0: coto al alquiler por habitaciones. El propietario no podrá ingresar más alquilando la vivienda por separado que si la alquilara entera. Los inquilinos con rentas más bajas podrán deducirse un 10% del alquiler. Y para los propietarios, si reducen la renta más de un 5%, la deducción podría llegar al 100%. Las viviendas de promoción pública y protegida tendrán además un IVA súper reducido.
1: Vamos a bajar el 4% al IVA de la vivienda protegida.
0: Hay medidas para los jóvenes que quieran comprar su primera vivienda habitual. Préstamos públicos a interés cero y sin comisiones de hasta 50.000 euros. Y otra novedad, el segundo decreto, que incluye la prórroga automática de los alquileres, obligará al casero a indemnizar al inquilino con hasta 12 mensualidades si rescinde el contrato, salvo que necesite la vivienda para él o para un familiar. Este texto se publicará este jueves en el BOE.
2: Pese a las dudas de algunos socios, el presidente confía en sacar los decretos adelante.
3: Permítame que me ponga en el mejor de los escenarios antes de que llegue esa votación. Y ya le digo que soy razonablemente optimista.
2: Defienden en la Moncloa que los textos incorporan buena parte de las demandas de los grupos. El sector Sumar pide a los aliados que arrimen el hombro.
4: Son cuestiones de sentido común. Es lo que está pidiendo la gente ahí fuera.
2: Cuentan con el respaldo garantizado de Esquerra, Bildu y el BNG, aunque muestran sus reticencias.
5: Vamos a revisar hasta la última coma los textos del PSOE, hay que mirarlos a contraluz por si acaso.
2: Podemos critica que se hayan dividido las propuestas, pero lo apoyarán si se lo pide el sindicato de inquilinas.
6: Si el sindicato de inquilinas nos dice que se vota a favor de este decreto, pese a que sea insuficiente, pese a que no resuelve los problemas estructurales de la vivienda, pese a que es un parche, pues estaremos ahí.
2: PNV y Junts, que no despejan la incógnita, en privado reconocen que se han atendido algunas de sus demandas, pero insisten en exigir más protección para los propietarios.
7: Se puede y se debe defender al inquilino sin criminalizar a quien pone una vivienda en alquiler.
8: Estem decebuts i també preocupats. Aquest Reial Decret no atura els fons voltor, perquè els fons voltor poden seguir comprant i tampoc protegeix a les famílies.
2: Rechazo absoluto de PP i Vox.
9: No vamos a apoyar en ningún caso una trampa de esta naturaleza. Yo no voy a engañar a los españoles.
10: Esta es la performance que ha montado el gobierno, pues para eso, para pretender escribir con una mano el BOE y con otra la pancarta.
2: Consideran que el gobierno busca distraer la atención con la vivienda y dejar en segundo plano otros asuntos que le desgastan.
11: El monumento del Oso y el Madroño en Madrid ha sido vandalizado. Ha amanecido con varias pegatinas y pintadas, entre ellas símbolos de carácter anarquista y mensajes dirigidos contra la presidenta de la Comunidad de Madrid. Entre las inscripciones se puede leer Ayuso, cuidado. A la célebre estatua también le han puesto un chaleco naranja del sindicato de inquilinas. El Ayuntamiento de la capital estudia los daños que ha podido sufrir este monumento situado en la Puerta del Sol, donde cientos de personas siguen acampadas en protesta por el desahucio de Mari Carmen Abascal y la situación de la vivienda en España. Lo ocurrido estos días escenifica el malestar que hay por la crisis de la vivienda. Un dato que confirma el CIS. En mayo, casi la mitad de los españoles lo consideraban un problema, un nivel que no veíamos desde la crisis de las hipotecas en 2007. Y este miércoles hemos sabido que el Euribor se dispara hasta el 3,25% por primera vez en 2 años.
12: Va a ser el mayor hachazo en casi 3 años en una revisión anual. Por ejemplo, quienes tengan una hipoteca de 150.000 euros van a pagar 91 más al mes, 1.100 euros más al año.
13: Es una subida muy importante que se multiplica especialmente a los recién hipotecados y a los que tienen además una vivienda en una gran ciudad.
12: Se debe a que el Euribor ha rebasado el 3,2% cuando hace tan solo un año estaba ligeramente por encima del 2. La expectativa de que el Banco Central Europeo suba los tipos por tercera vez antes de que concluya el año ha impulsado de nuevo la referencia para hipotecas a tipo variable, pero también a tipo mixto, una de las fórmulas preferidas de la banca en los últimos años.
13: Sí que lo van a empezar a notar más en el año 2027. Y luego lo van a notar los hipotecados nuevos, ¿no? que están viendo ya cómo los bancos están cubriéndose en salud con hipotecas fijas mucho más altas.
12: Según los últimos datos del INE, el tipo fijo medio concedido en julio ya superó el 3%, aunque puede ser mayor en función del perfil financiero del cliente.
13: El banco no te está negando la hipoteca, sino que muchas veces, dependiendo de tus ingresos, te pone unas condiciones que la hacen viable o no viable.
12: Dificultad añadida para el problema del acceso a la vivienda.
11: El gobierno insiste en que este año sí va a presentar los presupuestos generales del Estado. Si de verdad los presenta, será ya fuera de plazo. Este miércoles era la fecha límite, según la Constitución española, para que el Ministerio de Hacienda hubiera llevado las cuentas del Estado al Congreso. Mientras, seguimos con los de 2023 prorrogados.
2: El último día de septiembre no es un día más en el calendario parlamentario. La Constitución española establece que el Gobierno debe presentar en el Congreso el proyecto de presupuestos del año siguiente antes de que termine el mes de septiembre. Algo que, salvo contadas excepciones, se cumplió hasta los presupuestos de 2016. Desde entonces, contando 2026, son ya 11 años sin que un proyecto de cuentas públicas se presente en el tiempo establecido. Pero el plazo previsto en la Carta Magna no impide que el proyecto pueda presentarse en el último trimestre o incluso ya entrado el año siguiente. Desde 2017, los presupuestos se han presentado fuera de plazo en 6 ocasiones y el Gobierno tiene previsto hacerlo este año.
14: Los presupuestos se presentarán este año.
2: Ni la Constitución ni ninguna otra ley del marco jurídico impiden presentar las cuentas fuera de plazo. De hecho, tampoco impiden gobernar con los presupuestos prorrogados.
15: Tanto la obligación de presentar los presupuestos como la prórroga automática están en la Constitución.
2: Los últimos aprobados son los de 2023, que llevan prorrogados ya más de 1.000 días y que cuando finalice este año llevarán en vigor más de 1.400.
15: Lo que ocurre es que se producen deficiencias en el funcionamiento. Los mecanismos de control del ciclo presupuestario pues se ven alterados.
2: Que el Gobierno presente un proyecto de presupuestos es algo que no ocurre desde 2022. Una situación que ha llevado al Senado, dominado por la mayoría absoluta del Partido Popular, a elevar la cuestión ante el Tribunal Constitucional, que todavía no se ha pronunciado al respecto.
11: Justo 2 meses después de la entrada masiva en Ceuta, el presidente de la ciudad autónoma ha declarado como testigo en la investigación que realiza la Audiencia Nacional.
16: Ceutíes y todos los españoles tienen derecho a conocer la verdad.
11: Juan Jesús Vivas le ha dicho a la juez que había indicios de un cruce masivo y que solicitó al Gobierno central el 30 de julio el cierre de la frontera y el estado de alarma, pero fueron denegados. También asegura que en los días previos intentó hablar hasta 10 veces con Pedro Sánchez, pero que en Moncloa solo le atendieron en 3 ocasiones. Fuentes del Ejecutivo lo niegan. Dicen que solo solicitó una llamada con Sánchez, fue el 30, y ese mismo día los dos hablaron por teléfono. Le invitan a que comparta el registro de llamadas. En Marruecos, la crisis, que les afecta directamente con miles de sus conciudadanos todavía en Ceuta, no está en el debate político. Y a pie de calle muchos prefieren no pronunciarse sobre el tema.
17: 2 meses después de la entrada masiva a la ciudad autónoma, no se habla de la situación en Ceuta en las calles de Rabat. Intentamos preguntar, pero cuando decimos Septa, Ceuta en árabe, muchos prefieren no dar su opinión. Esta mujer responde que no tiene nada que decir. Mohamed cree que lo mejor es que el gobierno español encuentre una solución para que los que siguen allí se queden, porque si regresan a Marruecos, dice, lo volverán a intentar. Esta chica asegura que ya no ve tantos vídeos en redes, cree que muchos han vuelto porque les pegaban. Walid dice que los que han cruzado lo están pasando muy mal, que no merece la pena, que es mejor intentarlo de manera legal. Ceuta no ocupa titulares en la prensa, que hoy se centra en la nueva primera ministra, Fátima El Mansouri, la primera mujer al frente del gobierno en Marruecos. Todo un golpe de efecto. Y ya se ha puesto a trabajar para formar un gobierno de coalición, que entre otros retos tendrá que dar respuesta a esos jóvenes que no ven futuro en su país.
18: Y mientras El Mansouri trata de formar gobierno, hay que ver si hay cambios en los principales ministerios designados directamente por el rey Mohamed VI, Exteriores, Interior, Defensa y Asuntos Religiosos, las llamadas carteras de soberanía.
11: Rusia amenaza con usar armas nucleares si la OTAN aísla el enclave ruso de Kaliningrado, entre Polonia y Lituania. En una carta, Moscú acusa a la alianza de haber tomado un camino peligroso y temerario que aumenta el riesgo de un conflicto armado directo. La OTAN llama a la calma.
19: La OTAN responde a la última amenaza de Moscú. Esta vez Rusia ha enviado un documento a la alianza amenazando con usar todo su arsenal, incluidas armas nucleares, si la alianza trata de aislar el territorio ruso de Kaliningrado. La OTAN ha respondido a ese documento señalando que es una alianza defensiva y que ninguna de las actividades o maniobras supone un riesgo para ninguna parte de Rusia. También han condenado firmemente la amenaza del uso de la fuerza y han acusado de irresponsable la retórica nuclear utilizada presentada por Moscú. Instan a Rusia a poner fin a la guerra de Ucrania y dicen que las amenazas o la guerra híbrida no va a disuadir a la alianza del apoyo a Kiev. El secretario general Mark Rutte pide mantener la calma y en una entrevista con Euronews ha asegurado que no existe una amenaza inminente sobre la OTAN.
20: We will defend every inch of NATO territory, every square kilometer, square mile. There's no doubt. Putin knows this, so that threat is not there. And if anything happens, we are ready to counter it.
11: Israel califica de intento de ataque yihadista el incidente de un vuelo con destino a Tel Aviv que aterrizó de emergencia en Arabia Saudí. Benjamin Netanyahu afirma que uno de los pilotos apuñaló al otro y que trató de estrellar el avión. Un grupo de pasajeros consiguió neutralizar al agresor.
21: Netanyahu ha tardado unas horas en reaccionar. Cuando lo ha hecho, ha enviado un mensaje grabado a los medios de comunicación para explicar lo ocurrido. Según sus datos, un piloto ha apuñalado al otro con el objetivo, aparentemente ha dicho, de estrellar ese avión con todos los pasajeros dentro. Ya sabéis que la mayoría de pasajeros eran israelíes y algunos de ellos, según han contado ellos mismos dentro del avión, han ayudado a neutralizar a ese piloto que sigue detenido en Arabia Saudí. Allí le están interrogando para saber exactamente qué ha ocurrido, por qué quería apuñalar al piloto y qué quería hacer con el avión. En todo caso, el suceso llega en un momento crítico porque irrumpe en medio de la precampaña electoral. Curiosamente, Netanyahu ya había alertado de la posibilidad de un ataque inminente y ahora lo que hace es ordenar que se refuerce la seguridad en todos los vuelos. Su ministro de Defensa está hablando abiertamente de terrorismo yihadista. Los más radicales de su coalición, Smotrich y Ben-Gvir, pues llaman directamente a borrar del mapa a los enemigos de Israel. Lo que está claro es que la seguridad de Israel se sitúa ahora mismo de nuevo en el centro de la campaña electoral y queda menos de un mes para las elecciones.
11: La Corte Suprema de Estados Unidos ha autorizado al gobierno de Donald Trump a seguir deportando personas inmigrantes a terceros países. Es la tercera vez que el tribunal avala a Trump para continuar con estas prácticas. Los tres magistrados progresistas se han opuesto.
22: Las deportaciones del gobierno Trump a terceros países continúan por orden de la Corte Suprema y se suspende temporalmente el fallo de un tribunal inferior que obligó a cancelar un vuelo de unos 70 deportados a países con los que no tienen vínculos. Según fuentes oficiales, Washington ha firmado acuerdos con al menos 35 países y ha deportado a más de 25.000 migrantes a 29 estados, migrantes que llegan a Estados Unidos para solicitar asilo y son expulsados sin que se considere su solicitud, que están a la espera de un fallo judicial, o deportados forzosos a los que no se contempló trasladarlos a terceros países. La ONG Refugee International y Human Rights First denuncian que la administración Trump ha creado una red opaca de acuerdos y pactos para deportar a solicitantes de asilo, refugiados y otros migrantes a países donde corren el peligro de ser maltratados, detenidos arbitrariamente o sufrir los mismos peligros que les forzaron a emigrar. Según Refugees International, la gran mayoría ha ido a México, donde se contemplan detenciones y acuerdos de permanencia en terceros países. En Guatemala, donde han enviado más de 3.000 y en Honduras más de 500, hay acuerdo de cooperación en materia de asilo. El Salvador, con 252 deportados, contempla la reclusión forzosa hasta su posterior traslado a otro país. Senadores demócratas denuncian que Washington firma acuerdos poco transparentes con países africanos que cuestan decenas de millones de dólares al país.
11: En Estados Unidos, la Corte Suprema ha autorizado finalmente la ejecución de Krista Pike, la mujer condenada a muerte en Tennessee por un brutal asesinato. Pike, de 50 años, está en el corredor de la muerte desde 1996, cuando fue condenada por asesinar a una compañera de escuela. Será la primera ejecución de una mujer en Tennessee en 200 años y será mediante una inyección letal. Estados Unidos ha anunciado sanciones contra el actual líder del cártel de Sinaloa y una veintena de miembros de la cúpula de la organización. También incluye a cerca de 30 entidades y varios cargos estatales en México, presuntamente vinculados con la corrupción del narcotráfico.
0: México asegura cada día que no está dispuesto a permitir injerencias extranjeras, pero Estados Unidos sigue firme en su política, en su estrategia de denunciar a políticos y a narcos. El último objetivo del Departamento del Tesoro ha sido el cártel de Sinaloa, concretamente el círculo más cercano de uno de sus líderes, Ismael El Mayo Zambada, preso en Estados Unidos. Y Estados Unidos ha sido quien ha denunciado la estructura del crimen organizado en el estado fronterizo de Baja California. A su cabeza, Ismael Mayo Siqueiros, alias El Mayito Flaco, hijo del Mayo Zambada. En total son 21 personas a las que el Departamento del Tesoro acusa de organizar y permitir los negocios del cártel. La Secretaría de Hacienda de México ha decidido congelar todas sus cuentas.
1: No soy el criminal que algunos han construido en redes.
0: Entre los facilitadores estaría Carlos Torres, exmarido de la actual gobernadora de Baja California, Marina del Pilar Ávila. Por cierto, ambos se divorciaron poco después de que se conociera que Estados Unidos les había revocado el visado.
11: Tras dos días en nuestro país, ha concluido la visita de Estado del presidente francés, Emmanuel Macron, quien ha vuelto a destacar la buena relación entre España y Francia, pese a que el Senado tumbara el Tratado de Amistad y Cooperación que firmó con Pedro Sánchez en 2023.
3: Déploré le vote d'hier.
23: Solo puedo lamentar el voto de ayer, pero así es la democracia. Eso ha dicho Macron tras el rechazo del PP y Vox en el Senado al Tratado de Amistad y Cooperación entre Francia y España. El presidente francés sostiene que es un buen acuerdo y que el aval del Constitucional es prueba de ello. Minutos antes, Pedro Sánchez le pedía perdón.
24: Yo solamente puedo disculparme.
23: Y le aseguró que las Cortes aprobarían un tratado
24: antes de que termine esta legislatura.
23: La que, salvo sorpresa, será la última visita de Macron a Moncloa como presidente de la República Francesa, ha sido una muestra más de su buena sintonía con Sánchez. Este miércoles, el presidente francés, además, ha asistido junto a Felipe VI a un foro para impulsar el comercio y las inversiones entre ambos países.
25: En un mundo que se ha vuelto incierto, es importante contar con socios fiables. España y Francia lo somos.
26: Y creo que maintenant je me suis satisfait des très bons chiffres économiques entre nos deux pays, qui sont une réalité de la vitalité de la relation bilatérale. Nous ne pouvons pas mésestimer que notre Europe est en train de traverser une crise très profonde.
23: Una crisis motivada, según Macron, por una guerra comercial global y la dependencia energética de la Unión Europea. Su visita ha culminado con un acto en la Embajada de Francia, al que también ha asistido el rey.
11: La salud de los mares y océanos es preocupante. Copernicus, el programa de la Unión Europea que monitoriza los ecosistemas, alerta de que la temperatura marina no para de crecer. Y esto tiene consecuencias directas sobre la vida marina.
27: Las emisiones producidas por el hombre terminan en la inmensidad del océano. Los ecosistemas marinos son imprescindibles para la salud de la atmósfera. Un tercio de la contaminación es absorbida por ellos.
28: El océano tiene un efecto amortiguador de todo lo que son emisiones de gases de efecto invernadero.
27: Pero esa amortiguación tiene un coste. Copernicus da la voz de alarma. El Mediterráneo en las últimas dos décadas ha experimentado el mayor número de olas de calor marinas de su historia. La temperatura se ha incrementado más de un grado desde 1982.
28: La recomendación que desde la ciencia se podría dar es el reducir estas emisiones.
27: La temperatura del mar y especialmente las olas de calor marinas afectan profundamente a los ecosistemas marinos.
28: Algunas especies en el Mediterráneo han migrado, dejando espacio para especies invasoras.
27: Entre esos desplazamientos está el fitoplancton, la base de la cadena alimenticia. Al bajar su disponibilidad, baja de la misma forma la población de peces.
28: Tiene impactos directos sobre múltiples sectores, como son la pesca.
27: Y lo que no deja de subir es el nivel del mar. En los últimos 25 años han sido 10 centímetros, un proceso que según los investigadores se está acelerando y que tiene impacto directo en fenómenos como las danas.
28: Este nivel del mar promedio ayuda a que estos efectos extremos tengan un mayor impacto.
27: Litorales en riesgo, menos peces y aguas más calientes. Copernicus alerta, el océano está cambiando más rápido que nunca.
11: Terremoto en la selección portuguesa de fútbol. El avión privado de Cristiano Ronaldo lo ha trasladado desde Copenhague, en Dinamarca, donde está concentrada su selección, para devolverle a su casa. Él mismo ha explicado en redes sociales que la rueda de prensa del seleccionador portugués ha motivado su decisión. Un divorcio que podría ser definitivo. El astro portugués dice que va a contar toda la verdad.
4: Una ausencia contra Noruega con media hora de calentamiento incluido. Ahí empezó todo. Jorge Jesús optó por Joao Félix y Ramos. Le salió bien. Ambos marcaron y con victoria, pero le costó una crisis abierta con la mayor estrella de la selección. Tanto que el mismo presidente de la federación viajó a Copenhague para calmar los ánimos. Sabemos que sin éxito. Ronaldo llevaba 2 días sin entrenar. Trabajo de gimnasio, según el seleccionador. Todo bien, dijo Jorge Jesús, que incluso aseguró que Cristiano sabía que no iba a jugar y que entrenaría esa misma tarde. Pero no, minutos después el capitán abandonaba la concentración y, según medios lusos, estaría esperando a su avión privado para regresar a Madrid. Adiós prematuro de Cristiano, pocos días después de afirmar que sería el primero en marcharse. Si sentía que no aportaba a la selección, por lo que algunos creen que este podría ser su adiós definitivo con Portugal.
11: El FC Barcelona sigue intratable en la Liga de Campeones de Fútbol Femenina. Por 6-0 ha derrotado a domicilio a la Roma con dobletes de Hansen y Pina, un gol de Payor y otro de Ole Dupont propia meta. Son 6 puntos de 6 y 11 goles a favor en 2 partidos. Vamos con motor. El circuito de Cataluña-Barcelona-Cataluña acoge por primera vez en su historia el Mundial de Resistencia. Las 6 horas de Barcelona se celebrarán del 16 al 18 de octubre. Un cambio inesperado en el calendario debido a la inestabilidad por la guerra en Oriente Medio y que no se va a repetir el año que viene. En la categoría de hipercar competirán 3 españoles. Carlos Sainz vuelve a agarrarse al Rally de Marruecos. Ha sido tercero en la etapa, recuperando así el terreno que perdió con la sanción de 5 minutos que le impusieron por exceso de velocidad en el enlace. Ya es tercero también en la general, en este que es el último gran test antes del Rally Dakar de enero.

0: Francia ha declarado la alerta roja en el sur del país por riesgo de inundaciones. Estas son las sirenas que alertan a la población de la localidad de Cuisac. Las lluvias torrenciales de las últimas horas en los departamentos Gard y Hérault han causado que algunos ríos se desborden y desplazamientos de tierra que han cortado algunos tramos. Además, se han suspendido las clases. Vamos con cine. Anne Hathaway vive un momento dorado en Hollywood después de la vuelta de El diablo se viste de Prada. Ahora estrena y produce Verity, una historia de suspense con triángulo amoroso incluido en el que también está Dakota Johnson.
1: La historia de Verity empieza aquí en pleno Nueva York con un encuentro bastante poco romántico entre Dakota Johnson y Josh Hartnett, y a partir de aquí la película entra en una historia donde nada es lo que parece.
2: Esta es mi confesión, mi autobiografía.
3: Esa confesión lo cambia todo. Lowen llega a casa de la famosa Verity Crawford para terminar sus novelas, pero poco a poco empieza a querer también su vida.
2: Te lo voy a quitar, Verity.
4: When she begins to, like, feel out Verity's life.
3: Anne Hathaway interpreta en realidad dos versiones de Verity, la mujer que vemos en el presente y la que Lowen va construyendo a través de su manuscrito. I think...

0: Creo que cada una funciona mejor si me olvidaba de que la otra existía, nos cuenta.
1: Esta es Verity.
0: Jeremy completa el triángulo amoroso en un papel que Josh Hartnett dice que llevaba mucho tiempo sin hacer y que quizá no vuelva a tener la oportunidad de interpretar. A lo que Dakota Johnson le reta que le dé un solo ejemplo de galán que haya dejado de serlo por hacerse mayor. Y Hathaway, que además es productora de la película, le asegura que el cine querrá seguir viéndole así mientras él quiera.
2: La Film Symphony Orchestra, pionera en acercar la música de cine al gran público, inicia una nueva etapa con Odisea, una experiencia sinfónica concebida como un gran viaje emocional por aquellas historias que nos enseñaron a explorar mundos desconocidos. Bajo la dirección de Constantino Martínez Ors, la nueva producción, que inicia su andadura este viernes 2 de octubre en el Auditorio Nacional de Madrid, incluye títulos como El Señor de los Anillos, La Guerra de las Galaxias, Los Goonies o Memoria de África, entre otros. Odisea recorrerá más de 30 ciudades hasta julio de 2027.

0: cuenta atrás del Gobierno para reunir los apoyos necesarios que permitan sacar los decretos de vivienda en el Congreso. El más amplio, que prohíbe a los fondos buitre comprar vivienda barata, ya está en el BOE. Algunos socios de investidura, como Esquerra y Bildu, ya han anunciado que los van a apoyar. Otros, como Junts, PNV y Podemos, siguen sin desvelar su posición. Y Alberto Núñez Feijóo ya ha anunciado el no del Partido Popular. La Puerta del Sol es el epicentro de las protestas por la vivienda digna. Dicen que se van a quedar hasta lograr sus reivindicaciones y poco a poco crecen las acampadas en Barcelona y Sevilla. Saludos desde el canal 24 Horas. Se cumplen 2 meses de la entrada masiva de inmigrantes a Ceuta.
1: Los ceutíes y todos los españoles tienen derecho a conocer la verdad.
0: En su declaración como testigo en la Audiencia Nacional, Juan Jesús Vivas ha dicho que intentó sin éxito contactar con Pedro Sánchez en los días previos. Desde la Moncloa lo niegan y dicen que solo pidió hablar con el presidente el día 30 y ese mismo día los dos hablaron por teléfono. El Euribor se dispara hasta el 3,25% por primera vez en 2 años. Es la mayor subida mensual desde marzo y la tercera consecutiva. Este aumento hace que aquellos que tengan una hipoteca media de 150.000 euros a 30 años pagarán unos 90 euros más al año. El presidente de Francia, Emmanuel Macron, termina su visita a España. El presidente del Gobierno español, Pedro Sánchez, le ha pedido disculpas porque el Senado rechazara el tratado de amistad que España y Francia firmaron en 2023. Rusia amenaza con usar armas nucleares y la OTAN aísla Kaliningrado, un enclave ruso entre Polonia y Lituania. En una carta, Moscú acusa a la alianza de tomar un camino peligroso en el Báltico. La OTAN responde que ninguna de sus actividades o maniobras suponen riesgo alguno para Rusia. Grave incidente en un vuelo entre Dubái y Tel Aviv. Uno de los pilotos apuñaló a su compañero de cabina e investigan si intentó estrellar el avión. Varios pasajeros le redujeron. El gobierno israelí apunta a un posible atentado terrorista yihadista. El gobierno español es optimista sobre la posibilidad de sacar adelante al menos uno de los 2 decretos de alquileres, aunque no todos los socios han confirmado su voto favorable. La posición de Junts es clave y ahora mismo los de Carles Puigdemont aprietan al Ejecutivo tras un primer análisis del texto.
2: En Moncloa se muestran optimistas con sacar adelante, dicen, al menos uno de los 2 decretos, especialmente el que contiene la inmensa mayoría, el grueso de las medidas en materia de vivienda. Fuentes del Gobierno reconocen que ya conseguir convalidar ese decreto aquí en el Congreso sería todo un éxito, pero lo cierto es que a esta hora, en este momento, no se puede dar nada por sentado. Junts, Podemos y el PNV de momento se resisten a desvelar su sentido del voto y sus votos son imprescindibles, indispensables después de que el Partido Popular y Vox hayan confirmado su voto en contra de los 2 decretos. Esquerra Republicana, Bildu, Compromís y el BNG ya han confirmado que van a votar a favor de ambos textos, aunque consideran que las medidas en materia de vivienda que hay sobre la mesa son insuficientes.
3: El gobierno se pone en el mejor de los escenarios.
4: Soy razonablemente optimista.
3: Y se defiende de las acusaciones de Feijóo.
4: ¿Traidor a quién? ¿A los fondos buitre? Pues sí, me gusta ser traidor a ese tipo de intereses.
3: Sumar pide escuchar a las calles.
5: Es lo que está pidiendo la gente ahí fuera.
3: Mientras el gobierno sigue intentando atar votos, por eso el propio Aitor Esteban, presidente del PNV, maletín en mano, ha vuelto al Congreso.
6: Negociación. No imposición.
3: Junts sigue bastante crítico.
7: Demanàvem rigor, demanàvem solvència, que estem decebuts i també preocupats.
3: Y también es crítico Podemos, aunque avanza.
8: El viernes, pues nosotros haremos lo que está pidiendo el sindicato de inquilinas, pero tenemos muy claro que la movilización continúa.
3: Y desde Sol piden que se aprueben. Por eso BNG dará su apoyo, también Bildu.
9: No es lo que queríamos. Pero lo hacemos por responsabilidad.
3: En Esquerra, Junqueras, desde Barcelona, adelanta el voto a favor. En Madrid, Rufián no lo tiene tan claro.
10: Vamos a revisar hasta la última coma. Me da igual a quién contradigo, yo voy a leerlo hasta la última coma.
3: Y en el bloque del no se mantienen PP y Vox.
11: Un gobierno que aprueba un decreto y en el mismo instante aprueba el siguiente, derogando el anterior, y los dos lo somete a votación de las Cortes, es un gobierno tramposo.
12: La performance que ha montado el gobierno, pues para eso, para pretender escribir con una mano el BOE y con otra la pancarta.
3: Todo a menos de 48 horas para la votación del viernes.
0: Con este nuevo paquete de vivienda, el Ejecutivo blinda a los inquilinos vulnerables frente a los desahucios, pone límites a los llamados fondos buitre e incluye prórrogas de alquileres y bonificaciones fiscales para inquilinos y propietarios.
13: Los fondos buitre tienen desde ahora más límites para comprar viviendas. El decreto les impide adquirirlas cuando la operación se haga por debajo del 70% de su valor de mercado. Otra de las medidas más destacadas está en los desahucios. Las personas vulnerables sin alternativa habitacional no podrán ser desalojadas hasta 2030.
14: Hemos salido a protegerles de los buitres, porque pueden estar tranquilos en sus casas, porque saben que no les van a echar y no les van a rescindir sus contratos.
13: Si el propietario no es un gran tenedor, las comunidades autónomas tendrán que cubrir los impagos. Pero hay excepciones. Habrá desahucios si el casero es vulnerable o tiene como máximo dos viviendas. Más cambios. Los alquileres que terminen antes del 31 de diciembre de 2028 se prorrogarán durante 2 años. Se pone coto al alquiler por habitaciones. El propietario no podrá ingresar más alquilando la vivienda por separado que si la alquilara entera. Los inquilinos con rentas más bajas podrán deducirse un 10% del alquiler. Y para los propietarios, si reducen la renta más de un 5%, la deducción podría llegar al 100%. Las viviendas de promoción pública y protegida tendrán además un IVA súper reducido.
14: Vamos a bajar el 4% al IVA de la vivienda protegida.
13: Hay medidas para los jóvenes que quieran comprar su primera vivienda habitual. Préstamos públicos a interés cero y sin comisiones de hasta 50.000 euros. Y otra novedad, el segundo decreto, que incluye la prórroga automática de los alquileres, obligará al casero a indemnizar al inquilino con hasta 12 mensualidades si rescinde el contrato, salvo que necesite la vivienda para él o para un familiar. Este texto se publicará este jueves en el BOE.
0: La Puerta del Sol en Madrid sigue siendo el epicentro de la protesta sobre la vivienda. Cientos de personas continúan acampadas allí para pasar su quinta noche en la plaza.
3: Caminar unos minutos por la civilización que se ha creado en Sol.
15: Soy Angelina y voy a cumplir 72.
3: Es darse cuenta de que no hay un perfil concreto.
16: Yo estoy aquí por mis nietas, porque nosotros ya lo tenemos todo ganado.
17: Soy migrante y no tengo ninguna posibilidad.
18: Yo tardo 2 horas en ir a la universidad, son 4 horas cada día.
3: Son estudiantes, jubilados, familias.
19: Este cartel.
3: O trabajadores.
20: Yo, por mucho que curre, por mucho que tal, no voy a conseguir ahorrar para pagarme un piso.
3: Con un problema común, cada vez son más.
21: Que no hay otra manera.
3: Y se les escucha más. Los que tienen casa no la sienten su hogar.
22: Estoy en casa de mis padres.
3: Y los que ya tienen un hogar se movilizan por los que ven muy lejos conseguirlo.
23: Y los abuelos, es que tenemos que tener a nuestros hijos en casa, pues no se pueden ir.
3: A pesar de los inconvenientes que surgen.
24: Nos acaban de robar esta bandera de aquí, hemos tenido que perseguir a unos chicos para que nos la devolviesen y recibimos todo tipo de insultos.
3: La organización es cada vez más sofisticada.
25: Bueno, al final esto es un espacio autogestionado, lo que hay que entender es que cada uno aporta lo que puede.
3: El alcalde de Madrid ha denunciado que se ha hecho acopio de adoquines.
26: Que pueden ser utilizados como armas arrojadizas, hemos podido documentar que hay cuchillos de gran dimensión.
27: Es normal que Almeida esté muy nervioso y que por lo tanto tenga que intentar inventarse bulos tan tristes.
3: Pase lo que pase el viernes, ellos están dispuestos a seguir.
0: Una de las imágenes más icónicas de Madrid, la escultura de El Oso y El Madroño, ha sido vandalizado. Ha amanecido con varias pegatinas y pintadas, entre ellas símbolos de carácter anarquista y mensajes dirigidos contra la presidenta de la Comunidad de Madrid. Entre las inscripciones se puede leer Ayuso, cuidado. A la célebre estatua también le han puesto un chaleco naranja del sindicato de inquilinas. Las movilizaciones se repiten en toda España. En Barcelona han llegado a cortar la diagonal. También en Sevilla, en Cádiz o Jerez siguen expandiéndose las acampadas. Vemos asambleas en Valladolid, por ejemplo, otras ciudades como Palma de Mallorca o Bilbao también se suman a las concentraciones. El apoyo social ha conseguido aplazar 10 días el desahucio de Daniel en Burjassot. Este investigador de la Universidad de Valencia lleva 17 años como inquilino, pero ahora un juez ha dado la razón al fondo propietario de la vivienda, que lo quiere echar. Todo después de 10 años de procedimientos judiciales y 2 sentencias que avalan su contrato de alquiler con una cláusula con opción a compra. En principio, los decretos de vivienda aprobados por el Gobierno no contemplan alivios para los hipotecados a interés variable que sufren la subida del Euribor. El principal índice hipotecario acaba septiembre en el 3,25%. Hacía dos años que no saltaba del 3%.
1: Va a ser el mayor hachazo en casi tres años en una revisión anual. Por ejemplo, quienes tengan una hipoteca de 150.000 euros van a pagar 91 más al mes, 1.100 euros más al año.
2: Es una subida muy importante que se multiplica especialmente a los recién hipotecados y a los que tienen además una vivienda en una gran ciudad.
1: Se debe a que el Euribor ha rebasado el 3,2% cuando hace tan solo un año estaba ligeramente por encima del 2. La expectativa de que el Banco Central Europeo suba los tipos por tercera vez antes de que concluya el año ha impulsado de nuevo la referencia para hipotecas a tipo variable, pero también a tipo mixto, una de las fórmulas preferidas de la banca en los últimos años.
2: Sí que lo van a empezar a notar más en el año 2027. Y luego lo van a notar los hipotecados nuevos, ¿no? que están viendo ya cómo los bancos están cubriéndose en salud con hipotecas fijas mucho más altas.
1: Según los últimos datos del INE, el tipo fijo medio concedido en julio ya superó el 3%, aunque puede ser mayor en función del perfil financiero del cliente.
2: El banco no te está negando la hipoteca, sino que muchas veces, dependiendo de tus ingresos, te pone unas condiciones que la hacen viable o no viable.
1: Dificultad añadida para el problema del acceso a la vivienda.
0: El Gobierno insiste en que este año sí va a presentar los presupuestos generales del Estado, pero si de verdad lo hace, recordemos que seguimos con los de 2023 prorrogados y lo hará ya fuera de plazo. Este 30 de septiembre era la fecha límite, según la Constitución española, para que el Ministerio de Hacienda hubiera llevado las cuentas del Estado al Congreso.
4: El último día de septiembre no es un día más en el calendario parlamentario. La Constitución española establece que el Gobierno debe presentar en el Congreso el proyecto de presupuestos del año siguiente antes de que termine el mes de septiembre. Algo que, salvo contadas excepciones, se cumplió hasta los presupuestos de 2016. Desde entonces, contando 2026, son ya 11 años sin que un proyecto de cuentas públicas se presente en el tiempo establecido. Pero el plazo previsto en la Carta Magna no impide que el proyecto pueda presentarse en el último trimestre o incluso ya entrado el año siguiente. Desde 2017, los presupuestos se han presentado fuera de plazo en seis ocasiones y el Gobierno tiene previsto hacerlo este año.
5: Los presupuestos se presentarán este año.
4: Ni la Constitución ni ninguna otra ley del marco jurídico impiden presentar las cuentas fuera de plazo. De hecho, tampoco impiden gobernar con los presupuestos prorrogados.
6: Tanto la obligación de presentar los presupuestos como la prórroga automática están en la Constitución.
4: Los últimos aprobados son los de 2023, que llevan prorrogados ya más de 1.000 días y que cuando finalice este año llevarán en vigor más de 1.400.
6: Lo que ocurre es que se producen deficiencias en el funcionamiento. Los mecanismos de control del ciclo presupuestario pues se ven alterados.
4: Que el Gobierno presente un proyecto de presupuestos es algo que no ocurre desde 2022. Una situación que ha llevado al Senado, dominado por la mayoría absoluta del Partido Popular, a elevar la cuestión ante el Tribunal Constitucional, que todavía no se ha pronunciado al respecto.
0: Amnistía Internacional denuncia torturas por parte de las Fuerzas Armadas Españolas a inmigrantes en Ceuta. En un informe recoge 22 testimonios que acusan a los militares de palizas, humillaciones y robos. La organización pide investigar los hechos y proteger a menores y personas vulnerables. Defensa ha

0: remitido el informe a la Fiscalía y ha ordenado una investigación militar. El presidente de Ceuta acusa al Gobierno central de inacción en los días previos a la llegada masiva de inmigrantes en julio. En su declaración en la Audiencia Nacional ha señalado que alertaron a Moncloa y que intentaron ponerse en contacto con Pedro Sánchez hasta en 10 ocasiones.
1: El presidente ceutí ha sido el primero en declarar, como testigo, en la investigación de la Audiencia Nacional por la entrada masiva de migrantes de julio.
2: He procurado ser honesto.
1: Juan Jesús Vivas reitera que alertaron al gobierno desde días antes y sugiere que a Moncloa llegaron más avisos que a la propia Ceuta.
2: La información que tenía el gobierno deduzco que no era la información que tenía la ciudad. Por otra parte, es razonable. Es decir, la ciudad no tiene comunicación con los servicios de inteligencia de España, el gobierno sí.
1: A Pedro Sánchez le acusa de ignorarle. Dice que le llamó 10 veces los días previos al asalto y que solo en 3 ocasiones contestó su jefe de gabinete. El Ejecutivo lo desmiente y advierte que lo puede demostrar con los registros telefónicos.
3: No hubo una ni dos, sino hubo bastantes comunicaciones. Nadie previó, tampoco ellos.
1: Vivas les achaca también no haber declarado antes el mando único ni el estado de emergencia y no haber desplegado más personal de seguridad.
4: A mí hoy la declaración del presidente de Vivas me ha desgarrado el corazón. Ha hecho un ejercicio excepcional de poder narrar lo que están viviendo los ceutís.
1: Ha contestado a todas las partes y ha entregado a la jueza documentos del antes, el durante y el después del cruce fronterizo.
2: Me voy muy satisfecho porque he visto en su señoría y en el Ministerio Fiscal implicación y determinación para esclarecer.
5: Y este jueves continúan las testificales en esta Audiencia Nacional por esta causa. Pasarán por aquí tanto el jefe de la policía local en Ceuta como también el que fuera jefe de gabinete de Miguel Ángel Pérez Triano, hasta hace tan solo 2 días delegado de gobierno en la ciudad autónoma.
0: Precisamente sobre Ceuta ha hablado el presidente de Francia, Emmanuel Macron, que termina su visita de Estado a España. Lo ha definido como un ataque exterior múltiple.
6: España, elle a subi un ataque, sans doute d'ailleurs multiple.
0: Tres firmes para defender las fronteras europeas, pero también ha hablado de humanidad y ha recordado que la Unión Europea tiene unas leyes y unos valores en materia de inmigración que hay que respetar. Tras 2 días en nuestro país, ha concluido la visita de Estado del presidente francés. Emmanuel Macron ha destacado la buena relación entre España y Francia, pese a que el Senado tumbó el Tratado de Amistad y Cooperación que firmó con Pedro Sánchez en 2023.
7: Solo puedo lamentar el voto de ayer, pero así es la democracia. Eso ha dicho Macron tras el rechazo del PP y Vox en el Senado al Tratado de Amistad y Cooperación entre Francia y España. El presidente francés sostiene que es un buen acuerdo y que el aval del constitucional es prueba de ello. Minutos antes, Pedro Sánchez le pedía perdón.
3: Yo solamente puedo disculparme.
7: Y le aseguró que las Cortes aprobarían un tratado
3: antes de que termine esta legislatura.
7: La que, salvo sorpresa, será la última visita de Macron a Moncloa como presidente de la República Francesa, ha sido una muestra más de su buena sintonía con Sánchez. Este miércoles, el presidente francés, además, ha asistido junto a Felipe VI a un foro para impulsar el comercio y las inversiones entre ambos países.
8: En un mundo que se ha vuelto incierto, es importante contar con socios fiables. España y Francia lo somos.
9: Y creo que, maintenant que me suis satisfait des très bons chiffres économiques entre nos deux pays, qui sont une réalité de la vitalité de la relation bilatérale, nous ne pouvons pas mésestimer que notre Europe est en train de traverser une crise très profonde.
7: Una crisis motivada, según Macron, por una guerra comercial global y la dependencia energética de la Unión Europea. Su visita ha culminado con un acto en la Embajada de Francia, al que también ha asistido el rey.
0: Rusia sube el tono de sus amenazas. Habla de usar armas nucleares contra países de la OTAN si bloquean Kaliningrado, su territorio en el Báltico. Lo ha revelado en una entrevista el máximo responsable de la alianza, Mark Rutte.
10: Las amenazas de Rusia suben de tono. La OTAN confirma que ha recibido un documento en el que Moscú amenaza con usar todo su arsenal, incluidas las armas nucleares, si se ataca su territorio o si la alianza intenta aislar Kaliningrado, territorio ruso en el mar Báltico, entre Polonia y Lituania. Según Moscú, se trata de un recordatorio ante el aumento de ejercicios militares en la región. La OTAN ya ha contestado.
11: Y lo ha hecho condenando firmemente la

0: Amenaza del uso de la fuerza y de cualquier retórica nuclear irresponsable, ha dicho la portavoz de la OTAN. Recuerdan a Moscú también por escrito que la OTAN es una alianza defensiva y que las maniobras no suponen ningún riesgo para Rusia. A pesar de la escalada, el secretario general Mark Rutte es tajante. No hay una amenaza inminente, asegura, y pide calma porque la OTAN, dice, es más fuerte.
1: Israel investiga como un intento de atentado terrorista el grave incidente de un vuelo entre Dubái y Tel Aviv. Al parecer, uno de los dos pilotos quiso estrellar la aeronave. Algunos pasajeros consiguieron reducir al agresor y el avión terminó aterrizando en Arabia Saudí.
2: Las primeras pistas llegaban desde dentro. Fotografías de pasajeros con ropa manchada de sangre. Y vídeos de otros que frente a la cabina de mando contaban que habían neutralizado, parado los pies a un terrorista. Netanyahu resumía así lo ocurrido. Un piloto había apuñalado a otro, aparentemente, ha dicho, con un objetivo, estrellar el avión con todos los pasajeros dentro, la gran mayoría, 166 israelíes. El avión había salido a primera hora de Dubái, en Emiratos Árabes. Se dirigía a Tel Aviv, pero a medio camino, entre Arabia Saudí y Jordania, una alerta de emergencia y una abrupta caída en la altura del aparato han hecho temer lo peor. Una experiencia muy dura, cuenta Gil al lado de su hija. Nos hemos mirado a los ojos pensando que íbamos a morir. El avión ha aterrizado de emergencia en Arabia Saudí, donde han interrogado al piloto detenido. La investigación sigue abierta. Los pasajeros ya están de nuevo en Israel. Y ahora, en plena precampaña electoral, la seguridad de Israel vuelve a primer plano. Netanyahu, que ahí anticipaba la posibilidad de un ataque, ordena ahora reforzar la seguridad en todos los vuelos. Su ministro de Defensa habla abiertamente de terrorismo yihadista y dos de sus socios más radicales, Smotrich y Ben-Gvir, llaman a eliminar, a borrar del mapa a los enemigos de Israel.
1: En Somalia, un grupo de piratas ha matado a 5 tripulantes de un buque petrolero. Los piratas asaltaron la embarcación en abril. La piratería vuelve a ser una amenaza para la navegación internacional y este secuestro pone el foco en la seguridad de una de las principales rutas marítimas del mundo.
3: Es el momento en el que piratas somalíes abren fuego contra las autoridades navales que trataban de recuperar un buque petrolero. En él viajaban 5 tripulantes secuestrados que los piratas han matado. Las autoridades han rescatado a otros 4 tripulantes heridos y han detenido a 16 personas. En abril, la embarcación navegaba por el Golfo de Adén. Los piratas, armados con fusiles y cientos de balas, tomaron el control de la embarcación. Estas imágenes del interior del petrolero muestran las condiciones extremas en las que los secuestrados han vivido durante 6 meses. No es el único caso de piratería en la zona. Este miércoles se han rescatado a 12 tripulantes de otro petrolero. Llevaban secuestrados desde mayo. La piratería frente a las costas de Somalia ha disminuido desde 2010, pero en los últimos años se ha producido un repunte. En la primera mitad de 2026, los piratas somalíes fueron responsables del 94% de los secuestros marítimos registrados en todo el mundo. El Golfo de Adén es una de las rutas marítimas más importantes. Por aquí pasa el 12% del petróleo que se transporta por mar, un paso que ha cobrado todavía más importancia desde el cierre del Estrecho de Hormuz y que conecta el Mediterráneo con el Océano Índico. Pero la presencia de los hutíes en Yemen y la piratería en alta mar amenazan la seguridad de esta ruta.
1: La selección portuguesa de fútbol vive un auténtico terremoto. El avión privado de Cristiano Ronaldo lo ha trasladado desde Copenhague, en Dinamarca, donde está concentrada su selección, para devolverle a su casa. Él mismo ha explicado en redes sociales que la rueda de prensa del seleccionador ha motivado su decisión, un divorcio que podría ser definitivo. El jugador portugués dice que va a contar toda la verdad.
4: Una ausencia contra Noruega con media hora de calentamiento incluido. Ahí empezó todo. Jorge Jesús optó por Joao Félix y Ramos. Le salió bien. Ambos marcaron y con victoria, pero le costó una crisis abierta con la mayor estrella de la selección. Tanto que el mismo presidente de la federación viajó a Copenhague para calmar los ánimos. Sabemos que sin éxito. Ronaldo llevaba 2 días sin entrenar. Trabajo de gimnasio, según el seleccionador. Todo bien, dijo Jorge Jesús, que incluso aseguró que Cristiano sabía que no iba a jugar y que entrenaría esa misma tarde. Pero no, minutos después el capitán abandonaba la concentración y, según medios lusos, estaría esperando a su avión privado para regresar a Madrid. Adiós prematuro de Cristiano, pocos días después de afirmar que sería el primero en marcharse.
5: No quiero hacer nada, que no doy nada dentro del campo.
4: Si sentía que no aportaba a la selección, por lo que algunos creen que este podría ser su adiós definitivo con Portugal.
1: La selección española sub-21, si gana o empata,

0: los laterales y en el mediocentro, en un Barça que ha arrancado como nunca.
1: Creo que hemos empezado muy bien, pero tendremos que seguir el nivel.
0: Con un Lamine al que ve con el Balón de Oro.
1: Yo creo que no hay ningún tipo de duda. Es un jugador único, que sale muy pocas veces, que no tiene ningún equipo.
0: Pero antes toca cerrar el camino al Europeo Sub-21, tras el tropiezo contra Finlandia.
1: Tenemos que mejorar.
0: Dos victorias asegurarían la clasificación.
2: El Barça sigue intratable en la Liga de Campeones de Fútbol Femenina. Por 6-0 ha ganado a domicilio a la Roma con dobletes de Hansen y Pina, un gol de Pajor y otro de Oledipo en propia meta. Son 6 puntos de 6 y 11 goles a favor en 2 partidos. Hablamos de motor. El circuito de Barcelona-Cataluña acoge por primera vez en su historia el Mundial de Resistencia. Las 6 horas de Barcelona se celebrarán del 16 al 18 de octubre. Un cambio inesperado en el calendario debido a la inestabilidad por la guerra en Oriente Medio y que no se va a repetir el año que viene. En la categoría de hipercar competirán 3 españoles. Más motor, Carlos Sainz vuelve a agarrarse al Rally de Marruecos. Ha sido tercero en la etapa, recuperando así el terreno que perdió con la sanción de 5 minutos que le impusieron por exceso de velocidad en el enlace. Ya es tercero también en la general en este que es el último gran test antes del Rally Dakar. En Fuengirola están entrenando los Cavaliers. La franquicia de Cleveland de la NBA ha elegido la localidad malagueña para su pretemporada. Entre los más destacados están James Harden y Mario Ezonja, exjugador del Real Madrid.
3: Muy buenas. A partir de este jueves entramos en un nuevo episodio de tormentas en nuestro país. Pueden ser fuertes en zonas del este como la Comunidad Valenciana, sur de Aragón, este de Castilla-La Mancha o puntos de Cataluña. Hablamos de grandes cantidades de lluvia en cortos periodos de tiempo, pueden caer en torno a 150, incluso 160 litros por metro cuadrado en cuestión de solo 12 horas. Atención con estas tormentas que pueden ser severas y sobre todo protagonistas en el este del país. Por el oeste hablamos de tiempo más tranquilo, con algunas precipitaciones en el caso de Canarias. Y en los termómetros vemos ambiente un poco más fresco en esta próxima madrugada. En algunas ciudades los termómetros se van a quedar en torno a los 9 o 10 grados hacia la meseta norte. Las máximas bajan por el norte, poco más de 20 grados, y en el sur nos quedaremos con más de 30. Atención a las lluvias para el viernes, porque pueden ser muy fuertes hacia el Mediterráneo, otra vez esas tormentas como protagonistas, dejando grandes cantidades de lluvia, sobre todo hacia Baleares y la Comunidad Valenciana.
4: Los lunares brotan del cuerpo de Pilar Albarracín. Con sangre completa su propio traje de gitana. Y así es su arte, una obra feminista en la que la identidad de su tierra y sus clichés se convierten en una reivindicación.
5: No solo te tienes que buscar a ti misma, sino que tienes que encontrar un montón de respuestas y buscar un montón de preguntas a lo que está sucediendo a tu alrededor, ¿no? Pues en tu barrio, en tu pueblo, en la ciudad.
4: Albarracín le da la vuelta al capote y habla de la España cañí desde la ironía. La Premio Nacional de Artes Plásticas 2026 protesta en contra de la represión a la mujer, empatiza con la inmigración y habla de la censura. Los 90, la sevillana revolucionó el arte contemporáneo y en 2026 sigue inspirando a otras artistas. En una de sus últimas obras, las mujeres que se entrelazan en el suelo simbolizan a las víctimas del bombardeo de Guernica.
6: Para mí todos los artes son políticos, ¿no? Y la propia actitud de vida, ¿no? del artista.
4: Pilar Albarracín ha sido premiada por esa actitud crítica con la que sigue creando.
2: Se cumplen 30 años de la publicación de uno de los discos y una de las canciones más icónicas del pop en castellano de todos los tiempos, La Flaca, de Jarabe de Palo, el grupo del malogrado Pau Donés. El álbum, en el que se incluía La Flaca, se grabó en los estudios de Barcelona y Londres y fue producido por Joe Duane. El disco pasó desapercibido en sus primeros meses a la venta, pero el éxito le llegó cuando una popular marca de tabaco la usó en un anuncio publicitario en televisión. Aquel anuncio fue el inicio y...

0: Saludos desde el canal 24 horas. Cuenta atrás del Gobierno para lograr los apoyos necesarios y sacar adelante los dos decretos de vivienda en el Congreso este viernes. El más amplio, que prohíbe a los fondos buitre comprar vivienda barata, ya está en el BOE. Algunos socios de investidura, como Esquerra y Bildu, ya han anunciado que los apoyarán. Junts, PNV y Podemos siguen sin desvelar su posición y Alberto Núñez Feijóo ha confirmado el no del Partido Popular.
1: Que soy razonablemente optimista y yo espero que puedan ser convalidados el próximo viernes.
2: Nosotros no vamos a apoyar en ningún caso una trampa de esta naturaleza.
0: El presidente de la ciudad autónoma de Ceuta ha declarado como testigo en la Audiencia Nacional.
3: Los ceutíes y todos los españoles tienen derecho a conocer la verdad.
0: Y ha dicho que intentó ponerse en contacto con el presidente Pedro Sánchez 10 veces en esos días previos. Desde la Moncloa lo niegan y dicen que solo pidió hablar con el presidente el día 30 y ese mismo día los dos hablaron por teléfono. El presidente de Francia, Emmanuel Macron, termina su visita a España. Pedro Sánchez le ha pedido disculpas porque el Senado, con mayoría del Partido Popular, rechazó el tratado de amistad que España y Francia firmaron en 2023. Rusia amenaza con usar armas nucleares y la OTAN aísla Kaliningrado, un enclave ruso entre Polonia y Lituania. En una carta, Moscú acusa a la alianza de tomar un camino peligroso en el Báltico. La OTAN responde que ninguna de sus actividades o maniobras suponen riesgo alguno para Rusia. Israel califica de intento de ataque yihadista el incidente de un vuelo con destino a Tel Aviv que aterrizó de emergencia en Arabia Saudí. El gobierno de Benjamín Netanyahu afirma que uno de los pilotos trató de estrellar el avión y ya está detenido. Los océanos se calientan hasta medio grado de media en menos de 3 décadas. Su nivel ha crecido 10 centímetros y todo esto tiene graves consecuencias para la fauna y la flora marina, así como para el cambio climático. El Gobierno tiene hasta el viernes para lograr los apoyos necesarios y sacar adelante los dos decretos de vivienda. Los grupos parlamentarios estudian la letra pequeña. El BOE ha publicado el decreto más amplio que incluye que los fondos o empresas no puedan comprar viviendas por debajo del 70% de su valor. Los grupos también tienen el segundo con la prórroga automática de los contratos que exige Sumar.
4: Los fondos buitre tienen desde ahora más límites para comprar viviendas. El decreto les impide adquirirlas cuando la operación se haga por debajo del 70% de su valor de mercado. Otra de las medidas más destacadas está en los desahucios. Las personas vulnerables sin alternativa habitacional no podrán ser desalojadas hasta 2030.
5: Hemos salido a protegerles de los buitres, porque pueden estar tranquilos en sus casas, porque saben que no les van a echar y no les van a rescindir sus contratos.
4: Si el propietario no es un gran tenedor, las comunidades autónomas tendrán que cubrir los impagos. Pero hay excepciones. Habrá desahucios si el casero es vulnerable o tiene como máximo 2 viviendas. Más cambios. Los alquileres que terminen antes del 31 de diciembre de 2028 se prorrogarán durante 2 años. Se pone coto al alquiler por habitaciones. El propietario no podrá ingresar más alquilando la vivienda por separado que si la alquilara entera. Los inquilinos con rentas más bajas podrán deducirse un 10% del alquiler. Y para los propietarios, si reducen la renta más de un 5%, la deducción podría llegar al 100%. Las viviendas de promoción pública y protegida tendrán además un IVA súper reducido.
5: Vamos a bajar el 4% al IVA de la vivienda protegida.
4: Hay medidas para los jóvenes que quieran comprar su primera vivienda habitual. Préstamos públicos a interés cero y sin comisiones de hasta 50.000 euros. Y otra novedad, el segundo decreto, que incluye la prórroga automática de los alquileres, obligará al casero a indemnizar al inquilino con hasta 12 mensualidades si rescinde el contrato, salvo que necesite la vivienda para él o para un familiar. Este texto se publicará este jueves en el BOE.
6: Pese a las dudas de algunos socios, el presidente confía en sacar los decretos adelante.
1: Permítame que me ponga en el mejor de los escenarios antes de que llegue esa votación. Y ya le digo que soy razonablemente optimista.
6: Defienden en la Moncloa que los textos incorporan buena parte de las demandas de los grupos. El sector Sumar pide a los aliados que arrimen el hombro.
7: Son cuestiones de sentido común. es lo que está pidiendo la gente ahí fuera.
6: Cuentan con el respaldo garantizado de Esquerra, Bildu y el BNG, aunque muestran sus reticencias.
8: Vamos a revisar hasta la última coma los textos del PSOE, hay que mirarlos a contraluz por si acaso.
6: Podemos critica que se hayan dividido las propuestas, pero lo apoyarán si se lo pide el sindicato de inquilinas.
9: Si el sindicato de inquilinas nos dice que se vote a favor de este decreto, pese a que sea insuficiente, pese a que no resuelve los problemas estructurales de la vivienda, pese a que es un parche, pues estaremos ahí.
6: PNV y Junts, que no despejan la incógnita, en privado reconocen que se han atendido algunas de sus demandas, pero insisten en exigir más protección para los propietarios.
10: Se puede y se debe defender al inquilino sin criminalizar a quien pone una vivienda en alquiler.
11: Estem decebuts i també preocupats. Aquest Reial Decret no atura els fons voltor, perquè els fons voltor poden seguir comprant i tampoc protegeix a les famílies.
6: Rechazo absoluto de PP i Vox.
2: No vamos a apoyar en ningún caso una trampa de esta naturaleza. Yo no voy a engañar a los españoles.
12: Esta es la performance que ha montado el gobierno, pues para eso, para pretender escribir con una mano el BOE y con otra la pancarta.
6: Consideran que el gobierno busca distraer la atención con la vivienda y dejar en segundo plano otros asuntos que le desgastan.
0: El monumento del Oso y el Madroño en Madrid ha sido vandalizado. Ha amanecido con varias pegatinas y pintadas, entre ellas símbolos de carácter anarquista y mensajes dirigidos contra la presidenta de la Comunidad de Madrid. Entre las inscripciones se puede leer Ayuso, cuidado. A la célebre estatua también le han puesto un chaleco naranja del sindicato de inquilinas. El Ayuntamiento de la capital estudia los daños que ha podido sufrir este monumento situado en la Puerta del Sol, donde cientos de personas siguen acampadas en protesta por el desahucio de Mari Carmen Abascal y la situación de la vivienda en España. Lo ocurrido estos días escenifica el malestar que hay por la crisis de la vivienda. Un dato que confirma el CIS. En mayo, casi la mitad de los españoles lo consideraban un problema, un nivel que no veíamos desde la crisis de las hipotecas en 2007. Y este miércoles hemos sabido que el Euribor se dispara hasta el 3,25% por primera vez en 2 años.
13: Va a ser el mayor hachazo en casi 3 años en una revisión anual. Por ejemplo, quienes tengan una hipoteca de 150.000 euros van a pagar 91 más al mes, 1.100 euros más al año.
14: Es una subida muy importante que se multiplica especialmente a los recién hipotecados y a los que tienen además una vivienda en una gran ciudad.
13: Se debe a que el Euribor ha rebasado el 3,2% cuando hace tan solo un año estaba ligeramente por encima del 2%. La expectativa de que el Banco Central Europeo suba los tipos por tercera vez antes de que concluya el año ha impulsado de nuevo la referencia para hipotecas a tipo variable, pero también a tipo mixto, una de las fórmulas preferidas de la banca en los últimos años.
14: Sí que lo van a empezar a notar más en el año 2027. Y luego lo van a notar los hipotecados nuevos, ¿no? que están viendo ya cómo los bancos están cubriéndose en salud con hipotecas fijas mucho más altas.
13: Según los últimos datos del INE, el tipo fijo medio concedido en julio ya superó el 3%, aunque puede ser mayor en función del perfil financiero del cliente.
14: El banco no te está negando la hipoteca, sino que muchas veces, dependiendo de tus ingresos, te pone unas condiciones que la hacen viable o no viable.
13: Dificultad añadida para el problema del acceso a la vivienda.
0: El gobierno insiste en que este año sí va a presentar los presupuestos generales del Estado. Si de verdad los presenta, será ya fuera de plazo. Este miércoles era la fecha límite, según la Constitución española, para que el Ministerio de Hacienda hubiera llevado las cuentas del Estado al Congreso. Mientras, seguimos con los de 2023 prorrogados.
6: El último día de septiembre no es un día más en el calendario parlamentario. La Constitución española establece que el Gobierno debe presentar en el Congreso el proyecto de presupuestos del año siguiente antes de que termine el mes de septiembre. Algo que, salvo contadas excepciones, se cumplió hasta los presupuestos de 2016. Desde entonces, contando 2026, son ya 11 años sin que un proyecto de cuentas públicas se presente en el tiempo establecido. Pero el plazo previsto en la Carta Magna no impide que el proyecto pueda presentarse en el último trimestre o incluso ya entrado el año siguiente. Desde 2017, los presupuestos se han presentado fuera de plazo en 6 ocasiones y el Gobierno tiene previsto hacerlo este año.
15: Los presupuestos se presentarán este año.
6: Ni la Constitución ni ninguna otra ley del marco jurídico impiden presentar las cuentas fuera de plazo. De hecho, tampoco impiden gobernar con los presupuestos prorrogados.
16: Tanto la obligación de presentar los presupuestos como la prórroga automática están en la Constitución.
6: Los últimos aprobados son los de 2023. que llevan prorrogados ya más de 1.000 días y que cuando finalice este año llevarán en vigor más de 1.400.
16: Lo que ocurre es que se producen deficiencias en el funcionamiento. Los mecanismos de control del ciclo presupuestario pues se ven alterados.
6: Que el gobierno presente un proyecto de presupuestos es algo que no ocurre desde 2022. Una situación que ha llevado al Senado, dominado por la mayoría absoluta del Partido Popular, a elevar la cuestión ante el Tribunal Constitucional, que todavía no se ha pronunciado al respecto.
0: Justo 2 meses después de la entrada masiva en Ceuta, el presidente de la ciudad autónoma ha declarado como testigo en la investigación que realiza la Audiencia Nacional.
3: Ceutíes y todos los españoles tienen derecho a conocer la verdad.
0: Juan Jesús Vivas le ha dicho a la juez que había indicios de un cruce masivo y que solicitó al gobierno central el 30 de julio el cierre de la frontera y el estado de alarma, pero fueron denegados. También asegura que en los días previos intentó hablar hasta 10 veces con Pedro Sánchez, pero que en Moncloa solo le atendieron en 3 ocasiones. Fuentes del Ejecutivo lo niegan, dicen que solo solicitó una llamada con Sánchez, fue el 30, y ese mismo día los dos hablaron por teléfono. Le invitan a que comparta el registro de llamadas. En Marruecos, la crisis, que les afecta directamente con miles de sus conciudadanos todavía en Ceuta, no está en el debate político. Y a pie de calle muchos prefieren no pronunciarse sobre el tema.
17: 2 meses después de la entrada masiva a la ciudad autónoma, no se habla de la situación en Ceuta en las calles de Rabat. Intentamos preguntar, pero cuando decimos Septa, Ceuta en árabe, muchos prefieren no dar su opinión. Esta mujer responde que no tiene nada que decir. Mohamed cree que lo mejor es que el gobierno español encuentre una solución para que los que siguen allí se queden, porque si regresan a Marruecos, dice, lo volverán a intentar. Esta chica asegura que ya no ve tantos vídeos en redes, cree que muchos han vuelto porque les pegaban. Walid dice que los que han cruzado lo están pasando muy mal, que no merece la pena, que es mejor intentarlo de manera legal. Ceuta no ocupa titulares en la prensa, que hoy se centra en la nueva primera ministra, Fátima El Mansouri, la primera mujer al frente del gobierno en Marruecos, todo un golpe de efecto, y ya se ha puesto a trabajar para formar un gobierno de coalición que, entre otros retos, tendrá que dar respuesta a esos jóvenes que no ven futuro en su país.
18: Y mientras El Mansouri trata de formar gobierno, hay que ver si hay cambios en los principales ministerios designados directamente por el rey Mohamed VI, Exteriores, Interior, Defensa y Asuntos Religiosos, las llamadas carteras de soberanía.
0: Rusia amenaza con usar armas nucleares si la OTAN aísla el enclave ruso de Kaliningrado, entre Polonia y Lituania. En una carta, Moscú acusa a la alianza de haber tomado un camino peligroso y temerario que aumenta el riesgo de un conflicto armado directo. La OTAN llama a la calma.
19: La OTAN responde a la última amenaza de Moscú. Esta vez Rusia ha enviado un documento a la alianza amenazando con usar todo su arsenal, incluidas armas nucleares, si la alianza trata de aislar el territorio ruso de Kaliningrado. La OTAN ha respondido a ese documento señalando que es una alianza defensiva y que ninguna de las actividades o maniobras supone un riesgo para ninguna parte de Rusia. También han condenado firmemente la amenaza del uso de la fuerza y han acusado de irresponsable la retórica nuclear utilizada por Moscú. Instan a Rusia a poner fin a la guerra de Ucrania y dicen que las amenazas o la guerra híbrida no va a disuadir a la alianza del apoyo a Kiev. El secretario general Mark Rutte pide mantener la calma y en una entrevista con Euronews ha asegurado que no existe una amenaza inminente sobre la OTAN.
20: We will defend every inch of NATO territory, every square kilometer, square mile. There's no doubt. Putin knows this, so that threat is not there. And if anything happens, we are ready to counter it.
0: Israel califica de intento de ataque yihadista el incidente de un vuelo con destino a Tel Aviv que aterrizó de emergencia en Arabia Saudí. Benjamin Netanyahu afirma que uno de los pilotos apuñaló al otro y que trató de estrellar el avión. Un grupo de pasajeros consiguió neutralizar al agresor.

0: Netanyahu ha tardado unas horas en reaccionar. Cuando lo ha hecho, ha enviado un mensaje grabado a los medios de comunicación para explicar lo ocurrido. Según sus datos, un piloto ha apuñalado al otro con el objetivo, aparentemente ha dicho, de estrellar ese avión con todos los pasajeros dentro. Ya sabéis que la mayoría de pasajeros eran israelíes y algunos de ellos, según han contado ellos mismos dentro del avión, han ayudado a neutralizar a ese piloto que sigue detenido en Arabia Saudí. Allí le están interrogando para saber exactamente qué ha ocurrido, por qué quería apuñalar al piloto y qué quería hacer con el avión. En todo caso, el suceso llega en un momento crítico porque irrumpe en medio de la precampaña electoral. Curiosamente, Netanyahu ya había alertado de la posibilidad de un ataque inminente y ahora lo que hace es ordenar que se refuerce la seguridad en todos los vuelos. Su ministro de Defensa está hablando abiertamente de terrorismo yihadista. Los más radicales de su coalición, Smotrich y Ben-Gvir, pues llaman directamente a borrar del mapa a los enemigos de Israel. Lo que está claro es que la seguridad de Israel se sitúa ahora mismo de nuevo en el centro de la campaña electoral y queda menos de un mes para las elecciones.
1: La Corte Suprema de Estados Unidos ha autorizado al gobierno de Donald Trump a seguir deportando personas inmigrantes a terceros países. Es la tercera vez que el tribunal avala a Trump para continuar con estas prácticas. Los tres magistrados progresistas se han opuesto.
2: Las deportaciones del gobierno Trump a terceros países continúan por orden de la Corte Suprema y se suspende temporalmente el fallo de un tribunal inferior que obligó a cancelar un vuelo de unos 70 deportados a países con los que no tienen vínculos. Según fuentes oficiales, Washington ha firmado acuerdos con al menos 35 países y ha deportado a más de 25.000 migrantes a 29 estados, migrantes que llegan a Estados Unidos para solicitar asilo y son expulsados sin que se considere su solicitud, que están a la espera de un fallo judicial o deportados forzosos a los que no se contempló trasladarlos a terceros países. La ONG Refugee International y Human Rights First denuncian que la administración Trump ha creado una red opaca de acuerdos y pactos para deportar a solicitantes de asilo, refugiados y otros migrantes a países donde corren el peligro de ser maltratados, detenidos arbitrariamente o sufrir los mismos peligros que les forzaron a emigrar. Según Refugees International, la gran mayoría ha ido a México, donde se contemplan detenciones y acuerdos de permanencia en terceros países. En Guatemala, donde han enviado más de 3.000 y en Honduras más de 500, hay acuerdo de cooperación en materia de asilo. El Salvador, con 252 deportados, contempla la reclusión forzosa hasta su posterior traslado a otro país. Senadores demócratas denuncian que Washington firma acuerdos poco transparentes con países africanos que cuestan decenas de millones de dólares al país.
1: En Estados Unidos, la Corte Suprema ha autorizado finalmente la ejecución de Krista Pike, la mujer condenada a muerte en Tennessee por un brutal asesinato. Pike, de 50 años, está en el corredor de la muerte desde 1996, cuando fue condenada por asesinar a una compañera de escuela. Será la primera ejecución de una mujer en Tennessee en 200 años y será mediante una inyección letal. Estados Unidos ha anunciado sanciones contra el actual líder del cártel de Sinaloa y una veintena de miembros de la cúpula de la organización. También incluye a cerca de 30 entidades y varios cargos estatales en México, presuntamente vinculados con la corrupción del narcotráfico.
3: México asegura cada día que no está dispuesto a permitir injerencias extranjeras, pero Estados Unidos sigue firme en su política, en su estrategia de denunciar a políticos y a narcos. El último objetivo del Departamento del Tesoro ha sido el cártel de Sinaloa, concretamente el círculo más cercano de uno de sus líderes, Ismael El Mayo Zambada, preso en Estados Unidos. Y Estados Unidos ha sido quien ha denunciado la estructura del crimen organizado en el estado fronterizo de Baja California. A su cabeza, Ismael Mayo Siqueiros, alias El Mayito Flaco, hijo del Mayo Zambada. En total son 21 personas a las que el Departamento del Tesoro acusa de organizar y permitir los negocios del cártel. La Secretaría de Hacienda de México ha decidido congelar todas sus cuentas.
4: No soy el criminal que algunos han construido en redes.
3: Entre los facilitadores estaría Carlos Torres, exmarido de la actual gobernadora de Baja California, Marina del Pilar Ávila. Por cierto, ambos se divorciaron poco después de que se conociera que Estados Unidos les había revocado el visado.
1: Tras dos días en nuestro país, ha concluido la visita de Estado del presidente francés, Emmanuel Macron, quien ha vuelto a destacar la buena relación entre España y Francia, pese a que el Senado tumbara el Tratado de Amistad y Cooperación que firmó con Pedro Sánchez en 2023.
5: Déploré.
6: Solo puedo lamentar el voto de ayer, pero así es la democracia. Eso ha dicho Macron tras el rechazo del PP y Vox en el Senado al Tratado de Amistad y Cooperación entre Francia y España. El presidente francés sostiene que es un buen acuerdo y que el aval del Constitucional es prueba de ello. Minutos antes, Pedro Sánchez le pedía perdón.
7: Yo solamente puedo disculparme.
6: Y le aseguró que las Cortes aprobarían un tratado
7: antes de que termine esta legislatura.
6: La que, salvo sorpresa, será la última visita de Macron a Moncloa como presidente de la República Francesa, ha sido una muestra más de su buena sintonía con Sánchez. Este miércoles, el presidente francés, además, ha asistido junto a Felipe VI a un foro para impulsar el comercio y las inversiones entre ambos países.
8: En un mundo que se ha vuelto incierto, es importante contar con socios fiables. España y Francia lo somos.
9: Y creo que maintenant je me suis satisfait des très bons chiffres économiques entre nos deux pays qui sont une réalité de la vitalité de la relation bilatérale. Nous ne pouvons pas mésestimer que notre Europe est en train de traverser une crise très profonde.
6: Una crisis motivada, según Macron, por una guerra comercial global y la dependencia energética de la Unión Europea. Su visita ha culminado con un acto en la Embajada de Francia, al que también ha asistido el rey.
1: La salud de los mares y océanos es preocupante. Copernicus, el programa de la Unión Europea que monitoriza los ecosistemas, alerta de que la temperatura marina no para de crecer. Y esto tiene consecuencias directas sobre la vida marina.
10: Las emisiones producidas por el hombre terminan en la inmensidad del océano. Los ecosistemas marinos son imprescindibles para la salud de la atmósfera. Un tercio de la contaminación es absorbida por ellos.
11: El océano tiene un efecto amortiguador de todo lo que son emisiones de gases de efecto invernadero.
10: Pero esa amortiguación tiene un coste. Copernicus da la voz de alarma. El Mediterráneo en las últimas dos décadas ha experimentado el mayor número de olas de calor marinas de su historia. La temperatura se ha incrementado más de un grado desde 1982.
11: La recomendación que desde la ciencia se podría dar es el reducir estas emisiones.
10: La temperatura del mar y especialmente las olas de calor marinas afectan profundamente a los ecosistemas marinos.
11: Algunas especies en el Mediterráneo han migrado, dejando espacio para especies invasoras.
10: Entre esos desplazamientos está el fitoplancton, la base de la cadena alimenticia. Al bajar su disponibilidad, baja de la misma forma la población de peces.
11: Tiene impactos directos sobre múltiples sectores, como son la pesca.
10: Y lo que no deja de subir es el nivel del mar. En los últimos 25 años han sido 10 centímetros, un proceso que, según los investigadores, se está acelerando y que tiene impacto directo en fenómenos como las danas.
11: Este nivel del mar promedio ayuda a que estos efectos extremos tengan un mayor impacto.
10: Litorales en riesgo, menos peces y aguas más calientes. Copernicus alerta, el océano está cambiando más rápido que nunca.
1: Terremoto en la selección portuguesa de fútbol. El avión privado de Cristiano Ronaldo lo ha trasladado desde Copenhague, en Dinamarca, donde está concentrada su selección, para devolverle a su casa. Él mismo ha explicado en redes sociales que la rueda de prensa del seleccionador portugués ha motivado su decisión. Un divorcio que podría ser definitivo. El astro portugués dice que va a contar toda la verdad.
12: Una ausencia contra Noruega con media hora de calentamiento incluido. Ahí empezó todo. Jorge Jesús optó por Joao Félix y Ramos. Le salió bien. Ambos marcaron y con victoria, pero le costó una crisis abierta con la mayor estrella de la selección. Tanto que el mismo presidente de la federación viajó a Copenhague para calmar los ánimos. Sabemos que sin éxito. Ronaldo llevaba dos días sin entrenar.
13: Fez trabalho de ginásio.
12: Trabajo de gimnasio, según el seleccionador. Todo bien, dijo Jorge Jesús, que incluso aseguró que Cristiano sabía que no iba a jugar y que entrenaría esa misma tarde. Pero no, minutos después el capitán abandonaba la concentración y, según medios lusos, estaría esperando a su avión privado para regresar a Madrid. Adiós prematuro de Cristiano, pocos días después de afirmar que sería el primero en marcharse.
5: No quiero hacer nada, que no doy nada dentro del campo.
12: Si sentía que no aportaba a la selección, por lo que algunos creen que este podría ser su adiós definitivo con Portugal.
1: El FC Barcelona sigue intratable en la Liga de Campeones de Fútbol Femenina. Por 6-0 ha derrotado a domicilio a la Roma con dobletes de Hansen y Pina, un gol de Payor y otro de Ole Dupont propiamente. Son 6 puntos de 6 y 11 goles a favor en 2 partidos. Vamos con motor. El circuito de Cataluña-Barcelona-Cataluña acoge por primera vez en su historia el Mundial de Resistencia. Las 6 horas de Barcelona se celebrarán del 16 al 18 de octubre. Un cambio inesperado en el calendario debido a la inestabilidad por la guerra en Oriente Medio y que no se va a repetir el año que viene. En la categoría de hipercar competirán 3 españoles. Carlos Sainz vuelve a agarrarse al Rally de Marruecos. Ha sido tercero en la etapa, recuperando así el terreno que perdió con la sanción de 5 minutos que le impusieron por exceso de velocidad en el enlace. Ya es tercero también en la general, en este que es el último gran test antes del Rally Dakar de enero.

Francia ha declarado la alerta roja en el sur del país por riesgo de inundaciones. Estas son las sirenas que alertan a la población de la localidad de Cuisac. Las lluvias torrenciales de las últimas horas en los departamentos Gard y Hérault han causado que algunos ríos se desborden y desplazamientos de tierra que han cortado algunos tramos. Además, se han suspendido las clases.

0: romper estereotipos, mostrar la diversidad de modos de ver. Obras que se miran, pero también se tocan, se oyen y se sienten. Centro Centro acoge en su sede del Palacio de Cibeles la décima Bienal de Arte Contemporáneo de Fundación 11, una edición que conmemora dos décadas de compromiso con la creación, la accesibilidad y la inclusión a través del arte. Bajo el título El encanto de la ilusión, un puente entre realidad y percepción, la Bienal reúne a más de 30 artistas con y sin discapacidad. En Metrópolis asistimos a una muestra que reivindica que todos son igual de diferentes.
1: Yo creo que empezar a valorar a los artistas y a las artistas con discapacidad, pues como lo que somos, como artistas, y no como por el hecho de tener discapacidad y pensar que nuestro acercamiento al arte es solo la arte-terapia,

0: bueno, creo que es un avance.
1: En el caso de esta Bienal, la directora artística de Centro Centro me transmitió su interés en hacer especial hincapié en el tejido artístico de la ciudad de Madrid y en que fuesen artistas vivos y en activo. Con lo que, digamos, los criterios número uno de Fundación 11 es que se trate de artistas que tengan alguna discapacidad, utilice la discapacidad como fuente de inspiración. Igualmente que estuviesen vinculados a la temática que se me había asignado este año, que era la temática de la ilusión con sus distintos matices. Para mí también era importante que estuviesen artistas que habíamos ya presentado en otras bienales o que estuviesen presentes en la colección. Y igualmente un equilibrio entre artistas más consagrados, artistas de mediana carrera y artistas más emergentes, ¿no? Porque al fin y al cabo el objetivo principal de la Bienal es la promoción y el apoyo y la profesionalización de los artistas con discapacidad.
2: La primera vez que se me invitó fue en la octava edición, ahora estamos en la décima. La octava era sobre mujer y discapacidad. La obra que presento se llama El tacón como prótesis. En total son 68 pares de un zapato y un dibujo de una prótesis de pierna u ortesis. Entonces son siempre zapato derecho, dibujo de una prótesis o una ortesis izquierda y al revés. Damos por hecho que las prótesis son estas piernas artificiales o biónicas que te ponen cuando te amputan o si naces sin este miembro, damos por hecho que eso es la prótesis, pero no nos hemos parado a pensar que quizás los zapatos de tacón también son una prótesis, lo que pasa que es mucho más aceptada socialmente, ¿no? Pues para ser más estilizadas, también adquirir una forma de andar muy concreta. En las mujeres normativas el zapato de tacón se ha visto como una opresión machista. Para mí no lo es tan directamente, porque yo no puedo llevar zapatos de tacón. Y hay una parte de mí que le gusta llevar zapatos de tacón, porque me parecen muy bonitos. Y para una mujer normativa es una elección, para mí no es una elección. Yo directamente es un no.
1: Dentro de los recorridos que se pueden apreciar en esta Bienal, hay uno que claramente está dedicado a la ilusión como percepción expandida. Podemos encontrar pues, muchas obras, tiene una mezcla de sentidos, obras que son táctiles, obras sonoras.
3: Yo soy David Escalona, artista visual.
4: Y yo soy Álvaro Escalona, artista sonoro.
3: Hemos traído una instalación que forma parte de un proyecto más amplio que trabajamos sobre el temblor y bueno, se titula Brahma y hace alusión al hinduismo, al dios Brahma, que está relacionado con, hay un mito con el origen del universo, bueno, la vibración como origen del universo.
4: Presentamos también una serie de partituras gráficas. Cada una de ellas representa una de las piezas que tocaba cuando era pequeño al piano, pues el claro de luna, el Corpus Christi de Albéniz, una fuga de Bach, y todas ellas están hechas con sonido sacado de las propias piezas de piano y transformado.
3: Hemos hecho la pieza con el piano suyo cuando tocaba cuando era pequeño, lo hemos deconstruido y hemos vuelto a hacer con una especie de instrumento, ¿no? Con una especie de caja de resonancia en el que hay unos altavoces de vibración que transmite la vibración a las cuerdas del piano y lo que hace es hacer vibrar las cuerdas, crear los armónicos y crear un ambiente sonoro bastante interesante. Entonces nosotros lo que reivindicamos un poco aquí es la escucha. Una escucha amplificada a través del cuerpo, a través del tacto y la vibración.
4: Todos estos sonidos, todas estas piezas, el oyente puede sentarse en un banco que hemos adaptado con unos altavoces que vibran, o sea, coge las vibraciones de baja resonancia y con lo cual puedes oír las piezas con todo el cuerpo, o sea, da una sensación de oír con el cuerpo, a la vez que con el oído.
0: traigo la obra Íntimo y Ajeno. Es una obra que trabaja sobre la ilusión, pero en este caso, en vez de un puente, es una ventana. Es intentar transmitir una ventana que nos une a ciudades del Mediterráneo, en concreto al Hotel Cecil, un hotel histórico en el cual estuvo el Capone, Agatha Christie, Churchill. Y en ese hotel grabé una habitación, un espacio no lugar. Entre la cámara y la realidad ponía un objeto con una lente. Esa lente se transformaba la realidad. De esa manera nos conecta con una memoria que la hacemos propia. Nos permite relativizar la realidad, pues es el soporte, son compases. El centro está siempre en el momento que se genera la imagen. Y en este momento, esta habitación que la gente entra, que recibe el aire de los ventiladores, que le entra el aire de la calle, que le entra el sonido estereofónico, consienten que estando en centro-centro, sin embargo, ha trasladado a un nuevo lugar que podría ser cualquiera de estos momentos de verano, en los cuales abrimos la ventana y a través de un baile de la cortina le entra la realidad de la calle.
5: En la Bienal, ¿no? Me parece que ya he participado en 6 o 7 bienales de Fundación 11. A través de una ventana gótica, que son nuestras raíces, ¿no? Que ya venimos de varios siglos con el clásico, entonces he incluido el mar y he hecho un no es un collage, pero he hecho una unión, ¿no? de lo antiguo con lo clásico, con lo moderno. ¿Y qué puedes ver? La puedes tocarla

Tengo dos retratos, uno que es un tamaño enorme, que son 3 metros de altura por 2 de ancho, que es de Álvaro Madrigal, es un bailarín de la Compañía Nacional de Danza, y son cuadros que cambio de dimensión, porque en vez de una foto plana de 2 dimensiones, la recreo de tal forma, la construyo de tal forma que se convierte en una pieza de 3 dimensiones, casi escultórica, que se podría hasta tocar, ¿no? Pero esta obra lo que hace es generar unas sombras, convierte la foto en algo dibujístico, que es lo que yo quiero llevar al análisis sintético de lo que es el arte, que es el dibujo, es el lenguaje principal, ¿no? Que esté muy bien dibujada, que haya dibujo detrás de una obra de arte. Y espero que con estas sombras que emite la fotografía se pueda intuir que está el dibujo metido dentro, ¿no?

el cuadro lo pinté en 2018 y esa terraza realmente está como idealizada, porque la terraza realmente estaba en ruinas. Lo que pasa es que yo sabía que iba a tener que abandonar ese espacio y que las próximas viviendas iban a ser más pequeñitas, que no iba a tener las mismas condiciones de trabajo. Entonces, de alguna forma, como que tendía a idealizar ese espacio.

0: Via Gran es una obra del 2001, es una impresión digital y lo que pretenden es representar la Gran Vía no solo como una calle, sino como una herida abierta de luz en algo que era completamente oscuro en un principio. Lo que pretendo es dar visibilidad a esas casas que existieron en su momento y que tuvieron que desaparecer para abrir esta gran arteria, pero que permanecen en la ilusión y en la memoria de las personas que habitaron ahí. Para mí es tan importante las presencias y las ausencias, posiblemente más las ausencias que las presencias, porque esa ausencia son los edificios que están representados, esas pequeñas casitas, es un trampantojo. No solo no es visual, no es un trampantojo visual, sino al tacto, porque parece que tengan relieve esa obra, pero no lo tiene. O sea, es intentar engañar al espectador.
1: Hay muchas obras que no hacen cuestionar la realidad, qué es la ilusión, qué es la realidad. Por ejemplo, remarcaría en este ámbito la pieza de Joan Fontcuberta, que nos hace reflexionar sobre cómo se puede también manipular la historia, las noticias, las fake news. De hecho, el autorretrato de esa serie que presentamos aquí es el mismo artista que nos cuenta pues, la historia del astronauta, ¿no? Él mismo se convierte en el protagonista y entendemos que es una ficción que nos parece realidad.
2: El alma de la fotografía es el retrato. En sí es un misterio sin resolución aparente. La fotografía que presento en la Bienal reúne elementos afectivos y analíticos y se encuentra a medio camino entre lo real y lo ficticio, la realidad y el deseo, lo predecible y lo incierto, con el propósito de generar una reflexión crítica, ¿no? De estimular el pensamiento crítico. Conlleva la noción de paradoja en su construcción, no tanto en el qué fotografiar, sino desde el qué punto de vista, ¿no? En su construcción, y reúne ecos de la figura de Buñuel en esa película de los años 30, La de Oro, o resonancias de otro ilustre aragonés como es Goya.

aquí he traído una obra que se titula Moleskine Addiction, que son todos mis cuadernos de apuntes que hice entre 2006 y 2014, que fueron convirtiéndose en una obra sin buscarlo realmente. Era una obra que se creó accidentalmente. Es como testimonio de sitios en los que iba durante una época en la que no era capaz de salir a la calle si no tenía una libreta con hojas y una pluma que encontré que era una pluma flexible, una pluma caligráfica con la que poder hacer tanto pequeñísimos trazos como trazos mucho, como sombras más digamos espontáneas. El tema es lo que me rodea tanto por dentro como por fuera. Hay paisajes, hay como una necesidad de tener el mundo, o sea, de como filtrar el mundo a través de los cuadernos. Y luego también hay un recorrido muy, digamos, hay un recorrido inconsciente hacia la abstracción. Hay 12 cuadernos y son 11, son totalmente figurativos y de repente el 12 se vuelve abstracto por una situación de salud mía, un cataclismo de salud que de repente me cambia por dentro y de repente empiezo a no necesitar la figura de repente a disfrutar solo lo que es el trazo, el puro trazo, la pura energía de la tinta. Eso es el tema, sí, el tema es mi vida, supongo.

La discapacidad es una calidad más del ser humano. Quizá lo que es más interesante es justamente poder dar dos miradas sobre una misma realidad.

0: Esta es la cuarta Bienal en la que participo, la Bienal de la 11. Yo creo que ha habido más colaboración últimamente de discapacidad que al principio. Creo, fíjate, no recuerdo cuantísimos artistas con discapacidad habría en las anteriores bienales, pero que sí me ha hecho muchísima ilusión que alumnos, que yo fui profesor de educación especial, alumnos que yo he tenido están participando en la exposición conmigo. Está Belén Sánchez, que está justito al lado de mí, está exponiendo su trabajo. Eso es maravilloso.
1: Sí que es verdad que los inicios fueron muy duros, no nos querían dejar ningún espacio para exponer cuando hablabas de arte inclusivo o arte realizado por personas con discapacidad. Ahora, con estos 20 años de trayectoria, cada vez somos más creíbles y cada vez se abren más puertas y se unen más personas y compañeros de viaje para este proyecto de arte inclusivo.

0: En esta exposición colectiva también remarcaría la presencia de artistas vinculados al colectivo Debajo del Sombrero. Son unos artistas que trabajan en el tejido artístico de la ciudad de Madrid y llevan una labor con una trayectoria sólida desde hace muchos años.
1: Me gusta arte de pintura. El miércoles a la Facultad Las Bellas de Arte hace un barro, arcilla.

barbilla, boca, ojo, nariz, oreja, pelo, pestaña, ceja, la madera de Lucas, muy alto y enorme, pintado azul, rojo, verde,

0: ¿Y por qué te gusta tanto el hombre lobo siempre?
1: Porque le crece el morro.
0: Claro. ¿Y tu trabajo siempre es de ovillo,
1: de tachar? Pintar.
0: ¿Y por qué les tachas siempre los ojos?
1: Porque se pone lagartijo.
0: ¿Se pone?
1: Lagartijo.
0: ¿Y cómo es el trabajo? ¿Usas el papel, una fotocopia, un dibujo?
1: Lo pinto de verde oscuro y negro.
0: Mucho uso del negro. ¿De colores cuáles son los preferidos?
1: No me acuerdo.
0: Pero hay rojo también, verde.
1: Verde, azul oscuro.
0: En este momento ya eres un artista muy reconocido, que tiene galería en París. ¿Cómo es tu galería en París?
1: En París con Christian Best.
0: Galería Christian Best, que es un icono, ¿no?, del arte, digamos, brut, la galería de París. ¿Y te gusta ir allí y presentar?
1: Sí, al hombre lobo.

fue el segundo bordado que hice y es de alguien que conozco y por eso quería hacer ese bordado.

Somos mi hermana y yo de pequeñas que fuimos a la boda de mis tíos Yuchan y Achumi, y que las dos telas que tenemos es tela original de nuestros vestidos de cuando éramos pequeñas.

0: Como siempre, uno de los principales objetivos de Fundación 11 también es la accesibilidad, accesibilidad al contenedor y al contenido. Como medida de accesibilidad es positiva, tenemos buenas prácticas a la hora de colgar las piezas, están colocadas todas a un eje de 145 centímetros, hay macrocartelas en macro caracteres y en braille, hay beacons, que son una herramienta para que pueda funcionar un dispositivo de audiodescripción. Otras piezas que también destacaría son, por ejemplo, las piezas de Marina Vargas, donde hablamos también de la ilusión y de la ilusión de la espiritualidad.
1: Pues este año han seleccionado unas piezas de un proyecto más amplio que desarrollé en el 2024, que se titulaba Anonymous Was a Woman, un título que hace una referencia directa a un ensayo de Virginia Woolf, un ensayo que es La habitación propia, en la que ella pues, escribía en ese ensayo la dificultad, a pesar de ser una escritora reconocida, de dar su propio relato. Entonces, la exposición del proyecto y estas piezas que están seleccionadas para la Bienal giran en torno al anonimato, como herramienta para visibilizar los secretos y los relatos, ¿no? El dibujo como herramienta, como escritura, la imagen también como relato, la máscara como también catarsis, objeto ritualístico de mediación, la escultura con la idea de talismán, con la idea también de amuleto. Y son piezas que van construyendo un eje en torno a lo divino femenino. Son dibujos que voy haciendo a modo de diario, muchas veces de manera inconsciente, y voy trabajando a lo largo del tiempo. El tiempo también es un factor que recorre todas estas piezas y la idea de lo fragmentario y el cuerpo, ¿no? Esos serían pues, las tres piezas principales, ejes que utilizan el dibujo como herramienta principal. Luego también hay una escultura, que es una representación de una serpiente que tiene unas cabezas. Son cabezas berebere que conseguí en una residencia, en una beca que estuve en Marruecos. Son dos cabezas que se están mirando, entonces lo que invita también al espectador es a recorrer la pieza de forma circular. Entonces, de alguna manera, la obra te obliga a performatear, a hacer ese giro circular interno que te vincula a lo que es la meditación.

0: hay muchos artistas muy consagrados, artistas de mediana carrera, artistas más emergentes.
1: Sí, es la cuarta vez que estoy aquí en Fundación 11. Entonces, de lo que hablo en esta evolución, aparecen una serie de cuadras en donde se ve, pues, lo que es la estabulación del ganado. Según el trato que se le da al ganado, da más ganancia en lo que es la producción de leche. Y se ve también la robótica que se utiliza hoy en día en estas cuadras, como es en la zona de ordeño.
2: Mi obra son dos piezas de base de fotografía analógica, donde me interesa mucho, ¿no?, ese recuerdo difuso de la memoria, ¿no? Susan Sontag ya hablaba, ¿no?, de que la fotografía era un certificado de muerte. Entonces, realmente, gracias a la luz, todo lo que estamos viendo es pasado. Entonces, nunca estamos en el presente, nunca tenemos el presente. Entonces, son piezas que hablan justamente de ese momento, de lo imaginario, lo difuso, una ilusión. También me interesa muchísimo el color, lo táctil, ¿no? Todas esas sensaciones son lo que dentro de esta obra se trata de transmitir.
0: Una pieza que hemos realizado participativa con los empleados de Fundación. Un gran mural con la palabra ilusión que ha realizado en el atelier del colectivo Amistura, un colectivo también ubicado en la ciudad de Madrid que se dedica a utilizar la intervención urbana para la inclusión y para lanzar mensajes positivos y participación.

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0: Saludos desde el canal 24 horas. Cuenta atrás del Gobierno para lograr los apoyos necesarios y sacar adelante los dos decretos de vivienda en el Congreso este viernes. El más amplio, que prohíbe a los fondos buitre comprar vivienda barata, ya está en el BOE. Algunos socios de investidura, como Esquerra y Bildu, ya han anunciado que los apoyarán. Junts, PNV y Podemos siguen sin desvelar su posición y Alberto Núñez Feijóo ha confirmado el no del Partido Popular.
1: Que soy razonablemente optimista y yo espero que puedan ser convalidados el próximo viernes.
2: Nosotros no vamos a apoyar en ningún caso una trampa de esta naturaleza.
0: El presidente de la ciudad autónoma de Ceuta ha declarado como testigo en la Audiencia Nacional.
3: Los ceutíes y todos los españoles tienen derecho a conocer la verdad.
0: Y ha dicho que intentó ponerse en contacto con el presidente Pedro Sánchez 10 veces en esos días previos. Desde la Moncloa lo niegan y dicen que solo pidió hablar con el presidente el día 30 y ese mismo día los dos hablaron por teléfono. El presidente de Francia, Emmanuel Macron, termina su visita a España. Pedro Sánchez le ha pedido disculpas porque el Senado, con mayoría del Partido Popular, rechazó el tratado de amistad que España y Francia firmaron en 2023. Rusia amenaza con usar armas nucleares y la OTAN aísla Kaliningrado, un enclave ruso entre Polonia y Lituania. En una carta, Moscú acusa a la alianza de tomar un camino peligroso en el Báltico. La OTAN responde que ninguna de sus actividades o maniobras suponen riesgo alguno para Rusia. Israel califica de intento de ataque yihadista el incidente de un vuelo con destino a Tel Aviv que aterrizó de emergencia en Arabia Saudí. El gobierno de Benjamín Netanyahu afirma que uno de los pilotos trató de estrellar el avión y ya está detenido. Los océanos se calientan hasta medio grado de media en menos de 3 décadas. Su nivel ha crecido 10 centímetros y todo esto tiene graves consecuencias para la fauna y la flora marina, así como para el cambio climático. El Gobierno tiene hasta el viernes para lograr los apoyos necesarios y sacar adelante los dos decretos de vivienda. Los grupos parlamentarios estudian la letra pequeña. El BOE ha publicado el decreto más amplio que incluye que los fondos o empresas no puedan comprar viviendas por debajo del 70% de su valor. Los grupos también tienen el segundo con la prórroga automática de los contratos que exige Sumar.
4: Los fondos buitre tienen desde ahora más límites para comprar viviendas. El decreto les impide adquirirlas cuando la operación se haga por debajo del 70% de su valor de mercado. Otra de las medidas más destacadas está en los desahucios. Las personas vulnerables sin alternativa habitacional no podrán ser desalojadas hasta 2030.
5: Hemos salido a protegerles de los buitres, porque pueden estar tranquilos en sus casas, porque saben que no les van a echar y no les van a rescindir sus contratos.
4: Si el propietario no es un gran tenedor, las comunidades autónomas tendrán que cubrir los impagos. Pero hay excepciones. Habrá desahucios si el casero es vulnerable o tiene como máximo 2 viviendas. Más cambios. Los alquileres que terminen antes del 31 de diciembre de 2028 se prorrogarán durante 2 años. Se pone coto al alquiler por habitaciones. El propietario no podrá ingresar más alquilando la vivienda por separado que si la alquilara entera. Los inquilinos con rentas más bajas podrán deducirse un 10% del alquiler. Y para los propietarios, si reducen la renta más de un 5%, la deducción podría llegar al 100%. Las viviendas de promoción pública y protegida tendrán además un IVA súper reducido.
5: Vamos a bajar el 4% al IVA de la vivienda protegida.
4: Hay medidas para los jóvenes que quieran comprar su primera vivienda habitual. Préstamos públicos a interés cero y sin comisiones de hasta 50.000 euros. Y otra novedad, el segundo decreto, que incluye la prórroga automática de los alquileres, obligará al casero a indemnizar al inquilino con hasta 12 mensualidades si rescinde el contrato, salvo que necesite la vivienda para él o para un familiar. Este texto se publicará este jueves en el BOE.
6: Pese a las dudas de algunos socios, el presidente confía en sacar los decretos adelante.
1: Permítame que me ponga en el mejor de los escenarios antes de que llegue esa votación. Y ya le digo que soy razonablemente optimista.
6: Defienden en la Moncloa que los textos incorporan buena parte de las demandas de los grupos. El sector Sumar pide a los aliados que arrimen el hombro.
7: Son cuestiones de sentido común. es lo que está pidiendo la gente ahí fuera.
6: Cuentan con el respaldo garantizado de Esquerra, Bildu y el BNG, aunque muestran sus reticencias.
8: Vamos a revisar hasta la última coma los textos del PSOE, hay que mirarlos a contraluz por si acaso.
6: Podemos critica que se hayan dividido las propuestas, pero lo apoyarán si se lo pide el sindicato de inquilinas.
9: Si el sindicato de inquilinas nos dice que se vote a favor de este decreto, pese a que sea insuficiente, pese a que no resuelve los problemas estructurales de la vivienda, pese a que es un parche, pues estaremos ahí.
6: PNV y Junts, que no despejan la incógnita, en privado reconocen que se han atendido algunas de sus demandas, pero insisten en exigir más protección para los propietarios.
10: Se puede y se debe defender al inquilino sin criminalizar a quien pone una vivienda en alquiler.
11: Estem decebuts i també preocupats. Aquest Reial Decret no atura els fons voltor, perquè els fons voltor poden seguir comprant i tampoc protegeix a les famílies.
6: Rechazo absoluto de PP i Vox.
2: No vamos a apoyar en ningún caso una trampa de esta naturaleza. Yo no voy a engañar a los españoles.
12: Esta es la performance que ha montado el gobierno, pues para eso, para pretender escribir con una mano el BOE y con otra la pancarta.
6: Consideran que el gobierno busca distraer la atención con la vivienda y dejar en segundo plano otros asuntos que le desgastan.
0: El monumento del Oso y el Madroño en Madrid ha sido vandalizado. Ha amanecido con varias pegatinas y pintadas, entre ellas símbolos de carácter anarquista y mensajes dirigidos contra la presidenta de la Comunidad de Madrid. Entre las inscripciones se puede leer Ayuso, cuidado. A la célebre estatua también le han puesto un chaleco naranja del sindicato de inquilinas. El Ayuntamiento de la capital estudia los daños que ha podido sufrir este monumento situado en la Puerta del Sol, donde cientos de personas siguen acampadas en protesta por el desahucio de Mari Carmen Abascal y la situación de la vivienda en España. Lo ocurrido estos días escenifica el malestar que hay por la crisis de la vivienda, un dato que confirma el CIS. En mayo, casi la mitad de los españoles lo consideraban un problema, un nivel que no veíamos desde la crisis de las hipotecas en 2007. Y este miércoles hemos sabido que el Euribor se dispara hasta el 3,25% por primera vez en dos años.
13: Va a ser el mayor hachazo en casi tres años en una revisión anual. Por ejemplo, quienes tengan una hipoteca de 150.000 euros van a pagar 91 más al mes, 1.100 euros más al año.
14: Es una subida muy importante que se multiplica especialmente a los recién hipotecados y a los que tienen además una vivienda en una gran ciudad.
13: Se debe a que el Euribor ha rebasado el 3,2% cuando hace tan solo un año estaba ligeramente por encima del 2%. La expectativa de que el Banco Central Europeo suba los tipos por tercera vez antes de que concluya el año ha impulsado de nuevo la referencia para hipotecas a tipo variable, pero también a tipo mixto, una de las fórmulas preferidas de la banca en los últimos años.
14: Sí que lo van a empezar a notar más en el año 2027. Y luego lo van a notar los hipotecados nuevos, ¿no? que están viendo ya cómo los bancos están cubriéndose en salud con hipotecas fijas mucho más altas.
13: Según los últimos datos del INE, el tipo fijo medio concedido en julio ya superó el 3%, aunque puede ser mayor en función del perfil financiero del cliente.
14: El banco no te está negando la hipoteca, sino que muchas veces, dependiendo de tus ingresos, te pone unas condiciones que le hacen viable o no viable.
13: Dificultad añadida para el problema del acceso a la vivienda.
0: El gobierno insiste en que este año sí va a presentar los presupuestos generales del Estado. Si de verdad los presenta, será ya fuera de plazo. Este miércoles era la fecha límite, según la Constitución española, para que el Ministerio de Hacienda hubiera llevado las cuentas del Estado al Congreso. Mientras, seguimos con los de 2023 prorrogados.
6: El último día de septiembre no es un día más en el calendario parlamentario. La Constitución española establece que el Gobierno debe presentar en el Congreso el proyecto de presupuestos del año siguiente antes de que termine el mes de septiembre. Algo que, salvo contadas excepciones, se cumplió hasta los presupuestos de 2016. Desde entonces, contando 2026, son ya 11 años sin que un proyecto de cuentas públicas se presente en el tiempo establecido. Pero el plazo previsto en la Carta Magna no impide que el proyecto pueda presentarse en el último trimestre o incluso ya entrado el año siguiente. Desde 2017, los presupuestos se han presentado fuera de plazo en seis ocasiones y el Gobierno tiene previsto hacerlo este año.
15: Los presupuestos se presentarán este año.
6: Ni la Constitución ni ninguna otra ley del marco jurídico impiden presentar las cuentas fuera de plazo. De hecho, tampoco impiden gobernar con los presupuestos prorrogados.
16: Tanto la obligación de presentar los presupuestos como la prórroga automática están en la Constitución.
6: Los últimos aprobados son los de 2023. que llevan prorrogados ya más de 1.000 días y que cuando finalice este año llevarán en vigor más de 1.400.
16: Lo que ocurre es que se producen deficiencias en el funcionamiento. Los mecanismos de control del ciclo presupuestario pues se ven alterados.
6: Que el Gobierno presente un proyecto de presupuestos es algo que no ocurre desde 2022. Una situación que ha llevado al Senado, dominado por la mayoría absoluta del Partido Popular, a elevar la cuestión ante el Tribunal Constitucional, que todavía no se ha pronunciado al respecto.
0: Justo dos meses después de la entrada masiva en Ceuta, el presidente de la ciudad autónoma ha declarado como testigo en la investigación que realiza la Audiencia Nacional.
3: Ceutíes y todos los españoles tienen derecho a conocer la verdad.
0: Juan Jesús Vivas le ha dicho a la juez que había indicios de un cruce masivo y que solicitó al Gobierno central el 30 de julio el cierre de la frontera y el estado de alarma, pero fueron denegados. También asegura que en los días previos intentó hablar hasta 10 veces con Pedro Sánchez, pero que en Moncloa solo le atendieron en 3 ocasiones. Fuentes del Ejecutivo lo niegan, dicen que solo solicitó una llamada con Sánchez, fue el 30, y ese mismo día los dos hablaron por teléfono. Le invitan a que comparta el registro de llamadas. En Marruecos, la crisis, que les afecta directamente con miles de sus conciudadanos todavía en Ceuta, no está en el debate político. Y a pie de calle muchos prefieren no pronunciarse sobre el tema.
17: Dos meses después de la entrada masiva a la ciudad autónoma, no se habla de la situación en Ceuta en las calles de Rabat. Intentamos preguntar, pero cuando decimos Septa, Ceuta en árabe, muchos prefieren no dar su opinión. Esta mujer responde que no tiene nada que decir. Mohamed cree que lo mejor es que el gobierno español encuentre una solución para que los que siguen allí se queden, porque si regresan a Marruecos, dice, lo volverán a intentar. Esta chica asegura que ya no ve tantos vídeos en redes, cree que muchos han vuelto porque les pegaban. Walid dice que los que han cruzado lo están pasando muy mal, que no merece la pena, que es mejor intentarlo de manera legal. Ceuta no ocupa titulares en la prensa, que hoy se centra en la nueva primera ministra, Fátima El Mansouri, la primera mujer al frente del gobierno en Marruecos, todo un golpe de efecto, y ya se ha puesto a trabajar para formar un gobierno de coalición que, entre otros retos, tendrá que dar respuesta a esos jóvenes que no ven futuro en su país.
18: Y mientras el Mansouri trata de formar gobierno, hay que ver si hay cambios en los principales ministerios designados directamente por el rey Mohamed VI, Exteriores, Interior, Defensa y Asuntos Religiosos, las llamadas carteras de soberanía.
0: Rusia amenaza con usar armas nucleares si la OTAN aísla el enclave ruso de Kaliningrado, entre Polonia y Lituania. En una carta, Moscú acusa a la alianza de haber tomado un camino peligroso y temerario que aumenta el riesgo de un conflicto armado directo. La OTAN llama a la calma.
19: La OTAN responde a la última amenaza de Moscú. Esta vez Rusia ha enviado un documento a la alianza amenazando con usar todo su arsenal, incluidas armas nucleares, si la alianza trata de aislar el territorio ruso de Kaliningrado. La OTAN ha respondido a ese documento señalando que es una alianza defensiva y que ninguna de las actividades o maniobras supone un riesgo para ninguna parte de Rusia. También han condenado firmemente la amenaza del uso de la fuerza y han acusado de irresponsable la retórica nuclear utilizada por Moscú. Instan a Rusia a poner fin a la guerra de Ucrania y dicen que las amenazas o la guerra híbrida no va a disuadir a la alianza del apoyo a Kiev. El secretario general Mark Rutte pide mantener la calma y en una entrevista con Euronews ha asegurado que no existe una amenaza inminente sobre la OTAN.
20: We will defend every inch of NATO territory, every square kilometer, square mile. There's no doubt. Putin knows this, so that threat is not there. And if anything happens, we are ready to counter it.
0: Israel califica de intento de ataque yihadista el incidente de un vuelo con destino a Tel Aviv que aterrizó de emergencia en Arabia Saudí. Benjamin Netanyahu afirma que uno de los pilotos apuñaló al otro y que trató de estrellar el avión. Un grupo de pasajeros consiguió neutralizar al agresor.
21: Netanyahu ha tardado unas horas en reaccionar. Cuando lo ha hecho, ha enviado un mensaje grabado a los medios de comunicación para explicar lo ocurrido. Según sus datos, un piloto ha apuñalado al otro con el objetivo, aparentemente ha dicho, de estrellar ese avión con todos los pasajeros dentro. Ya sabéis que la mayoría de pasajeros eran israelíes y algunos de ellos, según han contado ellos mismos dentro del avión, han ayudado a neutralizar a ese piloto que sigue detenido en Arabia Saudí. Allí le están interrogando para saber exactamente qué ha ocurrido, por qué quería apuñalar al piloto y qué quería hacer con el avión. En todo caso, el suceso llega en un momento crítico porque irrumpe en medio de la precampaña electoral. Curiosamente, Netanyahu ya había alertado de la posibilidad de un ataque inminente y ahora lo que hace es ordenar que se refuerce la seguridad en todos los vuelos. Su ministro de Defensa está hablando abiertamente de terrorismo yihadista. Los más radicales de su coalición, Smotrich y Ben-Gvir, pues llaman directamente a borrar del mapa a los enemigos de Israel. Lo que está claro es que la seguridad de Israel se sitúa ahora mismo de nuevo en el centro de la campaña electoral y queda menos de un mes para las elecciones.
0: La Corte Suprema de Estados Unidos ha autorizado al gobierno de Donald Trump a seguir deportando personas inmigrantes a terceros países. Es la tercera vez que el tribunal avala a Trump para continuar con estas prácticas. Los tres magistrados progresistas se han opuesto.
4: Las deportaciones del gobierno Trump a terceros países continúan por orden de la Corte Suprema y se suspende temporalmente el fallo de un tribunal inferior que obligó a cancelar un vuelo de unos 70 deportados a países con los que no tienen vínculos. Según fuentes oficiales, Washington ha firmado acuerdos con al menos 35 países y ha deportado a más de 25.000 migrantes a 29 estados, migrantes que llegan a Estados Unidos para solicitar asilo y son expulsados sin que se considere su solicitud, que están a la espera de un fallo judicial o deportados forzosos a los que no se contempló trasladarlos a terceros países. La ONG Refugee International y Human Rights First denuncian que la administración Trump ha creado una red opaca de acuerdos y pactos para deportar a solicitantes de asilo, refugiados y otros migrantes a países donde corren el peligro de ser maltratados, detenidos arbitrariamente o sufrir los mismos peligros que les forzaron a emigrar. Según Refugees International, la gran mayoría ha ido a México, donde se contemplan detenciones y acuerdos de permanencia en terceros países. En Guatemala, donde han enviado más de 3.000 y en Honduras más de 500, hay acuerdo de cooperación en materia de asilo. El Salvador, con 252 deportados, contempla la reclusión forzosa hasta su posterior traslado a otro país. Senadores demócratas denuncian que Washington firma acuerdos poco transparentes con países africanos que cuestan decenas de millones de dólares al país.
0: En Estados Unidos, la Corte Suprema ha autorizado finalmente la ejecución de Krista Pike, la mujer condenada a muerte en Tennessee por un brutal asesinato. Pike, de 50 años, está en el corredor de la muerte desde 1996, cuando fue condenada por asesinar a una compañera de escuela. Será la primera ejecución de una mujer en Tennessee en 200 años y será mediante una inyección letal. Estados Unidos ha anunciado sanciones contra el actual líder del cártel de Sinaloa y una veintena de miembros de la cúpula de la organización. También incluye a cerca de 30 entidades y varios cargos estatales en México, presuntamente vinculados con la corrupción del narcotráfico.
5: México asegura cada día que no está dispuesto a permitir injerencias extranjeras, pero Estados Unidos sigue firme en su política, en su estrategia de denunciar a políticos y a narcos. El último objetivo del Departamento del Tesoro ha sido el cártel de Sinaloa, concretamente el círculo más cercano de uno de sus líderes, Ismael El Mayo Zambada, preso en Estados Unidos. Y Estados Unidos ha sido quien ha denunciado la estructura del crimen organizado en el estado fronterizo de Baja California. A su cabeza, Ismael Mayo Siqueiros, alias El Mayito Flaco, hijo del Mayo Zambada. En total son 21 personas a las que el Departamento del Tesoro acusa de organizar y permitir los negocios del cártel. La Secretaría de Hacienda de México ha decidido congelar todas sus cuentas.
22: No soy el criminal que algunos han construido en redes.
5: Entre los facilitadores estaría Carlos Torres, exmarido de la actual gobernadora de Baja California, Marina del Pilar Ávila. Por cierto, ambos se divorciaron poco después de que se conociera que Estados Unidos les había revocado el visado.
0: Tras dos días en nuestro país, ha concluido la visita de Estado del presidente francés, Emmanuel Macron, quien ha vuelto a destacar la buena relación entre España y Francia, pese a que el Senado tumbara el Tratado de Amistad y Cooperación que firmó con Pedro Sánchez en 2023.
1: Déploré.
7: Solo puedo lamentar el voto de ayer, pero así es la democracia. Eso ha dicho Macron tras el rechazo del PP y Vox en el Senado al Tratado de Amistad y Cooperación entre Francia y España. El presidente francés sostiene que es un buen acuerdo y que el aval del constitucional es prueba de ello. Minutos antes, Pedro Sánchez le pedía perdón.
8: Yo solamente puedo disculparme.
7: Y le aseguró que las Cortes aprobarían un tratado
8: antes de que termine esta legislatura,
7: la que, salvo sorpresa, será la última visita de Macron a Moncloa como presidente de la República Francesa, ha sido una muestra más de su buena sintonía con Sánchez. Este miércoles, el presidente francés, además, ha asistido junto a Felipe VI a un foro para impulsar el comercio y las inversiones entre ambos países.
23: En un mundo que se ha vuelto incierto, es importante contar con socios fiables. España y Francia lo somos.
24: Y creo que maintenant que je me suis satisfait des très bons chiffres économiques entre nos deux pays, qui sont une réalité de la vitalité de la relation bilatérale, nous ne pouvons pas mésestimer que notre Europe est en train de traverser une crise très profonde.
7: Una crisis motivada, según Macron, por una guerra comercial global y la dependencia energética de la Unión Europea. Su visita ha culminado con un acto en la Embajada de Francia, al que también ha asistido el rey.
0: La salud de los mares y océanos es preocupante. Copernicus, el programa de la Unión Europea que monitoriza los ecosistemas, alerta de que la temperatura marina no para de crecer. Y esto tiene consecuencias directas sobre la vida marina.
25: Las emisiones producidas por el hombre terminan en la inmensidad del océano. Los ecosistemas marinos son imprescindibles para la salud de la atmósfera. Un tercio de la contaminación es absorbida por ellos.
26: El océano tiene un efecto amortiguador de todo lo que son emisiones de gases de efecto invernadero.
25: Pero esa amortiguación tiene un coste. Copernicus da la voz de alarma. El Mediterráneo en las últimas dos décadas ha experimentado el mayor número de olas de calor marinas de su historia. La temperatura se ha incrementado más de un grado desde 1982.
26: La recomendación que desde la ciencia se podría dar es el reducir estas emisiones.
25: La temperatura del mar y especialmente las olas de calor marinas afectan profundamente a los ecosistemas marinos.
26: Algunas especies en el Mediterráneo han migrado, dejando espacio para especies invasoras.
25: Entre esos desplazamientos está el fitoplancton, la base de la cadena alimenticia. Al bajar su disponibilidad, baja de la misma forma la población de peces.
26: Tiene impactos directos sobre múltiples sectores, como son la pesca.
25: Y lo que no deja de subir es el nivel del mar. En los últimos 25 años han sido 10 centímetros, un proceso que, según los investigadores, se está acelerando y que tiene impacto directo en fenómenos como las danas.
26: Este nivel del mar promedio ayuda a que estos efectos extremos tengan un mayor impacto.
25: Litorales en riesgo, menos peces y aguas más calientes. Copernicus alerta. El océano está cambiando más rápido que nunca.
0: Terremoto en la selección portuguesa de fútbol. El avión privado de Cristiano Ronaldo lo ha trasladado desde Copenhague, en Dinamarca, donde está concentrada su selección, para devolverle a su casa. Él mismo ha explicado en redes sociales que la rueda de prensa del seleccionador portugués ha motivado su decisión. Un divorcio que podría ser definitivo. El astro portugués dice que va a contar toda la verdad.
27: Una ausencia contra Noruega con media hora de calentamiento incluido. Ahí empezó todo. Jorge Jesús optó por Joao Félix y Ramos. Le salió bien. Ambos marcaron y con victoria, pero le costó una crisis abierta con la mayor estrella de la selección. Tanto que el mismo presidente de la federación viajó a Copenhague para calmar los ánimos. Sabemos que sin éxito. Ronaldo llevaba dos días sin entrenar.
28: Fez trabalho de ginásio.
27: Trabajo de gimnasio, según el seleccionador. Todo bien, dijo Jorge Jesús, que incluso aseguró que Cristiano,
28: que yo dije a Chris, que no iba a jugar los dos primeros juegos.
27: Sabía que no iba a jugar y que entrenaría esa misma tarde. Pero no, minutos después el capitán abandonaba la concentración y, según medios lusos, estaría esperando a su avión privado para regresar a Madrid. Adiós prematuro de Cristiano, pocos días después de afirmar que sería el primero en marcharse.
29: No quería hacer nada, que no doy nada dentro del campo.
27: Si sentía que no aportaba a la selección, por lo que algunos creen que este podría ser su adiós definitivo con Portugal.
0: El FC Barcelona sigue intratable en la Liga de Campeones de Fútbol Femenina. Por 6-0 ha derrotado a domicilio a la Roma con dobletes de Hansen y Pina, un gol de Payor y otro de Ole Dupont propiamente. Son 6 puntos de 6 y 11 goles a favor en 2 partidos. Vamos con motor. El circuito de Barcelona-Cataluña acoge por primera vez en su historia el Mundial de Resistencia. Las 6 horas de Barcelona se celebrarán del 16 al 18 de octubre. Un cambio inesperado en el calendario debido a la inestabilidad por la guerra en Oriente Medio y que no se va a repetir el año que viene. En la categoría de hipercar competirán 3 españoles. Carlos Sainz vuelve a agarrarse al Rally de Marruecos. Ha sido tercero en la etapa, recuperando así el terreno que perdió con la sanción de 5 minutos que le impusieron por exceso de velocidad en el enlace. Ya es tercero también en la general, en este que es el último gran test antes del Rally Dakar de enero.

0: Francia ha declarado la alerta roja en el sur del país por riesgo de inundaciones. Estas son las sirenas que alertan a la población de la localidad de Cuisac. Las lluvias torrenciales de las últimas horas en los departamentos Gard y Hérault han causado que algunos ríos se desborden y desplazamientos de tierra que han cortado algunos tramos. Además, se han suspendido las clases. Vamos con cine. Anne Hathaway vive un momento dorado en Hollywood después de la vuelta de El diablo se viste de Prada. Ahora estrena y produce Verity, una historia de suspense con triángulo amoroso incluido en el que también está Dakota Johnson.
1: La historia de Verity empieza aquí en pleno Nueva York con un encuentro bastante poco romántico entre Dakota Johnson y Josh Harnett, y a partir de aquí la película entra en una historia donde nada es lo que parece.
2: Esta es mi confesión, mi autobiografía.
1: Esa confesión lo cambia todo. Lowen llega a casa de la famosa Verity Crawford para terminar sus novelas, pero poco a poco empieza a querer también su vida.
2: Te lo voy a quitar, Verity.
3: When she begins to feel out Verity's life.
1: Anne Hathaway interpreta en realidad dos versiones de Verity, la mujer que vemos en el presente y la que Lowen va construyendo a través de su manuscrito. Creo que cada una funciona mejor si me olvidaba de que la otra existía, nos cuenta.
4: Esta es Verity.
1: Jeremy completa el triángulo amoroso en un papel que Josh Harnett dice que llevaba mucho tiempo sin hacer y que quizá no vuelva a tener la oportunidad de interpretar. A lo que Dakota Johnson le reta que le dé un solo ejemplo de galán que haya dejado de serlo por hacerse mayor. Y Hathaway, que además es productora de la película, le asegura que el cine querrá seguir viéndole así mientras él quiera.
0: La Film Symphony Orchestra, pionera en acercar la música de cine al gran público, inicia una nueva etapa con Odisea, una experiencia sinfónica concebida como un gran viaje emocional por aquellas historias que nos enseñaron a explorar mundos desconocidos. Bajo la dirección de Constantino Martínez Ors, la nueva producción, que inicia su andadura este viernes 2 de octubre en el Auditorio Nacional de Madrid, incluye títulos como El Señor de los Anillos, La Guerra de las Galaxias, Los Goonies o Memoria de África, entre otros. Odisea recorrerá más de 30 ciudades hasta julio de 2027.

0: Bueno, Marilia, qué forma más espectacular de empezar. ¿Qué tal? ¿Cómo estás?
1: Muchas gracias. Pues encantada de estar aquí, Julio. Encantada.
0: Pues aquí tenemos media hora de música con Marilia, cantautora. La mitad de ella baila sola, seguro que recuerdan estos acordes, y que cumple estos días 30 años de carrera en la música. Hola, ¿qué tal? Bienvenidos a los conversatorios en Casa de América.

0: Hoy conversamos con Marilia Andrés, cantante, compositora, mitad de ella baila sola. Bueno, lo primero, cantante, compositora, cantautora, ¿tú cómo te defines?
1: Me parece bien todo, porque realmente compongo canciones y las canto y siento que las dos descripciones están bien. Sí.
0: ¿Qué es para ti la música?
1: Para mí la música es la vida, es todo. Creo que la música está en todo, todo lo que nos rodea, en todo lo que hacemos. Y para mí además es una forma de vida. Siento que es un lenguaje que nos conecta, que conecta las almas, además, conecta algo mucho más sutil, que nos recuerda quiénes somos, que nos da muchísima calidez, nos acompaña. Para mí es un idioma, un lenguaje que descubrí de pequeña y que como oyente me abrió el corazón, y cuando descubrí que podía escribir una canción me llevé una alegría increíble.
0: Dices que conociste este idioma universal de pequeña. Si yo te digo que cierres los ojos y que recuerdes tu primera experiencia con la música, ¿cuál sería?
1: Wow. Pues mi primera experiencia fue escuchar, suena un poco peculiar, pero sí, mis padres me ponían música clásica en casa y recuerdo una pieza sinfónica que se llamaba Pedro y el Lobo, que
0: esa nos la ponían a nosotros en el colegio también.
1: También, ¿verdad? Sí. Y recuerdo que me quedaba dibujando y cuando llegaban pues el lobo, llegaban los, pues pasaba el miedo que con la historia, ¿no? Y sentía las emociones de la pieza. Y luego recuerdo voces que me han emocionado mucho, como Tina Turner, como bueno, Aretha Franklin o Nat King Cole o los Beatles. Recuerdo voces que me impactaron y que me llegaron, y me,

0: apeteció escribir. Mi primera canción la hice a los 11 años. Creo que fue todo un poco unido porque me conectó con esa sensación de libertad que me dieron algunos autores y algunas canciones y que me invitaron a participar en el idioma de la música de otra manera, ¿no? Como escribiendo y expresando.
1: ¿Y recuerdas algo de esa canción de los 11 años? ¿Qué decía? ¿O cómo era?
0: Bueno,
1: o
0: era una canción que hablaba... No la voy a cantar, ¿eh?
1: No, fíjate que no te lo he pedido, ¿eh? Simplemente...
0: No, podría ser, pero es una canción que escribí en inglés porque escuchaba mucha música en inglés de pequeña, pero luego la verdad que cuando pude escribir en y grabar, decidí hacerlo en castellano, con nuestra lengua es maravillosa, y esta vez fue... La primera fue una canción que hablaba de ayudar a los demás, o sea que para mí la música tenía algo de... pues que nos unía y que sirve para unir y para ayudarnos. Sí,
1: sí, sí. Sí, oye, sí. Dices que escuchabas mucha música en casa, supongo que todas estas canciones en inglés las pondrían tus padres.
0: Sí.
1: Porque vienes de una familia musical, o sea, tu bisabuelo era segundo violín, tocó en el Teatro Real.
0: Sí.
1: Y era algo más.
0: Bueno, la verdad es que fue el más musical de todos. También hizo una tesis sobre música japonesa. Hizo el diccionario ideológico, el primer diccionario ideológico de la lengua española. Y fue también secretario general de la Real Academia. Y murió mucho antes de que yo naciera, también es verdad. Pero él fue quizá de todos, de los miembros de mi familia, el que más ligado a la música ha estado, él y su mujer, que era profesora de piano.
1: Sí. Bueno, pues ahí con esas raíces musicales, sí. Incluso filológicas a la hora de escribir canciones, ¿no? Llegas al colegio y en los últimos años del instituto en COU es cuando empieza algo a hervir.
0: Sí, en el colegio conocí a la que fue mi compañera de grupo tantos años hasta que nos separamos en el 2001, y lo que hicimos fue unir canciones y darnos cuenta, bueno, y me acuerdo que le enseñé las canciones que había escrito y que buscábamos unir las voces en lugares donde hubiese una buena acústica. Entonces eso ya nos llevó a diferentes locales, siempre estábamos pendientes de eso, ¿no? Y fue un camino muy bonito porque es una época que guardamos en el corazón y en la memoria y canciones que compuse en esa época en casa de mis padres de pronto han llegado, para mi sorpresa, a muchísimos hogares, a muchos corazones, a muchas generaciones. Y gracias a eso estoy también muy ilusionada por este 30 aniversario, por esas canciones que nos han unido desde Ella baila sola hasta hoy, y que forman parte de nuestra vida y que ojalá nos hayan acompañado en algún momento especial, ya sea por difícil o por alegre, ¿no? Y es lo maravilloso de la música, que está siempre ahí para acompañarnos.
1: Hay versos, hay acordes que están en el imaginario popular cuando alguien dice, oye, esto lo echamos a suertes. A mí me llega vuestra canción, ¿no? ¿Cómo era eso de lo echamos a suertes?
0: Pues esa canción fue la primera que sonó de ese primer disco que se estrenó en 1996, y luego sonarían Cuando los sapos bailen flamenco, luego sonaría Amores de barra, y con cada canción sentíamos que se iba afianzando una conexión con la gente, con el público. Yo creo que es esa magia de las canciones con el público lo que hace que, bueno, que yo esté aquí. Y que estemos hablando hoy, y es esa magia que yo sentí de pequeña también cuando escuchaba una canción que me hablaba. Y estas canciones llegaron al corazón de la gente de una manera preciosa. ¿Sí?
1: ¿Y si te lanzo un reto mágico? Que es que nos... No, sin guitarra. No hace falta.
0: Sí, sin guitarra, pero voy a ver una
1: cosa. Lo echamos a suertes a capela.
0: Vamos a intentarlo. Venga. Vamos a intentarlo, espérate. Sí, sí. Sin guitarra, ¿eh? Como me has dicho. Porque ya no me baila un gusano en la tripa,

0: La Echamos a Suerte, Amores de Barra, canciones que se escucharon en, a finales de los 90 en todas las casas. ¿Cuál es el momento en el que vosotros, pues, estabais en COU, supongo, estabais buscando locales, lugares en los que el eco fuese el adecuado y tal? En el momento en el que os dais cuenta, esto está aprendiendo, nos vamos a dedicar a esto.
1: Pues la verdad fue muy paulatino, porque detrás había años de composición, años preparando canciones, preparando esos arreglos que luego la gente escucharía en ese primer disco. Cuando sonó, yo te diría que la primera vez que la que más me impactó fue un concierto en el que hubo que repetir el concierto porque se había llenado, que fue en la Sala Caracol en Madrid, y no habíamos planeado que hubiese dos pases, pero había tanta gente fuera esperando que cuando acabó el primer concierto hicimos otro. Yo creo que en ese momento dije, madre mía, está pasando algo. Y antes que eso, te diría que fue cuando escuché por primera vez las canciones en la radio. Tuve que parar y respirar, era demasiado emocionante, sobre todo en esa época que escuchábamos tanto la radio y que las canciones eran, estabas esperando que sonasen para grabarlas, y era tan, tan cercana a la radio también, ¿no? Esas voces que nos acompañaban. Pues para mí la radio siempre fue algo muy mágico, y de escuchar una canción que yo había cantado o compuesto me parecía haber llegado ya al top todo, o sea, me parecía increíble.
0: Eso fue en el 96, ¿no?
1: Sí, en el 96.
0: Convertisteis en un grupo revelación y a partir de ahí empezaron 5 años locos, vendisteis unos 5 millones de discos, Amores de Barra, luego intentaremos escucharla. Fue número uno en todos los países de Latinoamérica a la vez.
1: Sí.
0: Estuvisteis nominados como mejor grupo en los Grammy Latinos. O sea, fueron 5 años. ¿Cómo los vivisteis esos 5 años?
1: Pues mira, se lo deseo a todo el mundo que escribe y que canta, porque sentir todo ese cariño y esa atención es bellísimo, es una preciosidad. La verdad es que fue un aprendizaje. Tiene muchísimas... tiene muchos regalos. Yo creo que en parte es dejar, yo me recuerdo dejarme llevar por toda esa alegría, por poder compartir con tanta gente que no conocía antes y de pronto compartir canciones y que fuera especial para todos los que estábamos allí. Me da una sensación de unión muy bonita, y luego también el descubrir la industria de la música por dentro, que no tenía nada que ver a la sensación que tenemos por fuera, ¿no? Entonces siento que había mucho aprendizaje que se asentó todo con el tiempo, más que en ese momento, y que, bueno, y que me ha ofrecido la oportunidad de hacer algo que amo, que es para mí, que es componer y cantar, que es lo más importante para mí. Y todo lo que rodea, pues más o menos aprendes, todo eso importante alrededor también y necesario, ¿no? Pues el equipo, los arreglos, los medios de comunicación que nos atendieron tan bien, que nos ayudasteis a que la gente nos escuchase. Entonces aprendí mucho agradecimiento también, con el tiempo, porque en el momento lo estás viviendo como puedes, ¿no? Sí. Y creo que eso es lo que tiene el éxito, ¿no? Que a veces estás viviendo y es más adelante cuando asimilas y cuando también entiendes qué cosas sí, qué cosas no, y agradeces más todo el aprendizaje, sí.
0: Claro, lo que te voy a decir, que en esos momentos casi no tenéis tiempo para reflexionar con qué me quedo yo, ¿no? Aprendizajes para la vida de
1: sí, claro, claro, de este vas momento, acumulando experiencias y también, claro, desarrollándote, ¿no? Evolucionando tú como persona, ¿no? Decidiendo y aprendiendo, pero bueno, son años muy intensos y la verdad que lo recuerdo con mucho cariño. Sí.
0: Eso fueron 5 años y luego en el 2001, pues las dos, Marta y tú, decidisteis bailar solas, cada una, ¿no?
1: Eso es. Sí, como evolución de la vida, fue una decisión, era la decisión que teníamos que tomar en ese momento y bueno, pues es una época, como te digo, que recuerdo con mucho cariño, que está siempre ahí, y a la vez no soy nostálgica, entonces siento, soy una persona de futuro, me gusta el futuro también, y toda esta mirada es como, para mí es un puente del pasado al futuro, desde el corazón, que es donde están estas canciones, donde las tenemos guardadas también, y sí, ha sido una evolución natural, yo diría. Sí.
0: Eso fue en 2001, en el 2012 sacaste el primer disco solitario, que se llama Subir una montaña.
1: Sí.
0: Y el título me parece significativo, porque supongo que en esos 11 años volverías a bajar, ¿no?, a la falda de la montaña y para comenzar la ascensión.
1: Sí, también. Lo bonito de las canciones, de los títulos, de los nombres, es que nos sugieran cosas, ¿no? Cada uno nos sugiere un camino, nos sugiere algo. Y este disco, pues al final las canciones mandan, y hubo varios intentos por mi parte, o sea, varios momentos en los que casi grabo un disco, en los que decidí no hacerlo, pero había canciones, y fueron las de este disco, Subir una montaña, las que ya no pude evitar grabar y compartir, que están Casi me rindo, que es una canción que tan mucha gente me ha dicho que le ha ayudado y que le ha venido bien, Subir una montaña también, y habla un poco, yo creo que sí, de esa búsqueda del camino propio, fue ese inicio, Subir una montaña, luego vendría Infinito, y luego vendría Bailar conmigo, que es un baile con uno mismo, como después de haber iniciado ese camino, ¿no? de subir una montaña. Creo que cada disco ha sido importante y cada disco ha sido necesario para mí, y cada canción, incluso las no grabadas, son importantes, porque me ayudan a llegar a otra que cuenta lo que quiero, ¿no? Entonces, para mí es todo un poco, es muy especial también la canción que no llega.
0: Bueno, y ahora estamos celebrando el 30 aniversario de tu carrera musical.
1: Sí.
0: Con una gira por toda España.
1: Sí.
0: Lo inauguraste con un concierto aquí en Madrid.
1: Sí,
0: con buenas críticas. Y claro, en ese concierto podemos escuchar todas tus canciones, también las del último disco, que se llama Bailar conmigo.
1: Eso es.
0: Hay una canción muy especial con la que explicas al público que le estás esperando.
1: Pues sí, gracias por mencionarla. La verdad que es que tengo mucho cariño a las canciones de este disco, porque hablan de una búsqueda de libertad, pero curiosamente esa libertad buscándola adentro, ¿no? Un baile con uno mismo, el que hemos venido a aprender a hacer para bailar mejor con el otro, quererme a mí para querer mejor al otro. Y esta canción, Te estamos esperando, me la inspiraron mis sobrinos, habla del amor incondicional y de la amistad. Luego derivó en amistad, hay un vídeo muy bonito con muchos amigos muy diferentes. Y yo creo que habla de la riqueza de ser diferentes y de ser como somos. Y si quieres, toco un trozo.
0: Yo creo que sí,
1: venga,
0: ¿no?
1: Vamos a ver. Que te la ya, estaba explicando, ya, digo, ya yo que, creo que es más fácil cantarla.
0: Ya que estás a guitarra ahí, por casualidad.
1: Sí, claro. A ver.

0: te estamos esperando.
1: Un trocito, cuando... un trocito de te estamos esperando.
0: Sí, un avance, un avance. Sí. Un avance. El resto en marilia.com.
1: Marilia.es.
0: Marilia.es.
1: Y Marilia Música en Instagram, sí, sí, o en redes.
0: Vale. Cuando empiezan a abrirse la sala de los conciertos, cuando vais a actuar, quedan unos minutos y tú les estás esperando. ¿Hay algún rito, algo que hagas siempre antes de comenzar el concierto?
1: Pues hay un rito con los músicos, me encanta darnos un abrazo antes de salir y recordar que vamos a disfrutar y a compartir desde el corazón, ¿sí? La verdad que me encanta ese momento antes de salir y te diría que el honor, la sensación de agradecimiento y el honor de subir a un escenario y poder cantar a la gente que hayan elegido estar ahí esa noche y no en cualquier otro sitio, que hay mil cosas que hacer. Y siento mucho respeto por el escenario, por ese momento, esa conexión que me regala la presencia de la gente y las canciones, siempre la música, y esa conexión bonita que llevamos mucho tiempo compartiendo además. Entonces yo siento que hay un reencuentro, o sea, en esa conexión con los músicos y con uno mismo, ¿no? Al final yo también respiro hondo, hago algunos ejercicios, salgo con... Como si fuese una cita especial, en realidad es esa sensación de que has quedado con alguien que te apetece mucho ver y que vas a disfrutarlo lo mejor posible. La verdad que trabajar con un equipo maravilloso detrás ayuda, pero hay una cosa muy personal con el público y las canciones que es diferente cada noche y que me hace pues, sentir mucho agradecimiento y un honor enorme por poder estar ahí, que al final el escenario es una... O sea, para mí el escenario es todo el espacio, porque el público hace también el concierto. Es una conexión gracias a todos los que estamos allí. Sí, sí.
0: Sí, sí. Y se transmite la música de verdad cuando saben cómo eres, cuando saben quién eres, cuando transmites verdad, ¿no? Sí. Autenticidad, ¿no? Sí. Si yo te preguntase qué es lo mejor y lo peor de Marilia, ¿tú qué dirías?
1: Wow. Pues... Yo te diría que hay una parte muy auténtica en las canciones de Marilia, mía, que me gusta mucho, que sale, y lo has mencionado ahora, la autenticidad. Para mí las canciones son un lugar de honestidad, un lugar donde no hay filtros, donde puedo expresar cosas que quizá de otra manera no sé expresar, con nuestro idioma o en el día a día. Y te diría que hay una parte muy esencial de mí y que adoro y que amo mucho, ¿no? Y que trato de cuidar mucho, que sale a través de la música. Y creo que esa sensibilidad que me permito expresar a través de canciones es una de las cosas que más me gustan de mi personalidad y de mi carácter. Y me has dicho lo peor. Yo creo que lo peor sería la impaciencia o momentos así de tozudez o algo, ¿no? Como de... Sí, yo creo que, fíjate, lo peor es cuando esperas que las cosas sean de una manera determinada. Creo que eso es lo peor, en general. No sé si... Pero me siento mucho mejor cuando lo que viene es lo que está bien, ¿no? A lo que hay que aprender a recibir, sí, o a aprender a surfear o a disfrutar, claro. Sí, sí.
0: Que fluya. Bueno, pues con lo mejor y con lo peor llevamos 30 años de... O llevas 30 años de carrera musical, ¿no? Desde el último disco de Bailar Conmigo hasta los primeros de Ella Baila Sola. ¿Ella Baila Sola? ¿De dónde viene ese nombre?
1: Pues era el título de una canción de Sting, que ella era... Ellas bailan solas, They Dance Alone, y es una canción que Sting dedicó a las madres de la Plaza de Mayo de Chile y de Argentina. Y lo bonito fue que una amiga mencionó ese título, Ellas bailan solas, pero fue el singular, en singular, como, bueno, surgió quitarle las S porque era más original y nos gustó.
0: Sí, sí, esas madres reivindicaban algo, lo reivindicaban bailando, que era la única manera en la que podían reivindicar. ¿Tú crees que Mujer el Florero, Amores de Barra, Mejor sin ti, incluso Cuando los sapos bailen flamenco, ¿no? Algunos la han interpretado como, las han interpretado como himnos feministas pop de los años 90.
1: Un feedback precioso de esas canciones, de como que les ha dado mucha fuerza a muchas mujeres en muchos lugares diferentes del mundo. Mujer Florero, por ejemplo, le ha dado mucha fuerza, tiene mucha ironía y a la vez mucho respeto por las mujeres que han abierto camino, pero también muestra sorpresa ante la idea de que tengamos que encajar todas en el mismo molde. De eso va la canción, ¿no? La sorpresa de que no se nos valore como la riqueza y lo diferentes que somos y la riqueza que aportamos, ¿no? Entonces, ese meternos en el mismo molde, pues siempre ha estado en mi carácter y siempre ha estado de alguna manera en la rebeldía al escribir o al expresar, pero de una manera natural y no muy premeditado, la verdad. Simplemente la música me ha permitido expresar cosas y gracias a eso estas canciones existen. Y Amores de Barra también fue una canción muy divertida, la escribimos en muy poco tiempo y cuenta desde un punto de vista femenino algo que estábamos más acostumbrados a ver, a escuchar desde el masculino, y también eso aportó. No creo que todas hemos sumado un granito de arena al camino, que nos queda mucho por avanzar, pero que esas canciones también abrieron caminos.
0: Y sí, Amores sí. de Barra es de los años 90, porque ahora sería Amores de Tinder prácticamente, ¿no?
1: O sea, sí, hoy sería un poco diferente, totalmente, sí, sí. Sí.
0: Amores de Barra, que hemos mencionado la canción muchas veces a lo largo del programa, pero todavía no la hemos escuchado. No...
1: Ah, bueno, podemos escuchar un momento. ¿Sí? Vamos a ver. Pero vais a tener que cantar. A ver.

0: Pues me gustó muchísimo Autobiografía de un yogui. Me sorprendió bastante, sí.
1: ¿Por qué?
0: Pues habla de, es un maestro del yoga, Yogananda, y que cuenta su experiencia con la meditación y con el yoga. Me pareció interesante porque expandió mi espiritualidad. De alguna manera escuché o leí algo que no había leído antes y me gustó.
1: Entonces, yoga.
0: Sí, intento hacer. Sí, hay épocas más y otras menos,
1: Pero de
0: pero
1: poner
0: sí.
1: el despertador a las 6 de la mañana para hacer
0: No,
1: yoga,
0: no,
1: estas
0: no,
1: cosas.
0: no, tanto no. 6 de la mañana no, pero sí, sí me gusta, sí creo que tiene. Bueno, el ejercicio físico es maravilloso, creo que nos viene bien para todo, sí.
1: Una persona que te haya marcado.
0: Una persona, creo que mi madre y mi abuela. Mi abuela, bueno, las dos, pero una de ellas fue pintora abstracta en una época en la que las mujeres no pintaban nada. Y sí, y creo que me gustó mucho el ver la posibilidad de compaginar algo creativo con el día a día y además hacerlo de una manera personal y especial. Sí.
1: O sea, tienes familiares músicos, familiares pintores. Estabas predestinada a
0: Bueno, hay
1: dedicarte a
0: médicos
1: esto.
0: también, hay ingenieros, hay una mezcla de. Sí, mucho.
1: Y una palabra que te defina, la
0: Una
1: palabra más tuya.
0: palabra. Yo creo que una de las palabras sería soñadora, y creativa o imaginativa. Es
1: Marilia.
0: difícil describirse a uno mismo, también te lo digo, difícil. Sí.
1: Marilia Andrés, cantautora, la mitad de ella baila sola. Muchas gracias por estar en estos conversatorios en Casa de América. Mucha suerte en tu gira de este año por España.
0: Estáis invitados.
1: Muchas felicidades por este 30 aniversario de tu carrera musical.
0: Gracias.
1: Y hasta una próxima ocasión.
0: Muchísimas gracias por recibirme y espero veros en concierto.
1: Y a ustedes les esperamos aquí. Dentro de una semana, el mismo día, a la misma hora, seguiremos conversando.

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0: Saludos desde el canal 24 horas. Cuenta atrás del Gobierno para lograr los apoyos necesarios y sacar adelante los dos decretos de vivienda en el Congreso este viernes. El más amplio, que prohíbe a los fondos buitre comprar vivienda barata, ya está en el BOE. Algunos socios de investidura, como Esquerra y Bildu, ya han anunciado que los apoyarán. Junts, PNV y Podemos siguen sin desvelar su posición y Alberto Núñez Feijóo ha confirmado el no del Partido Popular.
1: Que soy razonablemente optimista y yo espero que puedan ser convalidados el

0: el próximo viernes.
1: Nosotros no vamos a apoyar en ningún caso una trampa de esta naturaleza.
2: El presidente de la ciudad autónoma de Ceuta ha declarado como testigo en la Audiencia Nacional.
3: Los ceutíes y todos los españoles tienen derecho a conocer la verdad.
2: Y ha dicho que intentó ponerse en contacto con el presidente Pedro Sánchez 10 veces en esos días previos. Desde la Moncloa lo niegan y dicen que solo pidió hablar con el presidente el día 30 y ese mismo día los dos hablaron por teléfono. El presidente de Francia, Emmanuel Macron, termina su visita a España. Pedro Sánchez le ha pedido disculpas porque el Senado, con mayoría del Partido Popular, rechazó el tratado de amistad que España y Francia firmaron en 2023. Rusia amenaza con usar armas nucleares y la OTAN aísla Kaliningrado, un enclave ruso entre Polonia y Lituania. En una carta, Moscú acusa a la alianza de tomar un camino peligroso en el Báltico. La OTAN responde que ninguna de sus actividades o maniobras suponen riesgo alguno para Rusia. Israel califica de intento de ataque yihadista el incidente de un vuelo con destino a Tel Aviv que aterrizó de emergencia en Arabia Saudí. El gobierno de Benjamín Netanyahu afirma que uno de los pilotos trató de estrellar el avión y ya está detenido. Los océanos se calientan hasta medio grado de media en menos de 3 décadas. Su nivel ha crecido 10 centímetros y todo esto tiene graves consecuencias para la fauna y la flora marina, así como para el cambio climático. El gobierno tiene hasta el viernes para lograr los apoyos necesarios y sacar adelante los 2 decretos de vivienda. Los grupos parlamentarios estudian la letra pequeña. El BOE ha publicado el decreto más amplio que incluye que los fondos o empresas no puedan comprar viviendas por debajo del 70% de su valor. Los grupos también tienen el segundo con la prórroga automática de los contratos que exige Sumar.
4: Los fondos buitre tienen desde ahora más límites para comprar viviendas. El decreto les impide adquirirlas cuando la operación se haga por debajo del 70% de su valor de mercado. Otra de las medidas más destacadas está en los desahucios. Las personas vulnerables sin alternativa habitacional no podrán ser desalojadas hasta 2030.
5: Hemos salido a protegerles de los buitres, porque pueden estar tranquilos en sus casas, porque saben que no les van a echar y no les van a rescindir sus contratos.
4: Si el propietario no es un gran tenedor, las comunidades autónomas tendrán que cubrir los impagos. Pero hay excepciones. Habrá desahucios si el casero es vulnerable o tiene como máximo 2 viviendas. Más cambios. Los alquileres que terminen antes del 31 de diciembre de 2028 se prorrogarán durante 2 años. Se pone coto al alquiler por habitaciones. El propietario no podrá ingresar más alquilando la vivienda por separado que si la alquilara entera. Los inquilinos con rentas más bajas podrán deducirse un 10% del alquiler. Y para los propietarios, si reducen la renta más de un 5%, la deducción podría llegar al 100%. Las viviendas de promoción pública y protegida tendrán además un IVA súper reducido.
5: Vamos a bajar el 4% al IVA de la vivienda protegida.
4: Hay medidas para los jóvenes que quieran comprar su primera vivienda habitual. Préstamos públicos a interés cero y sin comisiones de hasta 50.000 euros. Y otra novedad, el segundo decreto, que incluye la prórroga automática de los alquileres, obligará al casero a indemnizar al inquilino con hasta 12 mensualidades si rescinde el contrato, salvo que necesite la vivienda para él o para un familiar. Este texto se publicará este jueves en el BOE.
6: Pese a las dudas de algunos socios, el presidente confía en sacar los decretos adelante.
7: Permítame que me ponga en el mejor de los escenarios antes de que llegue esa votación. Y ya le digo que soy razonablemente optimista.
6: Defienden en la Moncloa que los textos incorporan buena parte de las demandas de los grupos. El sector Sumar pide a los aliados que arrimen el hombro.
8: Son cuestiones de sentido común. Es lo que está pidiendo la gente ahí fuera.
6: Cuentan con el respaldo garantizado de Esquerra, Bildu y el BNG, aunque muestran sus reticencias.
9: Vamos a revisar hasta la última coma los textos del PSOE, hay que mirarlos a contraluz por si acaso.
6: Podemos critica que se hayan dividido las propuestas, pero lo apoyarán si se lo pide el sindicato de inquilinas.
10: Si el sindicato de inquilinas nos dice que se vote a favor de este decreto, pese a que sea insuficiente, pese a que no resuelve los problemas estructurales de la vivienda, pese a que es un parche, pues estaremos ahí.
6: PNV y Junts, que no despejan la incógnita, en privado reconocen que se han atendido algunas de sus demandas, pero insisten

0: en exigir más protección para los propietarios.
1: Se puede y se debe defender al inquilino sin criminalizar a quien pone una vivienda en alquiler.
2: Estem decebuts i també preocupats. Aquest Reial Decret no atura els fons voltor perquè els fons voltor poden seguir comprant i tampoc protegeix a les famílies.
0: Rechazo absoluto de PP i Vox.
3: No vamos a apoyar en ningún caso una trampa de esta naturaleza. Yo no voy a engañar a los españoles.
4: Esta es la performance que ha montado el gobierno, pues para eso, para pretender escribir con una mano el BOE y con otra la pancarta.
0: Consideran que el gobierno busca distraer la atención con la vivienda y dejar en segundo plano otros asuntos que le desgastan.
5: El monumento del Oso y el Madroño en Madrid ha sido vandalizado. Ha amanecido con varias pegatinas y pintadas, entre ellas símbolos de carácter anarquista y mensajes dirigidos contra la presidenta de la Comunidad de Madrid. Entre las inscripciones se puede leer Ayuso, cuidado. A la célebre estatua también le han puesto un chaleco naranja del sindicato de inquilinas. El Ayuntamiento de la capital estudia los daños que ha podido sufrir este monumento situado en la Puerta del Sol, donde cientos de personas siguen acampadas en protesta por el desahucio de Mari Carmen Abascal y la situación de la vivienda en España. Lo ocurrido estos días escenifica el malestar que hay por la crisis de la vivienda. Un dato que confirma el CIS. En mayo, casi la mitad de los españoles lo consideraban un problema, un nivel que no veíamos desde la crisis de las hipotecas en 2007. Y este miércoles hemos sabido que el Euribor se dispara hasta el 3,25% por primera vez en 2 años.
6: Va a ser el mayor hachazo en casi 3 años en una revisión anual. Por ejemplo, quienes tengan una hipoteca de 150.000 euros van a pagar 91 más al mes, 1.100 euros más al año.
7: Es una subida muy importante que se multiplica especialmente a los recién hipotecados y a los que tienen además una vivienda en una gran ciudad.
6: Se debe a que el Euribor ha rebasado el 3,2% cuando hace tan solo un año estaba ligeramente por encima del 2%. La expectativa de que el Banco Central Europeo suba los tipos por tercera vez antes de que concluya el año ha impulsado de nuevo la referencia para hipotecas a tipo variable, pero también a tipo mixto, una de las fórmulas preferidas de la banca en los últimos años.
7: Sí que lo van a empezar a notar más en el año 2027 y luego lo van a notar los hipotecados nuevos, ¿no? que están viendo ya cómo los bancos están cubriéndose en salud con hipotecas fijas mucho más altas.
6: Según los últimos datos del INE, el tipo fijo medio concedido en julio ya superó el 3%, aunque puede ser mayor en función del perfil financiero del cliente.
7: El banco no te está negando la hipoteca, sino que muchas veces, dependiendo de tus ingresos, te pone unas condiciones que la hacen viable o no viable.
6: Dificultad añadida para el problema del acceso a la vivienda.
5: El gobierno insiste en que este año sí va a presentar los presupuestos generales del Estado. Si de verdad los presenta, será ya fuera de plazo. Este miércoles era la fecha límite, según la Constitución española, para que el Ministerio de Hacienda hubiera llevado las cuentas del Estado al Congreso. Mientras, seguimos con los de 2023 prorrogados.
0: El último día de septiembre no es un día más en el calendario parlamentario. La Constitución española establece que el Gobierno debe presentar en el Congreso el proyecto de presupuestos del año siguiente antes de que termine el mes de septiembre. Algo que, salvo contadas excepciones, se cumplió hasta los presupuestos de 2016. Desde entonces, contando 2026, son ya 11 años sin que un proyecto de cuentas públicas se presente en el tiempo establecido. Pero el plazo previsto en la Carta Magna no impide que el proyecto pueda presentarse en el último trimestre o incluso ya entrado el año siguiente. Desde 2017, los presupuestos se han presentado fuera de plazo en 6 ocasiones y el Gobierno tiene previsto hacerlo este año.
8: Los presupuestos se presentarán este año.
0: Ni la Constitución ni ninguna otra ley del marco jurídico impiden presentar las cuentas fuera de plazo. De hecho, tampoco impiden gobernar con los presupuestos prorrogados.
9: Tanto la obligación de presentar los presupuestos como la prórroga automática están en la Constitución.
0: Los últimos aprobados son los de 2023, que llevan prorrogados ya más de 1.000 días y que cuando finalice este año llevarán en vigor más de 1.400.
9: Lo que ocurre es que se producen deficiencias en el funcionamiento. Los mecanismos de control del ciclo presupuestario pues se ven alterados.
0: Que el Gobierno presente un proyecto de presupuestos es algo que no ocurre desde 2022. Una situación que ha llevado al Senado, dominado por la mayoría absoluta del Partido Popular, a elevar la cuestión ante el Tribunal Constitucional, que todavía no se ha pronunciado al respecto.
5: Justo 2 meses después de la entrada masiva en Ceuta, el presidente de la ciudad autónoma ha declarado como testigo en la investigación que realiza la Audiencia Nacional.
10: ceutíes y todos los españoles tienen derecho a conocer la verdad.
5: Juan Jesús Vivas le ha dicho a la juez que había indicios de un cruce masivo y que solicitó al gobierno central el 30 de julio el cierre de la frontera y el estado de alarma, pero fueron denegados. También asegura que en los días previos intentó hablar hasta 10 veces con Pedro Sánchez, pero que en Moncloa solo le atendieron en 3 ocasiones. Fuentes del Ejecutivo lo niegan, dicen que solo solicitó una llamada con Sánchez, fue el 30, y ese mismo día los dos hablaron por teléfono. Le invitan a que comparta el registro de llamadas. En Marruecos, la crisis, que les afecta directamente con miles de sus conciudadanos todavía en Ceuta, no está en el debate político. Y a pie de calle muchos prefieren no pronunciarse sobre el tema.
11: 2 meses después de la entrada masiva a la ciudad autónoma, no se habla de la situación en Ceuta en las calles de Rabat. Intentamos preguntar, pero cuando decimos Septa, Ceuta en árabe, muchos prefieren no dar su opinión. Esta mujer responde que no tiene nada que decir. Mohamed cree que lo mejor es que el gobierno español encuentre una solución para que los que siguen allí se queden, porque si regresan a Marruecos, dice, lo volverán a intentar. Esta chica asegura que ya no ve tantos vídeos en redes, cree que muchos han vuelto porque les pegaban. Walid dice que los que han cruzado lo están pasando muy mal, que no merece la pena, que es mejor intentarlo de manera legal. Ceuta no ocupa titulares en la prensa, que hoy se centra en la nueva primera ministra, Fátima El Mansouri, la primera mujer al frente del gobierno en Marruecos. Todo un golpe de efecto. Y ya se ha puesto a trabajar para formar un gobierno de coalición, que entre otros retos tendrá que dar respuesta a esos jóvenes que no ven futuro en su país.
12: Y mientras El Mansouri trata de formar gobierno, hay que ver si hay cambios en los principales ministerios designados directamente por el rey Mohamed VI, Exteriores, Interior, Defensa y Asuntos Religiosos, las llamadas carteras de soberanía.
5: Rusia amenaza con usar armas nucleares si la OTAN aísla el enclave ruso de Kaliningrado, entre Polonia y Lituania. En una carta, Moscú acusa a la alianza de haber tomado un camino peligroso y temerario que aumenta el riesgo de un conflicto armado directo. La OTAN llama a la calma.
13: La OTAN responde a la última amenaza de Moscú. Esta vez Rusia ha enviado un documento a la alianza amenazando con usar todo su arsenal, incluidas armas nucleares, si la alianza trata de aislar el territorio ruso de Kaliningrado. La OTAN ha respondido a ese documento señalando que es una alianza defensiva y que ninguna de las actividades o maniobras supone un riesgo para ninguna parte de Rusia. También han condenado firmemente la amenaza del uso de la fuerza y han acusado de irresponsable la retórica nuclear utilizada por Moscú. Instan a Rusia a poner fin a la guerra de Ucrania y dicen que las amenazas o la guerra híbrida no va a disuadir a la alianza del apoyo a Kiev. El secretario general Mark Rutte pide mantener la calma y en una entrevista con Euronews ha asegurado que no existe una amenaza inminente sobre la OTAN.
14: We will defend every inch of NATO territory, every square kilometer, square mile. There's no doubt. Putin knows this, so that threat is not there. And if anything happens, we are ready to counter it.
5: Israel califica de intento de ataque yihadista el incidente de un vuelo con destino a Tel Aviv que aterrizó de emergencia en Arabia Saudí. Benjamín Netanyahu afirma que uno de los pilotos apuñaló al otro y que trató de estrellar el avión. Un grupo de pasajeros consiguió neutralizar al agresor.
15: Netanyahu ha tardado unas horas en reaccionar. Cuando lo ha hecho, ha enviado un mensaje grabado a los medios de comunicación para explicar lo ocurrido. Según sus datos, un piloto ha apuñalado al otro con el objetivo, aparentemente ha dicho, de estrellar ese avión con todos los pasajeros dentro. Ya sabéis que la mayoría de pasajeros eran israelíes y algunos de ellos, según han contado ellos mismos dentro del avión, han ayudado a neutralizar a ese piloto que sigue detenido en Arabia Saudí. Allí le están interrogando para saber exactamente qué ha ocurrido, por qué quería apuñalar al piloto y qué quería hacer con el avión. En todo caso, el suceso llega en un momento crítico porque irrumpe en medio de la precampaña electoral. Curiosamente, Netanyahu ya había alertado de la posibilidad de un ataque inminente y ahora lo que hace es ordenar que se refuerce la seguridad en todos los vuelos. Su ministro de Defensa está hablando abiertamente de terrorismo yihadista. Los más radicales de su coalición, Smotrich y Ben-Gvir, pues llaman directamente a borrar del mapa a los enemigos de Israel. Lo que está claro es que la seguridad de Israel se sitúa ahora mismo de nuevo en el centro de la campaña electoral y queda menos de un mes para las elecciones.
5: La Corte Suprema de Estados Unidos ha autorizado al gobierno de Donald Trump a seguir deportando personas inmigrantes a terceros países. Es la tercera vez que el tribunal avala a Trump para continuar con estas prácticas. Los tres magistrados progresistas se han opuesto.
16: Las deportaciones del gobierno Trump a terceros países continúan por orden de la Corte Suprema y se suspende temporalmente el fallo de un tribunal inferior que obligó a cancelar un vuelo de unos 70 deportados a países con los que no tienen vínculos. Según fuentes oficiales, Washington ha firmado acuerdos con al menos 35 países y ha deportado a más de 25.000 migrantes a 29 estados, migrantes que llegan a Estados Unidos para solicitar asilo y son expulsados sin que se considere su solicitud, que están a la espera de un fallo judicial o deportados forzosos a los que no se contempló trasladarlos a terceros países. La ONG Refugee International y Human Rights First denuncian que la administración Trump ha creado una red opaca de acuerdos y pactos para deportar a solicitantes de asilo, refugiados y otros migrantes a países donde corren el peligro de ser maltratados, detenidos arbitrariamente o sufrir los mismos peligros que les forzaron a emigrar. Según Refugees International, la gran mayoría ha ido a México, donde se contemplan detenciones y acuerdos de permanencia en terceros países. En Guatemala, donde han enviado más de 3.000 y en Honduras más de 500, hay acuerdo de cooperación en materia de asilo. El Salvador, con 252 deportados, contempla la reclusión forzosa hasta su posterior traslado a otro país. Senadores demócratas denuncian que Washington firma acuerdos poco transparentes con países africanos que cuestan decenas de millones de dólares al país.
5: En Estados Unidos, la Corte Suprema ha autorizado finalmente la ejecución de Krista Pike, la mujer condenada a muerte en Tennessee por un brutal asesinato. Pike, de 50 años, está en el corredor de la muerte desde 1996, cuando fue condenada por asesinar a una compañera de escuela. Será la primera ejecución de una mujer en Tennessee en 200 años y será mediante una inyección letal. Estados Unidos ha anunciado sanciones contra el actual líder del cártel de Sinaloa y una veintena de miembros de la cúpula de la organización. También incluye a cerca de 30 entidades y varios cargos estatales en México, presuntamente vinculados con la corrupción del narcotráfico.
17: México asegura cada día que no está dispuesto a permitir injerencias extranjeras, pero Estados Unidos sigue firme en su política, en su estrategia de denunciar a políticos y a narcos. El último objetivo del Departamento del Tesoro ha sido el cártel de Sinaloa, concretamente el círculo más cercano de uno de sus líderes, Ismael El Mayo Zambada, preso en Estados Unidos. Y Estados Unidos ha sido quien ha denunciado la estructura del crimen organizado en el estado fronterizo de Baja California. A su cabeza, Ismael Mayo Siqueiros, alias El Mayito Flaco, hijo del Mayo Zambada. En total son 21 personas a las que el Departamento del Tesoro acusa de organizar y permitir los negocios del cártel. La Secretaría de Hacienda de México ha decidido congelar todas sus cuentas.
18: No soy el criminal que algunos han construido en redes.
17: Entre los facilitadores estaría Carlos Torres, exmarido de la actual gobernadora de Baja California, Marina del Pilar Ávila. Por cierto, ambos se divorciaron poco después de que se conociera que Estados Unidos les había revocado el visado.
5: Tras dos días en nuestro país, ha concluido la visita de Estado del presidente francés, Emmanuel Macron, quien ha vuelto a destacar la buena relación entre España y Francia, pese a que el Senado tumbara el Tratado de Amistad y Cooperación que firmó con Pedro Sánchez en 2023.
19: Déploré.
20: Solo puedo lamentar el voto de ayer, pero así es la democracia. Eso ha dicho Macron tras el rechazo del PP y Vox en el Senado al Tratado de Amistad y Cooperación entre Francia y España. El presidente francés sostiene que es un buen acuerdo y que el aval del Constitucional es prueba de ello. Minutos antes, Pedro Sánchez le pedía perdón.
21: Yo solamente puedo disculparme.
20: Y le aseguró que las Cortes aprobarían un tratado
21: antes de que termine esta legislatura,
20: la que, salvo sorpresa, será la última visita de Macron a Moncloa como presidente de la República Francesa, ha sido una muestra más de su buena sintonía con Sánchez. Este miércoles, el presidente francés, además, ha asistido junto a Felipe VI a un foro para impulsar el comercio y las inversiones entre ambos países.

0: En un mundo que se ha vuelto incierto, es importante contar con socios fiables. España y Francia lo somos.
1: Y creo que, maintenant que je me suis satisfait des très bons chiffres économiques entre nos deux pays, qui sont une réalité, de la vitalité de la relation bilatérale, nous ne pouvons pas mésestimer que notre Europe est en train de traverser une crise très profonde.
2: Una crisis motivada, según Macron, por una guerra comercial global y la dependencia energética de la Unión Europea. Su visita ha culminado con un acto en la Embajada de Francia, al que también ha asistido el rey.
3: La salud de los mares y océanos es preocupante. Copernicus, el programa de la Unión Europea que monitoriza los ecosistemas, alerta de que la temperatura marina no para de crecer. Y esto tiene consecuencias directas sobre la vida marina.
4: Las emisiones producidas por el hombre terminan en la inmensidad del océano. Los ecosistemas marinos son imprescindibles para la salud de la atmósfera. Un tercio de la contaminación es absorbida por ellos.
5: El océano tiene un efecto amortiguador de todo lo que son emisiones de gases de efecto invernadero.
4: Pero esa amortiguación tiene un coste. Copernicus da la voz de alarma. El Mediterráneo en las últimas dos décadas ha experimentado el mayor número de olas de calor marinas de su historia. La temperatura se ha incrementado más de un grado desde 1982.
5: La recomendación que desde la ciencia se podría dar es el reducir estas emisiones.
4: La temperatura del mar y especialmente las olas de calor marinas afectan profundamente a los ecosistemas marinos.
5: Algunas especies en el Mediterráneo han migrado, dejando espacio para especies invasoras.
4: Entre esos desplazamientos está el fitoplancton, la base de la cadena alimenticia. Al bajar su disponibilidad, baja de la misma forma la población de peces.
5: Tiene impactos directos sobre múltiples sectores, como son la pesca.
4: Y lo que no deja de subir es el nivel del mar. En los últimos 25 años han sido 10 centímetros, un proceso que según los investigadores se está acelerando y que tiene impacto directo en fenómenos como las danas.
5: Este nivel del mar promedio ayuda a que estos efectos extremos tengan un mayor impacto.
4: Litorales en riesgo, menos peces y aguas más calientes. Copernicus alerta. El océano está cambiando más rápido que nunca.
3: Terremoto en la selección portuguesa de fútbol. El avión privado de Cristiano Ronaldo lo ha trasladado desde Copenhague, en Dinamarca, donde está concentrada su selección, para devolverle a su casa. Él mismo ha explicado en redes sociales que la rueda de prensa del seleccionador portugués ha motivado su decisión. Un divorcio que podría ser definitivo. El astro portugués dice que va a contar toda la verdad.
6: Una ausencia contra Noruega con media hora de calentamiento incluido. Ahí empezó todo. Jorge Jesús optó por João Félix y Ramos. Le salió bien. Ambos marcaron y con victoria, pero le costó una crisis abierta con la mayor estrella de la selección. Tanto que el mismo presidente de la federación viajó a Copenhague para calmar los ánimos. Sabemos que sin éxito. Ronaldo llevaba dos días sin entrenar. Trabajo de gimnasio, según el seleccionador. Todo bien, dijo Jorge Jesús, que incluso aseguró que Cristiano sabía que no iba a jugar y que entrenaría esa misma tarde. Pero no, minutos después el capitán abandonaba la concentración y, según medios lusos, estaría esperando a su avión privado para regresar a Madrid. Adiós prematuro de Cristiano, pocos días después de afirmar que sería el primero en marcharse.
7: No quiero hacer nada, que no doy nada dentro del campo.
6: Si sentía que no aportaba a la selección, por lo que algunos creen que este podría ser su adiós definitivo con Portugal.
3: El FC Barcelona sigue intratable en la Liga de Campeones de Fútbol Femenina. Por 6-0 ha derrotado a domicilio a la Roma con dobletes de Hansen y Pina, un gol de Payor y otro de Oledipo en propia meta. Son 6 puntos de 6 y 11 goles a favor en dos partidos. Vamos con motor. El circuito de Barcelona-Cataluña acoge por primera vez en su historia el Mundial de Resistencia. Las 6 horas de Barcelona se celebrarán del 16 al 18 de octubre. Un cambio inesperado en el calendario debido a la inestabilidad por la guerra en Oriente Medio y que no se va a repetir el año que viene. En la categoría de hipercar competirán 3 españoles. Carlos Sainz vuelve a agarrarse al Rally de Marruecos. Ha sido tercero en la etapa, recuperando así el terreno que perdió con la sanción de 5 minutos que le impusieron por exceso de velocidad en el enlace. Ya es tercero también en la general, en este que es el último Grand Test antes del Rally Dakar de enero.

0: Francia ha declarado la alerta roja en el sur del país por riesgo de inundaciones. Estas son las sirenas que alertan a la población de la localidad de Cuisac. Las lluvias torrenciales de las últimas horas en los departamentos Gard y Hérault han causado que algunos ríos se desborden y desplazamientos de tierra que han cortado algunos tramos. Además, se han suspendido las clases. Vamos con cine. Anne Hathaway vive un momento dorado en Hollywood después de la vuelta de El diablo se viste de Prada. Ahora estrena y produce Verity, una historia de suspense con triángulo amoroso incluido en el que también está Dakota Johnson.
1: La historia de Verity empieza aquí en pleno Nueva York con un encuentro bastante poco romántico entre Dakota Johnson y Josh Harnett, y a partir de aquí la película entra en una historia donde nada es lo que parece.
2: Esta es mi confesión, mi autobiografía.
1: Esa confesión lo cambia todo. Lowen llega a casa de la famosa Verity Crawford para terminar sus novelas, pero poco a poco empieza a querer también su vida.
2: Te lo voy a quitar, Verity.
3: When she begins to feel out Verity's life.
1: Anne Hathaway interpreta en realidad dos versiones de Verity, la mujer que vemos en el presente y la que Lowen va construyendo a través de su manuscrito. Creo que cada una funciona mejor si me olvidaba de que la otra existía, nos cuenta.
4: Esta es Verity.
1: Jeremy completa el triángulo amoroso en un papel que Josh Harnett dice que llevaba mucho tiempo sin hacer y que quizá no vuelva a tener la oportunidad de interpretar. A lo que Dakota Johnson le reta que le dé un solo ejemplo de galán que haya dejado de serlo por hacerse mayor. Y Hathaway, que además es productora de la película, le asegura que el cine querrá seguir viéndole así mientras él quiera.
0: La Film Symphony Orchestra, pionera en acercar la música de cine al gran público, inicia una nueva etapa con Odisea, una experiencia sinfónica concebida como un gran viaje emocional por aquellas historias que nos enseñaron a explorar mundos desconocidos. Bajo la dirección de Constantino Martínez Ors, la nueva producción, que inicia su andadura este viernes 2 de octubre en el Auditorio Nacional de Madrid, incluye títulos como El Señor de los Anillos, La Guerra de las Galaxias, Los Goonies o Memoria de África, entre otros. Odisea recorrerá más de 30 ciudades hasta julio de 2027.

0: cuenta atrás del Gobierno para reunir los apoyos necesarios que permitan sacar los decretos de vivienda en el Congreso. El más amplio, que prohíbe a los fondos buitre comprar vivienda barata, ya está en el BOE. Algunos socios de investidura, como Esquerra y Bildu, ya han anunciado que los van a apoyar. Otros, como Junts, PNV y Podemos, siguen sin desvelar su posición. Y Alberto Núñez Feijóo ya ha anunciado el no del Partido Popular. La Puerta del Sol es el epicentro de las protestas por la vivienda digna. Dicen que se van a quedar hasta lograr sus reivindicaciones y poco a poco crecen las acampadas en Barcelona y Sevilla. Saludos desde el canal 24 Horas. Se cumplen 2 meses de la entrada masiva de inmigrantes a Ceuta.
1: Los ceutíes y todos los españoles tienen derecho a conocer la verdad.
0: En su declaración como testigo en la Audiencia Nacional, Juan Jesús Vivas ha dicho que intentó sin éxito contactar con Pedro Sánchez en los días previos. Desde la Moncloa lo niegan y dicen que solo pidió hablar con el presidente el día 30 y ese mismo día los dos hablaron por teléfono. El Euribor se dispara hasta el 3,25% por primera vez en 2 años. Es la mayor subida mensual desde marzo y la tercera consecutiva. Este aumento hace que aquellos que tengan una hipoteca media de 150.000 euros a 30 años pagarán unos 90 euros más al año. El presidente de Francia, Emmanuel Macron, termina su visita a España. El presidente del Gobierno español, Pedro Sánchez, le ha pedido disculpas porque el Senado rechazara el tratado de amistad que España y Francia firmaron en 2023.
2: Con ocasión de tu visita.
0: Rusia amenaza con usar armas nucleares y la OTAN aísla Kaliningrado, un enclave ruso entre Polonia y Lituania. En una carta, Moscú acusa a la alianza de tomar un camino peligroso en el Báltico. La OTAN responde que ninguna de sus actividades o maniobras suponen riesgo alguno para Rusia. Grave incidente en un vuelo entre Dubái y Tel Aviv. Uno de los pilotos apuñaló a su compañero de cabina e investigan si intentó estrellar el avión. Varios pasajeros le redujeron. El gobierno israelí apunta a un posible atentado terrorista yihadista. El gobierno español es optimista sobre la posibilidad de sacar adelante al menos uno de los 2 decretos de alquileres, aunque no todos los socios han confirmado su voto favorable. La posición de Junts es clave y ahora mismo los de Carles Puigdemont aprietan al Ejecutivo tras un primer análisis del texto.
3: En Moncloa se muestran optimistas con sacar adelante, dicen, al menos uno de los 2 decretos, especialmente el que contiene la inmensa mayoría, el grueso de las medidas en materia de vivienda. Fuentes del Gobierno reconocen que ya conseguir convalidar ese decreto aquí en el Congreso sería todo un éxito, pero lo cierto es que a esta hora, en este momento, no se puede dar nada por sentado. Junts, Podemos y el PNV de momento se resisten a desvelar su sentido del voto y sus votos son imprescindibles, indispensables después de que el Partido Popular y Vox hayan confirmado su voto en contra de los 2 decretos. Esquerra Republicana, Bildu, Compromís y el BNG ya han confirmado que van a votar a favor de ambos textos, aunque consideran que las medidas en materia de vivienda que hay sobre la mesa son insuficientes.
4: El gobierno se pone en el mejor de los escenarios.
5: Soy razonablemente optimista.
4: Y se defiende de las acusaciones de Feijóo.
5: ¿Traidor a quién? ¿A los fondos buitre? Pues sí, me gusta ser traidor a ese tipo de intereses.
4: Sumar pide escuchar a las calles.
6: Es lo que está pidiendo la gente ahí fuera.
4: Mientras el gobierno sigue intentando atar votos, por eso el propio Aitor Esteban, presidente del PNV, maletín en mano, ha vuelto al Congreso.
7: Negociación. No imposición.
4: Junts sigue bastante crítico.
8: Demanàvem rigor, demanàvem solvència, que estem decebuts i també preocupats.
4: Y también es crítico Podemos, aunque avanza.
9: El viernes, pues nosotros haremos lo que está pidiendo el sindicato de inquilinas, pero tenemos muy claro que la movilización continúa.
4: Y desde Sol piden que se aprueben. Por eso BNG dará su apoyo, también Bildu.
10: No es lo que queríamos. Pero lo hacemos por responsabilidad.
4: En Esquerra, Junqueras, desde Barcelona, adelanta el voto a favor. En Madrid, Rufián no lo tiene tan claro.
11: Vamos a revisar hasta la última coma. Me da igual a quién contradigo, yo voy a leerlo hasta la última coma.
4: Y en el bloque del no se mantienen PP y Vox.
12: Un gobierno que aprueba un decreto y en el mismo instante aprueba el siguiente, derogando el anterior, y los dos lo somete a votación de las Cortes, es un gobierno tramposo.
13: La performance que ha montado el gobierno, pues para eso, para pretender escribir con una mano el BOE y con otra la pancarta.
4: Todo a menos de 48 horas para la votación del viernes.
0: Con este nuevo paquete de vivienda, el Ejecutivo blinda a los inquilinos vulnerables frente a los desahucios, pone límites a los llamados fondos buitre e incluye prórrogas de alquileres y bonificaciones fiscales para inquilinos y propietarios.

0: El propietario no podrá ingresar más alquilando la vivienda por separado que si la alquilara entera. Los inquilinos con rentas más bajas podrán deducirse un 10% del alquiler. Y para los propietarios, si reducen la renta más de un 5%, la deducción podría llegar al 100%. Las viviendas de promoción pública y protegida tendrán además un IVA súper reducido.
1: Vamos a bajar el 4% al IVA de la vivienda protegida.
0: Hay medidas para los jóvenes que quieran comprar su primera vivienda habitual. Préstamos públicos a interés cero y sin comisiones de hasta 50.000 euros. Y otra novedad, el segundo decreto, que incluye la prórroga automática de los alquileres, obligará al casero a indemnizar al inquilino con hasta 12 mensualidades si rescinde el contrato, salvo que necesite la vivienda para él o para un familiar. Este texto se publicará este jueves en el BOE.
2: La Puerta del Sol en Madrid sigue siendo el epicentro de la protesta sobre la vivienda. Cientos de personas continúan acampadas allí para pasar su quinta noche en la plaza.
3: Caminar unos minutos por la civilización que se ha creado en Sol.
4: Soy Angelina y voy a cumplir 72.
3: Es darse cuenta de que no hay un perfil concreto.
5: Yo estoy aquí por mis nietas, porque nosotros ya lo tenemos todo ganado.
6: Soy migrante y no tengo ninguna posibilidad.
7: Yo tardo 2 horas en ir a la universidad, son 4 horas cada día.
3: Son estudiantes, jubilados, familias.
8: Este cartel que...
3: o trabajadores.
9: Yo, por mucho que ocurre, por mucho que tal, no voy a conseguir ahorrar para pagarme un piso.
3: Con un problema común, cada vez son más.
10: ¡No hay otra manera!
3: Y se les escucha más. Los que tienen casa no la sienten su hogar.
11: Estoy en casa de mis padres.
3: Y los que ya tienen un hogar se movilizan por los que ven muy lejos conseguirlo.
12: Y los abuelos, es que tenemos que tener a nuestros hijos en casa porque no se pueden ir.
3: A pesar de los inconvenientes que surgen.
13: Nos acaban de robar esta bandera de aquí, hemos tenido que perseguir a unos chicos para que nos la devolviesen y recibimos todo tipo de insultos.
3: La organización es cada vez más sofisticada.
14: Bueno, al final esto es un espacio autogestionado, lo que hay que entender es que cada uno aporta lo que puede.
3: El alcalde de Madrid ha denunciado que se ha hecho acopio de adoquines.
15: Que pueden ser utilizados como armas arrojadizas, hemos podido documentar que hay cuchillos de gran dimensión.
16: Es normal que Almeida esté muy nervioso y que por lo tanto tenga que intentar inventarse bulos tan tristes.
3: Pase lo que pase el viernes, ellos están dispuestos a seguir.
2: Una de las imágenes más icónicas de Madrid, la escultura del oso y el madroño, ha sido vandalizado. Ha amanecido con varias pegatinas y pintadas, entre ellas símbolos de carácter anarquista y mensajes dirigidos contra la presidenta de la Comunidad de Madrid. Entre las inscripciones se puede leer: Ayuso, cuidado. A la célebre estatua también le han puesto un chaleco naranja del sindicato de inquilinas. Las movilizaciones se repiten en toda España. En Barcelona han llegado a cortar la diagonal. También en Sevilla, en Cádiz o Jerez siguen expandiéndose las acampadas. Vemos asambleas en Valladolid, por ejemplo. Otras ciudades como Palma de Mallorca o Bilbao también se suman a las concentraciones. El apoyo social ha conseguido aplazar 10 días el desahucio de Daniel en Burjassot. Este investigador de la Universidad de Valencia lleva 17 años como inquilino, pero ahora un juez ha dado la razón al fondo propietario de la vivienda, que lo quiere echar. Todo después de 10 años de procedimientos judiciales y 2 sentencias que avalan su contrato de alquiler con una cláusula con opción a compra. En principio, los decretos de vivienda aprobados por el Gobierno no contemplan alivios para los hipotecados a interés variable que sufren la subida del Euribor. El principal índice hipotecario acaba septiembre en el 3,25%. Hacía 2 años que no saltaba del 3%.
17: Va a ser el mayor hachazo en casi 3 años en una revisión anual. Por ejemplo, quienes tengan una hipoteca de 150.000 euros van a pagar 91 más al mes, 1.100 euros más al año.
18: Es una subida muy importante que se multiplica especialmente a los recién hipotecados y a los que tienen además una vivienda en una gran ciudad.
17: Se debe a que el Euribor ha rebasado el 3,2% cuando hace tan solo un año estaba ligeramente por encima del 2%. La expectativa de que el Banco Central Europeo suba los tipos por tercera vez antes de que concluya el año ha impulsado de nuevo la referencia para hipotecas a tipo variable, pero también a tipo mixto, una de las fórmulas preferidas de la banca en los últimos años.
18: Sí que lo van a empezar a notar más en el año 2027. Y luego lo van a notar los hipotecados nuevos, ¿no? que están viendo ya cómo los bancos están cubriéndose en salud con hipotecas fijas mucho más altas.
17: Según los últimos datos del INE, el tipo fijo medio concedido en julio ya superó el 3%, aunque puede ser mayor en función del perfil financiero del cliente.
18: El banco no te está negando la hipoteca, sino que muchas veces, dependiendo de tus ingresos, te pone unas condiciones que la hacen viable o no viable.

0: Dificultad añadida para el problema del acceso a la vivienda.
1: El Gobierno insiste en que este año sí va a presentar los presupuestos generales del Estado, pero si de verdad lo hace, recordemos que seguimos con los de 2023 prorrogados y lo hará ya fuera de plazo. Este 30 de septiembre era la fecha límite, según la Constitución española, para que el Ministerio de Hacienda hubiera llevado las cuentas del Estado al Congreso.
2: El último día de septiembre no es un día más en el calendario parlamentario. La Constitución española establece que el Gobierno debe presentar en el Congreso el proyecto de presupuestos del año siguiente antes de que termine el mes de septiembre. Algo que, salvo contadas excepciones, se cumplió hasta los presupuestos de 2016. Desde entonces, contando 2026, son ya 11 años sin que un proyecto de cuentas públicas se presente en el tiempo establecido. Pero el plazo previsto en la Carta Magna no impide que el proyecto pueda presentarse en el último trimestre o incluso ya entrado el año siguiente. Desde 2017, los presupuestos se han presentado fuera de plazo en 6 ocasiones y el Gobierno tiene previsto hacerlo este año.
3: Los presupuestos se presentarán este año.
2: Ni la Constitución ni ninguna otra ley del marco jurídico impiden presentar las cuentas fuera de plazo. De hecho, tampoco impiden gobernar con los presupuestos prorrogados.
4: Tanto la obligación de presentar los presupuestos como la prórroga automática están en la Constitución.
2: Los últimos aprobados son los de 2023, que llevan prorrogados ya más de 1.000 días y que cuando finalice este año llevarán en vigor más de 1.400.
4: Lo que ocurre es que se producen deficiencias en el funcionamiento. Los mecanismos de control del ciclo presupuestario pues se ven alterados.
2: Que el Gobierno presente un proyecto de presupuestos es algo que no ocurre desde 2022. Una situación que ha llevado al Senado, dominado por la mayoría absoluta del Partido Popular, a elevar la cuestión ante el Tribunal Constitucional, que todavía no se ha pronunciado al respecto.
1: Amnistía Internacional denuncia torturas por parte de las Fuerzas Armadas Españolas a inmigrantes en Ceuta. En un informe recoge 22 testimonios que acusan a los militares de palizas, humillaciones y robos. La organización pide investigar los hechos y proteger a menores y personas vulnerables. Defensa ha remitido el informe a la Fiscalía y ha ordenado una investigación militar. El presidente de Ceuta acusa al Gobierno central de inacción en los días previos a la llegada masiva de inmigrantes en julio. En su declaración en la Audiencia Nacional ha señalado que alertaron a Moncloa y que intentaron ponerse en contacto con Pedro Sánchez hasta en 10 ocasiones.
5: El presidente ceutí ha sido el primero en declarar, como testigo, en la investigación de la Audiencia Nacional por la entrada masiva de inmigrantes de julio.
6: He procurado ser honesto.
5: Juan Jesús Vivas reitera que alertaron al gobierno desde días antes y sugiere que a Moncloa llegaron más avisos que a la propia Ceuta.
6: La información que tenía el gobierno deduzco que no era la información que tenía la ciudad. Por otra parte, es razonable. Es decir, la ciudad no tiene comunicación con los servicios de inteligencia de España, el gobierno sí.
5: A Pedro Sánchez le acusa de ignorarle. Dice que le llamó 10 veces los días previos al asalto y que solo en 3 ocasiones contestó su jefe de gabinete. El Ejecutivo lo desmiente y advierte que lo puede demostrar con los registros telefónicos.
7: No hubo una ni dos, sino hubo bastantes comunicaciones. Nadie previó, tampoco ellos.
5: Vivas les achaca también no haber declarado antes el mando único ni el estado de emergencia y no haber desplegado más personal de seguridad.
8: A mí hoy la declaración del presidente de Vivas me ha desgarrado el corazón. Ha hecho un ejercicio excepcional de poder narrar lo que están viviendo los ceutís.
5: Ha contestado a todas las partes y ha entregado a la jueza documentos del antes, el durante y el después del cruce fronterizo.
6: Me voy muy satisfecho porque he visto en su señoría y en el Ministerio Fiscal implicación y determinación para esclarecer.
9: Y este jueves continúan las testificales en esta Audiencia Nacional por esta causa. Pasarán por aquí tanto el jefe de la policía local en Ceuta como también el que fuera jefe de gabinete de Miguel Ángel Pérez Triano, hasta hace tan solo 2 días delegado de gobierno en la ciudad autónoma.
1: Precisamente sobre Ceuta ha hablado el presidente de Francia, Emmanuel Macron, que termina su visita de Estado a España. Lo ha definido como un ataque exterior múltiple.
10: España, elle a subi un ataque, sans doute d'ailleurs multiple.
1: Unas firmes para defender las fronteras europeas, pero también ha hablado de humanidad y ha recordado que la Unión Europea tiene unas leyes y unos valores en materia de inmigración que hay que respetar. Tras 2 días en nuestro país, ha concluido la visita de Estado del presidente francés. Emmanuel Macron ha destacado la buena relación entre España y Francia, pese a que el Senado tumbó el tratado.

0: Tratado de Amistad y Cooperación que firmó con Pedro Sánchez en 2023.
1: Déploré.
2: Solo puedo lamentar el voto de ayer, pero así es la democracia. Eso ha dicho Macron tras el rechazo del PP y Vox en el Senado al Tratado de Amistad y Cooperación entre Francia y España. El presidente francés sostiene que es un buen acuerdo y que el aval del Constitucional es prueba de ello. Minutos antes, Pedro Sánchez le pedía perdón.
3: Yo solamente puedo disculparme.
2: Y le aseguró que las Cortes aprobarían un tratado
3: antes de que termine esta legislatura.
2: La que, salvo sorpresa, será la última visita de Macron a Moncloa como presidente de la República Francesa, ha sido una muestra más de su buena sintonía con Sánchez. Este miércoles, el presidente francés, además, ha asistido junto a Felipe VI a un foro para impulsar el comercio y las inversiones entre ambos países.
4: En un mundo que se ha vuelto incierto, es importante contar con socios fiables. España y Francia lo somos.
5: Y creo que, maintenant que me suis satisfait des très bons chiffres économiques entre nos deux pays, qui sont une réalité de la vitalité de la relation bilatérale, nous ne pouvons pas mésestimer que notre Europe est en train de traverser une crise très profonde.
2: Una crisis motivada, según Macron, por una guerra comercial global y la dependencia energética de la Unión Europea. Su visita ha culminado con un acto en la Embajada de Francia, al que también ha asistido el rey.
0: Rusia sube el tono de sus amenazas. Habla de usar armas nucleares contra países de la OTAN si bloquean Kaliningrado, su territorio en el Báltico. Lo ha revelado en una entrevista el máximo responsable de la alianza, Mark Rutte.
6: Las amenazas de Rusia suben de tono. La OTAN confirma que ha recibido un documento en el que Moscú amenaza con usar todo su arsenal, incluidas las armas nucleares, si se ataca su territorio o si la alianza intenta aislar Kaliningrado, territorio ruso en el Mar Báltico, entre Polonia y Lituania. Según Moscú, se trata de un recordatorio ante el aumento de ejercicios militares en la región. La OTAN ya ha contestado.
7: Y lo ha hecho condenando firmemente la amenaza del uso de la fuerza y de cualquier retórica nuclear irresponsable, ha dicho la portavoz de la OTAN. Recuerda a Moscú, también por escrito, que la OTAN es una alianza defensiva y que las maniobras no suponen ningún riesgo para Rusia.
6: A pesar de la escalada, el secretario general Mark Rutte es tajante. No hay una amenaza inminente, asegura, y pide calma porque la OTAN, dice, es más fuerte.
0: Israel investiga como un intento de atentado terrorista el grave incidente de un vuelo entre Dubái y Tel Aviv. Al parecer, uno de los dos pilotos quiso estrellar la aeronave. Algunos pasajeros consiguieron reducir al agresor y el avión terminó aterrizando en Arabia Saudí.
8: Las primeras pistas llegaban desde dentro. Fotografías de pasajeros con ropa manchada de sangre.
9: ¿Están las manos?
8: Y vídeos de otros que frente a la cabina de mando contaban que habían neutralizado, parado los pies a un terrorista. Netanyahu resumía así lo ocurrido. Un piloto había apuñalado a otro, aparentemente ha dicho con un objetivo, estrellar el avión con todos los pasajeros dentro, la gran mayoría, 166 israelíes. El avión había salido a primera hora de Dubái, en Emiratos Árabes. Se dirigía a Tel Aviv, pero a medio camino, entre Arabia Saudí y Jordania, una alerta de emergencia y una abrupta caída en la altura del aparato han hecho temer lo peor. Una experiencia muy dura, cuenta Gil al lado de su hija. Nos hemos mirado a los ojos pensando que íbamos a morir. El avión ha aterrizado de emergencia en Arabia Saudí, donde han interrogado al piloto detenido. La investigación sigue abierta. Los pasajeros ya están de nuevo en Israel. Y ahora, en plena precampaña electoral, la seguridad de Israel vuelve a primer plano. Netanyahu, que anticipaba la posibilidad de un ataque, ordena ahora reforzar la seguridad en todos los vuelos. Su ministro de Defensa habla abiertamente de terrorismo yihadista y dos de sus socios más radicales, Smotrich y Ben-Gvir, llaman a eliminar, a borrar del mapa a los enemigos de Israel.
0: En Somalia, un grupo de piratas ha matado a 5 tripulantes de un buque petrolero. Los piratas asaltaron la embarcación en abril. La piratería vuelve a ser una amenaza para la navegación internacional y este secuestro pone el foco en la seguridad de una de las principales rutas marítimas del mundo.
1: es el momento en el que piratas somalíes abren fuego contra las autoridades navales que trataban de recuperar un buque petrolero. En él viajaban 5 tripulantes secuestrados que los piratas han matado. Las autoridades han rescatado a otros 4 tripulantes heridos y han detenido a

0: 16 personas. En abril, la embarcación navegaba por el Golfo de Adén. Los piratas, armados con fusiles y cientos de balas, tomaron el control de la embarcación. Estas imágenes del interior del petrolero muestran las condiciones extremas en las que los secuestrados han vivido durante 6 meses. No es el único caso de piratería en la zona. Este miércoles se han rescatado a 12 tripulantes de otro petrolero. Llevaban secuestrados desde mayo. La piratería frente a las costas de Somalia ha disminuido desde 2010, pero en los últimos años se ha producido un repunte. En la primera mitad de 2026, los piratas somalíes fueron responsables del 94% de los secuestros marítimos registrados en todo el mundo. El Golfo de Adén es una de las rutas marítimas más importantes. Por aquí pasa el 12% del petróleo que se transporta por mar, un paso que ha cobrado todavía más importancia desde el cierre del Estrecho de Hormuz y que conecta el Mediterráneo con el Océano Índico. Pero la presencia de los hutíes en Yemen y la piratería en alta mar amenazan la seguridad de esta ruta.
1: La selección portuguesa de fútbol vive un auténtico terremoto. El avión privado de Cristiano Ronaldo lo ha trasladado desde Copenhague, en Dinamarca, donde está concentrada su selección, para devolverle a su casa. Él mismo ha explicado en redes sociales que la rueda de prensa del seleccionador ha motivado su decisión, un divorcio que podría ser definitivo. El jugador portugués dice que va a contar toda la verdad.
2: Una ausencia contra Noruega con media hora de calentamiento incluido. Ahí empezó todo. Jorge Jesús optó por João Félix y Ramos. Le salió bien. Ambos marcaron y con victoria, pero le costó una crisis abierta con la mayor estrella de la selección. Tanto que el mismo presidente de la federación viajó a Copenhague para calmar los ánimos. Sabemos que sin éxito. Ronaldo llevaba 2 días sin entrenar. Trabajo de gimnasio, según el seleccionador. Todo bien, dijo Jorge Jesús, que incluso aseguró que Cristiano sabía que no iba a jugar y que entrenaría esa misma tarde. Pero no, minutos después el capitán abandonaba la concentración y, según medios lusos, estaría esperando a su avión privado para regresar a Madrid. Adiós prematuro de Cristiano, pocos días después de afirmar que sería el primero en marcharse.
3: No podía hacer nada, que no doy nada dentro del campo.
2: Si sentía que no aportaba a la selección, por lo que algunos creen que este podría ser su adiós definitivo con Portugal.
1: La selección española sub-21, si gana o empata, puede certificar ya su plaza en el próximo europeo. Un grupo en el que acaba de debutar Xavi Espart, lateral con alma de centrocampista, que es nuevo en la selección española, pero ya un hombre importante en el FC Barcelona de Hansi Flick.
4: Creo que es un orgullo, sobre todo también para mi familia, mis padres, que siempre han estado ahí dando el callo todos los findes.
5: La felicidad de quien ha pasado de celebrar goles en la Masía a hacerlo con los mayores, Xavi Espart. Es el Philipp Lahm de Flick. Juega en los laterales y en el mediocentro en un Barça que ha arrancado como nunca.
4: Creo que hemos empezado muy bien, pero tenemos que seguir el nivel.
5: Con un Lamine al que ve con el Balón de Oro.
4: Yo creo que no hay ningún tipo de duda. Es un jugador único, que sale muy pocas veces, que no tiene ningún equipo.
5: Pero antes toca cerrar el camino al Europeo Sub-21, tras el tropiezo contra Finlandia.
4: Tenemos que mejorar.
5: 2 victorias asegurarían la clasificación.
1: El Barça sigue intratable en la Liga de Campeones de Fútbol Femenina. Por 6-0 ha ganado a domicilio a la Roma con dobletes de Hansen y Pina, un gol de Pajor y otro de Oledipo en propia meta. Son 6 puntos de 6 y 11 goles a favor en 2 partidos. Hablamos de motor. El circuito de Barcelona-Cataluña acoge por primera vez en su historia el Mundial de Resistencia. Las 6 horas de Barcelona se celebrarán del 16 al 18 de octubre. Un cambio inesperado en el calendario debido a la inestabilidad por la guerra en Oriente Medio y que no se va a repetir el año que viene. En la categoría de hipercar competirán 3 españoles. Más motor, Carlos Sainz vuelve a agarrarse al Rally de Marruecos. Ha sido tercero en la etapa, recuperando así el terreno que perdió con la sanción de 5 minutos que le impusieron por exceso de velocidad en el enlace.

0: Muy buenas. A partir de este jueves entramos en un nuevo episodio de tormentas en nuestro país. Pueden ser fuertes en zonas del este como la Comunidad Valenciana, sur de Aragón, este de Castilla-La Mancha o puntos de Cataluña. Hablamos de grandes cantidades de lluvia en cortos periodos de tiempo, pueden caer en torno a 150, incluso 160 litros por metro cuadrado en cuestión de solo 12 horas. Atención con estas tormentas, que pueden ser severas y sobre todo protagonistas en el este del país. Por el oeste hablamos de tiempo más tranquilo, con algunas precipitaciones en el caso de Canarias. Y en los termómetros vemos ambiente un poco más fresco en esta próxima madrugada. En algunas ciudades los termómetros se van a quedar en torno a los 9 o 10 grados hacia la meseta norte. Las máximas bajan por el norte, poco más de 20 grados, y en el sur nos quedaremos con más de 30. Atención a las lluvias para el viernes, porque pueden ser muy fuertes hacia el Mediterráneo, otra vez esas tormentas como protagonistas, dejando grandes cantidades de lluvia, sobre todo hacia Baleares y la Comunidad Valenciana.
1: Los lunares brotan del cuerpo de Pilar Albarracín. Con sangre completa su propio traje de gitana. Y así es su arte, una obra feminista en la que la identidad de su tierra y sus clichés se convierten en una reivindicación.
2: No solo te tienes que buscar a ti misma, sino que tienes que encontrar un montón de respuestas y buscar un montón de preguntas a lo que está sucediendo a tu alrededor, ¿no? Pues en tu barrio, en tu pueblo, en la ciudad.
1: Albarracín le da la vuelta al capote y habla de la España cañí desde la ironía. La Premio Nacional de Artes Plásticas 2026 protesta en contra de la represión a la mujer, empatiza con la inmigración y habla de la censura. Los 90 la sevillana revolucionó el arte contemporáneo y en 2026 sigue inspirando a otras artistas. En una de sus últimas obras, las mujeres que se entrelazan en el suelo simbolizan a las víctimas del bombardeo de Guernica.
3: Para mí todos los artes son políticos, ¿no? Y la propia actitud de vida, ¿no? del artista.
1: Pilar Albarracín ha sido premiada por esa actitud crítica con la que sigue creando.
4: Se cumplen 30 años de la publicación de uno de los discos y una de las canciones más icónicas del pop en castellano de todos los tiempos, La Flaca, de Jarabe de Palo, el grupo del malogrado Pau Donés. El álbum, en el que se incluía La Flaca, se grabó en los estudios de Barcelona y Londres y fue producido por Joe Duane. El disco pasó desapercibido en sus primeros meses a la venta, pero el éxito le llegó cuando una popular marca de tabaco la usó en un anuncio publicitario en televisión. Aquel anuncio fue el inicio y el resto ya es historia.

0: ¿Qué tal están? Muy buenos días. El Gobierno tiene hasta mañana para amarrar los apoyos para los decretos de vivienda que han despertado un interés social como muy pocas iniciativas parlamentarias.
1: Sí, se trata de una negociación en la que puede ser muy relevante la opinión del Sindicato de Inquilinas, que pide el sí a todos los partidos.

0: Insisto, adoquines, cuchillos de grandes dimensiones, hornillos, peleas...
1: En la acampada rechazan completamente estas graves acusaciones del Ayuntamiento de Madrid. María.
2: Sí, hablan de bulos tristes directamente. Dicen que el alcalde Almeida está muy nervioso porque ven que está funcionando la presión de la calle y porque además esta acampada le apela directamente a él y a la presidenta de la Comunidad de Madrid.
1: Del exterior se está investigando el ataque en un avión con destino Tel Aviv. Netanyahu lo ha calificado como atentado. Los pasajeros y la tripulación lograron detener al copiloto que presuntamente quiso estrellar la aeronave. Y la tensión entre Rusia y la OTAN se está disparando con la última amenaza de Putin. Moscú dice que utilizará armas nucleares si se bloquea Kaliningrad, una ciudad rusa en el Báltico. Moscú cree que hay riesgo de conflicto armado, pero la OTAN intenta calmar la situación.
3: En cuanto al tiempo, hoy comienza un episodio de lluvias fuertes y tormentas que va a afectar durante los próximos días a buena parte del este peninsular y Baleares. Hoy serán fuertes a partir del mediodía en Tarragona, Castellón, Valencia, este de Castilla-La Mancha, también en Teruel, con avisos ya activos por lluvias que pueden dejar más de 160 litros por metro cuadrado en tan solo 12 horas. Todo esto con máximas que hoy van a bajar, principalmente en áreas del norte peninsular.
1: Vamos con una noticia de última hora desde la Puerta del Sol. La policía está obligando a quitar algunas de las tiendas en las que están acampados los que están protestando. María.
2: Sí, lo acabamos de ver hace unos minutos. Los agentes que están aquí en la Puerta del Sol se han acercado a algunos de los campistas y les han dicho que no pueden invadir la zona por la que tienen que pasar los vehículos de emergencia. Así que ya veis, ya han levantado algunas de las tiendas y lo que están haciendo ahora mismo es volver a perimetrar esa zona para que puedan pasar los vehículos. ¿Qué nos dicen desde la organización? Que esta siempre ha sido la idea, mantener el paso de los vehículos de emergencia, pero ha venido tanta gente en las últimas horas que es difícil contenerlo y meterlo dentro del perímetro.
4: El espíritu reivindicativo de la Puerta del Sol.
5: Me encantaría quedarme a dormir, pero no hay sitio, ¿sabéis?
4: Se expande por toda España.
6: ¡Barguños! ¡Han sembrado barguños!
4: En Barcelona, la acampada en Plaza Cataluña gana fuerza.
7: No tenemos un día límite.
4: Pretenden quedarse.
8: Hay que mirar la letra pequeña, hay que mirar cómo están escritas las cosas.
4: Permanecerán vigilantes, avisan a lo que ocurra mañana en el Congreso. Mismo planteamiento en Canarias.
9: Hay una red de solidaridad vecinal increíble.
4: En Jerez. En Palma de Mallorca.
10: No vamos a parar hasta que se apruebe todo.
4: No cesarán en su reivindicación.
11: Estamos montando un puestito donde la gente pueda venir a hacer sus pancartas.
4: Asambleas que también se han convocado en Valladolid para protestar y tomar decisiones contra el negocio denuncian que se hace de la vivienda.
12: Si queremos poner solución a esto, tenemos que organizarnos como clase.
4: En Bilbao.
13: Hay que seguir apretando.
4: Vivienda pública, universal y digna reclaman en Santander, Toledo. Sevilla, una de las acampadas más multitudinarias.
14: Que es un derecho constitucional.
4: Para esta tarde están previstas caceroladas frente a los ayuntamientos de todo el país. El sábado, manifestaciones en una veintena de ciudades. El sindicato de inquilinas no descarta una huelga general.
1: La lista de los desahucios sigue creciendo en el barrio de San Andreu, en Barcelona. Dentro de unos minutos van a sacar a Maca de su casa a la fuerza. Sara, el sindicato de inquilinas está pidiendo a los vecinos que se concentren frente al portal para intentar impedir el desalojo.
15: Sí, buenos días. De momento, ambiente ciertamente tranquilo. Hay de momento ya varios miembros del sindicato de vivienda del barrio para impedir este segundo lanzamiento de desahucio para Maca. Es una persona en situación de vulnerabilidad sin una alternativa residencial y por parte del sindicato denuncian que la propiedad siempre se ha negado a negociar y que ha sometido a Maca a una situación de acoso, amenazando incluso con cambiar la cerradura.
1: En Erandio, en Vizcaya, decenas de familias se enfrentan a un desahucio que ya es inminente. Tino.
16: Un desahucio, un anuncio de la empresa que ha adquirido este bloque de que estos contratos de alquiler no se van a renovar. Afecta a 140 viviendas, de ellas 14 familias deberán abandonar los bloques antes de que finalice el año. Y dos de esas

0: casero o inquilino decidan no hacerlo, Pablo.
1: Sí, el primer decreto concentra el grueso de las medidas y el segundo decreto que se acaba de publicar hace unos minutos se trata de otorgar estabilidad a los contratos del alquiler. Establece prórrogas automáticas de periodos de 5 años o de 7 años en el caso de que el propietario sea una empresa, salvo que el casero comunique la intención de no hacerlo. Deberá hacerlo con 6 meses de antelación al inquilino en lugar de los 4 meses actuales. Y aquí está la novedad importante, la principal novedad: deberá indemnizar con al menos 12 mensualidades correspondientes a una vivienda de características similares, a una vivienda equivalente. Eso sí, el casero se liberará de esta indemnización en el caso de que demuestre que necesita ocupar su vivienda para su propio uso, para el uso por parte de familiares más cercanos. Fuentes del gobierno lo que nos trasladan es que las negociaciones siguen abiertas, son optimistas, esperan que mañana puedan recibir el visto bueno del Congreso los dos decretos.
2: ¿Lo votamos?
0: A un día de que llegue este momento, Sánchez se muestra confiado.
3: Soy razonablemente optimista.
0: Sumar presiona a otros para que convaliden los dos decretos. Son, defienden, un buen punto de partida.
4: Quien pretenda bloquear el viernes soluciones inmediatas que van a facilitar la vida de millones de personas va a tener muy difícil explicarlo.
0: Entre los interpelados, Podemos, que ya no se muestran tan cerrados.
5: Nosotros haremos lo que está pidiendo el sindicato de inquilinas, pero tenemos muy claro que la movilización continúa.
0: Los que ya tienen decidido el sí son Compromís, Bildu y BNG.
6: Hacemos por responsabilidad.
0: También Esquerra dará su sí.
7: No puede ser de ninguna otra manera.
0: Pero no sin repasarlo a conciencia.
8: Vamos a revisar hasta última coma.
0: Junto a las revisiones siguen las conversaciones. Prueba de ello la presencia del presidente del PNV en el Congreso.
9: Negociación, no imposición.
0: Junts añade tensión.
10: Nosaltres demanàvem honestedat, demanàvem rigor. Estem decebuts i també preocupats.
0: Però no dicen que vayan a rechazarlo i el gobierno confía.
11: Van a verse reflejado en alguna de las cuestiones.
0: Coalición Canaria aún no tiene decidido su voto, al contrario que PP y Vox, que confirman su no y critican que haya dos decretos. Feijóo se dirige a PNV y Junts.
12: Si quieren formar parte de una trampa, ellos sabrán por qué.
13: Pretender escribir con una mano el BOE y con otra la pancarta.
0: Si se convalida el segundo decreto, donde se contemplan alquileres indefinidos, será ese segundo texto el que prevalezca sobre el primero, que recoge una prórroga solo hasta 2028.
14: Por cierto, hoy se cumple el plazo que la Comunidad de Madrid dio a la delegación del Gobierno para que desaloje a los acampados en la Puerta del Sol. ¿Qué medidas sopesa ahora el Gobierno de Díaz Ayuso, María?
15: Pues tienen bastante asumido que no se va a producir ese desalojo. Como dice, se va a cumplir el plazo hoy al mediodía, que es cuando anunciaron hace 2 días el plazo de 48 horas para el desalojo. Instaban así a la delegación del Gobierno, así que ya lo anunciaron desde la Comunidad de Madrid. Van a emprender acciones legales para que se produzca este desalojo, porque dicen que desde la delegación del Gobierno y desde el Ministerio del Interior están promocionando esta acampada.
16: La Comunidad de Madrid amenazó con emprender acciones legales contra la delegación del Gobierno,
17: incluidas las acciones penales,
16: si esta imagen persiste. El Ejecutivo se niega y dice que va a respetar el derecho de reunión.
18: PP y Vox han intentado llenar las calles de Madrid de odio y de insultos y se han llenado de gente reivindicando derechos.
16: El alcalde de Madrid alerta de un supuesto riesgo para la seguridad.
19: Han hecho acopio de adoquines. Hemos podido documentar que hay cuchillos de gran dimensión. Parece ser que también hay hornillos.
16: Unas declaraciones que el sindicato de inquilinas tacha de bulo.
20: Es normal que Almeida esté muy nervioso y que por lo tanto tenga que intentar inventarse bulos tan tristes como ese de los cuchillos y los adoquines para intentar deslegitimar la acampada del Sol.
16: Porque asegura tanto el ayuntamiento como la comunidad son responsables del problema de la vivienda en Madrid. A pesar de las peticiones de desalojo, la Puerta del Sol sigue llenándose día tras día.
21: Tenemos un compromiso, yo creo, social, entre todos, de estar aquí.
16: Con historias de todo tipo.
22: Estoy en casa de mis padres.
23: 70% de mi sueldo se va en el alquiler.
16: Y personas de todas las edades.
24: Yo soy jubilado.
25: No puedes independizarte solo.
16: Todos coinciden.
26: Ilusión la tenemos porque para eso estamos aquí.
27: Yo confío mucho en nosotros, en los que estamos hoy aquí.
16: Tienen esperanza de conseguir cambios.
14: Vamos a conectar en directo con el Hospital Gregorio Marañón porque el entorno de Mari Carmen, recuerden, 87 años, advierte de que su salud está empeorando. Marta.
28: Su estado de salud es realmente complicado, según el sindicato de inquilinas. Ha empeorado en los últimos meses, pero sobre todo en los últimos días tras ser desahuciada. Su primo Vicente asegura que está preocupado por ella, dice que está en un proceso de deterioro progresivo. Mari Carmen Abascal continúa ingresada aquí en el Gregorio Marañón, está en planta y a la espera de las 4 pruebas que le están realizando su familia.

0: Ya no descarta que tenga que recibir tratamiento aquí en el hospital. Por ahora no hay previsión de cuándo podrán darle el alta. Eso sí, cuando salga, podrá volver a la casa en la que ha vivido durante más de 70 años tras el acuerdo alcanzado.
1: Vamos con más asuntos. Dos meses después de la entrada masiva en Ceuta, el presidente Vivas ha declarado en la Audiencia Nacional y ha dicho que los días previos intentó hablar con Sánchez reiteradamente, decía.
2: Yo creo que hubo intentos de 10 intentos de comunicarnos con el presidente del gobierno. Fructificaron. En cuanto que tuvimos respuesta, 3. Y los ceutíes y todos los españoles tienen derecho a conocer la verdad.
1: Vivas asegura que le derivaron a la delegación del gobierno, Olivia.
3: Según Vivas, el jefe de gabinete de Pedro Sánchez acabó diciendo que tenían que hablar con delegación del gobierno. Ayer el presidente de Ceuta dijo aquí que esas 10 llamadas que se hicieron al equipo de Sánchez eran para pedir medidas preventivas, porque los días previos a la entrada de más de 70.000 migrantes había aumentado considerablemente el número de llegadas de ilegales. Hoy es el turno también como testigos del jefe de policía local de Ceuta y el exjefe de gabinete del recién dimitido delegado del gobierno. Gonzalo Sanz dejó su cargo porque aseguró que sí había trasladado los avisos del CNI a su superior, algo que ya el exdelegado sigue negando.
4: Pedro Sánchez dice que las comunicaciones con el gobierno de Ceuta fueron constantes. El presidente habla de reuniones a 3 niveles durante aquella entrada masiva, entre el gobierno central, entre el gobierno de la ciudad autónoma y también entre la delegación del gobierno. Eso sí, el presidente reconoce coincidir con Juan Jesús Vivas en un punto en que nadie fue capaz de anticipar la magnitud de lo que iba a ocurrir esos días en la frontera. Y fuentes del gobierno niegan estas declaraciones de Juan Jesús Vivas. Dicen que no hubo 10 intentos de comunicación, que además avisan de que tienen pruebas de que no los hubo, sino que se limitó a un intento de comunicación y que finalmente ese intento se produjo el día 30 de julio y el presidente del gobierno y Juan Jesús Vivas mantuvieron una conversación ese mismo día.
5: Más allá de lo que haya dicho o no haya dicho, hubo una comunicación constante con él y con su gobierno. Tanto es así que en los días previos hubo reuniones a 3 entre la Administración General del Estado, el gobierno, con los departamentos competentes, la ciudad autónoma y también la delegación de gobierno. No hubo una ni dos, sino hubo bastantes comunicaciones.
1: Italia extiende 2 semanas más los controles a los pasajeros llegados de España. Los va a mantener en puertos y en aeropuertos. La primera visita del presidente de Francia a nuestro país ha terminado destacando el buen momento que atraviesa la relación bilateral.
6: Une amitié, une estime.
1: Emmanuel Macron destacaba que había una amistad, que hay una estima. Ha destacado también y ha lamentado la votación en el Senado en la que el Partido Popular, usando su mayoría, tumbó el tratado de amistad que había avalado el Tribunal Constitucional. Es la noticia de las últimas horas. Rusia amenaza con usar armas nucleares contra países de la OTAN. Sandra.
7: Lo ha hecho a través de una carta en la que asegura que no van a dudar en usar todo el arsenal de fuerzas y de capacidades a su disposición, incluyendo esas armas nucleares, para defender su territorio en caso de que los socios de la OTAN lleven a cabo cualquier intento de aislar Kaliningrado del resto del país. Recordemos que esta región es un territorio ruso que está encajado entre Polonia y Lituania. Moscú asegura que está en riesgo por el aumento de la actividad militar en el Báltico y acusa a la alianza de haber tomado un camino peligroso y temerario. El secretario general de la OTAN hace un llamamiento a la calma y dice que no existe ninguna amenaza inminente.
1: Uno de los pilotos de un vuelo a Tel Aviv, a Israel, ha tratado de estrellar el avión a gran velocidad. Pasajeros y tripulación han logrado detener el ataque y el avión ha tenido que hacer un aterrizaje de emergencia en Arabia Saudí. Netanyahu habla ya de atentado terrorista.
8: Un avión como este despega de Dubái con destino Tel Aviv. A bordo unas 170 personas, la mayoría israelíes. A medio camino, al entrar en Jordania, saltan las alarmas. La aeronave en menos de 2 minutos pierde mucha altura. Pensábamos que íbamos a morir, cuenta Hila. Las imágenes y vídeos de viajeros ensangrentados se empiezan a difundir. Uno de los pilotos ha apuñalado al otro en la cabina del avión, denuncian. Hemos neutralizado al terrorista, necesitamos ayuda, dice este pasajero, mientras tratan de mantener con vida al oficial. Un tercer piloto aterriza de emergencia en Arabia Saudí, donde interrogan al detenido. Los viajeros, que celebran en este vídeo que están a salvo, ya han vuelto a Israel. Allí los han recibido entre cánticos y banderas. Ha sido aterrador, cuenta Haim. La compañía Fly Dubai suspende temporalmente los vuelos con destino y origen en Israel. El gobierno hebreo habla de intento de atentado terrorista. El piloto quería, dicen, estrellar el avión. Netanyahu cree que, aunque aún es pronto, tienen muchos indicios de que Irán quiere intensificar los ataques terroristas contra Israel y sus ciudadanos en el extranjero, con las elecciones en menos de un mes.
1: Noticias de esta madrugada: ejecución fallida en Estados Unidos. Una mujer ha sobrevivido a 2 inyecciones letales. Krista Pike fue condenada a muerte en 1996 por matar a una compañera de estudios. Después de 30 años en el corredor de la muerte, han intentado ejecutarla, pero algo ha fallado. La última hora de hace tan solo unos minutos es que el gobernador de Tennessee ha suspendido temporalmente todas las ejecuciones. Y aquí en casa hoy entra en vigor el nuevo reglamento de circulación que pone el foco en la protección de los usuarios más vulnerables, peatones, motoristas, ciclistas y conductores de patinetes, Sandra.
7: Por ejemplo, se establece que la edad mínima para conducir un patinete tiene que ser de 15 años, el casco es obligatorio y el chaleco reflectante se tendrá que usar en casos de poca visibilidad. Los motoristas tienen que llevar guantes en las vías interurbanas, siempre con calzado cerrado y casco homologado. En caso de atasco, pueden circular por el arcén derecho a máximo 30 km por hora, siempre que esté señalizado. Y para los ciclistas, se suprimen las exenciones del uso de casco en carretera y para adelantarlos, los vehículos van a tener que reducir la velocidad al menos en 20 km por hora respecto a la máxima permitida. Y entre otras cosas, todos los conductores, sin excepción, están obligados a llevar el cinturón de seguridad.
1: Si hoy tienen que repostar, los descuentos a la gasolina han entrado ya en vigor a medianoche. Repostar será 20 céntimos más barato, un descuento que ya se había aplicado al diésel durante todo el mes de septiembre. Y vamos a acercarnos a Valencia, que está tomando medidas ante las fuertes lluvias. Mientras dure el aviso naranja, se suspenden las clases en las zonas inundables. Natalia.
9: Así es, y es que tanto hoy como mañana viernes estamos en alerta naranja tanto en la provincia de Valencia como de Castellón y también el norte de la provincia de Alicante. Precauciones, los colegios que pertenecen a las zonas inundables y también los afectados por la Dana, desde el Ayuntamiento de Valencia se ha decidido cerrar las clases, además también las actividades al aire libre y también los parques. Máxima precaución, las alertas y las lluvias pueden ser torrenciales, pueden llegar a caer hasta 160 litros por metro cuadrado en 12 horas, pero podría acotarse en una horquilla de menos horas, así es que mucha precaución las personas que vayan a salir a partir de las 3 de la tarde, que es cuando pueden empezar a caer las lluvias, hoy y mañana con el paraguas y con la atención marcada en el cielo por lo que pueda pasar.
1: Sí, atención, que hoy comienza un importante episodio de lluvias. Marc, buenos días.
10: Buenos días, Silvia. Principalmente afectará al este peninsular, Baleares y por ahora, hasta este próximo domingo, lunes de la próxima semana. Hoy esperamos ya lluvias muy fuertes a partir del mediodía en áreas de Tarragona, Castellón, Valencia, Teruel, Cuenca, Albacete. Van a ir regenerándose a lo largo de la tarde, pueden dejar importantes acumulaciones. De hecho, en algunos puntos van a superar previsiblemente de forma local estos 100 litros por metro cuadrado y por ello ya se activan hoy los avisos de nivel naranja en áreas del este peninsular, también de Baleares, como decimos, por la probabilidad de que se superen 60 litros en una hora, lluvias torrenciales, más de 160 en este caso en 12 tormentas, además que puntualmente irían acompañadas de granizo y fuertes rachas de viento. Hoy las máximas bajan en el norte del país y, como decimos, mañana mucha atención, sobre todo madrugada y primera mitad de la mañana en Tarragona, también en Castellón. Por aquí las lluvias, tormentas pueden ser especialmente severas, acumulados localmente de más de 200 litros por metro cuadrado y de nuevo con avisos activos por ahora de nivel naranja por lluvias que de nuevo pueden ser especialmente cuantiosas.
1: Menuda mesa de lujo que tenemos este jueves, con toda la actualidad que tenemos por delante, que vamos a compartir con Isabel Morillo. Muy buenos días.
11: Muy buenos días.
1: Carlos Cube, ¿cómo estamos?
12: Hola,
1: bienvenido.
12: Buenos días.
1: Buenos días, Ana López.
13: Buenos días.
1: Estrella Moreno, bienvenida. Muy buenos días. Buenos Aquí días. A mi ladito, Javier Gil, autor de Generación Inquilina. Muy buenos días.
14: Muy buenos días.
1: Ana Samboal, buenos días. Fede Quevedo, bienvenido.
15: ¿Qué tal, Silvia? Buenos días.
1: Pues vamos con toda la actualidad. Ya saben que estamos en 24 horas clave para que los decretos de vivienda lleguen al Congreso y sean votados, y hay muchísima incertidumbre sobre qué es lo que va a suceder. Incertidumbre entre todos los ciudadanos y sobre todo entre aquellos que se están enfrentando a esta hora a un desahucio, como es el caso de Maca, en el barrio de San Andreu, en Barcelona. Desahucio previsto para dentro de tan solo unos minutos. Ella lleva 17 años viviendo en su casa del barrio de San Andreu. Hoy va a ser la segunda vez que intenten sacarle a la fuerza de su hogar. Sara.
11: Buenos días, estamos ante la casa de Maca, estamos viendo ahora mismo cómo cada vez son más miembros del sindicato de inquilinos, también de vivienda de San Andreu, cómo se están reuniendo para intentar paralizar el que decías que es el segundo desahucio al que se enfrenta Maca. Están pudiendo ver ahora mismo su casa con esta pancarta colgada en que pone la solidaridad es nuestra mejor arma para unirnos, también vemos esta luz encendida, hemos podido hablar con ella que nos ha confesado que estaba muy nerviosa y que se ha pasado toda la noche también empaquetando de nuevo sus cosas. Recordemos que es una persona en situación de vulnerabilidad y a la que no se plantea una alternativa residencial y que vive en este piso desde 2017. Además, los sindicatos denuncian que ha sufrido acoso por parte de la propiedad, que nunca ha querido formalizar por escrito el contrato de alquiler y que se ha negado a negociar con sindicatos y además que ha sometido a una situación de acoso a Maca. Le habría incluso amenazado con cambiar la cerradura, habría intentado, según los sindicatos, darle de baja del padrón y habría reducido al mínimo la potencia eléctrica de la vivienda. Continuamos muy pendientes de cómo evoluciona este intento, este segundo intento de desahucio de Maca.
1: Hay mucha, mucha incertidumbre. ¿Por qué? Porque hay desahucios como el de Maca que siguen adelante. Ayer asistimos a un desahucio que se paralizó, que se pospuso, que fue el de Daniel, profesor de la Universidad de Valencia, también el de Esmeralda, una madre de Zaragoza. Pero claro, no todos los desalojos, como estamos viendo en Barcelona, se detienen.
12: La presión popular logra aplazar el desahucio de Daniel, profesor e investigador en la Universidad de Valencia.
13: Contento porque gracias a esta gente se ha podido parar. Dejar constancia de que esto no es justo ya para mí es muy importante. Pero de momento son 10 días, hay esperanza al menos.
12: Paga desde 2009 el alquiler con derecho a compra de este piso de Burjassot, en Valencia. Su piso ha pasado por diferentes fondos de inversión y sus actuales propietarios quieren desahuciarle.
13: Por parte de la justicia, por parte de estos fondos buitres, ha sido todo un despropósito.
12: Aplazamiento que también ha conseguido Esmeralda, en Zaragoza.
14: La vulnerabilidad de mi madre, porque es que en estos momentos es vulnerable, no, lo siguiente. Tiene una cría de 11 años y no le han dado, o sea, la única solución es que se vaya a un albergue.
12: Otros afectados no han tenido la misma suerte.
15: ¡Jordi, escucha! ¡Tu lucha es nuestra lucha!
12: Jordi, vecino de Mataró y con una discapacidad del 87%, es desahuciado junto a su hermana y sus tres hijos, porque mientras el Congreso decide el futuro de los decretos, muchas personas se juegan hoy un techo. Rosario, en Barcelona, es una de ellas.
16: Si yo pago 1.000, pues ellos pagan 5 o 6.000 euros, a lo mejor pueden sacar por vivienda.
12: La Audiencia Provincial de Barcelona decide hoy si Rosario puede seguir viviendo en su casa de toda la vida. Lleva 3 años luchando contra el fondo de inversión que compró su edificio y, a diferencia de otros vecinos, decidió no marcharse.
16: Y yo tengo claro que esta es mi casa, me digan lo que me digan, y entonces lucharé por ella.
1: Ahora mismo es un periodo el que se abre de muchísima incertidumbre. Joaquín Bosch, magistrado, buen día.
17: Hola, ¿qué tal, Silvia? Buenos días, ¿qué tal?
1: Bueno, ahora mismo tenemos la duda de por qué hay desahucios que siguen y otros que paran. ¿Los vecinos están protegidos o no están protegidos por los decretos que ya se han publicado en el BOE, los dos, y que están en vigor?
17: No están en vigor, hay que ver efectivamente si el Parlamento mañana los convalida, pero vamos a suponer que el que entró ayer en vigor sí que se mantiene vigente, hoy de hecho está en vigor. La regla general es que las personas vulnerables no podrían ser desahuciadas, con algunas excepciones. Digamos que ahí la regla general es que si el propietario es una persona jurídica o un multipropietario que tenga más de 2 viviendas, se activan determinados mecanismos de suspensión, en algunos supuestos con compensación al propietario. En buena parte la regulación se parece bastante a la que se acordó durante la pandemia en marzo de 2000 y que ha estado vigente durante los pasados 6 años. Hay una situación que no está regulada igualmente, que es los supuestos en los que el propietario es un particular que tiene 1 o 2 viviendas y todavía más si se encuentra también en situación de vulnerabilidad. En estos casos, la regla general es que se debe buscar una alternativa habitacional por parte de las administraciones competentes, que sería el ayuntamiento y la comunidad autónoma. pero ahí digamos que no existe el mismo nivel de protección que existirá cuando estemos ante multipropietarios o ante personas jurídicas.
1: Claro, me está justo escribiendo ahora Pablo Ramos, que saben ustedes que se encarga de detallarnos toda la información desde el Palacio de la Moncloa, y dice que el segundo decreto que se ha publicado en el BOE hace tan solo unos minutos pone en el texto que va a entrar en vigor al día siguiente de su publicación. Y justo es el decreto, Joaquín, que, claro, muestra la prórroga automática de los contratos. Entonces, digamos que las personas que ahora mismo, a las que les podría salvar, Joaquín, la prórroga de esos contratos, hasta mañana no va a entrar en vigor el decreto.
17: Claro, el decreto que se publicó ayer ha entrado hoy mismo en vigor. El nuevo decreto no lo he leído, no podía valorarlo. He visto efectivamente publicaciones en los medios que hablan de una prórroga de los contratos en vigor obligatoria. Pero claro, una cosa es un contrato que está en vigor y otra la situación de muchos contratos que ya han sido resueltos, que ya hay órdenes de desahucio y que pueden suspenderse de acuerdo con el decreto que se publicó ayer. Pero tendríamos que ver cómo regula el nuevo decreto qué ocurre con otros contratos que ya fueron resueltos y que, por tanto, en principio no podían ser prorrogados, y tendríamos que ver el régimen transitorio del nuevo decreto. Se acaba de publicar del BOE, todavía no he podido analizarlo, pero hay que ver la letra y a veces incluso la letra pequeña de cada decreto, porque, como decía, hay muchos matices y no se trata, obviamente, igual a un multipropietario, a una gran empresa, que a un particular que tiene un piso, por ejemplo.
1: Claro, de entrada la prórroga, en el caso de que el propietario sea un particular, se prorroga automáticamente 5 años, en el caso de que el propietario sea una empresa, se prorrogaría durante 7. Es un día en el que hoy, en mi tierra en concreto, en Erandio, están muy pendientes de qué decreto entraba en vigor hoy y qué escudo social podían tener para evitar un día complicadísimo para decenas de familias que se enfrentan a un desahucio inminente, Tino, en las próximas horas, ¿no?
18: Sí, en concreto son 130 familias afectadas por ese anuncio del fondo de inversión que ha comprado este bloque de viviendas y que dice que no va a renovar los contratos. 14 de esos contratos decaen, ya van a concluir de forma inmediata antes de que concluya el año. De hecho, 2 de ellos ya han concluido. Las familias dicen que no se van de sus casas, se acogen al decreto por los efectos de la guerra de Irán. Hay otros 2 contratos que van a finalizar ya de inmediato y quieren acogerse a esos 2 decretos aprobados, recién aprobados por el gobierno para proteger la vivienda. Hay que decir que hay otra herramienta a la que se pueden acoger, que es la declaración de zona tensionada, pero esa declaración no llega hasta enero. Finalmente, también los inquilinos han presentado una demanda conjunta, asesorados por el Sindicato de la Vivienda, para proteger su derecho a la adquisición preferente de las viviendas en las que residen, porque dicen que en el momento en que la promotora vendió estas viviendas al fondo de inversión, a ellos no les dieron la oportunidad de comprar sus viviendas.
1: Qué sensación, ¿no, Javier? La sensación de que ahora se podía hacer algo, pero estas familias que se enfrentan a quedarse en la calle en cuestión de horas no van a poder ser beneficiadas por ese escudo que todavía hay fuerzas políticas que dicen, oye, no vemos claro que vayamos a apoyar.
19: Eso es, sí, todavía hay mucha incertidumbre, pero bueno, también es importante que sobre todo se aprueben los decretos y que estos decretos se conviertan en ley. Creo que sí que hay, viendo la letra pequeña, alguna medida antidesahucio en concreto de familias vulnerables que, aunque tengan la fecha ya prevista de desahucio para la semana que viene, en principio creo que sí que les afectaría, pero hay mucha gente que se queda fuera y sobre todo hay un problema, que seguimos midiendo la vulnerabilidad a través de la renta en este país, y ha subido tanto el precio de la vivienda que ya no se puede medir la vulnerabilidad solo teniendo ese factor, incluyendo ese factor, porque ahora mismo la gente lo que la hace vulnerable es el pago de la vivienda. Hemos visto que se ha desahuciado, estamos viendo aquí las imágenes, a un profesor de universidad en Valencia. ¿En qué momento vivimos en un país que los profesores de universidad no son desahuciados? Y eso tiene que ver porque en este país hay millones de personas que a efectos legales no son consideradas vulnerables, pero si tenemos en cuenta la renta disponibles después del pago de la vivienda, lo serían. Entonces, eso yo creo que es el gran problema, que hay muchas personas vulnerables que tampoco son reconocidas como tal.
1: Una ronda por mesa con titulares os voy a pedir, porque tenemos muchísima actualidad y estamos pendientes de bastantes desahucios, uno de ellos en Barcelona, que podría ser ejecutado ya en cuestión de minutos. Carlos.
20: es espectacular lo que significa cambiar el foco de la política y de los medios. Nos hemos tirado, mientras la buena parte de la política española hablaba de inquiocupación y de ocupación, esto estaba pasando. Esto estaba pasando en toda España, pero

0: Parece que la palabra desahucio había desaparecido de la agenda política y, de hecho, el escudo antidesahucios cayó. Yo estaba en ese debate, con un debate en el que todo el mundo hablaba de ocupación, todo el mundo que lo tumbó, o sea, sobre todo Junts, el PP y Vox. Nos tumbamos este escudo, que, como decía bien el magistrado, llevaba 5 años operativo y que tenía muchos defectos, evidentemente, pero llevaba 5 años funcionando, con apoyo en su día del PP, lo apoyó el PP varias veces, pero el PP, Vox y Junts decidieron tumbarlo porque decían alienta la inquiocupación. Hemos cambiado el foco, de repente Mari Carmen nos ha hecho cambiar el foco, nos ha hecho hablar de desahucios, nos ha hecho hablar de personas, los medios empezamos a mirar cómo está la realidad, y la realidad es que de inquiocupación nada, señores. Aquí hay profesores de universidad que están siendo echados de sus casas, hay señoras de 87 años en silla de ruedas a las que echan de sus casas. Esta es una realidad, ha sido una realidad en España durante muchísimos años. Se paró relativamente, no se paró del todo, siguió habiendo desahucios, pero no los más brutales, digamos, porque había una cierta protección a los vulnerables, y cayó esa protección en marzo porque no había suficiente presión social, porque esta es la realidad, porque Junts, el PP y Vox se pudieron permitir el lujo políticamente de tumbar el escudo antidesahucios y abrir la puerta de desahucios porque no tenían presión de su electorado que les dijera, porque habían cambiado el relato y habían conseguido decirle a su electorado, yo lo hago esto contra los ocupas, que es una palabra que suena fatal, y todo el mundo, o mayoritariamente el electorado, dice, bueno, entonces contra los ocupas sí, si le cambias la palabra y cambias el foco, y dice, no señores, no son ocupas, es una señora de 87 años que lleva pagando religiosamente durante 70 años. Ahora estamos en ese foco, y ahora, a 24 horas de esta votación, hay muchas incógnitas, pero ahora hay una presión social que se ha dado la vuelta completamente, y la presión social, especialmente sobre Junts, porque el PP y Vox van a volver a tumbar mañana y van a volver a votar en contra, y caben dos posibilidades. O que Junts vote a favor de este escudo antidesahucios y de otras cosas, y por tanto salga cómodamente la votación, o que se abstenga y salga por un solo diputado, si es que Podemos, como ayer de alguna manera le orientó el sindicato de inquilinos diciéndole hay que votar a favor, podría salir por un solo voto. En cualquier caso, casi nadie se plantea la posibilidad de que se tumbe ese escudo, porque en estas condiciones, con este foco mediático que estamos poniendo sobre los desahucios, a ver quién es políticamente el guapo que asume la responsabilidad de haberse cargado este escudo y que sigan todos los desahucios que estamos dando en directo en televisión. Lo importante que es cambiar el foco y cambiar la palabra de ocupación a desahucios. Señores, estamos hablando de gente necesitada, de gente con problemas serios, que su casa la compra un fondo de inversión y le quieren echar para cobrar el triple. Es tan sencillo como eso.
1: Y les echan, ¿eh? Aunque tengan 87 años y el 50% de discapacidad, les echan. Se lleva a la policía y delante de los medios, delante de la protesta, se les saca su fuerza y se les echa, aunque no tengan a dónde ir.
2: Por eso el desahucio de Mari Carmen, es decir, sin ser Mari Carmen la persona más vulnerable del mundo, porque evidentemente no lo era, nos ha puesto como decía Carlos, el foco en la realidad. Es decir, porque hay mucha gente que dice, no, hay muchas personas que son mucho más vulnerables. Ya, pero nos importaba un rábano, vamos a ser sinceros. Es decir, aquí nadie había hablado de a pesar de que en España se producen, no sé si son las cifras son reales, 25.000 desahucios al año, a nadie le estaba preocupando esto como un problema social. No hablábamos de esto. Hablábamos efectivamente de otros problemas, pero de esto no estábamos hablando. Entonces, el desahucio de Mari Carmen nos devuelve a la realidad. Cuidado, hay personas a las que efectivamente se echa de su casa, se las saca de su casa en situaciones de mucha más extrema vulnerabilidad. A mí me llamaba mucho la atención el caso de este hombre con un 87% de discapacidad, con su hermana y 3 niños a los que se ha sacado de su casa. Estamos sacando de su casa gente en situaciones de verdadera vulnerabilidad. Entonces, ¿qué va a pasar mañana? Yo sobre lo que ha hecho el gobierno tengo una crítica, y es la forma en la que se han planteado los dos decretos. Es decir, porque la sensación que tengo es que hay un decreto que anula el anterior o que medio lo cuestiona, y yo no sé si esto desde un punto de vista legal es fácilmente asimilable. Pero lo que pase mañana va a ser importante también para los grupos políticos, y aquí yo pongo el foco. Yo lo pongo en los dos partidos que van a votar en contra, Partido Popular y Vox. Yo personalmente creo que una abstención sería lo más razonable. sería lo más razonable, por lo menos en uno de los dos decretos. A mí el segundo decreto me genera muchas dudas jurídicas y personales, porque me parece que es un, tiene muchos inconvenientes desde el punto de vista de lo que yo entiendo que es la libertad y la propiedad privada. Pero el primer decreto tiene muchas medidas interesantes y yo desde luego creo que, la, que una abstención sería mucho más razonable que un voto en contra. Y el que vote en contra va a tener una respuesta social importante y debería tenerlo en cuenta.
1: ¿Cómo para mí, Estrella?
3: Para mí el titular es que la presión social ha sido la que está movilizando, la está marcando la agenda política, ¿no? Que los ciudadanos han dicho, señores, nosotros estamos aquí, nosotros les mandamos, nosotros les exigimos qué es lo que tienen ustedes que hacer por nosotros, somos los que les votamos, los que les pagamos y ustedes van a por uvas, ¿no? Van a sus propios intereses. De hecho, bueno, no solamente se han dado una prisa, en fin, poco habitual en sacar dos decretos adelante, aunque decían que llevaban tiempo trabajándolo, pero en fin, en 48 horas, en una semana lo han puesto en marcha, sino que ya hay partidos incluso como el PSOE que ya están pensando en que lo que no consigan sacar de esto, en estos decretos, si decae el segundo como se habla, pues que lo van a llevar en su programa. Que, es verdad que los políticos se mueven en, una, en un mundo ajeno a la realidad, desconocen lo que también nosotros desconocemos, ese alto porcentaje de vulnerabilidad que estamos descubriendo ahora, ¿no? Pero ellos están obligados, deberían de estar obligados a testar qué es lo que necesita la sociedad para trabajar por nosotros, que somos los que les votamos y les pagamos.
1: Les voy a presentar a Arturo Chapate. Arturo, muy buenos días.
4: Buenos días.
1: Arturo es bombero y es también miembro de la plataforma Bomberos contra los Desahucios. ¿Hay bomberos que se niegan a participar en los desahucios, Arturo?
4: Vamos a ver, nosotros en principio, al no ser un carácter de emergencia, no tendríamos que ser activos para ningún desahucio. Es decir, no tenemos ni que valorar la posibilidad de negarnos o no porque no se nos tiene que activar para algo que no es una emergencia. Nos dice respondido.
1: Cuando vosotros vais a un desahucio, ¿recibís un código específico, una alerta de que vais a sacar a alguien de su casa o simplemente recibís un código de emergencia?
4: No, se nos activa como una apertura de puerta que podría ser desde una persona caída en el interior a cualquier tipo de emergencia y es, vamos, no hay ningún código que pues, esté relacionado con lo que es un desahucio. A veces podría haber algún añadido en un texto, pero no, no hay un código relacionado. O sea, no se sabe a lo que vamos realmente.
1: En tu opinión, ¿es imprescindible que los bomberos estén presentes en un desahucio? ¿Cuál es la función? ¿Tirar abajo una puerta?
4: Pues evidentemente no tenemos por qué estar en un desahucio porque no es una emergencia. Tenemos un trabajo que yo creo que tenemos la suerte de desempeñar una tarea muy bonita y muy reconocida porque ayudamos a las personas para lo que todos hemos opositado o hemos intentado entrar en este servicio. Y el hecho de que nos activen para estropear la vida a una persona o echarla de su casa, primero, que insisto que no es una emergencia y segundo, que evidentemente no, no es algo a lo que tengamos que ir.
1: Arturo, gracias por habernos acompañado aquí en La Hora.
4: Bueno, muchas gracias.
1: Buen día. Hasta luego. Isabel.
5: Bueno, yo creo que efectivamente durante 4 años casi el gobierno de izquierda o mayoritariamente con una mayoría de izquierdas en este país no ha sido capaz de abordar un asunto principal como era la crisis de la vivienda, que parece que es un asunto que ha surgido ahora porque la gente ha habido un estallido social y se ha tirado a la calle, pero que es un problema que lleva ocupando los primeros puestos del ranking en las preocupaciones de los españoles desde hace muchísimos años. Yo por avanzar un poco más y por dar otra perspectiva a mí, hablaba Estrella de la desconexión de la realidad de nuestros políticos. Bueno, yo creo que sí, con las acampadas que hay en las calles de las principales ciudades de este país, siguen sin ser capaces de sentarse a una mesa y acordar una solución o un conjunto de soluciones o de medidas. Esto no tiene varitas mágicas, yo en eso también estoy de acuerdo. Desde luego, la desafección de la política está más que justificada. De hecho, la crisis de la vivienda, dicen los estudios, que es uno de los motivos que genera más desafección hacia la clase política. O sea, yo creo que no es que sea su obligación y que cobren para eso, es que tienen una responsabilidad. Es que los extremos y las posiciones radicales crecen, los populismos crecen cuando no se dan soluciones a los problemas de la gente. Y me parece muy llamativo que siga habiendo gente responsable supuestamente en la política, como el alcalde de Madrid, que siga demonizando a la gente que está en la calle. Es que de verdad, yo he estado en la acampada de Sevilla y no es gente violenta, radical, perturbada, que vengan a hacer una revolución contra la democracia. O sea, de verdad, es gente joven, en su mayoría universitaria o que está trabajando y que ha dicho basta. Por favor, bajen a la realidad, atiendan los problemas de la gente.
1: Bueno, vamos con el segundo decreto, ese decreto de la renovación automática de los alquileres que ya está en el Boletín Oficial del Estado. Se ha publicado hace tan solo unos minutos, ¿no, Pablo?
6: Sí, este segundo decreto lo que quiere es dar estabilidad a los contratos de alquiler. Establece que las prórrogas serán automáticas en periodos de 5 años o de 7 años en el caso de que el casero sea una empresa. Si el propietario decide no prorrogar el contrato, debe avisar al inquilino con al menos 6 meses de antelación y la novedad es que también deberá indemnizarle con al menos 12 mensualidades correspondientes a una vivienda similar en cuanto a características y en cuanto al precio de mercado en ese momento. Eso sí, el dueño se libraría de pagar esta indemnización al inquilino en el caso de que demuestre que necesita ocupar su propia vivienda para su propio uso y disfrute o para el uso y disfrute de sus familiares más cercanos. Y hay que decir también que el decreto establece que la medida afecta a los contratos que están en vigor, pero establece un régimen transitorio. Esto significa que se aplicará cuando llegue el vencimiento del contrato o de sus prórrogas. Y aquí hay una peculiaridad, es que el decreto podría estar en vigor tan solo unas horas, porque entra en vigor mañana y estará en vigor hasta que el Congreso lo apruebe o lo tumbe. Entonces, lo que pasaría en el caso de que el Congreso lo tumbe es ahora mismo una incertidumbre. Eso sí, fuentes del Gobierno nos dicen que no están en ese escenario, sino que son optimistas de cara a que los grupos parlamentarios puedan dar el visto bueno.
7: Con la prórroga automática del contrato de alquiler, este decreto pretende...
8: Para acabar con la ansiedad esta, decir, ¿cuánto me queda hasta que vence mi contrato? ¿Qué voy a hacer después? ¿Me voy a encontrar con que mi casero va a poder de pronto decir, no, mira, te vas a la calle porque voy a hacer un piso turístico?
7: Por eso, el decreto obliga a firmar contratos de alquiler con una duración de 5 años o 7 si el arrendador es persona jurídica y prórrogas sucesivas de la misma duración. Esas prórrogas, además, no pueden cambiar las cláusulas del contrato original.
9: Se va a prorrogar las mismas condiciones con las que tiene firmado.
7: Es decir, no pueden cambiar el precio que ya viene marcado en el contrato original a menos que esté condicionado a algún parámetro o índice económico que vaya variando con el tiempo. Además, si el dueño de la casa decide no prorrogar el contrato, tendrá que indemnizar al inquilino pagándole el precio de un año entero del alquiler.
8: Algo parecido a lo que ocurre en las relaciones laborales. Pues si te despiden, te tienen que indemnizar.
9: ¿Significa eso que el propietario no puede recuperar nunca la vivienda? No.
7: Porque una vez acabado el contrato, el propietario puede decidir no renovar y no habrá sanción si, por ejemplo, decide irse a vivir ahí. El gobierno pone de ejemplo a países como Alemania, Francia o Países Bajos para implantar este modelo de alquiler.
8: La renovación automática de los contratos de alquiler es el régimen que existe en media Europa.
7: Aseguran que este modelo garantiza la estabilidad del inquilino y es compatible con un mercado del alquiler amplio y dinámico.
1: No sé si es el modelo, Javier, que hace que los precios al menos no suban.
10: Sí, por supuesto, es una forma de contener los precios y sobre todo de poner fin a una práctica que ha sido la norma en este país y que es una de las causas centrales de por qué ha subido el precio de los alquileres tanto en los últimos 10 años. Cuando los contratos finalizan cada 5 años y el casero de forma unilateral puede decidir si echarte de la vivienda, si echarte para convertirla en un piso turístico o simplemente decirte te subo el alquiler un 30, un 50, un 70% bajo la amenaza de que si no aceptas te puede expulsar de la vivienda, eso facilita que suban los precios y que los inquilinos acepten ir pagando más y más y más precios más altos para permanecer en la vivienda. Y esa rotación de los inquilinos y esa facilidad para subir los precios de los caseros ha generado mucha presión sobre el mercado y sobre la subida de los precios. Esto es algo que aquí es la norma, pero es ilegal en la mayoría de países de Europa, Alemania, Francia, Inglaterra, Irlanda, Dinamarca, Suecia, etcétera, ¿no? Entonces, claro, esto es fundamental, es un primer paso para dar estabilidad a los contratos y que dejen de subir los precios. También se hablaba, claro, de pueden recuperar los caseros, los dueños de las propiedades, las pueden recuperar si la necesitan para ellos, para su hija, claro que la pueden recuperar. Lo que penaliza esta medida es expulsar a un inquilino para buscar a otro que pague más o simplemente para imputarle una subida abusiva. De hecho, lo que se está probando ahora mismo sigue siendo mucho más suave, entre comillas, que la legislación en otros países de Europa. Esto que te puedan indemnizar para que te vayas de la vivienda, hay países como Dinamarca que la han prohibido porque de repente se dieron cuenta que lo que hacían, por ejemplo, cuando entró Blackstone en Dinamarca en 2019, el gobierno dijo, no podemos permitir que esto pase. Entonces diseñaron una ley, que era una ley Blackstone, para decir qué está haciendo el fondo de inversión para saltarse las regulaciones que ya existen en el país, que es mucho más garantista que en España, y entre ellas era que indemnizaba a los inquilinos para que se fueran de la vivienda. Entonces prohibieron aquello, ¿no? Simplemente con esto quiero decir que es una medida que existe en Europa y que hay en muchos países de Europa, en las principales economías de Europa, en aquellos lugares donde los mercados de alquiler son más grandes y además son más dignos, es decir, donde los inquilinos pagan una proporción más baja de su salario al alquiler, en todos estos países ya existe desde hace mucho tiempo.
1: Claro, hay que aclarar que no supone que vaya a bajar el precio que piden los caseros, no, supone que no van a poder subirlo. Es decir, que ya la barbaridad que se está pagando en este país se mantendría.
10: Y eso es un problema porque ahora mismo la política de vivienda en este país lo tenemos, yo creo, que lo tenemos que plantear en dos frentes. Uno, que esto no vaya a peor, que no empeore la situación. Y dos, hay que revertir ciertas situaciones porque lo que estamos viendo ahora mismo es que la gente ya no puede pagar estos precios, que la gente ya no puede, los jóvenes no pueden emanciparse de casa de sus padres. Entonces, exacto, de manera urgente hay que detenerlo, que no empeore la situación, pero luego de alguna manera hay que tocar medidas más estructurales para revertir lo que ha pasado en los últimos años, que por cierto es fruto de la política. Es decir, en este país se intervino con mucha fuerza en 2012-2013 el mercado inmobiliario, el gobierno de Mariano Rajoy con su mayoría absoluta cambió muchísimas leyes para facilitar la entrada de los fondos de inversión, mucho capital especulativo internacional que ha entrado en España. Entre 2013 y 2019, la cantidad de inversión especulativa que entra por los fondos de inversión en España es mucho mayor que todo el dinero que entra desde principios de los 90 hasta el 2008, y eso era porque se diseñaron toda una serie de políticas para facilitar la entrada. Y entre las reformas que se llevaron a cabo fue cambiar la LAU en 2013, quitar derechos a los inquilinos para facilitar que los fondos pudieran especular y por lo tanto España se convirtiera en un país atractivo para ellos. Ahora lo que necesitamos es reducir la rentabilidad que ofrece el mercado inmobiliario español, porque según el Banco de España estamos hablando de más de dos dígitos durante los últimos 10 años, más que el IBEX, más que la deuda, más que cualquier otro mercado. Entonces eso hace que los inversores no inviertan en otros mercados porque invierten en ladrillo en España. Entonces, de alguna manera hay que tocar, hay que reformar el mercado desde muchos frentes, hay que ser valiente, hay que hacer lo que hizo Rajoy en 2012-2013, pero para lo contrario, para democratizar el mercado inmobiliario, para acabar con la especulación.
1: Que subiría según la ley, ¿eh? Según el IPCS se computaría, es decir, todo ese tipo de índices se computarían. Lo que no podría hacer es decir, oye, mira, como te vence el contrato, te voy a subir 500 euros más, si quieres bien, si no, no.
10: Claro, porque lo que
1: todo
10: ha pasado,
1: sube y se computa.
10: El precio de la vivienda y de los alquileres no se ha actualizado con la subida de los salarios y de la economía. De hecho, el principal problema de este país es que ha habido una desconexión entre los precios de la vivienda y la economía de las familias y la economía del país. ¿Por qué? ¿Cómo pueden subir los precios si la economía no crece a ese ritmo, si los salarios no crecen a ese ritmo? Porque lo que ha impulsado los precios no es una demanda residencial, es una demanda especulativa. No son familias comprando para vivir, sino inversores comprando para ponerla en alquiler, como quien invierte en criptomonedas, en oro, en títulos de deuda, en el IBEX, buscando una rentabilidad que no encuentra en otros mercados. Y eso es lo que hay que corregir ahora, que acabar con la demanda especulativa y fomentar una demanda residencial, que quien compre sea para vivir en la vivienda.
1: Estamos ante 24 horas de negociación clave para que los dos decretos sean aprobados mañana por el Congreso de los Diputados. El sindicato de inquilinas no ha podido ser más claro. Pide a los grupos políticos que voten sí a los dos decretos que van a llegar mañana a la Cámara.
11: Que lo que le ha pasado a Mari Carmen no queremos que le pase a nadie más. Por eso le preguntamos a los señores diputados y muy especialmente a los diputados del Partido Popular, ¿qué van a votar el próximo viernes? ¿Van a estar del lado de la gente? Hay una mayoría social que ha hablado y ahora tenemos la oportunidad de que salga adelante.
12: En una semana el sindicato de inquilinas ha puesto a los políticos a hablar de lo nunca visto, alquileres indefinidos, buitres, moratorias.
11: Tenemos la oportunidad de que salga adelante el viernes el decreto de la estabilidad.
13: Solo aceptamos un decreto Mari Carmen.
12: Y no lo que hace el gobierno.
14: Troceando el decreto Mari Carmen que el sindicato de inquilinas les ha pedido que traigan completo.
12: Y si no, entonces llegó la novedad.
15: El sindicato de inquilinas esta tarde ya ha expresado que pide a los grupos parlamentarios que voten a favor de estos decretos.
12: Deplora que haya dos decretos, pero pide que se voten los dos.
15: Si el sindicato de inquilinas nos dice que se vote a favor de este decreto, estaremos ahí.
12: Podemos se reúne hoy con ellos a ver qué se vota.
16: Soy razonablemente optimista.
12: Espere a Junts. Quiere apoyar, pero los pequeños propietarios.
17: Estem decebuts i també preocupats.
18: Yo pido a todos los diputados catalanes en el Congreso que el próximo viernes hagan caso y atiendan el clamor social.
12: Dígaselo también a los vascos, hasta Aitor Esteban ha tenido que volver al Congreso, preocupado por los propietarios pequeños.
19: Allá, el Partido Nacionalista Vasco y Junts, si quieren formar parte de una trampa, ellos sabrán por qué.
8: Quien pretenda bloquear las soluciones al problema de la vivienda va a sufrir un altísimo coste político.
12: La izquierda está en el sí.
20: Sí.
21: Votaremos a favor.
22: Votaremos a favor de los dos decretos.
23: Me da igual a quién contradigo, yo voy a leerlo hasta la última coma.
12: El PP no valora abstenerse.
19: No vamos a apoyar en ningún caso una trampa de esta naturaleza.
24: Pretender escribir con una mano el BOE y con otra la pancarta.
12: Otra vez la mayoría de la investidura, a ver si aguanta para los presupuestos.
25: No deja de ser un torniquete para intentar parar la hemorragia que se ha generado ambientalmente a raíz del caso de Mari Carmen.
12: Paje añade el concepto hemorragia ambiental antes de ir a votar.
1: Está con nosotros en directo Verónica Martínez Barbero, portavoz de Sumar en el Congreso. Portavoz, muy buenos días.
26: Hola, buenos días.
1: Es Sumar quien defiende la renovación automática de los alquileres que va en ese segundo decreto. ¿Por qué se llegó a esta fórmula de dividir la renovación automática de los alquileres y que fuese a votación por separado?
26: Bueno, nosotras saben que en julio ya intentamos sacar adelante un Real Decreto Ley que incorporaba todos los contenidos del primer Real Decreto Ley. Sumar defiende todas las medidas que se recogen en ambas normas, porque todas esas medidas llevamos desde Sumar mucho tiempo defendiéndolas. De hecho, la renovación automática de los contratos de alquiler, como también sabrán, está incorporada a una proposición de ley que mi grupo tiene registrada y que pensaba traer a esta Cámara cuanto antes a debatirse, ¿no? Nosotras entendemos que sin perjuicio del resto de medidas, cuya importancia es esencial, porque hay un escudo antidesahucios elemental importantísimo, ¿no?, en estas normas, del que luego podremos hablar, la renovación automática es una cuestión imprescindible en un mercado como el alquiler. No solo porque ya existiera y nos la arrebataran, sino porque a día de hoy muchísimos países de Europa en los que tendemos a mirarnos, y no hablo de las izquierdas, sino que tendemos todas a mirarnos, las fuerzas políticas e incluso la ciudadanía española como Alemania, Bruselas, Dinamarca, Reino Unido, ya tienen esta figura incorporada. Porque solo hay una manera de entender el mercado de la vivienda o la vivienda como derecho. Si hay algo que está claro, que las personas tenemos dos cuestiones esenciales en nuestra vida, el trabajo y la vivienda. ¿Por qué en España es fácil entender que a mí no me pueden privar de mi contrato de trabajo sin una causa o una indemnización? Y sí me pueden privar de mi casa sin una causa o una indemnización. Es que la renovación automática va de eso. Va de eso, va solo, exclusivamente de eso.
1: Portavoz, la negociación con el Partido Socialista llegó hasta la puerta del Consejo de Ministros, ¿no? ¿Cuál fue el punto más difícil de cerrar con el PSOE?
26: Bueno, hay quien piensa que el punto más difícil de cerrar fue exclusivamente la renovación automática. Y yo no voy a negar que fue un punto muy complicado, pero sí que es verdad que en la letra pequeña de todas las medidas, escudo antidesahucios, la prórroga automática, el IVA para los pisos turísticos, en la letra pequeña de todas esas medidas había detalles que para nosotras resultaban insuficientes y que por lo tanto estuvimos negociando hasta el último minuto y bueno, pues bloqueando ese Consejo de Ministros hasta que llegaran a donde tenían que llegar.
1: Y ahora toca reunir los votos y el tiempo corre en contra. Faltan apenas 24 horas para esa votación. ¿Qué están negociando ustedes con los grupos que todavía no apoyan la medida?
26: Nosotras estamos intentando ser especialmente didácticas con todos estos grupos, explicándoles que esto no va de oponerse a nadie, sino que va de una votación o dos votaciones que son a favor de la gente de este país. Estas normas, ambas, incorporan medidas que son esenciales para que la vivienda, de verdad, deje de ser simplemente un activo financiero y esto no se multiplique todavía más con cientos de personas desahuciadas o personas que no pueden pagar un alquiler y cuya alternativa habitacional es volver a casa de sus padres. Esto está siendo una realidad en España. Nosotros estamos esforzándonos en que entiendan que aquí hay un escudo antidesahucios que lo que hace es señalar a la administración como responsable de proteger a las personas. Algo que, por ejemplo, no está haciendo el Partido Popular. Si el Partido Popular estuviera ejerciendo sus competencias en las comunidades autónomas, no tendríamos que obligarla con una norma, por rango de ley, a hacerse responsable de las personas como Mari Carmen. Y estamos intentando explicarles que tienen que hacerse responsables todas las administraciones, igual que todos los representantes públicos, de que la vivienda es el principal problema para la población trabajadora y para la población de este país en general. Y aquí hay un elemento que es esencial. Esto no va de ideologías, no va de políticas, no va de estar en contra de nadie. Va simplemente de si queremos proteger un derecho que nuestra Constitución dice que está vinculado al interés social o queremos no hacerlo, o queremos ignorar que existe un problema central en nuestro país. Es una cuestión de mirar hacia la calle y hacer lo que la ciudadanía nos pide que hagamos. Y esto, bueno, pues lo está haciendo ahora el Gobierno de España, por fin, gracias a la movilización social, y entendemos que este Congreso de los Diputados, que son los representantes de la ciudadanía, del pueblo, de la soberanía nacional, según la Constitución, lo que no podemos hacer es lo contrario.
1: Señora Martínez Barbero, estamos a apenas 24 horas de esa votación. ¿Con los apoyos que tienen ahora, esos dos decretos salen adelante o no salen adelante mañana?
26: Bueno, nosotras vamos a dejarnos aquí el alma para que salgan adelante, porque lo tenemos que hacer así, porque lo tenemos que hacer así por la gente de la calle y porque estamos convencidas de que esta es la manera de hacer política. Estas normas son ambas, son normas esenciales, todas las medidas que recogen son esenciales. Y no le quepa la menor duda de que hasta el momento en que sus señorías tengan que apretar ese botón, nosotras vamos a estar con la cabeza puesta en el objetivo y con todas las herramientas que tengamos a nuestra disposición para que efectivamente sean convalidados mañana.
1: Pues quedamos pendientes de cualquier novedad. Portavoz, gracias por habernos acompañado. Buen día.
26: Muchas gracias.
1: Hasta luego. Ana.
0: Bueno, yo creo que este gobierno ha tenido 8 años para hacer una legislación de vivienda y no ha hecho nada. Y esta es una legislación en caliente que lo único que hace es introducir inseguridad jurídica. Porque esos dos decretos que se van a votar mañana en el Congreso de los Diputados, yo me pregunto, ¿los contratos tienen 5 años prorrogables, 3 años más, o son indefinidos, o depende del decreto que se apruebe primero, pesa uno y el otro anula el anterior? La inseguridad jurídica es tremenda. Que hay un problema en el mercado de la vivienda, eso es obvio, clarísimo. Y creo que el objetivo que puede poner de acuerdo a todos los grupos políticos es que todas las personas tengan la posibilidad de tener acceso a una vivienda, bien en propiedad, bien en régimen de alquiler, de acuerdo con su salario o su capacidad adquisitiva. Creo que eso podría poner de acuerdo a todo el mundo. Ahora, ¿cómo se llega a ese acuerdo? Y hay muchas vías para llegar a ese acuerdo, porque el mercado de la vivienda, ahora habremos puesto el foco en los desahucios, pero hay muchas realidades, tantas como viviendas o como personas. Hay desahucios, hay ocupas, hay gente que no tiene ni para pagar una habitación con un sueldo y hay gente que es vulnerable y hay otros que no se pueden emancipar ni ir de casa de sus padres. Hay millones de realidades y para eso tienes que intervenir en muchas situaciones. Por ejemplo, la de la vivienda pública, el parque de alquiler, el parque de vivienda pública en España es 2-3%. Eso es que eso es muy inferior al del resto de Europa y ahí es una responsabilidad de los poderes públicos y me da igual el nivel de la administración, cada uno tendrá su responsabilidad en que no haya suficiente parque de vivienda pública. Hay otra realidad, que es que tú tienes que crear un mercado de la promoción y la construcción que facilite que se construyan viviendas, porque el Banco de España te está diciendo que se ha incrementado la población porque ha llegado al calor del crecimiento del empleo, mucha población extranjera que está demandando vivienda y no se está construyendo al mismo ritmo que se crean familias, que hay un déficit de 750.000 viviendas que ninguna empresa, porque no le pones las condiciones, está dispuesta a hacer. Y después hay otro problema, que es que tú puedes emplear la política del palo, que es la de estos reales decretos, pero también tienes que usar la zanahoria. Y la zanahoria es la seguridad a los propietarios de viviendas, que las tienen vacías y las pueden sacar mañana mismo, si se sienten seguros, al mercado del alquiler. Y no las están sacando porque se está retrayendo vivienda del mercado del alquiler por falta de seguridad de los propietarios. Y tienes que tocar todo eso, y es muy amplio, y no se hace en un decreto en caliente en 24 horas. Y lo propio es que todos los grupos políticos estuvieran negociando en el Parlamento ese amplio espectro para dar soluciones adecuadas para que todo el mundo pueda tener una casa.
1: A ver, que hablabas una de la inseguridad jurídica, ha levantado la mano Javier.
10: Sí, yo creo que hay ciertas cosas que has comentado que no, que los datos muestran otra realidad. Por ejemplo, lo de que se está retrayendo vivienda del mercado del alquiler. Lo que sabemos durante los últimos 10 años que el mercado del alquiler cada vez es más grande, es decir, cada vez hay más población viviendo de alquiler
0: no,
10: en este país.
0: No, me estoy refiriendo a los que tienen casas que sacan al mercado del alquiler. Basada en los informes del Banco de España.
10: Cada vez hay más casas en el mercado del alquiler, por eso cada vez hay más población que vive de alquiler, lo vemos con todos los datos, INE, Banco de España, etcétera, cada vez hay más población que vive de alquiler en este país, por lo tanto, cada vez hay más movilización de vivienda en alquiler año tras año. Lo segundo, lo que sea el incremento de la población, lo que ha causado la subida de los precios. Está demostrado que hay muchos municipios, con los datos del Banco de España, en el libro lo explico, veo que pongo los datos sobre la mesa, hay municipios en este país que pierden población y que los precios de los alquileres y de la vivienda han subido un 30, un 40, un 50%. ¿Por qué? Pongamos un ejemplo. Imaginemos una zona turística. Hay 10.000 personas que son expulsadas del municipio porque sus viviendas son convertidas en pisos turísticos. El precio de la vivienda sube y ha bajado la población que habita el municipio. Eso está pasando. Si tú construyes 10.000 viviendas pero acaban siendo pisos turísticos, no arregla el problema. Eso, además, cuando hablamos de la fuerte, has mencionado la fuerte, la mano de obra que ha venido de fuera, en España han venido 2 millones de inmigrantes en los últimos 4 años. Los precios empiezan a subir en 2014 en todo el país. Es decir, hay factores que no son demográficos, que son de carácter especulativo, que están subiendo los precios.
0: No niego la especulación, por eso no la niego en absoluto. Se ha convertido la vivienda en un bien de inversión. Lo que quiero decir es que hay muchos factores, no solo hay uno.
10: Y dos cuestiones más para llegar a lo de la inseguridad jurídica, la promoción y la construcción. Aquí me parece clave, siempre ponemos a Viena como ejemplo. ¿Por qué en Viena funcionan también las cosas? Porque el sector de la construcción y de la promoción y de la gestión de vivienda es con lucro limitado. En el caso español es imposible que florezca ese mercado si no apoyan las autoridades, si no apoya el Estado. ¿Por qué? Porque aquí, si tú quieres construir vivienda asequible en Madrid, dices, voy a pagar 10 millones de euros por este suelo. Va a llegar un fondo de inversión y va a decir, yo voy a pagar 13. Y tú no puedes pagar 15 millones de euros por ese suelo si quieres hacer vivienda asequible, porque entonces lo tienes que repercutir en las viviendas. ¿Dónde funciona la vivienda asequible y que haya un tercer sector como Viena, donde un tercio es privado, pero con lucro limitado y con vivienda asequible? ¿Cómo puede ser eso? Porque tienen beneficios fiscales de todo tipo respecto al suelo, respecto a la financiación, respecto a los impuestos. En España, que ahora mismo un fondo de inversión que compra, alquila y vende vivienda para especular, paga menos impuestos que si lo hacemos cualquiera de nosotros que queremos construir vivienda asequible. Y por último, la cuestión de la seguridad jurídica. Yo creo que en España hay más seguridad jurídica que en muchos otros sitios. En cuanto a alguien cae en impago, es desahuciado, en cuanto a alguien le ocupa la casa, si ahora mismo estamos aquí, todas las personas que estamos aquí nos ocupan la casa, la persona va a ser desahuciada inmediatamente porque es un delito de allanamiento de morada, es decir,
0: me refiero a vivienda.
10: Y otra cuestión
0: de alquiler
10: que me parece muy importante que has señalado, dices, si las leyes son muy garantistas en materia de derechos, los propietarios van a sacarlas del mercado. Yo creo que si tú estás alquilando una vivienda por 2.000 euros en Madrid ahora mismo, es muy difícil que haya incentivos legales que te hagan quitarla del mercado, pero por eso hay que regular todas las formas. No se puede permitir tener vivienda vacía. Francia ha regulado contra la vivienda vacía y ha funcionado súper bien, un fuerte impuesto a la vivienda vacía. Hay que funcionar. ¿Dónde están extrayendo vivienda del mercado del alquiler para saltarse la regulación? En Barcelona. ¿Y qué hacen? Lo están llevando al alquiler de habitaciones y de temporada, que por cierto es algo que este decreto ya va a corregir. ¿Por qué? Porque se hace de manera fraudulenta. En el fondo, toda la legislación lo que tiene que hacer es proteger la función residencial de la vivienda, que no se puedan llevar de un mercado a otro simplemente para saltarse la ley y buscar una rentabilidad más elevada.
1: Hay cuestiones curiosas que muchas veces descubrimos a medida que las abordamos, ¿no? Hablamos, por ejemplo, de la seguridad jurídica, ¿no?, de los propietarios. Es verdad que ha sido uno de los grandes ejes de debate, planteábamos antes, de los últimos meses, ¿no? Oiga, hay que dar seguridad jurídica al propietario. Pero decimos a la vez, la vivienda es un bien de inversión. Entonces estamos buscando seguridad jurídica para los inversores. Es que eso yo creo que es otra óptica que, si lo vemos desde ese punto de vista, decimos, bueno, es que una cosa es un propietario y otra cosa es un inversor que llega para ganar dinero mansalva. Ana.
2: Yo de toda esta semana creo que tenemos elementos más positivos que negativos. Lo estabais comentando, la vivienda está en el centro del debate público y político. El marco ha cambiado, ya no hablamos solo de inquiocupación, sino hablamos de otras dimensiones, de personas vulnerables, y no solo Mari Carmen, hablamos de un profesor universitario. Fijaros, en las elecciones de 2023 analizamos los temas de campaña y cómo lo abordaban los medios, y nos sorprendió que, bueno, la vivienda era un problema que preocupaba mucho y evidentemente formaba parte de la campaña electoral. Pero la mayoría de los medios, digo la mayoría, lo abordaban solo desde el tema de la ocupación. Y no solo en los informativos, sino en el infotainment. Es decir, en las últimas dos semanas de campaña, muchos programas vespertinos que abordaban la crónica social se fijaban en este tema y únicamente en esta dimensión. Especialmente esta semana esto va a cambiar. Ahora nos vamos a fijar en otras dimensiones y eso es muy importante. Y luego no me quiero olvidar de la importancia de la movilización social.

0: como vamos a ver qué pasa en Viena, en la ultraliberal Reino Unido, que si no me corriges, Javier, también tiene esta fórmula de alquileres indefinidos. Ahora, ¿cuál es el reto? Que este debate no sea reactivo y puntual, que sea permanente y que genere efectos. Este decreto lo puede demostrar, efectos a corto plazo, pero como es un problema estructural, necesitamos que sean también a medio y a largo plazo. Y eso requiere mucha reforma legislativa y mucha explicación, porque ya estamos viendo cómo las reformas legislativas pueden causar una cierta incertidumbre, especialmente en propietarios. ¿Por qué? Porque el 70% del mercado de la vivienda está en manos de los propietarios. Y ojo, también aquellos a los que se van a generar nuevos derechos, como son los inquilinos. Lo que pasa en el BOE se tiene que ver reflejado en tu contrato. Ese es el gran reto.
1: Vamos a acercarnos en directo hasta Barcelona, porque a esta hora la noticia está en el barrio de San Andreu. Allí hay convocada una protesta contra el desahucio de Maca. Quieren que no la desalojen de la casa en la que está viviendo desde hace 9 años. La cuestión, Sara, es que la comisión judicial está a puntito de llegar para sacarla de su casa, ¿no?
2: Buenos días, Silvia. La previsión es que llegue en torno a las 9:30, que es la hora en la que está prevista este lanzamiento de desahucio de Maca. Ahora mismo nos encontramos, veis cómo está a punto de atender a los medios de comunicación el portavoz del Sindicato de Inquilinas de Cataluña, Enric Aragonés. Ha cambiado mucho la situación en los últimos minutos, han congregado cada vez más personas. Está completamente llena esta calle Otxar, donde está previsto que se lleve a cabo este segundo intento de desahucio de Maca. Son muchas personas las que ahora mismo se congregan para evitarlo. Recordemos que Maca está en una situación de máxima vulnerabilidad, que se trata de este segundo intento de desahucio porque el primer se paralizó en julio y no recibe ahora mismo ningún tipo de prestación. Así que ha expresado que está en una situación de máxima vulnerabilidad. Os iremos informando porque además tampoco se le ha planteado ningún tipo de alternativa residencial, por lo que nos han comentado los sindicatos.
1: Javier Burón, muy buenos días.
3: Burón.
1: Es que tenemos la misma sensación de impotencia que hace una semana y un día cuando narramos el desahucio de Mari Carmen. 87 años, la sacaron de su casa, nada ni nadie pudo impedirlo. Me gustaría conocer tu opinión sobre ese segundo decreto que se acaba de publicar, que entra en vigor mañana y que anuncia la prórroga automática de los contratos de alquiler.
3: Bueno, pues yo creo, como cualquier persona que estudie en derecho comparado cómo funciona esto en el resto de Europa y en Occidente, que es una anomalía que España no disponga de un tipo contractual de arrendamiento de muy larga duración o indefinido, hasta la publicación hoy de este Real Decreto, que veremos si se convalida mañana. Esto no existía en España. Otra cosa es, y yo aquí tengo un punto de diferencia con los sindicatos y los acampados, otra cosa es que eso tenga que ser el contrato único o aplicable a todas las relaciones arrendaticias. Es bueno que los profesionales del arrendamiento, y lo digo en primera persona del plural porque yo trabajo en una empresa pública y tenemos miles de familias inquilinas, es bueno que tengamos tipos contractuales que nos permitan trabajar en estabilidad, porque realizamos una actividad económica, en nuestro caso una prestación de un servicio público, pero los privados realizan una actividad económica. Y sería bueno que ese contrato, pues en este tipo de relaciones más económicas o estructuradas o corporativas, fuese uno de los contratos habituales. Pero no sé si es posible imponerlo a todos los casos. En cualquier caso, el hecho de que se busquen mayores tiempos de duración contractual es perfectamente lógico en una situación como la que hay ahora, con unos 5 millones de familias inquilinas, de las cuales una parte pues está en esa situación de dificultad económica, ansiedad, necesidad de estabilidad, etc. Por lo tanto, mi opinión es positiva, con algunos matices. Y Silvia, si me permites, lo que diré es que del paquete completo legislativo uno tiene a veces la sensación de que mucha gente está opinando sin habérselo leído. Porque básicamente, bueno, contiene 66 medidas y se está hablando nada más de 4 o 5. Y es un esfuerzo legislativo que yo creo que trata de hacer lo siguiente, que es poner un tapón a temas de emergencia, o sea, ganar tiempo para personas que lo están pasando mal y que necesitan mayor estabilidad sin dañar la rentabilidad de los activos económicos, es decir, va a seguir siendo rentable para

0: los propietarios alquilar viviendas. Lo que pasa es que se imponen algunas limitaciones a corto plazo para ciertos tipos de relaciones porque lo necesitamos como país. Pero después lo que intenta hacer es incentivar unas cosas y desincentivar otras. Desincentivar el rentismo y la especulación, e incentivar, como comentaba ahora mismo Javier, el lucro limitado, que es un sector que en Europa suma más de 27 millones de viviendas, donde viven 53 millones de europeos, que es el 11% del stock total. Y para eso hace una serie de operaciones mercantiles, fiscales, de subvención, de financiación pública. Y yo casi recomendaría a mucha gente que se empiecen a leer el Real Decreto por atrás, no por delante. Es evidente que los temas de emergencia habitacional, que tienen que ver con desahucios, con congelaciones de precios y con prórrogas, son los que más son los más acuciantes para determinada gente, y a esa gente hay que intentar protegerla. Pero para que consigamos un mercado estable, rentable, pero no salvaje, y además generemos un servicio público de vivienda y una colaboración público-privada que no sea parasitaria, sino que sea simbiótica, pues hay que hacer una serie de operaciones más estructurales, y yo creo que el decreto ley, que no es perfecto, va en este sentido, en el sentido de taponar y construir nuevos sistemas. Y yo lanzaría un mensaje de tranquilidad, porque el pequeño propietario, o mediano o grande, me da igual, porque la clave, y esto también lo hace el decreto ley, no mide a los propietarios arrendadores de vivienda en función del tamaño que tienen, sino del comportamiento real que realizan en el mercado. Quien quiera alquilar tranquilamente, de manera segura, obteniendo unos rendimientos razonables, va a tener un montón de herramientas, de beneficios en este decreto ley, de los que no estoy oyendo hablar a nadie ahora mismo en los medios.
1: Javier, decías tú, bueno, todo esto si mañana se convalidan los dos decretos. Y es que efectivamente tiene que hacer el gobierno un sudoku que a esta hora está sin completar. ¿Cómo podría salir adelante esa votación de los dos decretos para que entrasen en vigor ya, Javier?
2: Bueno, pues con la negativa ya que sabemos de Partido Popular y Vox, el gobierno necesita, como venimos contando, a todos los socios sin excepción, el sí de todos ellos, pero se podría dar una abstención. Con una abstención de alguno de los socios de investidura, los decretos saldrían adelante. Pero en el momento en el que hayan dos abstenciones, por ejemplo, el decreto decaería. Hay que tener en cuenta que para aprobar un decreto ley se necesita mayoría simple. Esto es más sí es que no es. Para el primero de los decretos, el que aúna la mayor parte de las medidas, parece, aunque ahora mismo no está garantizado, pero parece que tendría más visos de prosperar. Para el segundo de ellos, la cosa al gobierno se le pone más complicada.
1: Claro, y es precisamente la duda. ¿Qué va a suceder mañana? Que yo no sé si hay alguna novedad a esta hora, Carlos.
3: No, novedades. Lo que pasa es que el decreto ya está escrito, con lo cual la negociación ya no es posible, pero es que la negociación viene de mucho antes. Es que se dice mucho, se ha improvisado unos días. No es verdad. Lleva meses negociando esto. De hecho, muchas de las cosas que van en este decreto se han votado incluso en el Congreso y se han tumbado. Esta es una de las grandes cosas del milagro, Mari Carmen, que es un milagro político. Es un éxito increíble de la gente que está en la Puerta del Sol, de esta movilización social y del impacto que ha causado. Si sale mañana el decreto, el principal, que el segundo yo creo que no va a salir porque lo va a tumbar Junts, si sale el principal, muchas de las cosas que están en ese decreto han sido tumbadas por los votos de Junts en el pasado. Y esto nos lleva, y yo creo que este programa está siendo interesantísimo, porque al final, cuando ponemos el foco en la gente que sabe, que lleva años investigando el asunto de la vivienda, nos damos cuenta de que la gente del sindicato de inquilinas no se ha vuelto loca. De hecho, es bastante razonable, porque ha hecho una cosa muy llamativa, que no todo el mundo daba por hecho, que en plena movilización, sabemos lo que indica la movilización social, siempre se va más, queremos más, dice, no, oiga, este decreto hay que votarlo a favor. No sé, seguramente no es el decreto que ellos harían, pero son pragmáticos, hacen política y dicen, no, votemos, oiga, tenemos delante de la mesa una cosa que no teníamos hace una semana, tiene bastantes cosas que están bien, querríamos otras, pero de momento vamos a votarlo a favor. Están haciendo política con mucha inteligencia en la Puerta del Sol, lo cual es muy llamativo. Estamos hablando de gente, en fin, de gente muy joven, muchos sin mucha experiencia política, y sin embargo están haciendo cosas muy sensatas. Y nos están haciendo que el foco se ponga en que resulta que estamos descubriendo que la derecha de la mitad de Europa acepta la intervención absoluta en el mercado de la vivienda. Intervenciones como contratos indefinidos durante un montón de años. Países que llevan gobernados por la derecha un montón de años y que esas legislaciones las han hecho de hecha. De hecho, en España esa legislación la hizo una dictadura de ultraderecha, fascista. Y sin embargo hizo esa legislación de contratos indefinidos porque en ese momento le interesó proteger y le interesaba cuidar en esa parte de la población. Pero lo que quiero decir es que nos estamos dando cuenta de que hay, y yo por eso discrepo con el tema de no se ha hecho nada, es que no se ha hecho nada en 8 años, por supuesto no se ha hecho lo suficiente. Los resultados, Mari Carmen, para mí es un fracaso absoluto de la política, del gobierno, de la Comunidad de Madrid, el Ayuntamiento de Madrid, es un fracaso total. Pero la realidad es que no es verdad que no se haya hecho nada. Yo estoy en el Congreso todas las semanas. Primero se aprobó una ley de vivienda que costó 3 años y que no se aplica en la mayor parte del país porque el PP y Vox han decidido no aplicarla. Porque el PP y Vox están en una posición que no se corresponde con la mayoría de las posiciones de las derechas europeas, que obviamente no quieren una intervención total como quiere la izquierda. Hay discusiones sobre qué nivel de intervención y todo el mundo discute, oye, esto sí, esto no, esto lo veo demasiado, pero nadie discute que haya que intervenir, casi nadie, menos los ultraliberales europeos, que son minoritarios normalmente. La derecha tradicional europea nunca ha discutido la intervención. De hecho, el PP de antes tampoco la discutía del todo, pero la nueva derecha española discute absolutamente. Estamos escuchando a Isabel Díaz Ayuso diciendo no hay que intervenir, lo que hay que hacer es construir más vivienda y nada más. Y por tanto no hay que intervenir en el mercado, no hay que poner topes a los alquileres, no hay que hacer absolutamente nada de lo que es este decreto. Este decreto, que tiene muchas cosas, no es un decreto de izquierdas, porque si no, no lo votaría Junts. Es un decreto que tiene compensaciones. Por ejemplo, tiene una, que es muy polémico dentro de la izquierda, tiene unas desgravaciones del 100%. A los inquilinos que le bajen un 5% el contrato. 5%. 100%. Es un escándalo. Desde el punto de vista político, para una persona de izquierdas, es un escándalo, porque tu salario y el mío cotizan un montón de dinero y, sin embargo, las rentas de un señor que alquila casas va a cotizar el cero. ¿Por qué se hace? Para intentar que la gente baje los precios. Quiero decir, no es un planteamiento que la izquierda discute legítimamente, pero no es un planteamiento loco todo. Y lo que me parece súper interesante del programa, por eso cuando ponemos el foco, decir, oiga, que no se han vuelto locos, que no están pidiendo cosas que no se haga en ningún país del mundo, que estamos hablando de que Europa está mucho más a la derecha que España en general. La mayoría de los países de Europa están gobernados por la derecha desde hace muchísimos años y, sin embargo, han hecho intervenciones en el mercado porque la derecha europea, los democristianos de toda la vida, han aceptado absolutamente, como lo hacía el PP de hace 15 años, aceptaban intervenciones en el mercado. La novedad, y vamos a ver, porque las encuestas dicen que el PP y Vox van a gobernar en España dentro de cuando haya elecciones, es el escenario más probable en este momento, vamos a ver si dejan la vivienda al mercado absolutamente, que regule, y la ley de la selva, porque la gente del PP también sufre cuando se le acaba el contrato de 5 años, como nos ha pasado. Todos tenemos en nuestras familias y en nuestros entornos gente que vive angustiada, que me queda 1 año de contrato y me van a subir un 40% el alquiler. Y cuando te va a hacer eso tu casero, no te preguntas si votas al PP, votas a Vox, o votas al PSOE, o votas a Sumar. Evidentemente le pasa a todo el mundo, también a los votantes de PP. Por eso se ven las encuestas que la gente está mucho más a favor de la intervención en el mercado de la vivienda que sus propios representantes políticos. El PP y Vox están totalmente en contra. Pero cuando vas a los votantes de PP y Vox, muchos están a favor de intervenir, porque les conviene, porque les están machacando con los precios de la vivienda, también a los votantes de PP y Vox.
1: Pero fíjate, Estrella, que es que corre, decíamos antes, el tiempo en contra. Estamos a 24 horas de esa votación y de momento parece que no darían los números, ¿no? ¿Dónde está el nudo gordiano?
4: De momento está en el aire, y sobre lo que decía Carlos, efectivamente, el sindicato de inquilinas es mucho más pragmático y más razonable que Podemos, que sigue deshojando la margarita. A ver, primero dijo, a ver qué nos dicen, y ahora todavía no aclaran. Yo supongo que después de lo dicho por el sindicato de inquilinas va a ser que sí, ¿no? Pero ahí seguimos a como contaba antes Javier Mohedano, a una abstención sí o a una abstención no. Sobre los decretos, quería referirme a lo que comentaba antes Javier, porque efectivamente aquí hacen falta medidas estructurales. Estas no lo son, porque tienen fecha de caducidad, tienen el 2028 y el 2031. Es decir, va a resolver de forma temporal una situación que requiere un análisis y unas soluciones mucho más a largo plazo, ¿no? Y coincido también con Carlos en que las responsabilidades de la mala gestión de las viviendas es de las dos partes, tanto del Gobierno como de PP y Vox, porque en 8 años el Gobierno no ha hecho lo suficiente, eso es obvio, si no, no estarían las concentraciones que hay y la presión social que hay ahora mismo en la calle, pero siempre se nos olvida que las competencias en vivienda son de las comunidades autónomas y que ellos no están aplicando leyes como, por ejemplo, la de las zonas tensionadas, ni aquí en Madrid, ni en Andalucía, ni en ninguno de los sitios donde gobierna, porque el PP, que no se nos olvide, gobierna a 23 millones de españolitos. O sea, si aplicaran las leyes que pueden aplicar porque son su competencia, esto iría bastante mejor, ¿no? O sea que, en fin, responsabilidades se reparten por todas partes, yo creo.
1: Está con nosotros ahora en directo Montse Mínguez, diputada, portavoz del Partido Socialista. Señora Mínguez, bienvenida, muy buenos días.
5: Hola, muy buenos días.
1: En este punto, ¿cómo están las conversaciones? A 24 horas de la votación, ¿tienen ustedes el apoyo para sacar adelante los dos decretos mañana en el Congreso?
5: Bueno, yo creo que hemos de pelearlo hasta el último minuto. Son dos decretos que además son muy valientes y son muy ambiciosos y por lo tanto se ha de pelear la negociación hasta el último minuto. Dándome la oportunidad que hoy me das de explicar, hemos de explicar a la gente que en el Congreso de los Diputados somos muchos partidos políticos y también hay que entender, porque estoy escuchando durante toda la mañana que el Gobierno no ha hecho suficiente, la gente tiene que entender que hay 171 diputados, que son los que son Partido Popular, Vox y UPN, que siempre votan en contra de la mayoría social o de proteger los intereses de la gente. Esos 171 votos siempre están en contra. Yo me voy a referir al tema de los decretos. Estamos ahora a 1 de octubre, mañana se van a aprobar dos decretos, pero estamos en el mes de octubre. Y quiero hacer otra reflexión importante, y es que cuando hablamos, por ejemplo, de los decretos ómnibus de enero, en los decretos ómnibus de enero, que la gente los critica porque se mezclan muchas cosas para proteger a la gente, porque el Estado es un conjunto, la sociedad es un conjunto, y si aquel decreto ómnibus del mes de enero se hubiera aprobado, hoy no estaríamos hablando, por ejemplo, de la situación de los desahucios que estamos viendo. Insisto, el Gobierno lo intentó con un ómnibus en enero, se nos exigió fraccionarlo en febrero. En febrero se aprobaron las pensiones y no se aprobó el escudo de protección social. Se volvió a intentar en abril y ahora en julio se volvió a aprobar y ahora estamos en octubre. De verdad, la reflexión que tendríamos que hacernos es para qué sirven los votos que la gente deposita su confianza en el Partido Popular o en Vox, por ponerles un ejemplo, porque son muchos votos que no sirven para proteger a la gente.
1: Señora Mínguez, ¿qué les están pidiendo los grupos parlamentarios a cambio de apoyar los dos decretos?
5: Yo creo que lo que pedían los grupos parlamentarios se ha intentado trasladar en estos decretos. El Gobierno escucha a la calle, el Gobierno escucha a los grupos parlamentarios y el Gobierno lo que está es en las soluciones, no en fastidiar a la gente, sino en proteger a la gente y ayudar a la gente. Lo que estamos viendo estos días, yo insisto, este Gobierno es el primero que ha aprobado una ley de vivienda en toda la democracia y es el primero también que siempre ha intentado proteger con decretos que luego se tumban. Y yo insisto, pongan ustedes las imágenes de cómo aplaude el Partido Popular cada vez que un decreto se tumba en el Congreso, un decreto que detrás lleva proteger a la mayoría de la gente. Estamos en octubre y esto, en las discusiones que tenemos cuando los decretos ómnibus, se podría haber resuelto. Y cada mes que se tumba un decreto en el Congreso y que hay unos diputados, los 135, los 137 que tiene el Partido Popular, que aplauden cuando tumban un decreto, por favor que la gente también mire esas imágenes. Porque a mí se me encoge el corazón de pensar que se podía haber hecho mucho antes y por la negativa de unos determinados grupos parlamentarios, que siempre son los mismos, Vox, Partido Popular y Unión del Pueblo Navarro, que tiene uno, pero no sé para qué sirve, se tumban esos decretos y además se alegran de hacerlo. Yo de verdad insisto y quiero negar lo que muchas veces estoy oyendo, el Gobierno no ha hecho nada, el Gobierno lo ha hecho todo, el Gobierno lo intenta todo, pero la responsabilidad final y última es únicamente del diputado que vota a favor o que vota en contra, y eso la gente lo tiene que saber.
1: Señora Mínguez, una última cuestión, ¿cómo se tomó la decisión dentro del Gobierno de separar la renovación automática de los alquileres para que fuese sola en un segundo decreto?
5: Bueno, yo creo que al final es tantear y testear el ambiente y las sensibilidades de los diferentes grupos parlamentarios. Hay 9 grupos parlamentarios y es evidente que cada uno tiene sus diferentes sensibilidades. Si en

0: un decreto se ve que hay más consenso, pues mire, pues se separa, porque que no sea por esa oportunidad de hacerlo. Pero obviamente lo estaban explicando ustedes antes muy bien, el segundo decreto, el que habla de los contratos de larga duración, es un cambio estructural en este país y por lo tanto yo creo que también se debería hacer esa reflexión. Estamos hablando del mercado de alquiler, que se han subido mucho los precios en muy poco tiempo y el alquiler, como las viviendas, no deberían ser un negocio, sino que es un derecho. Los socialistas lo tenemos claro, el alquiler es un derecho y también lo decían ustedes. Si es que estamos hablando de contratos de larga duración y hablamos del pequeño propietario, pero si es que el pequeño propietario lo que quiere es que su inquilino no se le vaya. Si es que la gran pregunta es, o la gran indefensión es para el propietario, el pequeño propietario, cuando se le va un inquilino que está contento con él, está contento, lo único que quiere es cobrar cada mes, también se le da esa garantía jurídica al propietario y al inquilino. Por lo tanto, vamos a cambiar la mentalidad. También se decía muchas cosas sobre la reforma laboral y los contratos indefinidos, porque aquí siempre hay la teoría del todo no, todo mal, las empresas se van a cerrar, esto no puede ser, y fíjese lo que ha pasado en el mercado laboral. Pues porque no podemos conseguirlo también en el mercado del alquiler con contratos indefinidos, que lo que busca al final es la seguridad, tanto para el inquilino como para el propietario. Hay muchos propietarios, muchos más de los ejemplos que ustedes a lo mejor pueden poner encima de la mesa, que lo único que quieren es mantener siempre a su inquilino porque está contento con ese inquilino. Vayamos a ese cambio estructural del mercado del alquiler, que es lo que se busca, proteger a la gente, darle dignidad a la gente para que pueda seguir con sus vidas.
1: Señora Mínguez, gracias por habernos acompañado. Buen día.
0: Muchas gracias.
1: Vamos a saludar también a esta hora a Yone Belarra, diputada secretaria general de Podemos. Señora Belarra, bienvenida, muy buenos días.
2: Muy buenos días, ¿cómo estáis?
1: Bueno, ustedes desde Podemos reclaman que las medidas no estén en dos decretos separados, sino en uno solo. ¿Usted qué problema político ve en que se voten por separado?
2: Bueno, el problema es que esto es una trampa que el Partido Socialista hace siempre, que quiere que una parte no se apruebe. El Partido Socialista ha votado todas las veces que hemos traído la propuesta de contratos indefinidos en contra en este Congreso. Y eso es porque la mayor parte del PSOE no está de acuerdo con que los contratos de alquiler en España sean indefinidos. Esta es una trampa que utilizan habitualmente cuando quieren utilizar a Junts y al PNV como excusa para no hacer cosas que claramente no quieren hacer. Yo pienso que lo que estamos viendo en estos días, más allá del debate parlamentario, más allá de lo que está pasando en el Congreso de los Diputados, lo más interesante políticamente que está pasando en España está en las calles, Silvia. Me parece que es lo mejor que le ha pasado a este país en muchísimos años. Que la gente se organice, que la gente acampe, que la gente esté llamando a una huelga general por la vivienda, por las condiciones de trabajo. Creo que de ahí es de donde va a venir la energía y la potencia política que necesitamos para poner encima de la mesa medidas estructurales. La gente está pidiendo en la calle no migajas, como está ofreciendo el Gobierno, sino medidas de fondo. Expropiar viviendas de fondos buitre, cerrar pisos turísticos, que bajen los alquileres por ley y lamentablemente, lo que ofrece el Gobierno está muy lejos y muy desconectado, en mi opinión, de lo que estamos viendo en las calles de este país, que es mucha rabia, mucho enfado, pero también mucha esperanza y mucha capacidad de transformación, como ya hemos visto a lo largo de las últimas décadas.
1: Señora Belarra, el Sindicato de Inquilinas respaldó ayer las medidas, pidió de hecho explícitamente a todos los grupos políticos que votasen a favor de los dos decretos cuando lleguen mañana al Congreso. ¿Qué peso va a tener esa conversación, sus reuniones con el Sindicato de Inquilinas, a la hora de decidir el sentido de su voto mañana?
2: Bueno, precisamente acabamos de tener una reunión con la Confederación de Sindicatos de Inquilinas y creo que compartimos en gran medida el análisis de la situación. La trampa del Gobierno troceando el decreto Mari Carmen, que era un solo decreto, como ha pedido el sindicato en numerosas ocasiones, diciendo que este era un decreto de mínimos, por tanto no podía trocearse porque ya era lo mínimo imprescindible para que la gente, mucha gente, pueda seguir sobreviviendo, ¿no?, a los desahucios, alquileres impagables, y precisamente ni siquiera han respondido a esa demanda de mínimos, han troceado un decreto haciendo una trampa. Ese análisis lo compartimos. Compartimos también que lo más importante es que la movilización continúe. Yo quiero hacer un llamamiento a toda la gente a participar en las manifestaciones de este fin de semana al llamamiento a la huelga general, porque solo de ahí, de esa movilización, van a salir las medidas que realmente necesitamos para acabar con el negocio de la vivienda y con la especulación. Y además de eso, bueno, nos han pedido que respaldemos estas medidas porque el objetivo es otro, es decir, no podemos poner el foco aquí. Yo creo que nosotras lo hemos hecho siempre. Podemos ha sido una herramienta en manos del movimiento social, lo vamos a seguir siendo, vamos a escuchar ese llamado, pero sin perder de vista la realidad y el análisis que compartimos, que es que lo fundamental es que la movilización social continúe y que sigamos adelante con esa organización, con esas huelgas, con esas acampadas, porque de ahí es de donde va a venir la transformación que realmente necesita la gente. ¿De qué sirve ahora mismo pues que se apruebe un decreto que congela los alquileres si los alquileres están a 900, a 1.000, a 1.200, a 1.500 euros? Los alquileres tienen que bajar y es evidente. Si el gobierno no lo entiende, pues creo que el que tiene un problema es el gobierno, porque la gente más clara pues no ha podido ser.
1: Señora Belarra, ¿cuál será el sentido de su voto mañana?
2: En la línea de lo que han dicho los sindicatos de inquilinas. Claro que sí.
1: Van a votar
2: que sí. Ya hemos dicho, porque nosotras somos una herramienta en manos de los movimientos sociales, pero yo creo que se hace mal y que desoyendo toda la parte previa que dicen tanto los sindicatos de inquilinas como está diciendo Podemos, y sobre todo que están gritando cientos de miles de personas en las calles, que es que estas medidas no sirven. Lo decía el otro día una de las portavoces, son migajas, y con migajas, Silvia, no se paga el alquiler. Es así. Entonces, pues vale, migajas es mejor que nada. Bueno, pues quizás hay gente que piense que sí, pero mi opinión es que con migajas no se paga el alquiler y que lo que nos vamos a encontrar dentro de un mes, yo desde luego Podemos no va a ser la excusa para que el gobierno siga sin hacer nada, pero dentro de un mes la gente va a ver que los alquileres siguen por las nubes, que se sigue desahuciando a gente y que el negocio de la vivienda sigue muy bollante, ¿no? Con beneficios millonarios de la banca, con los fondos buitre invirtiendo sin parar en nuestro país, y si invierten, pues ya sabemos por qué es, porque están haciendo negocio con la vida de la gente.
1: Señora Belarra, le voy a pedir claridad. Hay miles de personas viendo este programa. Vamos a hablar dentro de un instante con Alicia del Río, portavoz del sindicato de inquilinas. ¿Van a votar sí mañana a los dos decretos?
2: Claro, ya te he contestado.
1: Pues por tanto, confirma la señora Belarra, diputada, portavoz de Podemos, que su formación votará mañana a favor de esos dos decretos. Le agradezco la claridad, portavoz. Gracias por habernos acompañado.
2: Muy buen día.
1: Hasta luego, buen día. Vamos a saludar también a Alicia del Río, del Sindicato de Inquilinas. Alicia, muy buenos días.
3: Buenos días.
1: Que poquito a poco ve cómo después de su llamamiento se van desbloqueando el sí de algunas fuerzas políticas. El de Podemos, Alicia, lo acabamos de conocer ahora. Te voy a pedir una primera valoración sobre esos votos que poquito a poco van moviéndose para ver si mañana pueden salir adelante los dos decretos.
3: Claro, evidentemente. O sea, nosotras siempre hemos dicho que el sindicalismo inquilino es una herramienta para mejorar la vida de la gente y transformar esas pequeñas mejoras en tener más poder para seguir organizándonos, confiando en todo lo que somos capaces de hacer juntas y seguir avanzando en un programa sucesivo que acabe en la conquista del derecho a la vivienda en nuestro país. Esto lo llevamos teniendo muy claro desde hace muchos años cuando nacimos en 2017. Por lo tanto, a pesar de saber la tremenda jugada de trocear los decretos, que nos parece vergonzosa, que revela que el PSOE realmente, que este gobierno progresista le da un poco igual que caiga uno, ¿no? O sea, revela un cálculo político que está a la gente muy enfadada en las calles. A pesar de esa tremenda vergüenza, los sindicatos de inquilinas nunca vamos a renunciar a mejorar algo, la vida de la gente en lo concreto que se pueda hacer, porque las inquilinas sabemos que cuando no te renuevan una caldera o no te reparan la ventana, estás jodida cada momento de tu vida. Por lo tanto, mañana viernes hay una oportunidad, y por eso se lo hemos pedido a todas las fuerzas parlamentarias de cualquier color, hay una oportunidad de mejorar la vida de la gente, de las personas, que sí, es una cosa muy pequeña, es arreglar lo que se hizo mal en la ley de vivienda de 2023, con esos agujeros que se dejaron para especular, con las habitaciones de temporada, con los contratos temporales, etcétera. Tenemos que arreglar eso el viernes, que es una medida de mínimos, y el viernes también está la tremenda oportunidad de conseguir que los contratos sean estables y no nos echen a la calle porque sí. Por lo tanto, es necesario que se vote que sí. Esto no quiere decir que no sea, como venimos diciendo, una medida de mínimos, y que lo único que va a hacer es tener más confianza aún en que podemos seguir adelante, podemos seguir conquistando victorias, igual que hemos conseguido algo impensable, que es que una persona que había sido desahuciada vuelva a su casa, y algo también impensable, que es que el gobierno progresista, después de 8 años siendo inútil, empezara a poner sobre la mesa algún tipo de medida con algún tipo de utilidad. Imagínate lo que estoy diciendo, pues igual que pensamos esto, vamos a seguir pensando que podemos seguir avanzando. Por eso hemos convocado ya, pase lo que pase el viernes, pase lo que pase el viernes, tenemos unas manifestaciones el sábado por todo el estado para seguir avanzando en materia de vivienda, porque evidentemente, caigan o no caigan los decretos, hay mucho más que arreglar para avanzar a un modelo donde la vivienda sea un derecho. Estamos saliendo de una situación terrible en la que llevamos muchos años con que la vivienda es un negocio y por lo tanto son muchas medidas para revertirlo, muchas medidas para echar a los especuladores, muchas medidas para que no nos dejemos la mitad del sueldo en el alquiler. Por tanto, voy a reiterar que la fuerza está en las calles, el poder popular está en las calles, tenemos caceroladas esta tarde en frente de los ayuntamientos para exigirle a los partidos de todos los colores que tienen que votar a favor y que tienen que seguir escuchando a las calles. Mañana también estaremos en el Congreso cuando se esté votando estas dos medidas de mínimos, y el sábado seguiremos, porque no hay otra que seguir en un camino que va a ser hacia la huelga general por la carestía de la vida y por la vivienda, porque es lo que está diciendo la población en las calles, que no podemos más, que no puede ser que no tengamos dinero aunque nos matemos a trabajar para pagar la energía, para pagar los alimentos de nuestros hijos y por supuesto para pagar nuestro techo. Entonces esto ya es imparable, pero no podemos dejar de decir que por favor los señores diputados voten o a favor de la gente o a favor de la especulación. Ellos sabrán.
1: Alicia, quédate con nosotros porque, claro, estamos muy pendientes de cómo van las negociaciones. Hay miles de personas pendientes de la votación de mañana de esos dos decretos en el Congreso. Y, claro, tenemos aquí a los compañeros con la calculadora. ¿Qué cambia ese sí de Podemos, Carlos?
4: Es muy importante lo que acaba de pasar, que acaba de confirmar Podemos el sí. Si Podemos vota sí y el PNV también vota sí, que es un escenario bastante probable, bastaría con la abstención de Junts para que salga 172-171 por la mínima. Se está trabajando evidentemente para que Junts vote que sí, porque todo este decreto se ha negociado con Junts, no esta semana, sino desde hace meses. Sino desde hace meses, y este decreto tiene muchas cosas como la desgravación del 100%, que son obra de Junts y del PNV, para que voten los dos a favor. Pero en el caso de que Junts, sabemos que tiene, en fin, esas reacciones que a veces, pues para distanciarse del gobierno, no quiere votar a favor, en el caso de que Junts bastaría con que se abstuviera, porque el sí de Podemos era fundamental. Sin el sí de Podemos, sí que realmente la situación era muy difícil. Por eso es tan importante, tan decisivo, lo que hizo el sindicato de inquilinas ayer. Por eso, de verdad, están pasando cosas fascinantes desde el punto de vista político. Que un sindicato de inquilinas, que es movilización pura, que no estamos hablando de pragmatismo político, estamos hablando de gente que se levanta a las 4 de la mañana para ir a parar un desahucio. Pedirles pragmatismo político es mucho pedir. Pues lo han tenido. Lo han tenido fundamental, y tanto lo han tenido que lo ha explicado Ione Belarra. Ellos votan que sí porque el sindicato de inquilinos les ha dicho que voten que sí. Esto es política en directo, de alto nivel, conectada directamente con la calle y con representantes que dicen, oiga, como ha explicado también Belarra, no es el sueño de nuestra vida, pero esto es importante para nosotros, son 60 y tantas medidas, muchas de ellas no están nada mal, las vamos a apoyar. Lo que no creo que salga claramente es el segundo decreto, porque Junts y PNV yo creo que se lo van a cargar. Pero con esto que ha anunciado Belarra, el primero empieza a tener muchos visos de que sale.
1: Alicia, un segundito, Fede, que tengo una duda más para Alicia del Río, de portavoz del Sindicato de Inquilinas. Vosotras, Alicia, ¿por qué decidís ayer salir y decir con esa claridad, oigan, la única posibilidad es que voten ustedes que sí? Porque yo entiendo que eso fue un paso que disteis, no sé cómo lo decidisteis, cómo dijisteis, hoy ha sido el momento de salir, por si acaso no han pillado con todas las acampadas que hay en este país lo que tienen que hacer, vamos a decirlo muy claramente. ¿Por qué tomasteis esa decisión y cómo la tomasteis?
3: Vamos a ver, porque estamos muy cansadas de ver cómo en estas legislaturas que venimos viviendo se toman decisiones parlamentarias precisamente por eso, por cálculos políticos. Ay, a ver, a mí qué me interesa distanciarme de este partido, distanciarme de este otro. Y eso es de lo que está la gente harta. La gente quiere soluciones. Soluciones, y nos da igual del color que vengan. Aquí estamos hablando de cosas muy básicas y por eso hemos salido a decirlo. No fue una decisión tan difícil, aunque evidentemente contemplamos todo siempre con mucha mesura, con mucho rigor, con mucho

0: análisis como hacemos siempre en el sindicato, pero lo que teníamos claro es que nosotras somos una herramienta útil para mejorar la vida de la gente, somos una herramienta útil para avanzar en un programa hacia la desmercantilización de la vivienda, pero también para las cosas pequeñas, porque las cosas pequeñas también son las que destrozan las vidas inquilinas, y por eso para nosotros cualquier cosa que siempre hemos podido arrancar la hemos luchado. Y le hemos dicho a todos los partidos eso, no es el momento de que hagas tu campaña partidista, no es el momento de que te distancies del PSOE, del PP, de Junts, no, es el momento de avanzar en derechos. Y avanzar en derechos quiere decir que se tiene que votar que sí a ambos decretos, tanto al decreto que arregla los errores de 2023 como al decreto que podría suponer un avance estructural con el tema de la estabilidad de las vidas inquilinas y que no nos echen porque sí, sin ningún motivo. Entonces, ese es el mensaje que hemos salido a decir, ese es el mensaje que no tenemos ningún miedo de decir, porque los sindicatos hemos venido a ir conquistando victorias, igual que en el 2019 logramos, también con un desahucio muy mediático que probablemente cubristeis también en esta cadena, logramos que la reforma de la LAO pasará de 3 años a 5 años, que nuestras vidas hubiera un poco más de tiempo para seguir organizándonos. Gracias a tener más tiempo, gracias a no estar tan ahogadas, hemos podido crecer como sindicato apoyándonos en esa victoria, viendo que el poder popular funciona. Porque es lo más importante que estamos hablando aquí. Lo más importante que estamos hablando aquí no es lo que salga mañana. Es que la gente ha salido de la indefensión, de la tristeza y de la depresión y de la inacción, y han visto que juntas y organizadas conseguimos lo que parecía impensable. Y eso es lo que nos llevamos, la sociedad de este país, de esta semana de locura que hemos vivido, que podemos seguir avanzando y que por lo tanto lo vamos a hacer, pase lo que pase el viernes. Ahora bien, el viernes los partidos tienen que retratarse. Si van a seguir jugando al cálculo parlamentario, si Junts, el PNV, todos estos van a seguir jugando al cálculo parlamentario o van por fin a tomar una decisión a favor del 30% de la población de este país, todas las personas que somos inquilinas, todas las personas que están no emancipadas. ¿Quieren que tengamos vidas estables o no? ¿Quieren que nos tiren de la calle cada 5 años? Eso es lo que le tenéis que preguntar a Junts, lo que tenéis que preguntar al PNV. ¿Por qué quieren que en este país haya niños y niñas que empiezan el infantil en un cole y no pueden ni terminar la primaria en el mismo cole? ¿Por qué quieren que las personas nos tengamos que mudar de repente con todo a un pueblo que está a 50 kilómetros porque están poniendo medidas a favor de la especulación? Si tienen respeto por las familias, por la vida, por la proyección, porque la gente se muera en su casa a gusto, en paz, como Mari Carmen, que era su único deseo, tienen que votar. Los señores de Junts, los señores del PP, que es lo que les dijimos ayer en la sede de Génova, tienen que votar a favor y dejar de hacer su campañita diciendo que si Pedro Sánchez no sé qué o Pedro Sánchez no sé cuál, que esto no va de ningún partido ni de ningún color, va de mejorar la vida de las personas.
1: Alicia, pues gracias por habernos acompañado y ojalá cuando mañana hablemos sepamos cuál es el sentido del voto de todos los partidos políticos antes de entrar precisamente a las 11 a esa votación. Gracias, un abrazo, Alicia.
0: Gracias a vosotras.
1: Hay noticia de última hora, enseguida vamos a seguir hablando de desahucios, ¿eh? Pero ya sabemos cuándo van a ir los Reyes a visitar Ceuta, ¿no, Pablo?
2: Lo acabamos de conocer, fuentes del gobierno nos trasladan que ya se ha tomado esa decisión y que don Felipe y doña Leticia estarán en Ceuta y en Melilla los días 13 y 14 de octubre, es decir, en menos de 2 semanas. Nos dicen también que esta agenda se ha consensuado entre el gobierno y la Casa Real. En los próximos días se darán más detalles de estas visitas. Hay que recordar que el gobierno decía que la visita se iba a producir cuando se dieran las circunstancias, así que ya entendemos que se dan esas circunstancias los días 13 y 14 de octubre estarán los Reyes en Ceuta y en Melilla. Veremos cuáles son las reacciones, también cómo sienta esta noticia en Rabat.
1: Gracias, Pablo. Vamos a regresar al asunto que nos ocupa hoy, el de los desahucios. Estamos pendientes de la situación que se está produciendo en el barrio de San Andreu, en Barcelona, porque está previsto que hace 7 minutos llegase la comitiva judicial para desahuciar a Macarena. Ella lleva 9 años en su casa. Los vecinos y el sindicato de inquilinas están precisamente rodeando el portal para evitar que se acerque la comitiva judicial. ¿Cuál es la situación a esta hora, Sara?
3: Sí, aquí continúa y cada vez son más las personas que se reúnen en las inmediaciones de la casa donde vive Maca. No podemos acceder porque hay una situación especial con estas obras, pero están completamente tapando los accesos para que no pueda entrar la comitiva judicial. El caso de Maca, sobre todo, han querido destacar por parte del sindicato de inquilinas, que es una situación en la que se debería cubrir también con los decretos anunciados por el gobierno de Pedro Sánchez, porque se trata de un pacto verbal. Ella siempre ha intentado formalizar la situación del contrato de alquiler con su propietario, pero este se habría negado en todas las ocasiones en que lo ha solicitado. Por tanto, también denuncian por parte de sindicatos una situación de acoso, que habría amenazado a Maca con cambiar incluso la cerradura, habría intentado darle de baja de padrón y habría reducido al mínimo la potencia eléctrica de la vivienda. Estamos, por tanto, muy pendientes de cómo evoluciona esta situación, que no sería el primer desahucio de Maca, sería el segundo intento de desahucio. El primero se había logrado paralizar gracias a la movilización ciudadana y de los sindicatos. Y recordemos que la situación de Maca es una situación de máxima vulnerabilidad porque no tiene ingresos ahora mismo, se le ha agotado el paro.
1: Gracias, Sara. Salvador Illa, presidente de la Generalitat de Cataluña. Muy buen día.
4: ¿Qué tal? Muy buen día, buenos días.
1: Presidente, vamos a hablar enseguida de todas las medidas que ha anunciado usted precisamente en materia de vivienda. Pero claro, con todas esas medidas que ha anunciado usted, ¿la Generalitat de Cataluña no puede intervenir para evitar un desahucio como el de Maca?
4: Bueno, necesitamos justamente los decretos, ¿no?, que mañana van a ser puestos a votación para ser convalidados por el Congreso de los Diputados, para que nos den un marco de mayor seguridad. Lo que podemos hacer nosotros y lo que estamos haciendo junto con las administraciones locales en los desahucios que se producen en Cataluña es intentar que no se produzcan e intentar dar alternativas habitacionales, que es lo que también haremos en el caso que usted me comenta, ¿no? Pero efectivamente un marco de mayor protección es el que necesitamos para poder estabilizar estas situaciones y no encontrarnos con casos como el que usted me comenta, ¿no?
1: Presidenta, ha anunciado usted un fondo para evitar desahucios de familias vulnerables. ¿Cómo funcionaría exactamente?
4: Bueno, se trata de crear un fondo que nosotros vamos a dotar con 25 millones de euros de entrada y vamos a abrirlo a otras administraciones que quieran también participar en el mismo para, en casos donde ya agotemos todas las vías para evitar desahucios, pues podamos adquirir los inmuebles o tener una capacidad económica para poder intervenir y evitarlos. E insisto, como último recurso, lo ideal y lo que buscamos es que haya una protección jurídica que evite llegar aquí, pero si no hay, si todas las medidas no han funcionado, en casos extremos, digamos, que tengamos una capacidad económica para poder intervenir, ¿no? Esta es una de las medidas que anuncié el martes en el debate de política general del Parlamento de Cataluña, junto a otras dos, para ayudar a la adquisición de viviendas por parte de aquellas personas que así lo deseen, ¿no?
1: Sí, presidente, también la Generalitat de Cataluña propone comprar vivienda conjuntamente con el ciudadano. ¿A quién iría dirigida esta fórmula y cómo se repartiría el coste?
4: A ver, esta es una fórmula que vamos a poner en práctica, dotado también inicialmente con un fondo de 100 millones de euros, gracias a unos artículos específicos del Código de Derecho Civil catalán, ¿no?, que permiten la compra conjunta entre particulares y la administración, en este caso el gobierno de Cataluña, ¿no? ¿Cómo funcionaría? Pues aquellas personas que no puedan adquirir la vivienda en la totalidad de su importe, pueden adquirirla a medias con la Generalitat de Cataluña y ser propietarios durante un periodo de tiempo de 40-50 años, única y exclusivamente ellos, con todos los derechos de la propiedad, quiero decir, pudiéndolo dar en herencia o pudiéndolo incluso vender, y al cabo de este periodo de tiempo, pues pasaría a ser propietaria la Generalitat de Cataluña y la vivienda quedaría en régimen de vivienda protegida, ¿no? Eso permite, con un importe económico pues inferior, en concreto la mitad del coste de la vivienda, adquirir la condición temporal de propietario, ¿no? Es una fórmula, insisto, que tiene su amparo en una especificidad del derecho civil catalán, en la reforma del libro quinto del Código Civil catalán, que se hizo en el 2015 y que vamos a poner en práctica, porque nos parece que es una medida interesante para una determinada franja de la población que quiere adquirir la condición de propietario, pero no puede hacerlo si no es con la aportación, en este caso, del Gobierno de Cataluña, ¿no?
1: Presidente, también amplían ustedes los préstamos de emancipación. ¿Qué cambia a partir de ahora y qué jóvenes van a poder beneficiarse?
4: Estos préstamos, que nos están funcionando bien, se dirigen a población joven. Ahora ampliamos justamente la edad hasta los 50 años, a personas que pueden pagar las cuotas de una hipoteca. Incluso estas cuotas les pueden suponer un ahorro respecto a la cuota de alquiler que están pagando, pero no tienen la capacidad económica de hacer frente a la entrada que muchas entidades financieras exigen para adquirir una vivienda, una entrada de un 20%. Entonces, estos préstamos te financian la entrada hasta 40.000 euros, ahora lo aumentamos a 50.000 euros, a interés cero y a devolver una vez hayas cancelado la hipoteca con la entidad financiera, por tanto, al cabo de 30 o 40 años, ¿no? Es decir, prácticamente te damos la entrada para que tú puedas adquirir esta vivienda, ¿no? Ahora, ¿qué hacemos? Ampliamos la edad y permitimos también que con estos préstamos puedas adquirir viviendas de protección y puedas también adquirir viviendas y rehabilitarlas, es decir, el coste de la rehabilitación también formaría parte de estos préstamos. Es decir, ampliamos los supuestos en que puedes acceder, tanto en edad como en cantidad económica, y luego también variamos los importes en función del territorio de Cataluña, ¿no? Por algunas partes, en algunas zonas de Cataluña, la área metropolitana en concreto, la adquisición de una vivienda tiene un coste superior a lo que puede suponer, por ejemplo, en otras partes de Cataluña, ¿no? ¿Por qué hacemos esto? Porque está funcionando muy bien y porque hay una franja importante de población que, bueno, pues quiere tener la garantía de ser propietario, justamente para evitar los dramas que estamos viendo de que les cancelen el alquiler al cabo de un tiempo y les desestabilice su proyecto de vida en términos de acceso a la escuela de sus hijos o de movilidad respecto al trabajo, y no pueden hacerlo por no tener la capacidad económica de hacer frente a la entrada de esta vivienda, ¿no? Están funcionando muy bien y creemos que con esas medidas van a beneficiarse todavía más personas de ellos, ¿no?
1: Señoría, aprovechando esta entrevista, hoy se cumplen 9 años del 1 de octubre. La amnistía aún no se ha aplicado plenamente. ¿Cómo explica usted que siga pendiente de aplicación 2 años después?
4: Pues la verdad es que es difícil de explicar, ¿no? Yo me he manifestado reiteradamente, con todo respeto hacia las autoridades judiciales, pero también pidiéndoles a las autoridades judiciales respeto para aquellas decisiones que toma el Poder Legislativo, en este caso la aprobación de la ley de amnistía, ¿no? Oigo mucho hablar de la necesaria independencia del Poder Judicial, y es verdad que tiene que ser un poder independiente, pero tiene que ser independiente para ser imparcial. Y en estos momentos, en amplias capas de la población, al menos en Cataluña, hay sensación, percepción de una falta de imparcialidad por parte de algunas, en el caso de algunas decisiones que se toman, ¿no? El caso que, por el que usted me pregunta, es uno de ellos, ¿no? No es comprensible, al menos para mí, que una decisión tomada por su procedimiento correcto por parte del Congreso de los Diputados, del Poder Legislativo, pues sea demorada por parte del Poder Judicial, ¿no? Afortunadamente, la sentencia del Tribunal de Justicia de la Unión Europea y por lo que conocemos, la sentencia que va a emitir respecto a la malversación de caudales públicos, que es la cuestión que queda pendiente del Tribunal Constitucional, van a dejar las cosas claras, ¿no? Yo pido que se tome la decisión, vamos, que se permita ya la aplicación íntegra de la ley de amnistía, porque Cataluña y España necesitamos mirar hacia adelante. Necesitamos mirar hacia adelante. La amnistía no es punto de llegada, es punto de partida, ¿no? Y creo que va a ser una decisión, es una decisión correcta, positiva para Cataluña, sin duda, y para el conjunto de España creo que también, ¿no?
1: Una única cuestión más, presidente. El Supremo mantiene a día de hoy la orden de detención contra Carles Puigdemont. ¿Usted confía en que se le puede aplicar la amnistía pronto y el señor Puigdemont pueda regresar a Cataluña?
4: Yo confío y pido que se aplique al señor Puigdemont, al señor Junqueras, al señor Jové, al señor Luis Puig, a todas las personas que tengan derecho a ser beneficiarias, la ley de amnistía con prontitud. Me gustaría que ya la tuvieran aplicada y me gustaría que el señor Puigdemont pudiera volver lo antes posible a Cataluña, si así lo desea.
1: Presidente Salvador Illa, muchas gracias. Buen día.
4: Muchas gracias, buenos días, buen día.
1: Hasta luego. Vamos a acercarnos de nuevo en directo a la Puerta del Sol, donde continúa esa acampada. Si ustedes se acaban de incorporar a nuestra emisión a la hora de la 1, sepa que hace tan solo unos minutos Podemos acaba de confirmar en este programa que va a votar sí mañana a los 2 decretos sobre vivienda que van a llegar al Congreso de los Diputados y, por tanto, que se está allanando el camino para que sean aprobados. Javier, dentro de esos decretos hay cuestiones muy importantes, no solo para los colectivos vulnerables, sino también para el común de los mortales que pueda vivir de alquiler, que es el asunto de las reparaciones, de los gastos, de las garantías, ¿no? Es decir, ahora, según estos decretos, se permitiría que toda reparación que haga un inquilino pueda ser computada después, ¿no?
5: Claro, sí, un poco lo que era la ley aquí con todas estas cosas es que lo que todo el mundo conoce, ¿no? De se te rompe la caldera, pasa algo en la casa y a ver si el casero lo quiere hacer, te lo quiere arreglar o no. Y al parecer con este decreto todo esto va a cambiar y van a tener más obligaciones, se van a tener que poner más estrictos con esta cuestión. Aquí la situación siempre que no es solo que haya ley, sino qué va a pasar cuando los caseros incumplen. Hay capacidad de denuncia por parte de los inquilinos, va a haber sanción por parte del Estado cuando no incumpla, porque muchas de estas legislaciones en materia de vivienda lo que vemos es que se hace la ley, pero si no hay mecanismos que sancionen a quienes incumplen, pues de alguna manera facilita que no se cumpla.
1: Es que había muchos inquilinos que decían, oiga, se me rompe la caldera, yo puedo adelantar ese dinero, luego se lo puedo computar al alquiler, dejo de pagarle esa parte equivalente del alquiler, ¿no? Vamos a ver si este decreto sirve para desatascar también esa situación.
5: Hay que recordar que vivimos en un país donde los inquilinos dan por hecho que los caseros no van a devolver la fianza, que eso es así, ¿no? Entonces, claro, necesitamos reforzar estas leyes que son más técnicas, que no son estructurales, pero que también inciden en la vida de los inquilinos.
1: Fede.
6: Juego muchas cosas, porque tú has puesto una cuestión encima de la mesa que me parece sumamente interesante, que sobrevuela a lo largo del debate, y es la conceptualidad de la vivienda, ¿no? ¿Es un bien de inversión o no es un bien de inversión? Si viviéramos en un estado perfecto y todo el mundo tuviera respaldado su derecho reconocido por la Constitución a tener una vivienda, ni siquiera le voy a poner el adjetivo de digna porque es bastante subjetivo, pero a tener una vivienda, podríamos hablar de la vivienda como bien de inversión sin ningún problema. La cuestión es que eso no es así. No todo el mundo tiene reconocido, no todo el mundo tiene ese acceso a ese derecho reconocido en la Constitución de ese derecho a la vivienda. Y esto plantea, efectivamente, el que tengamos que tomar decisiones que, digamos, desde un punto de vista económico o liberal, afectan a la propia, a la propiedad de la vivienda. Yo creo que mañana va a salir el decreto adelante, pero a mí me parece...
1: ¿Uno o los dos?
6: Uno, yo creo que el primero va a salir adelante, el decreto, el primero que se aprueba, yo creo que se va a salir adelante. Pero la cuestión que planteo va más allá, porque dentro de unos meses tenemos unas elecciones generales. ¿Ese decreto cuánto va a durar? ¿Cuánto va a durar ese decreto?
1: Porque ¿cómo cuánto va a durar?
6: Claro, ese decreto, pues luego llega el Partido Popular y Vox y derogan ese decreto. Ah, no, claro. Es que esto es importante. Esto es muy importante, porque estamos hablando de algo que puede tener una vida de unos meses nada más. Y aquí lo que falta, y lo que yo creo que es absolutamente necesario para resolver de verdad este problema, y es lo que no hay, porque no quieren ni unos ni quieren otros, es un pacto de Estado sobre la vivienda. Ya lo sé que es imposible, pero yo lo tengo que decir, porque creo que es absolutamente necesario. Creo que es absolutamente necesario resolver el problema de que todos los años tengamos 100.000 familias que necesitan una vivienda y solo tengamos 70.000 viviendas y vayamos acumulando un déficit de viviendas a las que, y de familias que no tienen acceso a la vivienda. Creo que eso tenemos que resolverlo. Creo que tenemos que resolver el problema de la vivienda social. España tiene un 1,6% de vivienda pública comparado con otros países donde llega un 10% a la vivienda pública. Y no la tenemos. Ese es el verdadero problema de este país y a eso no le estamos poniendo solución nadie, absolutamente nadie. Tú ponías el ejemplo de Viena. Viena ha tenido gobiernos de izquierda, de derecha, de centro y de medio pensionistas, pero es que lleva 100 años haciendo esta política.
7: Mayoritariamente aquí, gobiernos de izquierda durante
6: bueno, sí, pero
7: 90
6: ha tenido
7: de 100 todo. Años.
6: Pero claro, el problema es que estaban, es que como decíais antes, hay países con gobiernos de derecha o de centro derecha donde se están tomando medidas para facilitar
1: es
6: esto.
1: Es que ¿sabes aquí, lo que pasa, no. Fede? Que yo... Que luego hablo con los espectadores que nos ven pues desayunando, haciendo las cosas en casa, preparándose para salir, para ir a la compra, para ir al trabajo. Yo estoy segura de que ellos lo tienen claro. ¿Hay alguien que piense que la vivienda no es un hogar? De todos los que nos ven. Digo, ¿eh?
6: Claro.
1: ¿Qué va
6: claro.
1: a ser la vivienda? La vivienda es el hogar
6: es tu casa.
1: En el que estamos. Sea en propiedad, sea en alquiler, es nuestro hogar. Bueno, estamos pendientes de cualquier movimiento político que se esté produciendo hasta ahora. Enseguida vamos a refrescar toda la información, pero antes queremos agradecerle su confianza. De nuevo, un día más. Gracias por seguir toda la información que estamos transmitiendo en momentos, en fin, tan determinantes como este, y gracias por confiar en nosotros y especialmente en este programa. Sandra.
8: Sí, ayer de nuevo fuimos líderes, somos la referencia informativa, fuimos líderes con un 20,9% de cuota de pantalla, efectivamente en un día marcado informativamente por esos nuevos decretos de vivienda. Nos vieron una media de 400.000 espectadores y a lo largo de toda nuestra emisión llegamos a tener cerca de 1.600.000 contactos. Y ayer además tuvo especial interés la entrevista al ministro de Cultura y al portavoz de Sumar, Ernest Urtasun, que cosechó un 23,9%

0: de cuota de pantalla y 570.000 espectadores únicos.
1: Gracias, Sandra. Gracias a todos ustedes. Estaban a punto de ver cómo se ejecutaba un desahucio en Barcelona. Pero han cambiado las tornas en cuestión de minutos, ¿no, Sara Torremocha? Última hora.
2: Sí, así ha sido. El portavoz del Sindicato de Inquilinas de Cataluña, Enric Aragonés, ha confirmado ante una multitud que ahora empieza a moverse la suspensión de este desahucio que estaba previsto en la casa de Maca. Aseguran que es el primer desahucio parado por el decreto Mari Carmen. Fue ayer cuando presentó el equipo legal del sindicato en los juzgados un incidente exigiendo la aplicación del nuevo decreto aprobado por el Consejo de Ministros y que mañana tiene que ser convalidado en el Congreso y que ya tiene una consecuencia directa aquí con esta paralización del desahucio de Maca. Ahora mismo también ha habido una llamada a movilizarse para intentar paralizar otro desahucio, en este caso en la zona de Trinitat, también en Barcelona, de una mujer que viviría con diferentes menores y por tanto ahora mismo se trasladan también para paralizar este desahucio, pero aquí finalmente la noticia ha sido muy positiva para Maca, con esta paralización del desahucio que estaba previsto.
1: Ya han llegado a plató, Jon Navarro, buen día.
3: Buen día y qué buena noticia, ¿eh?
1: Muy buena noticia, sí. Jesús Morales, bienvenido, muy buenos días. Que es lo que generalmente nos suele pasar, que al entrar con las cámaras, generalmente con toda la presión vecinal, un desahucio se para. Que es lo contrario de lo que sucedió hace una semana y un día cuando la Policía Nacional no nos dejó pasar. Y eso que los vecinos lo estaban pidiendo, ¿eh? Se les oía gritar, déjenles pasar, déjenles pasar. La cuestión, la gran novedad del desahucio que se acaba de paralizar en Barcelona, por el que iban a echar de su casa a Macarena, a Maca, que ahora mismo tiene que tener, vamos, desde luego un alivio, un abrazo para Maca, porque desde luego, vaya susto, después de 9 años de batalla judicial, de momento se paraliza, porque, Joan, acaban de presentar, anclados en el decreto publicado ayer por el Gobierno, la petición para que se paralizase y la jueza lo ha aceptado.
3: Bueno, estamos comentando toda la mañana, pero ayer y todo, estamos en unos momentos espectaculares en donde la presión ciudadana, qué bueno es tener una sociedad civil organizada que es capaz de llevar al Boletín Oficial del Estado cosas tan concretas que resuelve problemas inmediatos que afectan a personas concretas en las próximas horas. Ojalá hubiéramos podido hacer todo esto unas semanas antes y habríamos tenido un espectáculo menos triste del que hemos dado en España y a nivel internacional con el desahucio de Mari Carmen, ¿no? Pero de verdad estamos viviendo un momento en una enorme sensibilidad por parte de los partidos políticos, escuchando a la sociedad civil. Estamos viviendo un momento en donde la sociedad civil está demostrando una capacidad de pragmatismo extraordinaria, escuchar, como hemos escuchado hace un momentito, a la portavoz del Sindicato de Inquilinas, hablar con esa claridad, con ese pragmatismo. Por cierto, a mí me recordaba que hubo un momento que los políticos hablaban así.
1: Sí.
3: Eso hace mucho que ya no es así, pero hubo un momento que los políticos hablaban como esta portavoz, con claridad, con empatía, pensando en los valores de la gente, ¿no? Estamos viviendo un momento extraordinario. Yo de verdad no me puedo alegrar más que haberme sentado y enterarme de esta noticia, pero espero que mañana los grupos parlamentarios obren en consecuencia en los dos decretos. De verdad, en los dos decretos.
1: Es, sepan ustedes, el primer desahucio que, según hayamos tenido nosotros noticia, se haya frenado precisamente por ese decreto que entró en vigor ayer al ser publicado en el Boletín Oficial del Estado. Ahora mismo sabemos, porque Podemos acaba de decir, anunciar en este programa, que va a votar sí a los dos decretos. Ahora toda la presión se encuentra sobre dos partidos políticos, PNV y Junts, que dirán, oiga, miren hacia otro que tienen más diputados. Pero la cuestión es que ahora mismo, como PP y Vox se han negado frontalmente a aprobar el decreto, ahora mismo la relevancia ha caído en Partido Nacionalista Vasco y Junts. ¿En qué punto se encuentran las negociaciones? Que ya sé que no está saliendo ni ripio de la boca de los negociadores.
4: Sí, yo creo que difícilmente. Bueno, a Belarra se le ha visto muy contrariada cuando las ha arrancado el sí, vamos a votar sí. Yo creo que ella no esperaba una posición tan clara del sindicato de inquilinas de no, hay que apoyar, y que esperaban poder jugar con eso. Y en cuanto a Junts y el PNV, bueno, el PNV siempre tiene una posición bastante más dialogante con este gobierno, bastante más pragmática, con lo cual yo creo que el PNV va a votar que sí al primer decreto, desde luego, al segundo no. Y Junts, es que Junts, su táctica es de, para el último momento ya veremos. Pero también es verdad que ha habido...

0: Bueno, sí, pero todos están pensando
1: pero más
0: en
1: el claro. Catalana.
2: Antes de escuchar a Ana, voy a añadir otro factor, y es el desahucio de Erandio, con 140 familias que se arriesgan a quedar hoy mismo en la calle. Quiere decir que el Partido Nacionalista Vasco
1: tiene presión.
2: Que la presión va contra él.
0: Sí, sí. Claro.
2: Va contra él, pero sobre además, todo porque a los de Erandio le salvaría el segundo decreto.
0: Pero además yo creo que el PNV siempre ha sido mucho más dialogante que Junts. Bueno, Junts lo era, pero bueno, por circunstancias ajenas, digamos, a las cuestiones concretas, ha dejado de serlo, ¿no? Pero el PNV siempre ha sido un partido muy dialogante, tanto con los gobiernos del PSOE como con los gobiernos del PP. Y en estas circunstancias, efectivamente, en las que está en Erandio, ayer además ver a Aitor Esteban en el Congreso, que no le veíamos desde que se fue de presidente, Aitor Esteban ha cogido las riendas y ha dicho, yo me encargo de esto.
2: Bueno, tengo muchas manos levantadas.
1: Yo
2: Ana,
1: rápidamente,
2: adelante.
1: Lo que estamos viendo ahora es de primero de negociación. Todos exponemos un programa de máximos, exponemos las diferencias y en el último minuto apretamos el botón. En este caso, ¿de quién? De los dos partidos que pueden tener más dificultades, que es PNV y Junts. Pero yo sí que descarto aquí a PNV, comparto la apreciación de Estrella, pero sobre todo aquí la presión la tienen Junts. Uno, por la movilización social, y dos, porque no nos olvidemos la competición electoral que tienen en Cataluña, con Vox y Alianza Catalana. Y actualmente Junts no se puede permitir una foto en la que esté con PP y Vox y en la que no se aprueben este tipo de medidas.
0: Y esto podría se ser letal. Se manifestaron delante de su sede cuando
1: Y por
0: tumbaron...
1: otro lado, las movilizaciones van a escalar, no solo a Madrid, sino a Cataluña. Y yo me estoy acordando del príncipe de Maquiavelo, que nos decía, de los grandes tumultos de Roma salieron las grandes leyes. Con lo cual, yo creo que Junts aquí está tomando nota y yo hablaría de algo propio de las negociaciones, pero también de una competición electoral interna en la que Junts no puede quedar retratado al lado de Vox y al lado del PP.
3: El decreto tiene mucha huella de Junts, ¿no? Claramente este decreto no es exactamente el que quería Belarra, porque por eso tiene esas dudas. Claro. Tampoco es el perfecto para el sindicato de inquilinas, porque justamente el gobierno, la ministra de Vivienda lo ha dicho, ha estado pactando con Junts toda esta parte de que el IVA a pisos turísticos no sea del 21 y sea del 10, es por Junts. Estos beneficios fiscales al propietario que mantenga o baje el precio es por Junts. O sea, este decreto tiene muchísimos gestos hacia la derecha nacionalista catalana, ¿no? Y también la vasca. O sea, que yo creo que Junts, aunque evidentemente va a jugar hasta mañana el momento de la votación, yo creo que es un decreto que está cómodo con él, que no es el decreto que querría realmente mucha gente que se está manifestando. Ahí Junts va a aceptar. Hay otra derivada. Si cayesen los dos decretos, seguramente el gobierno estaría abocado a convocar elecciones. ¿Quiere Junts elecciones ahora? ¿Le interesan las elecciones a Junts ahora? Pues seguramente no.
2: Entonces, todo el mundo yo creo que está sabiendo leer muy bien este momento. Sí. Lo difícil es, en este momento que los partidos políticos se han detenido, están leyendo y están interpretando a la perfección, tienen que elegir cómo quieren salir retratados mañana en la fotografía que se va a tomar, no de uno, de dos decretos en el Congreso de los Diputados. Se negocia el decreto y el campamento de Sol no para de crecer tanto que hay quien ya no ha podido plantar su tienda, ¿no, María?
4: Hay mucha gente que ha venido directamente con la tienda y se ha ido, la ha ido a dejar y ha dormido en las zonas del interior, en lo que llaman la comuna, la zona común de Sol, metiéndose en las tiendas de otras personas, y ya veis que aquí está todo delimitado. Esto es lo que han tenido que hacer, que os contábamos a primera hora de la mañana. Han puesto esta delimitación para que puedan pasar los vehículos de emergencia. Pero es que hay soluciones todavía más imaginativas. Fijaros donde han dormido dos personas, en dos hamacas que han colocado aquí entre una farola y el metro de la Puerta del Sol. Nos dicen que intentaron venir con la tienda, que no fue posible y que por lo tanto esta es la solución que se les ha ocurrido. Desde aquí se va a seguir especialmente también la votación de los decretos, porque además para las personas que no conozcan Madrid está muy muy cerca del Congreso, así que desde hoy ya mucha expectación sobre lo que pueda pasar mañana en la votación.
5: Cinco días después, la Puerta del Sol de Madrid se convierte en un pequeño campamento con 1.250 tiendas, según el sindicato de inquilinas.
6: Bueno, al final esto es un espacio autogestionado y al final he ido al puesto de comida, he pedido una escoba y pues me he puesto a barrer. Al final esto es por y para los ciudadanos.
7: Estamos más o menos desde ayer, venimos en las tardes después de estar estudiando para poder ayudar en lo que se puede, barrer, lo que sea necesario, ¿no?
5: ¿Y cómo logran los manifestantes mantener sus sitios haciendo relevos?
8: Acá lo importante es tener

0: determinados turnos todos los que estamos acá trabajamos y estamos cubriendo y organizándonos para estar a la espera de algún tipo de concreción.
1: Si puedo teletrabajar, teletrabajo. Si puedo terminar algo desde aquí, me traigo el ordenador y lo termino. Y si no, bueno, pues cierro, vengo y me siento aquí y me paso hasta el día siguiente.
2: Estudiantes, trabajadores, jubilados, muchos tienen dificultades para alquilar o comprar una vivienda. Otros ya la han conseguido y se suman por solidaridad con quienes ven lejos ese objetivo.
3: Y yo estoy aquí por mis nietas, porque nosotros ya lo tenemos todo ganado.
4: El problema que tenemos los padres y los abuelos es que tenemos que tener a nuestros hijos en casa, pues no se pueden ir.
5: Yo, por mucho que ocurre, por mucho que tal, no voy a conseguir ahorrar para pagarme un piso.
2: Pase lo que pase en la votación de mañana, los manifestantes aseguran que seguirán allí, con una organización que gana en complejidad y cuya voz se escucha cada vez con más fuerza.
6: Acampan en distintos lugares y muchas más personas. ¿Cuántas hay en Sevilla, Carlos, sin fecha para marcharse?
7: Silvia, sigue aumentando el número de personas participantes en esta acampada. Ya son 80 las tiendas de campaña ubicadas en esta Plaza de la Encarnación, en pleno centro de la ciudad. Y según el Sindicato de Inquilinas de Sevilla, se estima que entre 250 y 300 personas han pasado hoy la noche aquí. Además, el Sindicato de Inquilinas de Sevilla ha convocado ya una manifestación aquí en la capital de Andalucía para el próximo viernes a las 7 de la tarde. Nos acompaña una de las personas que ejerce la portavocía de este sindicato en la capital hispalense, que es Niclas Rodríguez, al que quiero preguntarle. Niclas, ¿confiáis en que los decretos salgan adelante en el Congreso y creéis que esto puede ser una solución estructural o una solución para el problema estructural de la vivienda en nuestro país?
8: Muy buena, pues la verdad que estamos expectantes. Obviamente abrazamos cualquier paso adelante que se haya conseguido a través de la movilización popular, pero también hemos sido muy claros en que la vivienda es un problema estructural, efectivamente, y esto no son soluciones estructurales. Por tanto, pase lo que pase con los reales decretos ley de mañana, la lucha va a seguir a partir del lunes o el martes o el miércoles, que volvamos un poco a la normalidad, y seguiremos trabajando conflicto a conflicto para irnos acercando al derecho a una vivienda digna.
7: Pues seguimos pendientes de todo lo que ocurre aquí en esta acampada en Sevilla, donde, como veis, a esta hora se celebra una asamblea. Son asambleas diarias en las que los participantes y las participantes deciden día a día qué es lo que se va a seguir haciendo para, como ellos dicen, garantizar el acceso a una vivienda digna para todos y para todas.
6: Y atención, porque está a punto de expirar el plazo que dio la Comunidad de Madrid al Gobierno para desalojar la Puerta del Sol. El Ejecutivo mantiene que no desaloja, la comunidad anuncia que va a emprender acciones legales.
9: Sol lleva 5 días así. Hace 2 la comunidad envió un requerimiento a la delegación para desalojar la plaza en 48 horas. Alegan impunidad, ilegalidad y desorden. El alcalde Almeida lo ilustraba.
10: Han hecho acopio de adoquines. Hemos podido documentar que hay cuchillos de gran dimensión. Parece ser que también hay hornillos.
9: Habla de este informe, que menciona la existencia de objetos que, según el documento, podrían ser usados como armas. Con estas fotos demostrarían actos vandálicos, daños al patrimonio y riesgo para la seguridad de las personas que viven en la zona. Un bulo, dicen desde el Sindicato de Inquilinas, para deslegitimar la acampada.
11: Porque la acampada del Sol le señala directamente a él y a la señora Ayuso como culpables de este despropósito que vivimos en Madrid. Culpables de que en Madrid gobiernen los buitres.
9: La delegación ha respondido diciendo que va a respetar el derecho a reunión.
12: Vamos a continuar desarrollando las actuaciones procedentes y en estricto cumplimiento del marco normativo y en particular del derecho de reunión y de la protección ciudadana.
9: Un derecho recogido en el artículo 21 de la Constitución y que señala que las autoridades pueden limitarlo si hay alteración del orden público o peligro para personas o bienes. El informe del ayuntamiento lo ejemplifica con la afectación a El Oso y El Madroño. Pero los manifestantes se defienden.
13: Me parecen ridículas.
14: Que de sacarnos de aquí a toda costa.
15: Son excusas y tonterías.
16: Estamos de buena mañana con un cuchillo cortando bizcocho.
9: No se van a ir, dicen. Mientras, el ayuntamiento reitera el ultimátum. Si no se desaloja la Puerta del Sol, tomarán acciones legales.
6: Isabel.
17: Bueno, yo creo que es el momento de, efectivamente, de la inteligencia política, ¿no? Lo decíamos antes, si queremos hablar de tacticismo, pues de tacticismo, pero desde luego inteligencia política. Y a mí no me parece inteligente criminalizar como si fueran delincuentes a las personas que están acampadas en las plazas de esta ciudad, ya lo he dicho antes. Es verdad que en el voto de Junts y del PNV va a pesar mucho lo que pase en las elecciones municipales también. Ellos tienen que pensar en sus municipales, allí no hay autonómica, pero el PNV se la juega frente a Bildu y Junts, al final, lo que le interesa es tener representación en su territorio, en Cataluña, y tiene que pensar muy bien qué pasos va a dar. Y después, yo debo de ser una persona rarísima, porque, o sea, yo creo que es muy pertinente que se aprueben dos decretos que restringen o ponen límites a la adquisición de vivienda para hacer negocios y especular y que dan garantías de alquileres de larga duración para que no te cambien un 50% el precio del alquiler cada 5 años. Yo creo que eso es perfectamente compatible con lo que defiende también el Partido Popular, que dice no podemos apoyar esto porque lo importante es construir más. Que yo creo que las dos cosas son importantes. Yo no creo que sean incompatibles. Yo creo firmemente que efectivamente en España ha habido un problema muy grave porque se ha dejado de construir, porque nos quedamos traumatizados con la crisis de la burbuja inmobiliaria y de repente pasamos de 100 a 0. Entonces se ha dejado de construir, hay un problema de parque público de vivienda, no se ha construido parque público de vivienda por parte de las comunidades de los ayuntamientos que se han puesto las pilas en el último año anunciando primeras piedras, pero es que una vivienda no se construye. Y así, y es que no podemos permitirnos un país que tenga un parque público de vivienda del 1,7%, o sea, eso es ridículo. Y por supuesto que hay que controlar los precios. Yo no creo que haya que atacar la propiedad privada, ni tampoco criminalizar a los propietarios, pero lo que no se puede es asumir con normalidad que de 2015 aquí los datos indiquen que los precios de la vivienda en España, tanto en venta como en alquiler, han subido un 80%. Yo creo que eso no se puede normalizar.
18: Pues según el Banco de España, 100.000 casas se construyen cada año y se crean 250.000 hogares. Eso ha generado un déficit de 750.000 viviendas. Yo también creo que la casa, la vivienda es tu hogar, pero en la medida en que tiene un valor económico, si hay escasez se convierte en un bien de inversión rentable. Con lo cual, la forma de evitar esa especulación que la gente no quiere que ocurra con sus viviendas, que creo que no lo quiere nadie realmente, la mejor forma de evitar esa especulación es que haya la oferta suficiente para que todo el mundo pueda tener acceso a una vivienda. Y creo que hay un déficit provocado por muchas cuestiones, entre otras cosas porque efectivamente con la crisis económica cayó mucho promotor y cayó mucha inmobiliaria y también porque los bancos prestan mucho menos dinero a la hora de pedir una hipoteca. En cuanto a la cuestión política, y la gestión de lo que está ocurriendo en las plazas y las calles. Esto sabemos cómo empieza, no sabemos cómo va a continuar. Yo creo que Podemos no se siente cómodo porque querría ir mucho más lejos y porque está cómodo con esa protesta en sol políticamente, pero no sé si el PSOE está en esa misma situación. Creo que el gobierno quiere resolver esto lo antes posible y la prueba es la celeridad con la que ha llevado al Consejo de Ministros a la votación en el Congreso. Y el Partido Popular o Junts o el PNV, la derecha en general, creo que tampoco les compensa tener las plazas como están ahora mismo llenas de personas. Voten a favor o voten en contra, que creo que van a votar en contra porque esto es el inicio de la próxima campaña electoral. Sin dudarlo.
6: Pues hay novedades importantes. Nos está pidiendo paso María Álvarez desde la Puerta del Sol porque ya ha respondido a ese plazo que le dio la Comunidad de Madrid al Gobierno para que levantase la acampada. Acaba de responder la delegación del Gobierno. ¿Qué ha dicho María?
19: Sí, es una última hora. Ya sabéis que el plazo que daba la Comunidad de Madrid, ese ultimátum de la Comunidad de Madrid y el Ayuntamiento, se terminaba hoy al mediodía y desde la delegación del Gobierno insisten dos acuses de recibo. Han recibido los dos requerimientos, pero la situación va a continuar exactamente igual. Prima el derecho de reunión.
6: Un titular, Javier.
20: Bueno, lo primero que se comentaba que necesitamos 700.000 viviendas según el Banco de España. Recordar que hay 4 millones de viviendas vacías en este país, muchas donde nadie quiere vivir, pero hay 1 millón de viviendas vacías en zonas tensionadas, donde los precios están disparados. Yo os pregunto a todo el mundo que está en esta mesa, ¿cómo se aumenta la oferta de vivienda en este país ahora mismo? ¿Construyendo 700.000 viviendas que van a tardar 5, 10, 15 años o movilizando ese 1 millón de viviendas vacías que están en zonas tensionadas? Lo que estamos viendo, probablemente mañana hay un decreto que no se apruebe. Lo que sí que vemos es que las medidas que buscan proteger la función residencial de la vivienda cuentan con un apoyo mayoritario entre la mayoría de los votantes de todos los partidos. Sí que es cierto que cuentan con más apoyo entre lo que serían los partidos de bloque de izquierdas, pero muchos votantes de derechas, como reflejan todas las encuestas, están a favor de todas.

0: Todas estas medidas que buscan movilizar vivienda vacía, poner un límite a los precios, políticas contra la especulación o contra los fondos buitre, etc. Hace una semana todos los partidos tenían una posición política en materia de vivienda. Todos han cambiado en una semana sus posiciones. Ha cambiado Sumar, ha cambiado el PSOE, Junts ha cambiado también. Esto no pone fin a nada. Acaba de abrirse un nuevo ciclo político articulado en torno a la vivienda. No lo estamos viendo solo en España, lo hemos visto en Estados Unidos. Mandani, que está arrasando, que tiene mucho apoyo, su principal medida en materia de campaña electoral y de gobierno ha sido vivienda. En Alemania el auge de la extrema derecha está muy vinculado a la crisis de vivienda. Die Linke en Berlín, ha habido elecciones hace apenas unas semanas, estaba a punto de desaparecer del Parlamento y se ha convertido en la primera fuerza política de Berlín. ¿Por qué? Porque ha dicho vamos a intervenir los precios de la vivienda, vamos a expropiar a los grandes fondos de inversión de la ciudad. Ahora mismo las campañas electorales, los gobiernos se juegan en la política de vivienda y yo creo que lo que estamos viendo aquí es que se ha abierto un nuevo ciclo. El Parlamento tiene su propia dinámica, sus propias lógicas, la sociedad civil está pidiendo otra cosa. Yo creo que lo que escuchamos en las plazas es el sentido común de mucha población que no se ha manifestado, que ni siquiera vive en una zona tensionada, pero está diciendo yo estoy con la gente, yo estoy con la gente que, con lo que están diciendo en la plaza, con el sindicato de inquilinos, y por eso yo creo que estamos ante algo mucho mayor que igual de lo que parece que se juega solo este viernes.
1: El delegado del Gobierno en Madrid acaba de decir que no va a desalojar la Puerta del Sol. Así que a partir de ahora veremos lo que sucede. Vamos a hacer un alto en el camino y vamos a abordar otro tema porque hay novedades, novedades importantes sobre la declaración del presidente de Ceuta. Ya saben que ayer estuvo ante la jueza que investiga la entrada masiva en la Audiencia Nacional y dijo esto.
2: Si Ceuta naufraga, naufraga toda España.
1: En esa declaración, como testigo, contó que cree que fueron 10 las veces que intentó contactar con el gobierno, que solo fructificaron 3 y que en la última, dice, le derivaron a la delegación del gobierno.
2: Yo creo que hubo intentos de 10 intentos de comunicarnos con el presidente del gobierno. Fructificaron, en cuanto que tuvimos respuesta, 3. Y los ceutíes y todos los españoles tienen derecho a conocer la verdad.
1: Bueno, pues la noticia de última hora es que desde Moncloa no solo desmienten al presidente de Ceuta, sino que ahora, Pablo, directamente han hecho un desglose de todas las llamadas.
3: Sí, muy contundentes se muestran aquí en la presidencia del gobierno. Nos aseguran que han revisado los registros telefónicos y que entre el 27 y el 30 de julio se intercambiaron 9 llamadas con el gabinete de Vivas. 9 llamadas entre presidencia y el gabinete de Vivas. Según su versión, Vivas pidió hablar directamente con Pedro Sánchez por primera vez el día 30 de julio y nos dicen desde Moncloa que conversaron ese mismo día. Y sobre las 8 llamadas que el gabinete de Vivas dice que se quedaron sin respuesta, lo que aseguran desde Moncloa es que no aparecen en sus registros ni rastro de esas supuestas llamadas, aunque admiten que pudieron hacerse por WhatsApp en un momento sin cobertura. También nos dicen desde presidencia que rechazan tajantemente la versión de Juan Jesús Vivas y aseguran que todas las comunicaciones y las peticiones que hizo el gobierno de Ceuta fueron atendidas.
4: Más allá de lo que haya dicho o no haya dicho, hubo una comunicación constante con él y con su gobierno. Tanto es así que en los días previos hubo reuniones a 3 entre la Administración General del Estado, el gobierno, con los departamentos competentes, la ciudad autónoma y también la delegación de gobierno. No hubo una ni dos, sino hubo bastantes comunicaciones.
1: Claro, ha hablado Moncloa, Joan, y han cambiado radicalmente las cosas. Pues, lo que nos contaba Vivas a lo que dice Moncloa del blanco al negro.
5: Pero voy a creerme lo que dice el presidente Vivas un segundo. Me lo voy a creer un segundo. ¿Tenía información que no tenía el gobierno? ¿Él había recibido algún tipo de información de las fuerzas y cuerpos de seguridad del Estado? ¿Tenía un dron mirando por encima de la frontera? ¿Él sabía algo que no sabía el gobierno en ese momento? Porque si lo sabía, lo fundamental es haberlo hecho en la declaración ante la jueza ayer. No lo ha dicho. Es decir, ¿para qué quería hablar con el presidente del gobierno, supuestamente, en el caso en que nos creamos que efectivamente llevaba 9 llamadas telefónicas para hablar con el presidente del gobierno, si todas las informaciones de su gobierno, de la comunidad autónoma y de las fuerzas y cuerpos de seguridad del Estado, es que estamos sufriendo una presión un poco más grande que la del verano pasado? Es decir, él sabía algo que no sabían los demás, que exigía esa llamada telefónica urgente, porque de verdad esa es la clave, que lo diga. La verdad es que esa es la clave, que lo diga. Luego, por otro lado, ha venido diciendo lo contrario durante estos últimos meses. No es cierto. No, esta es una versión nueva.

0: una versión nueva que la conocemos cuando va al juzgado por primera vez, contrariamente a lo que ha venido diciendo durante los últimos meses. Por lo tanto, aquí hay mucho que aclarar. Tampoco me ha gustado mucho escuchar que a lo mejor es que las llamadas se hicieron por WhatsApp en un momento de que no había cobertura. No me parece que la respuesta de Moncloa sea muy seria con esta información. Pero son muchas las gestiones que se hacen desde el punto de vista informal. Se mandan WhatsApp a las personas conocidas en Moncloa. Pero cuando uno tiene información relevante, no manda un WhatsApp. Se activan mecanismos institucionales para provocar reuniones institucionales. Y a juzgar por las propias palabras del presidente Vivas, no se activó ningún mecanismo institucional serio.
1: A ver, si aquí la duda es si Vivas está recogiendo cable, porque es que hace ya un par de días insistía. Saben ustedes que insistió Vivas. Es que me llamaron pesado, yo llamé a Moncloa, me llamaban pesado. El Partido Popular usó esta declaración de Vivas para atacar al gobierno y luego el propio Vivas dijo, a ver, literal, literal, tampoco fue lo de pesado. Entonces, claro, se ha elevado la tensión política mucho a cuenta de las declaraciones del señor Vivas y no sabemos ahora si lo que está sucediendo es que está recogiendo cable, Jesús.
2: Bueno, lo que parece claro es que sí llamó varias veces. Efectivamente, igual no le dijeron pesado. Pero llamó desde tres días antes, habló con el jefe de gabinete. El jefe de gabinete, en un momento determinado, claramente se lo quita de en medio y dice, habla con el delegado del gobierno. Le llamó insistentemente y el otro cogió alguna de las llamadas. A mí que llamen por WhatsApp o por recepción, por secretaría, me da un poco igual. Yo entiendo también aquí la comunicación directa entre el presidente de Ceuta y que mínimo que el jefe de gabinete del presidente del gobierno, ¿no? Pues puede ser una interlocución sensata. Y en cuanto yo ahora lo que decías, de que si sabía algo que no...
1: El jefe de gabinete, al parecer, también le llamó en varias ocasiones.
2: Sí, que fue cruzada. Que... Si aquí justamente lo grave es que yo creo que sí que queda claro que el presidente de Ceuta habló con Moncloa, que Moncloa habló con el presidente de Ceuta. Entonces, si hablaron, ¿por qué no se hizo nada? O sea, por eso es, ¿sabía algo el presidente de Ceuta que no sabía el gobierno central? Mi impresión es que no, que sabían lo mismo. Ahora, ¿el gobierno central interpretó como interpretaba el presidente de Ceuta? Pues no.
1: Pero yo es que tengo una pregunta muy básica. ¿El presidente de Ceuta sabía que iba a haber una entrada masiva en la ciudad? ¿Llamó para decir, oye, mira, hay más entradas y tal? ¿O llamó para decir, va a haber una entrada masiva en la ciudad de Ceuta de miles de personas y Moncloa no le hizo caso? Es que es lo que tiene que aclarar Vivas.
2: Claro. No, hombre, el presidente de Ceuta lo que hizo fue avisar de una situación que le preocupaba, que había que ver, que no hace falta tener espías del CNI metidos.
1: ¿Pero
2: que,
1: cuál era?
2: Que leyese
1: ¿cuál era?
2: La,
1: ¿cuál era?
2: Leed las portadas del Faro de Ceuta.
3: Es que es una emergencia que hay todos los veranos.
2: Relevante
3: sí. Es la emergencia que es todos los veranos.
1: No, perdón. Si esto es una pregunta sencilla. Nosotros no podemos saber esto leyendo otros medios de comunicación.
2: Bueno, pero que...
1: Tenemos al presidente de Ceuta que se tiene que poner delante de una cámara y decir, miren, yo de lo que le avisé fue que entraba más gente a nado, que era un aumento del flujo migratorio de entrada a Ceuta.
4: Que sí, vimos sí, a 80.000 enfrente, que no lo vio nadie.
1: Claro, tenemos a 80.000 enfrente, hagan algo. O sea, ¿de qué le avisó? ¿Qué información? Es que sin esta información, si le pude llamar, pudieron hablar 20 veces, pero estamos hablando de una entrada masiva.
2: O sea, tú eres presidente, alcalde de una ciudad, avisas que hay algo irregular, que están llegando muchos, efectivamente no sabría que había 80.000, es que no es su función. La función es aviso al delegado del gobierno, lo veo tan grave que aviso a presidencia del gobierno y a partir de ahí el problema es que no ocurrió nada, pero avisó efectivamente, no avisó de la magnitud, avisó de lo que veía y sabía.
0: Pues si no avisó de la magnitud, ¿por qué se presupone que el gobierno no actuó en función de la magnitud?
5: Adecuadamente.
2: ¿Es lo que pretende? ¿Has visto que actuase?
6: La propia Guardia Civil, en los documentos desclasificados, en los días previos, advierte de una entrada a nado reseñable, un aumento de la entrada a nado reseñable, y da cifras que son importantes. Claro, pero es que hablamos de cifras que eran de 947, la semana anterior hemos pasado a 1.429.
4: Claro, no,
6: 1.429 personas entrando a nado. Hombre, en la perspectiva que tenemos ahora, vemos que se podía haber hecho algo, pero en ese momento 1.429 personas entrando a nado no significa que van
1: que
6: a entrar 80.000 personas.
1: Vamos a seguir enseguida con el tema, pero antes voy a colarme en el plató de nuestros mañaneros en una conexión flash. Adela, Jesús, buenos días.
5: ¿Qué tal? Muy buenos días.
7: ¿Qué tal? Buenos días. Pues a esta hora, con la última hora pendientes de la alerta roja meteorológica, Tarragona, Castellón, Valencia, esa alerta además en puntos de la Comunidad Valenciana ya activa. Ahora nos cuenta Adela, pero también lo que va a ocurrir con, ojo, la campada de sol, porque las autoridades de Madrid dispuestas a llevarlo ante los tribunales y después de que Almeida haya enviado un documento en el que dice que hay adoquines peligrosos, cuchillos de grandes dimensiones, incluso él ve también un motivo de la violencia, panfletos que hablan de Almeida y de Ayuso. También en el orden de los detalles de lo que afecta a la ciudadanía, el segundo decreto, los detalles que vamos conociendo, que afectan sobre todo a la prórroga de los alquileres, y en la política, lo que se adelantaba en la hora de la 1, que Podemos confirma que apoyará los decretos. Adelante.
5: A las 11 de la mañana he previsto un CECOPI, luego habrá rueda de prensa, esto en Valencia, en unos ayuntamientos han decidido que hoy y mañana no va a haber clases, se están tomando todas las medidas, máxima precaución, porque la EMET avisa que a partir de las 6, bueno, ya se activará ese aviso rojo y se están preparando ante lo que pueda venir. Y también mucho más.
1: Gracias, compañeros. En un ratito hablamos. Yo me estaba preguntando si el presidente de Ceuta no se estará viendo estrella con que esta situación va a tener que manejarla él solo con el gobierno central, más allá de la presión que ha inyectado su partido en las últimas semanas.
4: Claro, es que yo creo que bueno, Moncloa está muy enfadada y por de ahí que hayan sacado ese listado de qué llamadas hizo el presidente de Ceuta y que no fue atendido, esas 10 llamadas, bueno, Moncloa cuenta, llamó tantas veces, habló con este, habló con el otro, no pidió llamar con el presidente del gobierno, el día que pide llamar con el presidente del gobierno, que creo que han dicho que era ya el 30, se puso el presidente del gobierno. En fin, yo lo que veo es que el alcalde y presidente de Ceuta ha ido variando mucho su testimonio desde el principio, con una actitud de colaboración con el gobierno, de menos crítica y más. Ahí fallaron muchas cosas, no es que fallara él, falló el gobierno, falló él, yo creo que fallaron muchas cosas. Pero como gestión política o como actitud política, yo creo que Vivas se ha dejado arrastrar por el discurso de Génova. Es decir, para Génova, Ceuta era una presa en contra del gobierno, además una presa fácil porque el gobierno ha metido la pata en muchas cosas.
1: Bueno, se habló de la última bala de Feijóo.
4: Efectivamente. Y claro, ver que el presidente de Ceuta mantenía una actitud de colaboración con el gobierno, a Génova, a Feijóo no le interesaba, y ha ido poco a poco modulando ese discurso de colaboración con el gobierno a un discurso que es de Génova puro y duro, ¿no? Hablando incluso, que no lo decía al principio, de invasión. Y al principio él no hablaba de invasión. Desde el lenguaje, en todo ha cambiado.
1: Enseguida os doy paso de nuevo, pero es que hay novedades en las negociaciones para sacar adelante esos dos decretos que van a ser votados mañana en el Congreso. Ya saben ustedes que Jone Belarra acaba de anunciar en este programa hace tan solo unos minutos que Podemos va a votar mañana sí a los dos decretos de vivienda. Y claro, Javier, ahora solo queda saber cuál va a ser la postura de Partido Nacionalista Vasco y de Junts.
8: Que de momento, Silvia, guardan silencio, no están desvelando qué es lo que van a hacer mañana, siguen estudiando ese texto a la espera de esa votación ya en 24 horas aquí en el Congreso. Recordamos que en Junts sí dicen claramente que están decepcionados por el texto porque no recogen algunas de sus demandas, como es la protección a los pequeños propietarios. Pero, como decimos, al gobierno se le allana algo más el camino en esa votación, tras el sí confirmado por Podemos aquí mismo en la hora de la 1, se le allana, pero recordamos que necesita a los socios. Solo se puede permitir una abstención de los socios de investidura para que esos decretos salgan adelante.
1: La fotografía del Ejecutivo. En estos momentos el gobierno es optimista y ahora que Podemos le ha dado el sí, mucho más, dice. Cree que los dos decretos, los dos, tienen opciones de salir adelante mañana, Pablo.
9: Sí, fuentes del gobierno son conscientes de que quedan horas cruciales por delante, pero se muestran optimistas y dicen también a los grupos que si votan en contra, que si permiten que se tumben esos decretos, deberán dar explicaciones de por qué no apoyan unas medidas que consideran beneficiosas para la ciudadanía. Nos trasladan de todas formas que no están en ese escenario, son optimistas, las negociaciones siguen abiertas, ya lo dijo ayer Pedro Sánchez, es razonablemente optimista. También la ministra de Vivienda ha respondido a algunas preguntas preguntas sobre este asunto, por ejemplo, a por qué se ha troceado el decreto. Dice que lo que no querían es poner en peligro las medidas más trabajadas, las que tenían mayor consenso.
10: Valía la pena no arriesgar un trabajo de muchos meses con posibilidad de conformar ya esa mayoría a uno que yo creo que merece el apoyo, el estudio de los grupos y que incluso se puede dar una tramitación como proyecto de ley, pero que en estos momentos esa mayoría no estaba trabajada.
1: El PP sigue enrocado en el no, Elena.
11: En un gesto nada habitual, el propio Feijóo adelantaba que votará el PP en contra de los dos decretos, argumentando que son una trampa, porque el segundo, el de la renovación automática de los alquileres, dice, derogaría el anterior. No va a participar en este engaño, anunciaba, y traslada la presión sobre los nacionalistas de derecha, sobre Junts y el PNV, a los que hace corresponsables si caen en la trampa. Y sobre las medidas, dice el líder del PP, que perjudicarán a los más vulnerables, porque ningún propietario querrá alquilarles una vivienda. El PP va a seguir insistiendo, va a seguir esforzándose esta mañana en explicar su postura. Ha convocado a los medios a una reunión informativa esta mañana aquí en la sede nacional.
1: Venga, dos titulares, que aunque hay muchas manos levantadas.
6: No, yo creo que el voto del PNV me parece claro por su posición también con respecto a Bildu en el País Vasco. Llegará a un acuerdo y lo sacará por otro lado, porque en eso el PNV es extraordinariamente hábil. Yo creo que la clave es Junts, que ha ido modulando un poco su posición también probablemente por el feedback que ha recibido de la gente a la que quiere representar en la comunidad autónoma en la que quiere gobernar, que es Cataluña.
1: Mucha atención, porque hemos empezado la mañana de una forma muy distinta. Ahora estaríamos hablando de que el PNV puede votar sí a los dos decretos. Si tienen el sí del PNV, eso quita presión a Junts, que podría quedarse en la abstención, Ana.
12: Bueno, lo de Junts, como ya he dicho, tiene sobre todo una lógica de competición interna. Ellos, sobre todo, miden los resultados en lo que pasa en Cataluña.
6: Claro.
12: Y no quieren estar en la misma foto que Vox, porque eso es letal para su electorado. Y ojo, que la semana que viene, Puigdemont puede volver a liderar desde Cataluña la formación, y eso puede cambiar incluso la estrategia del partido. Pero fijaros, ¿sabéis cuál sería la noticia? Que el PP votara a favor o que el PP no se abstuviera. Pero es que su estrategia de oposición no es vamos a mejorar el problema de la vivienda, es hacer oposición a Pedro Sánchez. Y por eso yo creo que va a ser prácticamente imposible que haya otro modelo alternativo al de la vivienda mientras Vox sea el aliado del Partido Popular.
1: ¿Hay novedades en la Puerta del Sol? ¿Qué está sucediendo, María?
13: Continúa la escalada. Si os contábamos hace un momento que el delegado del Gobierno contestaba al ultimátum de la Comunidad de Madrid sobre el requerimiento de desalojar la plaza y decía que primaba el derecho de reunión, ya tenemos respuesta de la Comunidad de Madrid. Al cumplirse ese plazo van a iniciar acciones legales, medidas cautelarísimas para la inmediata disolución de lo que llaman la ocupación ilegal de la Puerta del Sol. Va a presentar la Comunidad de Madrid, según acaba de anunciar la presidenta, un contencioso administrativo contra la inacción, dicen, del delegado del Gobierno.
1: Y mucha atención, porque también tenemos una noticia de última hora desde Valencia. Hay a esta hora muchísima preocupación, está aumentando el nivel de aviso por las lluvias. Natalia, ¿en qué punto se encuentra en este momento?
14: Bueno, pues en este momento estamos a la espera de que a las 2 de la tarde entre en vigor lo que es la alerta naranja. A las 10.02, 38 minutos después de ese cambio de alerta por riesgo extremo, recibíamos todos los ciudadanos de la Comunidad Valenciana esa alerta de precaución máxima a partir de las 6 de la tarde. A las 11 de la mañana está previsto el inicio y la reunión del CECOPI para tomar nuevas medidas, entre las de cierres de colegios, que se va a alargar tanto en la jornada de hoy jueves como en la jornada de mañana viernes. Recordarles que esta alerta de nivel rojo estará vigente hasta las 2 de la madrugada en la provincia de Valencia. Pero en Castellón es donde más lluvias torrenciales pueden caer durante las próximas horas. Estamos hablando de que podrían superarse los 200 litros por metro cuadrado. Atención al mensaje del 112, y es que cortes de tráfico, respétenlos, evitar desplazamientos, permanezcan atentos y si aumenta el nivel del agua, accedan a plantas superiores.
1: Es otra de las noticias de última hora. El rey, los reyes van a visitar Ceuta. dentro de tan solo unos días, ¿no, Javier?
8: El rey que preside en esos momentos aquí en el Congreso Civi al Foro Iberoamericano, aquí en el Congreso de los Diputados, es la preparatoria para la Cumbre Iberoamericana del próximo mes de noviembre. Bueno, pues esto coincide en el mismo día en el que se ha anunciado esa visita de sus majestades los reyes a Ceuta y Melilla, los próximos días 13 y 14. Bueno, pues al rey le hemos preguntado por esa visita y nos ha dicho esto que van a escuchar.
15: ¿Le hace ilusión?
16: Sí.
1: Es la primera declaración del rey sobre la visita que va a llevar a cabo a Ceuta próximamente los días 13 y 14 de este mismo mes. Vamos a conectar con nuestros compañeros de Radio Nacional de España. Pepa Sastre, muy buenos días.
17: Hola, ¿cómo estás, Silvia? Buenos días.
1: Muy bien, ¿de qué estás hablando hoy con los oyentes, Pepa?
17: Pues les hemos pedido que nos cuenten sus refranes o sus dichos favoritos. Y aquí está saliendo de todo. Sobre todo, una idea, que es, los refranes se están quedando un poquito anticuados, quizá hay que revisitarlos y renovarlos. Esta muestra de sabiduría popular. Por ejemplo, ojos que no ven, gabardina que se va al tinte. Y cosas así. Cuando seas padre comerás huevos o te comerás un sándwich o un poquito de quinoa, no sé, algo así. Un poquito más moderno.
1: Ahora, ¿qué sabiduría tienen los refranes, Pepa, chifla, para que con cuestión de... Es cuestión de tiempo, ¿no?
4: A
1: que
4: mí
1: se
4: me
1: cumplan.
4: Chifla.
17: Claro. ¿Tú tienes un refrán favorito?
1: Yo sí. Pues, a ver, ¿tú sí, Morillo?
6: Yo sí.
1: ¿Cuál es el tuyo?
6: El que habla de la pera se come hasta el rabo.
12: ¡Qué oportuna!
1: El que habla de la pera se come hasta el rabo.
6: A mí que me encanta, ¿verdad?
1: Es la primera vez que lo oigo y ya está subiendo al top de los refranes favoritos, Pepa.
17: Buen día. Dios le ayuda y eso es aplicable a muchos de vosotros que estáis ahí y a muchos de nosotros también.
1: Sí. No sé si se levantará Dios antes que nosotros. No sé. Levantamos muy pronto. Un abrazo, Pepa.
17: Otro para ti. Hasta luego.
1: Hasta luego. Pero ustedes quédense con nosotros mañana.
18: Buenos días, bienvenidos al Canal 24 Horas. El BOE publica ya el segundo decreto de vivienda que establece la prórroga automática de los contratos de alquiler que demandaban el Sindicato de Inquilinas y también Sumar. Obliga al casero a indemnizar al inquilino si no le renueva sin motivo justificado. Entrará en vigor mañana, aunque podría decaer si el Congreso no lo convalida. Bueno, esa votación se allana para el Gobierno porque hace tan solo unos minutos Podemos ha confirmado que votará a favor de los dos decretos, así que toda la atención vuelve a estar una vez más en lo que haga Junts. Los independentistas catalanes dicen que están decepcionados, pero no se oponen frontalmente a las medidas. Y esta es la imagen que estamos recibiendo en directo de la Puerta del Sol de Madrid, donde continúa la acampada. Los manifestantes han dicho que seguirán ahí al menos hasta mañana, cuando se tienen que votar en el Congreso los dos decretos. Ayuso acaba de anunciar que la Comunidad de Madrid acudirá a los tribunales para que ordenen el desalojo inmediato de la plaza. El alcalde Almeida asegura, por su parte, que hay cuchillos, adoquines y que supone un riesgo para la seguridad. El Gobierno exige que se respete el derecho de reunión. Otra de las noticias que acabamos de conocer de esta mañana. Los reyes visitarán Ceuta y Melilla los próximos 13 y 14 de octubre. Zarzuela y la Moncloa han acordado dejar para después del 12 de octubre, el día de la fiesta nacional, la esperada visita a las ciudades autónomas que no reciben a un jefe de Estado desde 2007.
19: Una responsabilidad.
18: Israel califica de ataque yihadista el grave incidente en el avión con 174 personas a bordo que tuvo que aterrizar de emergencia en Arabia Saudí. Uno de los pilotos apuñaló al otro y se investiga si, como explican algunos pasajeros, quería estrellar la aeronave. Rusia dice estar dispuesta a utilizar sus armas nucleares si la OTAN trata de aislar Kaliningrado. Un territorio ruso encajado entre Polonia y Lituania, y Moscú asegura que está en riesgo por el aumento de la actividad militar en el Báltico. El jefe de la Alianza Atlántica mantiene que no existe una amenaza inminente. En los deportes, Cristiano Ronaldo abandona la concentración de Portugal. Según el delantero portugués, es una decisión que ha tomado tras la rueda de prensa de su seleccionador, en la que hemos conocido que no iba a tener minutos contra Dinamarca. Se marchó anoche de Copenhague después de no jugar ni un minuto contra Noruega y ha dicho en sus redes que contará la verdad en su debido tiempo. Y tras la goleada de España en Sevilla contra Croacia y una jornada de descanso, este jueves los de Luis de la Fuente retoman los entrenamientos a partir de las 11, dentro de menos de media hora. A la convocatoria se incorpora Fran García en sustitución de Grimaldo, que se va con molestias en su muslo izquierdo. Atención, que hoy entra en vigor la reforma del reglamento de circulación que establece varias cosas. Por un lado, una edad mínima para conducir un patinete, 15 años. Además, es obligatorio el chaleco reflectante en caso de poca visibilidad y el casco siempre. También lo es el casco para los ciclistas en vías interurbanas. Los motoristas deben llevar guantes en vías interurbanas, es obligatorio, y calzado cerrado. No puede uno ir con la moto y chanclas, ¿vale? Y hace solo unos minutos, a las 10 de la mañana, la Generalitat Valenciana ha enviado un mensaje de alerta por fuertes lluvias en Castellón y Valencia. Atención, porque se pide evitar desplazamientos, alejarse de barrancos y, si aumenta el nivel del agua, subir a plantas superiores. De hecho, la EMET ha activado el aviso rojo en esas dos provincias, en Castellón y en Valencia, pero también para esta tarde, donde se esperan lluvias fuertes en Tarragona, ¿no, Andrés?
16: Correcto, hace una media hora aproximadamente que EMET ha decidido elevar ese nivel de avisos de naranja a rojo, porque los modelos ya en las últimas actualizaciones nos están dando pues auténticas barbaridades de lluvia, lluvias que pueden ser torrenciales y lluvias que en suma pueden acumular más de 250 litros por metro cuadrado en tan solo 12 horas. Este es el mapa que tenemos ahora mismo con esos avisos rojos concentrados en zonas del litoral de Valencia, provincia, Castellón y Tarragona. Es en principio la zona donde tanto hoy como mañana esperamos más acumulaciones. La leyenda habla claramente de esas lluvias, 90 litros por metro cuadrado en una hora. Recuerden que a partir de 60 ya es lluvia torrencial, acumulaciones que en 12 horas podrían ir en la horquilla entre los 180 y los 250, pero son umbrales mínimos, no significa que vayan a caer ni 180 ni 250, sino que se pueden superar esos umbrales, dependiendo de la zona. Avisos naranjas también en otros puntos, no solo va a llover en la costa, también en áreas de Cataluña, del interior, Lleida, Tarragona, en áreas del este de Castilla-La Mancha, en puntos de Teruel y también, ojo a las tormentas, en zonas de la región de Murcia. Hemos querido marcar estos titulares. Es un episodio que empieza hoy, pero que se va a extender. No es algo aislado, las lluvias van a ser persistentes y, por lo tanto, la capacidad de generar problemas es todavía mucho mayor. Hablamos de, al menos, según el aviso especial de AEMET, de 5 días con una situación muy revuelta, muy complicada. Hablamos de que, sobre todo, la máxima capacidad de dejar lluvias importantes se va a concentrar en el este peninsular y en Baleares, con esos más de 250 litros por metro cuadrado en tan solo 12 horas y con acumulaciones que pueden superar los 90 o 100 en apenas una hora. Por lo tanto, mucha precaución con esas lluvias torrenciales que, además, irán acompañadas de tormenta, de granizo y de fuertes rachas de viento. Hoy es muy importante explicar la evolución hora a hora, paso a paso, para saber cómo se va a ir moviendo y para que ustedes también puedan planificar su jornada si viven en esas zonas afectadas. De momento la mañana está siendo tranquila, calma, tensa, a la espera de que se complique la situación a partir de primera hora de la tarde. Las primeras tormentas empezarían afectando, por un lado, a la costa central y al prelitoral de Barcelona. Y ojo también a Mallorca y Menorca, el modelo nos está indicando núcleos muy fuertes de precipitación a primera hora de la tarde. Empezaría a animarse también en la Ibérica e interior de la Comunidad Valenciana en menor medida. Luego, a media tarde, tendríamos tormentas otra vez afectando a Baleares, pero sobre todo empezarían a la costa de Tarragona y se irían organizando en el entorno de Cuenca, Teruel e interior de Castellón. Y sin duda, lo que más nos preocupa a corto plazo es lo que pueda suceder entre esta noche y madrugada. Se podría organizar esa línea de tormentas paralela a la costa, dejándonos acumulaciones muy, muy importantes entre las provincias de Valencia y Tarragona, es decir, Valencia, Castellón y Tarragona. Es verdad que seguiría lloviendo en otras zonas, no lo estamos excluyendo, pero desde luego el foco durante esta próxima noche, madrugada y primera parte de mañana se concentraría aquí, con esas acumulaciones importantes en general en el este peninsular, también hacia el sureste, con tormentas incluso en Andalucía que pueden ser importantes. Volvemos a los avisos. Recuerden, aviso rojo activado de momento en este sector pueden ir cambiando a corto plazo. El ojo puesto, sin duda, en esa zona del Mediterráneo, Luis.
18: Bueno, te iba a preguntar para los próximos días qué, pero ya nos has avisado que este episodio se puede alargar al menos 5 días, ¿no?
16: Sí, pero como son muchos días y como hay incertidumbre inherente al pronóstico, vamos a concentrarnos en hoy y mañana, que es lo que nos afecta de forma inmediata, y lo demás lo iremos contando poco a poco. De momento, mañana, mucha precaución porque va a seguir lloviendo en el mismo sector. Vemos la acumulación de lluvia prevista. Mañana otra vez incidiendo en la misma zona. Si se fijan con respecto a hoy, hay una diferencia importante, y es que gran parte de la lluvia o del grueso de la lluvia cae sobre el mar, está muy al filo, en el litoral, con acumulaciones que sí podrían entrar bastante hacia Castellón, el norte y el sur de Tarragona, pero en el resto se queda muy al filo. Esto quiere decir que estamos en el filo, básicamente, que pueden caer muchísimos litros y también puede caer todo en el mar. Habrá que ir, por lo tanto, actualizando el pronóstico. Mañana, además, los chubascos y tormentas se extienden a otras zonas del centro peninsular. Aunque no van a ser tan fuertes, tendremos aguaceros tormentosos en Castilla-La Mancha, Extremadura, el este de Andalucía. Y, de nuevo, mucha atención porque, insisto, aunque gran parte de la precipitación esté en el mar, hablaremos de todavía ese aviso rojo activado como mínimo hasta mediodía en Castellón, en Valencia y en Tarragona por acumulaciones que pueden superar esos 250 litros por metro cuadrado. Es mucha información, pero bueno, lo más importante es eso, seguir actualizando los pronósticos.
18: Bueno, que el tiempo sigue siendo noticia ahora por este episodio de fuertes lluvias ahí en la zona del Mediterráneo. Muy pendientes, pues, durante las próximas horas de lo que vaya a ocurrir. Gracias, Andrés.
16: Muy bien, hasta luego.
18: Vamos a seguir este asunto, como también, evidentemente, todo lo que se refiere a la vivienda. Vamos a volver a la imagen en directo de la Puerta del Sol de Madrid, donde sigue la acampada un día más. Dicen que van a permanecer allí como mínimo hasta mañana, cuando se tienen que votar en el Congreso los dos decretos aprobados por el Gobierno. El segundo de ellos se ha publicado esta mañana en el BOE, es el que establece esa prórroga automática de los contratos de alquiler. Era algo que demandaban el sindicato de inquilinas, que es el que ha convocado esa acampada, y también los socios de Gobierno, Sumar. Vamos al Palacio de la Moncloa con Pablo Ramos. Buenos días.
20: Buenos días. Sí, el primer decreto podemos decir que concentra el grueso de las medidas relacionadas con la vivienda, y el segundo decreto, que se ha publicado hoy y que entra en vigor mañana, lo que persigue es la estabilidad en el alquiler. Intenta que los contratos sean más estables. Hay que decir que estos decretos tienen una peculiaridad, es que podrían estar en vigor tan solo unas horas si finalmente el Congreso de los Diputados los tumba mañana. De ahí también la incertidumbre si finalmente, pues, estas medidas se trasladarán o no al mercado de la vivienda. Nosotros hemos hablado con las fuentes del Gobierno y lo que nos trasladan es que esperan que estos dos decretos puedan salir adelante. Son conscientes de que ahora mismo están en horas cruciales. Dicen a los grupos que si alguno piensa no apoyar estas medidas deberá explicar claramente por qué votan en contra de unas medidas que consideran ventajosas para la ciudadanía. También lo decía el presidente del Gobierno, que es razonablemente optimista de cara a que estos decretos reciban el visto bueno del Congreso de los Diputados. Se le ha preguntado también a varias voces del Ejecutivo por qué se han troceado los decretos, y lo que explicaban es que querían que el decreto que lleva el grueso de las medidas más trabajadas, más consensuadas, no se pusiera en riesgo de salir adelante por ese segundo decreto que establece las prórrogas automáticas de los alquileres.
21: Es un debate que no ha estado trabajado con profundidad con los grupos políticos, de manera que la decisión que adoptó el Gobierno en su conjunto es que valía la pena no arriesgar un trabajo de muchos meses con posibilidad de conformar ya esa mayoría a uno que yo creo que merece el apoyo, el estudio de los grupos, y que incluso se puede dar una tramitación como proyecto de ley, pero que en estos momentos esa mayoría no estaba trabajada.
18: Bueno, pues si les parece, vamos a echar un vistazo a ese nuevo decreto, el segundo, que se ha publicado esta mañana en el BOE. En total son 8 páginas, pero hemos buscado 3 destacados, que es un poco la esencia, ¿no? Lo que es la noticia, lo que es la novedad de este segundo decreto, que mañana se tiene que convalidar en el Congreso de los Diputados. Establece, por un lado, que el arrendador debe avisar con al menos 6 meses de antelación que no quiere prorrogar el contrato de alquiler. Serán 2 meses en el caso del inquilino. Si no es así, se va a prorrogar obligatoriamente, como pueden leer, 5 años más ese contrato, o 7 si el arrendador es una empresa. Otro destacado: el decreto establece que si el arrendador no prorroga el contrato, deberá indemnizar al inquilino con el importe equivalente a 12 mensualidades de una renta similar. No tendrá que pagar esa indemnización si hay una causa justificada. Y el decreto enumera varias causas justificadas, entre ellas que el arrendador, si no es una empresa, eso es importante, acredite que necesita esa vivienda para sí mismo o un familiar, eso sí, de segundo grado, es decir, un familiar cercano. O que el inquilino lleva meses sin vivir en esa casa. Si el arrendador lo puede acreditar, también no tendría que indemnizarlo. O, por otro lado, que tenga el inquilino alquilada otra casa en el mismo municipio y, por lo tanto, no se quede en la calle si finaliza ese contrato. Por cierto, en el caso que se cumpla alguno de estos preceptos, pero el inquilino pueda acreditar que es una persona vulnerable, tendrá derecho a una prórroga extraordinaria de arrendamiento, eso sí, de un año. Bueno, eso sería lo más destacado, ¿no?, de ese segundo decreto que se ha publicado hoy en el BOE. Otra de las noticias de la mañana es que la votación de este viernes en el Congreso parece que se allana para el Gobierno, para que salgan adelante esos decretos, porque Podemos ha confirmado que votará finalmente a favor de los dos decretos. Por lo tanto, ahora todas las miradas están puestas en otros socios parlamentarios del Gobierno, como PNV y, sobre todo, Junts. Ana Rosa Berraquero, todavía no fijan posición, ¿no?
0: No, en ese escenario bastaría con que el PNV votase a favor de los decretos y Junts se abstuviese. Ninguno de estos dos partidos ha anunciado todavía cuál va a ser el sentido de su voto. Escuchábamos a los independentistas catalanes ya empezar a poner pegas al decreto que tiene el grueso de las medidas. El otro decreto, el que se acaba de publicar hoy, se da prácticamente por hecho que no sale adelante, porque ahí Junts sí que es completamente contrario. Como decíais, Podemos ha anunciado esta mañana, lo hacía en una entrevista en la hora de la 1, que va a votar a favor de los dos decretos, aunque ellos son muy reticentes a las formas con las que el Ejecutivo está llevando a cabo toda esta cuestión. Ellos consideran que todo tendría que haber ido en un mismo decreto para que puedan salir todas las medidas y haya medidas estructurales. En todo caso, lo que dicen en la formación morada es que ellos van a votar con sentido a lo que quiera el sindicato de inquilinas, y el sindicato de inquilinas se inclina porque precisamente se aprueben los dos decretos para que al menos haya algunas medidas en vigor.
1: ¿Van a votar sí mañana a los dos decretos?
3: Claro, ya te he contestado. Yo, desde luego, Podemos no va a ser la excusa para que el Gobierno siga sin hacer nada, pero dentro de un mes la gente va a ver que los alquileres siguen por las nubes, que se sigue desahuciando a gente.
18: Y ahora declaraciones en directo del ministro Bustinduy.
22: Son apenas un primer paso para poner fin a las situaciones más sangrantes que están viviendo centenares de miles de personas en este país. Yo le pido a todo el mundo que escuche el clamor social que recorre las plazas y las calles de todo el país, que lo que está pidiendo son respuestas, soluciones, que basta ya de mirar hacia otro lado, de ponerse de perfil, de decir que es un problema muy complejo, que no tiene solución. Claro que tiene solución. Hace apenas unas horas se ha parado un desahucio gracias a que ha entrado en vigor el primer decreto ley. No queremos ser un país en el que se vuelvan a reproducir imágenes como la que vimos con Mari Carmen. Hay soluciones y mañana en el Congreso se van a votar los primeros pasos para conseguirlo, para que no echen a gente en situación de vulnerabilidad a la calle, para que se acabe el fraude en el alquiler de habitaciones, que es donde está la gente más vulnerable ahora mismo en nuestro país, para que la vivienda deje de ser un foco de especulación, para que 5 millones de compatriotas, entre los cuales hay 1 millón de niños y niñas, puedan prorrogar los contratos de alquiler que vencen hasta el final del año 28. 5 millones de personas, que si no se van a encontrar, como tantísima gente se ha encontrado en estos años en España, ante la situación de que cuando se les vence el contrato les vayan a subir un 40, un 50, un 60% el alquiler y se tengan que ir. ¿A dónde? Acaba de empezar el curso escolar. He hablado con decenas de familias que han tenido que cambiar a sus hijos de colegio o hacer una hora de transporte adicional para no cambiarles porque se han tenido que ir a vivir a otro barrio, que de los barrios donde han vivido toda su vida. ¿Es este el país que queremos? No hay excusa posible, quedan 24 horas para que se imponga el sentido común. Y yo quiero denunciar que se ha puesto en marcha una campaña organizada por parte de los lobbies inmobiliarios y financieros, una campaña del miedo, para intoxicar, para mentir respecto al contenido de estos decretos leyes, que son de sentido común. Y quiero decirle a los grupos políticos que consideren mañana bloquear estas medidas de mínimos, de sentido común, que va a decidir el Congreso, que si se oponen a ellas, si las bloquean, se equivocarán gravísimamente. No es una cuestión ideológica, no es una cuestión política solo, es una cuestión de hacer lo que tiene que hacer la política, que es resolver los problemas de la gente. Hay gente de izquierdas y de derechas, hay gente que vive en toda España que está afectado por este problema. Quien no sepa verlo, quien mañana dé la espalda al clamor social que está recorriendo este país, lo va a pagar muy caro y lo va a pagar electoralmente también. Que no se equivoquen. Nadie va a salir indemne y no va a haber proclama, no va a haber campaña del miedo, no va a haber insulto que pueda tapar que mañana, a la hora de pulsar el botón, esos grupos políticos se pongan de lado de quien está desahuciando y no de las personas que lo que quieren es seguir viviendo en su casa, pagando honradamente su alquiler. Que se pongan del lado de los fondos buitre internacionales y no del pueblo español. Que se pongan del lado de quien quiere echar a gente que lleva toda su vida pagando el alquiler a la calle para hacer un piso turístico ilegal. Y no de quien dice, oiga, yo cuido de mi casa, yo pago el alquiler con mucho esfuerzo, yo quiero seguir viviendo en mi barrio. Eso es lo que van a votar mañana, por mucha campaña del miedo que hagan. Y yo le auguro a quien se oponga y bloquee estas medidas de sentido común, a quien le dé la espalda al clamor social que hay en este país, que va a pagar un precio político muy caro. Muy caro. Y lo va a pagar en las urnas también, en las elecciones. Que no se equivoquen. Esto no va del gobierno, esto no va de izquierdas ni de derechas. Esto va de ponerse del lado de la ciudadanía española, que reiteradamente dice que la vivienda es el principal problema que le afecta, especialmente a las clases trabajadoras. Yo confío, quedan 24 horas y espero que la movilización social y que el sentido común se abra paso para que mañana esos dos decretos leyes sean convalidados y estemos un poquito más cerca de aliviar la situación vital de millones de personas en este país que no pueden más. Y es lo que están diciendo, que no pueden más con un mercado de la vivienda que está hecho a medida de quien lo utiliza para forrarse y no de quien quiere vivir con dignidad, con tranquilidad en su país.
2: Ministro, Podemos ya ha confirmado su voto a favor. ¿Ustedes confían a día de hoy en tener el apoyo de Junts?
22: Mire, lo he dicho en mi mensaje, yo creo que todos los grupos políticos, todos, deben valorar muy bien, deben pensar muy bien qué es lo que hacen mañana. Creo que va a tener muy difícil explicación bloquear mañana en nombre de un interés de corto plazo, partidista, o en nombre de servir a los lobbies que se están forrando con la situación actual de la vivienda, va a tener muy difícil explicación. Yo les pido a todo el mundo que lo considere. Que lo considere bien, que lo mida bien, porque si no, la indignación social que hay por este tema les acabará pasando por encima. Yo les pido que lo consideren bien.
5: Señor ministro, ¿se va a subir la base imponible a las segundas residencias, que es un caso quizás no tan exagerado como un fondo buitre, una persona que a lo mejor ha tenido una casa en herencia y luego la ha puesto en alquiler? ¿Cómo se va a perjudicar o no con este decreto a este tipo de casos?
22: Es que en su pregunta creo que mezcla conceptos diferentes. Una segunda residencia no es una vivienda en alquiler. Entonces no entiendo muy bien cuál es la pregunta.
5: Perdona, me refiero, la base imponible, si tú tienes dos viviendas, una la tienes en alquiler. En ese caso en específico, ¿se le subiría al IRPF? ¿Tendría que pagar más impuestos?
22: No, en absoluto. En absoluto. De hecho, lo que dice el decreto ley de vivienda es que hay, y ustedes saben, es un poco surrealista que esto lo tenga que explicar yo, porque evidentemente no es el modelo que yo defiendo ni el que he defendido nunca, pero de hecho, y es que este es el ejemplo de lo que me refería, ¿no?, de la campaña de intoxicación y del miedo que se ha puesto en marcha. De hecho, el decreto ley lo que incluye son medidas fiscales precisamente para incentivar la puesta en alquiler de las viviendas. Lo que se busca, y creo que es algo que es de sentido común y que lo entiende toda España, es que los precios del alquiler tienen que bajar. Tienen que bajar porque están en un nivel que es insostenible respecto al esfuerzo fiscal que hacen las familias, con lo cual no, en ningún caso. Creo que en las últimas horas también se ha intentado articular pues un relato según el cual las medidas que se han aprobado van en contra de los pequeños propietarios. Sobre esto quiero decir un mensaje muy claro. No es lo mismo ser un pequeño propietario que ser un casero en España. Caseros, gente que recibe rentas por el alquiler, hay un 5% de la población. Y de ese 5% de la población, los que tienen una segunda vivienda que han heredado y que la tienen en alquiler, o que han comprado un piso y lo tienen, quiero decir que no hay una sola medida en lo que se va a aprobar mañana que les perjudique. Es al revés. Lo que se busca es generar un modelo de alquiler que tenga más certidumbre, más estabilidad, que es lo que buscan los pequeños propietarios que tienen una vivienda en alquiler. Yo he vivido de alquiler toda mi vida, he tenido muy buena relación con mis caseros y lo que buscaban todos es que cuidáramos la casa, que tuviéramos buena relación, se han ocupado de todo. No son esos. No son esos quienes están creando el problema de la vivienda. De hecho, están amenazados también. Los grandes fondos de inversión, los que compran un edificio entero para vaciarlo, para llenarlo de pisos turísticos ilegales, para malograrlo, están expulsando del mercado también a los pequeños propietarios. Están devaluando sus bienes. Lo que se va a votar es un modelo que lo que busca es expulsar a los fondos buitre, a los especuladores del mercado de la vivienda. No, desde luego, a las familias trabajadoras españolas. Es todo lo contrario. Yo le pido que no se dejen engañar, que no se dejen convencer por campañas de intoxicación y del miedo. Lo que se vota mañana es generar un modelo de mayor estabilidad, de mayores garantías. Lo que se busca es acabar con el casino financiero en el que se ha convertido el mercado de la vivienda en España. Es de sentido común, es de sentido común. Y creo que así lo reconoce una gran mayoría social en este país. Quien intente atrincherarse para defender los intereses de la industria financiera, de las grandes inmobiliarias, de los grandes patrimonios y las grandes fortunas que sacan de la vivienda un rendimiento que no saca.

0: Navidad. La señora Ayuso estaba poniéndoles la alfombra roja, doblando la cerviz la semana pasada ante los inversores internacionales que vienen a utilizar Madrid como un tablero de Monopoly, a comprar edificios enteros, con bicho, como dicen. Los bichos son los madrileños, para echarles a la calle. No se puede tolerar esto, no se puede consentir más. Pero le molesta mucho a la señora Ayuso que el pueblo de Madrid, que ciudadanos y ciudadanas de Madrid estén diciendo que quieren defender su ciudad, que quieren seguir viviendo en sus barrios, que quieren crecer donde han crecido sus abuelos y sus padres, que no quieren que sus casas se conviertan en juguetes, en regalos para los grandes inversores internacionales, que no tienen patria. Y la ultraderecha también. De verdad, yo pido que la gente lo considere. Tanta soflama, tanta bandera, tanto España. Y cuando viene un fondo buitre extranjero a echar una familia de su casa, ¿de qué lado están? ¿A quién defienden? ¿A la familia española o al fondo buitre extranjero? Eso es lo que van a votar mañana. No se puede más, no cabe más hipocresía. De verdad, se están equivocando profundamente. Y España se lo va a hacer notar.
1: ¿No tienen miedo o alguna preocupación de que genere, perdón, el efecto contrario? Es decir, al poner esas limitaciones o restricciones un poco a los residuos, a favor de los inquilinos, que ocurra lo que ha pasado en Barcelona, lo que hemos visto, que al final hay menos ofertas, suben mucho más los precios. ¿No va a provocar a lo mejor esto que además se ha vivido en dos decretos en situación?
0: Miren, lo que va a votar mañana el Congreso de los Diputados son medidas de sentido común. De sentido común. Que lo que buscan es garantizar que se acaben algunas de las principales formas de fraude. Fraude, estafa. Estafa que están sucediendo en este país. Como son las inversiones para echar a una familia de su casa y donde vivía una familia, hacer 6 habitaciones. ¿Qué es lo que hace cuando se echa a una familia de su casa para hacer pisos turísticos ilegales? Hay decenas de miles de pisos turísticos ilegales solo en esta ciudad. Lo que se vota mañana es que pueda haber una moratoria para que no volvamos a ver lo que pasó la semana pasada, para que no haya señoras que llevan 40 años viviendo en su casa y que les echen a la calle para poner un piso turístico. He estado esta semana con varias otras personas que no son Mari Carmen porque no han tenido esa visibilidad mediática, pero que están exactamente...
2: Las declaraciones del ministro Bustinduy en directo haciendo un llamamiento de los partidos políticos para que mañana en el Congreso convaliden los dos decretos de la vivienda. Ya vamos conociendo qué van a hacer algunos de los partidos. Podemos hace unos minutos, en la hora de la 1, lo veían antes, ha confirmado que finalmente apoyará a los dos decretos. Quien ya sabemos, y lo dijo ayer el propio líder del partido en los pasillos del Congreso, que votará no, es el PP.
3: En un gesto nada habitual, el PP adelantaba el sentido de su voto y lo escenificaba el propio Feijóo. Confirma que votará en contra de los dos decretos, argumentando que son una trampa, porque dice el segundo decreto, el de la renovación automática de alquileres, derogaría el anterior. No participará en este engaño, avisa y traslada la presión sobre los nacionalistas de derecha, sobre Junts y PNV, a los que hace corresponsables si caen en la trampa. Y sobre el fondo, dice Feijóo que estas medidas van a perjudicar a los más vulnerables porque ningún propietario va a querer alquilar una vivienda y lo que hace falta, dice, es más construcción para que haya más oferta y bajen los precios, además de una legislación segura. Esta mañana los populares van a seguir esforzándose en explicar su postura. Han convocado un briefing a los medios, una reunión informativa aquí en la sede nacional.
2: Televisión Española ha tenido acceso al informe que el Ayuntamiento de Madrid ha enviado a delegación del Gobierno para pedir el desalojo de la acampada de Sol. Se adjuntan varias fotografías para aprobar una supuesta amenaza para la seguridad ciudadana y menciona cuchillos, adoquines y otros objetos que pueden usarse, dice, como armas. En las fotos se ve a los acampados subidos al oso y al madroño, también un cuchillo junto a una rebanada de pan y lo que parece un tarro de hummus y un par de adoquines junto a una garrafa de agua sujetando las cuerdas de una lona.
4: Esta misma mañana la Comunidad de Madrid va a presentar un recurso en el contencioso administrativo contra la inacción del delegado del Gobierno que se niega a desalojar la acampada ilegal en la Puerta del Sol. Una acampada que nunca se debió permitir.
2: Que decía la presidenta de la Comunidad de Madrid, Isabel Díaz Ayuso, esta mañana en la Asamblea, anunciando que van a acudir a los tribunales para que ordenen el desalojo inmediato de la acampada de la Puerta del Sol. Y ahí nos vamos en directo con nuestro compañero Daniel Luis. ¿Cómo han recibido la noticia, Daniel?
5: ¿Qué tal? Buenos

0: días, pues muchos de ellos entraban por nosotros porque les preguntábamos directamente, porque la noticia acaba de saltar y su reacción era de risa, de ironía, incluso pedían a Ayuso que se atreviera a intentarlo, que se atreviera a desalojarles. Y dicen que ellos llevan mucho tiempo pidiendo muchas cosas, que ella puede pedir lo que quiera, pero que ellos van a seguir aquí tanto tiempo como haga falta. En principio van a estar como mínimo hasta mañana viernes, que es cuando se votan esos dos reales decretos ley en el Congreso de los Diputados, pero muchos de ellos podrían seguir también el fin de semana porque hay previstas caceroladas y concentraciones, ya no solo aquí, sino durante en toda España. Esto va en contra de la intención tanto del Ayuntamiento de Madrid como de la Comunidad de Madrid, que pretendían que esta acampada se disolviera hoy mismo, porque hoy acaba ese plazo de 48 horas que dieron a estos manifestantes para que se retiraran de aquí. No ha sido así, sino que, como decimos, en principio van a seguir más días, y es por eso que Ayuso ha anunciado que van a presentar esta misma mañana ese recurso contencioso administrativo para pedir al juez medidas cautelarísimas.
1: Bueno, este gobierno trabaja siempre, por supuestísimo, en el marco de la legalidad vigente. Estamos hablando de una concentración que tuvo un origen espontáneo, pacífica, que no tiene incidencia en el orden público. Pero insisto, este gobierno trabaja siempre en el marco de la legalidad vigente.
2: Seguimos con Daniel, porque la acampada de la Puerta del Sol no deja de crecer, ¿no? Es incluso difícil encontrar un sitio donde poner una tienda más.
0: Sí, en los días anteriores hablábamos de que esta acampada, esta gran cantidad de tiendas de campaña se limitaban prácticamente al perímetro central de la Puerta del Sol, pero ahora vemos que llega prácticamente hasta el final, e incluso algunos manifestantes hablan de que podría extenderse ya no solo a la propia plaza, sino también a algunas calles aledañas, como la calle Mayor o la calle Arenal. Y es que si en días anteriores hablábamos de unas 300, 400 tiendas de campaña, ahora son ya seguramente más de medio millar, más de 500 las que están abiertas por toda esta plaza. Incluso vemos gente preguntando dónde pueden ponerse, o que vienen hoy con la intención de quedarse para estar durante todo el fin de semana. Por tanto, no es algo que vaya a decrecer, sino que todo lo contrario, vemos que va a más y más, y eso pese a que el ayuntamiento está tratando de poner medidas. Por ejemplo, lo vemos en este monumento muy mítico de esta plaza, este Oso y el Madroño, que esta mañana ha amanecido vallado por completo, después de que en los días anteriores algunos de estos manifestantes se dedicaran a vandalizarla, escribiendo con grafitis algunas proclamas en la parte inferior del monumento, también colocando banderas o carteles sobre la propia estatua. Pero vemos que no han tardado mucho en reaccionar, pese a que esta misma mañana es cuando han colocado las vallas. Sí que han puesto, no han tardado prácticamente en poner de nuevo esos carteles, reclamando lo que llevan ya 6 jornadas haciendo, el pedir que se acaben los desahucios y que haya vivienda digna y alquileres bajos para todos.
2: Gracias, Daniel, desde Sol. Lo mismo ocurre, que no paran de crecer, el resto de acampadas que han ido surgiendo en distintas ciudades del país. Vamos a estar en algunas de ellas, por ejemplo, en Santiago de Compostela, también en Las Palmas de Gran Canaria, pero vamos a empezar en Sevilla con Carlos González. Carlos, cuando quieras.
3: ¿Qué tal? Muy buenos días. Pues en la acampada de Sevilla, en la Plaza de la Encarnación, el lugar conocido popularmente como Las Setas, son cada vez más personas las que se suman a esta iniciativa ciudadana convocada inicialmente por el Sindicato de Inquilinas de Sevilla. El pasado lunes por la noche comenzaron con 30 tiendas de campaña, ya son más de 80, y según el propio sindicato calculan que la pasada noche han sido entre 250 y 300 personas las que han pernoctado aquí a la intemperie. Una acampada que de momento se mantiene como mínimo hasta el fin de semana. Además, el Sindicato de Inquilinas de Sevilla ha convocado una manifestación para el próximo viernes por la tarde a partir de las 7, que recorrerá las calles de la capital hispalense. Nos acompaña la persona que ejerce la portavocía de este sindicato aquí en esta acampada, que es Niclas Rodríguez. Niclas, muy buenos días.
4: Muy buenos días, ¿qué tal?
3: ¿Qué tal? Tras conocerse ya un poco el contenido de los decretos, quería preguntarte, ¿confiáis en que el contenido de los mismos pueda servir como una solución para el problema estructural de la vivienda en nuestro país?
4: Hombre, yo creo que ahí tenemos que diferenciar un poco entre lo que es una solución a corto plazo, que pueda servir de dique de contención para algunos casos, y otra cuestión es poner sobre la mesa algo así como una solución al problema de la vivienda. Lo decíamos desde el principio, incluso el decreto Mari Carmen más ambicioso, que ya veremos si sale, ya veremos quién vota a favor.

0: Origen en contra, no sería capaz de solucionar el problema de la vivienda, porque el problema de la vivienda no es otro que el uso al que se destina la vivienda y la lógica que rige su distribución. Mientras la vivienda siga siendo un bien de mercado y se distribuya en base a ese criterio, seguiremos teniendo problemas.
1: Renovación automática de los contratos de alquiler, prohibición de desahucios sin que no tengan una alternativa habitacional, acabar con el fraude de los contratos de temporada y por habitaciones, una regulación eficaz de las fianzas que los inquilinos e inquilinas pagan a sus caseros y a sus caseras, o por ejemplo la congelación de los precios del alquiler y que estos no estén asociados a la subida del IPC. ¿Son algunas de las medidas que planteáis? ¿Creéis que podréis conseguirlas, Niclas?
0: Bueno, nosotras, independientemente de que lo que salga mañana, vamos a seguir apretando por ella porque pensamos que son fundamentales. La cuestión de la partición en dos decretos sabemos que responde ante lógica de conseguir unos ciertos mínimos para poder avanzar unos pasos con la resistencia de intereses que van completamente en contra de la mayoría de la población, pero bueno, de todas formas seguiremos ahí porque pensamos que son fundamentales. Hay cuestiones que son mejoras efectivas directas y otras que tienen que ver con equilibrar un poco la balanza de poder y de negociación entre rentistas e inquilinas, que nos parece fundamental.
1: Pues Niclas, muchas gracias, y como veis, compañeros, compañeras, aquí en la Acampada de las Setas en Sevilla se realizan a diario varias asambleas donde las personas participantes deciden en primer lugar si continúa o no continúa esta acampada. De momento va a continuar hasta el próximo fin de semana, y se deciden también otras actuaciones como, por ejemplo, y lo decíamos anteriormente, una manifestación mañana a las 7 de la tarde en Sevilla, que comenzará en el centro de la ciudad y terminará en San Telmo, ante la sede del Gobierno de la Junta de Andalucía.
2: Aquí en Santiago de Compostela los primeros manifestantes llegaron de madrugada. Unos 50 colocaron sus tiendas de campaña aquí en plena plaza de Obradoiro, justo frente a la Catedral de Santiago. Lo hacen después de una asamblea este martes en la que valoraron las medidas aprobadas por el Consejo de Ministros. Valoran que el Gobierno haya dado un primer paso, pero aseguran que son insuficientes y que no recoge todas las demandas del sindicato de inquilinas. Por eso han decidido continuar con sus movilizaciones. Esta vez lo hacen desde aquí, desde la Plaza del Obradoiro en Santiago, pero tienen previsto continuar con ellas durante toda la semana. La policía local les ha identificado esta madrugada, aunque han seguido llegando manifestantes a pesar de las bajas temperaturas que tenemos aquí en Santiago de Compostela. Por ahora van a seguir concentrados a la espera de que el Congreso de los Diputados convalide o no esos dos reales decretos aprobados por el Consejo de Ministros.
3: Sí, segundo día de esta acampada aquí en la Plaza de la Feria de las Palmas de Gran Canaria, justo delante de la delegación del Gobierno, en la que cientos de convocantes exigen un cambio de rumbo inmediato en las políticas de vivienda del archipiélago. La plataforma convocante Derecho al Techo pide al Tribunal Superior de Justicia de Canarias que paralice cualquier tipo de desahucio desde hoy, desde la entrada en vigor del decreto Mari Carmen. Además, señalan al Gobierno canario por su desidia en la aplicación, dicen, de la ley de vivienda. Aseguran que prácticamente todos los pueblos de Canarias podrían ser zonas tensionadas, pero que desde hace 3 años ni uno solo de esos pueblos ha sido declarado como tal. Asimismo, exigen que se topen los alquileres y que se ponga coto, se ponga límite a la vivienda vacacional, que en su opinión está expulsando a los vecinos de los barrios. Para esta tarde a las 8 hay convocada una cacerolada justo delante de la delegación del Gobierno. El sábado habrá una manifestación desde aquí, que saldrá desde aquí, desde la Plaza de la Feria.
4: Y seguimos muy pendientes del estado de salud de Mari Carmen, que sigue ingresada en el Hospital Gregorio Marañón desde el día de su desahucio, y ya ha pasado más de una semana. De momento no hay fecha para que le den el alta y su familia asegura que está atravesando un momento delicado. Marta Portero, ¿qué más sabemos?
5: Mari Carmen Abascal continúa ingresada en planta aquí en el Gregorio Marañón a la espera de las 4 pruebas que le están realizando. Su primo Vicente, que es quien está con ella estos días, dice que está preocupado por su salud, que está en un proceso de deterioro progresivo y no descarta que tengan que darle tratamiento mientras esté ingresada aquí en el hospital. Por ahora no hay previsión de que le vayan a dar el alta. Eso sí, cuando salga podrá volver a la casa en la que vivía gracias al acuerdo alcanzado con Urbagestión. Desde el sindicato de inquilinas también confirman que el estado de salud de Mari Carmen es realmente complicado, dicen. Se ha empeorado en los últimos meses, sobre todo en los últimos días, desde que fue desahuciada de la casa en la que llevaba más de 7 décadas.

0: Ya, ya tiene fecha.
1: Porque ya la conoce, ¿no?
0: Le hace claro ilusión, sí. Majestad, le hace ilusión. Siempre.
2: Bueno, eran las primeras palabras de Felipe VI sobre su visita a Ceuta. Le preguntaban en el Congreso de los Diputados. Los reyes viajarán los próximos 13 y 14 de octubre a Ceuta, pero también a Melilla. Volvemos al Palacio de la Moncloa con Pablo Ramos. Pablo.
3: Sí, los reyes de España visitarán las dos ciudades autónomas días 13 y 14 de octubre, en menos de dos semanas, después de la celebración del Día de la Hispanidad. Nos dicen desde el Gobierno que es una visita, una decisión que se ha consensuado entre el Palacio de la Moncloa y el Palacio de la Zarzuela. Es también lo que trasladaban fuentes del Ejecutivo en diferentes ocasiones, que la visita de los reyes se iba a producir cuando se dieran las circunstancias, así que entendemos que ya se dan esas circunstancias. También nos dicen que en los próximos días se informará de la agenda que van a mantener los reyes en las dos ciudades autónomas, en Ceuta y en Melilla. Es un viaje histórico, hay que recordar que los reyes actuales nunca han estado en ninguna de las dos ciudades autónomas. Sí estuvieron allí visitando tanto Ceuta como Melilla en el año 2007, los reyes don Juan Carlos y doña Sofía, ahora eméritos, y ahora mismo, bueno, pues está por ver cómo sienta en Rabat esta decisión.
2: Declaraciones en directo del presidente de Ceuta sobre lo que avanzó ayer después de su declaración en la Audiencia Nacional, que intentó hablar con el presidente del Gobierno hasta 10 ocasiones antes de la entrada masiva.
4: El mismo día hicimos 4 llamadas y no fue contestada ninguna. Hablo sobre las 8 de la tarde. Y a las 8:20 pusimos un mensaje. Y ese mensaje fue contestado por el director de gabinete diciéndonos que la comunicación que necesitáramos teníamos que obtenerla a través de la delegación de gobierno en Ceuta. Nos estaban diciendo poco más o menos, o así lo interpretamos, aquí no llamen más que aquí no tenemos nada que decir, salvo lo que diga el delegado del gobierno, que es nuestro interlocutor con el gobierno de la ciudad en relación con esta crisis. Estos son los hechos y están registradas las llamadas y podemos demostrar que se hicieron. Yo pienso que si hablábamos con el director de gabinete hablaba con el presidente. Y yo pienso que si el presidente le daba al asunto que estaba ocurriendo la importancia y la entidad que tenía, nos hubiera llamado. Es decir, yo creo que nos debería de haber llamado. Y luego ya pasamos al 30, que es cuando se produce la invasión. Y en el 30 llamamos a las 11 de la mañana a la invasión, nos enteramos a las 10:30, suspendimos un pleno, convocamos la Junta de Portavoces Extraordinaria, adoptamos un acuerdo por unanimidad y llamamos a Moncloa. Y a las 12 nos contestó el director de gabinete diciendo que el presidente no tenía por qué hablar conmigo, que era un asunto de inmigración y que, por tanto, estaba tratándose de manera debida y adecuada. No obstante ello, a las 13 sí me llamó el presidente del Gobierno y esa es la única llamada que he recibido del presidente del Gobierno en todo esto. Lo que le estoy diciendo es absolutamente cierto y lo podemos demostrar.
5: Presidente, buenos días. Soy Javier Ronda, de Canal Sur. Acabamos de conocer la noticia de la visita. Han puesto ya fecha en el calendario de los Reyes a Ceuta, el día 13. ¿Cómo valora, por fin, un mes y medio después, la llegada de los Reyes a Ceuta? Y si sabe o conoce si le va a acompañar el presidente del Gobierno a esta visita a la ciudad de Ceuta. Muchas gracias.
4: Bueno, yo creo que esta visita es una visita muy importante para Ceuta, muy importante para España, y ahí se va a poner de manifiesto, sin ninguna duda, el apoyo de la Jefatura del Estado, el apoyo de nuestro rey a la causa de Ceuta, que es la causa de España. El rey está teniendo con Ceuta un trato muy considerado, muy implicado. El rey esta mañana me llamaba para anunciarme la visita a la que usted se refiere, y creo recordar que es la quinta vez que me llama en todo este proceso. Y le puedo asegurar que no creo que exista ninguna autoridad del Estado más interesada, más implicada con Ceuta que es Su Majestad el Rey. Yo también tuve la oportunidad de tener un contacto personal con él a los pocos días de producirse la invasión. Y, por tanto, yo creo que esto es la confirmación de que la jefatura del Estado, de que España en su conjunto, que es a quien representa el rey, está con Ceuta y, estando con Ceuta, está con España. Tengo que valorar de una manera muy positiva sus manifestaciones con motivo de la visita a España del presidente Macron. Creo que ahí quedó inequívocamente claro cuál era la posición de la jefatura del Estado en relación con lo que estamos sufriendo y hemos sufrido en nuestra ciudad. Será recibido con el cariño, con la lealtad y con la admiración que se merece.
1: Hola. Una pregunta para el presidente Vivas y retomo la de mi compañero de Canal Sur. Soy Eva Braña, de Antena 3 Noticias. Nos gustaría saber si tiene constancia de que esa visita lo va a acompañar el presidente del Gobierno, Pedro Sánchez. Y me gustaría realizarle otra pregunta. Hemos sabido que una eurodiputada del Grupo Sumar se ha jactado de haber paralizado la aprobación de un decreto que iba a acelerar la devolución de los inmigrantes en Ceuta. Me gustaría saber, señor Vivas, ¿qué opina de eso?
4: Mire, en cuanto a... Y perdona que no te haya contestado anteriormente, no le haya contestado anteriormente a si va a acompañar el presidente del Gobierno a sus majestades en la visita a Ceuta, no lo sé. La agenda tampoco la conocemos, se irá esto concretando en los próximos días, pero yo no tengo conocimiento ni de la agenda ni de que vaya a acompañar a su majestad el presidente del Gobierno. El que haya quedado aparcado un decreto con el que se intenta agilizar los procedimientos para que Ceuta vuelva a la normalidad, para que, por tanto, se acabe esta olla a presión en la que vivimos, para que los ceutíes dejen de tener el corazón en vilo, para que los ceutíes recuperen los derechos fundamentales que han visto mermados como consecuencia de la invasión y sus consecuencias, no creo que sea un posicionamiento de alguien de Sumar. Desgraciadamente, y lo digo con todo el dolor del mundo, es un posicionamiento del Gobierno de la Nación. El Gobierno de la Nación es un órgano colegial y tiene que responder el Gobierno de la Nación y su presidente. No es una cuestión de Sumar, no es una cuestión del PSOE, no es una cuestión de partidos políticos. Es que el Gobierno ha decidido aparcar y, además, entra en una corriente de confusión bastante preocupante. Y lo digo también con mucha tristeza. Ayer nos decían que el decreto había quedado aparcado porque requería de una segunda lectura jurídica. Ahora usted me dice que es porque Sumar se negó. Bueno, ¿cuál es la verdad? Y después de cuál es la verdad, quien tiene que responder de estar desplazando por otro tipo de intereses la recuperación de Ceuta, la vuelta a la normalidad de Ceuta, ese trozo de España tan importante para España siempre, pero ahora en estos momentos, sobre todo porque se ha puesto en jaque su integridad territorial y su soberanía, es el Gobierno y es su presidente.
6: Hola, buenos días. Soy Dani Cela, del diario.es.
4: No veo.
6: Presidente Vivas, me gustaría saber si en su conversación con el rey alguna vez se ha referido a la situación de Ceuta como invasión. No sé si el rey utiliza la expresión invasión. Nos acaban de confirmar también que Pedro Sánchez no acudirá a la visita del rey en Ceuta. Quería que lo valorase. Y tengo una pregunta también para el presidente Moreno. ¿Han hablado usted de que hoy han suscrito convenios en materia de economía, turismo, deporte, cultura, transporte? Me llama la atención que no hayan hecho mención a la inmigración, dada la situación actual de Ceuta. ¿Tienen ustedes un convenio firmado en 2024 para agilizar el traslado de menores a Andalucía en caso de contingencia migratoria? Creo que Ceuta sufre una contingencia migratoria ahora. ¿Ustedes no han valorado la posibilidad del traslado provisional de esos menores hasta que se tramitan sus expedientes? ¿Esta situación la han valorado ustedes y la han descartado? Me gustaría saber por qué.
4: Bueno, yo le voy a contestar a sus preguntas y también, si me permite, con el permiso del presidente, voy también a entrar en el tercer tema que usted ha tocado. Yo creo que el rey ha sido absolutamente claro en todas sus manifestaciones respecto de lo que ha ocurrido en Ceuta. Quedó explicitado, como he dicho, en lo que le puso de manifiesto al presidente de la República Francesa en su visita reciente a España, y yo no tengo nada que añadir al respecto. Insisto, creo que el rey ha tenido una postura clara en cuanto al diagnóstico de lo ocurrido y de cómo se debe de solucionar lo ocurrido. Nada que añadir por mi parte al respecto. Yo la agenda del presidente del Gobierno la decide él y no tengo que emitir ninguna opinión acerca de si acompaña o no acompaña al rey. Es una decisión del presidente del Gobierno. Y después, en el tema de la inmigración, yo creo que tenemos que hacer un esfuerzo por tratar de diferenciar lo que ha ocurrido en Ceuta con el tema de la inmigración. Yo antes le decía que lo que ha ocurrido en Ceuta ha sido una invasión. Lo que ha ocurrido en Ceuta, y son palabras del presidente del Gobierno, es una vulneración de la integridad territorial de España. Él dijo vulneración y violación. La crisis migratoria es una consecuencia de esto, pero no es la causa. Por tanto, si cualquier solución que se aplique aquí pierde el contacto, pierde la conexión con la causa, sería una respuesta equivocada. Nosotros el foco lo tenemos que poner para que no se vuelva a repetir. Nosotros tenemos que poner el foco para que nadie vuelva a utilizar la inmigración con fines políticos, para que nadie vuelva a utilizar la inmigración para vulnerar la integridad territorial de España, para desestabilizar Ceuta y para poner en jaque nuestra soberanía. Esa tiene que ser la cuestión fundamental. Para que nadie vuelva a utilizar la inmigración, incluso provocando el lamentable e irreparable drama de la pérdida de vidas humanas. Mire usted, como consecuencia de esta invasión y siendo responsable quien la organizó, pues en Ceuta han aparecido 91 cadáveres. De estos 91 cadáveres hay 3 menores. Cualquier persona razonable, cualquier persona responsable, lo que tiene que tratar es por todos los medios de que esto vuelva a ocurrir. Y teniendo en cuenta que somos la única frontera terrestre de Europa en África, la única manera de evitar que esto vuelva a ocurrir es mediante el retorno a Marruecos de todas las personas que llegaron los días 30 y 31 de julio, adultos y menores. Y además le digo, este era el planteamiento del Gobierno de la Nación. Este es el planteamiento de la Comisión Europea. Y este es el planteamiento del Gobierno de la ciudad. Y este es el planteamiento de Marruecos. Por tanto, si el Gobierno de la Nación, si la Comisión Europea, si el Gobierno de la ciudad, si Marruecos están de acuerdo en el reagrupamiento.
2: Sobre la visita de los reyes a Ceuta, Vivas lo califica de muy importante y agradece el interés y apoyo desde el inicio de la crisis por parte de Felipe VI. Vivas también ha asegurado que desconoce si Sánchez acompañará o no a Felipe VI. Un periodista en las preguntas lo han visto, daba por hecho que el presidente del Gobierno decía que les han confirmado no irá a acompañar al rey a Ceuta y Melilla, pero es una información que nosotros no tenemos confirmada. Veremos si se confirma en los próximos minutos. El presidente de Ceuta también insiste en que intentó hablar con Sánchez hasta en 10 ocasiones antes de la entrada masiva del 30 de julio y no le respondieron. Es lo que también dijo ante la juez ayer en su declaración como testigo en la Audiencia Nacional. La Moncloa lo niega, dice que no le constan varias de esas llamadas, como dice Vivas, o intentos de llamada, y que las que se produjeron, dice Moncloa, fueron atendidas al momento o minutos después. Vamos a la redacción porque tiene más detalles sobre esto Ana Belén Roy. Ana Belén.
7: ¿Qué tal, Luis? ¿Qué tal? Muy buenos días a todos. Efectivamente, como comentabas, ya hay reacción por parte de la Moncloa a esas declaraciones que se vienen sucediendo desde casi el minuto uno de esa entrada masiva en Ceuta. El presidente Vivas dice que intentó comunicarse en diferentes ocasiones con el gobierno central. Habla de esas 10 llamadas. Bueno, pues en un comunicado la Moncloa dice que ha examinado esas

0: comunicaciones registradas en los teléfonos, añade, del presidente del gobierno, de su director de gabinete, de su director adjunto y sus correspondientes secretarias. Lo encuadra en los días 27 y 30 de julio y dice que en ese momento se intercambiaron un total de 9 llamadas con el gabinete del presidente Vivas. Dice Moncloa que todas fueron diligentemente atendidas en el acto o minutos después, dicen algo que se puede comprobar en una secuencia que también remite Moncloa. También se habla de llamadas perdidas, en total Vivas, el gabinete dice que hubo 8 llamadas perdidas. Moncloa dice que no tiene constancia de esas llamadas, que no aparecen en ningún registro, pero sí añade el matiz de que es posible que se hicieran por WhatsApp en un momento en el que el terminal receptor no tuviese cobertura.
1: Bueno, pues declaró ayer Vivas en la Audiencia Nacional como testigo, como decíamos, y esta mañana es el turno del exjefe de gabinete del exdelegado del gobierno en Ceuta. Gonzalo Sanz asegura que sí había informado a su superior de los avisos que el CNI envió sobre una posible entrada masiva. El delegado sostuvo que nunca recibió esas comunicaciones. Vamos a la Audiencia Nacional con Olivia Freijo. Olivia.
2: Por eso la declaración de Gonzalo Sanz, prevista a las 12 de la mañana, podría ser determinante de cara a los próximos pasos en la instrucción. La jueza podría llamar a declarar al recién dimitido delegado del Gobierno. Gonzalo Sanz era su número 2 y el pasado 11 de septiembre protagonizó la primera dimisión política por la crisis migratoria de Ceuta. Lo hizo por la contradicción entre su versión y su entonces jefe y delegado del Gobierno, Pérez Triano. El motivo fue una conversación con un agente del CNI, una conversación por WhatsApp y una llamada telefónica, una comunicación que conocimos tras la desclasificación parcial de los informes sobre supuestas alertas. En esa comunicación, el agente del CNI le dijo a González Sanz que había en redes sociales, pues se estaba promoviendo una entrada en Ceuta entre grupos de 180.000 seguidores. González Sanz aseguró que se lo comunicó a su entonces jefe y delegado del Gobierno, pero Pérez Triano, que dimitió este lunes, lo negó. En una rueda de prensa sin preguntas, además, dijo que él informó al Ministerio del Interior, que pidió refuerzos una semana antes de la entrada masiva porque la ciudad autónoma estaba sufriendo una situación crítica por el aumento considerable de llegadas a nado, una información que no había dado hasta el momento. Gonzalo Sanz va a declarar como testigo, por lo que está obligado a decir la verdad. La suya es la tercera declaración y la última prevista aquí en la Audiencia Nacional, en una causa que investiga quién está detrás, quién promovió esa entrada masiva de migrantes el pasado 30 y 31 de julio en Ceuta, y una investigación que también trata de averiguar todo lo que se realizó aquí en territorio español.
1: Llegamos a las 11 y 32 de la mañana, 10 y 32 en Canarias, momento de ver cómo está la sesión hoy en la bolsa, hoy jornada de fuertes caídas, y eso sí, con el precio del crudo por debajo de los $100, lo que tampoco serían malas noticias, ¿no, Judith García?
3: ¿Qué tal? Buenos días. Sí, pero lo cierto es que estamos viendo un arranque muy negativo del mes de octubre en las bolsas. El IBEX 35 cae hasta ahora un 1,14%, pero en algún momento las pérdidas han llegado a ser casi del 2%. A punto ha estado de bajar de los 19.000 puntos. Es el índice más perjudicado junto con la Bolsa de Londres, pero hay otros índices con caídas también a considerar, como la Bolsa de París o de Milán, con descensos hasta ahora de más del 1%. Sigue preocupando a los inversores lo que está ocurriendo en el mercado de deuda, con los rendimientos de los bonos elevándose hasta niveles máximos de los últimos años. El americano a 10 años, por ejemplo, lo tenemos en el 5,3%. En Europa, la lupa sobre el bono francés, que está rozando ya el 5%. Además, hoy el Tesoro Público Español espera colocar bonos y obligaciones, una cantidad de unos 6.250 millones. Habrá que ver a qué interés consigue colocarlos. En cuanto al precio del petróleo, tenemos descensos. El Brent, con vencimiento a diciembre, lo tenemos en los $100 en estos momentos, por lo que se resiste bastante a bajar de esas tres cifras. En cuanto a valores del IBEX 35, todos en rojo, salvo Amadeus, es el único que se está moviendo en algunos momentos en positivo. Miramos también a Wall Street, aquí los futuros anticipan signo mixto. ¿Y por qué hay signo dispar en la principal bolsa del mundo? Pues porque la tecnología se resiste a bajar después de conocer anoche los resultados de Micron Technologies. Fueron resultados sólidos, que lo que dan es más tirón a los valores ligados a la inteligencia artificial.
1: Hoy sube la factura del gas para los hogares acogidos a la tarifa regulada. El recibo aumentará entre un 13 y un 20% en función del consumo de cada vivienda.

0: un hogar con calefacción, por ejemplo, supondrá pagar cerca de 12 euros más al mes. Este incremento de la factura viene tras limitar el gobierno la subida de la tarifa, que se habría disparado aún más por los altos precios del gas por la guerra en Oriente Medio. Esto va a generar un déficit de unos 200 millones de euros que acabarán pagando los consumidores a partir de abril. Con este abrazo recibía a Benjamín Netanyahu a uno de los pasajeros del vuelo entre Dubái y Tel Aviv que sufrió un incidente a bordo. Es un héroe, ha dicho Netanyahu de él, aún con sangre en su camiseta. Fue uno de los pasajeros que se enfrentó al piloto que presuntamente quiso estrellar la aeronave. Israel lo investiga como un intento de atentado terrorista. Netanyahu apunta a Irán porque asegura que tienen muchos indicios, aunque dice aún es pronto para saberlo. Los pasajeros, a través de vídeos y fotografías, han ido relatando lo que sucedía en el interior del avión.
1: En el día después todavía quedan algunas incógnitas por despejar. De un lado, el gobierno israelí tiene claro que ayer se abortó un intento de ataque terrorista. Lo dijo Netanyahu en una comparecencia grabada cuando explicó que un piloto había intentado apuñalar al otro con el objetivo de hacer estrellar el avión con todos los pasajeros dentro. La mayoría de esos pasajeros ya sabéis que eran israelíes. El primer ministro israelí está dando, por cierto, entrevistas a varios medios de comunicación estadounidenses. En una entrevista le han preguntado si pensaba que Irán podría estar detrás. Ha dicho que no lo sabe, pero tampoco lo ha descartado. Y en otra entrevista le han preguntado si sabía que ese ataque se iba a producir. Ha dicho que no, pero se lo han preguntado porque hace un par de días Netanyahu alertó de un posible ataque terrorista inminente contra Israel. Y el presidente Herzog ha anunciado que van a condecorar a los pasajeros que ayudaron a neutralizar a ese supuesto terrorista, al piloto que trató de apuñalar al otro. La investigación sigue. En Arabia Saudí están interrogando precisamente a ese piloto para saber por qué intentó apuñalar al otro, qué quería hacer con el avión. Un piloto que, por cierto, es de nacionalidad omaní. Y esto está creando fricciones con la compañía, con Fly Dubai, porque Israel establece que las compañías para volar a Israel solo pueden usar a pilotos de países que hayan normalizado relaciones con Israel, y ese no es el caso de Oman. En todo caso, Fly Dubai está llevando a cabo su propia investigación de lo que sucedió en el avión, en la cabina, y pide un poco más de tiempo para sacar sus conclusiones.
2: Un avión como este despega de Dubái con destino Tel Aviv. A bordo unas 170 personas, la mayoría israelíes. A medio camino, al entrar en Jordania, saltan las alarmas. La aeronave en menos de 2 minutos pierde mucha altura. Pensábamos que íbamos a morir, cuenta Hila. Las imágenes y vídeos de viajeros ensangrentados se empiezan a difundir. Uno de los pilotos ha apuñalado al otro en la cabina del avión, denuncian. Hemos neutralizado al terrorista, necesitamos ayuda, dice este pasajero, mientras tratan de mantener con vida al oficial. Un tercer piloto aterriza de emergencia en Arabia Saudí, donde interrogan al detenido. Los viajeros, que celebran en este vídeo que están a salvo, ya han vuelto a Israel. Allí los han recibido entre cánticos y banderas. Ha sido aterrador, cuenta Haim. La compañía Fly Dubai suspende temporalmente los vuelos con destino y origen en Israel. El gobierno hebreo habla de intento de atentado terrorista. El piloto quería, dicen, estrellar el avión. Netanyahu cree que, aunque aún es pronto, tienen muchos indicios de que Irán quiere intensificar los ataques terroristas contra Israel y sus ciudadanos en el extranjero, con las elecciones en menos de un mes.
0: El primer ministro británico apunta a Irán de estar detrás del intento de ataque a la base aérea de Fainford. Bahram asegura que darán más información en el momento debido y que mantiene informado a Estados Unidos, que usa esas pistas militares. Poco después, desde el despacho Oval, Trump ha vuelto a amenazar con bombardear Irán. Rusia amenaza con usar armas nucleares si la OTAN aísla el enclave ruso de Kaliningrado entre Polonia y Lituania. En una carta, Moscú acusa a la alianza de haber tomado un camino peligroso. La OTAN llama a la calma.
3: Rusia contempla el uso de armas nucleares si Europa bloquea Kaliningrado. Es la carta que el Kremlin ha mandado a la OTAN. Kaliningrado es un enclave ruso situado en territorio de la Unión Europea y la OTAN, en el Mar Báltico, entre Polonia y Lituania, completamente separado del resto de Rusia, a unos 430 kilómetros de la frontera más cercana. Esa amenaza es la reacción de Moscú al aumento de ejercicios militares en la región báltica. Rusia no duda en amenazar con todo su arsenal, incluidas armas nucleares, si se ataca o se aísla su territorio. Y tienen indicios, dicen, de un bloqueo marítimo y aéreo. La OTAN ya ha respondido. Su secretario general, Rutte, llama a la calma. Condena la amenaza del uso de la fuerza y pide que cesen la retórica nuclear irresponsable, asegura. Recuerda que la OTAN es una alianza defensiva y que las maniobras no suponen ninguna amenaza. Una escalada de tensión que se suma a los ataques híbridos rusos en territorio europeo.
4: Drones flying inside our airspace.
3: Es un coronel italiano desde una base de la OTAN en Lituania. Asegura que han visto drones rusos. Países como Polonia o Rumanía también aseguran que Rusia lleva meses violando su espacio aéreo.
0: Un caso de condena a muerte mantiene en vilo al estado de Tennessee, en Estados Unidos. Krista Pike, la primera mujer en ser ejecutada allí en 200 años, ha sobrevivido a dos dosis de inyección letal administradas en un plazo de 2 horas. De momento no se sabe cuál es su estado. Pike fue condenada por asesinar a una compañera de clase en 1995 cuando tenía 18 años. Aquí en España, la investigación judicial por la muerte del arquitecto Josep Joan Pera considera que su pareja tuvo un comportamiento sorprendente. Según el auto al que hemos tenido acceso, ella misma afirmó en los primeros momentos que quería casarse con él y que él no quería.
5: Después de hablar con varios testigos, el juez cree que la relación del arquitecto Josep Joan Pera y su pareja pasaba por un mal momento. Lo dice en el auto al que ha tenido acceso Televisión Española, donde consta que le sorprende la actitud de la mujer. El día que murió Josep, su sobrino fue al domicilio con una amiga. Nadie le respondió y no pudieron abrir la puerta. Tuvieron que hacerlo con una radiografía. Al entrar encontraron a la mujer, seguidora de terapias alternativas, hablando con él y diciéndole, si estás aquí estarás, si no, no estás. Los familiares llamaron a emergencias. Cuando llegaron intentaron reanimarlo sin éxito. Y ella, espontáneamente, mientras lo hacían, les dijo que se quería casar con él y él no quería. Las autopsias certifican que Joan Pera murió de un infarto, pero el informe forense también pone que tiene heridas a lo largo de todo el cuello, que son compatibles con la utilización de fuerza externa. La defensa de la acusada asegura que las marcas pueden estar relacionadas con un golpe que se dio días antes en la cabeza con un radiador. La mujer en libertad provisional, después de pagar una fianza de 80.000 euros, niega tener cualquier responsabilidad en la muerte.
0: Son imágenes del interior de las dos discotecas de Murcia que ardieron hace hoy justo 3 años. La causa encara ya el juicio oral contra los responsables de las salas.
6: Se cumplen 3 años de una de las peores tragedias de ocio nocturno en España. Un fuego originado presuntamente por una máquina de pirotecnia fría en Teatre atrapó en el interior a decenas de jóvenes. 13 personas acabaron perdiendo la vida en la fonda. La causa judicial afronta su recta final. En el banquillo se sientan 7 acusados por presuntos delitos de homicidio por imprudencia grave, para quienes se solicitan penas de cárcel de hasta 8 años y medio. Tanto los supervivientes como los familiares y amigos piden respuestas claras y que se asuman todas las responsabilidades para que una tragedia de este tipo no vuelva a suceder.
0: Mucha precaución. La Generalitat Valenciana ha enviado esta mañana un mensaje de alerta a los teléfonos móviles, lo están viendo a la izquierda de sus pantallas, advirtiendo de fuertes lluvias en las próximas horas en Castellón y Valencia. Se pide evitar desplazamientos, alejarse de barrancos y, si aumenta el nivel del agua, subir a plantas superiores. Por su parte, la EMET ha activado el aviso rojo en esas dos provincias, en Valencia y en Castellón, ante la posibilidad esta tarde, sobre todo, de precipitaciones torrenciales muy fuertes, grandes acumulados. También se extiende ese aviso rojo a la provincia de Tarragona.
7: El tiempo se va a complicar y mucho en zonas, sobre todo del Mediterráneo, a partir de esta tarde. Tenemos avisos rojos activos en la provincia de Tarragona, la de Castellón y también en la de Valencia por acumulados muy importantes. Acumulados importantes, además, en intervalos muy cortos de tiempo, intensidad torrencial. Vamos a tener que estar muy pendientes del tiempo durante estas próximas horas y también durante los próximos días. Estamos bajo la influencia de una situación en la que tenemos estas lluvias importantes a partir de esta tarde y ojo, porque durante la jornada de mañana continuaremos hablando de ellas y más. Durante la primera mitad de la jornada, de todas maneras, esperamos algunas lluvias en el Cantábrico más oriental y será sobre todo por la tarde cuando las acumulaciones empiecen a ser muy importantes. A partir de la tarde será cuando empiece a llover con ganas en zonas de Cataluña, de la Comunidad Valenciana y también del archipiélago balear, y asimismo esperamos algunas precipitaciones intensas en otros puntos del este del país, no solamente a lo largo de esta tarde, sino durante las próximas jornadas, como están viendo, acumulados hasta el final de la jornada de mañana. Nos vamos a quedar con el tiempo que esperamos para hoy, reflejando esas lluvias en el Cantábrico más oriental que se van a producir sobre todo durante esta primera mitad del día, pero ojo porque será por la tarde cuando la situación se vaya a complicar muchísimo en zonas del este. Insistimos, mucha atención en Cataluña, en la Comunidad Valenciana y en el archipiélago balear con esas precipitaciones intensas, pero sobre todo en la provincia de Tarragona, de Castellón y de Valencia con esas lluvias torrenciales en algunos casos. Mucha atención a la subida de los caudales de los ríos y a las posibles inundaciones. Esto viene acompañado además de unas temperaturas que en general van a ser más bajas que las que tuvimos ayer, sobre todo en zonas del extremo norte, pero aún así seguimos hablando de valores por encima de los 30 grados, sobre todo en áreas del extremo sur, mientras que en otras zonas del noroeste las temperaturas se quedarán por debajo de los 25 grados en algunos casos. Y ojo, porque la situación complicada de los cielos no termina hoy ni termina mañana. Vamos a tener que estar muy pendientes del estado del cielo durante los próximos días. Mucha atención.
0: Hoy entra en vigor la reforma del reglamento de circulación que busca proteger a los usuarios de estos medios de transporte. Se establece una edad mínima para conducir, por ejemplo, un patinete. Son 15 años. Además, es obligatorio el chaleco reflectante en caso de poca visibilidad y siempre importante el casco. El casco es algo obligatorio, como pueden ver. También lo es el casco para los ciclistas en vías interurbanas. Para adelantar una bicicleta debemos reducir la velocidad en al menos 20 kilómetros por hora respecto a la máxima permitida y cambiar completamente de carril si hay otro del mismo sentido. Y los motoristas deben llevar guantes en las vías interurbanas, es obligatorio ponérselos, calzado cerrado, es decir, no se puede circular con moto en chanclas en verano, casco homologado y en caso de atasco sí que se les permite circular por el arcén derecho, pero eso sí, a un máximo de 30 km por hora previa señalización. En 2030 habrá más ancianos que niños en el mundo, según Naciones Unidas. En el Día Internacional de las Personas Mayores reclaman una vejez digna, algo que dicen pasa por no perder los barrios donde siempre han vivido.
8: El barrio ha cambiado y está cambiando muchísimo.
9: Cuando mira su barrio, en el centro de Madrid, Rosa a veces no lo reconoce.
8: Que la esencia del barrio se está perdiendo a toda velocidad.
9: Las tiendas de proximidad son ahora grandes cadenas.
10: Esto era una casa de vecinos, se ha convertido en un hotel.
9: Los bajos comerciales, sitios donde guardar la maleta. Y las personas mayores son las que más lo notan.
11: Todos los comercios de proximidad, que era donde ellos se abastecían y donde conocían realmente a los comerciantes que les estaban facilitando la carne, el pan, el pescado, la fruta, están desapareciendo.
9: Un cambio que afecta sobre todo a los vecinos que han vivido en estas calles toda su vida. Se llama gentrificación. Un barrio humilde se pone de moda, los precios se disparan y muchos de sus vecinos tienen que hacer las maletas. Un proceso que afecta a muchas de las personas mayores.
12: Y hace que las personas mayores no puedan acceder a tomarse un café todos los días porque el café especialidad cuesta 5 euros en vez de 2,50.
9: No solo ocurre en el centro de las grandes ciudades. Carmen, Emilia y Alicia llevan toda su vida viendo cómo cambia su entorno en otro barrio madrileño.
13: Antes éramos como una familia. Buenos días, ¿dónde vas? ¿Qué tal? Pero ahora, incluso hasta los vecinos que viven en tu mismo bloque, pasas y como si no existieras.
12: La vida de barrio, la vida en comunidad, esas relaciones vecinales están desapareciendo. Todo esto contribuye a que las personas mayores estén cada vez más aisladas.
9: Aunque no todas lo ven como algo negativo.
14: A mí me gusta renovar. Además que ahora que tenemos una edad, vamos renovando y parece que rejuvenecemos.
15: La vida es así, tiene que ir evolucionando, ¿no? Entonces no te puedes ancar en el pasado, ¿no? Hay que seguir avanzando.
9: Porque las ciudades cambian. La duda es si lo hacen para rejuvenecer o para dejar atrás a toda una generación.
0: La patronal COE celebra hoy su asamblea general, en la que se va a designar a Antonio Garamendi, lo ven en las imágenes, como presidente por otros 4 años más. Será ya su tercer mandato consecutivo.
16: Miembros de la Junta Directiva de COE, equipo directivo, trabajadores, empresarias y empresarios, medios de comunicación, me gustaría de forma muy especial también saludar al presidente de los empresarios de Portugal, querido Armindo, que nos acompaña. Me gustaría comenzar un día como hoy, lógicamente, lo primero dando las gracias. Muchísimas gracias a todos y muchísimas gracias por muchísimas cosas, ¿no? Primero por estar aquí, ¿no? Una vez más, ¿no? En una asamblea electoral que representa fielmente lo que es y lo que significa COE, que es la casa, como hemos visto en el vídeo, de todas las empresas españolas, desde los autónomos hasta las grandes, pasando por las pequeñas y medianas, de todos los sectores y de todos los territorios, y lo digo con mucho orgullo. Por tanto, una casa que representa de verdad la unidad empresarial. Gracias, gracias por darme vuestra confianza. Muchísimas gracias por esa confianza para que tenga la oportunidad y el privilegio de dedicar mis fuerzas, mi ilusión y toda mi dedicación a seguir defendiendo como presidente de COE los intereses del mundo empresarial, en beneficio también último de la sociedad del país durante los próximos 4 años. Pero sobre todo gracias, gracias por vuestro trabajo durante todo este tiempo que lo hemos visto, por el esfuerzo que las empresas, que todas las organizaciones que formáis parte de la COE hacéis, y también a todas las personas que trabajan día a día en la Confederación y en las distintas organizaciones. Me gustaría también dar las gracias a María, a mi mujer. Sería impensable, ¿no?, estar aquí sin la participación de todos, ¿no? Y más aún en una coyuntura que, como se ha visto en el documental, ha estado marcada por una crisis prácticamente permanente y por sucesos cuya naturaleza ha sido imprevisible y en muchos casos completamente desconocida hasta la fecha. Porque ¿quién os iba a decir que pasaríamos una pandemia o que veríamos sucederse guerras y conflictos bélicos de impacto mundial o fenómenos naturales como la Dana o la erupción del volcán de La Palma o los devastadores incendios de los últimos tiempos? Si bien la verdad es que el campo más profundo y duradero va a ser el nuevo mapa de equilibrios geopolíticos, ¿no?, y la crisis del multilateralismo. Por tanto, todo ha sido incertidumbre en el mundo y, como no, también en nuestro país. Pero tengo que decir muy alto y claro que las empresas españolas hemos logrado realizar esta travesía y hacerlo reforzando nuestro papel y nuestro liderazgo en el plano económico, también institucional y social. Y por una sencilla razón, porque hemos demostrado que somos firmes en nuestros principios, sólidos en nuestros posicionamientos y especialmente porque, aunque a veces se piense lo contrario, somos responsables. Somos responsables y asumir esa responsabilidad cuando nos toca desde la independencia, el sentido de Estado y la lealtad institucional, como siempre digo, es así. Por eso os doy las gracias en este día, por cierto, y coincidiendo el gran día de la música, porque es un orgullo representar y presidir a la COE, la voz de las empresas españolas. Y porque me honra, y ya lo dije en esta tribuna, en este día de la música hace 4 años, ser el director de una orquesta que dentro de la peculiaridad de cada instrumento suena de forma armónica cuando tiene que hacerlo, y todo ello gracias a todos vosotros. Dicho esto, quiero mirar hacia el futuro desde el primer minuto. Y si antes he hablado de la importancia para la estabilidad que supone contar con una COE unida y comprometida con el país, la mala noticia es que a nuestro alrededor esa situación de incertidumbre de la que hablaba no ha hecho más que agravarse en los últimos meses. Y más aún, asistimos a un deterioro institucional ante el que no podemos quedarnos en brazos cruzados. Y lo digo claro y alto, un deterioro institucional en el que no podemos quedarnos de brazos cruzados. La situación es esta. Y es esta sin paños calientes. Pero desde este arranque de este nuevo mandato, quiero invitaros a todos a ampliar la visión, a pensar en el medio y largo plazo y a dejar a un lado por un momento ciertas cuestiones que nos ocupan en el día a día. Son todas relevantes, pero permitid que hoy no ahonde en cuestiones como el salario mínimo o el absentismo, ni tampoco en el registro horario o en la fiscalidad, de la que no os preocupéis, que hablaremos todos los días y las que además ya di cuenta en la anterior Asamblea General del mes de junio. Hoy en esta antesala del 50 aniversario del nacimiento de COE, yo creo que es preciso hablar del Estado, hablar de las instituciones y hablar de los principios fundacionales que nos guían desde el primer día como garantes también, en nuestro caso, del orden constitucional del 78. Y voy a hacer un diagnóstico de cuál es la salud de estos principios en el momento actual. Y voy a hablar también, por supuesto, de cómo podemos y debemos liderar la gestión del futuro, en este caso, desde las organizaciones empresariales y las empresas. Y lo digo con toda claridad, que nadie piense que son generalidades ni grandes conceptos abstractos. No, son la base de toda convivencia, el marco de estabilidad del que nos dotamos para el buen funcionamiento de nuestro Estado de Derecho, para garantizar la paz social, la estabilidad y el progreso económico, como decía el presidente de Business Europe. Son, en definitiva, la clave de bóveda de la confianza. Esa confianza, pues, que se materializa en esa fórmula magistral que también siempre repetimos cuando digo que esa confianza es, a su vez, el elemento esencial para que fluya la economía. Y la vuelvo a decir, seguridad jurídica más estabilidad regulatoria más calidad de la norma es igual a confianza. O dicho de otro modo, la confianza es la seguridad jurídica más la estabilidad regulatoria más la calidad de la norma. Estos son los cimientos sobre los que organizamos las relaciones laborales, sobre los que impulsamos la industria, sobre los que gestionamos las cuentas públicas, afrontamos transiciones como la digital y verde o el avance en la sostenibilidad, entre otros. Son unos fundamentos claros, compartidos y sólidos, sin los que no podremos construir una historia de éxito para España y que a día de hoy son nuestra principal preocupación. Y repito, son nuestra principal preocupación. Y voy a comenzar recordando de dónde venimos para trazar ese dónde estamos y perfilar la medida de lo posible hacia dónde deberíamos de ir. ¿Y de dónde venimos? Pues yo creo que, en primer lugar, hoy, un día de tanta significación para mí y nuestro, me gustaría subrayar nuestro compromiso con la Constitución del 78 y su enorme valor, porque bajo su amparo y vigencia nuestro país ha vivido la mejor época de su historia. La transición política y la Constitución del 78 son sin duda la historia de un gran éxito colectivo de todos los españoles. Una España reconciliada que permitió a una generación superar el drama de la guerra civil y de la dictadura, encontrar la paz y hermanarse en un abrazo sincero y fraternal, superador de diferencias hasta entonces irreconciliables. Una España integradora que ha permitido la convivencia entre ciudadanos y la alternancia política en el poder. Una España unida que al mismo tiempo reconoció la diversidad, sí, digo la diversidad, la pluralidad y la personalidad de nuestros diferentes territorios, porque ese ha sido uno de los grandes logros, el respeto a las particularidades de los diferentes territorios, así como a sus estatutos de autonomía bajo una misma bandera. Un país abierto al mundo, que dejaba atrás nuestro aislamiento de muchos años, integrado en Europa y con visión propia en Iberoamérica, hermanado con los países de nuestra comunidad histórica y presente y activo en la vida internacional. Finalmente, una España democrática, basada en el reconocimiento de los derechos y las libertades de los ciudadanos, que nos ha permitido convivir en paz y libertad, disponer de un proyecto personal y poder desarrollar una actividad profesional con la que poder progresar en la vida, un lugar, por tanto, lleno de oportunidades y con futuro. Y también una España que ha hecho posible, con el respeto a la libertad personal y al impulso de la iniciativa privada, y repito, de la iniciativa privada, la profunda transformación de nuestra economía y de nuestras empresas, creando un tejido empresarial fuerte y sólido que ha contribuido decisivamente a nivel nacional e internacional al progreso del país. Por eso, nosotros también opinamos que somos hijos de la democracia y no nietos de la guerra, como parece que algunos quieren que seamos. Porque el Estado social y del bienestar con el que hoy contamos no se podía haber construido ni se podría entender sin el esfuerzo y el trabajo diario y sin las aportaciones de miles de empresas, profesionales y autónomos al bienestar de todos nosotros. Y todas esas razones que acabo de exponer son las que me llegan a afirmar, como he dicho antes, que estos han sido los 50 mejores años de nuestra historia. Y quizás deberíamos reflexionar, ¿no?, tras lo comentado,

0: Y lo diré claramente. Vemos la situación actual con profunda preocupación, como señalaba antes. Necesitamos con urgencia que los españoles recuperen la confianza en sus instituciones, que la Constitución y las leyes se cumplan.
1: Antonio Garamendi, reelegido como presidente de la patronal COE por otros 4 años, es su tercer mandato consecutivo. Está pronunciando ahora mismo ese discurso de agradecimiento muy político en el que ha dicho que vivimos un deterioro institucional sin precedentes, significativo que detrás de él, aparte de las banderas de España y la Unión Europea, también han colocado la de Ceuta como una muestra de apoyo. Les decíamos que esta mañana se ha mandado un mensaje de alerta, cambiamos de asunto, ante la previsión de fuertes lluvias en Castellón y en Valencia. Está reunido el CECOPI para coordinar toda la respuesta ante esta situación. También la EMET ha activado el aviso rojo en esas dos provincias y también en Tarragona. Escuchamos ahora mismo las declaraciones en directo de los responsables reunidos en el CECOPI.
2: A las 6 de la tarde del día de hoy. Aún así, se mantiene esa alerta naranja a partir de las 2 del día de hoy. Estamos hablando de precipitaciones en una hora, con el aviso naranja, aproximadamente 50 litros por metro cuadrado y 90 litros por metro cuadrado con el aviso rojo. Pero lo más importante son los acumulados que se pueden producir, ¿no? Estamos hablando de aproximadamente 180 litros por metro cuadrado en lo que es la provincia de Valencia y se pueden alcanzar hasta 300 litros por metro cuadrado, como nos ha comentado AEMET, en la zona del aeropuerto de Castellón, pero que va a afectar fundamentalmente también a lo que es el prelitoral, con lo cual tenemos que estar muy atentos al posible crecimiento de ramblas y barrancos, ¿no? Yo creo que esa es la situación meteorológica y, como todos ustedes saben, a las 11:41 aproximadamente se ha remitido también otro nuevo SALER a aquellas zonas que estaban en color naranja a partir de las 2 de la tarde. Estoy hablando del interior sur de la provincia de Castellón, todo el interior de la provincia de Valencia y el litoral norte de la provincia de Alicante. ¿Por qué? Porque es una situación de alto impacto y de inestabilidad atmosférica y son zonas limítrofes también con avisos rojos y también nos informa EMET de que pueden haber estos acumulados de 12 horas que estoy comentando, se pueden producir en 2 o 3 horas, con lo cual tenemos que estar todas las administraciones, todas las agencias, todos los ayuntamientos, la Generalitat Valenciana, la Administración General del Estado, muy pendientes de este episodio y tomar las medidas oportunas. Entre una de esas medidas que se ha tomado es ha constituido el grupo de seguimiento de riesgo que contempla el plan especial frente al riesgo de inundaciones. Un grupo de seguimiento donde está la Generalitat Valenciana con el Centro de Coordinación de Emergencias, donde está la Delegación del Gobierno y las subdelegaciones con la Unidad de Protección Civil y también está la Agencia Estatal de Meteorología y las Confederaciones Hidrográficas para estar informados puntualmente de cómo va evolucionando el episodio. Otra medida es que a las 5:30 se ha vuelto a convocar una reunión de seguimiento para ver cómo van evolucionando estas lluvias a partir de las 2 de la tarde y tomar las medidas que sean oportunas. Y también se está trabajando en coordinación entre los diversos cuerpos para establecer puntos de control que sean de interés relevante cuando se vayan produciendo estas lluvias y tener una vigilancia constante de las ramblas y barrancos. Yo quiero transmitir también la importancia de la colaboración de la ciudadanía y que cuento con esa colaboración. ¿En qué aspecto? En primer lugar, que sigan todas las medidas y recomendaciones que se les da desde los ayuntamientos, desde la Generalitat Valenciana, desde la Delegación del Gobierno, desde todas las entidades transmitimos esa información para que sean conscientes de la importancia en un episodio de lluvias tan importante como se prevé fundamentalmente lo que es esta noche y la madrugada. Tengan en cuenta también que el episodio rojo, el aviso rojo, dura en Valencia en principio hasta las 2 de la mañana y en la provincia de Castellón se establece la finalización a las 12 del día de mañana. Es decir, es un periodo muy extenso donde se pueden producir esos acumulados que he comentado. Por tanto, la ciudadanía que tenga mucho cuidado en el cruce de barrancos, que los eviten, los vados, las zonas inundables, que si no es necesario no cojan el vehículo, no se desplacen, si no es estrictamente necesario por la intensidad que pueda haber y también que cómo puede afectar esto a las carreteras, que si se produce una inundación que suban a los pisos superiores, que también en el caso de los ascensores, lo hemos comentado muchas veces,

0: que lo suban a las plantas superiores y que no cojan los ascensores. Por supuesto, la ciudadanía tiene que ser consciente de aquellas personas que son más vulnerables, como somos conscientes desde las administraciones, que tenemos que prestar nuestro mayor apoyo, y también personas con discapacidad que requieren nuestra ayuda y la colaboración de toda la ciudadanía. Yo creo que son recomendaciones esenciales que todos debemos de seguir y que con esto lograremos que no nos afecte las lluvias que son previsibles que ocurran en el día de hoy y la madrugada y hasta mañana en la Comunidad Valenciana. Y, por supuesto, que se informen por los medios de comunicación oficiales, por los canales oficiales de la Generalitat Valenciana, las redes sociales del 112, la APP, 112 avisos, que les tendrán informado en todo momento de cómo va evolucionando la situación, también por la Agencia Estatal de Meteorología, y que, sobre todo, si hay algún incidente, que llamen a la 112 para poder desplazar los servicios esenciales de emergencias.
1: Sí, comentaba usted que una cosa que preocupa ahora mismo es que esos acumulados en 12 horas se podrían producir antes, incluso en 2 horas, ¿no?
0: Sí, vamos a ver, estamos hablando de una situación de inestabilidad atmosférica importante. Saben ustedes que el mar Mediterráneo también este año está a una temperatura. Actualmente estamos, por lo que nos comentan, 2 o 3 grados por encima de lo habitual, de la temperatura que tiene el Mediterráneo, que se une con otras cuestiones meteorológicas que nos han explicado que pueden producir que esto sean 2 o 3 horas. Vivimos un episodio naranja hace poco que también nos decían 80 litros por metro cuadrado en 2 o 3 horas y se produjo en 20 minutos, ¿no? Tampoco podemos definir exactamente, saben ustedes que esto no es una ciencia exacta, pero sí que tenemos que poner todas las medidas preventivas cuando será una situación como esta, ¿no? Y también hay unas zonas más vulnerables, nos han comentado zonas concretas de la provincia de Castellón, como alguna rambla, la rambla Cervera, el río Servió, Senia, el río Senia, el Cervol, ¿vale? Y esto, pero no es solamente en esto, sino que puede afectar a todo lo que es el litoral de la provincia de Castellón. Por tanto, tenemos que estar todos muy atentos.
2: Ayer alertaba de ese posible cambio a un aviso rojo. No sé si igualmente hay que estar pendientes de si evoluciona y mañana también se amplía.
0: Efectivamente, yo creo que tenemos que tener una vigilancia permanente, por lo menos desde el centro vamos a estar las 24 horas conectados y trabajando por si pudiera ocurrir estos umbrales que estamos comentando de 150 litros por metro cuadrado que se prevé en zonas de interior, ¿no? Estaba cerca también de los 180 litros metros cuadrados que podría ser un rojo observado. Por eso se ha remitido también este saler a las zonas que actualmente están en aviso naranja. ¿Vale? ¿De acuerdo? Muchas gracias.
3: Muy bien.
4: Bueno, vamos a escuchar también las palabras ahora de la delegada del Gobierno en la Comunidad Valenciana, Pilar Bernabé.
3: Transmitirle a la ciudadanía que se han activado los avisos rojos y, por lo tanto, es una situación de peligro extraordinario. Y esto ya es el primer dato que toda la ciudadanía debe de tener presente para las próximas horas, especialmente la tarde, la noche y la madrugada en la provincia de Valencia y, fundamentalmente, en la provincia de Castellón. En la provincia de Castellón, como bien ha dicho el conseller, hay una previsión de lluvia muy elevada. Especialmente hay que tener en cuenta que, como la previsión es muy alta en las zonas del interior norte de la provincia de Castellón, todas aquellas ramblas y pequeños barrancos que están en los municipios de la provincia de Castellón, le pido a todos los organismos competentes en su vigilancia que estén muy alerta y que estén muy pendientes para que no pueda comprometer la seguridad de las personas. Los alert que han recibido la población durante esta mañana tienen un objetivo fundamental de prevenir a la ciudadanía para que puedan prevenir con tiempo la situación de esta tarde y de esta noche. La mejor de las opciones es quedarse en casa. La mejor de las opciones es evitar los desplazamientos el máximo posible. Si van a utilizar el vehículo y van a salir durante las horas más críticas, sí que recomendamos y pedimos, por favor, que miren bien cuál es la información a través de los canales oficiales de la DGT y del 112, por si hay carreteras cortadas y hay alguna situación de peligro en alguno de los espacios por donde vayan a transitar. Pero, sobre todo, hay que evitar los desplazamientos en la medida de lo posible y siempre intentar estar, sobre todo en las zonas cercanas a los barrancos y las zonas inundables, en zonas altas, siempre como una garantía de protección. Por lo tanto, yo creo que en las próximas horas, y como bien ha dicho el conseller y nos han insistido mucho desde la Agencia Estatal de Meteorología, la inestabilidad es muy alta. Los más de 2 grados de media, que por encima de la media que tiene el Mediterráneo en este momento, hacen que el Mediterráneo sea una zona especialmente vulnerable para situaciones como esta. No es una dana, no es una gota fría, pero sí es una situación a la que se le añade la inestabilidad propia del Mediterráneo, que sí que va a generar unas fuertes lluvias, y esas fuertes lluvias pueden ser agua en superficie, que veamos en los municipios que se inundan los bajos y los garajes y los sótanos por una acumulación de lluvia intensa, como hemos visto en pocas horas, pero también es cierto que en la zona prelitoral de las sierras, que vamos a tener sobre todo en Castellón y en el norte de la provincia de Valencia, sí que puede hacer que llegue el agua arrastrada a barrancos y ramblas, que sí hay que tener mucha precaución, y le pido especialmente a los organismos que tienen que vigilar estos barrancos y estas ramblas, tanto a los ayuntamientos como a los servicios de emergencia, que estén muy pendientes de estas zonas.
2: Muchas gracias.
5: Muchas gracias.
4: Bueno, pues es la advertencia que desde el CECOPI ha lanzado tanto el consejero de Emergencias de la Comunidad Valenciana como también la delegada del Gobierno en la Comunidad Valenciana ante este episodio de lluvias torrenciales que se esperan para las próximas horas en Castellón y en Valencia. Se ha enviado un mensaje SALOER esta mañana advirtiendo a los ciudadanos, que lo decían y lo recordaban ellos, que tengan responsabilidad ante esas precipitaciones que pueden ser muy intensas en poco tiempo y provocar algunas inundaciones. Ya saben que está activo por parte de la EMET el aviso rojo en Castellón, en Valencia, pero también en Tarragona, donde también se espera una tarde complicada, un episodio que se puede alargar, lo decían antes los compañeros del tiempo, no solamente unas horas, sino unos días. Por lo tanto, hoy muy pendientes del Mediterráneo. Seguimos con más asuntos, volvemos al tema de la vivienda, porque el BOE ha publicado esta mañana, ya saben, el segundo decreto de la vivienda, el que establece la prórroga automática de los contratos de alquiler demandada por el Sindicato de Inquilinos y también Sumar, y que entrará en vigor mañana, día en el que puede decaer o no, depende de si lo convalida el Congreso en el pleno extraordinario que se ha convocado a partir de las 11 de la mañana. Bueno, vamos a repasar lo más destacado de este segundo decreto. Establece que el arrendador debe avisar con al menos 6 meses de antelación que no quiere prorrogar, 2 meses en el caso del inquilino. Si no es así, se va a prorrogar obligatoriamente 5 años más, o 7 si el arrendador es una empresa, no es una persona física. El decreto establece que si el arrendador no prorroga el contrato, deberá indemnizar al inquilino con el importe equivalente a 12 mensualidades de renta de una renta similar. No tendrá que pagar esa indemnización si hay una causa justificada, y el decreto las enumera. Entre ellas, que el arrendador, si no es una empresa, acredite que va a necesitar la vivienda para sí mismo o un familiar hasta el segundo grado. O que el inquilino lleva meses sin vivir en casa, si lo puede acreditar. O que tiene alquilada otra casa en el mismo municipio. En el caso, por cierto, que se cumpla alguno de estos preceptos, pero el inquilino acredite que es una persona vulnerable, tendrá derecho a una prórroga extraordinaria del arrendamiento, en este caso de 1 año.
6: Los 2 decretos de vivienda blindan al inquilino y penalizan a los propietarios que no renueven los contratos de alquiler sin causa justificada. Si el segundo decreto publicado hoy en el BOE sale adelante, los contratos de alquiler de 5 años si el dueño es un particular o de 7 si es una empresa se prorrogarán automáticamente por periodo de la misma duración, salvo que alguna de las partes quiera extinguirlo. Si el casero no quiere mantener el contrato y no tiene un motivo legal para hacerlo, tendrá que indemnizar al inquilino con un año entero de renta, pero hay excepciones. No habrá penalización económica si necesita la vivienda para él o un familiar directo, si el inquilino tiene otro piso en el mismo municipio, si la residencia alquilada pasa vacía más de 6 meses al año sin justificación o cuando las partes acuerden un nuevo contrato. Tampoco habrá multa si el inquilino rechaza renovar o si el propietario demuestra una situación de extrema vulnerabilidad. Además, cambia el tiempo de preaviso del casero. Se amplía hasta 6 meses. Sin embargo, si el inquilino es el que decide irse voluntariamente, el plazo se mantiene en los 2 meses actuales. Este nuevo decreto mantiene la prórroga extraordinaria de hasta un año para inquilinos en situación de vulnerabilidad cuando el propietario sea un gran tenedor, y de hasta 3 años para viviendas en zonas tensionadas.
5: La gente ha salido a la calle, ha exigido medidas y ahora nos toca cumplir. Este viernes, cada grupo parlamentario tendrá que decidir de qué lado está. Nosotros ya lo hemos hecho. Estamos del lado de la gente de a pie.
4: Es el mensaje que acaba de colgar en redes sociales el presidente del Gobierno, que apela a los grupos parlamentarios para que apoyen mañana esos 2 decretos de la vivienda en el Congreso. El Ejecutivo negocia contrarreloj con todos los grupos. Podemos ya ha confirmado que finalmente votará a favor, así que ahora todas las miradas están puestas en 2 partidos, Ana Rosa Barraquero, PNV y Junts.
7: Ninguno de ellos ha anunciado todavía el sentido de su voto y tampoco dicen cuándo van a confirmarlo, así que podrían esperar hasta el último momento, hasta antes de que se produzca esa votación. Sí que hemos visto a los independentistas catalanes en las últimas horas ser bastante críticos con estos decretos. Si bien es cierto que bastaría con una abstención de Junts y un voto favorable del PNV después de que Podemos haya anunciado que va a votar sí. La formación morada ha sido muy crítica con las formas del Ejecutivo, pero finalmente aseguran que se van a atener a lo que pide el sindicato de inquilinas y por eso finalmente han señalado hoy en una entrevista en La Hora de la 1 su voto será favorable a los 2 decretos.
8: Trabajadores, trabajadoras de este país que tienen que dedicar el 50, el 60.
9: ¿Van a votar sí mañana a los 2 decretos?
10: Claro, ya te he contestado. Yo, desde luego, Podemos no va a ser la excusa para que el Gobierno siga sin hacer nada, pero dentro de un mes la gente va a ver que los alquileres siguen por las nubes, que se sigue desahuciando a gente.
11: El mercado del alquiler con contratos indefinidos, que lo que busca al final es la seguridad tanto para el inquilino como para el propietario. Hay muchos propietarios que lo único que quieren es mantener siempre a su inquilino porque está contento con ese inquilino. Vayamos a ese cambio estructural del mercado del alquiler, que es lo que se busca. Proteger a la gente, darle dignidad a la gente.
12: Le auguro a quien se oponga y bloquee estas medidas de sentido común, a quien le dé la espalda al clamor social que hay en este país, que va a pagar un precio político muy caro. Muy caro. Y lo va a pagar en las urnas también, en las elecciones. Que no se equivoquen. Esto no va del gobierno, esto no va de izquierdas ni de derechas. Esto va de ponerse del lado de la ciudadanía española.
9: Y yo entiendo que el texto que ha salido del Consejo de Ministros no puede contentar al 100% de las fuerzas políticas, porque todas ellas están representadas y todas hemos hecho renuncias. También yo, la ministra también ha hecho renuncias en ese texto. Pero creo que este texto es un texto bueno. Este no es un momento de acusar a otros grupos en las renuncias, sino de conformar una mayoría.
4: Ana Rosa, esos decretos ya tienen 2 nos confirmados, 2 rechazos, el de PP y el de Vox.
7: Sí, estos 2 partidos coinciden en que piensan que los 2 decretos del Gobierno son una estafa, una trampa para la ciudadanía. Ambos partidos han anunciado que ellos van a rechazarlos. Consideran que las recetas para mejorar la situación de la vivienda en España es otra. Alberto Núñez Feijóo, por ejemplo, es partidario de construir más con menos burocracia. Desde Vox hablan de liberar suelo, de construcción también desde lo público. Por lo tanto, ninguno de estos 2 partidos va a votar a favor de ninguno de los 2 decretos, más bien los van a rechazar.
13: Tenemos un gobierno que pasó de prometer 184.000 viviendas a tener 45 ejecuciones diarias y no se puede calificar más de estafa los dos decretos que va a traer mañana al gobierno para intentar pues presentarse como una especie de oposición cuando son ellos los principales artífices del desastre de la vivienda en España.
4: Televisión Española ha tenido acceso al informe que el Ayuntamiento de Madrid ha enviado a delegación del Gobierno para pedir el desalojo de la acampada de la Puerta del Sol. Se adjuntan varias fotografías que están viendo para probar una supuesta amenaza para la seguridad ciudadana y menciona cuchillos, adoquines y otros objetos que pueden usarse, dice el informe, como armas. En las fotos se ve a los acampados subidos al oso y el madroño, la estatua representativa de Madrid que está en uno de los lados de la Puerta del Sol. También un cuchillo junto a una rebanada de pan y lo que parece un tarro de hummus y un par de adoquines junto a una garrafa de agua sujetando las cuerdas de una lona.
14: Esta misma mañana la Comunidad de Madrid va a presentar un recurso en el contencioso administrativo contra la inacción del delegado del Gobierno que se niega a desalojar la acampada ilegal en la Puerta del Sol. Una acampada que nunca se debió permitir.
4: Era el anuncio de Ayuso esta mañana en la Asamblea de Madrid. Anuncia, pues, que la comunidad acude a los tribunales para que ordene el desalojo inmediato de la acampada de la Puerta del Sol. Y ahí nos vamos en directo otra vez con Daniel Luis. Daniel, ¿cómo se ha recibido la noticia?
15: ¿Qué tal? Pues hay una palabra que define cómo han reaccionado este anuncio de Ayuso, es impasividad e ironía. Piden irónicamente a Ayuso que venga aquí y trate ella misma de desalojarles, de echarles de esta Puerta del Sol donde llevan acampados ya 6 días, 5 noches. Creen que debería escucharles en lugar de lanzar este tipo de proclamas y aseguran que ellos llevan pidiendo muchas cosas en materia de vivienda durante mucho tiempo y que lo que debería hacer Ayuso es prestarles atención. En lugar de eso dicen que no se van a mover de aquí, que estarán mínimo hasta mañana, cuando se van a aprobar, podrían aprobarse en el Congreso esos dos reales decretos ley, y que incluso en el caso de que se aprueben, de que los dos salgan adelante, no descartan continuar algunos días más, porque el objetivo suyo es que se lleven a cabo esas medidas y no solamente que se aprueben. Quieren que efectivamente vean que se están llevando a cabo medidas para poner fin a los desahucios o para tener una vivienda digna o alquileres más asequibles. Frente a esto, tanto el Ayuntamiento de Madrid como la Comunidad de Madrid dieron un plazo de 48 horas que acaba hoy para que toda esta mar de tiendas de campaña que vemos desaparezca. Parece que no va a ser así y por eso precisamente el anuncio de Isabel Díaz Ayuso de esta mañana de anunciar que va a pedir a la justicia medidas cautelarísimas, un recurso contencioso administrativo es lo que van a presentar para desalojar todas estas tiendas de campaña de aquí de la Puerta del Sol.
16: Bueno, este gobierno trabaja siempre, por supuestísimo, en el marco de la legalidad vigente. Estamos hablando de una concentración que tuvo un origen espontáneo, pacífica, que no tiene incidencia en el orden público. Pero insisto, este gobierno trabaja siempre en el marco de la legalidad vigente.
4: Seguimos con nuestro compañero Daniel Luis, porque Daniel, la acampada no deja de crecer, ¿no? Es difícil encontrar un sitio donde poner una tienda más.
15: Sí, además están cada vez más organizados. Los primeros días sí que es cierto que veíamos un tumulto de tiendas de campaña y ya está, pero ahora vemos cómo se van organizando incluso con pequeñas calles o plazuelas en medio de toda esta Puerta del Sol, con puntos, como ya veníamos contando, para repartir alimentos, productos de higiene, también productos, o sea, lugares donde poder llevar los residuos, y como vemos son cada vez más las tiendas de campaña. Este lugar en el que nos encontramos ahora mismo, hace apenas un par de días, era un lugar por el que transitaban los turistas o los ciudadanos madrileños con total normalidad, pero hoy ya vemos que llegan hasta aquí estas tiendas de campaña. Incluso hemos visto ya a lo largo de la mañana cómo gente, sobre todo joven, llega con nuevas tiendas de campaña, con cartones, con la intención de seguir aquí durante algunos días más. O sea que no solo no va a menos, no solo no se ha bajado el suflé, sino que va a más y, como decimos, son muchos jóvenes los que siguen teniendo la intención de venir aquí a la espera de que mañana puedan aprobarse o no en el Congreso. Veremos esos dos reales decretos y vemos aquí sus mensajes. Turistas, iros a casa, se nos llena la boca de derechos y nos dejáis sin techo o derecho a techo. Buitres, no son multitudes, los multitud de mensajes los que vemos aquí por toda esta Puerta del Sol, pidiendo, como decimos, una vivienda digna, alquileres más asequibles, pero también se mezclan con otro tipo de proclamas, sobre todo a favor de la educación pública o a favor del pueblo palestino.
4: Lo mismo ocurre con el resto de acampadas que han ido surgiendo en distintas ciudades del país. Vamos a estar a continuación en Las Palmas de Gran Canaria, pero también en Santiago de Compostela. Ahí está nuestro compañero Jacobo Pérez Lirón. Jacobo, decenas de personas acampadas continúan en ese campamento, ¿no?
17: Sí, los primeros, Luis, llegaron de madrugada, colocaron aquí en la Plaza de Obradoiro de Santiago de Compostela sus tiendas de acampada y poco a poco han ido llegando más manifestantes. Ahora mismo hay aquí una veintena y por ahora no sabemos hasta cuándo van a estar, porque hace poco ha habido una comparecencia del sindicato de vivienda aquí en Santiago valorando esos dos textos de los reales decretos que ha aprobado el Consejo de Ministros. Dicen que valoran el paso que ha dado el gobierno, pero aún así los califican de insuficientes. Así que continuarán con las movilizaciones hasta ver cuáles van a ser los próximos pasos que dé el Ejecutivo en torno a este tema. Por ahora, como podéis ver, la acampada continúa aquí en la Plaza de Obradoiro. Ha llegado la policía local para identificar a algunos de los manifestantes, pero ellos no tienen intención de marcharse. Van llegando poco a poco más manifestantes a esta concentración aquí, frente a la Catedral de Santiago de Compostela.
18: Sí, hasta ahora, como pueden ver a mi espalda, se está celebrando una asamblea organizativa aquí en la Plaza de la Feria. Nos han pedido que no nos acerquemos con nuestra cámara para que se desarrolle con total normalidad, pero sí nos han dicho que van a decidir qué próximos pasos van a dar en esta acampada, que cada vez coge más fuerza, porque si la primera noche eran unos 30 los acampados, ayer fueron 120, el triple. Ya son 60 las tiendas de campaña que hay aquí en esta Plaza de la Feria. Y para hablar de esta acampada nos acompaña Sofía, ella es portavoz de Derecho al Techo. Sofía, gracias por estar en directo en el canal 24 horas. Sofía, ¿cómo se está organizando esta acampada?
19: Pues la verdad es que está transcurriendo mucho mejor de lo que nos imaginábamos, está transcurriendo fantásticamente y estamos organizándonos, pues como acaban de ver, mediante pequeñas asambleas organizativas. Hemos creado una serie de comisiones, como viene siendo la de comunicación interna, que nos encargamos de comunicar lo que se necesita, lo que no. Por ejemplo, ya hay suficiente comida, así que por favor no hace falta que traigan más, hay punto violeta, de punto de información sobre lo que estamos reivindicando para que la gente que a lo mejor quiere unirse pero no está del todo decidida sobre si dar el paso o no, pues se termine de animar. También tenemos comisión de limpieza, de comidas y demás.
18: ¿Cuáles son, Sofía, las principales reivindicaciones de este movimiento?
19: Pues creo que, como se ha podido ver en otras ciudades del Estado, la principal reivindicación sería hacer esa presión necesaria para que mañana el Congreso de los Diputados apruebe por lo menos uno de los dos decretos, que en este caso sería el que más medidas tiene, en este caso el decreto Mari Carmen. Sin embargo, esto no se queda aquí. La segunda reivindicación sería que con el decreto no se acaba la lucha por la vivienda. Estaríamos hablando de una solución parche, temporal, ante una crisis de vivienda sistémica.
18: Sofía, además en Canarias, en el caso de Canarias, ustedes tienen otra reclamación, es que se cumpla la ley de vivienda. ¿Qué es lo que está pasando en el caso del archipiélago?
19: Pues bueno, efectivamente en estas semanas hemos podido ver al presidente Clavijo hacer una serie de declaraciones en las que culpa al gobierno central y exige, echando balones fuera, una serie de medidas que ni siquiera él es capaz de aplicar en Canarias, como viene siendo la ley de vivienda vigente de hace 3 años, o la no paralización de las zonas tensionadas que solicitan los ayuntamientos, que sería pues una medida fundamental para poder paliar un poco la crisis que venimos viviendo desde hace varios años.
18: ¿Hasta cuándo van a seguir aquí, Sofía?
19: Pues en principio estamos pensando hasta el viernes, pero quizás se extienda hasta el domingo para poder llevar con mayor tranquilidad esa gestión del acto del sábado, que sería el culmen de toda esta serie de eventos.
18: Muy bien, Sofía, muchísimas gracias. Acaban de escucharlo. Esta tarde aquí a las 8 en Las Palmas de Gran Canaria habrá una cacerolada. El sábado a las 11 una manifestación saldrá desde esta Plaza de la Feria en la que nos encontramos.
20: Santa Cruz de Tenerife no se quiere quedar atrás y se ha sumado con esta acampada en el centro de la ciudad. Hay unas 40 tiendas de campaña, pero a lo largo del día esperan que se sumen más personas a esta protesta. Desde el Sindicato de Inquilinas de Tenerife aseguran que van a estar muy pendientes de lo que ocurra mañana en el Congreso y mientras seguirán con acciones de protesta. Calcula que aquí en Canarias hay unas 97.000 personas que se podrían ver beneficiadas de estas medidas.
4: Seguimos muy pendientes del estado de salud de Mari Carmen, que sigue ingresada en el Hospital Gregorio Marañón de Madrid desde el día de su desahucio y ha pasado más de una semana. De momento no hay fecha para que le den el alta y su familia asegura que está atravesando un momento delicado.
21: Su primo Vicente, que es quien está con ella estos días, dice que está preocupado por su salud, que está en un proceso de deterioro progresivo y no descarta que tengan que darle tratamiento mientras esté ingresada aquí en el hospital. Por ahora no hay previsión de que le vayan a dar el alta, eso sí, cuando salga podrá volver a la casa en la que vivía gracias al acuerdo alcanzado con Urbagestión. Desde el Sindicato de Inquilinas también confirman que el estado de salud de Mari Carmen es realmente complicado, dicen. Se ha empeorado en los últimos meses, sobre todo en los últimos días, desde que fue desahuciada de la casa en la que llevaba más de 7 décadas.
22: Buenos días, Majestad. ¿Ya tiene fecha para ir a Ceuta satisfecho?
23: Pues ya la conoce, ¿no?
22: Le hace ilusión, Majestad, le hace ilusión. Siempre.
4: Respondía siempre cuando le preguntaban si le hacía ilusión visitar Ceuta y Melilla. Eran las primeras palabras de Felipe VI después de que se confirmara que va a viajar a esas ciudades autónomas el próximo 13 y 14 de octubre, una visita de los Reyes consensuada con el Gobierno y a la que no irá Pedro Sánchez. Las ciudades autónomas no reciben a un jefe de Estado desde 2007. Nueva cruce de acusaciones entre la Moncloa y el gobierno de Ceuta por las llamadas entre ambas administraciones los días previos a la entrada masiva del 30 de julio. Desde Moncloa desmienten al presidente Vivas y aseguran que atendieron todas las llamadas. Hoy el presidente de Ceuta, que estaba en Sevilla junto al presidente andaluz, Juanma Moreno, ha dado más explicaciones de lo que dijo ayer como testigo en la Audiencia Nacional, Sara Serrat.
24: Sí, buenas tardes. Primero ha habido palabras de apoyo y cariño entre ambos, pero luego ha imperado la actualidad y la prensa. Le hemos preguntado por esa nueva versión que conocíamos hoy desde Moncloa. Dicen textualmente que las acusaciones vertidas por Juan Jesús Vivas los últimos días son infundadas. Todas las llamadas y peticiones que recibió la Moncloa por parte del Gobierno ceutí entre el 27 y el 30 de julio fueron atendidas en ese mismo momento o pocos minutos después, así como las peticiones que se hicieron a los ministerios competentes. Juan Jesús Vivas dice que eso es mentira, que él tiene el registro de todas las llamadas y mensajes y que puede demostrar que dice la verdad y que muchas veces no se le atendió. También pone el foco no solo en esas llamadas, sino también en la inacción que dice hubo por parte del Gobierno, tanto antes como durante como después de esa entrada masiva. Moreno le apoya y pide al Gobierno central que se deje de amenazas y que se centre en devolver a Marruecos a todos los migrantes.
25: Están registradas las llamadas y podemos demostrar que se hicieron. Yo pienso que si hablábamos con el director de gabinete hablaba con el presidente. Y yo pienso que si el presidente le daba al asunto que estaba ocurriendo la importancia y la entidad que tenía, nos hubiera llamado.
16: Las comunicaciones eran absolutamente constantes quiero decir, un diálogo constante con el presidente Vivas. Lo que el presidente Vivas y ninguno pudimos anticipar es la magnitud de lo que ocurrió. Pero, indudablemente, bueno, pues estamos dando una respuesta desde la legalidad y desde la humanidad a lo que pasó en Ceuta.
4: Pues ayer era Vivas el que acudía como testigo a la Audiencia Nacional. Hoy ha sido el turno del exjefe de gabinete del exdelegado del Gobierno en Ceuta, Gonzalo Sanz, que aseguró que sí había informado a su superior de los avisos que el CNI está declarando en estos momentos ante la juez. Buscamos la última hora con Cristina Blas. Cristina.
0: Sí, sigue en el interior de la Audiencia Nacional. Su declaración comenzó cerca de las 12 de la mañana y se prevé que sea larga, no solo porque viene como testigo con obligación de contestar a todas las partes, sino porque además tiene que dar explicaciones de todo lo que sucedió antes, durante y después de esa entrada masiva de migrantes de los días 30 y 31 de julio en Ceuta. Su testimonio además es especialmente importante porque él es el único cargo público que dimitió después de esa entrada masiva de migrantes. Él aseguró en su carta de dimisión que no estaba de acuerdo con la versión que dio su jefe, el delegado del Gobierno, que aseguró que no se había enterado de un aviso del CNI previo a la entrada masiva hasta que el Gobierno desclasificó documentos. Asegura Gonzalo Sanz que él mismo fue el que le dijo a su jefe que el CNI le había comunicado que había una posibilidad de entrada masiva.
4: La ministra de Juventud e Infancia, Sira Riego, ha estado hoy en Ceuta, ha viajado a la ciudad autónoma para reunirse con la fiscal jefe de Ceuta, Silvia Rojas, y el fiscal de menores, José Luis Puerta, en el Palacio de Justicia. A día de hoy se han habilitado centros que albergan a cerca de 2.500 menores y más de 6.000 mayores de edad. Los ministros de Interior de la Unión Europea se reúnen esta mañana para hablar de migración. Es su primer encuentro tras la videoconferencia de agosto por la crisis de Ceuta.
1: La crisis de Ceuta reabre el debate sobre las normas de migración y asilo. Los ministros esperan que España explique cómo está la situación y van a discutir la propuesta de la Comisión para crear un sistema de alerta temprana, reforzar Frontex y que haya un mecanismo para responder en casos de emergencia. El Partido Popular Europeo propone que se suspenda el derecho de asilo en caso de ataques híbridos. Se quiere reforzar el control de fronteras cuando aún no ha entrado en vigor el reglamento de retornos. Hoy el Consejo va a dar el visto bueno definitivo a ese reglamento que permitirá abrir centros de detención fuera de la Unión Europea. 5 países, Dinamarca, Alemania, Austria, Países Bajos y Grecia, esperan abrir el primero de esos centros el próximo año. El comisario europeo se ha referido además a los controles internos en el espacio Schengen. Una decena de países los tienen y acaba de renovar Italia los controles que impuso tras la entrada masiva en Ceuta. España los ha ampliado también. El comisario se ha limitado a decir que esos controles se ajustan a las normas.
4: Hoy, 1 de octubre, sube la factura del gas para los hogares acogidos a la tarifa de último recurso. El recibo aumentará entre un 13 y un 20% en función del consumo de cada vivienda. Para un hogar con calefacción, por ejemplo, supondrá pagar cerca de 12 euros más al mes, según datos de Selectra. Este incremento de la factura viene tras limitar el Gobierno la subida de la tarifa, que se habría disparado aún más por los altos precios del gas por la guerra en Oriente Medio. Esto va a generar un déficit, se calcula, de unos 200 millones de euros que acabarán pagando los consumidores a partir de abril. Llegamos ya a las 12:36 del mediodía, 11:36 en Canarias. Vamos a la Bolsa de Madrid para actualizar datos con Judith García. ¿Cómo va la sesión?
2: ¿Qué tal? Pues el IBEX 35 logra suavizar de forma considerable las pérdidas que veníamos viendo durante la mañana. Esta hora está descendiendo un 0,86%, 19.200 puntos. En el resto de índices hay algunos que todavía mantienen caídas superiores al punto porcentual, como le ocurre a esta hora a la Bolsa de Londres y a la Bolsa de Milán. Hoy el precio del petróleo sigue dando cierto alivio, por así decirlo. Tenemos al Brent en los 100 dólares el barril, no así el mercado de deuda, que sigue mostrando cierta tensión con rendimientos muy elevados en los bonos. Por ejemplo, el bono americano a 10 años, su rendimiento llega al más elevado desde el año 2002. Si miramos al español, el bono español a 10 años muestra un rendimiento ya del 4,1% en un problema este de los bonos soberanos que no solamente afecta al español, sino también a las principales economías europeas. En cuanto a los valores del IBEX 35, la mayoría han estado cotizando en rojo, aunque a esta hora es cierto que cada vez más se van pasando al terreno positivo. Aún así, en el lado de las caídas vamos a destacar el comportamiento de los bancos, con descensos que se están moviendo en torno al medio punto porcentual. Y miramos también a Wall Street, ahí vemos la nota optimista del día, se la lleva la tecnología y esto después de conocer anoche esos sólidos resultados que presentó Micron Technologies.
4: Es la imagen en directo del Auditorio Nacional, donde estamos pendientes de que en cualquier momento comparezca en rueda de prensa el reelegido presidente de la patronal COE, Antonio Garamendi. Reelegido para 4 años más, va a ser su tercer mandato. Antes conectábamos en directo en el acto, en la asamblea de la COE. Hemos escuchado durante unos segundos el discurso que estaba pronunciando ante los suyos, que lo han reelegido para otro mandato más, como decíamos, y ahora va a atender a los medios de comunicación y seguramente responderá preguntas sobre varios asuntos de la actualidad. Ceuta era significativo, lo veíamos antes en el escenario donde ha pronunciado ese discurso, que una de las banderas que había, aparte de la española y la de Unión Europea, era la de Ceuta, una manera de los empresarios de lanzar un mensaje de apoyo a la ciudad autónoma, y seguramente también le van a preguntar por los decretos de la vivienda aprobados y que se tienen que convalidar. Veremos qué ocurre mañana en el Congreso de los Diputados. Pendientes, pues, de las declaraciones de Antonio Garamendi ante los medios, vamos con la información deportiva, que hoy tiene un nombre propio: Cristiano Ronaldo. ¿Por qué? Pues se lo cuenta Fe López.
0: Esta noche Portugal disputa su partido contra Dinamarca y no estará Cristiano. El astro portugués ha abandonado la convocatoria después de no tener minutos contra Noruega y saber que el seleccionador tampoco se los iba a dar hoy. ¿Qué tal? Muy buenas. Cristiano se ha ido de Copenhague en su avión, se ha marchado antes de lo previsto en un movimiento que abre muchos interrogantes sobre los motivos de su decisión. El de Madeira ha explicado, eso sí, en sus redes, que ha tomado la decisión tras la rueda de prensa de su seleccionador, que desea suerte a sus compañeros de equipo y que va a contar la verdad a su debido tiempo.
3: Y dice Cris que o jogo na Noruega e o jogo da Dinamarca ele não iria jogar. Eu tive um ano a trabalhar com o Cris. Isto parece que há aqui um caso entre mim e ele, onde não há caso nenhum, pá.
5: Uma ausência contra a Noruega com meia hora de calentamento incluído. Aí começou tudo. Jorge Jesús optó por João Félix y Ramos. Le salió bien. Ambos marcaron y con victoria, pero le costó una crisis abierta con la mayor estrella de la selección. Tanto que el mismo presidente de la federación viajó a Copenhague para calmar los ánimos. Ronaldo llevaba 2 días sin entrenar.
3: Fez trabajo de gimnasio.
5: Trabajo de gimnasio, según el seleccionador. Todo bien, dijo Jorge Jesús, que incluso aseguró que Cristiano,
3: que yo dije a Cris que no iba a jugar los 2 primeros juegos,
5: sabía que no iba a jugar y que entrenaría esa misma tarde. Pero no, minutos después el capitán abandonaba la concentración y, según medios lusos, para regresar a Madrid. Adiós prematuro de Cristiano, pocos días después de afirmar que sería el primero en marcharse.
6: No quería hacer nada, que no doy nada dentro de campo.
5: Si sentía que no aportaba a la selección, por lo que algunos creen que este podría ser su adiós definitivo con Portugal.
0: Álex Grimaldo deja la convocatoria de la selección por molestias en su muslo izquierdo y le va a sustituir Fran García. Hoy los de Luis de la Fuente vuelven a entrenar con la mirada puesta en el choque contra la República Checa de este sábado. Y Rafinha, que se marchó de la convocatoria de Brasil, ya ha regresado a Barcelona. El delantero tiene un edema en su pierna derecha y está a la espera de saber cuántos días va a tener para recuperarse. La selección sub-21 juega esta noche contra San Marino y con la misión de encarrilar su clasificación para el próximo europeo. Entre los internacionales acaba de debutar el lateral Xavi Espar, un jugador muy importante en el Barça de Flick.
8: Creo que es un orgullo, sobre todo también para mi familia, mis padres, que siempre han estado ahí dando el callo todos los findes.
10: La felicidad de quien ha pasado de celebrar goles en la Masía a hacerlo con los mayores, Xavi Espar.
11: A little similar like Philip Lahm.
10: Es el Philip Lahm de Flick. Juegan los laterales y en el medio centro, en un Barça que ha arrancado como nunca.
8: Creo que hemos empezado muy bien, pero tendremos que seguir el nivel.
10: Con un Lamin al que ve con el Balón de Oro.
8: Yo creo que no hay ningún tipo de duda. Es un jugador único, que sale muy pocas veces, que no tienen ningún equipo.
10: Pero antes toca cerrar el camino al europeo sub-21, tras el tropiezo contra Finlandia.
8: Tenemos que mejorar.
10: 2 victorias asegurarían la clasificación.
0: Seguimos hablando de selecciones, ahora de la sub-18 española, que se ha metido en la final del torneo amistoso UEFA Friendship Cup tras ganar 0-2 a Canadá. La final de los juveniles será este sábado contra Inglaterra.
7: El Barça sigue intratable en esta Champions femenina, 6-0. Han ganado a domicilio a la Roma con dobletes de Hansen y Pina, un gol de Payor y otro de Oledipo en propia. Nos vamos a ir a Tokio porque nos llegan muy buenas noticias para nuestros tenistas. Esta misma mañana han jugado sus partidos y os tenemos que contar que Munar y Alcaraz ya están en octavos. El mallorquín ha protagonizado la remontada del día en este ATP 500 tras vencer al estadounidense Tarlo Fritz por 6-7, 6-4 y 6-3. El tenista mallorquín reaccionó tras perder el primer set y terminó imponiéndose después de casi 3 horas de partido. Con esta victoria, Munar ya está en octavos. Alcaraz también ha vencido a Mitchelsen, también en 3 sets por 7-6, 4-6 y 6-1. El tenista murciano, os recordamos, defiende el título en Tokio. Carlos Sainz vuelve a agarrarse al Rally de Marruecos, ha sido tercero en la segunda etapa, recuperando así el terreno que perdió con la sanción de 5 minutos que le impusieron el martes. Ya es tercero también en la general en la competición, que ya saben es el último gran test antes del Dakar. Estamos viendo la versión más americana de Fuengirola. Se la están dando los Cavaliers, la franquicia de Cleveland. De la NBA ha elegido esta localidad malagueña para su pretemporada. Harden, Mitchell y compañía están enseñando su baloncesto en nuestro país.
9: Hemos estado a punto de renovar mi contrato. He pensado que próximos 10 años estoy aquí y me voy a retirar aquí.
12: I would love to. Spain is one of the most beautiful places in the world. People are very, very nice. Food is really good.
4: Bueno, seguimos con la actualidad internacional. Vamos a ver lo que ha ocurrido con ese avión de pasajeros que viajaba entre Dubái y Tel Aviv. Con este abrazo recibía Benjamín Netanyahu a uno de los pasajeros del vuelo que sufrió ese incidente a bordo. Es un héroe, ha dicho Netanyahu. Él, aún con sangre en su camiseta, fue uno de los pasajeros que se enfrentó al piloto que presuntamente quiso estrellar la aeronave. Israel lo investiga como un intento de atentado terrorista. Netanyahu apunta a Irán porque asegura que tienen muchos indicios, aunque dice aún es pronto para saberlo. Los pasajeros, a través de vídeos y fotografías, han ido relatando lo que iba sucediendo en ese avión.
13: En el día después todavía quedan algunas incógnitas por despejar. De un lado, el gobierno israelí tiene claro que ayer se abortó un intento de ataque terrorista. Lo dijo Netanyahu en una comparecencia grabada, cuando explicó que un piloto había intentado apuñalar al otro con el objetivo de hacer estrellar el avión con todos los pasajeros dentro. La mayoría de esos pasajeros ya sabéis que eran israelíes. El primer ministro israelí está dando, por cierto, entrevistas a varios medios de comunicación estadounidenses. En una entrevista le han preguntado si pensaba que Irán podría estar detrás. Ha dicho que no lo sabe, pero tampoco lo ha descartado. Y en otra entrevista le han preguntado si sabía que ese ataque se iba a producir. Ha dicho que no, pero se lo han preguntado porque hace un par de días Netanyahu alertó de un posible ataque terrorista inminente contra Israel. Y el presidente Herzog ha anunciado que van a condecorar a los pasajeros que ayudaron a neutralizar a ese supuesto terrorista, al piloto que trató de apuñalar al otro. La investigación sigue. En Arabia Saudí están interrogando precisamente a ese piloto para saber por qué intentó apuñalar al otro, qué quería hacer con el avión. Un piloto que, por cierto, es de nacionalidad omaní. Y esto está creando fricciones con la compañía, con Fly Dubai, porque Israel establece que las compañías para volar a Israel solo pueden usar a pilotos de países que hayan normalizado relaciones con Israel. Y ese no es el caso de Omán. En todo caso, Fly Dubai está llevando a cabo su propia investigación de lo que sucedió en el avión, en la cabina, y pide un poco más de tiempo para sacar sus conclusiones.
14: Un avión como este despega de Dubái con destino Tel Aviv. A bordo unas 170 personas, la mayoría israelíes. A medio camino, al entrar en Jordania, saltan las alarmas. La aeronave en menos de 2 minutos pierde mucha altura. Pensábamos que íbamos a morir, cuenta Hila. Las imágenes y vídeos de viajeros ensangrentados se empiezan a difundir. Uno de los pilotos ha apuñalado al otro en la cabina del avión, denuncian. Hemos neutralizado al terrorista, necesitamos ayuda, dice este pasajero, mientras tratan de mantener con vida al oficial. Un tercer piloto aterriza de emergencia en Arabia Saudí, donde interrogan al detenido. Los viajeros, que celebran en este vídeo que están a salvo, ya han vuelto a Israel. Allí los han recibido entre cánticos y banderas. Ha sido aterrador, cuenta Haim. La compañía Fly Dubai suspende temporalmente los vuelos con destino y origen en Israel. El gobierno hebreo habla de intento de atentado terrorista. El piloto quería, dicen, estrellar el avión. Netanyahu cree que, aunque aún es pronto, tienen muchos indicios de que Irán quiere intensificar los ataques terroristas contra Israel y sus ciudadanos en el extranjero, con las elecciones en menos de un mes.
4: El primer ministro británico apunta a Irán por estar detrás del intento de ataque a la base aérea de Faisal. Bahram asegura que darán más información en el momento debido y que mantiene informado a Estados Unidos, que usa esas pistas militares. Poco después, desde el despacho Oval, Trump ha vuelto a amenazar con bombardear Irán. Y por su parte, Rusia amenaza con usar armas nucleares si la OTAN aísla el enclave ruso de Kaliningrado entre Polonia y Lituania. En una carta, Moscú acusa a la alianza de haber tomado un camino peligroso. La OTAN llama a la calma.
1: Las amenazas de Rusia suben de tono. La OTAN confirma que ha recibido un documento en el que Moscú amenaza con usar todo su arsenal, incluidas las armas nucleares, si se ataca su territorio o si la alianza intenta aislar Kaliningrado, territorio ruso en el Mar Báltico, entre Polonia y Lituania. Según Moscú, se trata de un recordatorio ante el aumento de ejercicios militares en la región. La OTAN ya ha contestado.
15: Y lo ha hecho condenando firmemente la amenaza del uso de la fuerza y de cualquier retórica nuclear irresponsable, ha dicho la portavoz de la OTAN. Recuerdan a Moscú también por escrito que la OTAN es una alianza defensiva y que las maniobras no suponen ningún riesgo para Rusia.
1: A pesar de la escalada, el secretario general Mark Rutte es tajante. No hay una amenaza inminente, asegura, y pide calma porque la OTAN, dice, es más fuerte.
4: Empieza la rueda de prensa de Antonio Garamendi después de ser reelegido como presidente de la patronal. Le acaban de preguntar por los dos decretos de la vivienda que mañana tiene que convalidar el Congreso y acaba de decir que esos decretos son un ataque a la propiedad privada.
17: De protección oficial, públicas, etcétera, que habrá que construir. Lo que no se puede hacer es el invadir el derecho de propiedad de alguien. Yo nunca estaré, lógicamente todos sentimos efectivamente cuando se da un desahucio a la persona que se desahucia, pero yo creo que hay que conjugar los unos derechos con los otros, es lo que he dicho con toda claridad. En cuanto a Ceuta, lo que quiero decir es que no nos olvidemos de Ceuta. Hay 80.000 compatriotas nuestros que están allí, yo estaba allí y vemos lo que pasa. Y parece ser que puede haber gente que lo que quiere en el tiempo es desahuciar a 80.000 personas para que se vayan de Ceuta. Eso es lo que he dicho. Y por tanto creo que llamo la atención a que no nos olvidemos y que estemos pendientes y encima de Ceuta. Y nos hemos alegrado y nos alegramos mucho que los reyes vayan tanto a Ceuta como a Melilla, algo que querían hacer desde el primer día.
18: Por aquí, a ver, ¿hay alguna pregunta al personal? Si no, seguimos por ahí. Cristina.
19: Cristina Alonso, del Mundo. Yo quería preguntarle, tal vez relacionado con la vivienda, el sindicato de inquilinas está promoviendo o animando a comisiones obreras y UGT a que convoquen un acuerdo general por la crisis de vivienda. No sé cómo lo valora, si cree que puede llegar a darse y qué consecuencias tiene.
17: Pues no sé, nosotros no nos han llamado, pero hay algo que es, lo que se tiene que construir son viviendas, somos 5 millones más de españoles, etcétera, etcétera, y aquí la realidad es que las instituciones no han hecho los deberes que tenían que hacer y faltan viviendas, pero eso no significa que haya que cambiar absolutamente los conceptos y que lo que hagamos es socializar algo que nosotros lógicamente defendemos en la Unión Europea, la propiedad privada, es que yo creo que es parte indiscutible de lo que es una democracia. Es más, con este tipo de medidas ya vimos cómo cayó el muro de Berlín y sabemos que eso no es la mejor manera para que una economía fluya o para que una sociedad funcione. Por tanto, nosotros claro que tenemos claro que existe el problema, que está ahí, pero no consiste en, como yo no he podido arreglar lo mío, lo que hago es quitar a los demás para hacer la acción social. Yo creo que eso no se debe hacer y no se puede hacer. Yo no soy partidario de las huelgas, porque lo que valen es para empobrecernos más, pero bueno, los sindicatos, lo que sí diré es que el derecho laboral, y creo que lo conocéis algunos de vosotros muy bien, las huelgas se hacen como una consecuencia de un conflicto laboral, y esto no es un conflicto laboral. Por tanto, yo creo que en el caso de que fuera una huelga, otra cosa es que haya una manifestación, pero si es una huelga, pues nosotros tendremos que ver si legalmente encaja con la legalidad o no.
20: Decir las cosas un poco más claras hacia esta inacción que ha dicho del gobierno, si es así o no. Y luego otra pregunta un poco diferente. He sentido cierto pesimismo en cuanto al ANC. No sé si esto significa que no se va a sentar a la mesa con los sindicatos hasta que no se clarifique la situación, que parece que esto se va a alargar durante mucho tiempo, si se van a sentar, si hay algún tipo de esperanza en algún acuerdo, o es totalmente imposible hasta que no.
17: No, o sea, yo creo que lo primero que hacemos, y porque además creo que abrimos también el espacio para hablar, para trabajar con las administraciones, con el gobierno, con el que toque. Es decir, pero que sí, lógicamente, tenemos que decir, oiga, estamos en una situación, sinceramente, bastante, bastante increíble. Es decir, ayer ha finalizado el plazo de la presentación de los presupuestos. Es que es la cuarta, es que es toda la legislatura sin presupuestos.
4: Las palabras del nuevo presidente de la COE, reelegido, Antonio Garamendi, a los medios de comunicación, contra los dos decretos de la vivienda que mañana tiene que convalidar o no el Congreso, y también mostrando un mensaje de apoyo a Ceuta. En esas palabras está atendiendo a los medios de comunicación. Más asuntos. Sigue la investigación por el maltrato a un bebé, supuestamente por parte de sus padres en Barcelona. Con solo 6 semanas ingresó en el hospital con lesiones muy graves, algunas compatibles con una agresión sexual. Su padre, que está en prisión provisional, declara hoy en los juzgados. Begoña Fuentes.
21: Buenos días. Sí, está previsto que en breve empiece esa declaración. Ahora está habiendo un receso. Durante todo este tiempo, el padre ha venido negando haber maltratado de manera consciente a su bebé, aunque sí ha admitido haberle zarandeado, haberle envuelto con una manta de manera fuerte para calmarlo, según dijo, o haberle tratado de manera brusca. El padre está en prisión provisional desde el mes de marzo, acusado de varios delitos, de maltrato habitual, de lesiones graves y también, como decíais, de agresión sexual. Y es que el bebé presentaba lesiones brutales, según han dicho hasta ahora los investigadores, compatibles con penetración. La madre fue puesta en libertad provisional, aunque sigue investigada en la causa. Esta mañana ya han declarado 2 testigos, son 2 sanitarios de 2 de los 4 centros donde acudieron los padres con su bebé porque, según decían, no se encontraba bien. La Generalitat multó a esos centros por no haber activado a tiempo el protocolo para la protección de la infancia.
4: Mucha precaución en las próximas horas con las fuertes lluvias previstas en el Mediterráneo. La Generalitat de Cataluña acaba de enviar un aviso, es alert, por fuertes lluvias a los ciudadanos de 9 comarcas de Tarragona y Barcelona ante la previsión de lluvias que puedan ser extremadamente intensas. Piden en ese mensaje a los ciudadanos extremar las precauciones, evitar los desplazamientos si no son necesarios y las actividades al aire libre. Es el mensaje, pues, que se acaba de enviar en Cataluña. Hace ya unas 3 horas se ha mandado un mensaje similar, en este caso por parte de la Generalitat Valenciana, a los ciudadanos de Castellón y Valencia. También un mensaje que pide evitar desplazamientos, alejarse de barrancos y, si aumenta el nivel del agua, subir a plantas superiores. Pues esta es la situación que se prevé complicada para las próximas horas ahí en el Mediterráneo, sobre todo en Comunidad Valenciana, en Cataluña. Vamos a repasar esas alertas y también cuál es la inmediata previsión, cuando quieras.
22: Pues Lluís, la situación pinta muy, muy complicada, sobre todo para la tarde. De momento el panorama es relativamente tranquilo en algunas áreas a la espera de que esta tarde se activen estos avisos que están viendo en pantalla. Avisos de hasta nivel rojo en la provincia de Tarragona, de Castellón y también en la de Valencia por acumulados muy importantes de precipitación, acumulados en algunos casos en intervalos muy, muy cortos de tiempo. Por lo que tenemos que estar muy pendientes a lo largo de las próximas horas del estado del cielo y también de las previsiones meteorológicas. Os decía, de momento la situación es relativamente tranquila, con algunas lluvias en el norte, norte, pero fíjense en lo siguiente, porque ya empezamos a tener esas tormentas que están siendo localmente fuertes en puntos de Cataluña y a medida que transcurra la jornada van a ir a más. De hecho, vemos la situación sinóptica, vemos esa masa de aire frío que nos está acompañando en niveles medios y es una situación en la que además se favorece el flujo de levante, lo que es un viento cargado de humedad, con un Mediterráneo que está muy, muy, muy caliente. Tenemos unas líneas de inestabilidad en zonas de la mitad este peninsular. Y quería señalar una cosa, porque es una situación que a priori no despierta demasiadas alertas a la hora de imaginar que pueda causar una situación como la que vamos a ver durante las próximas horas. Es una situación adversa, pero que en teoría no debería causar unas lluvias tan importantes como las que vamos a ver en las próximas horas. Les decía, este es el panorama que tenemos para la jornada de hoy, para lo que queda de la jornada de hoy, para la jornada de mañana, y este es el acumulado de lluvias que esperamos a lo largo de la jornada de hoy, de este jueves. Fíjense cómo los acumulados van a ser muy importantes en áreas del Mediterráneo, insistimos, ojo, en Tarragona, en Castellón y también en la Comunidad Valenciana. Ojo también en Baleares y en otros puntos, por ejemplo, de Castilla-La Mancha, la región de Murcia o incluso en puntos de Almería, donde estas precipitaciones pueden ser importantes. Pero es que esto no termina aquí. Este es el panorama para hoy. Fíjense lo que esperamos para mañana. Continuamos sumando litros y litros y litros a gran parte del este del país, de forma que hablaremos de acumulados muy importantes a lo largo de todo este fin de semana. De momento nos vamos a quedar con la previsión que tenemos para hoy. Volvemos al presente. Ponemos en resumen todos los símbolos los que esperamos para la jornada de hoy, con esas precipitaciones muy intensas en áreas del este peninsular, mucha, mucha atención, algunas nubes surcando los cielos del interior peninsular, algo de lluvia en el Cantábrico más oriental y tampoco es descartable que haya algunas gotas en puntos del archipiélago canario. Volvemos a insistir en esto. Ojo, avisos activos de hasta nivel rojo se activan a partir de las 6 de la tarde, eso no quiere decir que antes no tengamos alguna situación que pueda ser complicada, pero insistimos en esos avisos rojos activos para hoy, a partir de esta tarde que es cuando se complica la situación. Y en tres pinceladas, hoy las temperaturas bajan, sobre todo en áreas del extremo norte peninsular,

0: próximos días, Lluís.
1: Bien, pues queda claro el mensaje. Gracias, Isabel. Mucha precaución ante este episodio de lluvias tan fuertes ahí en la Comunidad Valenciana y también en Cataluña. El mundo del cómic tiene una cita hoy, en este caso en Málaga. Hasta el próximo domingo se celebra allí, por segundo año consecutivo, la San Diego Comic Con. Allí se concentran las últimas novedades del cómic en todas las variantes, novelas, gráficas, videojuegos y juegos de rol. Este año van a asistir actores del Señor de los Anillos como Elijah Wood o Paul Bettany, por la saga Marvel.

0: y en pleno Nueva York, con un encuentro bastante poco romántico entre Dakota Johnson y Josh Hartnett. Y a partir de aquí la película entra en una historia donde nada es lo que parece.
1: Esta es mi confesión. Mi autobiografía.
0: Esa confesión lo cambia todo. Lowen llega a casa de la famosa Verity Crawford para terminar sus novelas, pero poco a poco empieza a querer también su vida.
1: Te lo voy a quitar, Verity.
2: When she begins to feel out Verity's life.
0: Anne Hathaway interpreta en realidad dos versiones de Verity, la mujer que vemos en el presente y la que Lowen va construyendo a través de su manuscrito. Creo que cada una funciona mejor si me olvidaba de que la otra existía, nos cuenta.
3: Esta es Verity.
0: Jeremy completa el triángulo amoroso en un papel que Josh Hartnett dice que llevaba mucho tiempo sin hacer y que quizá no vuelva a tener la oportunidad de interpretar. A lo que Dakota Johnson le reta que le dé un solo ejemplo de galán que haya dejado de serlo por hacerse mayor. Y Hathaway, que además es productora de la película, le asegura que el cine querrá seguir viéndole así mientras él quiera.
4: Hola, ¿qué tal? Buenas tardes. Pasan 3 minutos de la una, están viendo en directo el canal 24 horas. El BOE publica ya el segundo decreto de vivienda que establece la prórroga automática de los contratos de alquiler que demandaban el sindicato de inquilinas y Sumar. Obliga al casero a indemnizar al inquilino si no le renueva sin motivo justificado. Entrará en vigor mañana, aunque podría decaer si el Congreso no lo convalida. Esa votación se allana para el Gobierno porque Podemos ha confirmado ya que va a votar a favor de los dos decretos. Así que toda la atención vuelve a estar una vez más en lo que hagan PNV y Junts. Los independentistas catalanes dicen que están decepcionados, pero no se oponen frontalmente a las medidas. En sus redes sociales, el presidente del Gobierno acaba de hacer un nuevo llamamiento a los grupos.
5: La gente ha salido a la calle, ha exigido medidas y ahora nos toca cumplir. Este viernes, cada grupo parlamentario tendrá que decidir de qué lado está. Nosotros ya lo hemos hecho, estamos del lado de la gente de a pie.
4: Y esta es la imagen que nos llega en directo desde la Puerta del Sol en Madrid, donde continúa por sexto día la acampada para exigir medidas sobre vivienda. Los manifestantes han dicho que van a seguir ahí al menos hasta mañana. La presidenta de la comunidad madrileña, Isabel Díaz Ayuso, ha anunciado esta mañana que la comunidad va a acudir a los tribunales para que ordene el desalojo inmediato de la Puerta del Sol. Los reyes van a visitar Ceuta y Melilla los días 13 y 14 de octubre y en principio no les va a acompañar el presidente del Gobierno, Pedro Sánchez. Zarzuela y Moncloa han acordado dejar ese viaje para después del 12 de octubre, día de la fiesta nacional. La última vez que un jefe de Estado visitó las dos ciudades autónomas fue en 2007. Israel califica de ataque yihadista el grave incidente en un avión con 174 personas a bordo que tuvo que aterrizar de emergencia en Arabia Saudí. Uno de los pilotos apuñaló al otro. Se investiga si, como explican los pasajeros, que

0: sea estrellar la nave. Rusia dice estar dispuesta a utilizar sus armas nucleares si la OTAN trata de aislar Kaliningrado. Es un territorio ruso encajado entre Polonia y Lituania y Moscú asegura que está en riesgo por el aumento de actividad militar en el Báltico. El jefe de la Alianza Atlántica mantiene que no existe una amenaza inminente. Y de vuelta a España miramos al cielo, atención, porque la comunidad valenciana tiene aviso rojo por lluvias. El CECOPI se ha activado, Javier el Infante.
1: Sí, aviso rojo por lluvias torrenciales con acumulados de hasta 300 litros en 12 horas, unas lluvias que podrían ir acompañadas de tormentas con rachas de viento muy fuertes. Una situación meteorológica que ha llevado a la Generalitat a enviar poco después de las 10 de la mañana un mensaje masivo, es alert, alertando a la población para recomendar que evite desplazamientos, que no se acerque a cauces y ríos, que permanezca atento a los mensajes de las autoridades y que suba a zonas elevadas en caso de crecidas. Muchos ayuntamientos ya han cancelado las clases. En Valencia, a partir de las 3 de la tarde, cierran todos los centros escolares. No es una dana, pero es una situación de alta inestabilidad, así que mucha precaución durante esta tarde y durante toda la madrugada.
0: Y hace unos minutos ha sido la Generalitat de Cataluña la que ha activado ese alerta a los ciudadanos de 9 comarcas de Tarragona y Barcelona. Piden extremar las precauciones en los desplazamientos y en las actividades al aire libre. Y hoy entra en vigor la reforma del reglamento de circulación que establece una edad mínima para conducir un patinete. Les hablamos de 15 años. Además, es obligatorio el chaleco reflectante en caso de poca visibilidad y siempre hay que llevar el casco. También siempre tienen que llevar el casco los ciclistas en vías interurbanas. Y ojo los motoristas porque es obligatorio llevar guantes en vías interurbanas y un calzado que esté cerrado. Y una vez más, queremos darles las gracias por elegirnos. 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
3: Los dos decretos de vivienda blindan al inquilino y penalizan a los propietarios que no renueven los contratos de alquiler sin causa justificada. Si el segundo decreto publicado hoy en el BOE sale adelante, los contratos de alquiler de 5 años, si el dueño es un particular, o de 7, si es una empresa, se prorrogarán automáticamente por periodo de la misma duración, salvo que alguna de las partes quiera extinguirlo. Si el casero no quiere mantener el contrato y no tiene un motivo legal para hacerlo, tendrá que indemnizar al inquilino con un año entero de renta, pero hay excepciones. No habrá penalización económica si necesita la vivienda para él o un familiar directo, si el inquilino tiene otro piso en el mismo municipio, si la residencia alquilada pasa vacía más de 6 meses al año sin justificación o cuando las partes acuerden un nuevo contrato. Tampoco habrá multa si el inquilino rechaza renovar o si el propietario demuestra una situación de extrema vulnerabilidad. Además, cambia el tiempo de preaviso del casero. Se amplía hasta 6 meses. Sin embargo, si el inquilino es el que decide irse voluntariamente, el plazo se mantiene en los 2 meses actuales. Este nuevo decreto mantiene la prórroga extraordinaria de hasta un año para inquilinos en situación de vulnerabilidad cuando el propietario sea un gran tenedor y de hasta 3 años para viviendas en zonas tensionadas.
4: Gente ha salido a la calle, ha exigido medidas y ahora nos toca cumplir. Este viernes, cada grupo parlamentario tendrá que decidir de qué lado está. Nosotros ya lo hemos hecho, estamos del lado de la gente de a pie.
0: Bueno, pues el presidente del Gobierno vuelve a apelar a los grupos para que apoyen mañana estos dos decretos en el Congreso. El Ejecutivo negocia contrarreloj con ellos. Podemos ya ha confirmado que va a votar a favor, así que ahora todas las miradas están puestas en el PNV y en Junts. Ana Rosa Berraquero.
5: Ninguno de estos dos partidos ha dicho qué es lo que va a votar, tampoco lo ha dejado claro Coalición Canaria. Si Coalición Canaria y PNV votan a favor, bastaría con que Junts se abstuviese. Lo que ocurre es que Junts ha puesto pegas en las últimas horas, dicen que no les convence ese decreto y por tanto todavía está en el aire, o sea, no sabemos qué es lo que va a ocurrir con ninguno de esos dos decretos. Ya saben que el que parece que tiene más posibilidades de salir adelante es el que aglutina la mayor parte de las medidas. Hoy hemos escuchado a los partidos que forman parte del Ejecutivo insistir a todos los grupos en la necesidad de sacarlos adelante. La noticia de la mañana era eso, que Podemos va a votar que sí, lo hace después de haber sido muy crítico con las formas del Ejecutivo. Ellos lo que querían era un solo decreto con todas las medidas.
6: ¿Van a votar sí mañana a los dos decretos?
2: Claro, ya te he contestado. Yo, desde luego, Podemos no va a ser la excusa para que el Gobierno siga sin hacer nada, pero dentro de un mes la gente va a ver que los alquileres siguen por las nubes, que se sigue desahuciando a gente.
7: El mercado del alquiler con contratos indefinidos, que lo que busca al final es la seguridad tanto para el inquilino como para el propietario. Hay muchos propietarios que lo único que quieren es mantener siempre a su inquilino porque está contento con ese inquilino. Vayamos a ese cambio estructural del mercado del alquiler, que es lo que se busca, proteger a la gente, darle dignidad a la gente.
8: Le auguro a quien se oponga y bloquee estas medidas de sentido común, a quien le dé la espalda al clamor social que hay en este país, que va a pagar un precio político muy caro. Muy caro. Y lo va a pagar en las urnas también, en las elecciones. Que no se equivoquen. Esto no va del gobierno, esto no va de izquierdas ni de derechas. Esto va de ponerse del lado de la ciudadanía española.
9: Y yo entiendo que el texto que ha salido del Consejo de Ministros no puede contentar al 100% de las fuerzas políticas, porque todas ellas están representadas y todas hemos hecho renuncias. También yo, la ministra también ha hecho renuncias en ese texto. Pero creo que este texto es un texto bueno. Este no es un momento de acusar a otros grupos en las renuncias, sino de conformar una mayoría.
0: PP y Vox se han quedado al margen de la negociación. Los dos grupos ya han avanzado que van a votar en contra. Ana Rosa, hablemos contigo.
5: Los dos grupos son muy críticos con el Gobierno, dicen que han tenido 8 años para hacer políticas de vivienda y son críticos mucho con las formas y también con el fondo de estos dos decretos. El Partido Popular habla de una chapuza jurídica y también critican el hecho de que se haya dividido en dos y que se hayan publicado en diferentes momentos. Aseguran que son contradictorios estos dos textos e insisten en que una de las formas de resolver el problema de la vivienda en España sería construyendo más con menos burocracia, algo de lo que también es partidario Vox. Ellos hablan de liberar suelo y critican que el Gobierno esté sacando este debate sobre la vivienda ahora mismo para distraer la atención de otros temas que le perjudican.
10: Tenemos un Gobierno que pasó de prometer 184.000 viviendas a tener 45 ejecuciones diarias y no se puede calificar más de estafa los dos decretos que va a traer mañana al Gobierno para intentar pues presentarse como una especie de oposición cuando son ellos los principales artífices del desastre de la vivienda en España.
0: Radio Televisión Española ha tenido acceso al informe que el Ayuntamiento de Madrid ha enviado a la delegación del Gobierno para pedir el desalojo de la acampada en Sol. Se adjuntan varias fotografías para probar una supuesta amenaza para la seguridad ciudadana y menciona cuchillos, adoquines y otros objetos que pueden usarse, dice, como armas. En las fotos se ve a los acampados subidos en el oso y el madroño, también un cuchillo junto a alimentos y adoquines, junto a una garrafa sujetando las cuerdas de una lona.
11: Esta misma mañana la Comunidad de Madrid va a presentar un recurso en el contencioso administrativo contra la inacción del delegado del Gobierno que se niega a desalojar la acampada ilegal en la Puerta del Sol. Una acampada que nunca se debió permitir.
0: Era el anuncio que hacía la presidenta que esta mañana la Comunidad de Madrid acude a los tribunales para desalojar esa acampada. Nos vamos hasta la Puerta del Sol. Daniel Luis, ¿cómo se ha recibido allí la noticia?
12: ¿Qué tal? Pues muchos se lo toman con ironía, piden a Ayuso irónicamente que venga aquí a tratar de echarles a ellos y aseguran que no van a moverse de aquí hasta que se consiga el objetivo, y creen muchos que hay muchas cosas que llevan pidiendo durante mucho tiempo y que ella puede pedir lo que quiera, pero que ellos no van a cesar en su objetivo. Vamos a preguntar a Cris, que es una de las chicas que lleva aquí acampadas desde hace varios días. Cristina, no sé, ¿qué opinas tú de esta decisión de Ayuso de recurrir a la justicia para conseguir el desmantelamiento?
13: Bueno, yo creo que, bueno, que adelante, ¿no? Que lo haga si quiere. Pero creo que lo está haciendo, como siempre, en su modus operandi, en su forma de, en general, de ser, con bulos y con mentiras. Si lo haces, hazlo con la realidad, ¿no? Sobre todo el hecho de, pues eso, los cuchillos, las armas, no sé qué. Tenemos cuchillos para cortar el pan, porque tenemos que comer. Tenemos adoquines para mantener las cosas, las carpas, por si se vuelan. O sea, que al final, bueno, oye, que si quieren intentarlo, pues que lo hagan, pero que lo hagan desde la verdad. Lo que pasa es que creo que esta persona concretamente pues no acostumbra a hacer las cosas con la verdad. Y simplemente nosotros estamos aquí pacíficamente. Si quieren echarnos, pues nos tendrán que echar uno a uno levantándonos, que no vamos a ejercer ningún tipo de violencia. Simplemente nosotros vamos a quedarnos aquí.
12: ¿Hasta qué punto hay algo de miedo, de desconfianza en que pueda venir la policía hoy en cualquier punto del fin de semana y eso, y os trate de echar de aquí de la Puerta del Sol?
13: Bueno, al menos por mi parte es un sentimiento que está ahí presente todo el rato. Al final sabes que en algún momento probablemente pueden venir, intentar echarte o intentar echarte con violencia. Sabemos que eso puede pasar. Creo que no debería pasar, pero bueno, sabemos que puede pasar. Pero bueno, para eso estamos aquí también. Al final no podemos, si nos echan con el miedo, al final se crea eso, una sociedad con miedo y basada en mover a la gente y conseguir las cosas a través del miedo.
12: Gracias, Cristina. Bueno, ya ven que nada les frena. Van a estar aquí mínimo esta mañana, que es cuando van al Congreso esos dos reales decretos ley aprobados esta semana en Consejo de Ministros. Muchos se van a quedar hasta mañana, pero también más allá, porque quieren que sean efectivas las medidas que podrían aprobarse y no solo que se cumplan y ya está.
14: Bueno, este gobierno trabaja siempre, por supuestísimo, en el marco de la legalidad vigente. Estamos hablando de una concentración que tuvo un origen espontáneo, pacífica, que no tiene incidencia en el orden público. Pero insisto, este gobierno trabaja siempre en el marco de la legalidad vigente.
0: Bueno, pues también se están registrando acampadas en otros puntos, en otras ciudades de España.
15: Santa Cruz de Tenerife no se quiere quedar atrás y se ha sumado con esa acampada en el centro de la ciudad. Hay unas 40 tiendas de campaña, pero a lo largo del día esperan que se sumen más personas a esa protesta. Desde el Sindicato de Inquilinas de Tenerife aseguran que van a estar muy pendientes de lo que ocurra mañana en el Congreso y mientras seguirán con acciones de protesta. Calcula que aquí en Canarias hay unas 97.000 personas que se podrían ver beneficiadas de estas medidas.
0: Y seguimos pendientes del estado de salud de Mari Carmen. Sigue ingresada en el Hospital Madrileño Gregorio Marañón desde el día del desahucio y ha pasado ya una semana. De momento no hay fecha para que le den el alta y dice su familia que está atravesando un momento delicado.
16: Su primo Vicente, que es quien está con ella estos días, dice que está preocupado por su salud, que está en un proceso de deterioro progresivo y no descarta que tengan que darle tratamiento mientras esté ingresada aquí en el hospital. Por ahora no hay previsión de que le vayan a dar el alta, eso sí, cuando salga podrá volver a la casa en la que vivía gracias al acuerdo alcanzado con Urbagestión. Desde el Sindicato de Inquilinas también confirman que el estado de salud de Mari Carmen es realmente complicado, dicen. Se ha empeorado en los últimos meses, sobre todo en los últimos días, desde que fue desahuciada de la casa en la que llevaba más de 7 décadas.
0: El caso de Mari Carmen ha encendido la mecha del descontento social por la vivienda. No es el único caso que se está dando en nuestro país. Cada día hay familias que se enfrentan al drama de perder su casa. Sin ir más lejos, esta mañana en Logroño hablamos de una madre y sus dos hijas menores.
17: El desahucio estaba previsto para hoy, un segundo intento que se consiguió aplazar ayer tras un nuevo informe de vulnerabilidad y dice el sindicato de vivienda gracias a la presión social. Se trata de una mujer con dos hijas, ambas menores de edad, que en las próximas semanas se trasladarán a un nuevo piso en régimen de alquiler social. No estará situado en Logroño, como ella solicitaba, pero sí en el área metropolitana. El sindicato de vivienda de La Rioja asegura que el presidente de la comunidad ha jugado con

0: las personas y tildan esta decisión de indignante.
1: Todos estos casos están pendientes de lo que pasa mañana en el Congreso. Al debate político se ha unido hoy también el jefe de la patronal, Antonio Garamendi, cree que los dos decretos que se votan mañana dan una mala imagen a España.
2: Lo que estamos viviendo estos días con decretos sobre vivienda que se trocean, que se presentan públicamente redactados apenas horas antes, a contrarreloj, cuya vida útil se sabe que será apenas de días o no, para supuestamente tratar de solucionar un problema tan complejo, es algo que nos resulta difícil de adjetivizar.
1: Bueno, pues vamos a profundizar sobre estos dos decretos con Patricia Suárez, presidenta de Asufin. Buenas tardes.
3: Hola, muy buenas tardes.
1: Hablamos de dos decretos que realmente van a resolver el problema o están aportando inseguridad. ¿Realmente a quién protegen?
3: Bueno, sobre todo protegen a los inquilinos realmente. Sobre todo el primer paquete de medidas es claramente favorable a los inquilinos, permite prórrogas, además modifica algunas cuestiones de vivienda, como es el hecho de que los fondos buitres no puedan comprar viviendas durante los próximos 2 años para evitar el acaparamiento de viviendas. Es decir, hay muchas medidas en todos estos dos reales decretos, pero sobre todo se está protegiendo al inquilino.
1: ¿Qué es realmente? Permítame que se lo pregunte, porque hemos preguntado, hemos incluso visto cómo se lo preguntaban al gobierno, ¿qué es un fondo buitre? ¿Cómo podemos calificar qué es un fondo buitre? Porque estamos hablando, y le quiero introducir algo más, de que aquí en nuestro país, en España, casi un 80% de quienes tienen viviendas en alquiler son particulares.
3: Sí, es cierto que casi el 80% de personas que ponen viviendas en alquiler son particulares, pero no es menos cierto que hay varios fondos de inversión. En realidad, un fondo buitre no es otra cosa que un fondo de inversión que están acaparando cada vez más vivienda. Y esto hace que el mercado se desequilibre, porque cuando está atomizado entre varios propietarios privados, realmente no puedes acordar la oferta, ni los precios, ni las condiciones, mientras que cuando empiezas a tener un parque de vivienda importante, como es el caso, porque una cosa, ojo, que esto también tampoco se está diciendo, el 80% está en manos privadas, digamos, si hablamos de los que tienen propiedades, pero luego un gran volumen de propiedades está en manos de estos fondos buitres, o sea que luego en proporción los fondos buitres tienen una buena parte del pastel. Y se llama fondo buitre básicamente porque lo que hacen, y no solamente lo hacen en el mercado de la vivienda, también lo pueden hacer en otros mercados como el de las empresas, es comprar activos que están por debajo de su valor para luego sacar una rentabilidad teniendo a lo largo del tiempo. Ejemplo clásico, crisis financiera aquí en España, la vivienda vale menos de lo que nos costó cuando la habíamos comprado, mucha gente sale de sus casas o termina vendiendo para quitarse esas deudas, los fondos buitres entraron a comprar por debajo del valor de mercado, han esperado unos años y ahora están vendiendo 3 o 4 veces por encima de su valor. Por eso se llama fondos buitres, porque van a comprar activos que están por debajo del valor.
1: Ya están publicados los dos decretos en el BOE, es verdad que en el momento en que están publicados entrarían en vigor, pero mañana pueden decaer. Estamos hablando de unas horas de mucha incertidumbre, donde incluso hemos escuchado ya que hay gente que está paralizando esas firmas que estaban previstas. ¿Realmente, más allá de si se aprueban o no se aprueban, esto va a retraer el mercado? ¿El pequeño propietario va a tener miedo y va a retirar la casa?
3: Honestamente, creo que si la retira no es tanto por los dos reales decretos, sino por todo lo que se está diciendo de ellos y que muchas veces lo siento, pero es pura ideología. Se está a favor o en contra de estas medidas, no por una cuestión más objetiva, sino por una cuestión ideológica. Realmente en España ahora mismo hay muchísimas personas, tanto entidades de inversión, como decimos, como propietarios, que están invirtiendo en vivienda. Y si están invirtiendo en vivienda es porque es rentable. No están retirando la oferta. Lo que están haciendo es llevarla a los mercados donde es más rentable. ¿Y dónde es más rentable? Es mucho más rentable ponerlo para alquilar en corta duración para uso turístico que uso de larga duración. Es decir, hay propietarios privados, muchos, que tienen viviendas, pero no las están poniendo a la larga duración. No creo, sinceramente, que sea por la inseguridad jurídica, sino por una cuestión de rentabilidad. Porque es mucho más rentable, es prácticamente 3 o 4 veces más rentable.

0: ponerla en una plataforma de uso turístico que ponerla para personas que vayan a alquilar por más de un año. Esta es la cuestión, sobre todo.
1: Bueno, pues muchísimas gracias, Patricia Suárez, presidenta de Asufin, por atender en directo al Canal 24 Horas.
0: Gracias a vosotros.
1: Y nos vamos ahora a la señal directo desde Ceuta. Escuchamos a la ministra Cira Rego.
2: Que se hagan cargo de algo que forma parte de sus competencias. Nosotros y nosotras vamos a agilizar, y lo digo aquí claramente, el procedimiento que deriva de la reforma del artículo 35 que ha permitido que hasta el 30 de julio se hayan acogido 800 niños en Península. Hemos tenido una reunión también con Fiscalía de Menores, nos hemos reunido con el área de menores, evidentemente con delegación del Gobierno, para que todo el dispositivo que tiene que ver con la acogida vinculante y solidaria de niños en Península se haga con la máxima rapidez. Ese es nuestro compromiso y en eso vamos a tener puesta toda nuestra tarea.
3: Ministra, una pregunta.
4: Con el desacuerdo que existe entre el Gobierno y muchas comunidades autónomas sobre la acogida de inmigrantes menores, ¿cuál es la solución para hacer la transferencia? ¿Cómo lo van a hacer?
2: La transferencia se hace en la medida en la que la ley se cumple en este país y se va a cumplir.
5: Una duda, ministra, ha salido en los últimos días varias denuncias de migrantes, también menores, que denunciaban que militares les han pegado palizas. No sé qué tiene que decir el Gobierno al respecto, si les preocupa. Y en segundo lugar, la denuncia que ha publicado hoy nuestro compañero Nicolás Castellano de un menor al que echaron en Ceuta, de Ceuta, y que llevaba dos años acogido por la ciudad, si lo van a investigar.
2: Desde luego, a mí me preocupa cualquier vulneración de derechos fundamentales y mucho más si es a un menor, por supuesto. Me consta que hay una serie de denuncias que ya han llegado, ya se están investigando, y cuando quede acreditado, o sea, en caso de que quede acreditado, lógicamente tiene que haber consecuencias.
6: Ministra, ayer el ministro Torres dijo que ya hay 10 expedientes de reagrupación familiar para Marruecos. Quería saber qué esperan de Rabat, si esperan que haya una respuesta para aceptar esos niños, como ya sabemos que en el pasado no hubo. Y respecto a los niños que llegaron desde el 30 y el 31, estaba diciendo que van a agilizar los trámites. Sabemos que hay menores que sí que están saliendo a la península de justo antes. ¿Qué va a pasar con estos de 30 y 31? ¿Cuándo esperamos que puedan ser, digamos, terminados esos expedientes?
2: Los expedientes están siendo encadenados, lógicamente. Hay niños y niñas que están aquí desde antes del día 30 y, lógicamente, se está haciendo con un criterio temporal, pero también con un criterio que tiene que ver con las vulnerabilidades, de tal manera que, lógicamente, los perfiles más vulnerables, por ejemplo, tenemos un grupo de niñas LGTBIQA+, pues lógicamente, o niñas en una situación pues de posibles violencias de género, violencias sexuales. Todo esto, lógicamente, la urgencia de los espacios es para poder trabajar con cada caso específico y poder priorizar las vulnerabilidades. Y en cuanto a la respuesta de Marruecos, en cuanto a qué esperamos con respecto a Marruecos, yo espero que contesten. Lo que espero es que contesten con algo. Es decir, yo quiero recordar que hay 660 expedientes a los que anteriores a este año que todavía están sin contestar del año 21.
7: Ministra, habla de usted de la urgencia que necesita de llevar a los menores a la península. ¿De cuántos menores, de cuánta urgencia, cuántos menores necesita acoger la península y qué comunidades autónomas o a qué comunidades autónomas irían esos menores?
2: Pues mire, Ceuta está en, creo que es un 400% de su capacidad de acogida. Estamos hablando de 2.600 niños y niñas en este momento en el sistema. Tenemos un mecanismo, tenemos un Real Decreto además de capacidad ordinaria que regula, que articula las plazas por comunidad autónoma. Y yo les voy a dar un dato. Las comunidades autónomas gobernadas por el Partido Popular y Vox, solamente las cuatro comunidades autónomas gobernadas por el Partido Popular y Vox tienen disponibles 2.400 plazas. Por tanto, parece sensato que la solidaridad pase porque entre todas las comunidades autónomas, fundamentalmente las que tienen plazas disponibles, sean las que acojan a estos niños y niñas.
8: Vale, muchísimas gracias.
1: Son las palabras en directo desde Ceuta de la ministra Cira Rego, que ha mantenido un encuentro con entidades del barrio ceutí de El Príncipe. Bueno, pues hoy hemos conocido que los Reyes van a visitar las ciudades autónomas de Ceuta y Melilla. Será el 13 y el 14 de octubre, una visita consensuada con el Gobierno y a la que no va a ir Pedro Sánchez. Las ciudades autónomas no reciben a un jefe de Estado desde el año 2007. Esta mañana el rey ha acudido al Congreso para presidir un foro parlamentario iberoamericano y respondía así a la pregunta de los periodistas.
9: Buenos días, Majestad. ¿Ya tiene fecha para ir a Ceuta, satisfecho?
10: Pues ya la conoce, ¿no?
9: ¿Le hace ilusión, Majestad? ¿Le hace ilusión?
10: Siempre.
1: Nuevo cruce de acusaciones entre Moncloa y el gobierno de Ceuta por las llamadas entre ambas administraciones los días previos a la entrada masiva de inmigrantes. Desde Moncloa desmienten a Vivas y aseguran que atendieron todas las llamadas. Hoy el presidente de Ceuta ha viajado a Sevilla y ha vuelto a insistir en lo que dijo ayer a la juez María Tardón, que de 10 llamadas solo le respondieron a 3.
8: Están registradas las llamadas y podemos demostrar que se hicieron. Yo pienso que si hablábamos con el director de gabinete hablaba con el presidente. Y yo pienso que si el presidente le daba al asunto que estaba ocurriendo la importancia y la entidad que tenía, nos hubiera llamado.
10: Las comunicaciones eran absolutamente constantes y quiero decir, un diálogo constante con el presidente Vivas. Lo que el presidente Vivas y ninguno pudimos anticipar es la magnitud de lo que ocurrió. Pero indudablemente estamos dando una respuesta desde la legalidad y desde la humanidad a lo que pasó en Ceuta.
1: Pendientes también de la investigación judicial sobre Ceuta, la Audiencia Nacional, si ayer era Vivas el que acudía como testigo, hoy es el ex jefe de gabinete del ex delegado del gobierno en la ciudad autónoma. Gonzalo Sanz aseguró que sí había informado a su superior de los avisos del CNI. En estos momentos está declarando ante la juez Tardo. Los ministros del Interior de la Unión Europea se reúnen esta mañana para hablar de migración. Es su primer encuentro tras la videoconferencia de agosto por la crisis de Ceuta.
11: La crisis de Ceuta reabre el debate sobre las normas de migración y asilo. Los ministros esperan que España explique cómo está la situación y van a discutir la propuesta de la Comisión para crear un sistema de alerta temprana, reforzar Frontex y que haya un mecanismo para responder en casos de emergencia. El Partido Popular Europeo propone que se suspenda el derecho de asilo en caso de ataques híbridos. Se quiere reforzar el control de fronteras cuando aún no ha entrado en vigor el reglamento de retornos. Hoy el Consejo va a dar el visto bueno definitivo a ese reglamento que permitirá abrir centros de detención fuera de la Unión Europea. 5 países, Dinamarca, Alemania, Austria, Países Bajos y Grecia, esperan abrir el primero de esos centros el próximo año. El comisario europeo se ha referido además a los controles internos en el espacio Schengen. Una decena de países los tienen y acaba de renovar Italia los controles que impuso tras la entrada masiva en Ceuta. España los ha ampliado también. El comisario se ha limitado a decir que esos controles se ajustan a las normas.
1: Más cosas. El martes que viene el Tribunal Constitucional podría avalar ya de forma definitiva que la ley de amnistía incluye los delitos de malversación y de esa manera abrir la puerta a la vuelta de Carles Puigdemont. Hoy el presidente del Tribunal no ha adelantado cuál será el fallo, pero sí que será claro y preciso y que debe ser acatado por el Supremo.
12: La doctrina establecida por el Tribunal Constitucional es vinculante para todos los jueces y tribunales. Y ya le corresponde al Tribunal Supremo tomar la decisión adecuada sobre cuándo estima procedente ejecutar esta resolución.
1: La Generalitat de Cataluña acaba de enviar este aviso, es alert por fuertes lluvias a los ciudadanos de 9 comarcas de Tarragona y Barcelona ante la previsión de lluvias extremadamente intensas. Pide extremar las precauciones en los desplazamientos y en las actividades al aire libre. A las 10 de la mañana, la Generalitat Valenciana también enviaba este mensaje de alerta por fuertes lluvias en Castellón y Valencia. Lo peor allí se espera esta tarde. Hay previsión de precipitaciones torrenciales que podrían provocar crecidas súbitas de cauces e inundaciones. En algunos municipios de la Comunidad Valenciana los niños incluso no han ido a clase. Pueden llegar a caer 250 litros por metro cuadrado en apenas unas horas. Vamos a ver cómo está la situación en Castellón, también en Valencia, donde a partir de las 5:30 se vuelve a reunir el CECOPI. Vamos a empezar contigo, Javier Lifante.
13: Sí, aviso rojo por lluvias torrenciales que podrían llegar acompañadas de rachas de viento muy fuertes. Una situación adversa meteorológica que ha llevado a la Generalitat a enviar poco después de las 10 de la mañana un mensaje masivo. Es alerta a toda la población, recomendando evitar desplazamientos, no acercarse a barrancos y cauces, estar muy atentos a los mensajes de las autoridades y recomendando también subir a zonas elevadas en el caso de aumentos del nivel del agua. Muchos ayuntamientos ya han suspendido las clases. En Valencia, a partir de las 3 de la tarde, estarán cerrados todos los centros escolares. No es una dana, pero sí que es una situación de alta inestabilidad, así que mucha precaución desde esta tarde hasta la madrugada.
14: Aquí en Castellón de la Plana el ayuntamiento ha recomendado a las familias que a partir de las 2 vayan de forma escalonada a buscar a sus hijos a los diferentes centros educativos. Mañana se han suspendido las clases por esta alerta roja que aquí en la provincia estará situada en todo el litoral de la provincia de Castellón, también en el interior norte, por esos acumulados de 90 litros en una hora e incluso de 250 litros en 12 horas. Hace unos minutos comparecía el conseller de Emergencias, Juan Carlos Valderrama, para decir que incluso en la zona del aeropuerto de Castellón se pueden acumular hasta 300 litros por metro cuadrado. También la delegada Pilar Bernabé aseguraba que mucha precaución, sobre todo también en la provincia de Castellón. Por eso se recomienda a la población que se eviten a partir de las 6 de la tarde esos desplazamientos innecesarios y que se mantengan apartados de cauces y también de zonas inundables.
1: Gracias, Gemma. Gracias, Javier. Bueno, pues se lo venimos contando, sobre todo en la Comunidad Valenciana. Lo peor está por la tarde. Entiendo que también en toda la parte del litoral mediterráneo, sobre todo en Cataluña y Comunidad Valenciana, pero quien mejor nos los puede explicar es Isabel, porque ya estamos viendo ese mapa de avisos y lo más llamativo, precisamente, es ese aviso rojo.
15: Precisamente lo más llamativo es ese aviso rojo que tenemos en la provincia de Tarragona, de Castellón y también en la de Valencia. Mucha atención porque estos avisos se activan a partir de las 6 de la tarde, pero eso no quiere decir que no podamos tener situaciones complicadas en las próximas horas. De hecho, ya está empezando a llover con ganas y de hecho en Torredembarra, en la provincia de Tarragona, se han acumulado 34 litros por metro cuadrado en cuestión de 30 minutos. Eso es intensidad torrencial. Muchísima atención porque estas precipitaciones van a continuar durante las próximas horas y, como les decía, ya con acumulados importantes en algunos puntos de Cataluña, y también estamos teniendo algunos núcleos que están dejando algo de precipitación en otros puntos, sobre todo del noreste peninsular. Es una situación que va a ser muy complicada durante las próximas horas a medida que vayan avanzando esas precipitaciones, que nos vayan dejando acumulados más importantes en áreas sobre todo de Tarragona, como están viendo, de Castellón, de Valencia, donde los acumulados pueden llegar a superar los 250 litros por metro cuadrado en cuestión de 12 horas y más de 90 en tan solo una hora. Mucha, mucha atención con este panorama. Este es el posible acumulado que vamos a tener hasta que termine la jornada de hoy, pero fíjense porque esto no termina aquí. A lo largo de la madrugada continuaremos sumando litros y sumando litros en muchas áreas del este peninsular, también del archipiélago balear, y mañana continuaremos hablando de una jornada muy complicada en gran parte de la mitad este del país. Vamos a poner en símbolos lo que esperamos para hoy con esas precipitaciones tan, tan intensas en zonas del Mediterráneo. Insistimos, muchísima, muchísima precaución durante las próximas horas y sobre todo a lo largo de la tarde, según vaya pasando la tarde, principalmente en zonas de Tarragona, de Castellón y de la Comunidad Valenciana. También tendremos algunas precipitaciones en general poco importantes, débiles, en el Cantábrico más oriental, en el resto bastantes nubes pasando y sin descartar algunas gotas que puedan caer en el archipiélago canario, pero en general poca cosa. Insistimos, avisos activos para esta tarde, avisos de hasta nivel rojo. El riesgo es extremo en Tarragona, en Castellón, también en la provincia de Valencia, donde estos acumulados, insistimos otra vez, pueden ser muy importantes y pueden caer en intervalos muy, muy, muy cortos de tiempo. Todo esto va a venir acompañado de unas temperaturas que en general van a ser más bajas que las que tuvimos ayer, sobre todo en el extremo norte, pero aún así vamos a seguir superando los 30 grados en muchas áreas, sobre todo de la mitad sur y en puntos del Mediterráneo. Pero, ojo, porque este episodio de lluvias no termina hoy, ni termina mañana. El fin de semana nos toca volver a hablar de precipitaciones importantes en algunos casos, pero eso lo iremos contando según vayan actualizándose los pronósticos e iremos afinando más dónde lloverá más, dónde lloverá menos y dónde tendremos que estar en definitiva con mucha más precaución, Ana.
1: Mucho cuidado, además lo decías Isabel, es importante porque son muchas cantidades de agua en muy poquito tiempo, puede haber subidas rápidas de caudales, inundaciones y no somos conscientes a veces de que son décimas de segundo, así que nos quedamos con precaución.
15: Eso es.
1: Gracias, Isabel. Bueno, pues ya lo saben, muchísima precaución, va a llover sobre todo en esa zona mediterránea de Cataluña y de la Comunidad Valenciana. Nos vamos al país vecino, porque el gobierno francés ha convocado un gabinete de crisis por las violentas protestas de estudiantes que dejan 600 detenidos y decenas de heridos. También ha suspendido los desplazamientos de los ministros hasta el lunes, empezaron hace una semana, por la falta de docentes y la reducción de los presupuestos de educación.
16: Incendios, actos de vandalismo, barricadas, las protestas de los estudiantes de los institutos, jóvenes de entre 15 y 18 años, recorren ya toda Francia y afectan a más de 600 centros educativos. La gran convocatoria era para este jueves y coincide con que hoy el gobierno aprueba los presupuestos generales para el año que viene, que incluyen recortes. Hay escasez de profesores, escasez de dinero, por eso protestamos, dice esta alumna. Alegan también clases masificadas o temperaturas insalubres en las aulas y ahora violencia policial. El martes se sumaron docentes en una jornada de huelga convocada por los sindicatos en el sector público.
17: Los incendios delante de los institutos ha hecho que los prefectos de diferentes ciudades desplieguen más efectivos policiales. El primer ministro Sébastien Lecornu ha convocado una célula de crisis interministerial.
16: El gobierno y algunos representantes macronistas acusan a la extrema izquierda de Francia insumisa de alentar a los jóvenes. El jefe de la policía de París ha denunciado al alcalde del barrio periférico de Saint-Denis, Abali Bagayoko, por incitación a la comisión de un delito. Él llama a la desescalada de la tensión, pero también mantiene que la violencia en un momento dado puede ser legítima. De momento, hay cientos de detenidos y más de 80 policías heridos.
1: Pues están viendo señal en directo de Madrid y es que el director y actor estadounidense Woody Allen se encuentra aquí, en la capital, en concreto la Real Academia de Bellas Artes de San Fernando. Junto a él están Alexis Wasser y Peter Vives, actores. También está el alcalde de Madrid, la presidenta de la comunidad. ¿Cuál es el motivo? Pues el cineasta está dando algunos de los detalles de la nueva película que a partir del lunes va a rodar en las calles del centro de la capital y en la localidad en madrileña de Aranjuez.
18: Para trabajar en Madrid. He hecho música aquí, he promocionado películas aquí, pero nunca he tenido el placer de estar aquí durante mucho tiempo para poder rodar una película.

0: Bueno, pues le están preguntando los periodistas. Leemos con el traductor. Ha dicho que ha estado en Madrid. Pues ya saben que es músico. De hecho, le han regalado una guitarra. Pero no había rodado nunca una película aquí, en Madrid.
1: ¿Ya? Ah, perdón. Pensé que era la siguiente. ¿Qué tal, señor Woody Allen? Quería preguntarle, ha dicho el alcalde que llevaba usted varios días aquí en Madrid. Quería preguntarle si ha podido ver la ciudad, qué es lo que más le ha gustado de la ciudad. No sé si ha podido pasar por la Puerta del Sol. En fin, ¿qué primeras impresiones se ha llevado de la situación de la ciudad ahora mismo? Gracias.
2: Bueno, ya lo he dicho, ya he estado aquí en otras ocasiones. Es decir, no es la primera impresión que tengo de Madrid. Siempre he pensado que Madrid es una ciudad muy elegante, muy bonita y perfecta para esa atmósfera diplomática que yo quiero para la historia. Es una ciudad muy, muy bonita. No hay ninguna duda al respecto. Si vienes de Nueva York y llegas a estas ciudades europeas, te parecen muy exóticas, muy bonitas, con bulevares abiertos, líneas de árboles en todas las calles, edificios exóticos a nivel arquitectónicos que te impactan, que se retrotraen a cientos de años atrás. Muy distinto a lo que encuentras en una ciudad en Estados Unidos. Pero esto no es nuevo para mí. Madrid, ya he estado varias veces antes aquí. Y para mí sigue siendo una ciudad perfecta, tal y como la tenía en mi mente, una ciudad perfecta para esta película en concreto.
3: Hola, ¿se me oye? Sí. Bueno, ya ha comentado un poco cómo es la historia de la película. Yo quisiera saber si hay algún título y si el género va a ser pura comedia, va a haber una mezcla drama-comedia, si es una historia con muchos diálogos, menos diálogos.
4: It's a comedy.
2: Es una comedia.
4: Una comedia
2: con romance, con intriga, con infidelidades. Con todos los ingredientes que a mí me parece que siempre acaban haciendo una buena historia. Es verdad que nunca se sabe. Yo es lo que tengo en la cabeza con lo que empezar. Hacer la película y luego ya resulta ser buena, maravillosa o terrible. Yo creo que tengo todos los mejores ingredientes para una buena película, pero queda por ver todavía. Ahora llega la parte difícil. Tengo que hacer la película y tiene que cumplir mis expectativas. Esto no significa que lo vaya a cumplir, esas expectativas, pero sí les puedo decir que lo voy a intentar.
0: Bueno, Woody Allen aquí, que se encuentra ya en Madrid, está dando esos detalles sobre la película que va a rodar aquí en la capital, también por el municipio de Aranjuez. Es la primera vez que rueda una película, aunque ha repetido en varias ocasiones que ya ha estado en Madrid y que le ha causado la misma impresión que le causó veces anteriores. Habla de una ciudad muy bonita y perfecta para rodar su película. No dejamos Madrid, pero hablamos de otro asunto totalmente distinto. Acabamos de saber que la Comunidad de Madrid ha presentado ya el recurso ante el contencioso administrativo para desalojar la Puerta del Sol, solicitando a la justicia que adopte las medidas cautelarísimas para el desalojo de la acampada. Sostiene la Comunidad de Madrid que corresponde al delegado del Gobierno ordenar ese desalojo para garantizar la protección de las personas, los bienes y las instituciones. Bueno, pues parece que le están preguntando a Woody Allen, por eso hemos abierto esa doble pantalla de la acampada en Sol. No sabemos si la ha visto o no la ha visto. Llevaba varios días, le decían los periodistas. Vamos a ver qué contesta.
4: Oh, you're asking me the wrong person. I have never been.
2: Yo nunca He sido un cineasta político. No tengo la suficiente inteligencia sobre asuntos políticos y sociales. Siempre he trazado relaciones entre personas, cosas existenciales, cosas románticas, y cuando alguien me hace una pregunta en relación a algún aspecto, tema social o político, solo sé lo que leo en los periódicos. Y no tengo un conocimiento más profundo ni más cercano en lo referente a la verdad de esos asuntos, no más al menos que una persona media, normal. No soy la persona a la que le tienen que formular esas preguntas porque no puedo arrojar ninguna luz al respecto. Mi trabajo siempre ha sido apolítico. Se trata sobre las relaciones humanas. Si tiene alguna pregunta sobre las relaciones humanas, puedo intentar resolverla, pero para el resto de cosas no soy lo suficientemente sabio al respecto.
0: Bueno, pues ya lo han visto, han escuchado a Woody Allen, ¿no? Es un cineasta político y sabe de política lo que lee en los periódicos. Esa era la respuesta cuando le han preguntado precisamente por la situación que se está viviendo aquí en España, en concreto en la Puerta del Sol, es la señal en directo que están viendo en estos momentos. Les hablamos ahora de esa última hora que les avanzaba justo instantes antes de escuchar la respuesta de Woody Allen cuando le preguntaban por la acampada. Madrid, la Comunidad de Madrid ha presentado ya el recurso ante el contencioso administrativo para desalojar la Puerta del Sol. Solicita a la justicia que adopte medidas cautelarísimas para el desalojo de la acampada. Sostiene la Comunidad de Madrid que corresponde al delegado del Gobierno ordenar ese desalojo para garantizar la protección de las personas, los bienes y las instituciones. Vamos con más asuntos. Hoy sube la factura para los hogares acogidos a la tarifa de último recurso. La tarifa regulada, el recibo va a aumentar entre un 13 y un 20% en función del consumo de cada vivienda. Para un hogar con calefacción, por ejemplo, va a suponer pagar cerca de 12 euros más al mes, según datos de Selectra. Este incremento de la factura viene tras limitar el Gobierno la subida de la tarifa, que se habría disparado aún más por los altos precios del gas por la guerra en Oriente Medio. Esto va a generar un déficit de unos 200 millones de euros que acabarán pagando los consumidores a partir de abril. En plena crisis energética, la factura de la luz pues sigue subiendo. Septiembre cerró con el recibo más caro del año. El consumidor pagó de media un recibo de unos 85 euros, un 28% más que el año pasado. Es además la factura eléctrica más cara para este mes desde el año 2022. Detrás de esta subida está el encarecimiento de la electricidad en el mercado mayorista y la presión internacional sobre el precio del gas y del petróleo. También están disparados los carburantes, pero hoy entra en vigor la rebaja de 20 céntimos por litro para la gasolina, mientras que el diésel mantiene ese descuento que ya se estaba aplicando. Es una medida que llega con ambos carburantes rozando los 2 euros litro. La gasolina supera 1,84 por litro de media, el gasóleo 1,92. La ayuda estará vigente durante octubre y va a seguir aplicándose de forma progresiva hasta finales de año. Para ambos combustibles, la bonificación prevista será de 13 céntimos en noviembre y de 6 en diciembre. Pues en este punto nos vamos hasta la bolsa, que ha abierto con fuertes caídas y con el precio del barril Brent por debajo de los $100, aunque ahora parece, Judith García, que se moderan esos números rojos.
5: ¿Qué tal? Sí, tenemos caídas en todas las bolsas europeas, pero son caídas mucho más suaves que lo que veíamos esta mañana en las primeras horas de negociación, cuando el IBEX 35 ha llegado a caer casi un 2%, a punto ha estado de bajarse del escalón de los 19.000 puntos. A esta hora ese descenso es del 0,67%, se está moviendo por encima de los 19.200 enteros. En cuanto a los factores que preocupan a los inversores, por un lado está el precio del petróleo. Tenemos cierto alivio que se prolonga en el precio del crudo, pero aún así tenemos al Brent en estos instantes moviéndose en los 100 dólares, permanece en esa franja psicológica de las tres cifras. Y por otro lado está el mercado de deuda, donde se concentran pues la gran preocupación del mercado en estos momentos, y no solamente en el bono americano a 10 años, cuya rentabilidad sigue subiendo y alcanza su nivel más elevado desde el año 2002. Aquí en Europa también persiste este problema. Por poner un ejemplo, el bono alemán a 10 años, su rendimiento está por encima del 3,5%, cuando hace tan solo unos años, en 2022, ese rendimiento era negativo. Por lo demás, en cuanto a los valores que integran el selectivo español, tenemos ya más que se están moviendo en tono verde, con el signo positivo delante. De ellos, Indra y Amadeus son los que mejor lo están haciendo en este punto de la sesión. En el lado contrario, tenemos descensos como los que presenta Laboratorio Rovi o ArcelorMittal, que en estos casos superan el 2,5%. Miramos a Wall Street, porque siempre actúa como faro, como guía de la sesión europea, y ahí vemos cómo los futuros se han tornado al verde, así que vamos a ver si estos futuros ayudan a levantar la sesión en el viejo continente.
6: Está y va a seguir estando con los ceutíes en todo momento, y de hecho estamos trabajando intensamente para que Ceuta recobre la normalidad, trabajando de manera muy intensa, un gobierno liderado por el presidente Sánchez, y siempre, como les digo, la respuesta desde la legalidad y desde la humanidad, trabajando porque eso es estar con Ceuta.
7: ¿Confían en que salga adelante también el segundo decreto, el que se ha publicado hoy en el BOE, que tiene más dificultades?
6: Bueno, estamos en esas horas en las que tienen que trabajar, se tienen que analizar los grupos políticos, y mañana tendrá lugar la votación. Insisto, yo soy razonablemente optimista, hay mucho trabajo detrás y la materia es absolutamente importante, y además, bueno, pues son cuestiones que están dando respuesta a una demanda ciudadana.
8: ¿Y qué escenario manejan si caen los dos decretos? Porque esa posibilidad existe, y no sé qué haría el gobierno.
6: Bueno, el escenario que manejamos es el escenario de hoy. Quedan muchas horas por delante todavía hasta que se produzca la importante votación, y estamos en esta pantalla con un trabajo realizado por parte del Ejecutivo, y ahora es el momento de que los grupos manifiesten su postura.
9: En el escenario de hoy sabemos que la consejera Melgosa ha venido a Madrid, uno, a reunirse con usted, pero sobre todo para pedir más instrumentos para Euskadi, para que la gestión todavía sea mejor de lo que usted, tal como decía, lo está haciendo hasta el momento. ¿Hay posibilidades de que Euskadi tenga esas herramientas y de que la competencia de inmigración pase a manos del Gobierno vasco?
6: Bueno, como les he dicho, a mí me parece muy positivo que una comunidad autónoma dé un paso adelante en un ejercicio claro de responsabilidad dentro del ámbito competencial y respetando el marco constitucional, y en esas venimos trabajando y vamos a seguir haciéndolo a través de la cooperación y la colaboración institucional, cada administración dentro de su ámbito competencial, pero además contraponiendo este ejercicio de responsabilidad que hace Euskadi y contraponiendo a la irresponsabilidad de comunidades gobernadas por el Partido Popular, en algunas cuestiones también coincidentes con la cartera de la consejera Melgosa, competencias que se han otorgado a Vox, fruto de esos acuerdos del Partido Popular con Vox, esa irresponsabilidad de no acudir, de dar un plantón a un ámbito tan importante como es la política migratoria.
10: Gracias.
6: Muchísimas gracias.
10: Buenos días.
0: Eran las palabras en directo de la ministra de Inclusión, Seguridad Social y Migraciones, Elma Said. Estaban preguntando los periodistas sobre vivienda y también sobre esa visita. Ya conocemos la fecha de los Reyes a las ciudades autónomas de Ceuta y Melilla. Le recordamos, serán el 13 y el 14 de octubre, una visita consensuada con el Gobierno, pero a la que no va a acudir el presidente del Gobierno, Pedro Sánchez. Bueno, pues seguimos avanzando y lo hacemos con política internacional, porque en Estados Unidos una presa condenada a muerte ha sobrevivido a la inyección letal. Era la primera mujer en ser ejecutada allí en 200 años y fue condenada por asesinar a una compañera de clase en el año 1995. Tenía 18 años. Ha sobrevivido a dos dosis de inyección letal en 2 horas.
11: No tengo miedo a morir, pero estoy nerviosa por el proceso, dejó escrito Krista Pike, de 50 años, hace una semana. La suya iba a ser la primera ejecución de una mujer en el estado de Tennessee en 200 años. Ni la presión mediática de los activistas o la petición de clemencia de sus abogados lograron impedirlo. El método largamente probado, la inyección letal, pero nada salió como estaba previsto. Dijo, siento que el brazo me va a estallar, y entonces esbozó una gran sonrisa, cuenta esta periodista presente en la sala. Los testigos la oyeron quejarse, jadear de dolor, exhalar e incluso roncar, y todo después de recibir no una, sino dos dosis letales. Es una enorme cantidad de sedante que no debe administrarse bajo ningún concepto de forma doble y aún así seguía viva. No hay precedentes de algo parecido, ni de cómo proceder si pasa algo así. El cura fue llamado dos veces se cerró la cortina. Las autoridades alegan que la dosis y el compuesto químico es el previsto y demostrado sistemáticamente como eficaz. Pike fue trasladada al hospital aún con vida. El gobernador de Tennessee ha suspendido las ejecuciones previstas. Está por ver qué pasos dan sus abogados. Pike, única mujer en el corredor de la muerte, fue condenada después de torturar y matar hace 3 décadas a una compañera de clase. Tenía 18 años. Sufre trastorno bipolar y estrés postraumático por los abusos que vivió en la infancia. Su caso es inédito, pero no es la única vez que algo falla. En mayo, la ejecución de un hombre condenado por asesinato falló al no poder encontrarle la vena para la inyección letal.
0: Y van a ver el abrazo con el que Netanyahu recibía a uno de los pasajeros del vuelo que sufrió ayer un incidente a bordo. Ahí lo tienen. Bueno, pues es un héroe, es lo que decía Netanyahu de él, aún con sangre en la camiseta. Fue uno de los pasajeros que se enfrentó al piloto que presuntamente quiso estrellar el avión.
10: Lo único que se conoce con seguridad hasta el momento es que uno de los pilotos hirió al otro mientras el aparato volaba con casi 200 pasajeros a bordo. Las causas y las intenciones del agresor se conocerán a medida que avance la investigación de los hechos. El primer ministro israelí hablaba en una entrevista de un posible 11S. La posibilidad de tener otro 9/11. El avión sobrevolaba la frontera entre Jordania y Arabia Saudí cuando se produjo el incidente. El piloto consiguió abrir la puerta que separaba la cabina y uno de los pasajeros logró reducir al agresor. Los pasajeros y la tripulación mantuvieron la calma y el avión terminó aterrizando de emergencia en Arabia Saudí. Los pasajeros fueron trasladados en otro aparato a Tel Aviv.
12: The people were very calm, no hysteric, now we are on the way back to Tel Aviv, safe and sound.
10: En las imágenes grabadas por los pasajeros se ven los equipos de emergencia que se acercaban al aparato una vez que tomó tierra en el aeropuerto saudí. Todas las hipótesis sobre el suceso permanecen abiertas a la espera de la investigación.

0: Llamamiento a los grupos.
1: La gente ha salido a la calle, ha exigido medidas y ahora nos toca cumplir. Este viernes, cada grupo parlamentario tendrá que decidir de qué lado está. Nosotros ya lo hemos hecho. Estamos del lado de la gente de a pie.
0: Y esta es la señal que nos llega en directo desde la Puerta del Sol de Madrid. Por cierto, la comunidad acaba de presentar un recurso ante la justicia para que desalojen la acampada de Sol. Como le decimos, es la señal en directo, sexto día consecutivo de acampada, y los manifestantes dicen que van a seguir ahí, al menos hasta mañana. El BOE ha publicado hoy el segundo decreto de vivienda que establece la prórroga automática de los contratos de alquiler que demandaba el sindicato de inquilinas y Sumar. Obliga al casero a indemnizar al inquilino si no le renueva sin motivo justificado. Y va a entrar en vigor mañana, aunque podría decaer si el Congreso no lo convalida. Y los Reyes van a visitar Ceuta y Melilla los días 13 y 14 de octubre. En principio no les va a acompañar el presidente del Gobierno, Pedro Sánchez. Zarzuela y Moncloa han acordado dejar ese viaje para después del 12 de octubre, día de la fiesta nacional. La última vez que un jefe de Estado visitó las dos ciudades autónomas fue en el año 2007. Israel califica de ataque yihadista el grave incidente en un avión con 174 personas a bordo que tuvo que aterrizar de emergencia en Arabia Saudí. Uno de los pilotos apuñaló al otro. Se investiga ahora si, como explican algunos pasajeros, quería estrellar la aeronave. Rusia dice estar dispuesta a utilizar sus armas nucleares si la OTAN trata de aislar Kaliningrado. Es un territorio ruso encajado entre Polonia y Lituania y Moscú asegura que está en riesgo por el aumento de actividad militar en el Báltico. El jefe de la Alianza Atlántica mantiene que no existe una amenaza inminente. Mucha precaución en Cataluña y en la Comunidad Valenciana. Allí se preparan para fuertes lluvias, sobre todo esta tarde. De hecho, la Agencia Estatal de Meteorología ha activado el aviso rojo en algunas zonas a partir de las 6 de la tarde. En Valencia y en Castellón pueden llegar a caer hasta 250 litros por metro cuadrado en muy poquito tiempo. Se han cerrado supermercados, parques y jardines, se han suspendido las clases y se pide mucha precaución a los ciudadanos.
2: Los dos decretos de vivienda blindan al inquilino y penalizan a los propietarios que no renueven los contratos de alquiler sin causa justificada. Si el segundo decreto publicado hoy en el BOE sale adelante, los contratos de alquiler de 5 años, si el dueño es un particular, o de 7, si es una empresa, se prorrogarán automáticamente por periodo de la misma duración, salvo que alguna de las partes quiera extinguirlo. Si el casero no quiere mantener el contrato y no tiene un motivo legal para hacerlo, tendrá que indemnizar al inquilino con un año entero de renta, pero hay excepciones. No habrá penalización económica si necesita la vivienda para él o un familiar directo, si el inquilino tiene otro piso en el mismo municipio, si la residencia alquilada pasa vacía más de 6 meses al año sin justificación o cuando las partes acuerden un nuevo contrato. Tampoco habrá multa si el inquilino rechaza renovar o si el propietario demuestra una situación de extrema vulnerabilidad. Además, cambia el tiempo de preaviso del casero, se amplía hasta 6 meses. Sin embargo, si el inquilino es el que decide irse voluntariamente, el plazo se mantiene en los 2 meses actuales. Este nuevo decreto mantiene la prórroga extraordinaria de hasta un año para inquilinos en situación de vulnerabilidad cuando el propietario sea un gran tenedor, y de hasta 3 años para viviendas en zonas tensionadas.
1: La gente ha salido a la calle, ha exigido medidas y ahora nos toca cumplir. Este viernes, cada grupo parlamentario tendrá que decidir de qué lado está. Nosotros ya lo hemos hecho. Estamos del lado de la gente de a pie.
0: Llamamiento del presidente del Gobierno a los grupos para que apoyen mañana esos dos decretos en el Congreso. Todas las miradas están puestas en el PNV y en Junts. Este último convoca reunión de su ejecutiva para esta tarde. Ana Rosa Berraquero.
3: Junts reúne a su cúpula de forma telemática a las 9 de la noche para analizar la situación. Si los independentistas catalanes votan en contra de los decretos, no saldrían adelante. Si se abstienen, sí que hay posibilidades para que esto ocurra. PNV y Coalición Canaria tendrían que

0: votar a favor. Estos partidos tampoco han aclarado a esta hora qué es lo que piensan hacer. Quien ya ha anunciado que votará sí a los decretos es Podemos. Ellos han sido muy críticos todo el tiempo con el hecho de que el gobierno los haya troceado, pero finalmente dicen que siguen lo que quiere el sindicato de inquilinas.
1: Que vote en contra de ese decreto.
2: Van a votar sí mañana a los dos decretos.
3: Claro, ya te he contestado. Yo, desde luego, Podemos no va a ser la excusa para que el gobierno siga sin hacer nada, pero dentro de un mes la gente va a ver que los alquileres siguen por las nubes, que se sigue desahuciando a gente.
4: El mercado del alquiler con contratos indefinidos, que lo que busca al final es la seguridad tanto para el inquilino como para el propietario. Hay muchos propietarios que lo único que quieren es mantener siempre a su inquilino porque está contento con ese inquilino. Vayamos a ese cambio estructural del mercado del alquiler, que es lo que se busca: proteger a la gente, darle dignidad a la gente.
5: Le auguro a quien se oponga y bloquee estas medidas de sentido común, a quien le dé la espalda al clamor social que hay en este país, que va a pagar un precio político muy caro. Muy caro. Y lo va a pagar en las urnas también, en las elecciones. Que no se equivoquen. Esto no va del gobierno, esto no va de izquierdas ni de derechas. Esto va de ponerse del lado de la ciudadanía española.
2: Y yo entiendo que el texto que ha salido del Consejo de Ministros no puede contentar al 100% de las fuerzas políticas, porque todas ellas están representadas y todas hemos hecho renuncias. También yo, la ministra también ha hecho renuncias en ese texto. Pero creo que este texto es un texto bueno. Este no es un momento de acusar a otros grupos en las renuncias, sino de conformar una mayoría.
6: PP y Vox se han quedado al margen de la negociación. Ana Rosa Berraquero, los dos grupos ya han avanzado que van a votar en contra.
0: El Partido Popular acusa al gobierno de querer enfrentar a los propietarios y a los inquilinos y dice que lo que ha hecho el Ejecutivo es una chapuza jurídica, que hay incongruencias entre un texto y otro. Siguen defendiendo que la solución, una de las soluciones para resolver el tema de la vivienda, sería construir más con menos burocracia. Una receta que también apoya Vox. Ellos piden liberalizar más suelo. Los dos partidos coinciden en que el gobierno no puede legislar de vivienda después de 8 años sin hacer nada.
7: Tenemos un gobierno que pasó de prometer 184.000 viviendas a tener 45 ejecuciones diarias y no se puede calificar más de estafa los dos decretos que va a traer mañana al gobierno para intentar pues presentarse como una especie de oposición cuando son ellos los principales artífices del desastre de la vivienda en España.
6: La Comunidad de Madrid pide a la justicia que desaloje la acampada de la Puerta del Sol. Te encuentras allí, Daniel Luis. ¿Qué van a hacer los que se encuentran allí? Ya son 6 días.
8: Pues no van a hacer absolutamente nada, aseguran que van a seguir aquí manteniendo sus tiendas de campaña mínimo hasta mañana, que es cuando se pueden aprobar en el Congreso de los Diputados esos dos reales decretos ley, pero en principio seguirán hasta el fin de semana, cuando se han organizado manifestaciones y concentraciones por todo el país. Aseguran que no les van a mover por mucho que Isabel Díaz Ayuso tenga esa intención, que los policías no les dan miedo, y frente a eso el Ejecutivo Regional lo que ha hecho así pedir al juez, como decimos, que impongan medidas cautelarísimas para desalojar esta Puerta del Sol. Consideran desde el gobierno de Ayuso que se están excediendo límites legales y constitucionales del derecho de reunión, que se está aquí acampando de forma ilegal y también que se están vandalizando algunos de los puntos más emblemáticos de esta plaza, como puede ser la Real Casa de Correos, sede también del gobierno madrileño, o sobre todo el Oso y el Madroño, la estatua más mítica de esta plaza que ha amanecido esta mañana vallada después de que en los últimos días la viéramos rodeada de carteles con banderas palestinas y también con algunos grafitis. Aseguran, por tanto, que van a seguir aquí tanto tiempo como haga falta y consideran también un bulo los acampados aquí, eso de que están trayendo adoquines y cuchillos de grandes dimensiones. Creen que esto es una tontería, dicen, y que si tienen adoquines es simplemente para colocar las lonas encima de las tiendas de campaña y que los cuchillos simplemente los utilizan para prepararse la comida.
9: La Comunidad de Madrid recurre a la justicia para desalojar la Puerta del Sol.
10: La Comunidad de Madrid va a presentar un recurso en el contencioso administrativo contra la inacción del delegado del gobierno.
9: Hoy se acaba el ultimátum de 48 horas que le habían dado, pero ¿verdaderamente se puede desalojar la acampada? Verifica RTVE lo ha consultado.

0: Con varios expertos. La clave está en que deben convivir los derechos a reunión y circulación. Delegación de gobierno tendría que echarle si hay una alteración del orden público. La Comunidad de Madrid ha mandado un informe en el que muestran cuchillos y adoquines que dice pueden usarse como armas. Desde la manifestación lo tachan de bulo.
1: Y no hay ninguna cosa que sea peligrosa, es decir, simplemente están haciendo bocatas para la gente para que pueda comer.
0: La estatua del oso y el madroño es otro de los puntos. Por las pintadas críticas con la presidenta. Isabel Díaz Ayuso pide además que dejen hueco para los servicios de emergencia.
2: Por favor, que desalojen por lo menos lo suficiente para que puedan pasar las ambulancias.
0: Ya no Algo que los organizadores aseguran que ya lo tenían previsto.
3: Vamos a redistribuir las tiendas a todos los espacios que quedan libres en la plaza, pero y cuando dejemos siempre ese espacio en el cual pueda caer un camión de bomberos.
0: Una acampada cada vez más grande. Son tantas las tiendas que algunos manifestantes están durmiendo así, en hamacas colocadas en altura. Desde el sindicato de inquilinas han convocado una cacerolada para esta tarde y aseguran que mantendrán las manifestaciones del sábado, pase lo que pase.
4: Escuchábamos a nuestro compañero Jaime en esa noticia que elaboraba que cada vez hay más tiendas. ¿Eso es cierto, Daniel? ¿Tú qué te encuentras allí?
5: Y tanto, la verdad que desde hace un par de días se ha incrementado de forma bastante notable el número de tiendas de campaña que hay acampadas en esta Puerta del Sol. En este punto exacto en el que nos encontrábamos hace tan solo un par de días se podía caminar como de forma habitual en esta plaza céntrica de Madrid, pero ahora vemos que también hay tiendas de campaña. Son ya medio millar aproximadamente, incluso más, las tiendas de campaña que hay aquí. Contando con que hay más de una persona por tienda de campaña, pues hablamos prácticamente de unas 1.000 personas aproximadamente que están acampando ya por sexto día consecutivo, por quinta noche consecutiva. Muchos nos preguntan, gente de fuera, sobre todo turistas, pero es que esta gente no tiene que trabajar, no tiene que estudiar. Bien, pues muchos de ellos los vemos también cómo se hacen turnos, sobre todo la gente joven que va a la universidad, se hacen turnos para pasarse los apuntes, algunos se quedan y otros van a clase, y los que trabajan o bien se piden los días libres o los que tienen suerte de teletrabajar se han traído aquí sus ordenadores. La verdad es que este campamento improvisado que se ha montado, se ha formado una pequeña ciudad, digamos, en la que se ofrecen talleres de pintura, por ejemplo, hay gente con guitarras cantando, tocando instrumentos, y también se han habilitado alrededor de este campamento, por esta Puerta del Sol, algunos puntos, algunos bares sobre todo, que facilitan la posibilidad de ir al baño, de lavarse y también de cargar sus teléfonos móviles. Y esto lo que hace es animar a la gente a seguir viniendo. Estamos viendo, ya decimos, cómo se ha ido incrementando el número de tiendas de campaña a lo largo de estos días. Esta misma tarde lo escuchábamos, hay organizada una cacerolada a las 8 de la tarde, ya no solo aquí en Madrid, sino en otros puntos de España. Y esto, como decimos, se espera que vaya más y más encontrándonos a las puertas del fin de semana.
4: Gracias, Daniel. Ya lo comentaba también nuestro compañero en directo desde la Puerta del Sol. Esta situación que se está viviendo en Madrid no es única, también en otras ciudades españolas están surgiendo acampadas. Nos vamos a ir a una de ellas. Ana Lorenzo, cuéntanos.
6: La protesta por la vivienda llega al corazón de Santiago, aquí en plena Praza do Obradoiro. Decenas de personas han pasado la noche en una veintena de tiendas de campaña que, como pueden ver, siguen montadas a los pies de la mismísima Catedral de Santiago. Una acampada que anuncian va a ser indefinida. De hecho, están pidiendo a los vecinos que se sumen y ayuda para reforzarla. Piden que traigan alimentos, pero también útiles de limpieza para perturbar lo mínimo posible este espacio declarado patrimonio de la humanidad. La policía ha venido a identificar a una persona por tienda, pero ellos dicen que no se marchan y cada vez viene más gente. Quieren así dar mayor visibilidad a una movilización que empezaba este lunes en la estación intermodal de Santiago. Convocada en este caso por el Sindicato de Vivienda de Compostela. Las razones que piden, vivienda gratuita, digna y universal para todos, y apoyo a las personas que están sufriendo desahucios como Mari Carmen. Esta tarde consideran que los decretos del gobierno son un primer paso, pero piden al Congreso que los apruebe los dos y creen que las medidas son insuficientes, por eso dicen que van a seguir movilizándose.
7: Santa Cruz de Tenerife no se quiere quedar atrás y se ha sumado con esta acampada en el centro de la ciudad. Hay unas 40 tiendas de campaña, pero a lo largo del día esperan que se sumen más personas a esta protesta. Desde el Sindicato de Inquilinas de Tenerife aseguran que van a estar muy pendientes de lo que ocurra mañana en el Congreso y mientras seguirán con acciones de protesta. Calcula que aquí en Canarias hay unas 97.000 personas que se podrían ver beneficiadas de estas medidas.
8: En esta céntrica plaza de Santander podemos leer pancartas como "Fuera los fondos buitre" y también "Ocupas los Airbnb". Y también más afluencia de tiendas de campaña. Con respecto a la anterior jornada, hay cerca de una veintena. Y eso que en las últimas horas ha refrescado, ha llovido e incluso hay personas que han sido increpadas y también han sido identificadas por la policía local para propuestas de sanción por estar aquí, según nos dicen los acampados. Hay quienes apoyan esta causa de diversas formas, por ejemplo, aportando alimentos. ¿Y hasta cuándo van a estar aquí acampados? Pues por ahora no hay una fecha prevista porque los organizadores y asistentes quieren ver, dicen, realidades y no decretos de risa para mejorar la situación de la vivienda. A las 8 de esta tarde se sumarán a una cacerolada convocada a escala nacional y el sábado a las 12 de la mañana participarán en una concentración en la delegación del Gobierno en Cantabria en la que se decidirá si la lucha continúa.
4: Mari Carmen, cuyo desahucio fue el detonante de todo esto, continúa ingresada en el Hospital Gregorio Marañón de Madrid desde el día de su desahucio. Ya ha pasado una semana. De momento no hay fecha para que le den el alta. Su familia asegura que está atravesando, dicen, Ángel Alcover, un momento delicado.
9: Mari Carmen, como decir, sigue aquí ingresada en el Hospital Gregorio Marañón desde el día que se produjo su desahucio, que la vimos salir en camilla y la trajeron aquí directamente. De momento no hay fecha de alta, nos dicen, están esperando los resultados pues, de las pruebas que le han hecho durante todos estos días, pero ella está consciente, sabe todo lo que está ocurriendo y nos cuentan que está contenta por haber llegado a ese acuerdo con Urbagestión y que cuando le den el alta pues, pueda volver a la que ha sido su casa durante 71 años. Eso sí, le hubiera gustado llegar a ese acuerdo. Nos cuentan mucho antes para evitar pues, todo lo que ha tenido que vivir.
4: Gracias, Ángela. El caso de Mari Carmen, como les venimos contando, fue quien encendió la mecha de este descontento social por la vivienda, pero no es el único caso. Cada día hay familias que se enfrentan a este drama de perder su casa. Esta mañana en Logroño, una madre y sus dos hijas menores lograban una vivienda del gobierno regional in extremis.
10: El desahucio estaba previsto para hoy, un segundo intento que se consiguió aplazar ayer tras un nuevo informe de vulnerabilidad y dice el sindicato de vivienda gracias a la presión social. Se trata de una mujer con dos hijas, ambas menores de edad, que en las próximas semanas se trasladarán a un nuevo piso en régimen de alquiler social. No estará situado en Logroño, como ella solicitaba, pero sí en el área metropolitana. El sindicato de vivienda de La Rioja asegura que el presidente de la comunidad ha jugado con las personas y tildan esta decisión de indignante.
4: Todos estos casos están pendientes de lo que pase mañana en el Congreso. Al debate político se ha unido hoy también el jefe de la patronal. Antonio Garamendi cree que los dos decretos que se votan mañana dan una mala imagen a España.
11: Lo que estamos viviendo estos días con decretos sobre vivienda que se trocean, que se presentan públicamente redactados apenas horas antes, a contrarreloj, cuya vida útil se sabe que será apenas de días o no, para supuestamente tratar de solucionar un problema tan complejo. Es algo que nos resulta difícil de adjetivizar.
4: Es que pronunciaba tras ser reelegido presidente de la COE por otros 4 años. No se había presentado ningún otro rival y tenía el apoyo de las organizaciones que forma la patronal. Garamendi afronta su tercer mandato en medio de tensiones con el Ministerio de Trabajo por iniciativas como la rebaja de la jornada laboral.
12: Será el tercer mandato de Antonio Garamendi capitaneando al empresariado español y como no tenía rival en estas elecciones no ha hecho falta sacar las urnas. Ha sido proclamado por aclamación como permiten los estatutos de la COE. Garamendi será su presidente hasta 2030 y en su primer discurso como tal ha sido muy duro contra el gobierno. Le ha afeado en varias ocasiones que no haya todavía presupuestos y también se ha referido al problema de Ceuta y al problema de la vivienda. En este último, en su opinión, el gobierno gobierno ha estado sin solucionar este problema durante años y ahora quiere atacar la propiedad privada. Algunos, ha dicho, se creen Robin Hood y ha dejado claro que él votaría que no a ambos decretos. También ha criticado al Ministerio de Trabajo por interferir, dice, en las decisiones del diálogo social. Se ha referido a las normas aprobadas por el gobierno en materia laboral como ofensiva normativa.

0: normativa asfixiante de alto contenido ideológico. Y también ha dejado un mensaje para los sindicatos, para Comisiones Obreras y para UGT. Ha dicho que no se sentará a hablar de subir salarios en el pacto de rentas, en el ANC, que tienen pendiente, sin poner encima de la mesa temas como las bajas laborales o lo que han subido los costes salariales y laborales en los últimos años.
1: Hoy hemos sabido que los reyes visitarán Ceuta y Melilla, serán los próximos 13 y 14 de octubre. Es una visita consensuada con el gobierno y a la que no va a ir Pedro Sánchez. Las ciudades autónomas no reciben a un jefe de Estado desde el año 2007. Esta mañana el rey ha acudido al Congreso para presidir un foro parlamentario iberoamericano y respondía así a su llegada a las preguntas de los periodistas.
2: Buenos días, Majestad. ¿Ya tiene fecha para ir a Ceuta satisfecho?
3: Bueno, ya la conoce, ¿no?
2: Le hace ilusión, Majestad, le hace ilusión. Siempre.
1: Nuevo cruce de acusaciones entre Moncloa y el gobierno de la ciudad autónoma de Ceuta por las llamadas entre ambas administraciones los días previos a la entrada masiva de inmigrantes. Desde Moncloa desmienten, dicen, a vivas y aseguran que sí que atendieron todas las llamadas.
4: El gobierno rechaza las acusaciones del presidente de Ceuta sobre falta de atención a la petición de ayuda de la ciudad autónoma. Moncloa ha detallado hoy el intercambio de llamadas 9 con el gabinete de Vivas. Asegura que todas fueron atendidas en el momento o en pocos minutos.
5: Las comunicaciones eran absolutamente constantes, quiero decir, un diálogo constante con el presidente Vivas. Lo que el presidente Vivas y ninguno pudimos anticipar es la magnitud.
4: Responden así a Juan Jesús Vivas, quien dio cuenta este miércoles ante la jueza de los 10 intentos de contactar con Moncloa en los 3 días previos a la entrada masiva para alertar a Moncloa de la situación que vivía la ciudad. El presidente de Ceuta buscaba que se declarase la emergencia nacional y que el gobierno asumiera el mando. Y cuando hubo respuesta, dice, se le remitió a delegación de gobierno.
6: Nos estaban diciendo poco más o menos, o así lo interpretamos, aquí no llamen más que aquí no tenemos nada que decir, salvo lo que diga el delegado del gobierno.
4: Vivas cree que el presidente del gobierno debía haber llamado. Lo hizo, dice, el día de la violación de la frontera a la 1:00 p.m. Asegura que todo está registrado y que pueden demostrarlo.
1: Y la Audiencia Nacional acaba de terminar de declarar el ex jefe de gabinete del ex delegado del gobierno en Ceuta. Gonzalo Sanz aseguró en su día que había informado a su superior de los avisos del CNI sobre la entrada masiva. La ministra de Juventud e Infancia, Sira Rego, llegaba hoy a Ceuta para conocer la situación de los menores. Rego ha felicitado el trabajo que está haciendo Infancia de Ceuta porque en los últimos días, dice, se ha acelerado la afiliación. Aún así, afirma que la ciudad autónoma sigue desbordada y que es necesario que los menores sean derivados a la península. Además, asegura que en 4 comunidades autónomas, lideradas por PP y Vox, cuentan con 2.400 plazas disponibles, dicen, para poder acogerlos. Precisamente después de esto, cientos de menores que siguen en las calles han ido donde estaba la ministra con la esperanza de ser filiados. Lara Albillos, ¿qué ha pasado con ellos?
7: Sí, ha sido durante su visita un grupo de menores se ha acercado a la ministra Sira Rego para pedirles soluciones a su situación. Ese grupo se ha ido haciendo más grande y entonces cientos de menores han hecho cola en la puerta de la Asociación de Vecinos del Príncipe para intentar ser filiados. Ahora han sido trasladados hasta este campo de fútbol, como podéis ver, de la barriada del Príncipe, donde ya se encontraban aquí las mujeres y las niñas y están haciendo cola a la espera de poder ser atendidos, ya lo estáis viendo. La propia ministra ha asegurado durante su comparecencia que se han coordinado con el Servicio de Atención de Menores para que sean, ha dicho textualmente, hoy mismo filiados y acogidos en centros.
1: Y continúan las denuncias de migrantes de Ceuta. Dicen que han sido presuntamente agredidos por parte de la policía y los militares tras conocer el informe de Amnistía Internacional que lo denunciaba.
8: Viven en un contador de un edificio de vecinos desde hace semanas y denuncian que un grupo de militares los agrede desde hace días.
9: Vienen cuatro, vienen ocho, vienen doce, vienen tres furgones, dos furgones.
10: Vienen a acosarle a ellos, son los mismos de siempre, son grupos de la legión. Y son canarios.
8: Otros jóvenes que viven en la playa del Trampolín también denuncian que les pegan, vayan a donde vayan.
11: Policía, canin que dorbo, ascar que dorbo, sin ya alem. مشينا كنا البلايا اللي هجروا علينا جينا هنايا كيجريو علينا كنمشيو للسنترو كيجريو علينا
8: presuntas agresiones que también denuncian algunos ceutíes.
12: Yo desde aquí pues vi los legionarios como le estaban pegando caña y el mando de ellos se quedó cual más o menos a esta altura.
8: 8.200 personas migrantes han regresado a Marruecos por su voluntad una vez que se les ha abierto un expediente de devolución. La población ceutí no cree que se estén dando los pasos necesarios para recuperar la normalidad.
13: ¿Qué no va a terminar?
14: Enfermas, ya estamos mal, ¿eh? Pero no, ¿qué vamos a hacer?
15: Piensan que esto sea un ceutí europeo. Y que a todo el inmigrante que cojan por cualquier lugar no lo mande ahí, ¿no?
8: Ministros de Interior de la Unión Europea se reúnen hoy para abordar cómo esta crisis migratoria impacta en el espacio de libre circulación Schengen.
16: La crisis de Ceuta reabre el debate sobre las normas de migración y asilo. Los ministros esperan que España explique cómo está la situación y van a discutir la propuesta de la Comisión para crear un sistema de alerta temprana, reforzar Frontex y que haya un mecanismo para responder en casos de emergencia. El Partido Popular Europeo propone que se suspenda el derecho de asilo en caso de ataques híbridos. Se quiere reforzar el control de fronteras cuando aún no ha entrado en vigor el reglamento de retornos. Hoy el Consejo va a dar el visto bueno definitivo a ese reglamento que permitirá abrir centros de detención fuera de la Unión Europea. 5 países, Dinamarca, Alemania, Austria, Países Bajos y Grecia, esperan abrir el primero de esos centros el próximo año. El comisario europeo se ha referido además a los controles internos en el espacio Schengen. Una decena de países los tienen y acaba de renovar Italia los controles que impuso tras la entrada masiva en Ceuta. España los ha ampliado también. El comisario se ha limitado a decir que esos controles se ajustan a las normas.
1: Y esta es la señal que nos llega en directo desde Alemania tras el aviso de Rusia de que puede atacar a la OTAN si aísla el enclave de Kaliningrado. En estos momentos está compareciendo Rutte, el secretario general de la OTAN, también se encuentra con él el canciller Merz y el primer ministro de los Países Bajos, que han visitado un contingente militar. Rutte ha dicho que el Kremlin intenta dividirnos.
17: En defensa de Estonia y de Letonia, para ordenar una fuerza internacional de 50.000 soldados. Y esto es otro ejemplo, al igual que los activos transferidos de esos aliados europeos que dan un paso adelante y que hacen más para defender esta parte del territorio de la OTAN. Una Europa más fuerte en una OTAN más fuerte. Juntos estamos fuertes. Muchas gracias.
1: Putin no va a intimidarnos, es una de las cosas que decía Rutte, y que juntos pues estamos mejor. Era una de las últimas palabras que decía el jefe de la alianza. Bueno, pues vamos con más asuntos. El próximo martes el Tribunal Constitucional podría avalar ya definitivamente que la ley de amnistía incluye los delitos de malversación y de esa manera abrir la puerta a la vuelta de Carles Puigdemont. Hoy el presidente del tribunal no ha adelantado cuál va a ser el fallo, pero sí que será claro y preciso y que debe ser acatado por el Supremo.
18: La doctrina establecida por el Tribunal Constitucional es vinculante para todos los jueces y tribunales. Y ya le corresponde al Tribunal Supremo tomar la decisión adecuada sobre cuándo estima procedente ejecutar esta resolución.
1: Castellón y Tarragona se preparan para una tarde complicada, se esperan fuertes lluvias. AEMET, de hecho, ha activado el aviso rojo y han vuelto a sonar los mensajes de esa alerta advirtiendo a la población. Pueden llegar a caer hasta 250 litros por metro cuadrado en muy poco tiempo. Pues en Tarragona ya se están preparando ante la posibilidad de importantes lluvias que provoquen inundaciones. Enseguida estamos allí porque vamos a empezar en Valencia. Allí, Javier Lifantes, se han suspendido las clases por precaución.
13: Sí, aviso rojo por lluvias torrenciales que podrían llegar acompañadas de rachas de viento muy fuertes y acumulados de hasta 90 litros en poco menos de una hora. Una situación meteorológica que ha llevado a la Consellería de Emergencias a enviar un mensaje es alert poco después de las 10 de la mañana, recomendando evitar desplazamientos, también que no se acerquen a las zonas inundables como barrancos y subir a zonas elevadas en el caso de que haya crecidas. A muchos ayuntamientos han suspendido ya las clases. Aquí en Valencia, a partir de las 3 de la tarde, estarán cerrados todos los centros escolares. Una situación de alta inestabilidad que se prolongará desde esta tarde hasta mañana por la mañana.
19: En Cataluña son 9 las comarcas que están ahora mismo en alerta por lluvias torrenciales. De hecho, esas comarcas ya han recibido el mensaje, ese alert, para advertirles de estas lluvias que pueden ser intensas durante toda la jornada. De hecho, ya está lloviendo en varios puntos de la comunidad y las zonas más afectadas pueden ser el interior de Cataluña, pero también el litoral de Barcelona y de Tarragona. Lo más importante, es decir, la mayor caída de lluvia se espera a partir de esta tarde y durante la noche y la madrugada en la zona de las Tierras del Ebro, donde la acumulación puede superar los 200 litros por metro cuadrado. Ante esta situación, desde Protección Civil en Cataluña piden precaución, evitar las zonas inundables, así como las rieras y los barrancos, y evitar también los desplazamientos innecesarios.
20: Aquí en Aragón no nos vamos a librar de este episodio anunciado de fuertes lluvias y tormentas. De hecho, hay activado un plan de protección civil para activar cualquier emergencia. Estamos en avisos amarillos en Huesca y aquí en Zaragoza. Y ojo a Teruel, porque allí se activa la alerta naranja con la previsión de que puedan descargar con más fuerza las tormentas en toda la provincia. Hay una previsión de acumulado de 30 litros por metro cuadrado. Unas tormentas que también pueden venir acompañadas de fuerte viento y también granizo. El centro 112 de Protección Civil ya está en coordinación con todas las comarcas afectadas y los organismos implicados para poner en marcha cualquier medida preventiva.
21: El tiempo se va a complicar y mucho en zonas, sobre todo del Mediterráneo, a partir de esta tarde. Tenemos avisos rojos activos en la provincia de Tarragona, la de Castellón y también en la de Valencia por acumulados muy importantes. Acumulados importantes, además, en intervalos muy cortos de tiempo, intensidad torrencial. Vamos a tener que estar muy pendientes del tiempo durante estas próximas horas y también durante los próximos días. Estamos bajo la influencia de una situación en la que tenemos estas lluvias importantes a partir de esta tarde y ojo, porque durante la jornada de mañana continuaremos hablando de ellas y más. Durante la primera mitad de la jornada, de todas maneras, esperamos algunas lluvias en el Cantábrico más oriental y será sobre todo por la tarde cuando las acumulaciones empiecen a ser muy importantes. A partir de la tarde será cuando empiece a llover con ganas en zonas de Cataluña, de la Comunidad Valenciana y también del archipiélago balear, y asimismo esperamos algunas precipitaciones intensas en otros puntos del este del país, no solamente a lo largo de esta tarde, sino durante las próximas jornadas, como están viendo, acumulados hasta el final de la jornada de mañana. Nos vamos a quedar con el tiempo que esperamos para hoy, reflejando esas lluvias en el Cantábrico más oriental que se van a producir sobre todo durante esta primera mitad del día, pero ojo, porque será por la tarde cuando la situación se vaya a complicar muchísimo en zonas del este. Insistimos, mucha atención en Cataluña, en la Comunidad Valenciana y en el archipiélago balear con esas precipitaciones intensas, pero sobre todo en la provincia de Tarragona, de Castellón y de Valencia, con esas lluvias torrenciales en algunos casos. Mucha atención a la subida de los caudales de los ríos y a las posibles inundaciones. Esto viene acompañado además de unas temperaturas que en general van a ser más bajas que las que tuvimos ayer, sobre todo en zonas del extremo norte, pero aún así seguimos hablando de valores por encima de los 30 grados, sobre todo en áreas del extremo sur, mientras que en otras zonas del noroeste las temperaturas se quedarán por debajo de los 25 grados en algunos casos. Y ojo, porque la situación complicada de los cielos no termina hoy ni termina mañana. Vamos a tener que estar muy pendientes del estado del cielo durante los próximos días. Mucha atención.
22: Ya lo han oído, muchísima precaución, sobre todo en las zonas que están en estos momentos con avisos activados por fuertes lluvias. Bueno, en este punto nos vamos hasta la bolsa. El IBEX 35 poco a poco va borrando, Judith García, los números rojos después de abrir esta mañana con fuertes caídas.
0: Sí, las bolsas europeas en general están intentando protagonizar una remontada que sí que lo están consiguiendo. La bolsa alemana, por ejemplo, ya está pisando a esta hora el terreno positivo. De las que caen, que son el resto, la más perjudicada es la bolsa de Londres, pero ya ofrece un recorte inferior al punto porcentual. Y en cuanto al IBEX 35...

0: Ese descenso es ya del 0,36%, 19.356 puntos. Esta es la fotografía en este primer día de octubre, después de que las bolsas dejaran atrás ya las pérdidas mensuales que acumularon en el mes de septiembre. Los dos factores que provocan quebraderos de cabeza de los inversores ahora mismo, por un lado, es el precio del petróleo. Parece que continúa ese cierto alivio. Está el Brent moviéndose entre los 99 y los 100 dólares. Y el otro es la tormenta de bonos. Y en este sentido, en las últimas horas, los rendimientos de los bonos han vuelto a marcar nuevos máximos en las últimas horas. A esta hora se relaja un poco y ha sido esa relajación lo que ha hecho que las bolsas puedan ir tomando algo de oxígeno. Vamos a ver cómo va a continuar la sesión. También les contamos que el Tesoro Público Español ha salido esta mañana a los mercados. Finalmente ha colocado 5.580 millones de euros en bonos y obligaciones y el rendimiento que ha ofrecido a los inversores para ello ha tenido que elevarlo por encima del 4% en el caso de las obligaciones a 10 años. Último vista a Wall Street, al otro lado del Atlántico. Allí el optimismo parece que predomina a esta hora, así que vamos a ver si con la apertura de Wall Street consigue la sesión europea finalmente remontar del todo.
1: Hoy sube la factura para los hogares acogidos a la tarifa de último recurso, la tarifa regulada. El recibo va a aumentar entre un 13 y un 20% en función del consumo de cada vivienda. Para un hogar con calefacción, por ejemplo, supondrá pagar cerca de 12 euros más al mes, según datos de Selectra. Este incremento de la factura viene tras limitar el gobierno la subida de la tarifa, que se habría disparado más por los altos precios del gas por la guerra de Oriente Medio. Esto va a generar un déficit de unos 200 millones de euros que acabarán pagando los consumidores a partir de abril. En plena crisis energética, la factura de la luz continúa subiendo. Septiembre cerró con el recibo más caro del año. El consumidor pagó de media un recibo de unos 85 euros, un 28% más que el año pasado. Es además la factura eléctrica más cara en este mes desde el año 2022. Detrás de esta subida está el encarecimiento de la electricidad en el mercado mayorista y la presión internacional sobre el precio del gas y el petróleo. Y hoy entra en vigor la rebaja de 20 céntimos por litro para la gasolina, mientras el diésel mantiene ese descuento que ya se estaba aplicando, una medida que llega con ambos carburantes rozando los 2 euros litro. La gasolina supera 1,84 euros litro de media, el gasóleo 1,92. La ayuda va a estar vigente durante octubre y seguirá aplicándose de forma progresiva hasta finales de año. Para ambos combustibles, la bonificación prevista será de 13 céntimos en noviembre y de 6 en diciembre. Con este abrazo, Netanyahu recibía a uno de los pasajeros del vuelo que sufrió ayer un incidente a bordo. Es un EUR, decía Netanyahu. Aún tenía sangre él en la camiseta. Fue uno de los pasajeros que se enfrentó al piloto que presuntamente quiso estrellar el avión.
2: Lo único que se conoce con seguridad hasta el momento es que uno de los pilotos hirió al otro mientras el aparato volaba con casi 200 pasajeros a bordo. Las causas y las intenciones del agresor se conocerán a medida que avance la investigación de los hechos. El primer ministro israelí hablaba en una entrevista de un posible 11S. El avión sobrevolaba la frontera entre Jordania y Arabia Saudí cuando se produjo el incidente. El piloto consiguió abrir la puerta que separaba la cabina y uno de los pasajeros logró reducir al agresor. Los pasajeros y la tripulación mantuvieron la calma y el avión terminó aterrizando de emergencia en Arabia Saudí. Los pasajeros fueron trasladados en otro aparato a Tel Aviv.
3: Los people were very calm, no history, no mistake, and now we're on the way back to Tel Aviv, safe and sound.
2: En las imágenes grabadas por los pasajeros se ven los equipos de emergencia que se acercaban al aparato una vez que tomó tierra en el aeropuerto saudí. Todas las hipótesis sobre el suceso permanecen abiertas a la espera de la investigación.
1: En Estados Unidos, una presa condenada a muerte ha sobrevivido a la inyección letal. Era la primera mujer en ser ejecutada allí en 200 años y fue condenada por asesinar y torturar a una compañera de clase en 1995, cuando tenía 18 años. Ha sobrevivido a dos dosis de inyección letal en dos horas.
4: No tengo miedo a morir, pero estoy nerviosa por el proceso, dejó escrito Krista Pike, de 50 años, hace una semana. La suya iba a ser la primera ejecución de una mujer en el estado de Tennessee en 200 años. Ni la presión mediática de los activistas o la petición de clemencia de sus abogados lograron impedirlo. El método largamente probado, la inyección letal, pero nada salió como estaba previsto. Dijo, siento que el brazo me va a estallar, y entonces esbozó una gran sonrisa, cuenta esta periodista presente en la sala. Los testigos la oyeron quejarse, jadear de dolor, exhalar e incluso roncar, y todo después de recibir no una, sino dos dosis letales. Es una enorme cantidad de sedante que no debe administrarse bajo ningún concepto de forma doble, y aún así seguía viva. No hay precedentes de algo parecido, ni de cómo proceder si pasa algo así. El cura fue llamado dos veces se cerró la cortina. Las autoridades alegan que la dosis y el compuesto químico es el previsto y demostrado sistemáticamente como eficaz. Pike fue trasladada al hospital aún con vida. El gobernador de Tennessee ha suspendido las ejecuciones previstas. Está por ver qué pasos dan sus abogados. Pike, única mujer en el corredor de la muerte, fue condenada después de torturar y matar hace 3 décadas a una compañera de clase. Tenía 18 años. Sufre trastorno bipolar y estrés postraumático por los abusos que vivió en la infancia. Su caso es inédito, pero no es la única vez que algo falla. En mayo, la ejecución de un hombre condenado por asesinato falló al no poder encontrarle la vena para la inyección letal.
1: Tenemos una noticia de última hora. En este punto nos vamos al Congreso porque ya conocemos lo que va a hacer el PNV mañana en la votación de los decretos de vivienda. Ana Rosa Barraquero.
5: El PNV ha anunciado que va a votar que sí al decreto que engloba el grueso de las medidas. Lo consideran un parche puntual con serias carencias, critican que el Ejecutivo, dicen, legisle en caliente, pero deciden votar sí a ese primer decreto. Al que no van a apoyar es al que se acaba de publicar hoy, el que tiene la prórroga automática de los alquileres. Tampoco está a favor de este. Junts, quedamos pendientes de qué harán los independentistas catalanes con el otro decreto. Ellos tienen reunión de su cúpula esta noche a las 9, ahí van a analizar la situación, si se abstienen, sí que podría salir adelante, pero aún así tenemos que estar pendientes de qué hace Coalición Canaria. Ellos tampoco han anunciado todavía qué es lo que van a hacer, reúnen a su ejecutiva esta tarde, así que esperamos en las próximas horas poder tener más noticias, saber más con exactitud qué es lo que va a pasar con ese decreto que engloba el grueso de las medidas. La última hora es que el PNV ha anunciado que votará sí a ese, no al de la prórroga automática de los alquileres.
1: Gracias, Ana Rosa. Bueno, pues les vamos a hablar ahora de unas normas de circulación que es importante que sepan porque entran en vigor hoy esa reforma del reglamento que busca proteger a los usuarios más vulnerables. Fíjense por qué se va a establecer una edad mínima para conducir un patinete. Esa edad mínima son los 15 años. Además, es obligatorio que lleven chaleco reflectante en caso de poca visibilidad y, ojo, el casco siempre obligatorio. También es obligatorio el casco para los ciclistas en vías interurbanas. Y si usted va al volante, sepa que para adelantar a un ciclista debemos reducir la velocidad al menos 20 kilómetros hora respecto a la máxima permitida y cambiar completamente de carril si hay otro del mismo sentido. Ojo también porque cambia para los motoristas la situación. Es obligatorio que lleven guantes en vías interurbanas y el calzado debe de ser cerrado. Atención al casco, tiene que ser homologado, obligatorio siempre, y en caso de atasco pueden circular por el arcén, pero también hay una norma. Pueden ir por el arcén derecho a un máximo de 30 kilómetros por hora y con previa señalización. Bueno, son las nuevas normas que entran en el reglamento de circulación a partir de hoy. Y se lo hemos mostrado hace unos minutos, se encuentra en Madrid el director y actor Woody Allen. Ha dicho de nuestra ciudad que es una ciudad elegante y preciosa. Ha elegido la capital como escenario para su próxima película. Va a empezar a rodar el próximo 5 de octubre y que aún no hay muchos detalles, la verdad, ha desvelado, eso sí, algunos. Dice que el nombre de la ciudad va a aparecer en el título.
6: I'd always thought of Madrid as a very elegant and beautiful city and perfect for the kind of diplomatic atmosphere that I wanted for the story.
1: Bueno, pues Madrid aparecerá en el título, es el detalle que nos ha dado Woody Allen. Todavía quedan muchas incógnitas, pero se las vamos a ir despejando seguramente en este rodaje que empieza la semana que viene. Bueno, pues vamos a hablar ahora de que arranca una gran cita cultural pop en Málaga. Hablamos de la segunda edición de Comic Con Málaga, empieza hoy y se podrá disfrutar hasta el día 4 de octubre.
7: La segunda edición de San Diego Comic Con se celebra ya en Málaga. Este año el espacio es más amplio, unos 25.000 metros cuadrados más, para evitar las aglomeraciones del año pasado. Aquí se van a producir encuentros increíbles. El de los fans con sus grandes dibujantes de cómic. Esta mañana hemos visto, por ejemplo, a John Romita Jr., el legendario dibujante de Spider-Man. El de los fans con los actores y directores de las películas de ciencia ficción y series de entretenimiento favoritas, por ejemplo, Starship Troopers, el elenco de Starship Troopers está aquí esta tarde, también los actores de One Piece, hay una zona para jugadores de videojuegos, otra para jugadores de rol, y el fin de semana llega el plato fuerte, que son Elijah Wood y Sean Austin, los legendarios Sam y Frodo, celebrando el 25 aniversario de la trilogía El Señor de los Anillos. Cerca de 90.000 personas van a pasar por aquí estos cuatro días, celebrando con sus ídolos la cultura pop y entretenimiento.
1: La esencia de Alejandro Sanz es recogida en un musical titulado El alma al aire. Llega a los escenarios con una historia de amor, también trata temas como el turismo y todo ello salpicado de los temas de este icono de la música española.
8: Esto es Gazulea, un pueblo de playa, de amores, de emociones y de canciones que todos conocemos. Pero aquí esas canciones cobran una nueva vida.
9: Un musical de alma, de encontrarnos a nosotros mismos, de seguir nuestros deseos y de dejarse llevar.
10: Nos vamos a encontrar con una historia de enfrentamiento entre dos maneras de ver el mundo, pero también una historia de amor y una historia de pasiones.
9: Una historia que no es la vida de Alejandro Sanz, pero sí está contada con sus canciones.
11: Si yo pudiera elegir la música que quiero tener en el musical, ¿quién sería el mejor compositor que buscaría? Y dices, pues Alejandro, si es que no hay ninguna duda, ¿no?
9: Porque en este pueblo mágico que hemos podido visitar, un fin de semana puede cambiarlo todo. Y aquí no es lo mismo escuchar una canción que vivirla.
10: Se van a encontrar con un verdadero vendaval de emociones, de llanto, de risas, de carcajadas. Y esperamos que también una gotita de pensamiento crítico.
9: Y cuando ellos deciden no seguir el camino que les marca el destino, hasta el viento se enfada.
10: El viento levante es esa mujer misteriosa que atraviesa la obra y que vuelve locos a todos los personajes.
9: Ya sabes, ella se hace eterna en el Teatro Coliseum de Madrid.
12: La música no se toca.
1: Y una vez más, queremos darles las gracias por elegirnos. 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Pues enseguida llega el TD1, luego sigue la información en directo aquí en el canal 24 horas, en torno a las 4 menos cuarto. Gracias por acompañarnos, nos vemos mañana, hasta luego.

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0: Valencia, Castellón y Tarragona se preparan para las fuertes lluvias que se esperan en las próximas horas. A partir de las 6 de la tarde hay aviso rojo por unas tormentas que se prevén torrenciales con hasta 250 litros por metro cuadrado. En algunas zonas ya han recibido mensajes de alerta. Hola, ¿qué tal? Muy buenas tardes. En Valencia y en Castellón se han suspendido las clases y se han cerrado ya algunos comercios, y en el litoral de Tarragona se preparan para unas horas que pueden ser muy complicadas. Han hallado, los hosteleros toman ya medidas.
1: Algunos ya han cerrado y otros intentan protegerse para evitar que el agua entre en el interior de sus negocios. De hecho, la zona del sur de Cataluña, la zona de las Tierras del Ebro, se prevé que sea una de las más afectadas con mayores acumulaciones de agua. Es por eso que desde la Generalitat piden precaución.
0: El gobierno confía en San Carlos.

0: Mañana adelante las medidas de vivienda. Podemos ha confirmado hoy que votará a favor de los dos decretos y el PNV hace solo unos minutos ha dicho que apoyará el primero, pero no el segundo de esos decretos. Y ahora casi todo está en manos de Junts, que reúne a su ejecutiva a las 9 de la noche.
1: Los grupos parlamentarios tendrán que elegir a quién protegen, a las personas que viven en las casas o a quienes hacen una fortuna con ellas.
0: El decreto más amplio ha entrado hoy en vigor, mañana lo hará el decreto de prórroga automática de alquileres. La ministra de Vivienda asegura que hoy ya se han suspendido desahucios. Y mientras la acampada de Sol no para de crecer, hay ya más de 1.200 tiendas. La Comunidad de Madrid ha recurrido a la justicia para que se desaloje, dice Ayuso, que es ilegal. El delegado del Gobierno apela al derecho de reunión.
2: Respeto, perdón, del ejercicio del derecho.
0: Los Reyes visitarán Ceuta y Melilla los días 13 y 14 de octubre. El Gobierno y la Casa Real han consensuado las fechas y en los próximos días se dará a conocer la agenda. El presidente Sánchez no les acompañará. Y el Gobierno ha desvelado las conversaciones con Ceuta los días previos a la entrada masiva. Entre el 27 y el 30 de julio hubo 9 llamadas con el gabinete de Vivas y todas las peticiones, dice Moncloa, fueron atendidas. Vivas insiste en que el Gobierno ignoró hasta 4 llamadas. En Tennessee, en Estados Unidos, una mujer condenada a muerte ha sobrevivido a las 2 inyecciones con las que iba a ser ejecutada. Krista Pike fue sentenciada por asesinar a una compañera de estudios hace más de 30 años. Ahora no se sabe si la sentencia se va a volver a aplicar. E interrogan al copiloto que supuestamente intentó estrellar ayer un avión que volaba a Tel Aviv y apuñaló al capitán para saber si tiene vínculos terroristas. Netanyahu asegura que los pasajeros evitaron un nuevo 11S. Y Woody Allen está en Madrid, donde rodará su próxima película.
3: I'd always thought of Madrid as a very elegant.
0: El director ha contado que es una ciudad elegante, que le gusta su ambiente y que hacía tiempo que quería rodar en la capital. En unos días arranca la producción. A 24 horas de la votación en el Congreso de los dos decretos de vivienda sigue la incertidumbre. Podemos ha dicho hoy, ha avanzado, que va a apoyar esos decretos y el PNV hace solo unos minutos ha desvelado que va a apoyar el primero, pero no el segundo de esos decretos. Coalición Canaria, que puede ser clave, sigue sin aclarar qué va a hacer y los de Puigdemont, que también van a ser clave en esa votación, se van a reunir a las 9 de la noche, Macarena Bartolomé, para tomar una decisión, para decidir si los apoyan, apoyan uno o no apoyan ninguno.
4: Todas las miradas están puestas en Junts. Lo que hagan los 7 diputados es decisivo. Si votan en contra, las medidas caerán. Si se abstienen, pueden salir adelante siempre y cuando la diputada de Coalición Canaria apriete también el botón verde. Esta decisión la tomará esta tarde. Los últimos en sumarse al bloque del sí han sido Podemos y el PNV. Los nacionalistas vascos dicen que dan un apoyo crítico al decreto que contiene el grueso de las medidas, que es el que está en el aire. El otro, el de la prórroga automática de los contratos de alquiler, no tiene los respaldos necesarios y no será convalidado.
5: Con agenda esta mañana en Galicia, el presidente ha recurrido a las redes sociales para dirigirse de nuevo a los grupos.
1: Tendrán que elegir a quién protegen, a las personas que viven en las casas o a quienes hacen una fortuna con ellas, a los pequeños propietarios o a los fondos buitre.
5: En la política de los gestos y de las imágenes, hoy Sánchez ha visitado una empresa que vende casas cápsulas fabricadas en China y viviendas industrializadas. Su socio Sumar ha optado por un edificio afectado por la especulación inmobiliaria.
6: Se ha puesto en marcha una campaña organizada por parte de los lobbies inmobiliarios y financieros, una campaña del miedo, para intoxicar, para mentir.
5: Podemos despeja el camino. Después de reunirse con el sindicato de inquilinas, confirma su voto a favor, aunque mantiene sus reproches al gobierno.
7: Ni siquiera han respondido a esa demanda de mínimos, han troceado un decreto haciendo una trampa. Son migajas.
5: Con el sí de los morados falta saber qué harán Junts, que esta tarde convoca a su ejecutiva, y Coalición Canaria. PNV apoyará el primer real decreto y rechazará el segundo, en contra de los dos, el PP.
8: Lo que traerán es confrontación. Generará una ola de recursos en el ámbito judicial y enfrentamientos entre el arrendador y el inquilino.
5: Críticas también de la patronal.
9: Es que algunos creen y van de Robin Hood y no son conscientes que realmente más bien representan al sheriff de Nottingham.
5: Reelegido para un tercer mandato, Garamendi habla de invasión de la propiedad privada.

0: fiscalización sirve y que los decretos se tienen que aprobar. Mañana entrará en vigor el segundo decreto, el que prorroga automáticamente los alquileres. Hay muchas dudas en torno a estos dos decretos que están ya publicados, que van a estar publicados en el Boletín Oficial del Estado. Inquilinos y propietarios intentan comprender cómo va a ser su relación a partir de ahora.
1: Los despachos de abogados están recibiendo multitud de consultas de propietarios.
2: Ven que no van a poder tener derecho a disposición de su propia propiedad. Entonces, esa es la mayor inquietud, pero sobre todo de lo que están recibiendo. Ostras, ¿qué tengo que hacer porque mi inquilino me está escribiendo? ¿Qué hago?
1: Y también consultas de inquilinos.
3: Al despacho están llamando muchísimos inquilinos desde ayer y hoy, mandando muchísimos emails con dudas y muchos se están apresurando a mandar un burofax de prórroga.
1: Ya ocurrió en primavera con la prórroga que tumbó el Congreso. ¿Qué ocurrirá ahora?
3: Si se aprobaran los decretos, los dos, mañana en el Congreso, estaríamos en un sistema de contratos a priori indefinidos.
1: Otras medidas afectan solo a zonas tensionadas. Por ejemplo, en Barcelona, el precio por una habitación quedará topado a partir de ahora. Pero en Madrid, donde no se ha solicitado esa declaración, los precios no bajarán. Los plazos también son importantes estos días. Es lo que le ha ocurrido a Javier. Renegoció una orden para abandonar su casa a cambio de duplicar la renta. Quedaría fuera de la nueva regulación, porque la firmó hace dos días.
4: Entonces nosotros decidimos no meternos en abogados. Decidimos firmar esto, que a lo mejor ha sido un error. No lo sé si ha sido un error, pero lo único que nos evitaba esto era tener que irnos de casa el 29 de septiembre y ya no estaba en esta casa.
1: Todos los vecinos de este bloque viven de alquiler y la mayor parte son jubilados.
0: Y así está hoy la estatua del oso y el madroño en la Puerta del Sol. El Ayuntamiento de Madrid la ha vallado después de que haya aparecido vandalizada con pintadas. La escultura está considerada bien de interés cultural. Hasta esa acampada en Sol sigue llegando gente, pero apenas hay espacio para más tiendas. La comunidad ha presentado hoy un recurso ante la justicia para que se desaloje la plaza. Patricia Pereira, los manifestantes, ¿qué dicen? ¿Qué van a hacer?
5: Pues nos dicen que de momento aquí continúan, que se van a quedar al menos hasta mañana cuando se voten esos dos reales decretos en el Congreso y que previsiblemente podrían continuar con esta acampada el fin de semana, porque para esos dos días también está previsto que haya acciones y movilizaciones. Nos cuentan que esta acampada es completamente pacífica, que los utensilios que pueda haber como cuchillos, hornillos o adoquines son para un fin doméstico, como por ejemplo para sujetar las tiendas o para poder calentar la comida y cortar el pan. Y a la pregunta que le hemos hecho de qué les parece que la Comunidad de Madrid acuda a los tribunales para poder desalojar esta acampada, nos dicen que no les extraña, pero que de momento ellos de aquí no se mueven.
6: Cuchillos de grandes dimensiones y adoquines sacados de obras cercanas son las imágenes con las que el Ayuntamiento de Madrid quiere acreditar que la acampada de Sol, dice, no es pacífica. Los ha remitido en un informe a delegación de gobierno para exigir que actúe.
7: ¿Alguien puede garantizar que en el caso de una reyerta, de una intervención policial, esos cuchillos, esos adoquines o esos elementos punzantes no iban a ser utilizados?
8: Y tenemos cuchillos para cortar pan, tenemos hornillos para calentar comida y tenemos adoquines para que sostengan la tienda de campaña.
9: Cualquiera que venga aquí, que pueda pasarse, que pueda ver lo que hay aquí, va a ver que es una acampada pacifista.
6: Además, Ayuntamiento y Comunidad denuncian altercados violentos, insultos y vandalismo sobre dos bienes protegidos, la Real Casa de Correos y el Oso y el Madroño. Pintadas, pegatinas, gente que trepa por ellos y los pone en riesgo, también denuncian, han enganchado cuerdas o cortan el paso a la plaza. Ayuso pide a los tribunales el desalojo inmediato.
10: Vamos a solicitar medidas cautelarísimas para la inmediata disolución de esa ocupación ilegal en Sol.
6: Y si por no el daño a los comerciantes, asegura, y también porque excede los límites del derecho de reunión. Delegación de Gobierno se limita a decir que cumple las normas.
11: Vamos a continuar desarrollando las actuaciones procedentes y en estricto cumplimiento del marco normativo y en particular del derecho de reunión y de la protección ciudadana.
6: En la acampada se defienden y mantienen que la protesta es pacífica.
12: Hemos usado un cuchillo, sí, y lo sentimos.
13: Se ha hablado en todas las asambleas que ante cualquier amenaza se va a responder de manera pacífica.
14: Solamente tenemos ganas de que podamos comprarnos una casa.
6: Y por eso aquí piensan seguir, dicen, acampados por una vivienda digna y por su futuro.
0: Pues siguen creciendo también las acampadas en otras ciudades como Barcelona, Bilbao o Las Palmas. El sindicato de inquilinos ha convocado caceroladas para esta tarde delante de los ayuntamientos.
15: Aquí en Sevilla la acampada cumple su tercera noche consecutiva en la Plaza de la Encarnación, donde, según nos cuentan los organizadores, han pernoctado entre 200.

0: 150 y 300 personas. No para de crecer esta acampada, son ya cerca de 80 tiendas de campaña frente a las 50 que había en el día de ayer. Y también mejora la organización, como podemos ver, tienen para la cocina, turnos para almacenaje, limpieza, organización de tiendas o seguridad. En el día de mañana está prevista una manifestación que partirá desde aquí, desde Las Setas, a las 7 de la tarde y finalizará en el Palacio de San Telmo para pedir una huelga general.
1: Todo este movimiento, como saben, se originó con el desahucio de Mari Carmen Abascal hace 9 días. Ella sigue ingresada en el hospital, a donde llegó con un cuadro de estrés, con un cuadro de agotamiento. Sabemos que va a poder volver a su casa, pero de momento, Ángel Alcover, no sabemos cuándo le van a dar el alta.
2: Exactamente, nos confirman que Mari Carmen no tiene todavía una fecha de alta y ya, como sabéis, está aquí en el Hospital Gregorio Marañón desde el día del desahucio, cuando la tuvieron que sacar en camilla y traerla aquí en una ambulancia. Ahora están esperando el resultado de las pruebas que le han hecho aquí en el hospital durante todos estos días. Ella está consciente, sabe todo lo que está ocurriendo fuera y está, nos dicen, contenta por ese acuerdo con Urbagestión que le va a permitir, cuando le den el alta, volver a la que ha sido su casa durante 71 años. Eso sí, nos dicen que ella hubiera querido llegar a ese acuerdo mucho antes para haberse evitado todo ese sufrimiento con 87 años que tiene.
1: Gracias, Ángela. Hay ya fecha para la visita de los reyes a Ceuta. Será el 13 de octubre, una fecha que la Casa Real ha consensuado con el gobierno. El presidente Sánchez no les va a acompañar. El 13 estarán en Ceuta y al día siguiente visitarán Melilla.
3: Será justo después del 12 de octubre. Los reyes estarán primero en Ceuta y después en Melilla. El gesto lo aplauden los presidentes de las ciudades autónomas. Dicen que es importantísimo.
4: Es la confirmación de que el rey está con Ceuta y, estando con Ceuta, está con España.
5: Y no se podía más impedir la llegada del rey cuando hay una crisis importante, que es crisis de soberanía nacional.
3: Los partidos también lo celebran.
6: Muy contentos de que pueda ir y que el gobierno le deje ir.
7: En lo normal, ¿no? Así que con mucha alegría de que vaya el rey a Ceuta, claro que sí.
8: Parece excelente y ya tenían que haberlo hecho hace tiempo.
3: Con los reyes no viajará el presidente del gobierno, sino un ministro. El PP ya se lo ha reprochado y en Moncloa responden que el gobierno estará representado.
9: El gobierno de España en su conjunto ha estado, está y va a seguir estando con los ceutíes, pero lo importante es que esa visita va a tener lugar.
3: Será la primera visita de los reyes a Ceuta y Melilla. La última fue la de Juan Carlos I y Doña Sofía en 2007. Marruecos reaccionó llamando a consultas a su embajador en Madrid.
1: Y sigue el choque entre Moncloa y el presidente de Ceuta por las llamadas entre ambos gobiernos. Juan Jesús Vivas dice que el rey le ha llamado 5 veces y que Sánchez solo una. E insiste en que intentó hablar con presidencia del gobierno sin éxito en los días previos a la entrada masiva de inmigrantes, que 4 llamadas se quedaron sin contestar. El gobierno lo niega. Dice que el gabinete del presidente atendió las 9 llamadas del gobierno ceutí. Y mientras allí en Ceuta el objetivo es que todos los migrantes que siguen en la calle logren una plaza en uno de los centros en las próximas semanas. Ese es un paso imprescindible para intentar que la ciudad vuelva a la normalidad. Hoy, durante la visita de la ministra de Infancia, cientos de menores se han acercado para intentar que les tomaran los datos. Lara Albillos, en principio creo que siguen esperando.
10: Sí, aquí acaba de llegar la Policía Nacional. Mientras tanto, como dices, siguen cientos de menores, cientos de niños haciendo cola, esperando a ser filiados. Y es que, como decías, ha sido durante la visita de la ministra cuando un pequeño grupo de menores se ha acercado a ella para pedirle soluciones. Poco a poco ese grupo se ha ido haciendo más grande y todos ellos han sido trasladados hasta este campo de fútbol, donde aquí permanecen a la espera. Parece que poco a poco esos menores están saliendo de este polideportivo. Es la última hora que podemos ofrecer. La propia ministra ha dicho durante su comparecencia, ha asegurado que se han coordinado con el servicio de atención de menores para que sean, ha dicho textualmente, hoy mismo filiados y acogidos en centro. Pero como estáis viendo, ahora mismo esos menores que estaban haciendo cola están saliendo por la puerta de este polideportivo.
11: ¡Vamos! ¡Vamos! ¡Vamos!
1: Y hace unas semanas les mostrábamos estas imágenes de la agresión a un migrante en magrebí en Tabernes de la Valldigna, en Valencia. Hoy hemos sabido que la Guardia Civil ha detenido a 5 hombres, 2 de ellos menores. Hubo otra agresión a un senegalés por la que todavía no hay detenidos. La crisis en Ceuta marca también la reunión de los ministros de Interior de la Unión Europea que se está celebrando hoy en Luxemburgo. Sobre la mesa está la posibilidad de endurecer todavía más los controles fronterizos. Grande Marlaska ha pedido a sus colegas europeos solidaridad financiera y política.
11: Acaba de entrar en vigor el pacto de migración y asilo. Hoy mismo se ha aprobado el nuevo reglamento de retornos con el único voto en contra de España y la Unión Europea ya está discutiendo cómo ir más allá. La Comisión propone a los países un mecanismo de emergencia para crisis como la de Ceuta con un procedimiento acelerado de expulsión. El Partido Popular Europeo quiere que se suspenda el derecho de asilo en estas situaciones. Los gobiernos esperaban nuevas explicaciones del ministro del Interior. Grande Marlaska ha vuelto a pedir solidaridad y ha confirmado que ninguno de los migrantes ha llegado a otro país de la Unión Europea.
1: El próximo martes el Tribunal Constitucional podría avalar definitivamente la amnistía para los delitos de malversación a los implicados en el procés y, por tanto, abrir la puerta al regreso de Carles Puigdemont. El presidente del tribunal dice que el fallo será claro, que será preciso y que debe ser acatado por el Supremo.
12: La doctrina establecida por el Tribunal Constitucional es vinculante para todos los jueces y tribunales. Y ya le corresponde al Tribunal Supremo tomar la decisión adecuada sobre cuándo estima procedente ejecutar esta resolución.
1: Esta mujer es Krista Pike, condenada a pena de muerte en Estados Unidos por asesinar a una compañera de estudios hace más de 30 años. Ayer por la tarde se ejecutó la sentencia con 2 dosis de una inyección letal, pero Krista sobrevivió y ahora está en un hospital donde intentan mantenerla con vida.
13: Estas cortinas se cerraron 2 veces y otras tantas se abrieron, pero Krista Pike, tumbada y atada en esa cama, seguía viva. Viva y roncando, según sus abogados. Las 2 inyecciones letales que le pusieron sus verdugos no la mataron. Y ahora está ingresada en un hospital de Memphis donde están precisamente tratando de salvarle la vida. Ha sido un desastre, se queja Mai Martínez, madre de Colleen Slemmer, la joven a la que Pike asesinó por celos hace 31 años. He visto 5 ejecuciones en mi vida y lo que ha pasado no es normal, declaran testigos. Las autoridades de Tennessee todavía no saben por qué no han conseguido matar a Krista Pike. Le inyectaron 2 dosis de pentobarbital, un barbitúrico que los estados con pena capital tienen que producir localmente porque las grandes farmacéuticas se niegan a proporcionárselo. Ese problema de suministro ha generado otros fallos como el de Tennessee y que algunos estados recurran al pelotón de fusilamiento. El 52% de los estadounidenses está a favor de la pena de muerte. En los años 90 eran el 80%. Casos como el de Krista Pike reavivan el debate sobre la propia condena y la forma de ejecutarla.
1: Israel cree que es pronto para acusar a Irán o a algún otro país del incidente a bordo del vuelo de Fly Dubai que estuvo a punto de provocar una catástrofe. El copiloto está detenido después de que apuñalara al capitán del avión con la supuesta intención de estrellar el aparato. Netanyahu asegura que la intervención de los pasajeros evitó un nuevo 11S.
14: Este vídeo grabado en la cabina de mando muestra cómo los pasajeros tratan de contener la hemorragia del piloto que no está en condiciones de seguir haciendo su trabajo. El avión está perdiendo altura por segundos, pero logran corregir la dirección. Yo mismo tiré de la palanca, le explica a su primer ministro, Yaniv Hayoum, fontanero de profesión. Fue el primero que entró en la cabina e inmovilizó al agresor con una maniobra de estrangulamiento. Esto podía haber sido otro 11S, comenta Netanyahu. Sí, yo creo que será el objetivo, contesta el nuevo héroe nacional. Poco después, en la cadena Fox, Netanyahu matiza. ¿Podemos pensar que ha sido un ataque de Irán? Es pronto para afirmarlo, responde. En la CBS añade que si es Irán, se sabrá pronto. La inteligencia israelí está sobre el asunto que también investiga la Fiscalía de Emiratos Árabes porque el avión operaba con su bandera y la justicia de Arabia Saudí, donde aterrizó el vuelo de emergencia. ¿Quién era el copiloto? Un omaní que llevaba solo 8 meses en la compañía es ahora una de las preguntas. Quizá un terrorista, quizá está un tarado, ha resumido Donald Trump. El piloto es hoy el orgullo de la India. Los 174 pasajeros, entre ellos 30 niños, están sanos y salvos.
1: Rusia vuelve a amenazar a la OTAN con usar armas nucleares y lo hace esta vez en nombre de la defensa de este trozo de tierra que están viendo. Es Kaliningrado, un enclave a orillas del Báltico, incrustado entre Polonia y Lituania y sin ninguna conexión por tierra con el resto del territorio ruso. Bruselas ha calificado hoy de irresponsable esa retórica nuclear rusa.
15: No imminent military.
1: Y desde Münster, en Alemania, el secretario general de la OTAN, Mark Rutte, insiste en que no hay indicios de un ataque ruso inminente en territorio aliado. Aún así, insiste en que los países deben estar vigilantes y alertas porque la hostilidad de Moscú va a continuar. Para aliviar los efectos del conflicto en Oriente Medio, hoy ha entrado en vigor el nuevo escudo anticrisis aprobado por el Gobierno. Una de las medidas es el descuento de 20 céntimos por litro en los carburantes. Coincide con una subida de los precios que están en máximos del año.
16: El diésel se ha encarecido tanto que prácticamente se ha comido el descuento de 20 céntimos que ya tenía el mes pasado. Sí se va a notar algo más en la gasolina porque pasa de 5 a 20 céntimos. Aunque muchas estaciones de servicio como esta ya cobran más de 2 euros el litro, el precio medio de la gasolina es de 1,84 euros, mientras que el del diésel marca 1,92 euros según el Gobierno. La patronal de las estaciones de servicio, eso sí, ya ha advertido que la bonificación va a tardar en trasladarse a los surtidores porque tienen que vender, dicen, la gasolina que compraron previamente con una menor rebaja fiscal. Pese a las ayudas, los carburantes se han encarecido desde febrero, según la OCU, más de un 30%.
1: Y lo que sube también es la tarifa regulada del gas, casi un 18% de media por el aumento de los precios del gas natural en los mercados internacionales. Una subida que se ha visto mitigada por las medidas que aprobó el Gobierno el martes. La OCU advierte que esas medidas amortiguan el impacto en las facturas solo hasta abril. De ahí en adelante, aseguran, los hogares pagarán con intereses lo que ahora se están ahorrando. Pues el precio del gas y de los carburantes ha sacado a la calle a miles de franceses en las últimas semanas, aunque hoy la protesta la protagonizan los estudiantes. Cientos de liceos se han visto afectados por una huelga en la que piden más recursos para la educación y más profesores. Esta semana han parado también más de 200.000 funcionarios. Desde hoy están ya en vigor las nuevas normas de la DGT que afectan sobre todo a los ciclistas, motoristas y a los usuarios de patinetes eléctricos. El casco es ya obligatorio para todos, pero no son las únicas novedades.
17: La nueva normativa afecta a motoristas, ciclistas, a los vehículos y también a los usuarios de los patines eléctricos. A partir de ahora no los podrán usar los menores de 15 años. Y atención, porque el casco será obligatorio sin excepción. Por cierto, los ciclistas, cuando vayan por la carretera, también deberán usarlo sin excepción. Y otra norma se aplica a los semáforos, en los cruces de peatón, en los pasos de cebra. El ámbar intermitente para los vehículos no podrá coincidir con el verde para los peatones y así evitar atropellos. Y es que según la DGT, el año pasado 222 peatones perdieron la vida y la mitad de los fallecidos en ciudad fue por atropellos.
1: Se lo decíamos al principio del telediario, estamos en alerta roja por fenómenos meteorológicos, Albert, en varias zonas del Mediterráneo. Cuéntanos qué podemos esperar para las próximas horas.
18: Las próximas 24 horas van a ser muy complicadas, como bien decías, en áreas mediterráneas. De hecho, los avisos reflejan, por un lado, los avisos rojos que tenemos en puntos de la costa de Tarragona, la provincia de Castellón y la de Valencia, pero también hay que prestar mucha atención a las acumulaciones de los avisos naranjas, porque nos indican acumulaciones que superan los 120 a 160 litros por metro cuadrado. La imagen del radar ya nos muestra las primeras tormentas y vamos a ver la evolución de la precipitación, una evolución que nos va indicando cómo durante la tarde-noche, hasta las 10 de la noche, las lluvias van a ser más importantes en la costa de Tarragona y también en el norte de Castellón, pero atención también a las tormentas en la provincia de Teruel. Va a ser sobre todo desde las 10 de la noche hasta las 4 de la madrugada cuando las acumulaciones sean más importantes, de nuevo en el entorno de la costa de Castellón, pero también en la de Valencia, y continuarán esas precipitaciones hasta bien entrada la jornada de mañana. De hecho, la acumulación total de las 24 24 horas nos indican cantidades superiores a los 300 litros por metro cuadrado, reflejando precisamente la peligrosidad de la situación que tenemos durante las próximas horas.
1: Pues a ver si te parece, lo que podemos hacer es irnos en directo a varios de esos puntos. Uh-huh. Estamos en directo en Tarragona y en Castellón para ver cómo se están preparando para estas próximas horas.
19: Aquí en Castellón de la Plana, todos los centros de educación infantil y primaria ya han cerrado sus puertas, como este en el que nos encontramos. Se recomendaba esta mañana a las familias que a lo largo de las 2 de la tarde vinieran a buscar a sus hijos e hijas por ese aviso rojo que estará vigente a partir de las 6 de la tarde en todo el litoral de las provincias de Valencia y de Castellón, también en el interior norte, por esos acumulados que comentabais, esos 90 litros por metro cuadrado en tan solo una hora y 250 en 12 horas. Aunque el consejero de Emergencias, Juan Carlos Valderrama, hace unos minutos apuntaba a que, por ejemplo, en la zona del aeropuerto de Castellón se podrían recoger 300 litros por metro cuadrado. También la delegada del Gobierno en la Comunidad Valenciana, Pilar Bernabé, hablaba de máxima precaución, pero sobre todo en la provincia de Castellón. Así es que se pide a la población que eviten los desplazamientos innecesarios y que estén al corriente de los canales oficiales.
20: Esta mañana en Ametlla de Mar, en Tarragona, varios hosteleros se anticipaban a los avisos por lluvias. En este bar recolocan el mobiliario para evitar que entre el agua. No es la primera vez que se enfrentan a ella.
21: El pueblo queda seco, porque todos son cuestas y tenemos el mar aquí. Esto es un barranco, antiguamente era un barranco y ahora se ha edificado. El agua tiene que pasar por lo natural, pues si eso era un barranco, el agua va a bajar toda por aquí.
20: En Cataluña, 9 comarcas ya han recibido el aviso S-Alert. Sonaba también a primera hora de la mañana en Valencia.
22: Estamos hablando de aproximadamente 180 litros por metro cuadrado en lo que es la provincia de Valencia y se pueden alcanzar hasta 300 litros por metro cuadrado.
20: En una treintena de municipios valencianos se ha suspendido la actividad escolar a partir de las 2 de la tarde.
23: Es una situación de peligro extraordinario. Y esto ya es el primer dato que toda la ciudadanía debe de tener presente.
20: El FECOPI, convocado esta mañana, pedía evitar desplazamientos, alejarse de barrancos y, si aumenta el nivel del agua, subir a plantas superiores. Aviso rojo a partir de las 6 de la tarde, cuando se espera que la acumulación sea más alta.
18: Y continuaremos con un tiempo adverso también durante la jornada de mañana. Mañana hasta mediodía se mantienen activados los avisos, pero se extenderán también hacia zonas del centro de la península y a las Islas Baleares. De hecho, para mañana seguiremos hablando de un tiempo complicado, con lluvias y con tormentas durante la tarde en zonas del interior y, como decía, durante la mañana también en el archipiélago balear o en el sur de Tarragona. Unas precipitaciones que seguirán también durante el fin de semana, tanto el sábado como también durante la jornada del domingo. Esperamos un tiempo adverso con chubascos y con tormentas, aunque inicialmente durante el fin de semana no van a ser tan intensas.
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1: Woody Allen está en Madrid, donde en unos días arranca el rodaje de su próxima película, que llevará en el título El nombre de la ciudad. Esta mañana le hemos visto acompañado de algunos de los actores de este nuevo proyecto y del alcalde de Madrid y la presidenta de la comunidad, que le han regalado una guitarra española. El director neoyorquino ha dado detalles de esta nueva película que va a rodar durante unas 6 semanas en 30 localizaciones, incluida la ciudad de Aranjuez.
0: Y el comienzo de ese rodaje puede coincidir en el tiempo si se mantiene con la acampada de la Puerta del Sol. Hasta en 4 ocasiones le hemos preguntado al director neoyorquino por este asunto, por la vivienda, por si había visto las protestas, pero ha eludido el tema y ha dicho que él no era la persona adecuada. En cuanto a la película, es una comedia de romance, es una comedia con intriga, va a haber también diplomáticos y en parte sale adelante por los 3 millones de euros que ha aportado la Comunidad de Madrid y también el Ayuntamiento. El caso es que Woody Allen vuelve a rodar fuera de Estados Unidos, no lo hace desde 2017, coincidiendo con las acusaciones de su hija de haber abusado de ella cuando era una niña, con el auge del Me Too y la reacción de Hollywood.
2: I have never been a political filmmaker and I have no wisdom on social matters or political matters. I've always done relationships between people, existential things and romantic things.
1: La Comic-Con de Málaga abre sus puertas. Miles de fans van a poder ver hasta el domingo a sus ídolos del mundo del cómic, las series, el cine o los videojuegos. En esta segunda edición se ha ampliado el espacio para evitar las aglomeraciones que vimos el año anterior.
4: Este año la Comic-Con amplía espacio. Se mantiene, eso sí, la misma ilusión por ver a John Romita Jr., hijo del legendario John Romita. Durante décadas, padre e hijo han dibujado a uno de los superhéroes por excelencia, Spider-Man. La industria ha cambiado mucho con la llegada de Hollywood, nos cuenta. Parece que lo que importa en el cómic es la historia y a nosotros nos toca devolverlo a su esplendor visual de hace 40 años. En eso están estas dos superestrellas españolas, Pepe Larraz y Jorge Jiménez, dibujantes de Spider-Man y Batman para Marvel y DC, las dos grandes editoriales del cómic.
5: Tienes la oportunidad de jugar con esos personajes que tú has crecido leyendo. Puedes elegir hasta cierto punto cómo se va a comportar Peter Parker, cómo va a reaccionar, la expresión que va a tener.
6: Gente que decía, pero ¿para qué te metes en esto? Si a esto ya le queda nada. Esto lo mismo ya con las videoconsolas. Él y yo hemos hecho carrera y aquí siguen los cómics más fuertes que nunca.
7: Los dibujantes españoles de cómic están muy bien valorados en las editoriales estadounidenses. Hay más de un centenar que trabajan para ellas, pero aquí en la San Diego Comic Con de Málaga hay mucho más.
4: Videojuegos y gamers, partidas de rol, cosplay de tus personajes favoritos y la posibilidad de fotografiarte con ellos. Cerca de 90.000 asistentes pasarán por aquí hasta el domingo.
1: David Bisbal mira hacia sus ídolos en su nuevo disco. Rafael, Julio Iglesias, Camilo VI, Nino Bravo, para él son eternos y así ha llamado a su nuevo disco.
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27: Sueña David Bisbal con otra época, la mejor de nuestro pop romántico para él. Julio Iglesias, Juan Gabriel, Armando Manzanero y, como no, Nino Bravo.
28: Empezaba tan, ta, tan, ta, ga, ga, ga, tan, con esos metales, con esas cuerdas. Más de 90 músicos para grabar ese tema.
29: Te quiero.
28: Nino Bravo es la voz más limpia y más perfecta que he escuchado en mi vida.
29: Me gusta o no me gusta.
27: Con Rafael es con quien más relación personal ha tenido y ha elegido Que sabe nadie.
28: Haber tenido la oportunidad de grabar como si grababa me ha hecho sentirme un privilegiado hoy día, que nuestra música prácticamente se puede programar.
30: Ya no puedo más.
27: El primer single de Eternos es para Camilo VI.
28: Tenemos que respetar al máximo la versión musical al 100% porque es imposible de cambiarla. Hay que respetar a lo que fue esta canción y lo que es esta canción.
27: Si tiene que cantar al oído, elige versos de Nino Bravo, que hará suyos en gira desde mayo de 2027.
28: Me entiendo con mi propio corazón.
1: Bueno, pues con David Bisbal terminamos el telediario, pero no se vayan, que ya está aquí Ana Ibáñez con los deportes y con la selección, que todavía le queda trabajo por delante.
31: 2 partidos, sábado Chequia, martes Croacia, y además es que hoy también tenemos protagonista, así que atentos.
1: Venga, pues enseguida se lo cuenta, nosotros les esperamos mañana, adiós.
31: A sus 27 años, Martín Zubimendi atesora un palmarés que muchos quisieran. El jugador del Arsenal es uno de los fijos de Luis de la Fuente.

0: sur de Tarragona, también en la provincia de Valencia, unas precipitaciones que también continuarán afectando a zonas del sureste, en este caso la región de Murcia, en este de Andalucía y en las Islas Baleares, así como con tormentas fuertes en Pirineos. Por tanto, mucha precaución durante, como decía, las próximas 24 horas. En general tenemos zonas de inestabilidad que, junto con el viento marítimo, van a favorecer este tiempo tormentoso durante también la jornada de mañana, con tormentas que se irían desplazando hacia las Islas Baleares, pero también con chubascos en el interior del país. De hecho, durante la jornada de mañana los modelos continúan reflejando también lluvias. Desde las 6 de la mañana, precipitaciones nuevamente en las costas de Tarragona y en las Islas Baleares, en este caso sobre todo en las Pitiusas, y luego durante la tarde tendremos chubascos tormentosos en Castilla-La Mancha, en Andalucía, región de Murcia, Comunidad de Madrid, Castilla y León y nuevamente en puntos de Cataluña. Se mantiene por tanto el tiempo tormentoso, iría a menos ya durante la noche y la madrugada de la jornada del sábado, aunque todavía podrían ser moderadas en este caso en zonas de las costas murcianas. Los avisos para la jornada de mañana reflejan todavía los avisos rojos de primeras horas hasta las 12 del mediodía en puntos del Mediterráneo, pero continúan mostrándonos un tiempo adverso también durante la jornada de mañana, reflejado con todas estas lluvias y tormentas, sobre todo durante la mañana en el Golfo de Valencia, en el sur de las Islas Baleares y en general también con los chubascos tormentosos de tarde en el centro peninsular, como en Castilla-La Mancha, Comunidad de Madrid, también en áreas de Andalucía. Menos probables las precipitaciones en el Cantábrico y en el oeste peninsular, con unas temperaturas que en general bajan, sobre todo de forma muy clara y evidente, allí donde las lluvias van a ser importantes. El avance para los próximos días nos va a continuar reflejando una situación de clara inestabilidad, también durante la jornada del sábado, con lluvias y con tormentas nuevamente en buena parte del país. Inicialmente no deberían ser tan intensas como las de hoy. Seguiremos con un tiempo revuelto durante la jornada del domingo, y el lunes todavía se mantendría la inestabilidad con nuevos chubascos y con un ambiente fresco. Bajarán las temperaturas, tanto las máximas como también los valores mínimos. Nada más, pasen una muy buena tarde.
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12: Buenas, yo soy Marlon López y si quieres conocer cómo es un día en un centro de alto rendimiento, sígueme. Pues yo tengo una PBO, parálisis braquial obstétrica. Cuando nunca has hecho algo, pues sí que es más complicado, luego ya encuentras la manera de hacerlo. Yo cuando tenía 6 años, en mi casa, en la bodega, teníamos una mesa de billar y un tablero de tenis de mesa. Un día mi padre me dijo que si bajaba a jugar con él, que él me iba a enseñar.

0: Y luego, como me gustaba y más o menos no se me daba mal, pues ya buscamos un club, y ya de buscar un club, pues ya juegas más torneos y así hasta llegar a la selección española. Llevar unos juegos es lo que, por lo que yo estoy aquí, por lo que yo estoy luchando y es lo que más me gustaría. Estoy estudiando matemáticas, segundo de carrera en la Universidad Complutense. Entre el tenis de mesa, la carrera, son muchas cosas, ocupan mucho tiempo, pero bueno, yo de momento tengo ganas en las dos cosas, así que para adelante todo, vamos. Que te pueda llegar a pasar algo físico es que es lo de menos. Al final, como seas tú como persona, las ambiciones que tú tengas, yo creo que es lo más importante y cómo realmente debes tratar a una persona. Y recuerda que, aunque tengas una discapacidad, eres la misma persona que cualquiera que no la tenga y puedes llegar a luchar por las metas que tú quieras. Así que tú puedes y consíguelo.
1: Los grupos parlamentarios tendrán que elegir a quién protegen, a las personas que viven en las casas o a quienes hacen una fortuna con ellas.
2: El Gobierno confía en sacar mañana adelante las medidas de vivienda. Podemos confirma que votará a favor de los dos decretos y el PNV apoyará el primero, pero no el segundo. Ahora todo queda en manos de Junts, que reúne a su ejecutiva a las 9 de la noche. El decreto más amplio ha entrado ya hoy en vigor. La campada en Sol sigue creciendo, ya hay más de 1.200 tiendas. La Comunidad de Madrid ha recurrido a la justicia para que se desaloje. Dice Ayuso que es ilegal. El delegado del Gobierno apela al derecho de reunión. Los Reyes visitarán Ceuta y Melilla los días 13 y 14 de octubre. El Gobierno y la Casa Real han consensuado las fechas y en los próximos días darán a conocer la agenda. El presidente Sánchez no les acompañará. El Gobierno ha desvelado las conversaciones con Ceuta los días previos a la entrada masiva. Entre el 27 y el 30 de julio hubo 9 llamadas con el gabinete de Vivas y todas las peticiones, dice Moncloa, fueron atendidas. Vivas insiste en que el Gobierno ignoró hasta 4 llamadas. En Tennessee, Estados Unidos, una mujer condenada a muerte ha sobrevivido a las 2 inyecciones letales con las que iba a ser ejecutada. Krista Pike fue sentenciada por asesinar a una compañera de estudios hace más de 30 años. Ahora no se sabe si la sentencia se volverá a aplicar. Hola, ¿qué tal? Buenas tardes. 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A 24 horas de la votación en el Congreso de esos decretos sigue la incertidumbre. Podemos ya ha avanzado que los va a apoyar. También el PNV ha desvelado ya que apoyará el primero, pero no el segundo. Coalición Canaria sigue sin aclarar qué van a hacer y los de Puigdemont se van a reunir a las 9 de la noche de hoy para tomar una decisión.
3: Todas las miradas están puestas en Junts. Lo que hagan los 7 diputados es decisivo. Si votan en contra, las medidas caerán. Si se abstienen, pueden salir adelante siempre y cuando la diputada de Coalición Canaria apriete también el botón verde. Esta decisión la tomará esta tarde. Los últimos en sumarse al bloque del sí han sido Podemos y el PNV. Los nacionalistas vascos dicen que dan un apoyo crítico al decreto que contiene el grueso de las medidas, que es el que está en el aire. El otro, el de la prórroga automática de los contratos de alquiler, no tiene los respaldos necesarios y no será convalidado.
2: Es el primer desahucio que se paraliza tras la aprobación del nuevo decreto de vivienda que entró ayer en vigor. Ha sido en Barcelona. Se ha evitado que Macarena, una mujer vulnerable y con problemas de salud, tenga que abandonar su casa. El sindicato de inquilinas pone de ejemplo este caso para demostrar que la movilización sirve y que los decretos se tienen que aprobar. Mañana entrará en vigor el segundo decreto, el que prorroga automáticamente los alquileres. Hay muchas dudas en torno a los dos decretos que ya están publicados en el Boletín Oficial del Estado. Inquilinos y propietarios intentan comprender cómo será su relación a partir de ahora.
4: Los despachos de abogados están recibiendo multitud de consultas de propietarios.
5: Ven que no van a poder tener derecho a disposición de su propia propiedad. Entonces, esa es la mayor inquietud, pero sobre todo de lo que están recibiendo. Ostras, ¿qué tengo que hacer porque mi inquilino me está escribiendo? ¿Qué hago?
4: Y también consultas de inquilinos.
6: Al despacho están llamando muchísimos inquilinos desde ayer y hoy, mandando muchísimos emails con dudas y muchos se están apresurando a mandar un burofax de prórroga.
4: Ya ocurrió en primavera con la prórroga que tumbó el Congreso. ¿Qué ocurrirá ahora?
6: Si se aprobaran los decretos, los dos, mañana en el Congreso, estaríamos en un sistema de contratos a priori indefinidos.
4: Otras medidas afectan solo a zonas tensionadas. Por ejemplo, en Barcelona, el precio por una habitación quedará topado a partir de ahora. Pero en Madrid, donde no se ha solicitado esa declaración, los precios no bajarán. Los plazos también son importantes estos días. Es lo que le ha ocurrido a Javier. Renegoció una orden para abandonar su casa a cambio de duplicar la renta. Quedaría fuera de la nueva regulación, porque la firmó hace dos días.
7: Entonces nosotros decidimos no meternos en abogados. Decidimos firmar esto, que a lo mejor ha sido un error. No lo sé si ha sido un error, pero lo único que nos evitaba esto era tener que irnos de casa el 29 de septiembre y ya no estaba en esta casa.
4: Todos los vecinos de este bloque viven de alquiler y la mayor parte son jubilados.
2: Y así está hoy la estatua del oso y el madroño en la Puerta del Sol. El Ayuntamiento de Madrid la ha vallado después de que haya aparecido vandalizada con pintadas. La escultura está considerada bien de interés cultural. Hasta la acampada de Sol sigue llegando gente y gente, pero apenas hay ya más espacio entre las tiendas. La Comunidad de Madrid ha presentado hoy un recurso ante la justicia para que se desaloje la plaza.
8: Cuchillos de grandes dimensiones y adoquines sacados de obras cercanas son las imágenes con las que el Ayuntamiento de Madrid quiere acreditar que la acampada de Sol, dice, no es pacífica. Los ha remitido en un informe a delegación de gobierno para exigir que actúe.
9: ¿Alguien puede garantizar que en el caso de una reyerta, de una intervención policial, esos cuchillos, esos adoquines o esos elementos punzantes no iban a ser utilizados?
10: Y tenemos cuchillos para cortar pan, tenemos hornillos para calentar comida y tenemos adoquines para que sostengan la tienda de campaña.
11: Cualquiera que venga aquí, que pueda pasarse, que pueda ver lo que hay aquí, va a ver que es una acampada pacifista.
8: Además, Ayuntamiento y Comunidad denuncian altercados violentos, insultos y vandalismo sobre dos bienes protegidos, la Real Casa de Correos y el Oso y el Madroño. Pintadas, pegatinas, gente que trepa por ellos y los pone en riesgo, también denuncian, han enganchado cuerdas o cortan el paso a la plaza. Ayuso pide a los tribunales el desalojo inmediato.
12: Vamos a solicitar medidas cautelarísimas para la inmediata disolución de esa ocupación ilegal en Sol.
8: Y si por no el daño a los comerciantes, asegura, y también porque excede los límites del derecho de reunión. Delegación de Gobierno se limita a decir que cumple las normas.
13: Vamos a continuar desarrollando las actuaciones procedentes y en estricto cumplimiento del marco normativo y en particular del derecho de reunión y de la protección ciudadana.
8: En la acampada se defienden y mantienen que la protesta es pacífica.
14: Hemos usado un cuchillo, sí, y lo sentimos.
15: Se ha hablado en todas las asambleas que ante cualquier amenaza se va a responder de manera pacífica.
16: Solamente tenemos ganas de que podamos comprarnos una casa.
8: Y por eso aquí piensan seguir, dicen, acampados por una vivienda digna y por su futuro.
17: Aquí en Sevilla la acampada cumple su tercera noche consecutiva en la Plaza de la Encarnación, donde, según nos cuentan los organizadores, han pernoctado entre 250 y 300 personas. No para de crecer esta acampada, son ya cerca de 80 tiendas de campaña frente a las 50 que había en el día de ayer. Y también mejora la organización, como podemos ver, tienen para la cocina, turnos para almacenaje, limpieza, organización de tiendas o seguridad. En el día de mañana está prevista una manifestación que partirá desde aquí, desde Las Setas, a las 7 de la tarde y finalizará en el Palacio de San Telmo para pedir una huelga general.
2: Ya hay fecha para la visita de los reyes a Ceuta, será el 13 de octubre, una fecha que la Casa Real ha consensuado con el Gobierno. El presidente Sánchez no les acompañará, el 13 estarán en Ceuta, al día siguiente en Melilla.
18: Será justo después del 12 de octubre. Los reyes estarán primero en Ceuta y después en Melilla.
19: Majestad, le hace ilusión.
18: El gesto lo aplauden los presidentes de las ciudades autónomas. Dicen que es importantísimo.
20: Es la confirmación de que el rey está con Ceuta y, estando con Ceuta, está con España.
21: Y no se podía más impedir la llegada del rey cuando hay una crisis importante, que es crisis de soberanía nacional.
18: Los partidos también lo celebran.
22: Estoy muy contento de que pueda ir y que el gobierno le desee.
23: En lo normal, ¿no? Así que con mucha alegría que vaya el rey a Ceuta, claro que sí.
24: Parece excelente y ya tenían que haberlo hecho hace tiempo.
18: Con los reyes no viajará el presidente del gobierno, sino un ministro. El PP ya se lo ha reprochado y en Moncloa responden que el gobierno estará representado.
25: El gobierno de España en su conjunto ha estado, está y va a seguir estando con los ceutíes, pero lo importante es que esa visita va a tener lugar.
18: Será la primera visita de los reyes a Ceuta y Melilla. La última fue la de Juan Carlos I y Doña Sofía en 2007. Marruecos reaccionó llamando a consultas a su embajador en Madrid.
2: Y continúa el choque entre Moncloa y el presidente de Ceuta por las llamadas entre ambos gobiernos. Juan Jesús Vivas dice que el rey le ha llamado 5 veces y que Sánchez solo 1. Insiste en que intentó hablar con Presidencia sin éxito en los días previos, que 4 llamadas se quedaron sin contestar. El gobierno lo niega, dice que el gabinete del presidente atendió las 9 llamadas del gobierno ceutí. La salida de crudo desde los países productores afectados por el bloqueo del estrecho de Hormuz vuelve a niveles previos al estallido de la guerra. Y no es porque se esté recuperando todo el tráfico marítimo, sino porque Arabia Saudí y Emiratos están sacando partido a los oleoductos que permiten esquivar esa ruta. Pese a ello, el petróleo cotiza en torno a los $100 el barril por la inestabilidad. Para aliviar los efectos del conflicto en Oriente Medio, hoy ha entrado en vigor el nuevo escudo anticrisis aprobado por el gobierno. Una de las medidas es el descuento de 20 céntimos por litro en los carburantes. Coincide con una subida de los precios que están en máximos de todo el año.
0: El diésel se ha encarecido tanto que prácticamente se ha comido el descuento de 20 céntimos que ya tenía el mes pasado. Sí se va a notar algo más en la gasolina porque pasa de 5 a 20 céntimos. Aunque muchas estaciones de servicio como esta ya cobran más de 2 euros el litro, el precio medio de la gasolina es de 1,84 euros, mientras que el del diésel marca 1,92 euros según el gobierno. La patronal de las estaciones de servicio, eso sí, ya ha advertido que la bonificación va a tardar en trasladarse a los surtidores porque tienen que vender, dicen, la gasolina que compraron previamente con una menor rebaja fiscal. Pese a las ayudas, los carburantes se han encarecido desde febrero, según la OCU, más de un 30%.
2: Y la tarifa regulada del gas sube hoy casi un 18% de media por el aumento de los precios del gas natural en los mercados internacionales. Una subida que se ha visto mitigada por las medidas que aprobó el gobierno el martes. La OCU advierte, esas medidas amortiguan el impacto en las facturas solo hasta abril y de ahí en adelante, aseguran, los hogares pagarán con intereses lo que ahora se ahorran. Bueno, y el precio del gas y de los carburantes también ha sacado a miles de franceses a la calle en las últimas semanas, aunque hoy la protesta la han protagonizado los estudiantes. Los de liceos se han visto afectados por la huelga en la que piden más recursos para la educación, más profesores. Esta semana también han parado más de 200.000 funcionarios. En Estados Unidos, una mujer condenada a pena de muerte por asesinar a una compañera de estudios ha sobrevivido tras aplicarle 2 dosis de una inyección letal. Ahora está en un hospital donde intentan mantenerla con vida.
1: Estas cortinas se cerraron 2 veces y otras tantas se abrieron. Pero Krista Pike, tumbada y atada en esa cama, seguía viva. Viva y roncando, según sus abogados. Las 2 inyecciones letales que le pusieron sus verdugos no la mataron. Y ahora está ingresada en un hospital de Memphis donde están precisamente tratando de salvarle la vida. Ha sido un desastre, se queja Mai Martínez, madre de Colleen Slemmer, la joven a la que Pike asesinó por celos hace 31 años. He visto 5 ejecuciones en mi vida y lo que ha pasado no es normal, declaran testigos. Las autoridades de Tennessee todavía no saben por qué no han conseguido matar a Krista Pike. Le inyectaron 2 dosis de pentobarbital, un barbitúrico que los estados con pena capital tienen que producir localmente porque las grandes farmacéuticas se niegan a proporcionárselo. Ese problema de suministro ha generado otros fallos como el de Tennessee y que algunos estados recurran al pelotón de fusilamiento. El 52% de los estadounidenses está a favor de la pena de muerte. En los años 90 eran el 80%. Casos como el de Krista Pike reavivan el debate sobre la propia condena y la forma de ejecutarla.
2: Desde hoy ya están en vigor las nuevas normas de la DGT que afectan sobre todo a los ciclistas, motoristas y a los usuarios de patinetes eléctricos. El casco es ya obligatorio para todos, pero hay más novedades.
3: La nueva normativa afecta a motoristas, ciclistas, a los vehículos y también a los usuarios de los patines eléctricos. A partir de ahora no los podrán usar los menores de 15 años. Y atención, porque el casco será obligatorio sin excepción. Por cierto, los ciclistas, cuando vayan por la carretera, también deberán usarlo sin excepción. Y otra norma se aplica a los semáforos, en los cruces de peatón, en los pasos de cebra. El ámbar intermitente para los vehículos no podrá coincidir con el verde para los peatones y así evitar atropellos. Y es que según la DGT, el año pasado 222 peatones perdieron la vida y la mitad de los fallecidos en ciudad fue por atropellos.
4: Esta mañana en Ametlla de Mar, en Tarragona, varios hosteleros se anticipaban a los avisos por lluvias. En este bar recolocan el mobiliario para evitar que entre el agua. No es la primera vez que se enfrentan a ella.
5: El pueblo queda seco, porque todos son cuestas y tenemos el mar aquí. Esto es un barranco, antiguamente era un barranco y ahora se ha edificado. El agua tiene que pasar por lo natural, pues si eso era un barranco, el agua va a bajar toda por aquí.
4: En Cataluña, 9 comarcas ya han recibido el aviso Es Alert. Sonaba también a primera hora de la mañana en Valencia.
6: Estamos hablando de aproximadamente 180 litros por metro cuadrado en lo que es la provincia de Valencia y se pueden alcanzar hasta 300 litros por metro cuadrado.
4: En una treintena de municipios valencianos se ha suspendido la actividad escolar a partir de las 2 de la tarde.
7: Es una situación de peligro extraordinario. Y esto ya es el primer dato que toda la ciudadanía debe de tener presente.
4: El CECOPI, convocado esta mañana, pedía evitar desplazamientos, alejarse de barrancos y, si aumenta el nivel del agua, subir a plantas superiores. Aviso rojo a partir de las 6 de la tarde, cuando se espera que la acumulación sea más alta.
2: El director neoyorquino Woody Allen ha ofrecido esta mañana una rueda de prensa en la que ha dado más detalles de su producción. Estará rodando en Madrid unas 6 semanas y en 30 localizaciones, principalmente en Madrid, pero también en Aranjuez.
9: Y el comienzo de ese rodaje puede coincidir en el tiempo si se mantiene con la acampada de la Puerta del Sol. Hasta en 4 ocasiones le hemos preguntado al director neoyorquino por este asunto, por la vivienda, por si había visto las protestas, pero ha eludido el tema y ha dicho que él no era la persona adecuada. En cuanto a la película, es una comedia de romance, es una comedia con intriga, va a haber también diplomáticos y en parte sale adelante por los 3 millones de euros que ha aportado la Comunidad de Madrid y también el Ayuntamiento. El caso es que Woody Allen vuelve a rodar fuera de Estados Unidos, no lo hace desde 2017, coincidiendo con las acusaciones de su hija de haber abusado de ella cuando era una niña, con el auge del Me Too y la reacción de Hollywood.
26: I have never been a political filmmaker and I have no wisdom on social matters or political matters. I've always done relationships between people, existential things and romantic things.
27: Los grupos parlamentarios tendrán que elegir a quién protegen. ¿A las personas que viven en las casas o a quienes hacen una fortuna con ellas?
2: El Gobierno confía en sacar mañana adelante las medidas de vivienda. Podemos confirma que votará a favor de los 2 decretos. El PNV apoyará el primero, pero no el segundo. Ahora todo queda en manos de Junts, que reúne a su ejecutiva a las 9 de la noche. El decreto más amplio ha entrado ya hoy en vigor. La acampada en Sol sigue creciendo, ya hay más de 1.200 tiendas. La Comunidad de Madrid ha recurrido a la justicia para que se desaloje. Dice Ayuso que es ilegal. El delegado del Gobierno apela al derecho de reunión. Los Reyes visitarán Ceuta y Melilla los días 13 y 14 de octubre. El Gobierno y la Casa Real han consensuado las fechas y en los próximos días darán a conocer la agenda. El presidente Sánchez no les acompañará. Valencia, Castellón y Tarragona se preparan para fuertes lluvias que se esperan en las próximas horas. A partir de las 6 de la tarde hay aviso rojo por unas tormentas que se prevén torrenciales con hasta 250 litros por metro cuadrado. En algunas zonas ya han recibido mensajes de alerta. interrogan al copiloto que supuestamente intentó estrellar ayer un avión que volaba a Tel Aviv y apuñaló al capitán para saber si tiene vínculos terroristas. Netanyahu asegura que los pasajeros evitaron un nuevo 11S.
26: I'd always thought of Madrid as a very elegant.
2: Y Woody Allen está en Madrid, donde rodará su próxima película. El director cuenta que es una ciudad elegante, que le gusta su ambiente y que hacía tiempo que quería rodar en la capital. En unos días arranca la producción.

0: en contra de la prórroga automática de los alquileres. Por lo tanto, este decreto no se va a convalidar, y a favor del otro decreto que tiene prácticamente el grueso de las medidas. Con estos votos favorables, estamos pendientes de ver qué hace Junts, que de momento no ha anunciado el sentido de su voto, que tiene una reunión de su ejecutiva esta noche a las 9 y que de momento se han mostrado bastante críticos con el contenido de los decretos. Veremos qué es lo que hacen. Con una abstención valdría para sacar el decreto adelante, siempre y cuando Coalición Canaria vote a favor. Coalición Canaria tampoco ha aclarado qué es lo que va a hacer. Su ejecutiva se reúne en torno a las 6 de esta tarde.
1: Con agenda esta mañana en Galicia, el presidente ha recurrido a las redes sociales para dirigirse de nuevo a los grupos.
2: Tendrán que elegir a quién protegen, a las personas que viven en las casas o a quienes hacen una fortuna con ellas, a los pequeños propietarios o a los fondos buitre.
1: En la política de los gestos y de las imágenes, hoy Sánchez ha visitado una empresa que vende casas cápsulas fabricadas en China y viviendas industrializadas. Su socio Sumar ha optado por un edificio afectado por la especulación inmobiliaria.
3: Se ha puesto en marcha una campaña organizada por parte de los lobbies inmobiliarios y financieros, una campaña del miedo, para intoxicar, para mentir.
1: Podemos despeja el camino. Después de reunirse con el sindicato de inquilinas, confirma su voto a favor, aunque mantiene sus reproches al gobierno.
4: Ni siquiera han respondido a esa demanda de mínimos. Han troceado un decreto haciendo una trampa. Son migajas.
1: Con el sí de los morados, falta saber qué harán Junts, que esta tarde convoca a su ejecutiva, y Coalición Canaria. PNV apoyará el primer real decreto y rechazará el segundo. En contra de los dos, el PP.
5: Lo que traerán es confrontación. Generará una ola de recursos en el ámbito judicial y enfrentamientos entre el arrendador y el inquilino.
1: Críticas también de la patronal.
6: Es que algunos creen y van de Robin Hood y no son conscientes que realmente más bien representan al sheriff de Nottingham.
1: Reelegido para un tercer mandato, Garamendi habla de invasión de la propiedad privada.
7: Es el primer desahucio que se paraliza tras la aprobación del nuevo decreto de vivienda que entró en vigor ayer. Ha sido en Barcelona. Se ha evitado que Macarena, una mujer vulnerable y con problemas de salud, tenga que abandonar su casa. El sindicato de inquilinas pone de ejemplo este caso para demostrar que la movilización sirve y que los decretos se tienen que aprobar. Mañana entrará en vigor el segundo decreto, el que prorroga automáticamente los alquileres. Hay muchas dudas en torno a los dos decretos que ya están publicados en el Boletín Oficial del Estado. Inquilinos y propietarios intentan comprender cómo será su relación a partir de ahora.
8: Los despachos de abogados están recibiendo multitud de consultas de propietarios.
9: Ven que no van a poder tener derecho a disposición de su propia propiedad. Entonces, esa es la mayor inquietud, pero sobre todo de lo que están recibiendo. Ostras, ¿qué tengo que hacer porque mi inquilino me está escribiendo? ¿Qué hago?
8: Y también consultas de inquilinos.
10: Al despacho están llamando muchísimos inquilinos desde ayer y hoy, mandando muchísimos emails con dudas, y muchos se están apresurando a mandar un burofax de prórroga.
8: Ya ocurrió en primavera con la prórroga que tumbó el Congreso. ¿Qué ocurrirá ahora?
10: Si se aprobaran los decretos, los dos, mañana en el Congreso, estaríamos en un sistema de contratos a priori indefinidos.
8: Otras medidas afectan solo a zonas tensionadas. Por ejemplo, en Barcelona, el precio por una habitación quedará topado a partir de ahora. Pero en Madrid, donde no se ha solicitado esa declaración, los precios no bajarán. Los plazos también son importantes estos días. Es lo que le ha ocurrido a Javier. Renegoció una orden para abandonar su casa a cambio de duplicar la renta. Quedaría fuera de la nueva regulación, porque la firmó hace dos días.
11: Entonces nosotros decidimos no meternos en abogados. Decidimos firmar esto, que a lo mejor ha sido un error, no lo sé si ha sido un error, pero lo único que nos evitaba esto era tener que irnos de casa el 29 de septiembre y ya no estaba en esta casa.
8: Todos los vecinos de este bloque viven de alquiler y la mayor parte son jubilados.
7: La acampada en Sol no para de crecer, ya hay más de 1.200 tiendas. El gobierno regional y ayuntamiento denuncian vandalismo e inseguridad. La Comunidad de Madrid ha presentado un recurso en los tribunales para desalojar la plaza.
12: Consideran desde el Ejecutivo Regional que se están excediendo los límites legales y constitucionales del derecho de reunión. Consideran ilegal esta acampada y aseguran que se han vandalizado algunos de los puntos más emblemáticos de esta Puerta del Sol, como la Real Casa de Correos o la Estatua del Oso y el

0: Madroño, que esta mañana ha amanecido vallada. Hoy acaba ese plazo de 48 horas dado para desalojar esta plaza y, como no ha sido así, el gobierno de Ayuso ha recurrido a la justicia. Pero los manifestantes, los acampados, aseguran que se van a quedar aquí tanto tiempo como sea necesario y califican de bulo el hecho de tener adoquines o cuchillos para ejercer la violencia.
1: También siguen creciendo las acampadas en otras ciudades como Barcelona, Bilbao o Las Palmas. El sindicato de inquilinas ha convocado caceroladas para esta tarde delante de los ayuntamientos. Todo este movimiento tuvo su origen en el desahucio de Mari Carmen Abascal hace 9 días. Ella sigue ingresada en el hospital, a donde llegó con un cuadro de estrés y agotamiento. Ya sabe que podrá volver a su casa, pero aún no sabe cuándo le darán el alta.
2: Exactamente, nos confirman que Mari Carmen no tiene todavía una fecha de alta. Ella, como sabéis, está aquí en el Hospital Gregorio Marañón desde el día del desahucio, cuando la tuvieron que sacar en camilla y traerla aquí en una ambulancia. Ahora están esperando el resultado de las pruebas que le han hecho aquí en el hospital durante todos estos días. Ella está consciente, sabe todo lo que está ocurriendo fuera y está, nos dicen, contenta por ese acuerdo con Urba Gestión que le va a permitir, cuando le den el alta, volver a la que ha sido su casa durante 71 años. Eso sí, nos dicen que ella hubiera querido llegar a ese acuerdo mucho antes para haberse evitado todo ese sufrimiento con 87 años que tiene.
1: Hace una semana les mostrábamos estas imágenes de la agresión a un migrante magrebí en Tabernes de Valdigna, en Valencia. Hoy hemos sabido que la Guardia Civil ha detenido a 5 varones, 2 de ellos menores. Además, hubo otra agresión a un senegalés por la que aún no hay detenidos. El próximo martes el Tribunal Constitucional podría avalar definitivamente la amnistía para los delitos de malversación a los implicados por el procés y, por tanto, abrir la puerta al regreso de Carles Puigdemont. El presidente del tribunal dice que el fallo será claro y preciso y que debe ser acatado por el Supremo.
3: La doctrina establecida por el Tribunal Constitucional es vinculante para todos los jueces y tribunales. Y ya le corresponde al Tribunal Supremo tomar la decisión adecuada sobre cuándo estima procedente ejecutar esta resolución.
1: Y ya hay fecha para la visita de los Reyes a Ceuta, será el 13 de octubre, una fecha que la Casa Real ha consensuado con el Gobierno. El presidente Sánchez no les acompañará, el 13 estarán en Ceuta y al día siguiente los Reyes irán a Melilla.
4: Será justo después del 12 de octubre. Los Reyes estarán primero en Ceuta y después en Melilla. El gesto lo aplauden los presidentes de las ciudades autónomas. Dicen que es importantísimo.
5: Es la confirmación de que el rey está con Ceuta y, estando con Ceuta, está con España.
6: Y no se podía más impedir la llegada del rey cuando hay una crisis importante, que es crisis de soberanía nacional.
4: Los partidos también lo celebran.
7: Muy contentos de que pueda ir y que el gobierno le deje ir.
8: En lo normal, ¿no? Así que con mucha alegría de que vaya el rey a Ceuta, claro que sí.
9: Parece excelente y ya tenían que haberlo hecho hace tiempo.
4: Con los reyes no viajará el presidente del gobierno, sino un ministro. El PP ya se lo ha reprochado y en Moncloa responden que el gobierno estará representado.
10: El gobierno de España en su conjunto ha estado, está y va a seguir estando con los ceutíes, pero lo importante es que esa visita va a tener lugar.
4: Será la primera visita de los reyes a Ceuta y Melilla. La última fue la de Juan Carlos I y Doña Sofía en 2007. Marruecos reaccionó llamando a consultas a su embajador en Madrid.
1: Y continúa el choque entre Moncloa y el presidente de Ceuta por las llamadas entre ambos gobiernos. Juan Jesús Vivas dice que el rey le ha llamado 5 veces y que Sánchez solo una. Insiste en que intentó hablar con Presidencia sin éxito en los días previos, que 4 llamadas se quedaron sin contestar. El gobierno lo niega, dice que el gabinete del presidente atendió las 9 llamadas del gobierno ceutí. La incertidumbre y el desánimo continúan en la población ceutí, que no ve una solución a la crisis migratoria a corto plazo, mientras continúan las denuncias de personas migrantes de Ceuta de presuntas agresiones por parte de la policía y los militares tras conocer el informe de Amnistía Internacional que las denunciaba.
11: Viven en un contador de un edificio de vecinos desde hace semanas y denuncian que un grupo de militares los agrede desde hace días.
12: Vienen cuatro, vienen ocho, vienen doce, vienen tres furgones, dos furgones.
13: Vienen a acosarle a ellos, son los mismos de siempre, son grupos de la Legión. Y son canarios.
11: Otros jóvenes que viven en la playa del Trampolín también denuncian que les pegan, vayan a donde vayan.
14: Policía, كاملين كيضربوا العسكر كيضربوا شنو غنعمل مشينا كنا البلايا اللي هجروا علينا جينا هنايا كيجريو علينا كنمشيو للسنترو كيجريو علينا.
11: Presuntas agresiones que también denuncian algunos ceutíes.
15: Yo desde aquí pues vi los legionarios que como le estaban pegando caña y el mando de ellos se quedó cual más o menos a esta altura.
11: 8.200 personas migrantes han regresado a Marruecos por su voluntad una vez que se les ha abierto un expediente de devolución. La población ceutí no cree que se estén dando los pasos necesarios para recuperar la normalidad.
16: Esto no va a terminar.
17: Enfermas, ya estamos mal, pero no, ¿qué vamos a hacer?
18: Piensan que esto sea un ceutí europeo. Y que a todo el inmigrante que cojan por cualquier lugar no lo mande ahí, ¿no?
11: Ministros de Interior de la Unión Europea se reúnen hoy para abordar cómo esta crisis migratoria impacta en el espacio de libre circulación Schengen.
1: La crisis de Ceuta marca también la reunión de los ministros de Interior de la Unión Europea que se está celebrando hoy en Luxemburgo. Sobre la mesa está la posibilidad de endurecer aún más los controles fronterizos. Grande Marlaska ha pedido solidaridad financiera y política.
19: Acaba de entrar en vigor el pacto de migración y asilo. Hoy mismo se ha aprobado el nuevo reglamento de retornos con el único voto en contra de España y la Unión Europea ya está discutiendo cómo ir más allá. La Comisión propone a los países un mecanismo de emergencia para crisis como la de Ceuta con un procedimiento acelerado de expulsión. El Partido Popular Europeo quiere que se suspenda el derecho de asilo en estas situaciones. Los gobiernos esperaban nuevas explicaciones del ministro del Interior. Grande Marlaska ha vuelto a pedir solidaridad y ha confirmado que ninguno de los migrantes ha llegado a otro país de la Unión Europea.
1: La salida de crudo desde los países productores afectados por el bloqueo del Estrecho de Hormuz vuelve a niveles previos al estallido de la guerra. Y no es porque se esté recuperando del todo el tráfico marítimo, sino porque Arabia Saudí y Emiratos están sacando partido a los oleoductos que permiten esquivar esta ruta. Pese a ello, el petróleo cotiza en torno a los $100 el barril por la inestabilidad. Para evitar los efectos del conflicto en Oriente Medio, hoy ha entrado en vigor un nuevo escudo anticrisis aprobado por el gobierno. Una de las medidas es el descuento de 20 céntimos por litro en los carburantes. Coincide con una subida de los precios que están en máximos anuales.
20: El diésel se ha encarecido tanto que prácticamente se ha comido el descuento de 20 céntimos que ya tenía el mes pasado. Sí se va a notar algo más en la gasolina porque pasa de 5 a 20 céntimos. Aunque muchas estaciones de servicio como esta ya cobran más de 2 euros el litro, el precio medio de la gasolina es de 1,84 euros, mientras que el del diésel marca 1,92 euros según el gobierno. La patronal de las estaciones de servicio, eso sí, ya ha advertido que la bonificación va a tardar en trasladarse a los surtidores porque tienen que vender, dicen, la gasolina que compraron previamente con una menor rebaja fiscal. Pese a las ayudas, los carburantes se han encarecido desde febrero, según la OCU, más de un 30%.
1: Y la tarifa regulada del gas sube hoy casi un 18% de media por el aumento de los precios del gas natural en los mercados internacionales. Una subida que se ha visto mitigada por las medidas que aprobó el gobierno el martes. La OCU advierte que esas medidas amortiguan el impacto en las facturas solo hasta abril y de ahí en adelante aseguran los hogares pagarán con intereses lo que ahora se ahorran. El gobierno francés ha convocado un gabinete de crisis por las violentas protestas estudiantiles que dejan de momento 600 detenidos y decenas de heridos. También ha suspendido los desplazamientos de los ministros hasta el lunes. Estas protestas comenzaron hace una semana por la falta de docentes y la reducción también de los presupuestos de educación.
16: Incendios, actos de vandalismo, barricadas, las protestas de los estudiantes de los institutos, jóvenes de entre 15 y 18 años, recorren ya toda Francia y afectan a más de 600 centros educativos. La gran convocatoria era para este jueves y coincide con que hoy el gobierno aprueba los presupuestos generales para el año que viene, que incluyen recortes. Hay escasez de profesores, escasez de dinero, por eso protestamos, dice esta alumna. Alegan también clases masificadas o temperaturas insalubres en las aulas y ahora violencia policial. El martes se sumaron docentes en una jornada de huelga convocada por los sindicatos en el sector.
1: Interrumpimos esta información para ofrecerles esta imagen en directo desde Pontevedra, en la isla de La Toja, donde acaba de llegar el presidente del gobierno, Pedro Sánchez, que ha saludado, tiene lo primero a su derecha a Alfonso Rueda, el presidente de la Xunta de Galicia, pero ha saludado a todos los presentes que están ahora esperando para recibir a quien va a inaugurar esta nueva edición del Foro de La Toja Vínculo Atlántico, que es el rey Felipe VI, que entendemos hará su llegada al hotel donde se acoge el Foro La Toja en unos instantes. Como ven, están todos preparados en las imágenes y en esa lista de invitados de honor, podríamos decir, incluso anfitriones, en el caso, por ejemplo, del presidente de la Xunta. Se encuentran también los expresidentes Mariano Rajoy y Felipe González, quien en todos estos minutos previos de espera, en los que nosotros veníamos viendo esta señal aquí en la redacción, les contamos que han tenido una amigable charla entretenida en la que no ha faltado la conversación, por lo menos durante media hora. Está a punto de comenzar este Foro La Toja, un evento significativo de análisis y debate de los temas que atraviesan las relaciones internacionales, a la espera de que llegue Felipe VI, que va a ser quien va a inaugurar esta nueva edición, que también va a contar con el discurso de apertura de Pedro Sánchez. El lema de esta edición es Un mundo en desorden. En este espacio, durante las jornadas que le siguen a esta inauguración, se va a debatir, a dialogar, a reflexionar sobre temas internacionales, y se ha invitado a muchos líderes políticos o exlíderes políticos, institucionales, empresariales y académicos para analizar, bueno, pues los grandes desafíos de nuestro tiempo. Lo primero es la bienvenida, de la que estamos pendiente. Ven la llegada de Felipe VI, que acaba de llegar, saludar en primer lugar, estrechar la mano al presidente del gobierno, Pedro Sánchez, al presidente de la Xunta, Alfonso Rueda. Va a ser el encargado, les decía, de hacer esa inauguración oficial del Foro La Toja. También ese saludo y apretón de manos, como les comentaba, a los expresidentes Felipe González y Mariano Rajoy. Antes de el rey, y una vez todos se metan hacia el interior, donde ya está todo preparado para iniciar este foro, va a haber la bienvenida, pero también después un discurso de apertura por parte de Pedro Sánchez, del presidente del gobierno. Se va a entregar hoy, en estas próximas horas también, el premio a cargo del rey Felipe VI, que se va a entregar el premiado de esta edición es Marcelo Rebelo de Sousa, que es el expresidente de Portugal entre los años 2016 y 2026, un presidente de la República Portuguesa con el que también Felipe VI ha tenido una relación estrecha, y han sido muchos los viajes y los encuentros entre la Casa Real y, bueno, y por supuesto también con el presidente del gobierno, pero bueno, Ha habido sintonía y ha habido encuentros comunes. Los invitados, los anfitriones, se ponen ya, bueno, pues en ese fotocall, ¿no?, para esa primera foto de familia de este Foro La Toja, Vínculo Atlántico. Y una vez se termine con estos preámbulos protocolarios, ya el foco se trasladará al interior para el comienzo de los discursos, la entrega de premios, y donde, les decía, escucharemos, entre otros, al rey Felipe VI y al presidente del gobierno, Pedro Sánchez, que coinciden hoy en Pontevedra. Israel cree que es pronto para acusar a Irán o algún otro país del incidente a bordo del vuelo de Fly Dubai, que estuvo a punto de provocar una catástrofe. El copiloto está detenido después de que apuñalara al capitán del avión con la supuesta intención de estrellarlo. Le están interrogando ya. Netanyahu asegura que la intervención de los pasajeros evitó un nuevo 11S.
0: Este vídeo, grabado en la cabina de mando, muestra cómo los pasajeros tratan de contener la hemorragia del piloto, que no está en condiciones de seguir haciendo su trabajo. El avión está perdiendo altura por segundos, pero logran corregir la dirección. Yo mismo tiré de la palanca, le explica a su primer ministro, Yaniv Hayoum, fontanero de profesión. Fue el primero que entró en la cabina e inmovilizó al agresor con una maniobra de estrangulamiento. Esto podía haber sido otro 11S, comenta Netanyahu. Sí, yo creo que ese era el objetivo, contesta el nuevo héroe nacional. Poco después, en la cadena Fox, Netanyahu matiza. ¿Podemos pensar que ha sido un ataque de Irán? Es pronto para afirmarlo, responde. En la CBS añade que si es Irán, se sabrá pronto. La inteligencia israelí está sobre el asunto, que también investiga la Fiscalía de Emiratos Árabes, porque el avión operaba con su bandera, y la justicia de Arabia Saudí, donde aterrizó el vuelo de emergencia. ¿Quién era el copiloto, un omaní que llevaba solo 8 meses en la compañía? Es ahora una de las preguntas. Quizá un terrorista, quizá un tarado, ha resumido Donald Trump. El piloto es hoy el orgullo de la India. Los 174 pasajeros, entre ellos 30 niños, están sanos y salvos.
1: El gobernador de Tennessee en Estados Unidos ha suspendido temporalmente las ejecuciones previstas para este año. La decisión llega después de que una mujer haya sobrevivido a 2 inyecciones letales durante su ejecución.
21: Iba a morir, pero estoy nerviosa por el proceso, dejó escrito Krista Pike, de 50 años, hace una semana. La suya iba a ser la primera ejecución de una mujer en el estado de Tennessee en 200 años. Ni la presión mediática de los activistas o la petición de clemencia de sus abogados lograron impedirlo. El método largamente probado, la inyección letal, pero nada salió como estaba previsto. Dijo, siento que el brazo me va a estallar, y entonces esbozó una gran sonrisa, cuenta esta periodista presente en la sala. Los testigos la oyeron quejarse, jadear de dolor, exhalar e incluso roncar, y todo después de recibir no una, sino 2 dosis letales. Es una enorme cantidad de sedante que no debe administrarse bajo ningún concepto de forma doble, y aún así seguía viva. No hay precedentes de algo parecido, ni de cómo proceder si pasa algo así. El cura fue llamado 2 veces, 2 veces se cerró la cortina. Las autoridades alegan que la dosis y el compuesto químico es el previsto y demostrado sistemáticamente como eficaz. Pike fue trasladada al hospital aún con vida. El gobernador de Tennessee ha suspendido las ejecuciones previstas. Está por ver qué pasos dan sus abogados. Pike, única mujer en el corredor de la muerte, fue condenada después de torturar y matar hace 3 décadas a una compañera de clase. Tenía 18 años. Sufre trastorno bipolar y estrés postraumático por los abusos que vivió en la infancia. Su caso es inédito, pero no es la única vez que algo falla. En mayo, la ejecución de un hombre condenado por asesinato falló al no poder encontrarle la vena para la inyección letal.
1: Cataluña y la Comunidad Valenciana se preparan para fuertes lluvias. La EMET ha activado avisos rojos a partir de las 6 de la tarde. En Valencia y Castellón pueden llegar a caer 250 litros por metro cuadrado. Javier Lifante, ¿cómo se han preparado para estas alertas allí?
22: Sí, pues muy pendientes del cielo. De hecho, ya se han producido las primeras precipitaciones torrenciales en el interior de la provincia de Castellón. Dentro de hora y media, a las 6 de la tarde, se activa el nivel rojo por lluvias muy intensas con precipitaciones y acumulados de hasta 90 litros por metro cuadrado en solo una hora y 250 en 12 horas. Una situación meteorológica que ha llevado a la Generalitat a enviar un mensaje, es alert, pocos después de las 10 de la mañana, en el que recomienda a la población evitar desplazamientos y subir a zonas elevadas si se incrementa el nivel del agua. No se trata de una dana, pero sí de una situación de alta inestabilidad que va a durar al menos hasta mañana a mediodía. Esta tarde a las 5:30 habrá nueva reunión de coordinación aquí en el Centro de Coordinación de Emergencias de la Generalitat.
2: Esta mañana en Admedia de Mar, en Tarragona, varios hosteleros se anticipaban a los avisos por lluvias. En este bar recolocan el mobiliario para evitar que entre el agua. No es la primera vez que se enfrentan a ella.
3: El pueblo queda seco, porque todos son cuestas y tenemos el mar aquí. Esto es un barranco, antiguamente era un barranco y ahora se ha edificado. El agua tiene que pasar por lo natural, pues si eso era un barranco, el agua va a bajar toda por aquí.
2: En Cataluña, 9 comarcas ya han recibido el aviso es alert. Sonaba también a primera hora de la mañana en Valencia.
5: Estamos hablando de aproximadamente 180 litros por metro cuadrado en lo que es la provincia de Valencia y se pueden alcanzar hasta 300 litros por metro cuadrado.
2: En una treintena de municipios valencianos se ha suspendido la actividad escolar a partir de las 2 de la tarde.
23: Es una situación de peligro extraordinario. Y esto ya es el primer dato que toda la ciudadanía debe de tener presente.
2: El CECOPI, convocado esta mañana, pedía evitar desplazamientos, alejarse de barrancos y, si aumenta el nivel del agua, subir a plantas superiores. Aviso rojo a partir de las 6 de la tarde, cuando se espera que la acumulación sea más alta.
1: En 2030 habrá más ancianos que niños en el mundo, según Naciones Unidas. En el Día Internacional de las Personas Mayores reclaman una vejez digna, algo que dicen pasa por no perder los barrios donde siempre han vivido.
24: El barrio ha cambiado y está cambiando muchísimo.
25: Cuando mira su barrio, en el centro de Madrid, Rosa a veces no lo reconoce.
24: Que la esencia del barrio se está perdiendo a toda velocidad.
25: Las tiendas de proximidad son ahora grandes cadenas.
26: Esto era una casa de vecinos, que se ha convertido en un hotel.
25: Los bajos comerciales, sitios donde guardar la maleta. Y las personas mayores son las que más lo notan.
27: Todos los comercios de proximidad, que era donde ellos se abastecían y donde conocían realmente a los comerciantes que les estaban facilitando la carne, el pan, el pescado, la fruta, están desapareciendo.
28: Un cambio que afecta sobre todo a los vecinos que han vivido en estas calles toda su vida. Se llama gentrificación. Un barrio humilde se pone de moda, los precios se disparan y muchos de sus vecinos tienen que hacer las maletas. Un proceso que afecta a muchas de las personas mayores.
29: Y hace que las personas mayores no puedan acceder a tomarse un café todos los días porque el café especialidad cuesta 5 euros en vez de 2,50.
25: No solo ocurre en el centro de las grandes ciudades. Carmen, Emilia y Alicia llevan toda su vida viendo cómo cambia su entorno en otro barrio madrileño.
30: Éramos como una familia. Buenos días, ¿dónde vas? ¿Qué tal? Pero ahora, incluso hasta los vecinos que viven en tu mismo bloque, pasas y como si no existieras.
29: La vida de barrio, la vida en comunidad, esas relaciones vecinales están desapareciendo. Todo esto contribuye a que las personas mayores estén cada vez más aisladas.
25: Aunque no todas lo ven como algo negativo.
31: A mí me gusta renovar. Además que ahora que tenemos una edad, vamos renovando y parece que rejuvenecemos.
32: La vida es así, tiene que ir evolucionando, ¿no? Entonces no te puedes ancar en el pasado, ¿no? Hay que seguir avanzando.
25: Porque las ciudades cambian. La duda es si lo hacen para rejuvenecer o para dejar atrás a toda una generación.
33: Los grupos parlamentarios tendrán que elegir a quién protegen, a las personas que viven en las casas o a quienes hacen una fortuna con ellas.
1: El Gobierno confía en sacar adelante mañana las medidas de vivienda. Podemos confirma que votará a favor de los dos decretos y el PNV apoyará el primero, pero no el segundo. Ahora todo queda en manos de Junts, que reúne a su ejecutiva a las 9 de la noche. El decreto más amplio ha entrado ya hoy en vigor. La acampada en Sol sigue creciendo, ya hay más de 1.200 tiendas. La Comunidad de Madrid ha recurrido a la justicia para que se desaloje, dice Ayuso que es ilegal. El delegado del Gobierno apela al derecho de reunión. Los reyes visitarán Ceuta y Melilla los días 13 y 14 de octubre. El Gobierno y la Casa Real han consensuado las fechas, en los próximos días darán a conocer la agenda. El presidente Sánchez no les acompañará. Imagen en directo desde Pontevedra, en la isla de La Toja, comienza a esta hora, ya en el interior, el Foro La Toja Vínculo Atlántico. Felipe VI va a inaugurar esta nueva edición, que también va a contar con un discurso de apertura de Pedro Sánchez. El lema de la edición es Un mundo en desorden. Enseguida volvemos cuando se produzcan estos discursos allí en directo. Economía social de mercado, punto 3. Este modelo es... Valencia, Castellón y Tarragona se preparan para las fuertes lluvias que se esperan en las próximas horas. A partir de las 6 de la tarde hay aviso rojo por unas tormentas que se prevén torrenciales con hasta 250 litros por metro cuadrado. En algunas zonas ya han recibido mensajes de alerta. Interrogan al copiloto que supuestamente intentó estrellar ayer un avión que volaba a Tel Aviv y apuñaló al capitán, para saber si tiene vínculos terroristas. Netanyahu asegura que los pasajeros evitaron un nuevo 11S. Y Woody Allen está en Madrid, donde rodará su próxima película. El director cuenta que es una ciudad elegante, que le gusta su ambiente y que hacía tiempo que quería rodar en la capital. En unos días arranca la producción. A 24 horas de la votación en el Congreso de esos decretos, sigue la incertidumbre. Podemos ya ha avanzado que los va a apoyar. También el PNV ha desvelado que apoyará el primero, pero no el segundo. Coalición Canaria sigue sin aclarar qué va a hacer y los de Puigdemont se van a reunir a las 9 de esta noche para tomar una decisión in extremis.
4: Todas las miradas están puestas en Junts. Lo que hagan los siete diputados es decisivo. Si votan en contra, las medidas caerán. Si se abstienen, pueden salir adelante siempre y cuando la diputada de Coalición Canaria apriete también el botón verde. Esta decisión la tomará esta tarde. Los últimos en sumarse al bloque del sí han sido Podemos y el PNV. Los nacionalistas vascos dicen que dan un apoyo crítico al decreto que contiene el grueso de las medidas, que es el que está en el aire. El otro, el de la prórroga automática de los contratos de alquiler, no tiene los respaldos necesarios y no será convalidado.
1: Mañana entrará en vigor el segundo decreto, el que prorroga automáticamente los alquileres. Hay muchas dudas en torno a los dos decretos que ya están publicados en el Boletín Oficial del Estado. Ahora, inquilinos y propietarios intentan comprender cómo será su relación a partir de ahora.
6: Los despachos de abogados están recibiendo multitud de consultas de propietarios.
7: Ven que no van a poder tener derecho a disposición de su propia propiedad. Entonces, esa es la mayor inquietud, pero sobre todo de lo que están recibiendo. Ostras, ¿qué tengo que hacer porque mi inquilino me está escribiendo? ¿Qué hago?
6: Y también consultas de inquilinos.
8: Al despacho están llamando muchísimos inquilinos desde ayer y hoy, mandando muchísimos emails con dudas y muchos se están apresurando a mandar un burofax de prórroga.
6: Ya ocurrió en primavera con la prórroga que tumbó el Congreso. ¿Qué ocurrirá ahora?
8: Si se aprobaran los decretos, los dos, mañana en el Congreso, estaríamos en un sistema de contratos a priori indefinidos.
6: Otras medidas afectan solo a zonas tensionadas. Por ejemplo, en Barcelona, el precio por una habitación quedará topado a partir de ahora. Pero en Madrid, donde no se ha solicitado esa declaración, los precios no bajarán. Los plazos también son importantes estos días. Es lo que le ha ocurrido a Javier. Renegoció una orden para abandonar su casa a cambio de duplicar la renta. Quedaría fuera de la nueva regulación, porque la firmó hace dos días.
9: Entonces nosotros decidimos no meternos en abogados. Decidimos firmar esto, que a lo mejor ha sido un error. No lo sé si ha sido un error, pero lo único que nos evitaba esto era tener que irnos de casa el 29 de septiembre y ya no estaba en esta casa.
6: Todos los vecinos de este bloque viven de alquiler y la mayor parte son jubilados.
1: Y así está hoy la estatua del oso y el madroño en la Puerta del Sol. El Ayuntamiento de Madrid la ha vallado después de que haya aparecido vandalizada con pintadas. La escultura está considerada bien de interés cultural. Hasta la acampada de Sol sigue llegando gente, pero apenas hay ya espacio para más tiendas. La Comunidad de Madrid ha presentado hoy un recurso ante la justicia para que se desaloje la plaza.
10: Cuchillos de grandes dimensiones y adoquines sacados de obras cercanas son las imágenes con las que el Ayuntamiento de Madrid quiere acreditar que la acampada de Sol, dice, no es pacífica. Los ha remitido en un informe a delegación de gobierno para exigir que actúe.
11: ¿Alguien puede garantizar que en el caso de una reyerta, de una intervención policial, esos cuchillos, esos adoquines o esos elementos punzantes no iban a ser utilizados?
12: Y tenemos cuchillos para cortar pan, tenemos hornillos para calentar comida y tenemos adoquines para que sostengan la tienda de campaña.
13: Cualquiera que venga aquí, que pueda pasarse, que pueda ver lo que hay aquí, va a ver que es una acampada pacifista.
10: Además, ayuntamiento y comunidad denuncian altercados violentos, insultos y vandalismo sobre dos bienes protegidos, la Real Casa de Correos y el Oso y el Madroño. Pintadas, pegatinas, gente que trepa por ellos y los pone en riesgo, también denuncian, han enganchado cuerdas o cortan el paso a la plaza. Ayuso pide a los tribunales el desalojo inmediato.
0: Vamos a solicitar medidas cautelarísimas para la inmediata disolución de esa ocupación ilegal en Sol.
10: Y si por no el daño a los comerciantes, asegura, y también porque excede los límites del derecho de reunión. Delegación de Gobierno se limita a decir que cumple las normas.
3: Vamos a continuar desarrollando las actuaciones procedentes y en estricto cumplimiento del marco normativo y en particular del derecho de reunión y de la protección ciudadana.
10: En la acampada se defienden y mantienen que la protesta es pacífica.
5: Hemos usado un cuchillo, sí, y lo sentimos.
13: Se ha hablado en todas las asambleas que ante cualquier amenaza se va a responder de manera pacífica.
14: Solamente tenemos ganas de que podamos comprarnos una casa.
10: Y por eso aquí piensan seguir, dicen, acampados por una vivienda digna y por su futuro.
15: Aquí en Sevilla, la acampada cumple su tercera noche consecutiva en la Plaza de la Encarnación, donde, según nos cuentan los organizadores, han pernoctado entre 250 y 300 personas. No para de crecer esta acampada, son ya cerca de 80 tiendas de campaña frente a las 50 que había en el día de ayer. Y también mejora la organización, como podemos ver, tienen para la cocina, turnos para almacenaje, limpieza, organización de tiendas o seguridad. En el día de mañana está prevista una manifestación que partirá desde aquí, desde Las Setas, a las 7 de la tarde y finalizará en el Palacio de San Telmo para pedir una huelga general.
1: Ya hay fecha para la visita de los Reyes a Ceuta, será el 13 de octubre, una fecha que la Casa Real ha consensuado con el Gobierno. El presidente Sánchez no les acompañará, los Reyes estarán el 13 en Ceuta y al día siguiente en Melilla.
2: Será justo después del 12 de octubre. Los Reyes estarán primero en Ceuta y después en Melilla.
16: Majestad, le hace ilusión.
2: El gesto lo aplauden los presidentes de las ciudades autónomas. Dicen que es importantísimo.
17: Es la confirmación de que el rey está con Ceuta y estando con Ceuta está con España.
18: Y no se podía más impedir la llegada del rey cuando hay una crisis importante, que es crisis de soberanía nacional.
2: Los partidos también lo celebran.
19: Estoy muy contento de que pueda ir y que el gobierno le deje ir.
20: En lo normal, ¿no? Así que con mucha alegría que vaya el rey a Ceuta, claro que sí.
21: Parece excelente y ya tenían que haberlo hecho hace tiempo.
2: Con los Reyes no viajará el presidente del Gobierno, sino un ministro. El PP ya se lo ha reprochado y en Moncloa responden que el Gobierno estará representado.
22: El Gobierno de España en su conjunto ha estado, está y va a seguir estando con los ceutíes, pero lo importante es que esa visita va a tener lugar.
2: Será la primera visita de los Reyes a Ceuta y Melilla. La última fue la de Juan Carlos I y Doña Sofía en 2007. Marruecos reaccionó llamando a consultas a su embajador en Madrid.
1: Y continúa el choque entre Moncloa y el presidente de Ceuta por las llamadas entre ambos gobiernos. Juan Jesús Vivas dice que el rey le ha llamado 5 veces y que Sánchez solo una. Insiste en que intentó hablar con Presidencia sin éxito en los días previos, que 4 llamadas se quedaron sin contestar. El gobierno lo niega, dice que el gabinete del presidente atendió las 9 llamadas del gobierno ceutí. La salida de crudo desde los países productores afectados por el bloqueo del estrecho de Hormuz vuelve a niveles previos al estallido de la guerra. Y no es porque se esté recuperando del todo el tráfico marítimo, sino porque Arabia Saudí y Emiratos están sacando partido a los oleoductos que permiten esquivar esa ruta. Pese a ello, el petróleo cotiza en torno a los $100 el barril por la inestabilidad. Para aliviar los efectos del conflicto en Oriente Medio, hoy ha entrado en vigor el nuevo escudo anticrisis aprobado por el Gobierno. Una de las medidas es el descuento de 20 céntimos por litro en los carburantes. Coincide con una subida de los precios que están en máximos del año.
23: El diésel se ha encarecido tanto que prácticamente se ha comido el descuento de 20 céntimos que ya tenía el mes pasado. Sí se va a notar algo más en la gasolina porque pasa de 5 a 20 céntimos. Aunque muchas estaciones de servicio como esta ya cobran más de 2 euros el litro, el precio medio de la gasolina es de 1,84 euros, mientras que el del diésel marca 1,92 euros, según el Gobierno. La patronal de las estaciones de servicio, eso sí, ya ha advertido que la bonificación va a tardar en trasladarse a los surtidores porque tienen que vender, dicen, la gasolina que compraron previamente con una menor rebaja fiscal. Pese a las ayudas, los carburantes se han encarecido desde febrero, según la OCU, más de un 30%.
1: Y la tarifa regulada del gas sube hoy casi un 18% de media por el aumento de los precios del gas natural en los mercados internacionales. Una subida que se ha visto mitigada por las medidas que aprobó el Gobierno el martes. La OCU advierte, esas medidas amortiguan el impacto en las facturas solo hasta abril y de ahí en adelante aseguran los hogares pagarán con intereses lo que ahora se ahorran. El precio del gas y de los carburantes también ha sacado a miles de franceses a la calle en las últimas semanas, aunque hoy la protesta la protagonizan los estudiantes. Cientos de liceos se han visto afectados por una huelga en la que piden más recursos para la educación y más profesores. Esta semana también han parado más de 200.000 funcionarios. En Estados Unidos, una mujer condenada a pena de muerte por asesinar a una compañera de estudios hace 30 años ha sobrevivido tras aplicarle dos dosis de una inyección letal. Ahora está en un hospital donde intentan mantenerla con vida.
4: Estas cortinas se cerraron dos veces y otras tantas se abrieron. Pero Krista Pike, tumbada y atada en esa cama, seguía viva. Viva y roncando, según sus abogados. Las dos inyecciones letales que le pusieron sus verdugos no la mataron. Y ahora está ingresada en un hospital de Memphis donde están precisamente tratando de salvarle la vida. Ha sido un desastre, se queja Mai Martínez, madre de Colleen Slemmer, la joven a la que Pike asesinó por celos hace 31 años. He visto 5 ejecuciones en mi vida y lo que ha pasado no es normal, declaran testigos. Las autoridades de Tennessee todavía no saben por qué no han conseguido matar a Krista Pike. Le inyectaron dos dosis de pentobarbital, un barbitúrico que los estados con pena capital tienen que producir localmente porque las grandes farmacéuticas se niegan a proporcionárselo. Ese problema de suministro ha generado otros fallos como el de Tennessee y que algunos estados recurran al pelotón de fusilamiento. El 52% de los estadounidenses está a favor de la pena de muerte. En los años 90 eran el 80%. Casos como el de Krista Pike reavivan el debate sobre la propia condena y la forma de ejecutarla.
1: Cada 1 de octubre se conmemora el Día Internacional de los Mayores, establecido por Naciones Unidas para reconocer sus derechos, bienestar y aporte a la sociedad. En 2026, la jornada pone el foco en el aumento de la longevidad y en la necesidad de adaptar los sistemas de salud, protección social y cuidados a vidas que son cada vez más largas.
7: Hoy es su día, el Día Internacional de las Personas Mayores, pero aún así, festivo, no faltan a clase. Hoy toca historia, clásica, pero bien podría ser la suya propia, mezcla de experiencia, interés y mucho, mucho entusiasmo.
8: Venga, que hoy aunque sea el Día del Mayor, hay que tener clase, que ya empezamos el otro día.
7: Termina la clase y salen como en el patio de aquel viejo colegio, con la misma ilusión de aprender. Sin la presión que recordaba Ferran Gómez en la película El abuelo.
9: También él es prisionero del tiempo. También él está hecho de tiempo como nosotros.
7: Azucena, Pilar e Isabel, como los ángeles de Charlie, pero con objetivo distinto, aprender y comerse el mundo.
24: La vida está fuera, hay que salir, relacionarse con los amigos, hablar con la gente, darse un abrazo, quererse, vivir.
7: Azucena, décadas después, es la misma pero con más kilómetros. Como Pilar, el mismo chasis con mucho más mundo recorrido.
24: Ilusiones, una ilusión cada día, decir, hoy tengo historia, mañana tengo literatura, hoy tengo tai chi, ¡qué bonito!
25: Es que somos los mismos.
26: Es que hay que salir, hay que salir, tener actividad, porque es que si no, te hundes.
7: Porque si la vida es un caminar, aún queda mucho por recorrer.
1: ¿Para quién se está haciendo la ciudad que estamos construyendo? Manuel Delgado lleva 4 décadas estudiándolas y acaba de publicar Todas las ciudades están poseídas. Plantea que cuando el urbanismo busca calles más bonitas y tranquilas, también acaba con la vida del barrio.
27: Concluye que las ciudades del siglo XXI están en venta, con reformas y cambios urbanísticos pensados como negocio.
28: Reformar implica expulsar. Una actuación urbanística no acaba siendo una operación inmobiliaria.
27: Como consecuencia última, el mercado de la vivienda.
28: Es lo que justamente hace que de pronto haya dinero en movimiento que codicia ese tipo de productos.
27: El libro plantea una dicotomía entre la antropología urbana y religiosa. con unos macroeventos como liturgia para rendirle culto a ese modelo. Con todo, reivindica recuperar la calle.
28: La historia colectiva se ha hecho porque de pronto la gente ha salido a la calle.
0: ¡El único camino!
27: Y desde la calle, la publicación coincide con unas protestas que le interpelan.
28: A mí me produce una prueba de que estamos vivos, que ya es mucho hoy por hoy, ¿eh? Además de razones, ha visto alegría.
27: Defiende una ciudad donde a los vecinos dice no les echen. De hecho, cuenta que hoy, durante la promoción, lo que le ha hecho más feliz ha sido un gesto como este. Poder tomarse un chocolate con porras en un banco en la calle.
1: Por cierto, que Manuel Delgado va a ser el invitado en la Economía en 24 horas con Inma Gómez Lobo en su sección del Rincón de Pensar. Así que va a estar aquí en breve. Más asuntos. En 2030 habrá más ancianos que niños en el mundo, según Naciones Unidas. En el Día Internacional de las Personas Mayores reclaman una vejez digna, algo que dicen pasa por no perder los barrios donde siempre han vivido.
3: El barrio ha cambiado y está cambiando muchísimo.
5: Cuando mira su barrio en el centro de Madrid, Rosa a veces no lo reconoce.
3: Que la esencia del barrio se está perdiendo a toda velocidad.
5: Las tiendas de proximidad son ahora grandes cadenas.
6: Esto era una casa de vecinos que se ha convertido en un hotel.
5: Los bajos comerciales, sitios donde guardar la maleta. Y las personas mayores son las que más lo notan.
11: Todos los comercios de proximidad, que era donde ellos se abastecían y donde conocían realmente a los comerciantes que les estaban facilitando la carne, el pan, el pescado, la fruta, están desapareciendo.
5: Un cambio que afecta sobre todo a los vecinos que han vivido en estas calles toda su vida. Se llama gentrificación. Un barrio humilde se pone de moda, los precios se disparan y muchos de sus vecinos tienen que hacer las maletas. Un proceso que afecta a muchas de las personas mayores.
12: Y hace que las personas mayores no puedan acceder a tomarse un café todos los días porque el café especialidad cuesta 5 euros en vez de 2,50.
5: No solo ocurre en el centro de las grandes ciudades. Carmen, Emilia y Alicia llevan toda su vida viendo cómo cambia su entorno en otro barrio madrileño.
13: Éramos como una familia. Buenos días, ¿dónde vas? ¿Qué tal? Pero ahora, incluso hasta los vecinos que viven en tu mismo bloque, pasas y como si no existieras.
12: La vida de barrio, la vida en comunidad, esas relaciones vecinales están desapareciendo. Todo esto contribuye a que las personas mayores estén cada vez más aisladas.
5: Aunque no todas lo ven como algo negativo.
14: A mí me gusta renovar. Además que ahora que tenemos una edad, vamos renovando y parece que rejuvenecemos.
25: La vida es así, tiene que ir evolucionando, ¿no? Entonces no te puedes ancar en el pasado, ¿no? Hay que seguir avanzando.
5: Porque las ciudades cambian. La duda es si lo hacen para rejuvenecer o para dejar atrás a toda una generación.
1: En este punto, cuando son las 4 y 49 minutos de la tarde, una hora menos en Canarias, vamos a volver en directo a Pontevedra porque está a punto de comenzar el discurso de bienvenida, de apertura del presidente del Gobierno, Pedro Sánchez, en el interior del auditorio. Escuchamos.
29: Expresidente de la República Portuguesa, presidente de la Xunta, ministro, presidente Rajoy, presidente González, delegado del Gobierno, presidente del Parlamento de Galicia, alcalde, presidente de la Fundación La Toja, estimado Mancio, enhorabuena por la consolidación de este importante foro para Galicia y para España. Autoridades, señoras y señores, para mí es un auténtico honor volver a este foro consolidado como una cita de reflexión estratégica y también del papel internacional que debe jugar nuestro país. Esta octava edición, como bien comentaba la presentadora, nos interpela bajo un lema revelador, que es un mundo en desorden. Y por eso quisiera comenzar esta intervención con una pregunta, y es ¿a quién le interesa un mundo en desorden? Porque el desorden no es neutral. Cuando el derecho internacional pierde fuerza, quien gana es quien tiene más armas. Cuando los mercados renuncian a las reglas y, por tanto, se abren las puertas a eso que se ha venido a llamar, y recordemos la crisis financiera, la desregulación, quien gana es quien más poder tiene para imponer sus condiciones. Cuando se debilitan los derechos laborales, quien gana, pues, es aquel que tiene las mejores cartas para negociar. Y cuando la tecnología avanza sin límites, como por desgracia antes apuntaba el presidente, es lo que está sucediendo con la inteligencia artificial, quien gana es quien controla los algoritmos. Por tanto, el desorden tiene sus beneficiarios. y casi nunca son quienes más necesitan esa protección. Por eso quiero apelar hoy al valor opuesto, al orden, una palabra asociada durante demasiado tiempo al pensamiento conservador, erróneamente, y que es necesario reivindicar también desde los valores del avance y del progreso. Porque el orden no consiste en imponerle a la gente cómo tiene que vivir, ni tampoco en sacralizar las normas, tampoco en anclarse a un pasado idealizado desde la nostalgia. Todo pasado fue mejor. Bueno, eso es muy relativo. Y mucho menos en preservar un status quo que lo que hace es perpetuar la injusticia. El orden consiste en establecer reglas, que estas reglas sean justas, en evitar que otros decidan por nosotros simplemente porque tienen más poder, y en actualizar esas reglas de acuerdo al espíritu de los tiempos. Eso hacen, por ejemplo, los derechos laborales. Eso es lo que consigue el estado del bienestar. Para eso sirve la regulación de los mercados. Eso es, en definitiva, también esencia de la democracia. Esa es la idea desde la que debemos mirar al mundo que viene o el mundo en el que estamos. Y quiero concretarla además en cuatro ámbitos que creo que podemos estar o que van a estar muy presentes en los debates de este foro. El primero, y probablemente es el más obvio porque es el que, en fin, está inundando toda la conversación pública y publicada, es la quiebra interesada del orden internacional y del sistema multilateral. Antes la presentadora ha hablado del viejo orden mundial. No sé, algunas veces lo de viejo tiene un significado, parece como si fuera peyorativo, pero es justo lo contrario. Es un orden internacional que necesita ser actualizado, pero desde luego que nos ha traído décadas de paz. Lo vemos en Ucrania, en un conflicto que supera la duración de la Primera Guerra Mundial. Lo vemos en la devastación de Gaza, que solo tiene un nombre, genocidio. Lo vemos en la guerra de Irán, que ha puesto en jaque al comercio internacional y que está elevando los costes de la vida de una sociedad, no solamente la española, también la gallega y la del conjunto del planeta, que está ya fatigada de ver cómo se elevan los costes de la vida, primero con la guerra de Ucrania y el shock energético y ahora posteriormente con la guerra de Irán y sus consecuencias sobre los precios del gas y de la gasolina. Y lo vemos en decenas de conflictos que jalonan la actualidad. Para darles un dato que me parece lo suficientemente ilustrativo de la gravedad que vive el mundo, solo el año pasado las guerras se cobraron más de 150.000 vidas en todo el mundo. Más de 150.000 vidas. 117, bueno, antes, son 7 veces más que en el año 2002. Se contabilizaron 117 millones de personas desplazadas por la fuerza. 117 millones de personas desplazadas por la fuerza. El triple que a comienzos de este siglo. Muchas de estas, evidentemente, a causa de conflictos, otras huyendo simplemente de la miseria, de la desigualdad que no solamente está presente en nuestras sociedades, sino también entre nuestros países. El drama de la inmigración irregular nos lo recuerda y lo ocurrido en Ceuta este verano lo demuestra. Porque ningún muro o barrera, por alta e infranqueable que sea, podrá contener la desesperación de la gente por tener una vida mejor. Porque nadie debería olvidar que son el conflicto, la desigualdad y la falta de oportunidades fundamentalmente la que empuja a la gente a buscar una vida mejor. Y esa es consecuencia más, o es una consecuencia más, de socavar eso que hemos llamado el orden multilateral. De convertir el derecho internacional en una suerte de menú a la carta, en el que cada uno elige qué cumplir y qué no. De debilitar conscientemente el sistema de Naciones Unidas, la mejor herramienta que hemos conocido y que probablemente tendremos jamás para resolver los desafíos globales y también evitar los conflictos presentes y futuros. La semana pasada defendí precisamente en el sistema, ese sistema en la Asamblea General de Naciones Unidas, no porque sea perfecto, que sin duda alguna no lo es. De hecho, aquellos que quieren destruir el orden internacional, precisamente lo que hacen es beneficiarse de la falta de reformas de ese orden multilateral. Por tanto, no que sea perfecto, sino porque es absolutamente necesario. Evidentemente, necesita una reforma profunda para reflejar el mundo de hoy y no ser la foto fija de 1945. Un Consejo de Seguridad que sea mucho más representativo del mundo de hoy. Unos organismos que tienen que ser mucho más ágiles, mucho más eficaces, de una justicia internacional capaz no solo de identificar un crimen, sino también de conseguir que tenga consecuencias y que, por tanto, no haya impunidad. Porque una regla que solo tiene que cumplir el débil, pues no es una regla, es otra forma de poder. Y eso también lo estamos viendo cuando hablamos y analizamos algunos de los conflictos que antes he mencionado. Por eso, señoras y señores, es tan importante defender el multilateralismo, porque es la única forma de gobernar un mundo globalizado e interdependiente, un mundo en el que la ley de la fuerza lo que hace es intentar imponerse hoy a la fuerza de la ley. No es así en otros países como el nuestro, y tampoco podemos dejar que sea así en esa comunidad internacional que todos compartimos. Hoy, como decía antes, estamos pagando las consecuencias de guerras injustas, absolutamente injustificadas y también ilegales, a las que España se ha opuesto con voz firme. Lo hemos hecho ante Putin en su invasión en Ucrania, también al primer ministro Netanyahu con el genocidio en Gaza y también la ocupación del resto del territorio palestino, o al inmenso error de la guerra en Irán. Por tanto, alzamos la voz porque guardar silencio nos hubiera convertido en cómplices. El segundo ámbito en el que opera este desorden mundial tiene que ver con la economía y con el comercio. Mientras la economía mundial atraviesa años de incertidumbre y de sobresaltos, yo creo que es importante también reivindicar que nuestro país, en términos relativos, sigue creciendo y está demostrando una resiliencia, que se dice ahora, bastante encomiable. Este año, con un crecimiento de en torno al 2,6%. Será, para que nos hagamos una idea, casi el triple de lo previsto en la zona euro, donde estamos creando, en esa zona euro, nada más y nada menos que el 85% del total de empleo de todos estos importantes países, del empleo asalariado. Superamos, como saben, los 22,5 millones de personas afiliadas a la Seguridad Social, y todo ello mientras reducimos, gracias a la reforma laboral que acordamos con los agentes sociales, la temporalidad, que era siempre el talón de Aquiles de nuestro mercado laboral, hasta el 12,3%. Es decir, hay más empleo y hay un empleo de mejor calidad. Y eso también es gracias a los empresarios y empresarias de nuestro país. Creo que estas cifras ilustran algo. Es un modelo de éxito en condiciones muy adversas, pero que no nos hacen apartar la mirada de las graves dificultades que aún persisten y que antes han sido mencionadas por otros intervinientes en nuestra sociedad. La mayor probablemente es garantizar el acceso a la vivienda y hacer frente, por tanto, a la emergencia habitacional. Ese es el objetivo del acuerdo que alcanzamos el martes, fruto del diálogo con los grupos parlamentarios y también dentro del Gobierno de coalición progresista. Y, por tanto, lo que le pido al Congreso de los Diputados y también a los grupos parlamentarios es altura de miras para convalidar los decretos en la sesión de mañana. Pido, en definitiva, que dejemos a un lado la ideología, que dejemos a un lado las confrontaciones partidistas y que nos centremos en una cuestión que es de pura humanidad. Hay, evidentemente, otros desafíos, como el alza de los precios del combustible, su impacto en el coste de la vida. Esta semana conocimos el dato adelantado de la inflación, un 4,9%, debido, lógicamente, al impacto de los precios energéticos, especialmente de los carburantes y del gas. Esa también es la factura del desorden que estamos pagando ya, todas las sociedades, también la sociedad española. Y nos toca, en consecuencia, hacer lo que podamos desde el Poder Ejecutivo, también desde el resto de instituciones autonómicas y municipales. Por eso, acabamos de prolongar hasta finales de año la protección a familias, a empresas, a industrias frente a la subida de precios provocada por la guerra en Irán. Lo hicimos durante la pandemia, lo hemos hecho también durante la invasión de Ucrania y lo vamos a volver a hacer en todas y cada una de las crisis. Para que nos hagamos una idea, con este tercer Real Decreto Ley estamos movilizando un total de más de 12.000 millones de euros. Más de 12.000 millones de euros. No hay ningún gobierno en Europa que haya movilizado esta cantidad de recursos para proteger a su economía y a los hogares y particularmente a las personas más necesitadas de nuestro país. Y esto, bueno, pues nos está permitiendo, entre otras cuestiones, evitar la mitad del incremento de precios que se habría producido si no hubiera el Gobierno y el Parlamento aprobado un paquete de medidas de escudo económico y social. Nosotros, por tanto, lo que estamos diciendo es no solamente no a la guerra, sino sí a los escudos sociales. Otros, bueno, pues hacen lo contrario. Tampoco somos ajenos al creciente uso de los aranceles como herramienta de coacción. Ese es el mundo del desorden, que también algún otro promueve. Y conviene recordar que en una guerra comercial nunca hay ganadores, que todos somos perdedores. Pierden las empresas, pierden los trabajadores, pierden también los consumidores y, sin duda alguna, también pierden ambos continentes, el americano y el europeo. Y por eso España siempre ha defendido un sistema comercial multilateral basado en reglas, gestionado por la Organización Mundial del Comercio, que favorezca en especial a los países más necesitados. Y lo hacemos por convicción. Y también lo hacemos sin ninguna ingenuidad. Por ejemplo, en el actual marco de negociación comercial entre la Unión Europea y China, y antes comentaba el presidente de la Xunta, gracias por la colaboración, yo creo que ha sido más que la colaboración, pero en todo caso eso lo podemos dejar para la discusión. El año pasado, sí que me parece importante subrayar este dato, el déficit comercial de Europa con China rozó los 1.000 millones de euros al día. 1.000 millones de euros al día. Este año ha vuelto a crecer casi un 10%. Estamos hablando de que el déficit comercial que tiene Europa respecto a China supera los 360.000 millones de euros. Eso no se puede asumir. No es asimilable por ningún tipo de economía, incluso también por gobiernos como el de España, que sin duda alguna quiere tener las mejores relaciones con el gigante chino. Por eso creo que es importante dar la bienvenida al comercio, a las inversiones que traigan empleo y tecnología, pero es imperativo reequilibrar esa relación comercial entre Europa y China. En definitiva, frente al proteccionismo de algunos más acuerdos,

marcha atrás frente a esta amenaza y con toda la evidencia científica a favor de que aceleremos esa transformación y esa transición ecológica. El cambio climático, lo he dicho en muchas ocasiones, mata, desgraciadamente lo sabemos muy bien en nuestro país, pero también empobrece, y sobre todo empobrece a las clases medias y bajas de nuestras sociedades. Europa, lo hemos visto durante este verano, no está preparada para la emergencia climática que estamos sufriendo. Se calienta al doble de velocidad que la media del planeta y su dependencia de los combustibles fósiles, agravada por las guerras, hace doblemente vulnerable a nuestro continente. La factura lo demuestra. Para que nos hagamos una idea, desde el inicio de la guerra de Irán, que ha sido hace escasos meses, Europa ha pagado, quédense con esta cifra, 100.000 millones de euros más por los combustibles fósiles que importa. 100.000 millones de euros más por los combustibles fósiles que importamos. Es decir, más de 3.000 millones de euros adicionales cada semana. Esta cifra equivale a la cuarta parte de todas las ayudas directas que hemos recibido de los fondos Next Generation. Es decir, lo que Europa construyó para salir de la pandemia, el desorden nos lo ha arrebatado en una sola guerra, en unos pocos meses. España, evidentemente, lo tiene claro. Hay que depender cada vez menos de las decisiones que otros toman por nosotros. Y esa es la base de nuestra apuesta por las energías limpias. Eso es soberanía, eso es autonomía estratégica. Y, por cierto, es una apuesta inteligente porque está ahorrando mucho dinero a los bolsillos de los hogares, de nuestras industrias y de nuestras empresas. Antes, el presidente de la Xunta hacía referencia, efectivamente, al total de energía renovable producida en Galicia. Bueno, en España representa ya el 60% de nuestra producción eléctrica. Esta apuesta, bueno, nos ha hecho más resilientes, confirma que la transición ecológica no solo es una palanca de prosperidad para España, sino también una ventaja competitiva para nuestras empresas, y lo estamos viendo en el precio de la electricidad, mucho más bajo que la media europea, muchísimo más bajo que Alemania, cuando Alemania siempre había sido competitiva desde el punto de vista energético respecto a nosotros. En definitiva, si me permiten el juego de palabras, frente a Hormuz, sol, agua y viento. Necesitamos seguir avanzando en ese camino porque la aceleración del cambio climático está demostrando ya sus consecuencias más devastadoras. Quédense también con esta cifra. Las temperaturas extremas que hemos vivido en Europa podrían restar más de un 1% del Producto Interior Bruto Europeo. Entre 2021 y 2024, las pérdidas acumuladas asociadas a catástrofes y eventos climáticos extremos se estima en más de 200.000 millones de euros para los países europeos. Más de 200.000 millones de euros para los países europeos. Por eso defendemos que la política de adaptación y de resiliencia que estamos impulsando desde España también sea el segundo pilar de la política climática europea junto con la descarbonización. Y hemos pedido desde España que en los próximos presupuestos europeos haya un paquete importante de recursos para la adaptación, no solamente la mitigación, sino la adaptación a los efectos de la emergencia climática en nuestro continente. En definitiva, necesitamos el orden de la razón y de la ciencia, hoy discutidos frente al desorden que conduce al desastre de la emergencia climática. Y ese mismo orden, ya para concluir, es imprescindible para hacer frente al cuarto ámbito que quiero resaltar, y es el despliegue responsable de la inteligencia artificial. Hace unos días supimos que un agente de una de las principales compañías de inteligencia artificial logró sortear las barreras de seguridad del sistema sanitario público australiano y acceder a información sensible de sus ciudadanos. La empresa responsable tardó casi tres meses en comunicar el incidente. Por tanto, no podemos esperar a que cada nuevo límite sea traspasado para preguntarnos después cómo reaccionar. Yo sé que es muy difícil el cómo legislar, cómo regular, tanto a nivel nacional como a nivel también europeo, que lo hicimos bajo la presidencia española de la Unión Europea y, por supuesto, multilateral, ante una tecnología que está avanzando de una manera exponencial. Pero las reglas no solo tienen que avanzar al mismo tiempo que la tecnología, sino que tenemos que hacer un esfuerzo porque se anticipen. La inteligencia artificial puede mejorar diagnósticos médicos, aumentar la productividad, acelerar la ciencia, ahorrar millones de horas de trabajo. Sería absurdo responder a esa revolución desde el miedo cuando ofrece tantas oportunidades, pero con responsabilidad y con capacidad de gobernarla por parte de las autoridades democráticas. Seamos claros, ayer vimos una foto que a mí personalmente me pareció claramente insuficiente al otro lado del Atlántico. El presidente de Estados Unidos diciéndole a los grandes tecnoligarcas que se tienen que autorregular. Yo creo que es un error poner en manos del zorro el cuidado del gallinero. Eso

no va de pactos voluntarios entre tecnoligarcas y de autorregulación. Esto va de obligaciones legales, de escrutinio público, de control social, de supervisión gubernamental y también, ¿por qué no decirlo?, de asunción de responsabilidades incluso penales en caso de que estén jugando con el algoritmo precisamente para hacer algo que nada tiene que ver con la convivencia democrática a la cual antes hacía referencia Amancio. España lleva tiempo predicando con el ejemplo. Fuimos la primera potencia en contar con una agencia de supervisión de la inteligencia artificial, querido presidente de la Xunta, instalada aquí, en A Coruña. Fuimos también el país que impulsó, gracias a la presidencia del Consejo Europeo, la primera regulación en el mundo de inteligencia artificial a nivel europeo. Acabamos de presentar el Plan Inteligencia Artificial 360, que es una hoja de ruta centrada en un despliegue responsable, y subrayo responsable, para aprovechar todas las oportunidades que ofrece. Y bueno, eso creo que nos da una cierta autoridad para defender una inteligencia artificial con vocación humanista, porque actuamos mucho antes que los demás. Ahora lo que necesitamos son, como he dicho antes, marcos regulatorios sólidos en el ámbito nacional. Creo que tenemos un proyecto de ley que ahora mismo está en tramitación parlamentaria, donde no solamente estamos hablando de prohibir las redes sociales su uso a los menores de 16 años, sino también estamos abriendo la puerta a muchas de estas medidas legales que antes he dicho de asunción de responsabilidades por parte de estas grandes plataformas. Tenemos que hacerlo también a nivel europeo y creo que hay que dar la bienvenida a esa propuesta que hizo la presidenta de la Comisión Europea, recogiendo no solamente las demandas del Gobierno de España, sino las que hicimos conjuntamente con la presidencia de la República Francesa y con su Gobierno hace ya unos cuantos años. Creo que el progreso nunca ha consistido en renunciar a las reglas, ha consistido en construir reglas a la altura del momento que vive cada sociedad, y todo lo que he mencionado hasta ahora nos conduce al mismo lugar para concluir mi intervención, que es Europa. Miren, los poderes que estamos intentando gobernar han adquirido una escala planetaria. Probablemente, cuando se habla con los expertos y académicos, si se miran los registros, jamás ha habido un nivel de desigualdad en la historia de la humanidad como el que hay ahora mismo. El que solamente una persona en Estados Unidos concentre una riqueza semejante al 20% de toda la población estadounidense da una muestra de cuál es la desigualdad y la asimetría de poder que ahora mismo existe entre unos tecnoligarcas y las sociedades democráticas y, por tanto, también sus gobiernos. Por tanto, los poderes que estamos intentando gobernar han adquirido una escala planetaria y, por eso, pretender responder exclusivamente desde el ámbito estatal creo que es absolutamente insuficiente. Frente a las fuerzas del desorden, España defiende una Europa con mayor capacidad de actuación, pero no podemos pedir a Europa más seguridad, más autonomía, más competitividad, más adaptación a la emergencia climática, más capacidad tecnológica, mientras reducimos instrumentos para conseguirlas. Necesitamos, por tanto, un presupuesto europeo mucho más ambicioso de lo que se está planteando ahora mismo, a la altura de los desafíos que afrontamos, que nos permita abordar de manera conjunta la financiación de eso que hemos llamado bienes públicos europeos. La seguridad lo es, la defensa también, la emergencia climática debería serlo, la ciencia, como nos dice Draghi, también debería serlo, y otras muchas cosas. Y, por supuesto, la cohesión y la PAC y las políticas sociales, el pilar social, siempre abandonado durante estos últimos años del debate europeo, desafortunadamente. Porque si Europa renuncia a su modelo y a sus valores, estaremos renunciando a su alma y a lo que representa en un mundo muy necesitado también de esa referencia moral por parte de Europa. Y en este punto permítame una reflexión. ¿Qué interés nacional de política exterior o idea de Europa se está defendiendo cuando se decide tumbar un tratado de amistad con Francia? Concluyo. Volviendo a la pregunta inicial. ¿A quién le interesa un mundo en desorden? La respuesta, a mi juicio, es clara. A quien sabe que cuando desaparecen esas reglas, puede imponer las suyas. Y la sociedad necesita reglas justas. En muchas ocasiones, cuando hablas con algunos de estos tecnoligarcas, dicen la tecnología es neutral. No, la tecnología no es neutral. Si algo nos ha demostrado la historia a lo largo de la humanidad es que la tecnología es poder y, por tanto, tenemos que gobernarla desde los valores democráticos que representamos. La sociedad necesita, como he dicho antes, reglas justas, porque la inmensa mayoría de la gente tiene un trabajo, un negocio, una familia, un proyecto de vida que quieren materializar. Y quiere certezas. Y más importante aún, si me permiten, que cuando llega una crisis,
y ya llevamos unas cuantas, por desgracia, o cuando en el mundo hay algunos que intentan imponer un nuevo orden a la fuerza, pues demostrarles que no están solos. Y para eso sirven las reglas, para eso sirven las instituciones públicas, para eso sirve Europa y para eso sirve también el orden multilateral. Para que ningún ejército sea más fuerte que el derecho internacional, para que ningún monopolio sea más fuerte que el mercado, para que ningún algoritmo sea más fuerte que nuestras democracias, para que ninguna crisis deje sola a una familia frente a fuerzas contra las que jamás podría valerse por sí mismas. Ese es el orden que merece la pena construir. Nada más y muchas gracias.

0: Pedía a Pedro Sánchez a altura de miras a los grupos dejar a un lado la ideología y centrarse en una cuestión que es de humanidad para aprobar los decretos. No dejaba pasar Sánchez la oportunidad de añadir una nueva referencia a la cuestión de la vivienda y a horas de que se voten esos decretos. Bueno, en este foro que es de debate y reflexión internacional, reflexionaba también el presidente con que el viejo orden mundial no es algo necesariamente malo si había reglas que se respetaban y garantizaban la paz. Eso no pasa en Ucrania, en Gaza o en Irán. En definitiva, ha hecho Pedro Sánchez una defensa del multilateralismo en unas reglas y dice, si hacen falta nuevas, no pasa nada, pero para todos y no solo para los débiles. Apostaba también por las energías renovables. Frente a Hormuz ha dicho sol, agua y viento. Y sobre la IA no compartía la apuesta por la autorregulación de los propios dueños de las tecnológicas. Como veis en este punto, como ven, sigue este foro de la Toja. Ahora lo siguiente es que se va a hacer la entrega de esta edición, la entrega Premio Foro La Toja Josep Piqué, a cargo de Su Majestad el Rey, que se va a entregar al presidente de la República Portuguesa, el expresidente, entre los años 2016 y 2026, Marcelo Rebelo de Sousa. Así que eso es lo siguiente en la agenda y después ya será ese discurso, esa inauguración oficial por parte de Su Majestad el Rey. Pero ahora, la imagen que les decía. Suben al escenario las autoridades, el rey, presidente del gobierno, el rey Alfonso Rueda, y quien es el elegido para ser el premiado de esta edición, Marcelo Rebelo de Sousa, expresidente de la República Portuguesa entre los años 2016 y 2026. Una persona, se ve, lo hemos visto en el saludo y lo hemos visto también ahora en esta entrega del premio, con una relación muy cercana y cordial con el rey Felipe VI. Bueno, la entrega del premio, luego volvemos a conectarnos cuando lleguen las palabras de Su Majestad el Rey. Valencia, Castellón y Tarragona se preparan para las fuertes lluvias. A partir de las 6 de la tarde hay aviso rojo por unas tormentas que se prevén torrenciales. En algunas zonas ya han recibido mensajes de alerta. Bueno, lo primero es conectar con los puntos donde se espera lo peor. En Valencia y en Castellón pueden llegar a caer 250 litros por metro cuadrado. Volvemos a charlar con Javier Lifante. Javier, ¿cómo se están preparando para estas alertas?
1: Pues todavía no se ha activado el aviso rojo por lluvias. Comienza a partir de las 6 de la tarde y ya está lloviendo con mucha fuerza en el interior de Castellón. En Chodos se han registrado 80 litros por metro cuadrado. Han llegado a caer 25 litros en solo 10 minutos. Un episodio de lluvias acompañado de viento que se está siguiendo desde aquí, desde el Centro de Coordinación de Emergencias. A las 5 y media hay prevista una nueva reunión de coordinación. Esta mañana, pasadas las 10 de la mañana, la Generalitat ha enviado un alerta a la población recomendando evitar salir a la calle, evitar desplazamientos y también subir a zonas elevadas en caso de crecidas. No se trata de una dana, se trata de una situación de gran inestabilidad que se va a prolongar hasta mañana a mediodía.
0: Gracias. Y conectamos en este punto con el consejero de Emergencias e Interior de la Generalitat Valenciana, Juan Carlos Valderrama. Muy buenas tardes y muchas gracias por estos minutos de espera.
2: Nada, muchas gracias.
0: Bueno, vemos imágenes de cómo las lluvias han llegado ya a algunas zonas de Castellón y están dejando algunas inundaciones. ¿Cuál es la situación de la que dispone a esta hora, que nos puede actualizar?
2: Pues efectivamente, las máximas precipitaciones se están produciendo en el interior sur de Castellón. En el interior sur de Castellón teníamos una alerta naranja, pero han habido un observado que ha puesto una alerta roja en todo el interior sur de Castellón. Por eso hemos remitido un esaler hace 5 o 10 minutos para avisar a la población de que las precipitaciones están siendo en alguna zona de más de 90 litros por metro cuadrado. Y como bien comentaba el compañero, es previsible que en alguna zona de Castellón se alcance los 250 o incluso los 300 litros por metro cuadrado en 12 horas, pero que se pueden acumular en periodos de tiempo de 2 a 3 horas aproximadamente. Por eso hemos remitido estos esalers esta mañana, lo hemos remitido ahora al interior sur de Castellón, y tenemos la mayor parte de la Comunidad Valenciana o bien en una alerta roja, como es toda la provincia de Castellón y el litoral de la provincia de Valencia, o naranja, como es todo el interior de la provincia de Valencia y el litoral norte de Alicante. Transmitir a la ciudadanía, en primer lugar, tranquilidad, que tienen que atender en todo momento las recomendaciones y las instrucciones que se les dan desde el Centro de Coordinación de Emergencias, el 112, y por supuesto de los ayuntamientos, y que, si es posible, por favor, que eviten la circulación, los desplazamientos, y que no crucen en ningún caso zonas de vados inundables o cruces de barrancos que se puedan ver afectados por estas lluvias que dicen que pueden afectar desde el litoral y afectar a los barrancos y a las ramblas.
0: Conseller, sé que las reuniones para coordinar los operativos están en marcha. Nos hablaba de ese alert que se ha enviado de nuevo hace 5 o 10 minutos. Pero, ¿qué otras medidas de prevención están tomando?
2: Pues, en primer lugar, se ha remitido toda la información de la que disponemos a todas las agencias, a todos los ayuntamientos, a todos los servicios esenciales de emergencia. En segundo lugar, se ha constituido el grupo de seguimiento de riesgo, que incluye nuestro plan especial de inundaciones, y en el que están diversas administraciones, fundamentalmente la Generalitat Valenciana y el Gobierno de España, a través de AEMET, de la Agencia Estatal de Meteorología, a través de las confederaciones hidrográficas y sus unidades de protección civil. Aquí estamos coordinando más de 33 servicios esenciales que tienen que intervenir si empiezan a haber incidencias. Afortunadamente, sí que están habiendo lluvias torrenciales, pero el número de incidentes que han entrado al 112 es muy bajo hasta el momento.
0: Esto lo que se está haciendo referencia son lo mismo, son cosas diferentes con los puntos esos de control en zonas especialmente preocupantes que sabemos habían y se habían preparado. ¿Esto es otra cosa aparte o es lo mismo?
2: No, aparte de este grupo de seguimiento de riesgo, se ha preparado un dispositivo entre los diversos servicios para observar estas zonas de cauces y barrancos por si pudiera haber una crecida, avisar aguas abajo y tener la máxima prevención posible. Pero es importante transmitir a la ciudadanía que también ante cualquier incidente avise al 112 y que se informe por los canales oficiales como es Televisión Española 24 horas o los canales oficiales que tiene la Generalitat Valenciana o cualquier medio de comunicación, no a través de las redes sociales, que sabemos que a veces existen mensajes erróneos que pueden llevar a confusión, incluso pueden comprometer la información que tiene la ciudadanía.
0: Pues Juan Carlos Valderrama, conseller de Emergencias de la Generalitat Valenciana, le agradezco muchísimo estos minutos porque sé que va a ser una tarde y unas horas por delante de muchísimo trabajo, así que muchas gracias por habernos actualizado la información aquí en Televisión Española. Un saludo y ánimo.
2: Muchísimas gracias por la información y que se la trasladen con la máxima transparencia a la ciudadanía. Muchísimas gracias. Buenas tardes.
0: Adiós. Valencia, Castellón y Tarragona se están preparando para las fuertes lluvias que se esperan las próximas horas. Estas que les enseñamos son las imágenes de esa preparación en estas horas previas. A partir de las 6 de la tarde hay un aviso rojo por unas tormentas que se prevén torrenciales de hasta 250 litros por metro cuadrado. En algunas zonas ya han recibido mensajes de alerta, nos lo actualizaba hace un instante, como han podido escuchar el consejero de Emergencias de la Generalitat Valenciana. Sobre todo que se ha enviado ese alert a el interior del sur de Castellón, donde ya se están registrando unos 90 litros por metro cuadrado. Les decía que Castellón es precisamente donde se ha enviado esa alerta, si nos lo confirmaba hace aproximadamente unos 10 minutos. Es en estos momentos dentro de la Comunidad Valenciana el punto más crítico, así que nos vamos allí en directo a Castellón porque creo que ha empezado a llover con fuerza en algunos puntos. Pedro Díaz, ¿cuál es la situación?
3: Buenas tardes, sí, aquí en Vinarós, en el litoral norte de la provincia de Castellón, acaba de empezar a llover, también empieza a soplar fuertes rachas de viento, también ha empezado a llover en el interior de esta provincia y en la provincia de Valencia. A partir de las 6 de la tarde, la EMET ha decretado el nivel rojo, podríamos tener lluvias de 90 litros por metro cuadrado en una hora y acumulados superiores a los 250 litros en 12 horas. En la zona del aeropuerto de Castellón se podrían alcanzar acumulados de 300 litros por metro cuadrado. Por precaución se ha decretado el cierre de los colegios. Aquí en la provincia de Castellón son 14 localidades afectadas. Más de 56.000 alumnos no irán mañana a clase. Más de 200.000 no acudirán en toda la comunidad valenciana. También los centros de salud de las provincias de Castellón y Valencia ya permanecen cerrados desde las 3 de la tarde hasta las 3 de la tarde de mañana viernes.
0: En el Congreso se están apurando las horas ya para esa votación especial por el contexto de presión social sobre los desahucios. Se van a votar sobre los dos decretos de vivienda, así que vamos a conectarnos en directo de nuevo con el Congreso. Escuchábamos hace un instante a Pedro Sánchez volver a pedir a los grupos altura de miras, dejar a un lado la ideología, pero vamos a preguntarle a Ana Rosa Barraquero qué expectativas hay sobre el resultado de estas votaciones y sobre todo también cómo se votarán.
4: Bueno, la votación empieza a las 11 de la mañana, lo que empieza es el debate. Primero será el decreto que tiene el grueso de las medidas, lo va a defender la ministra de Vivienda, Isabel Rodríguez. Después se debatirá el otro decreto, el de la prórroga automática de los alquileres, que lo defenderá el ministro Pablo Bustindu. Y esperamos que se voten un poquito antes de las 3 de la tarde. Ahí sabremos en qué ha quedado todo esto. De momento, lo que sí que podemos saber es que uno de ellos, el de la prórroga automática de los alquileres, tiene muy pocas posibilidades de salir adelante. De hecho, no cuenta con los apoyos necesarios a día de hoy. Y el otro sí que está en el aire. Depende sobre todo de lo que haga Junts per Catalunya, también de lo que haga Coalición Canaria. Estos dos partidos van a reunir entre la tarde y la noche de hoy a sus cúpulas. Si los independentistas catalanes votan no al decreto, el decreto se tumba. Si deciden abstenerse, habría posibilidades de que se apruebe siempre y cuando Coalición Canaria vote de forma favorable.
0: Gracias, Ana Rosa. Bueno, en Sol, que ya han pasado la quinta noche acampados, la de hoy va a ser especial porque estamos en esa previa a la votación en el Congreso de los Diputados de esos dos decretos. Vamos a volver a Sol en directo. Ahí está Daniel Luis. Entiendo que allí van a estar muy pendientes durante toda la mañana de esa votación. No sé qué expectativas tienen.
5: Bueno, la verdad es que no ha sido sorpresa ese previsible no del PNV al segundo de los decretos, de los reales decretos ley que se van a votar mañana en el Congreso, el de la renovación automática de los contratos. Aquí no ha pillado por sorpresa, contaban ya con que no iba a salir adelante. Consideran además que no se debería haber troceado estas medidas relativas a la vivienda en dos reales decretos ley distintos y es por eso que ha servido, si cabe más, como dinamita lo que ha pronunciado el Partido Nacionalista Vasco, ya aquí dan por hecho que no va a salir adelante y es por eso que no solo se van a quedar hasta mañana, hasta que se voten por la mañana esos dos reales decretos ley, sino que van a extenderse las manifestaciones, las protestas y las acampadas durante todo el fin de semana y más allá. Les preguntamos por una fecha límite, les decimos si no tienen intención de volver a sus casas, a sus trabajos, a sus estudios, recuperar su vida normal y nos dicen que de momento no existe esa intención, que no hay una fecha límite y que se van a quedar aquí tanto tiempo como sea necesario. Y hoy, precisamente, es cuando acababa también ese plazo de 48 horas dado por el Ayuntamiento de Madrid y por la Comunidad de Madrid para desalojar esta Puerta del Sol. Y la medida que ha tomado ante esto el Ejecutivo Regional, el de Isabel Díaz Ayuso, es la de recurrir a la justicia, pedir al juez que imponga medidas cautelares para desmantelar todas estas tiendas de campaña.
0: Gracias, Daniel. Y buscamos otro punto de otro tema más en directo en Ceuta. El objetivo es que todos los migrantes que siguen en la calle logren plaza en un centro de acogida en las próximas semanas. Es el paso imprescindible para avanzar hacia la normalidad. Hoy, durante la visita de la ministra de Infancia, cientos de menores se han acercado para intentar que les tomaran los datos. Joaquín Martín, ¿qué ha ocurrido? Cuéntanos.
6: Eso ha provocado que en esta pista de fútbol que hay en el barrio del Príncipe se hayan vivido momentos de confusión. Aunque ahora la imagen es muy distinta, hace unas horas aquí se han llegado a concentrar centenares de menores. Todo esto ha pasado después de que la ministra de Infancia se haya reunido con la asociación vecinal de este barrio del Príncipe. Allí ya habían esperando una veintena de menores a los que se les habría abierto la posibilidad de ser filiados y acogidos en los recursos disponibles en la ciudad autónoma. Acto seguido han sido trasladados a esta pista de fútbol. Entonces es cuando se ha producido el efecto llamada y en cuestión de minutos se han empezado a juntar centenares de menores migrantes. Al final ninguno ha podido ser filiado porque, como les han indicado los propios vecinos, todavía no hay recursos disponibles en la ciudad autónoma.
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0: Volvemos en directo a Pontevedra. Ya ven que ahora sobre el escenario está Felipe VI, es el encargado de hacer el discurso de inauguración de esta nueva edición del foro La Toja Vínculo Atlántico. Aplausos y escuchamos al rey.
11: Esto es como cobrar por adelantado. Presidente del Gobierno, presidente de la Xunta de Galicia, ministro de Hacienda, presidente Rebelo, premiado este año, presidentes González y Rajoy, embajadores, presidente del Parlamento de Galicia, delegado del Gobierno en Galicia y alcalde del Concello do Grove, presidente de la Fundación Foro La Toja Vínculo Atlántico, autoridades, ponentes, patrocinadores, señoras y señores. É un placer acompañarvos una vez máis no Foro La Toja Vínculo Atlántico. Agradezo a Amancio e a todo seu equipo, a iniciativa e a dedicación a este foro, a este espazo de reflexión necesario e felizmente consolidado. Y no puedo dejar de recordar la figura de Josep Piqué, que tanto empeño, dedicación, inteligencia e ilusión puso en esta idea y en esta realidad del foro La Toja hasta sus últimos días. Esta cita gallega, pretendidamente otoñal, aunque tengo un poco de duda sobre eso, goza de un gran aprecio, no solo por la relevancia y el nivel intelectual de sus debates, también, y se ve en esta sala, por el buen ambiente que generáis en un lugar tan privilegiado por la naturaleza y también cuidado, que invita a disfrutar de la buena conversación, a compartir reflexiones, preocupaciones y esperanzas, con un poco, eso sí, de distancia del trepidante ritmo cotidiano. Me agrada muy especialmente reencontrarme aquí con el presidente Rebelo de Sousa, con el profesor Rebelo. Nuevamente nos ha dado una gran lección hoy. Y como él mismo me ha contado, ha vuelto a su labor docente, no ya universitaria, no, sino de chicos y chicas de 14 a 18 años. No me extraña la vitalidad que mantiene
12: y que nos demuestra. Querido profesor Rebelo, al que tanto admiro y a quien me une, bien lo sabéis, una amistad hecha a base de innumerables encuentros y conversaciones, de confidencias y sabios consejos. Ya adivinarán de qué lado venían los consejos. Y de tantos temas, temas que nos afectaban en el día a día, temas que nos afectaban con visión ibérica, con vocación ibérica, con vocación europea, atlántica, mediterránea e iberoamericana. Su trayectoria política y académica, su profundo compromiso ético, su sencillez y bonomía y su capacidad de escucha y de comunicación le han ganado el afecto de sus compatriotas y también, como puede comprobarse aquí, de los españoles. Parabéns, caro amigo Marcelo, expresidente de la República Portuguesa, por este premio Josep Piqué Foro Atlántico, Foro La Toja. Juntos inauguramos la segunda edición de este foro en 2020. Ainda, como se deben lembrar, sob o impacto da terrível pandemia COVID-19. Falamos sobre iso, claro, e falamos sobre a Europa, sempre a clamar por máis Europa. Como seguimos haciendo hoy ante os novos retos, son só 6 anos e parece que estamos já en outra era. Pero la necesidad de más Europa es aún más acuciante, como también lo es una mayor cooperación global para las pandemias, las que vengan, sí, pero hoy urge más para la paz, para la seguridad, para la defensa de los derechos humanos y la democracia, y también para la estabilidad del tráfico comercial, el suministro energético, la innovación tecnológica, los equilibrios geoestratégicos. Pues ya estamos en la 8ª edición del foro y reflejando la sensación imperante de este nuevo tiempo, habéis escogido un título un tanto inquietante, un mundo en desorden. Permitidme que dedique el resto de la intervención a compartir algunas reflexiones sobre esto, sin entrar mucho en detalle a tantos temas que se han tratado ya y que sin duda van a ser objeto de amplio debate durante estas 2 jornadas. Unas reflexiones sobre esta expresión, un poco lo apuntaba el presidente del Gobierno, desorden, y me voy a remitir a la RAE, siempre es una garantía. En su diccionario dice que es confusión y alteración del orden, bastante evidente. En su segunda acepción es perturbación del orden y la disciplina de un grupo, de una reunión, de una comunidad o de personas. Ambas definiciones remiten a la palabra contraria, orden. Y lo hacen en términos de ausencia. Lo que acabo de decir parece baladí u obvio, pero ahí puede estar una de las claves de lo que nos pasa, de lo que nos sucede. Eso que dan llamarse desorden mundial no es un término absoluto, definitivo, irreversible, sino relativo a la erosión de un orden concreto, el que la comunidad internacional logró, con mucho dolor y mucho esfuerzo, logró alcanzarlo en la posguerra mundial. Dicho orden ha dado frutos irrenunciables, pensando así rápidamente, Declaración Universal de los Derechos Humanos, la Carta de las Naciones Unidas, el ensanchamiento de la comunidad internacional, la creación de múltiples organismos internacionales multilaterales, el desarrollo como nunca del comercio global, el incremento de la cooperación, la difusión de avances de enorme impacto social en ámbitos como la medicina, la educación y tantos otros, por no hablar de la construcción de la Europa unida. Pero contiene también asimetrías, desigualdades, procedimientos anquilosados que abocan a la parálisis. Por eso, cuando hoy nos referimos a desorden mundial, con inquietud plenamente justificada, conviene no caer en la idealización excesiva del orden que lo precedía. Porque algunos de los problemas y conflictos a los que hoy asistimos son, en realidad, consecuencia de sus limitaciones, las limitaciones de aquel otro orden,
13: y de lo que podríamos llamar sus defectos de diseño. Es preciso renovar el orden mundial y es preciso hacerlo porque a las guerras y los conflictos, algunos tristemente familiares y cercanos como los de Ucrania y Oriente Próximo, o los retos globales pendientes, pienso en la inaplazable transición energética, se suman nuevos motivos de inquietud, como las llamadas amenazas híbridas, que ponen en jaque principios básicos como la seguridad, la soberanía o la integridad territorial, para las que el orden normativo tradicional carece de buenas respuestas de momento. Tampoco podemos olvidar cuestiones como la necesaria regulación de la inteligencia artificial, que la sujete al control humano y la oriente hacia el bien común. Prestemos por ello atención a las voces críticas. No todas son destructivas o desmesuradas. Por debajo de la crispación de nuestros días puede haber razones sensatas que nos lleven a perfeccionar lo perfectible, a reformar lo reformable. En torno a la crítica medida, al inconformismo razonado y sereno, pueden confluir muchas de las sensibilidades nacionales o individuales que participan del vínculo atlántico. Y no solo en la esfera política, también en las universidades, los centros de investigación, los servicios públicos, las empresas, la sociedad civil. Es un esfuerzo que merece la pena y debemos hacerlo juntos. Quisiera reiterar esto último con absoluta convicción. En el año en que celebramos el 250 aniversario de la Declaración de Independencia de ese gran país que son los Estados Unidos de Norteamérica, el vínculo atlántico está destinado a pervivir. Lo digo a partir de mi propia experiencia vital como estudiante en Canadá y en Estados Unidos, aunque ahora parezcan un poco antagonistas, algo que me ha permitido desarrollar y mantener vínculos afectivos indisolubles con Norteamérica. Y también, desde luego, y sobre todo lo digo como jefe de Estado de una de las grandes democracias europeas. Así que, insisto, busquemos los necesarios espacios de confluencia. Entendamos el orden mundial como proceso, la cooperación internacional como proceso, la construcción europea también como proceso. Su perfección es el ideal que ambicionamos, esa utopía, pero quizá nunca lo veamos del todo cumplido, porque en su carácter dinámico de aspiración constante reside su auténtica fuerza. Visto así, el desorden no tiene por qué ser una fase terminal, sino un estadio que nos conduzca a un orden internacional mejor, más justo, más sólido, más inclusivo y más adaptado a las nuevas necesidades. En ese empeño a las democracias europeas, creo que nos corresponde en gran medida la iniciativa. Somos hoy por hoy los grandes garantes del derecho internacional. Por eso necesitamos cada vez ser más fuertes y autónomos en defensa, en capacidades industriales, en educación y formación, sin dejarnos amedrentar por nadie y sin perder la coherencia con nosotros mismos. La fidelidad a los propios valores no resulta siempre sencilla, no lo es cuando parecen evaporarse las certezas y las alianzas, cuando el progreso deja de ser una función lineal, cuando los frentes se multiplican y crecen la frustración y las desigualdades. Así que cabe preguntarse dónde se sitúa la propia esencia, ese valor irrenunciable, ese mínimo común denominador de todos los europeos. A mí me gusta insistir en que el corazón de nuestros valores radica en el respeto a la dignidad de la persona. A partir de ahí, todo se declina de manera natural. La convivencia democrática, el Estado de Derecho, las libertades y responsabilidades inherentes a la ciudadanía. No caigamos nunca en el error de dar por sentada la dignidad del ser humano. No creamos que es una especie de bien que nos es debido por haber nacido en un país occidental, en un Estado de Derecho, en una democracia avanzada o tener unas ideas o creencias. Anteayer en Madrid, ante el presidente de la República Francesa, tuve ocasión de recordarlo citando a Jorge Semprún, de cuyo fallecimiento se cumplen ya 15 años. Apenas a 10 kilómetros de Weimar, esa cuna de la música, de la gran ciencia, de la gran filosofía, vio brotar la barbarie. Fue en el campo de concentración de Buchenwald. Eso sucedió aquí, en Europa. La filósofa Hannah Arendt, gracias a cuya obra tenemos un conocimiento más preciso de la banalidad del mal, decía que la incertidumbre abre también espacios de esperanza. Así que seamos pragmáticos y estemos vigilantes, pero no perdamos nunca la esperanza. En nosotros está la posibilidad de salir aún más fuertes, aún mejores de este desorden mundial. Esa posibilidad nos impone una obligación moral. Unámonos para hacerle frente. Muchas gracias.

0: El BOE publica hoy el decreto con la prórroga automática del alquiler, mientras el que se publicó ayer ya se ha aplicado hoy para paralizar un desahucio. Podemos se ha comprometido con el sindicato de inquilinas a respaldar mañana ambos decretos. PNV, el primero, lo hará también, así que todo depende de Junts. La gasolina recupera desde hoy hasta final de mes el descuento de 20 céntimos aprobado por el Gobierno para hacer frente a la subida de los precios de los combustibles, aunque no se va a notar ya en todas las estaciones de servicio. El diésel mantiene esa rebaja de 20 céntimos que ya tenía. Hoy entra también en vigor el tope del 15% al gas aprobado por el Gobierno. Incluso con ese tope la factura sube hasta un 20% de media, serán unos 12 euros más al mes. La OCU advierte que en todo caso lo que dejemos de pagar ahora tendremos que abonarlo en primavera. Después lo explicamos. Día revuelto en los mercados, el crudo vuelve a repuntar y las bolsas se anotan importantes caídas en el aumento de la tensión en el mercado de deuda. El bono estadounidense sigue escalando por encima del 5% y toca máximos de los últimos 24 años. El IBEX 35 y lo ven, sufren los últimos coletazos a punto de perder los 19.000.
1: Reformar implica expulsar.
0: Una ciudad más bonita o más sostenible no siempre es una ciudad mejor. Es la sentencia del antropólogo y pensador Manuel Delgado, que reflexiona sobre el deterioro de la vida urbana en su nuevo libro Todas las ciudades están poseídas. Hoy le sentamos en nuestro rincón de pensar. Esto es La Economía en 24. Buenas tardes. El problema de la vivienda afecta a muchos países en estos tiempos, pero unos sufren más que otros. Nosotros nos encontramos entre los que sufren más. Lo estamos comprobando estos días en las calles y lo corrobora de nuevo la estadística. Eurostat certifica hoy que el precio de las casas sube aquí el triple que la media europea. Un 12,1% en el segundo trimestre ha aumentado aquí frente al 4% de media en la eurozona, menos del 5% ha subido también de media en la Unión. La estadística nos muestra también que aún peor que aquí están en Portugal, donde el precio ha subido un 16,5%, mientras que nuestros vecinos del norte están experimentando ya una caída de los precios. En Francia, en el segundo trimestre, la vivienda ha bajado un 0,8%. Francia ha empezado a experimentar ese ligero alivio en el precio de las casas ante el paulatino estancamiento del mercado inmobiliario. La compraventa se ha ido paralizando y eso tampoco es necesariamente bueno. Aquí el mercado también se enfría, tal y como corroboran los datos que ha publicado hoy el Ministerio de Vivienda. En el primer trimestre del año se vendieron un 11% menos de casas, en el segundo un 7%. Así que el total, el cómputo de la primera mitad de este 2026, queda así. Se han vendido 350.000 viviendas, es un 7% menos que en el mismo periodo del año pasado. Se empieza a notar el agotamiento más en la segunda mano. En el segundo trimestre han caído con fuerza más de un 10% las ventas de vivienda usada, aunque siguen siendo la gran mayoría de las vendidas, casi 160.000, mientras que la compra de casas nuevas es menor, apenas 18.000, pero ha aumentado un 25%. Así está el mercado en cuanto a los números, pero hoy importa más la letra, la de los decretos que se votan mañana en el Congreso. El BOE ya detalla hoy los pormenores del decreto número 2, el que defienden los ministros de Sumar con la prórroga automática de alquileres que evitaría desalojar al inquilino salvo que el propietario necesite el piso para sí mismo o para un familiar directo. Echar al arrendatario, no renovar automáticamente el contrato sin esa justificación, obligaría al casero a abonarle una indemnización equivalente a un año entero de alquiler. Ese decreto entra en vigor mañana. De momento, la ley de vivienda que rige hoy es el primer decreto del PSOE, el que publicó ayer el BOE, que contemplaba distintas medidas como la prórroga del escudo antidesahucios. Con esa ley en vigor se ha paralizado este desahucio en Barcelona. Macarena, una mujer vulnerable con problemas de salud, ha podido seguir en su hogar. Como contábamos ayer, los abogados especializados en inmobiliario están recibiendo una avalancha de consultas de inquilinos y caseros inmersos en medio de la negociación de un contrato o un lanzamiento con todo este cambio de leyes.
2: Lo que le pido al Congreso de los Diputados y también a los grupos parlamentarios esa altura de miras para convalidar los decretos en la sesión de mañana. Pido, en definitiva, que dejemos a un lado la ideología, que dejemos a un lado las confrontaciones partidistas y que nos centremos en una cuestión que es de pura humanidad.
0: Era el último llamamiento del presidente del Gobierno a los grupos desde el foro La Toja hace unos minutos, han podido verlo aquí en directo. Este primer decreto, con diferentes medidas, es el que tiene más posibilidades de salir adelante que el de la prórroga automática de alquileres, porque el último ya sabemos que lo rechazan PNV y Junts. Vamos al Congreso. Ana Rosa Berraquero, buenas tardes. En este momento sigue siendo una incógnita qué va a pasar mañana, pero el panorama está un poco más despejado. La pelota ya sabemos que está ahora mismo en el tejado de Junts.
3: Buenas tardes. Y si Junts decide votar en contra de ese decreto que engloba el grueso de las medidas, el decreto se tumba. Si Junts decide abstenerse, habría posibilidades de que saliese adelante si Coalición Canaria vota a favor. Los canarios reúnen esta tarde a su ejecutiva para tomar una decisión. Normalmente suelen votar con el bloque de la investidura, pero veremos qué es lo que deciden finalmente. También Junts va a reunir a su cúpula, ellos lo harán a las 9 de la noche, no es la primera vez que los independentistas catalanes actúan de esta manera antes de una votación. Hemos escuchado aquí en el Congreso a la portavoz de Junts crítica con el decreto, ella decía que estaba decepcionada, que creía que no resolvía los problemas que hay en vivienda y que por eso seguían analizando el texto. No dejan claro qué van a hacer, está en sus manos la posibilidad de que salga adelante y también es importante esa decisión que tiene que tomar y que está tomando Coalición Canaria. Veremos, como decías, el que no tiene posibilidades de aprobarse es el de la prórroga automática de los alquileres. Este lo consideran medidas demasiado extremas, tanto Junts como el PNV, que ya ha anunciado que va a votar que no. Los nacionalistas vascos, en cambio, sí que votan a favor del otro decreto, diciendo que son muy críticos. Dicen que es un apoyo crítico porque no creen que resuelva el problema de la vivienda, porque creen que el Gobierno está legislando demasiado rápido, legislando en caliente en este caso. No está nada de acuerdo en cómo está actuando el Ejecutivo, pero en cambio sí que quieren dar ese voto de confianza. Otro de los posicionamientos que nos ha sorprendido en el día de hoy es el de Podemos, porque también lo han escuchado, han sido bastante críticos con el Gobierno. Ellos querían que todo fuese en el mismo decreto para que así no hubiese oportunidad de que se tumbase nada, sino que saliesen medidas más estructurales adelante. Eso es lo que decía la formación morada, pero finalmente han dicho que apoyan los dos, porque el sindicato de inquilinas, eso es lo que está pidiendo ahora mismo, y Podemos dice que ellos hacen lo que pide la calle.
4: No hay excusa posible, quedan 24 horas para que se imponga el sentido común, y yo quiero denunciar que se ha puesto en marcha una campaña organizada por parte de los lobbies inmobiliarios y financieros, una campaña del miedo, para intoxicar, para mentir respecto al contenido de estos decretos leyes, que son de sentido común.
5: Nuestro voto es no. Es no porque queremos proteger al conjunto de españoles. Estos dos decretos lo que traerán es confrontación. Generará una ola de recursos en el ámbito judicial y enfrentamientos entre el arrendador y el inquilino.
6: ¿Van a votar sí mañana a los dos decretos?
7: Claro, ya te he contestado. Yo, desde luego, Podemos no va a ser la excusa para que el Gobierno siga sin hacer nada, pero dentro de un mes la gente va a ver que los alquileres siguen por las nubes, que se sigue desahuciando a gente.
0: Es curioso. Partido Popular va a votar que no, Podemos va a votar que sí, pero coinciden en que el efecto de estas medidas no va a ser el que se busca. Bueno, Podemos va a votar que sí a los dos decretos, ya ven a regañadientes, después de que se lo haya pedido el sindicato de inquilinas. Nos acercamos a la acampada de la Puerta del Sol en Madrid para saber qué esperan ahí de la votación. Dani Luis, buenas tardes. ¿Se conformarían con que se aprobara solo el primer decreto, que parece que es lo que podría pasar?
8: Pues absolutamente no se conformarían, pero es que en el caso nos dicen de que salieran adelante los dos decretos, también el segundo, dicen que no sería suficiente, que no es una cuestión de trocear estas medidas en uno, en dos o en los reales decretos que sean, y dicen además que independientemente de lo que pase mañana, que ellos van a seguir aquí, que lo que quieren es que estas medidas, que podrían salir adelante, se traduzcan finalmente en mejores condiciones de vida, en alquileres más asequibles, y que hasta que eso no suceda no se van a mover de aquí. Por eso no vinculan lo que pase mañana a su permanencia o no en esta Puerta del Sol. De momento lo único que vemos es que cada vez hay más gente. Ahora mismo hay mucha más gente, por ejemplo, que esta mañana. Vemos tiendas de campaña donde ayer a estas horas se veía asfalto, y eso significa que el malestar no se ha reducido, sino todo lo contrario. De momento ya decimos que estarán hasta mañana, con la previsión de que se mantengan estas acampadas y manifestaciones durante el fin de semana también. Y como decimos, no hay una fecha límite ahora mismo a los que preguntamos para poner fin a estas marchas.
0: Gracias, Dani. El presidente de la COE, Antonio Garamendi, ha dicho que si él tuviera que votar mañana, rechazaría rotundamente esos decretos. Ha acusado al gobierno de creerse Robin Hood y atacar a la propiedad privada.
9: Lo que estamos viviendo estos días, con decretos sobre vivienda que se trocean, que se presentan públicamente redactados apenas horas antes, a contrarreloj, cuya vida útil se sabe que será apenas de días o no, para supuestamente tratar de solucionar un problema tan complejo, es algo que nos resulta difícil de adjetivizar.
0: Lo decía Garamendi en el acto en el que ha sido reelegido presidente de la COE por otros 4 años. No había más candidatos, no se había presentado ningún rival y tenía gran apoyo de las organizaciones que forman la patronal. Garamendi afronta su tercer mandato en medio de tensiones con el Ministerio de Trabajo por iniciativas como la rebaja de la jornada laboral. Junto al gran problema de la vivienda, el otro gran roto a las economías familiares nos viene estos días por la energía. La luz sigue subiendo. Septiembre, lo hemos conocido hoy, cerró con el recibo más caro del año. El consumidor pagó de media un recibo de unos 85 euros, un 28% más que el año pasado. Es además la factura eléctrica más cara para un mes de septiembre desde 2022, cuando se desató la crisis por la guerra de Ucrania. Detrás de esta subida está el encarecimiento de la electricidad en el mercado mayorista y la presión internacional sobre el precio del gas y del petróleo. Ahora empieza octubre y con el inicio de mes suben algunas facturas y se empiezan a aplicar algunas de las ayudas que ha aprobado el Gobierno. Entre ellas, el tope del 15% en la tarifa regulada del gas. Pero ojo, porque lo que se deje de pagar ahora en invierno habrá que abonarlo en primavera. Tiene su complicación y sus matices, pero lo vamos a entender seguida con lo que nos va a contar Nacho Pérez Santos. Nacho, buenas tardes, gracias por venir.
10: ¿Qué tal, Inma? Buenas tardes.
0: Bueno, antes de nada vamos a explicar qué es lo que entra hoy en vigor, un tope al 15% de la tarifa regulada del gas.
10: Eso es, vamos a intentar explicarlo. Es un tope a la subida de la tarifa regulada del gas, que es una medida que el Gobierno ya aplicó en 2021 y en 2022, cuando el precio de la energía se disparó por la guerra en Ucrania. En el contexto actual, también con la guerra en Oriente Medio, el precio de la energía se ha disparado, uh-huh, y se esperaba que a partir del 1 de octubre la tarifa regulada de gas subiera un 50%. Lo que ha hecho el Gobierno ha sido poner un tope a esa subida, de manera que solo va a subir alrededor de un 15% en este trimestre y alrededor de un 10% en el primer trimestre de 2027.
0: Para que quede claro, afecta solo a la tarifa regulada, ¿no? A la tarifa de último recurso. ¿Qué es eso exactamente? ¿A cuánta gente afecta?
10: Pues los pequeños consumidores de gas se pueden acoger o a las tarifas del mercado libre o a esta tarifa regulada, que es una tarifa que se actualiza, tiene un precio fijo y se actualiza cada 3 meses en base a unos cálculos que hace el Ministerio de Transición Ecológica. Suele ser más económica que, uh-huh, las tarifas del mercado libre. Y actualmente el número de consumidores que está acogido a esta tarifa regulada es de algo más de 3 millones, que son el 40% del total aproximadamente.
0: La cuestión es lo que decíamos, o sea, no es un descuento exactamente, sino que lo que se vaya a ahorrar ahora, quien esté en este caso, va a tener que abonarlo, empezar a pagarlo de nuevo en primavera para compensar a las compañías, ¿no?
10: Eso es, lo podríamos resumir en que en lugar de tener ahora una subida muy grande, El tope lo que hace es escalonarla, pero realmente en la práctica no va a suponer un ahorro. El tope lo que hace es generar un déficit a las empresas comercializadoras, porque ellas siguen pagando el precio de mercado por comprar la materia prima, y sin embargo a ellas los consumidores con este tope les están pagando menos de lo que deberían. En 2022 el gobierno sí se hizo, cuando aplicó esta medida, sí se hizo cargo de ese déficit, pero en esta ocasión este coste, que se estima que son unos 200 millones de euros, el gobierno alega que no tiene margen fiscal para hacerse cargo de esos 200 millones, y por ello ese gasto de momento recae en las empresas comercializadoras, y más adelante, a partir de abril, lo harán los consumidores.
0: ¿Y cómo lo harán los consumidores? Porque claro, igual alguien se está ahorrando en invierno, pero luego en primavera, ¿cómo va a ser?
10: Pues a partir del 1 de abril, cuando deje de estar en vigor este tope y ya haya pasado el invierno, lo que ocurrirá en una situación normal, lo que ocurriría es que lo normal es que bajen los precios de la energía ya una vez ha pasado el invierno, y eso se traslada a la tarifa regulada también baja. En esta ocasión, al haber puesto este tope ahora, lo que ocurrirá será que cuando bajen los precios de la energía, la tarifa no va a bajar, porque será en ese momento cuando los consumidores van a tener que pagar más de la cuenta para poder devolver a las empresas comercializadoras esa deuda que se ha generado ahora, y encima lo harán pagando un pequeño interés de más del 3%.
0: O sea, vamos a pagar más, o quien esté en esa tarifa va a pagar más, pero le va a doler un poquito menos.
10: Eso es.
0: Mes a mes. Pues muchas gracias, Nacho, por explicárnoslo.
10: Gracias a ti, Inma.
0: Bueno, y desde hoy también vuelve a aplicarse el descuento de 20 céntimos por litro de las gasolinas. Se sigue aplicando también el del diésel. La rebaja coincide precisamente con una subida de los precios que están de nuevo en máximos del año.
11: El diésel se ha encarecido tanto que prácticamente se ha comido el descuento de 20 céntimos que ya tenía el mes pasado. Sí se va a notar algo más en la gasolina, porque pasa de 5 a 20 céntimos. Aunque muchas estaciones de servicio como esta ya cobran más de 2 euros el litro, el precio medio de la gasolina es de 1,84 euros, mientras que el del diésel marca 1,92 euros, según el gobierno. La patronal de las estaciones de servicio, eso sí, ya ha advertido que la bonificación va a tardar en trasladarse a los surtidores, porque tienen que vender, dicen, la gasolina que compraron previamente con una menor rebaja fiscal. Pese a las ayudas, los carburantes se han encarecido desde febrero, según la OCU, más de un 30%.
0: Entre los sectores profesionales más afectados por la subida de los carburantes hay descontento con estas ayudas. No están conformes del todo los agricultores, se quejan los pescadores y protestan los transportistas. Saludamos a José María Quijano, secretario general de la Confederación Española del Transporte de Mercancías. Buenas tardes.
12: Buenas tardes, Simón.
0: Reclamaban ustedes, no sé si también esperaban, más ayuda en su caso por cada litro de combustible. Algunas organizaciones estaban pidiendo el doble, de 20 a 40 céntimos por litro.
12: Así es. Realmente, si analizamos la evolución del precio del combustible, la fecha en que se inició el conflicto de Irán, a una media actual estamos con una subida del 40%, que supone unos 50 céntimos el litro. Esa situación, con las medidas que se han ido adoptando,

0: que es la parte antes de impuestos más el impuesto especial, tiene una subida del 40%, que son unos 46 céntimos el litro. Teniendo en cuenta que al haber incrementado el precio de venta al público del combustible, las arcas por el concepto de IVA han ingresado unas cantidades mayores, pues desde el sector lo que se le pide al gobierno es que esas ayudas no se queden en los 20 céntimos, sino que para compensar la falta de pago a tiempo más el incremento que ha sufrido el precio del combustible, se fuese en torno a los 40 céntimos.
1: O sea, ustedes decían, el gobierno está recaudando más también con las subidas, pues que pues entienden ustedes que tienen más margen para subir esas ayudas. Pedían también que no fueran escalonadas, porque este mes de octubre van a ser 20 céntimos, luego van a ser 13, luego van a ser 6,
0: Bueno.
1: salvo que se dispare de aquí a final de año, salvo que se dispare de nuevo el precio, porque más estable les ayudaba también a ustedes, ¿no? A hacer mejor las cuentas, que las cuentas de los transportistas tienen luego además mucho impacto en la economía.
0: Es un problema, porque además hay unos coeficientes de si sube el IPC más del 15% entre fechas, pues el de ayuda es distinta y eso genera muchos problemas a la hora de trasladar precios al mercado. Y eso está creando pues, un problema adicional. Nosotros lo que pedimos es que las ayudas sean ayudas directas a la empresa, no a través de rebajas del impuesto especial, porque la rebaja del impuesto especial solamente afecta a un tramo del precio de venta al público. La parte que más ha crecido, que es el precio antes de impuestos, que es el precio del producto, se ha incrementado en torno al 75%, 61 céntimos, que eso es coste de empresa, ¿no? Entonces, una cosa es el PVP, que afecta a todos los consumidores, que no tienen luego una regularización del IVA ni tienen una cuenta de resultados, pero a una empresa que tiene una cuenta de resultados con unos costes que imputar, la subida de la parte de coste es mucho mayor.
1: José María, ¿están trasladando ya todos este impacto que están sufriendo los transportistas a sus tarifas?
0: No realmente, primero porque la renovación y el cambio de los precios de los contratos lleva un tiempo, con lo cual tienes periodos de decalaje y luego no todos los clientes, no todas las empresas cargadoras están respondiendo de la misma forma. Entonces, y luego están los contratos spots, que es hoy compro un transporte para realizarlo mañana. Ahí no hay una referencia de precio anterior y el precio pues sale al que marca el cliente o marca el mercado.
1: José María Quijano, secretario general de la Confederación Española del Transporte de Mercancías. Muchísimas gracias por atendernos. Hasta otro día.
0: Ustedes, gracias.
1: Bueno, la bolsa ha empezado hoy el día con muy mal pie. Los inversores están nerviosos por la fuerte presión de los intereses de la deuda, la de Estados Unidos. El bono está en máximos desde 2002. El petróleo está volviendo a subir. Bueno, el IBEX empezó la jornada perdiendo más de un 2%, luego se ha ido moderando. David García Triadó, veíamos en los titulares que de nuevo se iba al 2 de pérdidas. ¿Cómo ha cerrado?
2: Buenas tardes, pues sí, ha cerrado con una caída de más del 2%, manteniendo por la mínima los 19.000 puntos. Es su mayor caída desde principios del mes de julio y es el selectivo español, junto a la bolsa de Milán, los que más caen entre los principales índices europeos. También Wall Street, que había arrancado con ganancias, se ha pasado a las pérdidas en un contexto en el que los intereses de la deuda pública están disparados. El bono estadounidense a 10 años se encuentra en el 5,3% de rentabilidad. Como decía, su nivel más alto desde 2002, pero también está pasando en Europa, en España, en Francia, en Alemania. De hecho, el bono alemán a 10 años está en el 3,5% de rentabilidad, cuando hace apenas 4 años y medio estaba en negativo. El precio del petróleo sigue muy alto. A esta hora, el barril de Brent se mantiene en torno a los 101 dólares. Y en el selectivo español es Indra el valor que mejor se ha comportado, con una ganancia de más del 2%, mientras que es el sector bancario el que más ha sufrido en esta sesión, con CaixaBank a la cabeza y que se ha dejado un 4,6%.
1: Me he venido a nuestro rincón de pensar, que estrenamos esta temporada, este hueco que abrimos aquí para conversar un poco al margen de la vorágine de la información, con más tranquilidad.

0: Antes de presentar a nuestro pensador que nos abre temporada, me gustaría mostrarles dos imágenes de hoy. Son dos imágenes de Madrid. Esta que vemos del Oso y el Madroño, que han rodeado hoy con una valla desde primera hora. Los acampados han utilizado este símbolo de Madrid para visibilizar aún más su protesta. La escultura, como ven, lucía ese chaleco naranja que identifica a los sindicatos de inquilinas, pues también algunas pintadas en el granito de la base del monumento. No demasiado lejos de ahí, tampoco en el barrio de Usera, otro oso y madroño más oriental se presentaba hoy en otro tono. Se ha inaugurado el arco chino de ese barrio de Usera, un arco que quiere simbolizar la convivencia de dos culturas en un distrito donde viven cerca de 10.000 ciudadanos chinos en Madrid. Y por esas dos imágenes es por lo primero que quiero preguntarle a Manuel Delgado, antropólogo, pensador, conversador, y buen conocedor del alma, de la evolución de la historia de las ciudades y de su antropología. Buenas tardes, Manuel, millón de gracias por venir.
1: Buenas tardes a vosotros, a vosotras.
0: Enseguida vamos a hablar de este libro que acaba de publicar, Todas las ciudades están poseídas. Ahora nos dirá por quién, por qué están poseídas, pero quería preguntarle, usted que conoce las ciudades, y ahora iremos a las reflexiones que hace en este libro. Estas dos imágenes de dos monumentos con el Oso y el Madroño hoy en Madrid, ¿a usted qué le sugieren?
1: Me sugieren lo que quieren sugerir esas imágenes. De pronto, símbolos formales, no sé, un monstruo de mentira y un símbolo de Madrid debidamente disfrazado de otra cosa que no era la que quería representar, son maneras que tiene la vida urbana de expresar de qué está hecha, que es en efecto pues del descontento y de la fiesta, que son las oportunidades en que ese alma de la ciudad, que es lo urbano, se manifiesta y existe, sin las cuales las ciudades estarían muertas seguramente.
0: Dice usted, todas las ciudades están poseídas, y por lo que entiendo de la lectura del libro, están poseídas por un capitalismo salvaje, por un turismo desatado, por una impersonalidad creciente.
1: Bueno, a ver, todo depende siempre, como es una cuestión moral, como el subtítulo en el libro, los repertorios morales, claro, todo depende del punto de vista desde el que se enfoque las problemáticas urbanas. Por supuesto, que había, bueno, estamos quienes pensamos lo que decía la bruja Avería, ¿no? Viva el mal, viva el capital. Y que tenemos la convicción, por ejemplo, de que los acampados en la Puerta del Sol tienen razón, porque de una forma u otra están diciendo que en última instancia la responsabilidad de las cosas que están pasando y que implican desigualdad, injusticia y tristeza son directamente consecuencia de un sistema que no es que produzca tristeza, desolación, desigualdad, sino que vive de ellas, que es una cosa distinta. En este caso es el capitalismo. Pero también podríamos verlo desde el punto de vista de ese capitalismo que depreda las ciudades, que las entristece, que convierte a urbanistas, arquitectos y políticos en sus instrumentos, y para la cual el demonio es esto. Uh-huh. El demonio es lo que hemos visto. Es justamente el demonio de lo urbano, que es algo que no es otra cosa más que la vida urbana, o mejor dicho, la vida, que es lo que en efecto les asusta, les preocupa, hacen como si no existiera, está al margen de sus planes, de sus planos, de sus maquetas, de sus proyectos, y que no entienden, es más, que ni siquiera ven, porque no les interesa.
0: ¿Y cree usted que es porque buena parte de los dirigentes de las grandes empresas, buena parte de los políticos, no viven realmente en las ciudades?
1: A ver, pueden vivir en barrios exclusivos, o fuera de la ciudad, o incluso en centros urbanos, que también tienen, entre comillas, su encanto, debidamente domesticados. Pero los poderosos, en el fondo, siempre han temido la ciudad, porque la ciudad es un nido de inquietud, se nutre de lo que la altera, en ella puede pasar en cualquier momento cualquier cosa. La acampada de sol, hace 3 días, 4 días, no recuerdo, no existía, y de pronto está ahí. Pues bien, eso es una cosa que quienes quisieran tener unas ciudades perfectamente controladas, tranquilas, previsibles, saturadas de una clase media amable que se dedica a la práctica del buen civismo, esa imagen de esa ciudad que siempre está a punto de estallar, es algo que en efecto temen. Porque quieren venderla y en el fondo no pueden venderla si no es entendiendo que el precio que han de pagar es matarla.
0: Tengo la impresión, escuchándole, Manuel, que quizá no estamos hablando tanto de las ciudades. Podemos tener una ciudad bonita, sostenible, con ciudadanos que en algún momento pues, se manifiesten, la utilicen para su propio bienestar, para su propio disfrute. Claro. Estamos hablando más de las ciudades están poseídas porque los ciudadanos están adormecidos.
1: A ver, en cualquier momento, como suele decirse, y permítanme emplear una expresión coloquial, en cualquier momento se puede liar y se lía. En todas las ciudades, de pronto, si tuviéramos un mapa imaginario del mundo y tuviéramos una luz encendida para cada momento en que de pronto demuestran su naturaleza última, en última instancia, digamos, ¿cómo llamarlo?, indomesticada, insolente, aparecerían pequeñas lucecitas aquí o allá que advierten que las ciudades no pueden ser tranquilizadas por la voluntad de proyectos políticos, que en efecto lo que buscan es eso, ciudades amables, tranquilas, felices, apaciguadas, caras, porque todo esto vale algo. Digamos, vivir una ciudad perfecta, en la ciudad en la que todo está como debe estar, en que los ciudadanos son, digamos, son colaboradores, eso vale dinero. Y en efecto, como tú no te prestes a contribuir a ello, te van a echar.
0: Hace años el centro de las ciudades era un centro más bullicioso, quizá más sucio también, ¿no? Más de mucho trasiego de gente, de ruido, de mercado. Y esa tranquilidad que usted retrata ahora era más, bueno, pues ciertas zonas en los alrededores de las ciudades donde vivía una clase media más alta, ¿no?, que buscaba esto. ¿Cómo ha sido el proceso de que se vaya muchos barrios convirtiéndose en esto que usted retrata?
1: Porque quienes los compran, porque los barrios se compran y se venden, y esto es justamente de lo que estamos hablando. Los barrios que se quieren comprar tienen que ser barrios en lo que un día fue la calle se convierta en el espacio público, que es otra cosa muy distinta, que no es lo que es, sino lo que debería ser. Y eso implica expulsar de ellos la vida, asesinar la vida. A ver, claro que en las ciudades, en los centros urbanos, había pobreza, pero es que usted cree que la pobreza ha dejado de existir por el hecho de que la hayan echado fuera o la escondan debajo de la alfombra. La miseria, la pobreza, el conflicto continúan existiendo, no han desaparecido. Hay una cierta clase social, una cierta burguesía que odia a los pobres, que odia a los pobres, pero no la pobreza. La pobreza, en el fondo, tanto le da. Le molesta a los pobres. De pronto están ahí, además, y, digamos, hacen feo. Pero yo lo que pido únicamente es que si de pronto hay pobreza, yo quiero verla. Es que no, tampoco es tan complicado.
0: Bueno, si se da usted alguna vuelta por algunas zonas de algunas ciudades, se puede ver, señor.
1: Claro que sí. Y esta la que se ve. Hay otra que no se ve. Hoy hay por ahí una especie, digamos, de barraquismo invisible que no vemos porque ya se ocupan justamente de que se esconda, de que no estropee el decorado, que es lo que quieren vender. Pero claro que existe, y es eso lo que nos debería indignar. Lo que nos debería indignar es que de pronto se combata a los pobres en lugar de combatir la pobreza, que es lo que uno entendería que es lo más lógico.
0: ¿Ha publicado usted el libro, pura coincidencia, pues con todo esto que está ocurriendo estos días, con el desahucio de Mari Carmen, que provocó todo este estallido en las calles, estas acampadas que estamos viendo en la Puerta del Sol en otras ciudades, y que el gobierno se haya tenido que apresurar a llevar estos decretos mañana? ¿Cómo lo ve usted, que lleva 40 años estudiando, observando las ciudades y con ello también el problema de la vivienda?
1: Escuche, si me permite, en el fondo tampoco he observado tanto las ciudades, lo que he hecho ha sido pasear. De hecho, en el libro está lleno de reflexiones de un paseante que va pensando a propósito de lo que se le presenta ante los ojos. Y lo que estamos viendo es justamente que la última palabra La última palabra, por mucho que quienes mandan, quienes ordenan, quienes diseñan, quisieran pensar, la última palabra la tiene en la calle. Y fíjese, esto vale para, en efecto, para esta acampada de Sol con la que, en efecto, simpatizo.

0: Yo no entiendo mucho, digamos, de ciertas cosas de alta política, y si me preguntan cuál es la alternativa a la problemática actual, lo siento mucho, pero le decepcionaré cuando le diré que, oiga, no lo sé, pero esta gente de Sol tienen razón. ¿Sabes? Es que yo soy de aquellos que de pronto veo, no sé, un taller, que es una fábrica, con unos tipos ahí con una pancarta, y no les pregunto acerca de cuál es la problemática que les afecta. Tienen razón, y punto. Son, yo me he querido, digamos, de una forma otra curar de cierto tipo de ideas y de ideales, y no he podido a mi edad. Por tanto, continúo fiel. Ahora bien, de igual forma que le digo, que le expreso mi simpatía por lo que ocurre en Sol, le digo que en Ceuta pasan cosas por las que no siento la mínima simpatía, pero tienen algo en común, que la última palabra la está teniendo la calle, en un sentido o en el contrario. Pero las calles, a pesar de todo, continúan expresando insolencias, no siempre las que uno quisiera, pero advierten de que, en efecto, el conflicto es la materia primera de la vida urbana. Te pongas como te pongas. Si te gusta, bien, si te alegra porque de pronto pasen cosas, bien. Y si no te gusta, pues lo siento mucho. Pero
1: cuando
0: te
1: dice usted conflicto, quiere decir que pasan cosas, que hay fricción por la vida. No, entiendo que no es la pelea por la pelea.
0: A ver,
1: ¿o sí?
0: A ver, todas las sociedades, como la nuestra, son complejas. Están hechas de segmentos que tienen intereses e identidades con frecuencia incompatibles. Aunque pueda parecer un sarcasmo, lo que las une es el conflicto. Hombre, a ver, perdone, esto en antropología son las perspectivas conflictualistas. Lo que más cohesiona a una sociedad, a un grupo humano, es el conflicto. No le quepa la menor duda. Pero eso no lo digo yo en relación con una problemática general. Esto lo decían poetas. Acuérdese, Antonio Machado, yo vivo en paz con los hombres y en guerra con mis entrañas. O lo que decía Fernando Pessoa, a solas conmigo mismo sin tenerme por amigo. El conflicto es la materia primera, es lo que nos nutre, lo que nos alimenta, como individuos, como grupo, como cualquier cosa. Otra cosa es que la gente se haga daño, que es lo que nos debería preocupar. Pero en tanto que nadie se haga daño y sea posible de una forma u otra aceptar el conflicto como algo que se ha de gestionar, pero que con frecuencia no se soluciona, entonces yo quiero ciudades que tengan justamente eso, que tengan vida.
1: Y en este conflicto que retrata usted, o sea, el capitalismo ha cambiado de esta manera las ciudades. El conflicto, llevamos décadas ganando el capitalismo, ganando las multinacionales que hacen que todas las ciudades se parezcan al final.
0: Sí. Si lo que me quiere
1: decir, poseyendo las ciudades, ¿no? Siempre el mismo ganador.
0: Claro, lo que digo únicamente es que una ciudad completamente pacificada, sin conflictos, tranquila, sin alteraciones, es una ciudad que está muerta. Es que no existe. Es que es más, es que no es una ciudad, porque de ella justamente se ha conseguido exorcizar, en relación con el título del libro, justamente el demonio que la poseía, con el que yo no dejo de expresar simpatía, que es el demonio de la vida urbana, que es el demonio de lo urbano. En cuanto a esto, francamente, yo no quiero vivir en una ciudad, digamos, completamente, digamos, previsible, tranquila, en que una imaginaria clase media vive sin alteraciones, ¿no? Yo creo que hemos de entender que renunciar a eso es renunciar a la vida. Y en ese sentido, digamos, no tengo ningún inconveniente en expresar directamente mis simpatías por el demonio de lo urbano y colocarme desde el punto de vista de aquellos que mandan del lado del mal.
1: Manuel Delgado, millón de gracias por venir a inaugurar nuestro Rincón de Pensar en esta temporada con este Todas las ciudades están poseídas. Le esperamos por aquí cuando quiera. Mil gracias.
0: A vuestra disposición. Gracias.
1: Bueno, como siempre acabamos poniéndole música a la economía. Y al hilo de lo que estábamos hablando, de las ciudades, qué mejor que este Downtown de Petula Clark. Es que no hay como ir al centro para que te suba la moral.

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4: Cuenta atrás para que el Congreso vote los decretos de vivienda y sigue la incertidumbre. El PNV apoyará el primero, pero no el segundo, el de la prórroga automática del alquiler. Y aún no sabemos qué hará Junts. Su ejecutiva se reúne esta noche. Podemos sí apoyar a los dos y Pedro Sánchez pide a los grupos que elijan entre quienes viven en las casas y quienes hacen con ellas fortuna.
5: Y mientras en la calle, la acampada en Sol en Madrid sigue creciendo y hay más de 1.200 tiendas y la comunidad ha recurrido a la justicia para que se desaloje, dice Ayuso, que es ilegal. El delegado del gobierno, en cambio, apela al derecho de reunión.
4: Los reyes visitarán Ceuta y Melilla los días 13 y 14 de octubre. El gobierno y la Casa Real han consensuado las fechas y en los próximos días darán a conocer la agenda. El presidente Sánchez no les acompañará.
5: Alerta roja por fuertes lluvias en zonas de Valencia, Castellón y Tarragona. Renfe ha suspendido la circulación de los trenes de cercanías de Valencia. Decenas de municipios han suspendido las clases. Se prevén hasta 250 litros por metro cuadrado en apenas 12 horas. En algunos puntos ya han recibido mensajes de alerta.
4: Buenas tardes de nuevo. Son unos avisos que van a seguir hasta entrada la noche, Ángel.
5: Vamos a ver ahora mismo cuál es la situación con Irene Santa, que nos acompaña en plató. Irene, ¿dónde está lo peor?
6: Pues en algunas de esas zonas donde están activados los avisos rojos. Vemos que están presentes para hoy, también para buena parte de mañana. Atención, en la Comunidad Valenciana ya se amplían a toda la provincia de Castellón. En el litoral de Valencia también están presentes. Y en la zona sur, en el litoral de Tarragona. También está lloviendo con mucha fuerza en algunos de esos puntos donde los avisos son de nivel naranja.

0: Vamos a ver ahora mismo qué es lo que está ocurriendo. Tenemos núcleos activados ya en muchas zonas del este peninsular. Vemos algunos píxeles algo más activos y es que en algunas zonas descarga con mucha fuerza, incluso torrencial o incluso duplicando el umbral de torrencialidad en algunos momentos. Vemos algunos de los datos destacados que tenemos ya, superiores a los 100 litros por metro cuadrado en Xodos, en Castellón. También en puntos de Cataluña pasamos de los 60, incluso de los 80 litros por metro cuadrado. Y no perdemos de vista también la isla de La Palma, donde está lloviendo con muchísima intensidad durante la tarde e incluso los registros pasan también de los 100 litros por metro cuadrado. Hacemos un poco más de zoom en la zona afectada por estas lluvias tan intensas que estamos teniendo durante la tarde. En Castellón, los datos más destacados, superiores a los 100 litros por metro cuadrado también en el caso de Eslida, en Illa de Buda, en Tarragona también pasan de los 80 litros por metro cuadrado. Estas lluvias están siendo muy intensas, bastante persistentes, en algunos casos aguantando la torrencialidad bastante rato y por tanto dejando estas grandes cantidades de lluvia. En las siguientes horas todavía va a seguir lloviendo con muchísima fuerza. Vemos para lo que queda de tarde y noche, sobre todo precipitaciones en la zona costera de Castellón, también algunos núcleos hacia el interior de Valencia que de hecho ya se han formado, también descarga con intensidad y seguirá haciéndolo en las próximas horas en puntos de Albacete y de Cuenca, que también tenemos registros que incluso llegan a superar ya los 90 litros por metro cuadrado y quedan muchas horas por delante con inestabilidad, y también en zonas de Cataluña esperamos que esas tormentas puedan seguir siendo destacadas. De hecho, los avisos van a seguir vigentes durante la próxima madrugada y en buena parte también hasta el mediodía de mañana, en buena parte de la Comunidad Valenciana, excepto en el interior de Castellón y también el de Tarragona. Mañana, de hecho, los avisos vemos que llegan a más zonas y es que va a ser una jornada en general más lluviosa. Pero nos focalizamos en esa zona del Mediterráneo donde vamos a tener las lluvias más importantes. Lo dicho, de cara a la noche, sobre todo ahora Castellón con esos mayores acumulados. Ya para la medianoche tendríamos lluvias fuertes en la zona litoral de Valencia, seguirá lloviendo hacia Teruel. Vemos que se complica la situación en la zona norte de Castellón y atención para la mañana del viernes. Lluvias muy importantes en el norte de Castellón y también en la zona sur de Tarragona. Hablamos de acumulados de más de 100 litros por metro cuadrado. Seguirían esas lluvias muy fuertes, esas tormentas, aguantando como poco hasta mediodía, aunque incluso por la tarde podemos sumar algunos litros más. Y claramente podríamos tener registros de más de 250. Eso es lo que marca el aviso, pero pueden superar ese valor, incluso pasar de los 300. No se descarta.
1: Gracias, Irene. Bueno, pues vamos a estar muy pendientes a lo largo de la tarde. Luego vuelves.
0: Claro.
2: Gracias.
1: En el Congreso se apuran las horas de una votación especial por el contexto de presión social sobre los desahucios.
2: Sí, los grupos votarán la convalidación de los dos decretos de gobierno aprobados por el Gobierno, estos dos decretos de vivienda. Vamos hasta el Congreso, Ana Rosa Barraquero. ¿Qué expectativas hay sobre el resultado de estas votaciones y cómo se van a votar?
3: Lo previsible es que antes, un poco antes de las 3 de la tarde, sepamos ya el resultado de esas votaciones. Primero se va a debatir el decreto que tiene el grueso de medidas sobre vivienda, lo va a defender Isabel Rodríguez, y después se debatirá el decreto de la prórroga automática de alquileres. Este lo va a defender el ministro Pablo Bustinduy. Sobre el segundo hay pocas expectativas, no se espera que salga después de que el PNV haya anunciado que va a votar en contra. Tampoco Junts está de acuerdo con las medidas de este decreto, por lo que lo probable es que no se convalide. El otro, el del grueso de medidas, tiene más posibilidades, está ahora mismo en el aire, va a depender de lo que hagan Junts y Coalición Canaria. Si los independentistas catalanes votan en contra, el decreto se tumba. Si los independentistas catalanes deciden abstenerse, se podría salvar siempre y cuando Coalición Canaria vote a favor. Los dos partidos reúnen esta tarde noche a sus ejecutivas, ahí tomarán la decisión.
4: Con agenda esta mañana en Galicia, el presidente ha recurrido a las redes sociales para dirigirse de nuevo a los grupos.
5: Tendrán que elegir a quién protegen, a las personas que viven en las casas o a quienes hacen una fortuna con ellas, a los pequeños propietarios o a los fondos buitre.
4: En la política de los gestos y de las imágenes, hoy Sánchez ha visitado una empresa que vende casas cápsulas fabricadas en China y viviendas industrializadas. Su socio Sumar ha optado por un edificio afectado por la especulación inmobiliaria.
6: Se ha puesto en marcha una campaña organizada por parte de los lobbies inmobiliarios y financieros, una campaña del miedo.

0: para intoxicar, para mentir.
1: Podemos despeja el camino. Después de reunirse con el sindicato de inquilinas, confirma su voto a favor, aunque mantiene sus reproches al gobierno.
2: Ni siquiera han respondido a esa demanda de mínimos, han troceado un decreto haciendo una trampa. Son migajas.
1: Con el sí de los morados falta saber qué harán Junts, que esta tarde convoca a su ejecutiva, y Coalición Canaria. PNV apoyará el primer real decreto y rechazará el segundo. En contra de los dos, el PP.
3: Lo que traerán es confrontación. Generará una ola de recursos en el ámbito judicial y enfrentamientos entre el arrendador y el inquilino.
1: Críticas también de la patronal.
4: Es que algunos creen y van de Robin Hood y no son conscientes que realmente más bien representan al sheriff de Nottingham.
1: Reelegido para un tercer mandato, Garamendi habla de invasión de la propiedad privada.
5: Y en el foro de La Toja, que ha empezado hoy, han estado también presentes cuestiones de actualidad política como la vivienda. Pedro Sánchez se ha referido a los decretos y el rey Felipe VI, Alejandro Riego, también ha aludido a las discrepancias.
6: ¿Qué tal? Saludos, compañeros. Pues sí, ha arrancado aquí en La Toja ese foro de debate sobre la actualidad, sobre orden mundial, el nuevo orden mundial. El rey Felipe, desde aquí en su intervención, ha hecho un llamamiento a su renovación, decía, para hacer frente a los nuevos desafíos globales. Hablaba en concreto de los ataques híbridos en los que se está cuestionando, decía, la integridad territorial, la soberanía de los estados. También desde aquí el rey pedía escuchar a las voces críticas, sensatas, no destructivas, y a escuchar sus posiciones para lograr un orden, decía, más sólido y más justo. Desde aquí, desde La Toja, el rey Felipe también ha hecho un llamamiento a renovar y consolidar el vínculo atlántico con los Estados Unidos en el 250 aniversario de su declaración de independencia. También, como decíais, intervenía aquí el presidente del Gobierno, Pedro Sánchez, hacía mención a esos decretos sobre vivienda en el Congreso a unas horas de su votación. Desde aquí, Pedro Sánchez pedía altura de miras a los grupos políticos para que den un sí a los decretos, porque asegura es una cuestión de humanidad. Y en este foro de debate también hemos podido saber por fuentes de la Casa del Rey que la próxima visita de los reyes a Ceuta y Melilla, los días 13 y 14, don Felipe y doña Leticia, nos dicen esas fuentes, van con mucha ilusión a las dos ciudades y que la intención de la Casa Real es normalizar a partir de ahora su presencia en las dos ciudades autónomas.
7: Prestemos por ello atención a las voces críticas. No todas son destructivas o desmesuradas. Por debajo de la crispación de nuestros días puede haber razones sensatas que nos lleven a perfeccionar lo perfectible, a reformar lo reformable. En torno a la crítica medida, al inconformismo razonado y sereno, pueden confluir muchas de las sensibilidades nacionales o individuales que participan del vínculo atlántico.
8: Lo que le pido al Congreso de los Diputados y también a los grupos parlamentarios es altura de miras para convalidar los decretos en la sesión de mañana. Pido, en definitiva, que dejemos a un lado la ideología, que dejemos a un lado las confrontaciones partidistas y que nos centremos en una cuestión que es de pura humanidad.
9: Y esta es imagen en directo del CECOPI de Valencia, donde ahora mismo comparece ante la prensa el conseller de Emergencias de Interior de la Generalitat Valenciana, Juan Carlos Valderrama. Lo escuchamos.
10: Que se está dando y que tenemos que seguir trabajando todos conjuntamente en esta línea. De hecho, hemos estado más de 85 servicios entre administraciones y servicios esenciales de emergencia en esta reunión que acabamos de mantener a 6 de la tarde para intensificar esa vigilancia, para intensificar la coordinación y la colaboración entre todas las instituciones y seguir muy atentos a la evolución del fenómeno. De hecho, hemos convocado una reunión a las 8 de esta noche, 8 y media, perdón, en concreto, para ver cómo está evolucionando este rojo que empezaba a las 6 de la tarde, pero como he dicho, hemos tenido ya un rojo observado a las 5 de la tarde. Y seguimos con el grupo de seguimiento de riesgo, que lo conforman las confederaciones hidrográficas, la agencia de meteorología, la Agencia Estatal de Meteorología, y también las unidades de protección civil de las subdelegaciones del Gobierno y la Generalitat Valenciana para estar informados puntualmente de cómo está evolucionando el fenómeno meteorológico, más aparte el dimensionamiento que hemos hecho de la sala del 112 y del centro de coordinación para poder atender las llamadas que se puedan producir, porque como ustedes saben, las lluvias más intensas se esperan más avanzado la noche y por la madrugada. El episodio rojo que se ha puesto en el interior

0: sur de Castellón, que es cuando hemos mandado el Saler a las 5 de la tarde aproximadamente. Es un episodio rojo que en principio finaliza a las 2 de la mañana y después pasa a un episodio naranja. Pero también nos informan que puede volver a ocurrir lo mismo, que es un naranja que luego cambia a rojo. Lo digo también para que la ciudadanía sepa por qué desde el Centro de Coordinación de Emergencias, que tenemos que velar en todo momento por la seguridad, vamos a mantener la alerta roja hasta mañana, para garantizar que no, por la noche no se produzcan cambios importantes de lluvias y avisar a la población con un Xalert a las 3 o a las 4 de la madrugada, que creo que no sería lo más conveniente para la ciudadanía. Se va a mantener más allá, de la predicción que en estos momentos tiene AEMET, ¿vale? Y creo que todos tenemos que seguir transmitiendo que, por favor, limiten la movilidad, que si no es estrictamente necesario, no se desplacen de sus casas, que no crucen terrenos que pueden ser inundables o vados o túneles que puedan haber sido, habían sufrido una lluvia intensa y que se hayan inundados, que se mantengan también muy atentos a las personas vulnerables y con discapacidad, que también tengan en consideración que si empieza a haber inundaciones se suban a pisos superiores, pero que en todo momento están informados y agradezco sinceramente los medios de comunicación que están aquí presentes y lo que están transmitiendo a lo largo de todo el día, la información veraz y transparente de lo que está sucediendo en la Comunidad Valenciana para garantizar en todo momento la seguridad de nuestros ciudadanos.
1: En directe, per apunt, ha comentat vostè que, tot i que n'hi ha hagut molta precipitació, fins ara el pitjor s'espera per a les pròximes hores. Diguem que en tot l'àmbit on està activat l'alerta roja.
0: Sí, pues la verdad es que es muy variante, ¿no? Por ejemplo, estábamos hablando de la Sierra de Calderona, también la zona de Gestalgar y Pedralba, también estábamos hablando del Camp del Túria, de los Serranos, de la Ribera Alta. No se puede dar una precisión porque las tormentas se van moviendo rápidamente y puede afectar también, por supuesto, como hemos ido avanzando ya desde el día de ayer, a la zona Dana, ¿no?, que tiene una especial vulnerabilidad, y ahí hemos puesto unidades de la policía de la Generalitat, también las policías locales que están colaborando y, por supuesto, los CECOPALES de los ayuntamientos que nos mantienen informados de cualquier circunstancia que se pueda producir. Eso respecto a la provincia de Valencia, pero también afecta a Chiva, a Cheste y la provincia de Castellón, pues también a Peñacolosa puede ser afectado y también es factible que pueda ir más hacia el norte, a la zona de Vinaroz, Benicarló, Peñíscola y Alcalá de Xivert, que saben que también ahí a veces las rambras crecen súbitamente y tenemos que estar todos muy atentos y seguir las recomendaciones y anteavisos, remitir al 112 cualquier información.
2: Sí, el conseller, estem en directe per a Punt Ràdio, per al programa Tot per l'Aire. Ha dit que fins a demà s'extendrà aquesta alerta roja. Entenc que per a tot el territori on en aquests moments hi ha alerta roja, no?
0: Efectivamente, en principio, ante esta situación, todo lo que tenemos alerta roja se va a mantener este nivel hasta mañana. Pero también nos ha informado AEMET que no descartan por las zonas limítrofes del interior norte y sur de la provincia de Valencia poner un aviso rojo a lo largo de esta tarde o esta noche. Estaremos muy atentos, pero hay que mantenerse precavidos ante toda la situación que estamos viviendo y tomar esas medidas de prevención. Casi diría yo que como si tuviéramos, aunque sea un naranja, como si tuviéramos un rojo. Aunque si se pone un rojo, lógicamente remitiremos un Xalert para avisar a toda la población. ¿Vale? De acuerdo, muchísimas gracias.
3: Hasta luego, buenas tardes. La Generalitat mantiene la alerta roja por tormentas hasta mañana, más allá de la predicción de aviso rojo por lluvias fuertes de la AEMET, que termina, recordemos, a las 2 de la madrugada. Es lo que acaba de anunciar el conseller de Emergencias en el Interior valenciano, que anuncia también una nueva reunión a las 8 de esta tarde, el CECOPI, para hacer seguimiento y coordinar la situación. Asimismo, ha recordado a la población las recomendaciones ante esos avisos rojos por fuertes tormentas, que eviten desplazamientos entre ellas y también que vayan y se sitúen a plantas altas en caso de inundaciones.
4: Bueno, vamos a palpar cómo está la situación en este momento. Nos vamos a ir precisamente a uno de los puntos afectados por las lluvias en Castellón. Ya ha llovido a lo largo del día, pero Pedro Díaz, las previsiones dicen que queda lo peor. Así que cuéntanos, ¿cuál es la situación a esta hora?
5: Buenas tardes. Sí, aquí en Vinaroz, en el litoral norte de la provincia de Castellón, llueve de momento de forma intermitente. También hemos tenido rachas fuertes de viento, pero recordamos que nos encontramos en aviso rojo decretado por la AEMET en toda la provincia de Castellón y en el litoral de Valencia. Esto supone que nos encontramos

0: en una situación de peligro extraordinario. Acabamos de conocer que Renfe ha suspendido los trenes cercanías en Valencia por las condiciones meteorológicas, concretamente en las líneas 1, 2 y 3 y también en las 6. También se han suprimido los trenes de media distancia con origen y destino Valencia y los trenes de larga distancia del corredor mediterráneo, el Euromed y el Intercity, que enlazan la Comunidad Valenciana con Cataluña, que tampoco circularán a partir de esta tarde. Según las previsiones de la EMET, esta tarde podrían caer lluvias de 90 litros por metro cuadrado en una hora y acumulados superiores a los 250 litros en 12 horas. Se extenderá en principio hasta las 2 de la madrugada, que podría reactivarse según la Generalitat. En la zona del aeropuerto de Castellón se podrían alcanzar acumulados de 300 litros por metro cuadrado. Por precaución se han decretado el cierre de colegios en 14 localidades de la provincia de Castellón, también en la provincia de Valencia. En total serán más de 200.000 alumnos que no acudirán al colegio mañana en toda la comunidad, y también los centros de salud permanecen cerrados en la provincia de Castellón y en la provincia de Valencia hasta mañana a las 3 de la tarde.
1: Aviso rojo por fuertes lluvias en la Comunidad Valenciana y también en Cataluña. Lo más grave allí está en Tarragona. Ana Lladó, ¿cuál es la situación?
2: Pues ahora mismo tenemos algunos puntos donde llueve, en otros no, como por ejemplo aquí en la Mella de Mar, en la zona de las Tierras del Ebro. Sí que ha llovido mucho a primera hora de la tarde, cuando han caído unos 50 litros por metro cuadrado, y lo peor se espera para las próximas horas, esta noche y la madrugada, que es cuando se calcula que se pueden superar los 250 litros por metro cuadrado. Esto ha hecho que aquí en la Mella de Mar muchos comercios y restaurantes hayan cerrado sus puertas, y por otro lado se han suspendido las clases en municipios de la zona, como por ejemplo en Amposta, Alcanar, Deltebre y La Rápida. Ante esta situación, la Generalitat demanda precaución en evitar zonas inundables y también rieras y barrancos.
3: Catarrocha es uno de los municipios más afectados por la Dana de octubre de 2024. Afronta un nuevo episodio de lluvias extremas. El ayuntamiento ha activado medidas preventivas y tres refugios municipales ante la alerta roja. Vamos a conectar con su alcaldesa, que nos puede atender en este momento, Lorena Silvén. Muy buenas tardes, Lorena.
4: Hola, buenas tardes.
3: ¿Cómo está Catarrocha en estos momentos?
4: Y muy buenas tardes.
3: ¿Cuál es la situación que más les preocupa?
4: Bueno, como sabéis, tenemos un sistema del alcantarillado que antes de la dana pues ya era deficiente y ahora su capacidad se ha reducido. Entonces, lo que más nos preocupa ante unas lluvias torrenciales es esa acumulación de agua en superficie, y por lo tanto pues tenemos activadas todas las medidas, despejar las avenidas principales. Hemos habilitado también puntos disuasorios de aparcamiento, y también tenemos tres edificios municipales activados como refugios por si hubiese que desalojar momentáneamente alguna familia o algún comercio. Hemos repartido también sacos de arena en los puntos más críticos. Hemos señalizado aquellas avenidas que no deben transitarse. Hemos cerrado los túneles y, bueno, tenemos a todos los equipos activados y coordinados, y también hemos activado un grupo de atención psicológica de profesionales municipales para que poder tranquilizar también a todo el vecindario.
1: Ah, yo no sé qué pensar, porque usted dice que la cantidad está peor. Muy bien, han despejado avenidas, refugios, han puesto sacos de arena, han cerrado túneles, es decir, han hecho lo que han podido, pero ¿esos son parches o la estructura hasta qué punto el alcantarillado puede empeorar o perjudicar la situación ante unas nuevas inundaciones tras lo que pasó en la Dana?
4: El alcantarillado está funcionando al 100%, lo que se reduce es su capacidad. Es decir, imaginaros que tal vez en ciertos puntos tenga una capacidad reducida del 20%, entonces el 80% entra en carga antes, porque también hay algunos tramos donde sabéis que las aguas residuales y las aguas pluviales van conjuntamente. Entonces, si sobrepasa esos litros que se esperan, que sabéis que estamos hablando de posibles 60 litros la obra, pues bueno, puede ser que entre en carga en esas avenidas, pero efectivamente el sistema de alcantarillado drena correctamente. También tenemos todas las almenaras abiertas, todos los sistemas de acequia a la huerta. Entonces, lo que hay que hacer es estar en casa,

0: Importante, importante seguir las recomendaciones de estar en casa y también ir a plantas superiores. Van a estar muy pendientes de lo que pueda pasar en Catarrocha y también en el resto de las zonas afectadas por esos avisos rojos, por fuertes tormentas. Lorena Silvén, alcaldesa de Catarrocha, mucha fuerza por las próximas horas, muchos ánimos y muchas gracias por atendernos aquí en el Canal 24 Horas.
1: Gracias a vosotros por mantener informada a toda la población.
2: En la Puerta del Sol de Madrid ya se preparan para una sexta noche acampados. Cada vez se suman más tiendas a la convocatoria, eso que ya casi no caben. Y en un rato hay prevista además una cacerolada. Ahí está Lucía Blázquez. Lucía, ¿cómo está el ambiente a esta hora allí en la acampada?
3: Pues el ambiente muy tranquilo, eso sí, con mucho movimiento. Estamos viendo ahora diferentes asambleas, pequeñas charlas que están organizando pues trabajadores del Servicio Público de Transporte madrileño, también trabajadores del sector de educación o, por ejemplo, también bomberos y bomberas contra los desahucios. Esta plataforma, cada uno está contando diferentes reivindicaciones que a lo mejor no siempre tienen que ver exclusivamente con la crisis de vivienda, pero que todas sienten que están unidas por este movimiento social. Como veis, ahora mismo están aquí escuchando a uno de ellos, muchas personas, no solo los que están aquí acampados, sino también gente que viene de paso, que quiere escuchar lo que dicen. También hemos visto cómo se acercan algunos a protestar, a mostrarse en contra de este movimiento social con algún insulto, alguna provocación, pero aquí se les echa de manera pacífica, con aplausos o proclamas.
0: Y en Ceuta se espera que todos los migrantes que siguen en la calle logren plaza en un centro en las próximas semanas. Hoy ha habido una visita de la ministra de Infancia. Joaquín Martín, ¿qué plazos se manejan?
4: Se espera que en los próximos días se habiliten más espacios para seguir filiando a menores y a más migrantes. Los próximos emplazamientos está previsto que sean el acuartelamiento de Caballería y también la zona próxima a Sidi-en-Barek. Ahí se espera que se puedan acoger a cerca de 840 mujeres y también menores de edad. Precisamente con los menores de edad han sido protagonistas en la jornada de hoy. Este mediodía, en esta pista de fútbol en la que nos encontramos, en el barrio del Príncipe, se han llegado a concentrar centenares de menores migrantes que esperaban ser filiados. No ha podido ser porque todavía la ciudad no tiene los medios suficientes. Todo esto ha estado motivado por un grupo de migrantes, una veintena, que estaban esperando la visita de la ministra de Infancia y Juventud, Sira Rego, que habría manifestado su intención de filiarlos y acogerlos esta misma tarde, pero como les hemos venido contando, no ha podido ser posible porque la ciudad autónoma todavía no tiene los recursos disponibles.
5: Este vídeo grabado en la cabina de mando muestra cómo los pasajeros tratan de contener la hemorragia del piloto, que no está en condiciones de seguir haciendo su trabajo. El avión está perdiendo altura por segundos, pero logran corregir la dirección. Yo mismo tiré de la palanca, le explica a su primer ministro, Yaniv Hayoum, fontanero de profesión. Fue el primero que entró en la cabina e inmovilizó al agresor con una maniobra de estrangulamiento. Esto podía haber sido otro 11S, comenta Netanyahu. Sí, yo creo que ese era el objetivo, contesta el nuevo héroe nacional. Poco después, en la cadena Fox, Netanyahu matiza. ¿Podemos pensar que ha sido un ataque de Irán? Es pronto para afirmarlo, responde. En la CBS añade que si es Irán, se sabrá pronto. La inteligencia israelí está sobre el asunto, que también investiga la Fiscalía de Emiratos Árabes, porque el avión operaba con su bandera, y la justicia de Arabia Saudí, donde aterrizó el vuelo de emergencia. ¿Quién era el copiloto, un omaní que llevaba solo 8 meses en la compañía? Es ahora una de las preguntas. Quizá un terrorista, quizá un tarado, ha resumido Donald Trump. El piloto es hoy el orgullo de la India. Los 174 pasajeros, entre ellos 30 niños, están sanos y salvos.
2: Bueno, y sobre este incidente surgen varias preguntas al respecto, sobre todo en lo que se refiere a los protocolos y la seguridad. Para responderlas, nos atiende ya el subdirector técnico del sindicato de pilotos SEPLA, Ángel González. Muy buenas tardes.
6: ¿Qué tal? Buenas tardes.
2: Varias preguntas, decía. La primera, ¿la cabina de los pilotos está permanentemente cerrada? ¿Cuál es el protocolo?
6: Sí, bueno, antes de todo me gustaría matizar y enfatizar lo que estás diciendo tanto Netanyahu en su momento como Donald Trump, y es que es todavía muy pronto para saber si ha sido una interferencia ilícita, un intento de secuestro, o simplemente que la persona no estaba bien, o es una escalada de violencia en la cabina. Dicho esto, tu pregunta, sí, las cabinas están cerradas, tienen un código de acceso que conocemos la tripulación, tanto técnica como auxiliar, para poder acceder al mismo, porque siempre se ha considerado que la amenaza estaba fuera.
0: Entonces, ¿cómo se explica, o sea, con lo que cuenta, qué pudo pasar para que los pasajeros pudieran acceder a la cabina para defender al piloto, en este caso, atacado? Es decir, ¿cómo puede ser que unos pasajeros que no conocen, que no tienen ese código que solo tiene la tripulación, puedan entrar en la cabina que está cerrada?
6: Se puede acceder a la cabina porque si hay uno de los pilotos que abre el acceso, o sea, que permite el acceso, es como cuando tienes pues el telefonillo de casa en el que tú llamas y puedes abrir. Si tú accedes, garantizas el acceso desde dentro, lo puedes abrir. Se puede tanto...
0: ¿Y es rápido?
6: Facilitar,
0: ¿Es solo apretando un
6: sí,
0: botón?
6: Es un botón como de switch, hay que levantar una guarda, bueno, una pequeña guarda, es como de camello, se llama de camello. Se abre así y puedes garantizar el acceso inmediatamente y también puedes denegarlo. O sea, en el caso de nosotros tenemos también unas cámaras que están enfocando hacia la cabina de pasajes. Si vemos que hay algún acto de interferencia ilícita e intentan acceder, podemos denegar el acceso desde la propia cabina. Se puede garantizar el acceso o denegarlo. Uh-huh. Y si en caso de que los dos pilotos estén incapacitados y por lo que sea, un humo, una descompresión o lo que sea, hay un código de acceso que la tripulación lo conoce, se marca ese código de acceso, la tripulación puede abrir desde fuera siempre y cuando nosotros no hagamos nada. Es decir, ellos teclean, se esperan unos segundos y si no ha habido respuesta por nuestra parte es que el sistema considera que no estamos en condiciones para poder abrir y se garantiza el acceso desde fuera.
2: Una curiosidad muy breve, pero ¿este sistema es un sistema común a todas las aerolíneas?
6: Sí. Es un sistema que se estableció, ya digo, a raíz del 11 de septiembre, donde se pudo acceder a la cabina sin ningún tipo de barrera. Es más, dentro de unos breve periodo de tiempo, desde la FAA, que es la agencia estatal americana, y probablemente en Europa, habrá una doble barrera. Se va a implementar una doble barrera para poder acceder a la cabina. Es decir, que se tendrán, pues, no sé si una o dos puertas, pero se va a reforzar esa barrera para poder acceder a la cabina y que la amenaza venga desde fuera, se pueda neutralizar. Hay que ser muy cauto con este incidente, resaltar sobre todo la buena actuación de los pasajeros. Recordemos que el convenio de Tokio le da potestad al comandante para pedir a los pasajeros que inmovilicen a la posible amenaza. Y también resaltar que había dos pilotos en la cabina, un nacional de Sudáfrica y otro de Nueva Zelanda, que iban posicionados hacia Tel Aviv y que gracias a ellos y su pericia, porque no sé si seréis capaces de conseguir las imágenes, el avión pierde el timón de dirección y es completamente seccionado, y aterrizar un avión con un fallo estructural tan severo es digno de resaltar y de poner en valor.
0: Claro, nos sorprende también que había los dos pilotos peleándose, pero el avión no se estrelló. No sé si fue porque iba con el piloto automático.
6: Habrá que ver. La suerte, la fortuna que tenemos en estos casos, lo primero es que no hay que lamentar víctimas mortales. Lo segundo, que ambos pilotos están vivos para poder hacerles preguntarles, para hacer una entrevista con ellos, para ver qué es lo que ha sucedido, y que además tenemos la capacidad de que las voces de datos de cabina, el cockpit voice recorder, y también el FDM, que es el grabador de datos de cabina, nos va a decir quién accionó qué palanca en cada momento y nos va a dar pistas de los tres escenarios posibles, que sea una escalada de violencia dentro de la propia cabina, que el copiloto en este caso estuviera enajenado, puede ser, y que el tercero, que a lo mejor pues, tuviera efectivamente ese interés en hacer una interferencia ilícita, secuestrar el avión con fines, pues desde luego, nada buenos.
2: Está claro que están los protocolos claros, que sabéis perfectamente lo que hacer en cada situación los pilotos, pero le quiero preguntar brevemente, porque nos vamos quedando sin tiempo, pero los pasajeros, ¿hay algún tipo de protocolo o recomendación para los pasajeros que nos veamos en un vuelo bajo unas circunstancias tan, tan extremas de qué podemos hacer o qué es conveniente hacer?
6: Sobre todo seguir las instrucciones de, en este caso, la tripulación auxiliar o sobre todo el comandante, que es la máxima autoridad en el avión. Nosotros también tenemos posibilidad de, igual que nos dirigimos al pasaje para decir cuánto tiempo vamos a tardar en llegar al destino o cuánto o cómo va a estar la meteorología, que aprovecho en este caso para saludar a los compañeros que estarán ahora sufriendo todas las condiciones meteorológicas de Levante, y también a los controladores que estarán lidiando con esta situación, pues igual que eso, nosotros también podemos solicitar ayuda a los pasajeros para, en un momento dado, que le echen mano a la tripulación. Resumiendo, siguiendo las indicaciones en todo momento, tanto de la tripulación auxiliar como sobre todo del comandante.
0: Claro, por aquí los viajeros, los pasajeros también tenemos que saber un poco de técnicas marciales o algo, claro, para en una situación de estas saber cómo actuar, ¿no? Al
2: menos, bueno, afortunadamente
0: porque a lo mejor,
2: es una cosa,
0: salimos dañados.
2: Afortunadamente es una cosa absolutamente excepcional.
0: Totalmente.
2: Pero muy interesante toda la explicación técnica.
0: Ángel González, director técnico de SEPLA, muchas gracias por atendernos.
6: Un auténtico placer.
0: Canal 24
6: gracias,
0: horas.
6: Gracias. Hasta luego.
7: Martín Zubimendi atesora un palmarés que muchos quisieran tener a sus 27 años. El jugador del Arsenal es fijo para Luis de la Fuente. Para el riojano es un valor seguro en el centro del campo, la alternativa perfecta de Rodri. Hoy hemos podido estar con él. ¿Qué tal? Muy buenas tardes. Zubimendi es el claro ejemplo de lo que es este equipo. Un gran jugador que, sin ser titular indiscutible, siempre suma y cumple con una sonrisa. El vasco, consciente de su valía, es la alternativa a un Rodri que parece hasta el momento indiscutible.
8: Obviamente que cada uno tiene su pequeño ego y siempre quiere jugar. No soy tonto, sé el contexto en el que estoy. Estoy en la mejor selección del mundo, con el mejor mediocentro del mundo por delante.
9: Así tú sales por Rodri y el engranaje sigue funcionando, juegue quien juegue. Estáis todos en un nivel altísimo, ¿qué pasa aquí?
8: Yo creo que es la dinámica que ha creado aquí Luis. Creo que todo el mundo entiende lo que tiene que hacer y bueno, creo que los resultados hablan por sí solos.
9: Sobre jugadores jóvenes, te pregunto por Lamine. ¿Cómo ves tú a un jugador de esa talla con solo 19 años?
8: Cuando todos los focos están encima suyo, como se echa el equipo a la espalda y bueno, se juega todas, las pide todas, creo que bueno, esa personalidad, creo que aparte de su talento, es lo que más le diferencia. Sí.
9: Se te vinculaba también este verano, es decir, el Madrid tiene que ir a por Zubimendi. ¿A ti te gustaría?
8: Bueno, hablar de otros equipos para mí sería una falta de respeto hacia el Arsenal. Es verdad que no estoy teniendo minutos ahora, pero bueno, ningún sentimiento ni pensamiento raro.
10: La selección ha vuelto al trabajo esta mañana después del día de descanso que tuvieron ayer al regresar de Sevilla. Han entrenado aquí en Las Rozas y a Grimaldo, que abandonó la concentración ayer por unas molestias en el muslo que sintió en el partido ante Croacia, pero con Fran García, que se incorporó ayer a última hora. Se une a la concentración para los dos partidos que quedan, el sábado ante República Checa en Oviedo y el martes ante Croacia en Split. Mañana volverán a entrenar aquí por la mañana y luego viajarán a Oviedo.
11: El ambiente que hay es muy agradable, el vivirlo cada día con ellos, hay mucho nivel, salga el jugador que le toque, nunca va a bajar el listón y yo pienso que esto también es lo que marca la diferencia.
7: Que por cierto, acabamos de conocer que Nico Williams será baja para esos dos próximos encuentros con la selección por una lesión muscular en su muslo izquierdo. Más asuntos. Nuevo capítulo en el caso Negreira. La UEFA ha anunciado esta tarde que revisará el expediente de la trama que investiga los pagos realizados por el Barcelona a José María Enríquez Negreira, expresidente del Comité Técnico de Árbitros. Lo hará después que el máximo organismo del fútbol europeo haya recibido los documentos enviados por el Real

Madrid. La UEFA dice que los tendrá en cuenta como parte de la investigación que está en curso. Florentino Pérez, presidente del conjunto blanco, ya avisó hace unos meses que el club estaba recopilando dichos documentos para enviarlos.

0: Y sigue coleando el plantón de Cristiano Ronaldo a la selección de Portugal, que de momento ya ha perdido el número 7 que ha heredado Rafa Leao. El hasta ahora internacional abandonó anoche la concentración en su avión privado tras no jugar ante Noruega y pese a los ruegos de la federación.
1: La sombra de Cristiano sigue siendo una bomba mundial.
2: Sentir que no doy nada dentro de campo, no faça gols, faça un mau ambiente, o que ellos no quieren que esteja aquí, yo soy el primero, agarro nas minhas botas, que ya no agarro na minha mala y voy embora.
1: Premonitorio se llenó de sentido tras abandonar la concentración portuguesa. Lo intentaron disuadir el presidente de la federación y el seleccionador Jorge Jesús, yendo hasta el aeropuerto de Copenhague. Cristiano, según su entorno, se sintió ninguneado tras calentar media hora sin jugar.
3: 20 minutos, 30 minutos, bla, bla, bla.
1: Y traicionado por no recibir las prometidas disculpas públicas que sí tuvo en privado.
3: ¿Yo como entrenador?
1: Si como entrenador lo decido, no entraba, aseguró Jorge Jesús.
3: No acaso ni un pa.
1: Con CR sin entrenar con el equipo. Hablará en su momento, y el de su hermana ya ha llegado, republicando una historia tachando a los portugueses de envidiosos, ignorantes y que merecen volver a la mediocridad antes de Cristiano, tras una relación que empezó a romperse muy pronto.
0: Al otro lado del charco, la subcampeona del mundo Argentina goleó anoche a Bolivia en el primer amistoso que disputan después del Mundial. Y así Messi y los de Scaloni firmaron un 4-0 con goles de Lautaro Martínez, Nico Paz, Cuti Romero y Flaco López. Y Fernando Alonso, después de renovar con Aston Martin a sus 45 años, hoy desde Sepang, donde compite este fin de semana, hemos conocido el porqué de seguir pilotando pese a su edad. Más allá de cosechar la ansiada 33, sus motivaciones son mucho más emocionales.
4: I still feel competitive and I feel that fire inside. The race weekend I feel happier and if I'm sitting on the couch watching F1 races will be very difficult for me at the moment because I still, you know, the need of being behind the wheel.
0: Vuelven las motos este fin de semana, Gran Premio de Japón, que llega con una clasificación muy apretada con Jorge Martín líder con 12 puntos de diferencia sobre Marc Márquez. Todo después de la carrera de Austria, donde Pedro Acosta se impuso a los dos españoles y donde promete competir también en el Gran Premio nipón.
5: I think we are doing a good job. We are always, or normally we are fighting for the podium, so why not this race again? We can fight for it.
6: I think I should have my own targets. Like I say, 13 in the championship is not far. Now it's time to don't think about that. Try to don't make mistake. Be competitive.
0: Y terminamos con el ATP 500 de Tokio, donde Munar y Alcaraz pasan de ronda tras ganar a Fritz y Mitchelsen respectivamente. Malas noticias para Davidovich y Jodar, que han caído eliminados. Aquí lo dejamos. Que pasen muy buena tarde.

0: Alerta roja por fuertes lluvias en zonas de Valencia, Castellón y Tarragona. Renfe ha suspendido la circulación de los trenes de cercanías en Valencia y decenas de municipios han suspendido las clases. Se prevén hasta 250 litros por metro cuadrado en apenas 12 horas. En algunos puntos ya han recibido mensajes de alerta. ¿Qué tal? Muy buenas tardes, ¿cómo están? Estamos muy pendientes de esas fuertes lluvias. ¿Y de dónde está en ese momento lo peor, Irene Santa? ¿Cuánto ha caído ya y dónde?
1: Pues en algunas zonas ya pasamos de los 100 litros por metro cuadrado y además han caído en poco rato. Ahora mismo vemos núcleos muy activos, por ejemplo, en los alrededores de Valencia y repasamos algunos datos. Ya más de 50 litros por metro cuadrado en Moratalla, en Aina, en Albacete, en más de 90 litros por metro cuadrado. En puntos de Castellón superan los 100 y también cantidades incluso por encima de los 80 litros por metro cuadrado en el caso de Tarragona. Y no perdemos de vista tampoco las precipitaciones en la isla de La Palma. Allí también está lloviendo hoy con muchísima fuerza. Han pasado también de esos 100 litros por metro cuadrado. Nos centramos sobre todo en las precipitaciones de Cataluña y de la Comunidad Valenciana. Aquí los registros están siendo muy destacados. Hemos

0: tenido lluvias muy fuertes a primera hora de la tarde en Castellón. Ahora llueve, aunque lo hace con algo menos de intensidad, y no bajemos la guardia porque volverán a reactivarse, y la noche y mañana por la mañana van a ser horas muy complicadas por aquí. Ahora mismo las precipitaciones también destacan en zonas de Valencia, y es que está lloviendo con mucha intensidad en estas zonas donde tenemos activados los avisos rojos. Recordamos que se ha tenido que activar también el aviso rojo en el interior sur de Castellón porque es donde más estaba lloviendo, y que también están siendo muy intensas las precipitaciones en todas esas zonas donde los avisos son de nivel naranja. En las siguientes horas, pues todavía vamos a tener lluvias muy fuertes en lo que queda de jornada. Atención, Valencia, aquí vemos grandes acumulaciones. Todavía pueden caer cantidades en torno a los 70-80 litros por metro cuadrado en cuestión de poco rato. Atención a la zona litoral y prelitoral de Castellón, también hacia Teruel, Cuenca. Otra vez, muy atentos a Tarragona y también en zonas más al norte, hacia Lleida y también hacia Huesca. Las precipitaciones van a ser fuertes en lo que queda de jornada.
1: Dices que vienen horas complicadas. ¿Hasta cuándo van a durar estos avisos?
0: Pues van a durar un poco más porque, de hecho, quizá tengamos las horas más complicadas a partir de la noche y en la mañana de mañana. Vamos a ver qué es lo que va a pasar, porque los avisos rojos de momento se mantienen la mayor parte de ellos hasta el mediodía. En el interior de Castellón sí que es verdad que se desactivan a las 2 de la mañana, y vemos que aparecen avisos de nivel naranja en Ibiza y en la zona sureste de la península. También en Formentera ha activado ese aviso naranja, así como en el interior de Tarragona. Mañana va a ser una jornada muy lluviosa, pero sobre todo lo que más preocupa es lo que ocurra en la próxima madrugada y mañana a primera hora, especialmente en la zona del litoral de Castellón hacia el norte y también en el extremo sur de Tarragona. Aquí se ven los mayores acumulados. Hablamos de cantidades que pueden pasar de los 200 litros por metro cuadrado. El aviso rojo, recordamos que en algunos casos es por unos 250 litros por metro cuadrado, pero eso no quiere decir que no puedan superarse. Ese es el umbral de ese aviso rojo, pero pueden darse cantidades puntualmente mayores a lo largo de este episodio y además en poco rato. Así que mucha atención mañana a toda la zona litoral de la Comunidad Valenciana, especialmente en el litoral norte de Castellón, extremo sur de Cataluña. Y en otras zonas también tendremos tormentas, pueden ser localmente intensas, pero quizá no lleguen a tener esos acumulados tan destacados y tan peligrosos que se esperan para las próximas horas. Por tanto, mañana es un día de tiempo muy complicado en toda la zona este, a destacar la Comunidad Valenciana, zona sur de Cataluña, también con actividad importante hacia Baleares en cuanto a las tormentas. Y es que lo que tenemos en esta ocasión no es una dana, lo que tenemos son altas presiones en general, pero aire frío en capas altas y sobre todo un pasillo de vientos de este, de levante, que pasa por todo el Mediterráneo cargándose de humedad. Y además recordamos que el Mediterráneo está especialmente cálido, la temperatura unos 2-4 grados por encima de lo normal para estas fechas, y llega muy cargado de humedad, aporta a esos sistemas que además se quedan muy estáticos. Vamos a tener en los siguientes días todavía algunas tormentas, quizá ya no sean tan fuertes durante el fin de semana, pero sí que hablamos de lluvias muy generalizadas el sábado, con ambiente más fresco, también un día, el domingo, marcado por las precipitaciones, así que tiempo inestable, aunque lo más complicado se espera para esta noche y para mañana por la mañana. Ángel.
1: Muy, muy pendiente, y sobre todo la gente con muchísima precaución ante estos avisos. Muchas gracias, Irene, por
0: gracias.
1: Esa información de servicio público tan esencial y tan importante en estos momentos. Gracias. Y todo esto cuando quedan unas horas para que el Congreso vote mañana los dos decretos de vivienda, y sigue la incertidumbre hasta ahora. El PNV apoyará el primero, pero no el segundo, el de la prórroga automática del alquiler. Y aún no sabemos qué hará Junts per Catalunya. Su ejecutiva se reúne esta noche. Podemos sí apoyar a los dos, y el presidente Sánchez pide a los grupos que elijan entre quienes viven en las casas y quienes hacen fortuna con ellas. Mientras en las calles, la acampada en Sol en Madrid sigue creciendo y hay más de 1.200 tiendas, y la Comunidad de Madrid ha recurrido a la justicia para que se desaloje. Dice Ayuso que es ilegal. El delegado del Gobierno, en cambio, apela al derecho de reunión. Los Reyes van a visitar Ceuta y Melilla los días 13 y 14 de octubre. El Gobierno y la Casa Real han consensuado las fechas y en los próximos días van a dar a conocer la agenda. El presidente Sánchez no les va a acompañar. Y también en titulares, Woody Allen, que está en Madrid, donde va a rodar su próxima película. El director cuenta que es una ciudad elegante, es lo que decía en ese audio que hemos escuchado, que le gusta el ambiente de la capital y que hacía tiempo que quería rodar. En unos días arranca la producción. El aviso rojo sigue en Tarragona por fuertes lluvias y eso que ya ha caído mucha agua a lo largo del día. Nos vamos hasta allí en directo. Ana Lladó, ¿cuál es la situación en estos momentos?
2: Pues ahora mismo estamos viviendo un pequeño momento de calma, pero lo cierto es que ha llovido mucho en algunos puntos esta mañana y sobre todo a primera hora de la tarde. Por ejemplo, aquí en la Mella de Mar han caído unos 50 litros por metro cuadrado. Y la situación, como comentabais, empeorará, lloverá más lluvias torrenciales durante esta noche y la madrugada, y aquí se espera alcanzar, incluso superar, los 250 litros por metro cuadrado. Una situación que ha hecho que aquí ahora mismo, en este municipio y en otros también de las comarcas que hay alrededor, muchos negocios, muchos restaurantes y comercios han cerrado ya sus puertas y por otro lado se han suspendido las clases en municipios como por ejemplo Alcanar, Amposta, La Rápita y Deltebre. Ante esta situación la Generalitat pide prudencia, evitar desplazamientos innecesarios, evitar las zonas inundables y sobre todo todas aquellas zonas como son las rieras y los barrancos.
1: Gracias, Ana. Y en la Comunidad Valenciana, las provincias de Castellón y Valencia están en aviso rojo por fuertes lluvias. Se han suspendido las clases y ha habido cortes en la línea de tren. María José Rochina, acabamos de escuchar al conseller de Emergencias en el CECOPI. ¿Qué es lo que más preocupa a esta hora?
3: La reunión de coordinación ha terminado y el conseller de Emergencias, Juan Carlos Valderrama, ha dicho que lo peor se espera a partir de esta noche, pero que hasta ahora no se han registrado muchas incidencias. En municipios como Chodos, municipio de Castellón, se han superado ya en poco tiempo los 100 litros por metro cuadrado. También ha nombrado algún reventón que otro, por ejemplo, en Buñol. Y en esa zona vulnerable, dice, de la Dana, por ejemplo, Chiva, se han suspendido ya las clases hoy, mañana. Renfe también ha suspendido los trenes, por ejemplo, de cercanías en Valencia y la próxima reunión está convocada a las 8:30. Se pide máxima precaución.
1: Unas lluvias que han obligado a enviarnos mensajes de alerta en Castellón. Ahí están en nivel rojo y en este punto hablamos con David Vicente, diputado del Consorcio Provincial de Bomberos de Castellón. ¿Qué tal? Buenas tardes, Prada.
4: ¿Qué tal? Muy buenas tardes, buenas tardes.
1: El CECOPI, ¿cuál es la situación?
4: Bueno, pues la situación en Castellón es una situación relativamente tranquila. Ha comenzado a llover esta tarde en algunos puntos, conforme se comentaba, con bastante intensidad, pero de momento los municipios no están recibiendo tanta lluvia como en principio se estaba esperando. Sí que es verdad que toda la parte más complicada se espera para esta noche y para mañana. Pero en principio, pues bueno, desde el Consorcio Provincial de Bomberos tenemos el dispositivo reforzado para este episodio de lluvias y, bueno, expectantes a ver cómo evoluciona el mismo.
1: ¿Muchas salidas?
4: No, en principio no hemos tenido ningún servicio relacionado con las lluvias. Sí que es verdad que en zonas del interior de la provincia las lluvias han sido muy copiosas, pero no hemos tenido ningún servicio de momento relacionado con el tema de las lluvias.
1: Se han acumulado hasta ahora 112 litros por metro cuadrado. Nos decía que lo peor puede venir en las próximas horas. ¿Qué es lo que más preocupa?
4: Pues sí, totalmente. En las próximas horas parece que las previsiones, todas las indicaciones apuntan a que esta noche y mañana por la mañana pueden ser momentos complicados para la provincia. Y sí que es verdad, pues, que estaremos vigilando, pues, todos esos cauces de ríos y accesos a los municipios, que son lo que más preocupa, ¿no? Donde puede afectar todas estas lluvias y creemos que desde el consorcio, pues bueno, tenemos el dispositivo preparado para poder hacer frente a cualquier necesidad que se nos presente durante, ya digo, esta noche o posiblemente mañana. La mayoría de los municipios también han suspendido las clases para hoy y creo que también para mañana, la mayoría de los municipios. Y la verdad, pues, que tenemos que tener muchísima precaución y mantenerlos en zonas seguras para que no ningún ciudadano, pues, pueda tener ninguna complicación ni ninguna complejidad a la hora de poder atravesar ningún sitio que pueda haber agua o una zona inundable.
1: Eso es lo último que le quería preguntar. Claro, ustedes han preparado un dispositivo especial, se han reforzado, pero claro, ahí también es muy importante que la ciudadanía colabore. No sé si hay alguna otra recomendación para que tengan en cuenta ante lo que pueda venir.
4: Sí, precisamente eso. Al final, pues, es estar prevenidos, no arriesgar más de la cuenta, ¿no? En este caso, sí que las recomendaciones de los canales oficiales, tanto de la Generalitat como del Consorcio Provincial de Bomberos de Castellón, pues bueno, que vamos informando puntualmente de todas las novedades, de todos los puntos donde puede haber alguna complejidad y también pues coordinados, como no puede ser de otra forma, con todos los ayuntamientos de la provincia que están también en alerta y están prevenidos en caso de cualquier necesidad.
1: David Vicente, diputado del Consorcio Provincial de Bomberos de Castellón, mucha fuerza para estas próximas horas y muchas gracias por atendernos aquí en el
4: Gracias.
1: Canal 24 Horas. Muchas gracias.
4: Gracias a ustedes. Buenas tardes.
1: Y en Teruel el aviso es naranja y han tenido tarde de lluvia muy intensa. Carmen Ruiz, ¿ha causado algún daño?
5: En Teruel el aviso naranja es en buena parte de la provincia de Teruel por estas lluvias. Ahora mismo estamos en Teruel capital, que está arreciando en este momento la lluvia, aunque no se han registrado hasta el momento incidencias, es lo que ha explicado el consejero de Interior tras la reunión del CECOP, que ha terminado hace solo unos minutos. Eso sí, la situación se puede complicar, han explicado, a partir de las 8, entre las 8 de la tarde y las 12 de la medianoche, sobre todo en tres zonas, la de Bajo Aragón, Caspe y aquí precisamente donde estamos, en Teruel capital y alrededores. Aquí lo que hemos visto de momento es pues atascos, poca gente por la calle y, como pueden escuchar en este momento, pues truenos y bastantes relámpagos bajo un cielo bastante cubierto, bastante gris, y lluvia que ahora mismo arrecia. No tiene previsto enviar el Gobierno de Aragón avisos a la población de momento. Si las cosas siguen así, consideran que es suficiente con la información que transmitimos los medios de comunicación y con la que se está suministrando también a través de las redes sociales del 112 y del propio Gobierno de Aragón. Eso sí, piden ser prudentes, no acercarse a los barrancos ni a los cauces y aplicar el sentido común.

0: Es el primer desahucio que se paraliza tras la aprobación del nuevo decreto de vivienda que entró ayer en vigor. Ha sido en Barcelona. Se ha evitado que Macarena, una mujer vulnerable y con problemas de salud, tenga que abandonar su casa. El sindicato de inquilinas pone de ejemplo este caso para demostrar que la movilización sirve y que los decretos se tienen que aprobar. La vivienda vuelve a poner a prueba la mayoría parlamentaria a menos de 24 horas de que se voten en el Congreso los dos decretos. El Gobierno eleva la presión sobre sus socios para sacarlos adelante porque a esta hora no tiene los apoyos garantizados. La gran incógnita está en Junts, que reúne esta noche a su ejecutiva para decidir la intención de su voto.
1: A unas horas de la votación en el Congreso de los decretos de vivienda, sigue la incertidumbre y el presidente del Gobierno pide altura de miras a los grupos.
2: Que dejemos a un lado la ideología, que dejemos a un lado las confrontaciones partidistas y que nos centremos en una cuestión que es de pura humanidad.
1: Sus socios de coalición elevan todavía más la presión sobre quienes decidan bloquearlos.
3: A quien le dé la espalda al clamor social que hay en este país, que va a pagar un precio político muy caro. Muy caro. Y lo va a pagar en las urnas también.
1: El PNV ya ha desvelado que no apoyará el segundo decreto que prorroga automáticamente los alquileres.
4: No ha habido diálogo con el Partido Nacionalista Vasco y creemos que esta forma de proceder y esta mala praxis legislativa no se puede volver a repetir.
1: Los nacionalistas vascos sí votarán a favor del primero.
4: Es un parche.
1: A pesar de su desastrosa, aseguran redacción. A los dos decretos dará el sí Podemos, tras reunirse con el sindicato de inquilinas, aunque no le parecen suficientes las medidas.
5: Son migajas. Podemos no va a ser la excusa para que el gobierno siga sin hacer nada.
1: La gran incógnita, el sentido de voto de Junts, que reunirá esta noche a su ejecutiva para decidirlo. El PP insiste en el no a los dos textos. Los populares los califican de chapuza legislativa y jurídica hecha, dicen, deprisa.
6: Estos dos decretos lo que traerán es confrontación. Generará una ola de recursos en el ámbito judicial y enfrentamientos entre el arrendador y el inquilino. Y además potenciará la inquilinación.
1: Decretos que también rechaza la patronal.
7: Unos creen y van de Robin Hood y no son conscientes que realmente más bien representan al sheriff de Nottingham.
1: Un choque político que se trasladará al Congreso este viernes. El debate arrancará a las 11 de la mañana.

0: Y todo esto en el foro de La Toja, que ha inaugurado esta tarde Felipe VI, ha pedido espacios de confluencia y prestar atención a las voces críticas.
1: Prestemos por ello atención a las voces críticas. No todas son destructivas o desmesuradas. Por debajo de la crispación de nuestros días puede haber razones sensatas que nos lleven a perfeccionar lo perfectible, a reformar lo reformable. En torno a la crítica medida, al inconformismo razonado y sereno, pueden confluir muchas de las sensibilidades nacionales o individuales que participan del vínculo atlántico.
0: Y aún sobre la vivienda, mañana va a entrar en vigor el segundo decreto, el que prorroga automáticamente los alquileres. Hay muchas dudas en torno a los dos decretos que ya están publicados en el Boletín Oficial del Estado. Inquilinos y propietarios intentan comprender cómo va a ser su relación a partir de ahora.
2: Los despachos de abogados están recibiendo multitud de consultas de propietarios.
3: Ven que no van a poder tener derecho a disposición de su propia propiedad. Entonces, esa es la mayor inquietud, pero sobre todo de lo que están recibiendo. Ostras, ¿qué tengo que hacer porque mi inquilino me está escribiendo? ¿Qué hago?
2: Y también consultas de inquilinos.
4: Al despacho están llamando muchísimos inquilinos desde ayer y hoy, mandando muchísimos emails con dudas y muchos se están apresurando a mandar un burofax de prórroga.
2: Ya ocurrió en primavera con la prórroga que tumbó el Congreso. ¿Qué ocurrirá ahora?
4: Si se aprobaran los decretos, los dos, mañana en el Congreso, estaríamos en un sistema de contratos a priori indefinidos.
2: Otras medidas afectan solo a zonas tensionadas. Por ejemplo, en Barcelona, el precio por una habitación quedará topado a partir de ahora. Pero en Madrid, donde no se ha solicitado esa declaración, los precios no bajarán. Los plazos también son importantes estos días. Es lo que le ha ocurrido a Javier. Renegoció una orden para abandonar su casa a cambio de duplicar la renta. Quedaría fuera de la nueva regulación, porque la firmó hace dos días.
5: Entonces nosotros decidimos no meternos en abogados. Decidimos firmar esto, que a lo mejor ha sido un error. No lo sé si ha sido un error, pero lo único que nos evitaba esto era tener que irnos de casa el 29 de septiembre y ya no estaba en esta casa.
2: Todos los vecinos de este bloque viven de alquiler y la mayor parte son jubilados.
0: Y en la Puerta del Sol, sexto día de acampada y víspera de una de las grandes citas del movimiento contra los desahucios y por una vivienda digna. Las votaciones mañana en el Congreso de los dos decretos de vivienda. Además, en unos minutos hay convocada una cacerolada. Lucía Blázquez, ¿cómo está el ambiente hasta ahora en la acampada?
6: El ambiente tranquilo, eso sí, con mucho movimiento. Estamos viendo diferentes charlas, pequeñas concentraciones, sobre todo de trabajadores del sector público. Nosotros estamos con los bomberos Álvaro y Miguel. Llevan aquí desde el primer día. Contadnos por qué creíais que era importante venir aquí y qué habéis reivindicado.
7: Estamos aquí para dar visibilidad a que somos muchos los compañeros que no queremos participar en desahucios programados, ya que no consideramos que se trate de una emergencia y consideramos que no es parte de nuestras competencias.
6: Álvaro, ¿a qué os enfrentáis si no acatáis esas órdenes de participar en estos desahucios en los que no queréis participar?
8: Bueno, al final te metes en un procedimiento judicial en el que la interpretación del ayuntamiento es el deber de colaboración, en el que si nosotros no vamos al Real Decreto de Protección Civil, de Cuerpos de Protección Civil, nos ampara al final nuestras competencias. Nuestras competencias no vamos a nuestro reglamento y, como nos ha comentado el compañero, ninguna de nuestras competencias al final es participar en un desahucio, incluso en una desocupación, más allá de que haya riesgo para una persona, un bien inminente, una catástrofe, en el que sí que deberíamos de actuar y tenemos la obligación.
6: Pues como veis, muchas personas, muchos colectivos aquí con diferentes reivindicaciones, la gran mayoría de ellas en contra de los desahucios y en favor de una vivienda digna.
0: Esto en Madrid y Las Palmas de Gran Canaria llevan días también movilizándose por una regulación que dé acceso a una vivienda digna. Como en el resto de España, el desahucio de Maricarmen fue el detonante del movimiento y allí también se logró parar un desalojo recientemente. Enseguida estaremos ahí en directo y ahora les hablamos también de la acampada sobre esta crisis y esta tensión que se está viviendo sobre la vivienda.
9: Cuchillos de grandes dimensiones y adoquines sacados de obras cercanas son las imágenes con las que el Ayuntamiento de Madrid quiere acreditar que la acampada de Sol, dice, no es pacífica. Los ha remitido en un informe a delegación de gobierno para exigir que actúe.
10: ¿Alguien puede garantizar que en el caso de...

0: de una reyerta, de una intervención policial, esos cuchillos, esos adoquines o esos elementos punzantes no iban a ser utilizados.
1: Y tenemos cuchillos para cortar pan, tenemos hornillos para calentar comida y tenemos adoquines para que sostengan la tienda de campaña.
2: Cualquiera que venga aquí, que pueda pasarse, que pueda ver lo que hay aquí, va a ver que es una acampada pacifista.
3: Además, ayuntamiento y comunidad denuncian altercados violentos, insultos y vandalismo sobre dos bienes protegidos, la Real Casa de Correos y el Oso y el Madroño. Pintadas, pegatinas, gente que trepa por ellos y los pone en riesgo, también denuncian, han enganchado cuerdas o cortan el paso a la plaza. Ayuso pide a los tribunales el desalojo inmediato.
4: Vamos a solicitar medidas cautelarísimas para la inmediata disolución de esa ocupación ilegal en Sol.
3: Y si por no el daño a los comerciantes, asegura, y también porque excede los límites del derecho de reunión. Delegación de Gobierno se limita a decir que cumple las normas.
5: Vamos a continuar desarrollando las actuaciones procedentes y en estricto cumplimiento del marco normativo y en particular del derecho de reunión y de la protección ciudadana.
3: En la acampada se defienden y mantienen que la protesta es pacífica.
6: Hemos usado un cuchillo, sí, y lo sentimos.
7: Se ha hablado en todas las asambleas que ante cualquier amenaza se va a responder de manera pacífica.
8: Solamente tenemos ganas de que podamos comprarnos una casa.
3: Y por eso aquí piensan seguir, dicen, acampados por una vivienda digna y por su futuro.
9: Hace una semana les mostrábamos estas imágenes de la agresión a un migrante magrebí en Tabernas de la Valdigna, en Valencia. Hoy hemos sabido que la Guardia Civil ha detenido a 5 varones, 2 de ellos menores. Además, hubo otra agresión a un senegalés por la que aún no hay detenidos. Ya hay fecha para la visita de los reyes a Ceuta. Será el 13 de octubre, una fecha que la Casa Real ha consensuado con el Gobierno. El presidente Sánchez no les va a acompañar. El 13 estarán en Ceuta y el día siguiente los monarcas van a estar en Melilla.
10: 2 meses y medio después de la entrada masiva a Ceuta, Felipe VI y doña Leticia irán a la ciudad autónoma por primera vez. Esta mañana, preguntado por si le hacía ilusión, el rey decía que sí. Desde Casa Real esperan que esta visita no sea la última. Los presidentes de Ceuta y Melilla lo celebran.
11: Será recibido con el cariño, con la lealtad y con la admiración que se merece.
12: Donde hay una crisis importante tiene que estar el rey. Y aquí hay una crisis muy importante y tenía que estar el rey.
10: En sus 12 años de reinado, Felipe VI no ha estado nunca ni en Ceuta ni en Melilla. Tampoco las visitó cuando fue príncipe de Asturias. Son los dos únicos territorios del país a los que no ha viajado. Pedro Sánchez, que no acompañará al rey, ya se refirió hace un mes a una posible visita.
13: Hay argumentos y razones suficientes para que el jefe del Estado visite por fin, después de 20 años, Ceuta y Melilla.
10: Recordando la de don Juan Carlos y doña Sofía en 2007, la última vez que un rey puso pie en las ciudades autónomas. Una visita que desencadenó, por cierto, una crisis diplomática con Marruecos. Será el ministro Ángel Víctor Torres quien acompaña a Felipe VI a Ceuta.
9: Y continúa el choque entre Moncloa y el presidente de Ceuta por las llamadas entre ambos gobiernos. Juan Jesús Vivas dice que el rey le ha llamado 5 veces y que Sánchez solo una. Insiste en que intentó hablar con presidencia sin éxito en los días previos y que 4 llamadas se quedaron sin contestar. El gobierno lo niega. Dice que el gabinete del presidente atendió las 9 llamadas del gobierno céutico. Y sobre el terreno en Ceuta se espera que todos los migrantes que siguen en la calle logren plaza en un centro en las próximas semanas. Hoy ha habido una visita de la ministra de Infancia, Joaquín Martín. ¿Qué plazos se manejan para ese traslado de migrantes?
14: Si se cumple la previsión del Gobierno de España con la habilitación del acuartelamiento de caballería de la zona cercana a la mezquita de Sidi Mbarek y también del espacio que hay cercano a la cárcel, habría ya capacidad suficiente para que todos los migrantes estén ya acogidos, que dejen de estar en las calles. También el ministro de Política Territorial, Ángel Víctor Torres, marcaba mediados de octubre como la fecha en la que seguramente se podría recuperar la normalidad en las playas de Ceuta. De momento son 3.536 los adultos que han sido ya afiliados y también que han sido sometidos a triaje y además 2.566 menores los que han sido filiados. Esta cifra podría haber aumentado este mediodía cuando la ministra de Infancia y Juventud, Silvia Rego, ha afirmado que tenía la intención de filiar y acoger hoy mismo que lo hicieran las instituciones pertinentes, tenía la intención de que se filiara y se acogiera a una veintena de migrantes de menores de edad con los que ha coincidido en su visita al barrio del Príncipe. Esto habría provocado un efecto llamada en este campo de fútbol del barrio del Príncipe en el que nos encontramos, y al final este proceso de filiación ha tenido que cancelarse. Ceuta de momento no tiene los espacios suficientes y este es el motivo que ha llevado a que de momento se paralice esta filiación que se pretendía hacer al mediodía.
9: Gracias, Joaquín. Cambiamos de asunto. El próximo martes, el Tribunal Constitucional podría avalar definitivamente la amnistía para los delitos de malversación a los implicados en el proceso independentista de Cataluña y, por tanto, se abriría la puerta al regreso de Carles Puigdemont. El presidente del Tribunal dice que el fallo será claro y preciso y que debe ser acatado por el Tribunal Supremo. Vean.
15: La doctrina establecida por el Tribunal Constitucional es vinculante para todos los jueces y tribunales. Y ya le corresponde al Tribunal Supremo tomar la decisión adecuada sobre cuándo estima procedente ejecutar esta resolución.
9: La salida de crudo desde los países productores afectados por el bloqueo del Estrecho de Hormuz vuelve a niveles previos al estallido de la guerra. Y no es porque se esté recuperando del todo el tráfico marítimo, sino porque Arabia Saudí y Emiratos están sacando partido a los oleoductos que permiten esquivar esa ruta. Pese a ello, el petróleo cotiza en torno a los $100 el barril por la inestabilidad. Y para aliviar los efectos del conflicto en Oriente Medio, hoy ha entrado en vigor el nuevo escudo anticrisis aprobado por el Gobierno. Una de las medidas es el descuento de 20 céntimos por litro en los carburantes.
16: Los conductores que vengan hoy a repostar a una estación de servicio como esta apenas van a notar esos descuentos, sobre todo los que llenen su depósito con diésel, porque esos 20 céntimos ya llevaban desde el mes pasado. Sí lo van a notar algo más los que reposten con gasolina, porque los descuentos que hoy entran en vigor pasan de 5 a 20 céntimos. Aún así, en muchas estaciones de servicio ya vemos los precios por encima de los 2 euros el litro. Según los últimos datos del gobierno, el precio medio de la gasolina es de 1,84 euros, mientras que el del diésel marca 1,92 euros. Las estaciones de servicio, eso sí, ya han advertido que van a tardar en trasladarse esos descuentos al surtidor, porque tienen que vender la gasolina que compraron previamente a la menor rebaja fiscal.
17: Con 50 euros llenaba el depósito y ahora necesito bien 80 euros.
18: En vez de salir 10 veces al año hacer una ruta, pues habrá que salir 5.
19: Vamos a tener que ir en bicicleta, ¿eh?
20: Los sueldos no suben, siguen siendo lo que son, pues tienes que ir quitando.
9: La tarifa regulada del gas sube hoy casi un 18% de media por el aumento de los precios del gas natural en los mercados internacionales. Una subida que se ha visto mitigada por las medidas que aprobó el gobierno el martes. La OCU advierte, esas medidas amortiguan el impacto en las facturas solo hasta abril, y de ahí en adelante, aseguran, los hogares pagarán con intereses lo que ahora se ahorran. En los mercados, las rentabilidades de la deuda pública siguen disparadas. La jornada ha sido muy mala para el IBEX 35, que ha registrado su peor caída desde julio y encadena 4 sesiones seguidas cerrando con pérdidas.
21: El IBEX 35 ha cerrado con una caída de más del 2%, manteniendo por la mínima el nivel de los 19.000 puntos. Es su mayor caída desde principios del mes de julio. El color rojo ha dominado en los principales índices europeos y también en Wall Street, que ha abierto en positivo, pero pronto se ha pasado a las pérdidas, en un contexto en el que los intereses de la deuda pública están disparados. El bono estadounidense a 10 años está en el 5,3% de rentabilidad, su nivel más alto de los últimos 24 años, pero es que, por ejemplo, en Alemania está la rentabilidad del bono a 10 años en el 3,5%, cuando hace apenas 4 años y medio estaba en negativo. El precio del petróleo sigue tensionado, el barril de Brent al cierre de los mercados sigue con un precio de 3 dígitos en los $101. Y en el selectivo español ha sido Indra el valor que mejor se ha comportado, con una ganancia de más del 2%, mientras que es el sector bancario el que más ha sufrido, con CaixaBank a la cabeza, que se deja más de un 4%.
9: Antonio Garamendi ha sido reelegido presidente de la Confederación Española de Organizaciones Empresariales. Será su tercer mandato al frente de la patronal. Patricia Torbisco ha estado en esa asamblea electoral de la COE en Madrid.
0: Será el tercer mandato.

0: Dato de Antonio Garamendi capitaneando al empresariado español y como no tenía rival en estas elecciones no ha hecho falta sacar las urnas. Ha sido proclamado por aclamación como permiten los estatutos de la COE. Garamendi será su presidente hasta 2030 y en su primer discurso como tal ha sido muy duro contra el gobierno. Le ha afeado en varias ocasiones que no haya todavía presupuestos y también se ha referido al problema de Ceuta y al problema de la vivienda. En este último, en su opinión, el gobierno ha estado sin solucionar este problema durante años y ahora quiere atacar la propiedad privada. Algunos, ha dicho, se creen Robin Hood y ha dejado claro que él votaría que no a ambos decretos. Y también ha dejado un mensaje para los sindicatos, para Comisiones Obreras y para UGT. Ha dicho que no se sentará a hablar de subir salarios en el pacto de rentas, en el ANC que tienen pendiente, sin poner encima de la mesa temas como las bajas laborales o lo que han subido los costes salariales y laborales en los últimos años.
1: La no acción de un gobierno ante un problema real que está ahí y que hay que resolver durante muchos años, curiosamente lo que se pretende es atacar directamente la propiedad privada. O sea, pero así de claro, y a muchos pequeños ahorradores que han podido comprar otro piso y lo pueden alquilar.
2: En Estados Unidos, una mujer condenada a la pena de muerte por asesinar a una compañera de estudios ha sobrevivido después de que le aplicaran dos dosis de una inyección letal. Ahora está en un hospital donde intentan mantenerla con vida.
3: Estas cortinas se cerraron dos veces y otras tantas se abrieron. Pero Krista Pike, tumbada y atada en esa cama, seguía viva. Viva y roncando, según sus abogados. Las dos inyecciones letales que le pusieron sus verdugos no la mataron. Y ahora está ingresada en un hospital de Memphis donde están precisamente tratando de salvarle la vida. Ha sido un desastre, se queja Mai Martínez, madre de Colleen Slemmer, la joven a la que Pike asesinó por celos hace 31 años. He visto 5 ejecuciones en mi vida y lo que ha pasado no es normal, declaran testigos. Las autoridades de Tennessee todavía no saben por qué no han conseguido matar a Krista Pike. Le inyectaron dos dosis de pentobarbital, un barbitúrico que los estados con pena capital tienen que producir localmente porque las grandes farmacéuticas se niegan a proporcionárselo. Ese problema de suministro ha generado otros fallos como el de Tennessee y que algunos estados recurran al pelotón de fusilamiento. El 52% de los estadounidenses está a favor de la pena de muerte. En los años 90 eran el 80%. Casos como el de Krista Pike reavivan el debate sobre la propia condena y la forma de ejecutarla.
2: Israel cree que es pronto para acusar a Irán o a algún otro país del incidente a bordo del vuelo de Fly Dubai que estuvo a punto de provocar una catástrofe. El copiloto está detenido después de que apuñalara al capitán del avión con la supuesta intención de estrellar el aparato. Netanyahu asegura que la intervención de los pasajeros evitó un nuevo 11S.
4: Este vídeo, grabado en la cabina de mando, muestra cómo los pasajeros tratan de contener la hemorragia del piloto que no está en condiciones de seguir haciendo su trabajo. El avión está perdiendo altura por segundos, pero logran corregir la dirección. Yo mismo tiré de la palanca, le explica a su primer ministro, Yaniv Hayoum, fontanero de profesión. Fue el primero que entró en la cabina e inmovilizó al agresor con una maniobra de estrangulamiento. Esto podía haber sido otro 11S, comenta Netanyahu. Sí, yo creo que ese era el objetivo, contesta el nuevo héroe nacional. Poco después, en la cadena Fox, Netanyahu matiza. ¿Podemos pensar que ha sido un ataque de Irán? Es pronto para afirmarlo, responde. En la CBS añade que si es Irán, se sabrá pronto. La inteligencia israelí está sobre el asunto que también investiga la Fiscalía de Emiratos Árabes porque el avión operaba con su bandera y la justicia de Arabia Saudí, donde aterrizó el vuelo de emergencia. ¿Quién era el copiloto, un omaní que llevaba solo 8 meses en la compañía? Es ahora una de las preguntas. Quizá un terrorista, quizá un tarado, ha resumido Donald Trump. El piloto es hoy el orgullo de la India. Los 174 pasajeros, entre ellos 30 niños, están sanos y salvos.
2: Más de 100 personas denuncian lesiones cerebrales tras subir a una vertiginosa montaña rusa, la X2, en California. El parque ha cerrado la atracción.
5: Adrenalina a tope para los pasajeros de la montaña rusa X2 en Six Flags Magic Mountain en Valencia, California. Para muchos la más loca del mundo. En sus 2 minutos de recorrido, los asientos giran 360 grados, mientras el tren avanza.

0: Lanza 128 kilómetros hora. No es bueno someter el cuerpo a este tipo de aceleraciones y desaceleraciones tan fuertes, ni a cambios bruscos de dirección, alertan los neurólogos.
1: Combinaba los cambios bruscos de dirección con rotación de 360 grados. Eso probablemente multiplica el efecto de los impactos.
0: Una investigación de la cadena CNN que alertó de muertes y heridos llevaron a la compañía a cerrar la montaña rusa en julio. Ahora un bufete de abogados de California ha presentado 3 demandas por lesiones cerebrales de diversa gravedad. 100 people. Más de 100 clientes nuestros han sufrido lesiones cerebrales traumáticas en los últimos 2 años al montar en X2. Fueron a Magic Mountain en busca de entretenimiento y sufrieron daños cerebrales catastróficos, comentaba el abogado. Aunque en España no hay constancia de denuncias de montañas rusas tan peligrosas como la X2, los expertos recomiendan.
1: Mínimo riesgo de rotación y de movimientos bruscos de la cabeza, que es donde puede haber riesgo para el cerebro.
0: Hay unos 30 casos descritos como complicaciones de someterte a este tipo de aceleraciones tan bruscas, advierte el doctor Lainez.
2: La presidenta de México, Claudia Sheinbaum, cumple este jueves 2 años al frente del gobierno. 2 años en los que ha tenido que hacer frente a muchos desafíos, incluido el de distinguir su gestión de la de su predecesor, López Obrador.
3: Hace 2 años prometió cabeza fría y eso lo ha cumplido, sobre todo frente a los desplantes y amenazas de Donald Trump. Claudia Sheinbaum presume de una economía saludable, de un incuestionable descenso de los delitos y de alta popularidad.
4: Pero eso tiene que ver con los principios, con no traicionar.
3: Pero aumentan las personas desaparecidas, más de 135.000. En estos 2 años no se ha frenado la corrupción y apenas se han atacado los vínculos entre la política y el crimen organizado, en especial los que afectan a militantes de su partido. Sheinbaum ha sacado adelante 27 reformas constitucionales, algunas muy cuestionadas por atacar el reparto de poderes. El pragmatismo de Sheinbaum también ha facilitado el reencuentro entre España y México, que culminó en junio cuando el rey pisó el Palacio Nacional. Claudia Sheinbaum ganó holgadamente las elecciones, pero asumió la presidencia bajo la sombra de Andrés Manuel López Obrador, una sombra que todavía está presente. Ayer mismo el expresidente reapareció para promocionar su último libro, recordar su mirada de la conquista.
5: Vinieron a saquear.
3: Criticar a Estados Unidos y deslegitimar a los anteriores gobiernos mexicanos. Se caen.
2: Hoy entra en vigor la reforma del reglamento de circulación que busca proteger a los usuarios vulnerables. Conductores, motoristas, ciclistas y usuarios de patinetes van a tener que adaptarse a varias novedades a partir de este 1 de octubre.
6: Desde hoy en todo el país, quien vaya en patinete eléctrico debe llevar obligatoriamente el casco y tener al menos 15 años y no podrá circular por las aceras.
7: Las aceras estaban invadidas de bicicletas, repartidores, patinetes, bueno, de todo. Entonces esto era un infierno.
8: Que tenemos mucho miedo a ir por la acera y sobre todo los patinetes.
6: Las motos suman también nuevas normas, los guantes serán obligatorios en carretera y el calzado tendrá que ser cerrado en cualquier tipo de vía.
9: Parece genial. Ahora, lo de los guantes en verano, no sé.
6: Y para los ciclistas habrá más seguridad. Para adelantarlos, los coches deberán dejar 1,5 metros y reducir su velocidad en 20 kilómetros por hora. En ciudad, la distancia trasera con ellos será de 5 metros.
10: Cuando yo vea una bicicleta en la carretera, lo primero que tengo que hacer es tocar el freno, comprobar el 1,5 metros y entonces, y solo entonces, adelantar a la bicicleta.
6: La reforma obliga además a crear un pasillo o carril de emergencia en los atascos apartándose a los lados y prohíbe adelantar en autovías nevadas. Se eliminan también los semáforos en ámbar intermitentes que coinciden con el verde peatonal. Es la mayor reforma de circulación de las 2 últimas décadas que afecta a todos los usuarios de la vía.
10: Tradicionalmente nos preocupaba la carretera y el vehículo. Ya nos preocupa el ciudadano y las diversas formas de desplazarse.
6: El nuevo reglamento ya está en vigor e incumplirlo puede costarnos hasta 200 euros de multa.
2: Pues ya lo saben. Cada 1 de octubre, como hoy, se conmemora el Día Internacional de las Personas de Edad, establecido por las Naciones Unidas para reconocer los derechos, el bienestar y el aporte de las personas mayores. Este año la jornada pone el foco en el aumento de la longevidad y

0: En la necesidad de adaptar los sistemas de salud, la protección social y los cuidados a vidas cada vez más largas.
1: Hoy es su día, el Día Internacional de las Personas Mayores, pero aún así, festivo, no faltan a clase. Hoy toca historia, clásica, pero bien podría ser la suya propia, mezcla de experiencia, interés y mucho, mucho entusiasmo.
2: Venga, que hoy, aunque sea el Día del Mayor, hay que tener clase, que ya empezamos el otro día.
1: Termina la clase y salen como en el patio de aquel viejo colegio, con la misma ilusión de aprender, sin la presión que recordaba Ferran Gómez en la película El Abuelo.
3: También él es prisionero del tiempo. También él está hecho de tiempo como nosotros.
1: Azucena, Pilar e Isabel, como los ángeles de Charlie, pero con objetivo distinto: aprender y comerse el mundo.
4: La vida está fuera, hay que salir, relacionarse con los amigos, hablar con la gente, darse un abrazo, quererse, vivir.
1: Azucena, décadas después, es la misma, pero con más kilómetros. Como Pilar, el mismo chasis, con mucho más mundo recorrido.
4: Ilusiones, una ilusión cada día, decir, hoy tengo historia, mañana tengo literatura, hoy tengo tai chi, ¡qué bonito!
5: Es que somos los mismos,
6: es que hay que salir, hay que salir, tener actividad, porque es que si no, te hundes.
1: Porque si la vida es un caminar, aún queda mucho por recorrer.
0: ¿Para quién se está haciendo la ciudad que estamos construyendo? Manuel Delgado lleva 4 décadas estudiándolas y acaba de publicar Todas las ciudades están poseídas. Plantea que cuando el urbanismo busca calles más bonitas y tranquilas, también acaba con la vida del barrio.
7: Concluye que las ciudades del siglo XXI están en venta, con reformas y cambios urbanísticos pensados como negocio.
8: Reformar implica expulsar. Una actuación urbanística no acaba siendo una operación inmobiliaria.
7: Como consecuencia última, el mercado de la vivienda.
8: Es lo que justamente hace que de pronto haya dinero en movimiento que codicia ese tipo de productos.
7: El libro plantea una dicotomía entre la antropología urbana y religiosa, con unos macroeventos como liturgia para rendirle culto a ese modelo. Con todo, reivindica recuperar la calle.
8: La historia colectiva se ha hecho porque de pronto la gente ha salido a la calle.
9: ¡El único camino!
7: Y desde la calle, la publicación coincide con unas protestas que le interpelan.
8: A mí me produce una prueba de que estamos vivos, que ya es mucho hoy por hoy. Además de razones, ha visto alegría.
7: Defiende una ciudad donde a los vecinos dice no les echen. De hecho, cuenta que hoy, durante la promoción, lo que le ha hecho más feliz ha sido un gesto como este: poder tomarse un chocolate con porras en un banco en la calle.
0: Considerada la bebida nacional de Japón, el sake lleva miles de años consumiéndose en el país nipón. Mucho más cerca, hace 7 años, un empresario de Corea del Río, en Sevilla, tuvo la idea de crear su propio sake.
10: Por este mismo río llegaron hace 400 años una embajada de samuráis hasta aquí, hasta Corea del Río. Ahora, un vecino de la localidad ha creado su propia gama de bebidas, inspiradas en el sake japonés.
11: El sake es una bebida tradicional japonesa, que se hace de arroz. Entonces se me ocurrió hacer esto, hacer una bebida, el sake. E hicimos el primer sake fermentado.
10: Un primer sake que presentaron en 2017, pero que no convenció al público.
11: Bueno, a la gente no le gustaba. De aquí, de manzanilla, es imposible ver aquí un rebujito con sake.
10: La respuesta vino de la mano del amasake, una variedad dulce de esta bebida.
11: ¿Qué hicimos? Pues ese alcohol que teníamos lo metimos con una crema de leche, le metimos canela y le metimos limón.
10: Una mezcla que recuerda al arroz con leche, que ha sorprendido a los japoneses.
11: Flipa, porque es que lo dulce les encanta. Se lo llevan para allá y ya el último envío han sido unas 480 o 500 botellas que hemos mandado a Yokohama.
10: Y es que los lazos que unen a Corea del Río con Japón están lejos de ser cosa del pasado.
0: A la Bienal de Flamenco de Sevilla llega hoy el espectáculo de Marina Heredia y la Sinfónica de la capital andaluza. La cantaora granadina presenta esta noche en La Maestranza su último trabajo titulado En libertad, el camino de los gitanos. Una mirada y una reivindicación sobre la historia de su pueblo.
5: La Bienal es un compromiso de altura que exige un gran peaje.
12: Me supone muchas noches sin dormir, me supone perder 2 o 3 kilillos antes de llegar.
5: Marina Heredia llega a esta Bienal por la Puerta Grande, abre las puertas del Maestranza con la Real Orquesta Sinfónica de Sevilla y su espectáculo En Libertad, el camino de los gitanos.
12: Me saca de mi zona de confort y me obliga, soy como una leona en jaula, una jaula muy bonita, pero no deja de ser una jaula, ¿no? Y cuando le coge calor a esa jaula, que te digo, la disfrutas muchísimo, aprendes muchísimo y disfrutas con poder sobrepasar esas metas que tú misma te pones, ¿no?
5: La Bienal es, además, la mejor plataforma para que los circuitos y empresarios vean las producciones y acuerden contratos.
12: Te ayuda a poder enseñar ese trabajo que tienes en mente, esa propuesta que quiere enseñar. Es el gran escaparate del flamenco, y para los artistas flamencos es nuestra cita, nuestra gran cita, y te ayuda a venderlo, ¿no?
5: Flamenco sinfónico, un toro que Marina va a lidiar sobre el coso del Maestranza.
0: Y España vuelve a ser el plato favorito de Woody Allen. El director neoyorquino ha comparecido hoy en Madrid para presentar su próximo proyecto, su película número 51, que comenzará a rodarse el próximo lunes en la capital.
13: Nuestro país lleva décadas apareciendo en los créditos de Allen. Todo empezó en 2008 con Vicky Cristina Barcelona, que convirtió a la ciudad condal en escenario de pasiones cruzadas y unió a Penélope Cruz y Javier Bardem dentro y fuera de la pantalla.
14: ¿Sabes lo triste que es para mí ver que en tu puta vida te vas a dar cuenta del potencial que tienes?
13: 12 años más tarde llegó San Sebastián, protagonista absoluta de Rifkin's Festival, donde el director retrataba, no sin ironía, su propia relación con el cine europeo.
15: Festival ya ha acabado y me vuelvo a Nueva York.
13: Ahora, tras intentos fallidos por volver a rodar en Italia y en Barcelona, el neoyorquino ha encontrado en Madrid su nuevo escenario.
16: I always thought of Madrid as a very elegant and beautiful city and perfect for the kind of diplomatic atmosphere that I wanted for the story.
13: Una historia que, siguiendo la costumbre del director, será una comedia un tanto dramática.
16: A comedy with romance, with intrigue, with infidelity.
13: Con 91 años a punto de cumplir, Allen rodará durante 6 semanas más de 30 localizaciones entre Madrid y Aranjuez, con un patrocinio de 3 millones de euros por parte del Ayuntamiento y la Comunidad de Madrid a cambio de incluir el nombre de la ciudad en el título. Woody Allen deja claro que, película tras película, encuentra en España la inspiración que otros lugares ya no le dan.
0: La esencia de Alejandro Sanz recogida en un musical, El alma al aire, llega hoy a los escenarios con una historia de amor que trata también el tema del turismo. Todo ello salpicado de los temas de este icono de nuestra música.
17: Esto es Gazulea, un pueblo de playa, de amores, de emociones y de canciones que todos conocemos. Pero aquí esas canciones cobran una nueva vida.
18: Un musical de alma, de encontrarnos a nosotros mismos, de seguir nuestros deseos y de dejarse llevar.
19: Nos vamos a encontrar con una historia de enfrentamiento entre dos maneras de ver el mundo, pero también una historia de amor y una historia de pasiones.
18: Una historia que no es la vida de Alejandro Sanz, pero sí está contada con sus canciones.
20: Si yo pudiera elegir la música que quiero tener en el musical, ¿quién sería el mejor compositor que buscaría? Y dices, pues Alejandro, si es que no hay ninguna duda, ¿no?
18: Porque en este pueblo mágico que hemos podido visitar en el día de su estreno, un fin de semana puede cambiarlo todo. Y aquí no es lo mismo escuchar una canción que vivirla.
19: Se van a encontrar con un verdadero vendaval de emociones, de llanto, de risas, de carcajadas, y esperamos que también una gotita de pensamiento crítico.
18: Y cuando ellos deciden no seguir el camino que les marca el destino, hasta el viento se enfada.
19: El viento levante es esa mujer misteriosa que atraviesa la obra y que vuelve locos a todos los personajes.
18: Ya sabes, ella se hace eterna desde esta tarde en el Teatro Coliseum de Madrid.
21: La música no se toca.
0: Esta es imagen en directo de la convocatoria que hace Oladas para las 8 de esta tarde entre los ayuntamientos por el derecho a la vivienda. Es imagen que nos llega del centro de Madrid. Habla la portavoz del sindicato de inquilinas, la escuchamos.
2: Aquí, si nuestras vidas inquilinas importan como para ser estables o si no, si pensáis que el lucro de unos pocos especuladores está por encima de ello. Y eso es lo que le pedimos a los señores diputados del Congreso. ¿Qué van a votar mañana? ¿Qué van a votar mañana? Porque ¿quién podría negarse a la estabilidad de millones de personas en este país? ¿Quién? Solo los que piensan que la especulación está por encima de la vida pueden votar mañana apretando ese botón de la especulación. Por eso les pedimos, es el momento de escuchar a la calle, de dejar de hacer cálculos partidistas que enfadan a la gente, que no llevan a ningún lado. Mañana, en el viernes, en el Congreso de los Diputados, tenemos que votar por el sentido común. Estamos ahora escuchando esta cacerolada, que no solo se está ocurriendo aquí, frente al Ayuntamiento de Madrid, sino que está ocurriendo en muchas ciudades de este país, en muchos balcones de este país, porque es el sentido común general que se debe legislar a favor de la estabilidad de las vidas inquilinas y en contra de los especuladores. Mañana seguiremos. Estaremos en el Congreso mientras se está votando esta medida de mínimos para que no haya ninguna Mari Carmen más. Y no para aquí. No para aquí, porque la chispa que se ha prendido, pase lo que pase en el Congreso de los Diputados, va a seguir. Ya hemos anunciado movilizaciones para el sábado, donde va a haber manifestaciones por todo el Estado, en las que estamos diciendo claramente que el plan para avanzar en el derecho a la vivienda es imparable, que vamos a seguir conquistando derechos sobre la vivienda y vamos a organizar una huelga general contra la carestía de la vida y por el derecho a la vivienda.
21: ¿Qué horizonte temporal tienen para esa posible huelga general? ¿Cuándo podría convocarse?
2: El horizonte temporal no está sobre la mesa. También dependerá probablemente de lo que veamos mañana en el Congreso. Vamos a ver qué resultado sale mañana. Eso puede acelerar o atrasar los tiempos. Lo que está claro es que se está construyendo ya. Habéis visto los actos que hemos hecho en la acampada con las educadoras infantiles, con el profesorado, con los bomberos, con los profesionales de la sanidad, con todos los sectores que se dedican al cuidado de la vida. La huelga general se va a ir construyendo desde los barrios.
21: Pues con respecto a la acampada, no sé si tienen previsto quedarse hasta más allá de mañana. La línea roja del otro día no se refiere a los indefinidos. Ahora hay un factor que les podría hacer levantarla.
2: La acampada siempre ha sido un medio, no es un fin en sí mismo. Y por lo tanto evolucionará según los acontecimientos que veamos mañana. Ahora mismo no hay nada sobre la mesa. Todos los ojos están puestos en qué va a pasar mañana en el Congreso con los señores diputados. Creemos que hasta el minuto en el que se pongan a votar hay todavía que dar la batalla. Y a todos los que están diciendo que no quieren votar, que se lo piensen mucho. Porque la gente lo que está pensando en sus casas es que dejen de hacer cálculos partidistas. ¿Qué está pensando la sociedad vasca? ¿Qué está pensando la sociedad catalana? ¿Cuántas millones de personas hay inquilinas en esas sociedades? Que se lo piensen bien, porque si no van a estar dando alas a la extrema derecha.

0: Mañana hay una concentración para estar frente al Congreso mientras se vota. Eso es lo que sabemos. Saldremos a las 10 desde Sol y iremos al Congreso para estar pendientes de esta votación de mañana. ¿Cómo?
1: No, que
0: perfecto. ¿Alguna pregunta más? Pues ya está.
1: Decía que gracias.
2: Pero las declaraciones de la portavoz del sindicato de inquilinos en el inicio de esa cacerolada que han convocado a esta hora una veintena de municipios de ciudades españolas para pedir al Congreso que apruebe mañana los dos decretos de vivienda. Un Congreso que mañana dice que se van a concentrar allí. La especulación, ha asegurado la portavoz, no está por encima de la vida. Y además ha anunciado la convocatoria de una huelga general por el derecho de la vivienda. Imagen en directo de Barcelona, la Plaza en Jaume, donde ahora mismo hay una cacerolada convocada por el sindicato de inquilinos para exigir que el Congreso convalide mañana los dos decretos de vivienda aprobados por el Gobierno. Una cacerolada que se repite en otra veintena de ciudades en España. Además, hay convocadas manifestaciones durante el fin de semana en varias ciudades del país.

0: automática del alquiler y aún no sabemos qué es lo que va a hacer Junts. Su ejecutiva se reúne esta noche. Podemos sí va a apoyar los dos y el presidente Sánchez pide a los grupos que elijan entre quienes viven en las casas o quienes hacen fortuna con ellas. Mientras la acampada en Sol sigue creciendo y hay más de 1.200 tiendas y la Comunidad de Madrid ha recurrido a la justicia para que se desaloje. Dice Ayuso que es ilegal. El delegado del gobierno, en cambio, apela al derecho de reunión. Novedades hoy también sobre Ceuta. Los Reyes van a visitar la ciudad autónoma y también Melilla los días 13 y 14 de octubre. No les va a acompañar Pedro Sánchez. Zarzuela y Moncloa han acordado dejar ese viaje para después del 12 de octubre, que es el día de la fiesta nacional. La última vez que un jefe de Estado visitó las dos ciudades autónomas fue en 2007. Todo esto en el mismo día en el que hay alerta roja por fuertes lluvias en zonas de Valencia, Castelló y Tarragona. Se prevén hasta 250 litros por metro cuadrado en apenas 12 horas. Renfe ha suspendido la circulación de los trenes de cercanías de Valencia y decenas de municipios de la comunidad han suspendido las clases. Estamos muy pendientes de esas fuertes lluvias y de dónde están en estos momentos, dónde está lo peor. Y para eso ya nos acompaña en plató de nuevo Irene Santa. ¿Qué tal? Buenas tardes.
1: Muy buenas.
0: Cuéntanos, ¿cómo está la situación?
1: Pues ahora mismo, sobre todo, estamos muy atentos a la intensidad de las precipitaciones en puntos de la Comunidad Valenciana. Aquí hemos tenido intensidad torrencial en diferentes momentos de la tarde, tanto en Castellón como también en la provincia de Valencia. Aquí algunos datos de la jornada. Destacamos no solo los datos en el territorio peninsular, sino los más de 100 litros por metro cuadrado que llevan ya en zonas del norte de la isla de La Palma. Allí ha llovido hoy muchísimo, sobre todo durante la tarde. Y destacamos también algunos datos de la Comunidad Valenciana, donde también han superado los 100 litros por metro cuadrado. Nos centramos en esas zonas donde más nos preocupa, donde estamos con esos avisos rojos. Vemos cantidades en torno a los casi 130 litros por metro cuadrado ya en Eslida, en Castellón, cantidades que también pasan de los 80 litros por metro cuadrado puntualmente al sur de Tarragona, en Sodos también una cantidad superior a los 100 litros por metro cuadrado, en Yátova, en Valencia, en el interior, han caído más de 90 y 80 han caído en tan solo 40 minutos, así que hablamos de lluvias torrenciales en diferentes puntos. Y además en las siguientes horas pueden continuar, destacamos que los avisos son rojos en puntos de Valencia, de Castellón y también de Tarragona. Se irán desactivando progresivamente, pero poco a poco a lo largo de la jornada de mañana. Y también llueve con intensidad en esas zonas donde los avisos son de nivel naranja para lo que queda de jornada. Vemos todavía algunos núcleos activos hasta la medianoche en puntos de Castellón, de Valencia, hacia Cuenca, Albacete, también por Cataluña, un poco más hacia el norte y también en la zona de Huesca, al sur de Tarragona, puede seguir lloviendo con mucha intensidad y, lo dicho, los avisos todavía, muchos de ellos activos.
0: Hemos pasado ya las primeras horas de ese temporal de fuertes lluvias y viento en la Comunidad Valenciana. A partir de ahora se espera lo peor. ¿Hasta cuándo van a durar estos avisos?
1: Pues se irán desactivando primero en la zona interior de Castellón y en el litoral de Valencia. Esos a las 2 de la madrugada podrían desactivarse si no los cambia la Agencia Estatal de Meteorología. Y el aviso de la costa de Castellón y de Tarragona aguanta hasta mañana al mediodía. Será quizá donde tengamos lo más complicado en las siguientes horas. Y no bajamos la guardia tampoco en todas esas zonas donde están los avisos naranjas, porque podrían cambiar también a lo largo de las siguientes horas. Vemos con un poco más de detalle lo que ocurrirá durante la próxima noche y la madrugada. Vemos lluvias fuertes en la provincia de Valencia, también en Castellón, hacia el norte, sobre todo hacia la costa. Y en el caso de Tarragona, sobre todo en el extremo sur de la provincia, aquí podríamos tener grandes acumulados de lluvia. Al caer la noche, mañana a primera hora, aquí vemos cantidades superiores a los 100 litros por metro cuadrado, incluso alcanzando 150 litros por metro cuadrado en poco rato. Recordamos que el aviso es por unos 250 litros por metro cuadrado en cuestión de 12 horas, pero esa cantidad podría llegar a superarse puntualmente. Y es que vemos una mañana muy complicada en toda esta zona. No bajemos la guardia, va a ser una mañana complicada con grandes acumulaciones de lluvia aquí. Por la tarde vamos a seguir con tormentas y con lluvia, pero se espera que vayan poco a poco reduciendo en intensidad las precipitaciones. El fin de semana también va a ser bastante lluvioso. El sábado vemos chubascos repartidos por buena parte del territorio. Quizá ya no sean tan peligrosos, ya no supongan un riesgo de crecidas en los ríos y también de inundaciones repentinas. Quizá en Baleares sí que sean un poquito más intensos y el domingo seguimos hablando de inestabilidad. Este fin de semana, ambiente fresco y lluvias, pero lo peor lo esperamos para estas próximas.

0: Ostras.
1: En Tennessee, Estados Unidos, una mujer condenada a muerte ha sobrevivido a las dos inyecciones con las que iba a ser ejecutada. Krista Pike fue sentenciada por asesinar a una compañera de estudios hace más de 30 años. Ahora no se sabe si la sentencia se va a volver a aplicar. La vivienda vuelve a poner a prueba la mayoría parlamentaria a menos de 24 horas de que se voten en el Congreso los dos decretos aprobados por el Gobierno que eleva la presión sobre sus socios para sacarlos adelante, porque a esta hora no tienen los apoyos garantizados. La gran incógnita, el sentido de voto de Junts, que va a reunir esta noche a su Ejecutivo para decidirlo.
2: A unas horas de la votación en el Congreso de los decretos de vivienda, sigue la incertidumbre y el presidente del Gobierno pide altura de miras a los grupos.
3: Que dejemos a un lado la ideología, que dejemos a un lado las confrontaciones partidistas y que nos centremos en una cuestión que es de pura humanidad.
2: Sus socios de coalición elevan todavía más la presión sobre quienes decidan bloquearlos.
4: A quien le dé la espalda al clamor social que hay en este país, que va a pagar un precio político muy caro. Muy caro. Y lo va a pagar en las urnas también.
2: El PNV ya ha desvelado que no apoyará el segundo decreto que prorroga automáticamente los alquileres.
5: No ha habido diálogo con el Partido Nacionalista Vasco y creemos que esta forma de proceder y esta mala praxis legislativa no se puede volver a repetir.
2: Los nacionalistas vascos sí votarán a favor del primero.
5: Es un parche.
2: A pesar de su desastrosa, aseguran, redacción. A los dos decretos dará el sí Podemos, tras reunirse con el sindicato de inquilinas, aunque no le parecen suficientes las medidas.
6: Son migajas. Podemos no va a ser la excusa para que el gobierno siga sin hacer nada.
2: La gran incógnita, el sentido de voto de Junts, que reunirá esta noche a su ejecutiva para decidirlo. El PP insiste en el no a los dos textos. Los populares los califican de chapuza legislativa y jurídica hecha, dicen, deprisa.
7: Estos dos decretos lo que traerán es confrontación. Generará una ola de recursos en el ámbito judicial y enfrentamientos entre el arrendador y el inquilino. Y además potenciará la inquiocupación.
2: Decretos que también rechaza la patronal.
8: Unos creen y van de Robin Hood y no son conscientes que realmente más bien representan al sheriff de Nottingham.
2: Un choque político que se trasladará al Congreso este viernes. El debate arrancará a las 11 de la mañana.
9: Los dos decretos de vivienda blindan al inquilino y penalizan a los propietarios que no renueven los contratos de alquiler sin causa justificada. Si el segundo decreto publicado hoy en el BOE sale adelante, los contratos de alquiler de 5 años, si el dueño es un particular, o de 7, si es una empresa, se prorrogarán automáticamente por periodo de la misma duración, salvo que alguna de las partes quiera extinguirlo. Si el casero no quiere mantener el contrato y no tiene un motivo legal para hacerlo, tendrá que indemnizar al inquilino con un año entero de renta, pero hay excepciones. No habrá penalización económica si necesita la vivienda para él o un familiar directo, si el inquilino tiene otro piso en el mismo municipio, si la residencia alquilada pasa vacía más de 6 meses al año sin justificación o cuando las partes acuerden un nuevo contrato. Tampoco habrá multa si el inquilino rechaza renovar o si el propietario demuestra una situación de extrema vulnerabilidad. Además, cambia el tiempo de preaviso del casero. Se amplía hasta 6 meses. Sin embargo, si el inquilino es el que decide irse voluntariamente, el plazo se mantiene en los 2 meses actuales. Este nuevo decreto mantiene la prórroga extraordinaria de hasta un año para inquilinos en situación de vulnerabilidad cuando el propietario sea un gran tenedor, y de hasta 3 años para viviendas en zonas tensionadas.
1: Y en la Puerta del Sol de Madrid entran ya en la sexta noche de acampada. Se suman más personas a la protesta por la vivienda y se va acumulando también el cansancio. Lucía Blázquez, ¿cómo van a pasar esta noche?
10: Aún aquí la cosa está muy animada, como podéis ver por estas calles improvisadas de la acampada de Sol. Siguen circulando muchas personas, pero otros tantos que están aquí con sus tiendas de campaña ya se están preparando para dormir para la noche. Vemos cómo están llegando ya con mochilas, con esterillas y también con bolsas de la compra. Imaginamos que llevan dentro la cena. De hecho, algunos ya se habían preparado algún plato y estaban terminando de cenar. También nos cuentan aquí que estas últimas noches ya han tenido que traerse alguna manta porque comienza a refrescar.
11: En Sol cada vez hay más gente, más tiendas y menos espacio.

0: El kilómetro cero va a seguir así al menos hasta este viernes, cuando se voten los dos decretos de vivienda. De cara al fin de semana también hay convocadas manifestaciones y movilizaciones.
1: No vamos a llegar a conseguir lo que se quiere, pero sí vamos a rajar todo lo que podamos.
2: Usemos nuestro poder y nuestro derecho de protestar y de seguir luchando pues, por nuestros derechos más básicos.
0: Y así, vallada está la estatua del Oso y el Madroño, un bien de interés cultural. El ayuntamiento ha tomado esta decisión después de que haya sido vandalizada con pegatinas y pintadas. El consistorio madrileño ha denunciado además en un informe que entre las más de 1.200 tiendas hay cuchillos y adoquines que pueden ser utilizados como arma.
3: ¿Alguien puede garantizar que en el caso de una reyerta, de una intervención policial, esos cuchillos, esos adoquines o esos elementos punzantes no iban a ser utilizados contra ellos o contra cualquier otra persona?
0: Los acampados se defienden.
4: Cualquiera que venga aquí, que pueda pasarse, que pueda ver lo que hay aquí, va a ver que es una acampada pacifista.
0: La Comunidad de Madrid quiere desalojar la plaza y ha acudido a la justicia, como anunciaba la presidenta.
5: Vamos a solicitar medidas cautelarísimas para la inmediata disolución de esa ocupación ilegal en sol.
0: Desde la delegación de gobierno defienden que actúan conforme a la ley.
6: Siempre, siempre, en cumplimiento estricto del ejercicio del derecho de reunión.
0: Se disuelva o no la acampada el viernes, ellos aseguran que van a seguir luchando por una vivienda digna.
7: Y hace unos minutos ha habido cacerolada frente a diferentes ayuntamientos del país. Vamos a acercarnos a algunos de esos puntos. Estamos en Madrid, en Palma y también en Las Palmas. Irene Lasso, desde la capital, ¿qué planes tienen las personas movilizadas?
8: Bueno, pues como estáis viendo, esta cacerolada que se está produciendo, como dices, frente a las puertas del Ayuntamiento de Madrid, es una medida de presión para que mañana se convaliden esos dos reales decretos en el Congreso de los Diputados. El sindicato de inquilinas manda un mensaje muy claro a los grupos parlamentarios. Les dicen que voten por el sentido común y que voten también por las necesidades de la ciudadanía. Mañana van a estar frente a las puertas del Congreso mientras se produce esa votación, también para ejercer presión, y aseguran que depende de lo que ocurra mañana, tomarán decisiones para la huelga general que está prevista, pero para la que todavía no hay fecha. Insisten también en que esta mecha que se ha prendido va a continuar, que la movilización continúa, y también dicen que han conseguido en días lo que el gobierno no ha hecho en años.
9: El viernes, en el Congreso de los Diputados, tenemos que votar por el sentido común. La chispa que se ha prendido, pase lo que pase en el Congreso de los Diputados, va a seguir.
10: Cacerolada simbólica también en la Plaza de España de Palma. Ha sido aquí donde hay unos 200 activistas concentrados ya hace 4 días. A las 8 en punto han mostrado al aire los juegos de llaves que portaban y han empezado a aplaudir. Se han escuchado también proclamas a favor de que se apruebe mañana en el Congreso de los Diputados los dos decretos ley. A lo largo de la tarde los activistas han realizado distintas actividades. Por ejemplo, han organizado un taller de burofax para explicar cómo mandar la reclamación por burofax a los propietarios de los pisos. A esta hora, los concentrados aquí en la Plaza de España de Palma continúan preparando pancartas, preparando las actividades para los próximos días. Dicen que van a mantener la protesta hasta que sea necesario.
8: Aquí en Las Palmas de Gran Canaria esta acampada no ha dejado de crecer. Durante toda la jornada de hoy se ha ido uniendo más y más gente. Se espera que pasen aquí la tercera noche más de 150 personas. Durante esta jornada han hecho asambleas, charlas. Ahora acaba de terminar un concierto de rap y lo que nos dicen es que el momento clave del día va a ser en unos 40 minutos, que se espera una cacerolada multitudinaria. Dicen que durante la jornada de mañana seguirán muy de cerca lo que ocurra en el Congreso de los Diputados y, según lo que ocurra allí, decidirán si levantan el campamento o continúan alguna noche más. Lo que sí harán sí o sí es esa movilización que prevén que sea multitudinaria este sábado. Es una manifestación que partirá aquí desde esta plaza de la feria. Dicen que ese decreto Mari Carmen aquí en Canarias no sirve de nada si no se aplica la ley de vivienda, pero hoy el gobierno canario ha movido por primera vez ya una ficha y ha dado el primer paso para declarar esta ciudad de Las Palmas de Gran Canaria zona tensionada.
7: Esto por lo que se refiere a la vivienda. Y sobre Ceuta, miles de migrantes siguen en la calle de la ciudad autónoma a la espera de una plaza en un centro las próximas semanas. Hoy la ministra de Infancia ha estado allí. Joaquín Martín, ¿qué plazos se manejan para el traslado y acogida de inmigrantes?
11: Pues está previsto que en los próximos días se acabe de habilitar el acuartelamiento de Caballería y la zona próxima a la mezquita de Sidi Mbarek. A estos emplazamientos le seguirá la de la habilitación de la zona cercana a la cárcel de Ceuta. De esta forma, confirma el Gobierno, ya habría capacidad en la ciudad autónoma para poder acoger a todos los migrantes que llegaron durante la entrada masiva y así continuar con las labores de triaje, de filiación y para avanzar con los expedientes tanto de devolución como de asilo. En este sentido, después del último comité de situación de Ceuta, celebrado ayer, actualizamos algunas cifras. Han regresado a Marruecos más de 8.000 migrantes, unos 450 de ellos a través de expulsiones. También la cifra de filiados de menores son 2.566. Sobre este capítulo, hoy hay que destacar el episodio que hemos vivido hoy aquí en el barrio del Príncipe. La ministra de Infancia y Juventud, Sira Rego, ha visitado la zona, se ha encontrado con una veintena de migrantes y en la rueda de prensa posterior habría confirmado su intención, junto al Servicio de Atención a Extranjeros, de filiarlos y acogerlos hoy mismo. Esto ha provocado un efecto llamada aquí en esta pista de fútbol del barrio del Príncipe en el que nos encontramos, donde se habrían llegado a concentrar centenares de menores. Finalmente, la policía nos ha confirmado que aquí no se ha filiado a nadie, no, por lo menos no lo ha hecho la Policía Nacional. Eso sí, delegación del Gobierno insiste en que se continúa con la intensificación de los trámites para filiar y triar a los migrantes.
7: Y hay fecha para la visita a los Reyes de Ceuta, será el 13 de octubre, una fecha que la Casa Real ha consensuado con el Gobierno. El presidente Sánchez no les va a acompañar. Felipe VI y Leticia van a estar el 13 en Ceuta y al día siguiente en Melilla.
12: Dos meses y medio después de la entrada masiva a Ceuta, Felipe VI y doña Leticia irán a la ciudad autónoma por primera vez. Esta mañana, preguntado por si le hacía ilusión, el rey decía que sí. Desde Casa Real esperan que esta visita no sea la última. Los presidentes de Ceuta y Melilla lo celebran.
13: Será recibido con el cariño, con la lealtad y con la admiración que se merece.
14: Donde hay una crisis importante tiene que estar el rey. Y aquí hay una crisis muy importante y tenía que estar el rey.
12: En sus 12 años de reinado, Felipe VI no ha estado nunca ni en Ceuta ni en Melilla. Tampoco las visitó cuando fue príncipe de Asturias. Son los dos únicos territorios del país a los que no ha viajado. Pedro Sánchez, que no acompañará al rey, ya se refirió hace un mes a una posible visita.
15: Hay argumentos y razones suficientes para que el jefe del Estado visite por fin, después de 20 años, Ceuta y Melilla.
12: Recordando la de don Juan Carlos y doña Sofía en 2007, la última vez que un rey puso pie en las ciudades autónomas. Una visita que desencadenó, por cierto, una crisis diplomática con Marruecos. Será el ministro Ángel Víctor Torres quien acompaña a Felipe VI a Ceuta.
16: Aquí en Vinaroz, en el litoral norte de la provincia de Castellón, ha estado lloviendo toda la tarde de forma intermitente y también hemos tenido fuertes rachas de viento. Hasta ahora, Chodos y Eslida, ambos en la provincia de Castellón, han sido los municipios donde más ha llovido, con más de 100 litros por metro cuadrado en 4 horas. Alertan desde Apamed que el mayor peligro de estas tormentas es que se mueven lentamente y esto puede producir fuertes descargas localizadas en un único punto. Recordamos que nos encontramos en aviso rojo en toda la provincia de Castellón y en el litoral de Valencia. Esto supone que la situación es de peligro extraordinario. En la comunidad valenciana podrían caer 90 litros por metro cuadrado en una hora y acumulados superiores a los 250 litros en 12 horas. Renfe ha suspendido 4 líneas de los trenes cercanías. También se suprimen los trenes de media distancia con origen y destino Valencia y los trenes de larga distancia entre la comunidad y Cataluña. Se han suspendido las clases en los centros escolares y también han cerrado los centros de salud hasta mañana por la tarde.
7: Estaremos muy pendientes de lo que ocurre en la Comunidad Valenciana, donde a esta hora se prevé que empiece lo peor en cuanto a esas lluvias. Y en Teruel el aviso es naranja y han tenido tarde de lluvia muy intensa. Carmen Ruiz, ¿ha causado algún daño?
17: Pues de momento no hay incidencias registradas en Aragón por la lluvia o por las tormentas. Eso sí, como podéis comprobar, está arreciando en Teruel capital. Es a partir de ahora, de las 8:15 de la tarde, cuando se espera lo peor en esta zona, la de Teruel capital y alrededores, y también en la comarca del Bajo Aragón. Fuentes de la Agencia Estatal de Meteorología en Aragón nos cuentan que la alerta del aviso naranja en el Bajo Aragón se va a prolongar hasta las 3 de la madrugada. Hay datos importantes, por ejemplo, en la localidad de Jabaloya se han caído 27 litros por metro cuadrado en una hora. Eso sí, el Gobierno de Aragón de momento no prevé mandar avisos a la población, considera suficiente con la información que trasladamos los medios de comunicación y las redes sociales, aunque piden prudencia, no acercarse ni a barrancos ni a cauces.
18: En el litoral norte de Castellón la lluvia ha sido intensa pero intermitente durante la tarde. En Viñaros los vecinos conocen bien estas situaciones y prefieren no correr riesgos. Como precaución se han cerrado algunos comercios.
19: Ya tenemos experiencia, ya sabemos por dónde van las cosas y más vale pecar de precaución que no aligerarnos.
18: Las lluvias ya han dejado acumulaciones importantes en la provincia. En Sodo se han registrado hasta 112 litros por metro cuadrado. Ahora la atención está puesta en los cauces y barrancos ante posibles crecidas.
20: Se ha preparado un dispositivo entre los diversos servicios para observar estas zonas de cauces y barrancos por si pudiera haber una crecida, avisar aguas abajo y tener la máxima prevención posible.
18: En Valencia se han suspendido las clases y se han reforzado también las medidas preventivas. En Catarroja, una de las localidades más afectadas por las inundaciones de 2024, se han habilitado refugios por si fueran necesarias las evacuaciones. Renfe mantiene suspendidos los servicios de cercanías de Valencia y las conexiones ferroviarias con Cataluña por el aviso rojo. Las autoridades insisten en limitar al máximo los desplazamientos.
21: Por favor, limiten la movilidad, que si no es estrictamente necesario, no se desplacen de sus casas, que no crucen terrenos que pueden ser inundables o vados.
18: En la Comunidad Valenciana y Tarragona pueden acumularse más de 250 litros por metro cuadrado. La alerta se mantendrá durante la madrugada y los servicios de emergencia piden máxima precaución.
7: Desde Rusia, su presidente Vladimir Putin ha hablado hoy después de la amenaza que lanzó ayer a los países de la OTAN sobre las maniobras de la alianza en el Báltico e insiste en sus amenazas.
22: Vladimir Putin se ha mostrado tajante. En caso de un ataque directo contra Kaliningrado, el enclave ruso del Báltico, o contra cualquier otra parte de Rusia, emplearán en respuesta todo su arsenal. Ha respaldado a los diplomáticos rusos que lanzaron primero esa advertencia, aunque asegura que ninguno de ellos mencionó las armas nucleares. Putin ha admitido que el potencial económico y demográfico de la OTAN es muy superior al de Rusia, pero asegura que nadie tiene los medios de destrucción que ellos poseen. Ha lanzado una advertencia sobre los peligros de la actual escalada. El punto de no retorno, ha dicho, puede llegar muy rápidamente y de forma inesperada para todos. Según Putin, esto no se trata de una amenaza. Asegura que no tienen previsto atacar a ningún país europeo ni en 2030 ni en 2050. Ha reconocido que los ataques ucranianos a sus refinerías les ha hecho perder el 1% de su PIB. Ahora, ha dicho Putin, Kiev está recibiendo la respuesta a esos bombardeos.
7: La salida de crudo desde los países productores afectados por el bloqueo del estrecho de Hormuz vuelve a niveles previos al estallido de la guerra. Y no es porque se esté recuperando del todo el tráfico marítimo, sino porque Arabia Saudí y Emiratos están sacando partido a los oleoductos que permiten esquivar esa ruta. Pese a ello, el petróleo cotiza en torno a los $100 el barril por la inestabilidad. Y eso ha provocado caídas en los parques europeos. El índice que más retrocede, el español, el IBEX 35. Desde hoy se prorrogan las ayudas del gobierno a los carburantes, se amplía la bonificación de 5 a 20 céntimos por litro para la gasolina y se mantiene para el diésel. Una medida que llega con ambos carburantes rozando los 2 euros por litro. El gasóleo supera los 1,92 euros de media y la gasolina los 1,84. La ayuda estará vigente durante octubre y seguirá aplicándose de forma progresiva hasta finales de año. Para ambos combustibles, la bonificación prevista será de 13 céntimos en noviembre y de 6 en diciembre. Si los precios suben por encima del 15%, el descuento volvería a los 20 céntimos. Y la tarifa regulada del gas sube hoy casi un 18% de media por el aumento de los precios del gas natural en los mercados internacionales. Una subida que se ha visto mitigada por las medidas que aprobó el gobierno el martes. La OCU advierte, esas medidas amortiguan el impacto en las facturas solo hasta abril y de ahí en adelante aseguran los hogares pagarán con intereses lo que ahora se ahorran. Israel cree que es pronto para acusar a Irán del incidente a bordo del avión de Fly Dubai, que estuvo a punto de provocar una catástrofe. El copiloto está detenido después que apuñalara al capitán del avión con la supuesta intención de estrellar el aparato. Netanyahu asegura que la intervención de los pasajeros evitó un nuevo 11S.
1: Es Smith Mashar, el piloto apuñalado por un compañero de cabina en el vuelo con destino a Tel Aviv y que ahora es aclamado como un héroe. El mundo entero está orgulloso de él, ha dicho el primer ministro indio. Un grupo de pasajeros logró abrir la puerta de la cabina.
2: Se puede acceder a la cabina porque si hay uno de los pilotos que abre el acceso, o sea, que permite el acceso, es como cuando tienes pues el telefonillo de casa en el que tú llamas y puedes abrir, si tú accedes, garantizas el acceso desde dentro, lo puedes abrir.
1: Lograron sacar al agresor e hicieron lo posible por contener la hemorragia del piloto herido.
3: No sleep, no sleep.
1: Le pedían que se mantuviera despierto, mientras el avión caía en picado. Pero un pasajero logró corregir la dirección. Empecé a tirar de la palanca, le explicaba al primer ministro israelí. Esto podría haber sido otro 11S, aseguraba Netanyahu. La investigación sobre lo sucedido continúa. Netanyahu afirma que si Irán está detrás, se sabrá en cuestión de días y subraya la necesidad de averiguar cómo logró el copiloto entrar en el avión con el objeto con el que apuñaló a su compañero. Los más de 170 pasajeros, la mayoría de ellos israelíes, lograron llegar a Tel Aviv a salvo.
7: La movilización por la vivienda se ha convertido también en ruidosas caceroladas ante los ayuntamientos de varias ciudades. Es su forma de pedir al Congreso que apruebe mañana los dos decretos sobre la vivienda. Avisan además de más movilizaciones mientras sigue también la campada de sol por sexta noche consecutiva. Los dos decretos de vivienda que mañana vota el Congreso y a esta hora sigue la incertidumbre. El PNV apoyará el primero, pero no el segundo, el de la prórroga automática del alquiler. Lo mismo hará Coalición Canaria. La gran incógnita está en Junts per Catalunya. Su ejecutiva se reúne esta noche. Podemos sí apoyar a los dos. Pedro Sánchez pide a los grupos que elijan entre quienes viven en las casas y quienes hacen fortuna con ellas. ¿Qué tal? Muy buenas tardes, son las 8:32, las 7:32 en Canarias. Los Reyes van a visitar Ceuta y Melilla los días 13 y 14 de octubre. No les va a acompañar Pedro Sánchez. Zarzuela y Moncloa han acordado dejar ese viaje para después del 12 de octubre, que es el día de la fiesta nacional. La última vez que un jefe de Estado visitó las dos ciudades autónomas fue en 2007. Alerta roja por fuertes lluvias en zonas de Valencia y Castellón. Se prevén hasta 250 litros por metro cuadrado en apenas 12 horas. Renfe ha suspendido la circulación de los trenes de cercanías de Valencia y decenas de municipios de la comunidad han suspendido las clases. También sigue el aviso rojo en Tarragona. Ana Lladó, ¿cuál es la situación?
23: Pues ahora mismo la situación es de calma, una calma previa a las lluvias torrenciales que se esperan durante las próximas horas, durante la noche y la madrugada, que pueden dejar acumulaciones importantes. Y ante esta situación, comercios y restaurantes han cerrado sus puertas, muchos de ellos, y por otro lado, se han suspendido clases en cuatro municipios.
7: Hoy 8:33 de la tarde, hora peninsular española. Acabamos de conocer la decisión de Coalición Canaria sobre los dos decretos de vivienda que se votan mañana en el Congreso. Asier Anzola, desde la redacción, ¿qué van a hacer?
0: Sí, Coalición Canaria acaba de anunciar que va a votar a favor del primer decreto de vivienda y que votará en contra del segundo, en el que prorroga automáticamente los alquileres. Sobre este último decreto, Coalición Canaria dice que es un auténtico desastre que desprotege tanto al inquilino como al propietario y que por eso van a decir que no a este segundo decreto. Pero el partido sí va a votar a favor del primero, aunque asegura que hay que mejorar muchas cosas, pero que van a votar a favor porque dicen que el gobierno ha aceptado que se tramite como proyecto de ley y Coalición Canaria pues asegura que van a proponer varias enmiendas. Así que ahora todo está en manos de Junts. Si Junts se abstiene, el primer decreto saldría adelante, pero si vota en contra, ese primer decreto no saldría adelante en el Congreso de los Diputados. Lo que ya sabemos hasta ahora es que el segundo decreto sí que no va a salir adelante.
4: A unas horas de la votación en el Congreso de los decretos de vivienda, sigue la incertidumbre y el presidente del Gobierno pide altura de miras a los grupos.
5: Que dejemos a un lado la ideología, que dejemos a un lado las confrontaciones partidistas y que nos centremos en una cuestión que es de pura humanidad.
4: Sus socios de coalición elevan todavía más la presión sobre quienes decidan bloquearlos.
6: A quien le dé la espalda al clamor social que hay en este país, que va a pagar un precio político muy caro, muy caro. Y lo va a pagar en las urnas también.
4: El PNV ya ha desvelado que no apoyará el segundo decreto que prorroga automáticamente los alquileres.
24: No ha habido diálogo con el Partido Nacionalista Vasco y creemos que esta forma de proceder y esta mala praxis legislativa no se puede volver a repetir.
4: Los nacionalistas vascos sí votarán a favor del primero.
24: Es un parche.
4: A pesar de su desastrosa, aseguran redacción. A los dos decretos dará el sí Podemos, tras reunirse con el sindicato de inquilinas, aunque no le parecen suficientes las medidas.
25: Son migajas. Podemos no va a ser la excusa para que el gobierno siga sin hacer nada.
4: La gran incógnita, el sentido de voto de Junts, que reunirá esta noche a su ejecutiva para decidirlo. El PP insiste en el no a los dos textos. Los populares los califican de chapuza legislativa y jurídica hecha, dicen, deprisa.
26: Estos dos decretos lo que traerán es confrontación. Generará una ola de recursos en el ámbito judicial y enfrentamientos entre el arrendador y el inquilino, y además potenciará la inquilinación.
4: Decretos que también rechaza la patronal.
27: Unos creen y van de Robin Hood y no son conscientes que realmente más bien representan al sheriff de Nottingham.
4: Un choque político que se trasladará al Congreso este viernes. El debate arrancará a las 11 de la mañana.
28: Los dos decretos de vivienda blindan al inquilino y penalizan a los propietarios que no renueven los contratos de alquiler sin causa justificada. Si el segundo decreto publicado hoy en el BOE sale adelante, los contratos de alquiler de 5 años, si el dueño es un particular, o de 7, si es una empresa, se prorrogarán automáticamente por periodo de la misma duración, salvo que alguna de las partes quiera extinguirlo. Si el casero no quiere mantener el contrato y no tiene un motivo legal para hacerlo, tendrá que indemnizar al inquilino con un año entero de renta, pero hay excepciones. No habrá penalización económica si necesita la vivienda para él o un familiar directo, si el inquilino tiene otro piso en el mismo municipio, si la residencia alquilada pasa vacía más de 6 meses al año sin justificación o cuando las partes acuerden un nuevo contrato. Tampoco habrá multa si el inquilino rechaza renovar o si el propietario demuestra una situación de extrema vulnerabilidad. Además, cambia el tiempo de preaviso del casero, se amplía hasta 6 meses. Sin embargo, si el inquilino es el que decide irse voluntariamente, el plazo se mantiene en los 2 meses actuales. Este nuevo decreto mantiene la prórroga extraordinaria de hasta un año para inquilinos en situación de vulnerabilidad cuando el propietario sea un gran tenedor, y de hasta 3 años para viviendas en zonas tensionadas.
7: Y en la Puerta del Sol de Madrid entran ya en la sexta noche de acampada. Se suman más personas a la protesta por la vivienda y se va acumulando también el cansancio. Lucía Blázquez, ¿cómo van a pasar esta noche?
29: Aún aquí la cosa está muy animada, como podéis ver por estas calles improvisadas de la acampada de Sol. Siguen circulando muchas personas, pero otros tantos que están aquí con sus tiendas de campaña ya se están preparando para dormir, para la noche. Vemos cómo están llegando ya con mochilas, con esterillas y también con bolsas de la compra. Imaginamos que llevan dentro la cena. De hecho, algunos ya se habían preparado algún plato y estaban terminando de cenar. También nos cuentan aquí que estas últimas noches ya han tenido que traerse alguna manta porque comienza a refrescar.
8: En Sol cada vez hay más gente, más tiendas y menos espacio. El kilómetro cero va a seguir así al menos hasta este viernes, cuando se voten los dos decretos de vivienda. De cara al fin de semana también hay convocadas manifestaciones y movilizaciones.
9: No vamos a llegar a conseguir lo que se quiere, pero sí vamos a rajar todo lo que podamos.
10: Usemos nuestro poder y nuestro derecho de protestar y de seguir luchando pues, por nuestros derechos más básicos.
8: Y así, vallada está la estatua del Oso y el Madroño, un bien de interés cultural. El ayuntamiento ha tomado esta decisión después de que haya sido vandalizada con pegatinas y pintadas. El consistorio madrileño ha denunciado además en un informe que entre las más de 1.200 tiendas hay cuchillos y adoquines que pueden ser utilizados como arma.
11: ¿Alguien puede garantizar que en el caso de una reyerta, de una intervención policial, esos cuchillos, esos adoquines o esos elementos punzantes no iban a ser utilizados contra ellos o contra cualquier otra persona?
8: Los acampados se defienden.
12: Cualquiera que venga aquí, que pueda pasarse, que pueda ver lo que hay aquí, va a ver que es una acampada pacifista.
8: La Comunidad de Madrid quiere desalojar la plaza y ha acudido a la justicia, como anunciaba la presidenta.
13: Vamos a solicitar medidas cautelarísimas para la inmediata disolución de esa ocupación ilegal en Sol.
8: Desde la delegación de gobierno defienden que actúan conforme a la ley.
14: Siempre, siempre, en cumplimiento estricto del ejercicio del derecho de reunión.
8: Se disuelva o no la acampada el viernes, ellos aseguran que van a seguir luchando por una vivienda digna.
7: Y hace unos minutos ha habido cacerolada frente a diferentes ayuntamientos del país. Vamos a acercarnos a algunos de esos puntos. Estamos en Madrid, en Palma y también en Las Palmas. Irene Lasso, desde la capital, ¿qué planes tienen las personas movilizadas?
15: Bueno, pues como estáis viendo, esta cacerolada que se está produciendo, como dices, frente a las puertas del Ayuntamiento de Madrid, es una medida de presión para que mañana se convaliden esos dos reales decretos en el Congreso de los Diputados. El sindicato de inquilinas manda un mensaje muy claro a los grupos parlamentarios. Les dicen que voten por el sentido común y que voten también por las necesidades de la ciudadanía. Mañana van a estar frente a las puertas del Congreso mientras se produce esa votación, también para ejercer presión, y aseguran que depende de lo que ocurra mañana, tomarán decisiones para la huelga general que está prevista, pero para la que todavía no hay fecha. Insisten también en que esta mecha que se ha prendido va a continuar, que la movilización continúa, y también dicen que han conseguido en días lo que el Gobierno no ha hecho en años.
16: El viernes, en el Congreso de los Diputados, tenemos que votar por el sentido común. La chispa que se ha prendido, pase lo que pase en el Congreso de los Diputados, va a seguir.
1: Cacerolada simbólica. Cacerolada simbólica también en la Plaza de España de Palma. Ha sido aquí donde hay unos 200 activistas concentrados ya hace 4 días. A las 8 en punto han mostrado al aire los juegos de llaves que portaban y han empezado a aplaudir. Se han escuchado también proclamas a favor de que se apruebe mañana en el Congreso de los Diputados los dos decretos ley. A lo largo de la tarde los activistas han realizado distintas actividades. Por ejemplo, han organizado un taller de Burofax para explicar cómo mandar la reclamación por Burofax a los propietarios de los pisos. A esta hora, los concentrados aquí en la Plaza de España de Palma continúan preparando pancartas, preparando las actividades para los próximos días. Dicen que van a mantener la protesta hasta que sea necesario.
15: Aquí en Las Palmas de Gran Canaria esta acampada no ha dejado de crecer. Durante toda la jornada de hoy se ha ido uniendo más y más gente. Se espera que pasen aquí la tercera noche más de 150 personas. Durante esta jornada han hecho asambleas, charlas. Ahora acaba de terminar un concierto de rap y lo que nos dicen es que el momento clave del día va a ser en unos 40 minutos, que se espera una cacerolada multitudinaria. Dicen que
0: durante la jornada de mañana seguirán muy de cerca lo que ocurra en el Congreso de los Diputados y según lo que ocurra allí decidirán si levantan el campamento o continúan alguna noche más. Lo que sí harán sí o sí es esa movilización que prevén que sea multitudinaria este sábado. Es una manifestación que partirá aquí desde esta plaza de la feria. Dicen que ese decreto Mari Carmen aquí en Canarias no sirve de nada si no se aplica la ley de vivienda, pero hoy el gobierno canario ha movido por primera vez ya una ficha y ha dado el primer paso para declarar esta ciudad de Las Palmas de Gran Canaria zona tensionada.
7: Esto por lo que se refiere a la vivienda. Y sobre Ceuta, miles de migrantes siguen en la calle de la ciudad autónoma a la espera de una plaza en un centro las próximas semanas. Hoy la ministra de Infancia ha estado allí. Joaquín Martín, ¿qué plazos se manejan para el traslado y acogida de inmigrantes?
2: Pues está previsto que en los próximos días se acabe de habilitar el acuartelamiento de Caballería y la zona próxima a la mezquita de Sidi Mbarek. A estos emplazamientos le seguirá la de la habilitación de la zona cercana a la cárcel de Ceuta. De esta forma, confirma el Gobierno, ya habría capacidad en la ciudad autónoma para poder acoger a todos los migrantes que llegaron durante la entrada masiva y así continuar.

0: con las labores de triaje, de filiación y para avanzar con los expedientes tanto de devolución como de asilo. En este sentido, después del último comité de situación de Ceuta, celebrado ayer, actualizamos algunas cifras. Han regresado a Marruecos más de 8.000 migrantes, unos 450 de ellos a través de expulsiones. También la cifra de filiados de menores son 2.566. Sobre este capítulo, hoy hay que destacar el episodio que hemos vivido hoy aquí en el barrio del Príncipe. La ministra de Infancia y Juventud, Sira Rego, ha visitado la zona, se ha encontrado con una veintena de migrantes y en la rueda de prensa posterior habría confirmado su intención, junto al Servicio de Atención a Extranjeros, de filiarlos y acogerlos hoy mismo. Esto ha provocado un efecto llamada aquí en esta pista de fútbol del barrio del Príncipe en el que nos encontramos, donde se habrían llegado a concentrar centenares de menores. Finalmente, la policía nos ha confirmado que aquí no se ha filiado a nadie, no, por lo menos no lo ha hecho la Policía Nacional. Eso sí, delegación del Gobierno insiste en que se continúa con la intensificación de los trámites para filiar y triar a los migrantes.
1: Y hay fecha para la visita a los Reyes de Ceuta, será el 13 de octubre, una fecha que la Casa Real ha consensuado con el Gobierno. El presidente Sánchez no les va a acompañar, Felipe VI y Leticia van a estar el 13 en Ceuta y al día siguiente en Melilla.
2: Dos meses y medio después de la entrada masiva a Ceuta, Felipe VI y doña Leticia irán a la ciudad autónoma por primera vez. Esta mañana, preguntado por si le hacía ilusión, el rey decía que sí. Desde Casa Real esperan que esta visita no sea la última. Los presidentes de Ceuta y Melilla lo celebran.
3: Será recibido con el cariño, con la lealtad y con la admiración que se merece.
4: Donde hay una crisis importante tiene que estar el rey. Y aquí hay una crisis muy importante y tenía que estar el rey.
2: En sus 12 años de reinado, Felipe VI no ha estado nunca ni en Ceuta ni en Melilla. Tampoco las visitó cuando fue príncipe de Asturias. Son los dos únicos territorios del país a los que no ha viajado. Pedro Sánchez, que no acompañará al rey, ya se refirió hace un mes a una posible visita.
5: Hay argumentos y razones suficientes para que el jefe del Estado visite por fin, después de 20 años, Ceuta y Melilla.
2: Recordando la de don Juan Carlos y doña Sofía en 2007, la última vez que un rey puso pie en las ciudades autónomas. Una visita que desencadenó, por cierto, una crisis diplomática con Marruecos. Será el ministro Ángel Víctor Torres quien acompaña a Felipe VI a Ceuta.
6: Aquí en Vinarós, en el litoral norte de la provincia de Castellón, ha estado lloviendo toda la tarde de forma intermitente y también hemos tenido fuertes rachas de viento. Hasta ahora, Chodos y Eslida, ambos en la provincia de Castellón, han sido los municipios donde más ha llovido, con más de 100 litros por metro cuadrado en 4 horas. Alertan desde APAMED que el mayor peligro de estas tormentas es que se mueven lentamente y esto puede producir fuertes descargas localizadas en un único punto. Recordamos que nos encontramos en aviso rojo en toda la provincia de Castellón y en el litoral de Valencia. Esto supone que la situación es de peligro extraordinario. En la comunidad valenciana podrían caer 90 litros por metro cuadrado en una hora y acumulados superiores a los 250 litros en 12 horas. Renfe ha suspendido 4 líneas de los trenes cercanías. También se suprimen los trenes de media distancia con origen y destino Valencia y los trenes de larga distancia entre la comunidad y Cataluña. Se han suspendido las clases en los centros escolares y también han cerrado los centros de salud hasta mañana por la tarde.
1: Estaremos muy pendientes de lo que ocurre en la Comunidad Valenciana, donde a esta hora se prevé que empiece lo peor en cuanto a esas lluvias. Y en Teruel el aviso es naranja y han tenido tarde de lluvia muy intensa. Carmen Ruiz, ¿ha causado algún daño?
7: Pues de momento no hay incidencias registradas en Aragón por la lluvia o por las tormentas. Eso sí, como podéis comprobar, está arreciando en Teruel capital. Es a partir de ahora, de las 8:15 de la tarde, cuando se espera lo peor en esta zona, la de Teruel capital y alrededores, y también en la comarca del Bajo Aragón. Fuentes de la Agencia Estatal de Meteorología en Aragón nos cuentan que la alerta del aviso naranja en el Bajo Aragón se va a prolongar hasta las 3 de la madrugada. Hay datos importantes, por ejemplo, en la localidad de Jabaloya se han caído 27 litros por metro cuadrado en una hora. Eso sí, el Gobierno de Aragón de momento no prevé mandar avisos a la población, considera suficiente con la información que trasladamos los medios de comunicación y las redes sociales, aunque piden prudencia, no acercarse ni a barrancos ni a cauces.
8: En el litoral norte de Castellón la lluvia ha sido intensa pero intermitente durante la tarde. En Viñarós los vecinos conocen bien estas situaciones y prefieren no correr riesgos. Como precaución se han cerrado algunos comercios.
9: Ya tenemos experiencia, ya sabemos por dónde van las cosas y más vale pecar de precaución que no aligerarnos.
8: Las lluvias ya han dejado acumulaciones importantes en la provincia. En Sodo se han registrado hasta 112 litros por metro cuadrado. Ahora la atención está puesta en los cauces y barrancos ante posibles crecidas.
10: Se ha preparado un dispositivo entre los diversos servicios para observar estas zonas de cauces y barrancos por si pudiera haber una crecida, avisar aguas abajo y tener la máxima prevención posible.
8: En Valencia se han suspendido las clases y se han reforzado también las medidas preventivas. En Catarroja, una de las localidades más afectadas por las inundaciones de 2024, se han habilitado refugios por si fueran necesarias las evacuaciones. Renfe mantiene suspendidos los servicios de cercanías de Valencia y las conexiones ferroviarias con Cataluña por el aviso rojo. Las autoridades insisten en limitar al máximo los desplazamientos.
11: Por favor, limiten la movilidad, que si no es estrictamente necesario, no se desplacen de sus casas, que no crucen terrenos que pueden ser inundables o vados.
8: En la Comunidad Valenciana y Tarragona pueden acumularse más de 250 litros por metro cuadrado. La alerta se mantendrá durante la madrugada y los servicios de emergencia piden máxima precaución.
1: Desde Rusia, su presidente Vladimir Putin ha hablado hoy después de la amenaza que lanzó ayer a los países de la OTAN sobre las maniobras de la alianza en el Báltico e insiste en sus amenazas.
12: Vladimir Putin se ha mostrado tajante. En caso de un ataque directo contra Kaliningrado, el enclave ruso del Báltico o contra cualquier otra parte de Rusia, emplearán en respuesta todo su arsenal. Ha respaldado a los diplomáticos rusos que lanzaron primero esa advertencia, aunque asegura que ninguno de ellos mencionó las armas nucleares. Putin ha admitido que el potencial económico y demográfico de la OTAN es muy superior al de Rusia, pero asegura que nadie tiene los medios de destrucción que ellos poseen. Ha lanzado una advertencia sobre los peligros de la actual escalada. El punto de no retorno, ha dicho, puede llegar muy rápidamente y de forma inesperada para todos. Según Putin, esto no se trata de una amenaza. Asegura que no tienen previsto atacar a ningún país europeo ni en 2030 ni en 2050. Ha reconocido que los ataques ucranianos a sus refinerías les ha hecho perder el 1% de su PIB. Ahora, ha dicho Putin, Kiev está recibiendo la respuesta a esos bombardeos.
1: La salida de crudo desde los países productores afectados por el bloqueo del estrecho de Hormuz vuelve a niveles previos al estallido de la guerra. Y no es porque se esté recuperando del todo el tráfico marítimo, sino porque Arabia Saudí y Emiratos están sacando partido a los oleoductos que permiten esquivar esa ruta. Pese a ello, el petróleo cotiza en torno a los $100 del barril por la inestabilidad. Y eso ha provocado caídas en los parques europeos. El índice que más retrocede, el español, el IBEX 35. Desde hoy se prorrogan las ayudas del Gobierno a los carburantes, se amplía la bonificación de 5 a 20 céntimos por litro para la gasolina y se mantiene para el diésel. Una medida que llega con ambos carburantes rozando los 2 euros por litro. El gasóleo supera los 1,92 euros de media y la gasolina los 1,84. La ayuda estará vigente durante octubre y seguirá aplicándose de forma progresiva hasta finales de año. Para ambos combustibles, la bonificación prevista será de 13 céntimos en noviembre y de 6 en diciembre. Si los precios suben por encima del 15%, el descuento volvería a los 20 céntimos. Y la tarifa regulada del gas sube hoy casi un 18% de media por el aumento de los precios del gas natural en los mercados internacionales, una subida que se ha visto mitigada por las medidas que aprobó el Gobierno el martes. La OCU advierte, esas medidas amortiguan el impacto en las facturas solo hasta abril y de ahí en adelante aseguran los hogares pagarán con intereses lo que ahora se ahorran. Israel cree que es pronto para acusar a Irán del incidente a bordo del avión de Fly Dubai, que estuvo a punto de provocar una catástrofe. El copiloto está detenido después que apuñalara al capitán del avión con la supuesta intención de estrellar el aparato. Netanyahu asegura que la intervención de los pasajeros evitó un nuevo 11S.
13: Es Smith Mashar, el piloto apuñalado por un compañero de cabina en el vuelo con destino a Tel Aviv y que ahora es aclamado como un héroe. El mundo entero está orgulloso de él, ha dicho el primer ministro indio. Un grupo de pasajeros logró abrir la puerta de la cabina.
14: Se puede acceder a la cabina porque si hay uno de los pilotos que abre el acceso, o sea, que permite el acceso, es como cuando tienes pues el telefonillo de casa en el que tú llamas y puedes abrir. Si tú accedes, garantizas el acceso desde dentro, Lo puedes abrir.
13: Lograron sacar al agresor e hicieron lo posible por contener la hemorragia del piloto herido.
15: No sleep.
13: Le pedían que se mantuviera despierto, mientras el avión caía en picado. Pero un pasajero logró corregir la dirección. Empecé a tirar de la palanca, le explicaba al primer ministro israelí. Esto podría haber sido otro 11S, aseguraba Netanyahu. La investigación sobre lo sucedido continúa. Netanyahu afirma que si Irán está detrás se sabrá en cuestión de días y subraya la necesidad de averiguar cómo logró el copiloto entrar en el avión con el objeto con el que apuñaló a su compañero. Los más de 170 pasajeros, la mayoría de ellos israelíes, lograron llegar a Tel Aviv a salvo.
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0: De ellas en el Mediterráneo. Ha sonado para los vecinos del interior de Castellón, donde esta tarde se han acumulado en varios puntos más de 100 litros en muy poco rato. Haremos un recorrido por las tierras que están en aviso rojo por riesgo extremo. Y seguimos ahí, claro, en Castellón. Pedro Díaz.
1: Sí, buenas noches. Aquí en Vinarós, donde nos encontramos en el litoral de la provincia de Castellón, la lluvia ha sido intermitente durante la tarde. Ahora ya empieza a llover más y se espera que incremente en las próximas horas. Donde más ha llovido, sobre todo, ha sido en pueblos del interior, como Eslida o Chodos, donde se han registrado más de 110 litros por metro cuadrado. Ante este aviso rojo, Renfe ha suspendido la circulación de 4 líneas de cercanías en la comunidad y los trenes de media y larga distancia. También se han cerrado colegios y centros de salud. Además, tenemos que tener especial atención al desbordamiento de ríos y barrancos por el si queda en las zonas anegadas.
2: Plano fijo, ¿eh? En Cataluña se preparan también para una noche y madrugada que puede ser complicada, especialmente en las zonas inundables, como por ejemplo esta en la que nos encontramos, en la que está prohibido pues el estacionamiento de vehículos, a pesar de que algunos incumplen la normativa. Se esperan acumulaciones de agua que pueden llegar a los 250 litros por metro cuadrado, y ante esta situación, desde la Generalitat piden mucha prudencia, evitar las zonas de barrancos y también los desplazamientos innecesarios. Y de hecho, ahora en estos instantes, cuando está sonando la alarma de Les Alert, también sabemos que hay suspendidas las clases mañana hasta en 4 municipios.
3: Desde que se activó el aviso rojo por fuertes tormentas, muchos han vivido la tarde como una especie de cuenta atrás.
4: Estábamos todos preparados si cerrábamos local, si no cerrábamos local.
3: A medida que pasaban las horas, la lluvia, tal como se preveía, ha descargado con fuerza en la costa mediterránea. Los barrancos, vallas y alcantarillas no daban abasto. La provincia de Castellón se ha llevado la peor parte. En unas horas, en el Sida, por ejemplo, han caído 130 litros por metro cuadrado. Allí se han reforzado todos los parques de bomberos y se ha activado un helicóptero de rescate. Así sonaba la alerta. En Valencia, los servicios de Renfe se han suspendido.
5: Están produciendo reventones húmedos también en la provincia de Valencia, en concreto en Buñol y en el Perelló, donde han habido más vientos de más de 80 kilómetros por hora.
3: Se han cerrado parques e instalaciones deportivas. Las clases se han cancelado en 33 municipios de la Comunidad Valenciana.

0: el tiempo es altamente inestable y las próximas horas son cruciales.
1: Sí, y queremos, Mónica, que nos cuentes qué puede pasar en las próximas horas, pero empecemos por qué está pasando ahora mismo.
2: Ahora mismo seguimos con precipitaciones. Las precipitaciones se mantienen intensas, sobre todo en el este peninsular. Aquí tenemos, no llueve solo en la Comunidad Valenciana y en Cataluña, está lloviendo también con intensidad en puntos de Aragón. Ahí lo vemos en Teruel, en el este de Castilla-La Mancha, ha llovido en el este de Andalucía, sigue lloviendo también en la región de Murcia. Son lluvias, en cualquier caso, fuertes. En Aragón, las tormentas en el entorno del Pirineo son intensas. Las próximas horas seguirá lloviendo en estas zonas, vean cómo el modelo nos indica que se mantienen las precipitaciones, pero se van desinflando. Y ojo a esta zona de aquí, es donde estamos más preocupados, donde las precipitaciones pueden ser más fuertes, especialmente en el norte de Castellón, no sale el modelo justo ahora, en el norte de Castellón y el sur de Tarragona, especialmente en la zona del Muncià, es donde se espera más cantidad de precipitaciones. Se estará actualizando, en unos minutos se lo podré enseñar, pero en cualquier caso, esta zona está en aviso rojo, también el resto de la provincia de Castellón y de Valencia. El entorno está en aviso naranja, son acumulaciones de más de 250 litros por metro cuadrado en 12 horas. El modelo nos indica en algunos puntos 400. Mañana se mantienen esos activos, esos avisos activos, y también se suman algunos puntos del sureste peninsular y zonas del centro. Luego os enseño el modelo que no ha querido salir ahora, Pepa.
3: Aquí en Teruel está lloviendo con fuerza, lo ha hecho durante toda la tarde, se han registrado hasta 12 litros por metro cuadrado, pero en localidades como Javaloyas se han acumulado hasta 56 litros por metro cuadrado en una hora. De momento no se han registrado graves afecciones por las lluvias en Aragón, es lo que ha contado el consejero de Interior después del CECOP. No está previsto tampoco que se envíe esa alert si las cosas siguen así. Eso sí, se pide precaución, no acercarse a las riberas, a los cauces ni a los barrancos.

0: Las caceroladas convocadas en toda España acompañan la cuenta atrás para el momento decisivo, el de la votación mañana en el Congreso de los Decretos sobre Vivienda. En Madrid, Irene Lasso, la cacerolada sigue muy cerca de la Puerta del Sol, en la Plaza de Cibeles, donde está la sede del Ayuntamiento.
1: Sí, es una concentración contra el gobierno autonómico, también contra el Ayuntamiento de Madrid, y en la que se está haciendo un llamamiento a la huelga general. También es una medida de presión a los grupos parlamentarios que tienen en su mano convalidar mañana esos reales decretos. El sindicato de inquilinos les manda un mensaje. Dicen que es el momento de escuchar a la calle y de votar con sentido común. Mañana es un día importante, pero eso sí, insisten en que son medidas de mínimos. Mañana van a estar frente a las puertas del Congreso para ejercer presión, pero insisten en que pase lo que pase, la chispa de la movilización va a continuar. El ejemplo más claro va a ser este mismo sábado, cuando esperan una movilización masiva. Insisten en que han conseguido más en los últimos días que el gobierno en estos años.
0: De los dos decretos que aprobó el Gobierno y que mañana se votan en el Congreso, solo uno tiene posibilidades de salir adelante. Ese que contiene la mayor parte de las medidas, entre ellas la limitación de los desahucios. A esta hora depende de los votos de Junts. Ana Forment, la dirección del partido de Puigdemont, está reunida para tomar una decisión.
2: Sí, así es. La ejecutiva ahora mismo está en marcha. Forman parte de este órgano unos 60 personas. Jordi Turull está aquí presente en la sede, en esta sede de Barcelona, aunque la reunión es telemática. Cuando se han sentado a la mesa ya sabían que su voto iba a ser decisivo. Acabamos de saber que Coalición Canaria va a votar que sí a ese primer decreto. También lo va a hacer el PNV y Podemos, así que esos decretos dependen de lo que vote Junts. ¿Podría abstenerse o podría votar favorablemente? Solo así pueden tirar adelante. Si hacemos caso a lo que hemos oído durante estos últimos días, estas últimas horas, podría parecer que Junts está más cerca de la abstención o incluso del no. Dicen que esos textos no son solventes, que no son rigurosos, que crean inseguridad jurídica. Dicen que no consiguen ni frenar a los fondos buitre, ni tampoco proteger a las familias ni a los pequeños propietarios, y eso es una línea roja para Junts.
3: A poco más de 12 horas, los grupos ponen sus cartas sobre la mesa. El último, Coalición Canaria, que votará a favor del primer decreto.
4: Que esto se tiene que hacer para proteger a la gente, para que los vulnerables dejen de ser vulnerables.
3: Lo mismo que el PNV.
5: Un parche que tiene

0: algunas medidas de las que habíamos solicitado, pero que todavía va a ser de dudosa aplicación.
1: Un sí crítico que coincide con Podemos, aunque votará a favor de ambos decretos, tal y como le pide el sindicato de inquilinas.
2: Ni siquiera han respondido a esa demanda de mínimos, han troceado un decreto haciendo una trampa. Son migajas.
1: Lo que ya está claro es que el segundo decreto no saldrá adelante. Votarán en contra Junts y PNV, además del PP y de Vox.
3: Lo que traerán es confrontación. Generará una ola de recursos en el ámbito judicial y enfrentamientos entre el arrendador y el inquilino.
1: El gobierno pide a los grupos altura de miras.
4: Que dejemos a un lado la ideología, que dejemos a un lado las confrontaciones partidistas y que nos centremos en una cuestión que es de pura humanidad.
5: Quien mañana dé la espalda al clamor social que está recorriendo este país, lo va a pagar muy caro y lo va a pagar electoralmente también.
1: Y denuncian una campaña de difamación por parte de lobbies inmobiliarios.
6: El decreto antidesahucio, que ya está en vigor porque se publicó ayer en el BOE, ha tenido efectos hoy. En Barcelona han conseguido frenar dos desahucios por tratarse de personas vulnerables. Así reaccionaban en el barrio de San Andreu. Macarena podrá seguir en su casa. El juez ha aceptado la petición del sindicato de inquilinas basándose en la nueva normativa. Otro de los desahucios frenado es el de una familia con cuatro menores en el barrio de Trinitat. Eso es el primer decreto. El segundo decreto de vivienda se ha publicado hoy en el boletín oficial y entra en vigor a las 12 de esta noche. Todo indica que va a tener una vida muy corta porque este tiene menos apoyos en el Congreso. El texto incluye por primera vez la renovación automática de los contratos de alquiler, por primera vez en España, y contempla una compensación para los inquilinos si el casero quiere recuperar la vivienda sin un motivo justificado. Pero hay excepciones, vamos a explicarlo.
7: Es una de las grandes dudas que en las últimas horas están recibiendo los despachos de abogados, tanto por parte de inquilinos como de propietarios. ¿Qué pasa mañana con mi contrato?
8: Si se aprobaran los decretos, los dos, mañana en el Congreso, estaríamos en un sistema de contratos a priori indefinidos. Todos los contratos de alquiler pasan a regirse por el principio de si se paga, se continúa.
7: En la práctica, cuando toque la renovación sería automática y el casero tendría que indemnizar al inquilino si decide echarle. Pero ¿en qué casos esquivaría ese pago?
8: Siempre que necesite la casa para sí o para sus familiares, siempre que se produzcan impagos, siempre que se produzcan destrozos en la casa.
9: Si demuestran además una situación de vulnerabilidad, la propiedad podría recuperar esa casa y podría no someterse a tener que pagar esa indemnización.
7: Y si el Congreso tumba mañana ese segundo decreto, que apenas tendría unas horas de vida, ninguna de sus medidas entraría en vigor, ni siquiera tendría efecto en el tiempo que esté vigente.
8: Lo que está en juego es como mucho más, ¿no? Mucho más, sobre todo si mañana por lo menos se convalida el primero.
7: En ese primer decreto depositan todas sus esperanzas los inquilinos y sus abogados.
6: Y esto, que aquí es inédito, los contratos de alquiler indefinidos y renovados automáticamente, es un modelo en muchos países europeos, Javier Gutiérrez, más que consolidado.
10: Así es, Pepa, y no hay que irse muy lejos. Vamos a poner tres ejemplos que van a quedar bastante claros. En Francia, los contratos de alquiler se renuevan automáticamente. El casero tiene que avisar, eso sí, con 6 meses de antelación, si quiere recuperar su vivienda para sí mismo, para un familiar o para venderla. Pero si no lo justifica, puede ser sancionado, aquí lo vemos, con hasta 6.000 euros. También en Portugal, la prórroga es automática. Y ojo, si el casero vende su vivienda, el nuevo propietario no puede echar al inquilino, salvo si la necesita para vivir. Otro ejemplo, Italia aplica este modelo, 4 más 4. Pasados 4 años de alquiler, el contrato se renueva 4 años más. Y esto es parecido, se puede recuperar la vivienda en casos concretos, pero si el casero lo incumple, la multa en Italia asciende a 36.000 euros.
6: Esto sobre el alquiler. En cuanto a la compra de vivienda, aunque parezca imposible, los precios siguen sin tocar techo en nuestro país. Entre abril y junio se incrementaron en España un 12%. Esta subida triplica la media de la eurozona y de nuestros vecinos solo nos supera Portugal. Los precios han crecido mucho menos en Alemania o en Italia y en Francia incluso han bajado levemente. Y lo que tampoco para de crecer es la movilización contra la especulación en la vivienda. La principal, ya lo decimos, sigue en la Puerta del Sol y es más grande cada día. Lucía Blázquez.
11: A lo largo de la tarde aquí hemos visto a miles y miles de personas y cada vez están llegando más. Muchas de ellas vienen a participar, a escuchar las distintas charlas y reuniones que se están produciendo en diferentes puntos de esta plaza, pero por supuesto también hay muchos otros que se quedan a dormir. De hecho, hay ya más de un centenar de tiendas de campaña instaladas aquí y el Sindicato de Inquilinas ha celebrado esta tarde los que ha denominado como comités de barrios, estructuras, asambleas territoriales con las que pretende coordinar, organizar mejor este movimiento social que no para de crecer y aseguran irá mucho más lejos, no se quedará aquí solo en la acampada de Sol.
12: Cuchillos grandes y adoquines en el campamento de Sol. Con estas imágenes, el Ayuntamiento de Madrid le ha pedido a delegación de gobierno que desaloje la plaza. Demuestran, dice, que la acampada no es pacífica. Allí creen que es un intento de desacreditar la protesta.
13: Tenemos que comer, para cortar el pan, pues a ver, hemos usado un cuchillo, sí, y lo sentimos.
14: Si los adoquines igual, si te puedes dar una vuelta por aquí y ver que se están usando exclusivamente para tensar las tiendas.
15: Ni cuchillo, ni arma, ni nada, solamente tenemos ganas de que podamos comprarnos una casa.
16: Estamos conviviendo de manera pacífica.
17: ¿Alguien puede garantizar que en el caso de una reyerta, de una intervención policial, esos cuchillos, esos adoquines o esos elementos punzantes no iban a ser utilizados?
12: Ayuntamiento y comunidad denuncian además el riesgo de altercados violentos, insultos y vandalismo sobre mobiliario urbano, el metro y bienes protegidos como la Real Casa de Correos y el Oso y el Madroño. Por momentos como estos, también alertan de que el paso a la plaza está obstaculizado en caso de emergencia.
18: Vamos a solicitar medidas cautelarísimas para la inmediata desolución de esa ocupación ilegal en Sol.
12: Excede los límites del derecho de reunión, dice, y daña a los comerciantes. Delegación de Gobierno asegura que sigue trabajando para cumplir la ley.
19: Vamos a continuar desarrollando las actuaciones procedentes y en estricto cumplimiento del marco normativo y en particular del derecho de reunión y de la protección ciudadana.
12: Sin miedo a ser desalojados, la vida sigue en el campamento. Ya son más de 1.200 tiendas.
14: Si lo quieren hacer, pues que lo intenten, que aquí vamos a seguir todos.
12: El pulso por la vivienda digna continúa. Está en juego, dicen, un derecho de todos.
6: Y dos apuntes más antes de pasar a otras noticias. Antonio Garamendi, que ha sido reelegido hoy por aclamación para un tercer mandato al frente de la patronal COE, dice que el gobierno da una imagen vergonzosa del país y que si él pudiera votaría en contra de ambos decretos.
20: La responsabilidad de aportar soluciones al grave problema de acceso a la vivienda, que es real y que hay que resolver, es de la Administración y nunca debe derivar en una invasión de la propiedad privada. La realidad es que algunos creen y van de Robin Hood y no son conscientes que realmente más bien representan al sheriff de Nottingham.
6: Y la mujer que desencadenó esta ola sigue ingresada en el Hospital Gregorio Marañón de Madrid. No se sabe cuándo le darán el alta a Mari Carmen. Ingresó con un cuadro de estrés y agotamiento tras la tensión vivida por su desahucio. Cuando salga, después de llegar a un acuerdo con Urbagestión, podrá volver a la que fue su casa durante 71 años. Será la primera visita de los reyes de España a Ceuta y Melilla en 19 años. Felipe VI y Leticia estarán en las ciudades autónomas el 13 y 14 de octubre. La visita se anuncia cuando todavía quedan miles de migrantes durmiendo en asentamientos, en calles y playas de Ceuta. Entre ellos, cientos de menores que siguen buscando desesperadamente, Joaquín Martín, que los registren.
21: Una situación que da lugar a episodios como el que hemos vivido hoy en el barrio del Príncipe con la visita de la ministra de Infancia y Juventud, Sira Rego. La ministra se ha reunido en este barrio con las asociaciones vecinales y aquí ha coincidido con una veintena de menores. Acto seguido ha asegurado su intención de filiar y acoger hoy mismo a este grupo en colaboración con el Servicio de Atención a Extranjeros. Han sido trasladados a este campo de fútbol en el que nos encontrábamos y esto ha provocado un efecto llamada. Al final se han llegado a concentrar centenares de menores que buscaban ser filiados y acogidos hoy mismo. La ministra y las asociaciones vecinales han llegado a la misma conclusión. Son demasiados y todavía no hay recursos disponibles para filiar y acoger a todos de forma inminente. La Policía Nacional ha confirmado que aquí no se ha hecho ningún tipo de filiación. En cuanto a las cifras que dejaba ayer el Comité de Situación de Ceuta, ya hay 2.566 menores filiados. Mientras tanto, se siguen preparando otros espacios para acoger a más migrantes. Los próximos serán el espacio de la zona de el acuartelamiento de Caballerías y la zona próxima a la mezquita de Sidi Mbarek.
0: La visita de la ministra de Infancia ha movilizado a cientos de menores que siguen durmiendo en las calles y sin filiar por la policía.
2: Yo ayer hablé con policía, vamos a volver a hablar con policía. ¿Esto se va a quedar resuelto? Ya.
0: Sira Rego ha hecho esta promesa en su visita al Príncipe. Allí la ministra ha dicho que las ayudas deben llegar también a las periferias.
2: Hoy hemos visto a un grupo de niños y niñas, de niños fundamentalmente en calle, y hemos pedido, nos hemos coordinado con el Servicio de Atención de Menores para que sean hoy mismo filiados, filiadas y acogidos en centros.
0: Unos 300 niños han hecho cola en este polideportivo esperando que tomasen sus datos, pero finalmente, según la policía, ninguno de ellos ha sido filiado. Sucede horas después de que el ministro Torres se volviese a comprometer a despejar la playa del trampolín antes del 15 de este mes. Coincide con la fecha en la que los reyes visitarán la ciudad autónoma. Los ceutíes con los que hemos hablado creen que la visita de don Felipe y doña Leticia es una buena noticia, pero que llega tarde.
22: Ya tocaba. Mucho ha tardado, pero bueno, nunca hasta la dicha es buena.
23: Claro que va a ayudar. Y pienso que debería de haber venido antes, mucho antes. ¿Sabe? Porque no hemos sentido abandonado.
0: Algunos creen que la presencia de los reyes les dará aliento y podría acelerar la recuperación de la normalidad.
24: La visita, según fuentes de Casa Real, pretende normalizar su presencia en Ceuta y Melilla.
25: Majestad, le hace ilusión.
24: Esas mismas fuentes no descartan que tenga impacto en Marruecos, pero añaden que si Rabat quiere tener buena relación con Europa, tiene que llevarse bien con España.
26: No creo que exista ninguna autoridad del Estado más interesada, más implicada con Ceuta que Su Majestad el Rey.
27: Y no se podía más impedir la llegada del rey cuando hay una crisis importante.
24: Lo celebran también partidos de signos opuestos.
28: Nos parece excelente y ya tenían que haberlo hecho hace tiempo.
29: Es lo normal, ¿no? Así que con mucha alegría de que vaya el rey a Ceuta.
30: Estoy muy contento de que pueda ir y que el gobierno le deje ir.
24: Al PP le sorprende que Sánchez no vaya y creen que quiere evitar otro paiporta con la Dana.
31: Lo importante es que esa visita va a tener lugar y es que el gobierno de España en su conjunto ha estado, está y va a seguir estando con los ceutíes.
24: El ministro Torres acompañará al rey en su primera visita a Ceuta. Hace 19 años lo hicieron sus padres. Para Marruecos fue una provocación y llamó a consultas a su embajadora en Madrid.
6: El ex jefe de gabinete de la delegación del gobierno en Ceuta ha ratificado ante la jueza Tardón que avisó de los WhatsApp que recibió de un agente del CNI alertando sobre los llamamientos en redes sociales. Asegura que tiene 19 mensajes más y ha accedido al volcado de su móvil. Gonzalo Sanz habría dicho además que en el momento de la entrada masiva no se paró a pedir ayuda a varios ministerios y que no se cerró la frontera. No se paró de pedir ayuda a varios ministerios y que no se cerró la frontera porque esa medida no tuvo el visto bueno de Interior. ¿Qué ha fallado para que esta mujer que ven haya sobrevivido a dos inyecciones letales? Es lo que tratan de determinar en Tennessee, en Estados Unidos. Krista Pike está condenada a muerte por matar hace 30 años a una compañera de estudios. Hace unas horas han intentado ejecutarla con un barbitúrico, el pentobarbital, pero después de suministrarle una primera dosis y una segunda, sigue viva. El escándalo ha provocado que el gobernador del estado suspenda el resto de ejecuciones previstas para este año.
32: Cuando Krista Pike pidió clemencia por carta, escribió: "No tengo miedo a morir, solo me preocupa el proceso". Y tenía motivos. El estado de Tennessee lleva tiempo revisando sus protocolos con la inyección letal porque no garantizan que el condenado no sufra. Las farmacéuticas se niegan a fabricar el pentobarbital y se desconoce quién lo proporciona. Cuando comenzó su ejecución, cerraron las cortinas. Tras la primera dosis, ella siguió respirando. Han contado los periodistas que estaban en la sala. Dijo que sentía un ardor en la zona y preguntó si eso era normal. Volvieron a abrir la cortina. Se oyeron ronquidos con un patrón constante. Sus abogados entraban y salían. La segunda dosis también había fallado y una tercera está prohibida. Paradójicamente, ahora tratan de salvarle la vida. Su estado es crítico, según sus abogados. El caso reabre el debate sobre la pena de muerte en un país dividido casi al 50%. Los que la apoyan la quieren muerta por haber asesinado hace 30 años, cuando tenía 18, a su compañera de estudios, y piden eficacia, que vuelva a la silla eléctrica, ha dicho ya la que podría suceder al actual gobernador de Tennessee. Él, de momento, ha suspendido este año las ejecuciones.

0: Eso significa también que a Krista Pike no la volverán a intentar matar en 2026.
1: Y en Israel prácticamente no se habla de otra cosa, del ataque en el avión con destino a Tel Aviv. El copiloto que apuñaló a su compañero de cabina está detenido y siendo interrogado. Netanyahu asegura que fue adoctrinado en el radicalismo yihadista.
2: Todavía siguen publicándose vídeos grabados por los móviles de los pasajeros. Imágenes sobrecogedoras sobre cómo se redujo al atacante y aterrizó el avión en una situación dramática que pudo acabar en tragedia. Y que se produce en un momento crucial para Israel y para Benjamín Netanyahu, que en unas semanas se enfrenta a las urnas. De perder, su futuro judicial podría complicarse. El primer ministro israelí, por detrás en las encuestas, remonta en alguna y no ha dudado en aparecer con alguno de los que redujeron al copiloto que acuchilló a su compañero. Junto a este hombre, que ahora es un héroe nacional y explica cómo inmovilizó al atacante con un estrangulamiento. El ataque se produce en plena guerra contra Irán, si bien Netanyahu ha mostrado cautela a la hora de relacionarlos. Parece que el atacante se había radicalizado, pero es pronto para saber si había alguna conexión con Irán, ha dicho el primer ministro israelí, que asegura que en breve se descubrirá. En el mismo sentido se ha pronunciado el presidente estadounidense. El copiloto era quizás un terrorista o quizás un tarado, ha dicho Trump, el principal aliado de Netanyahu.
3: Y mientras el Tribunal Supremo de Israel debe tomar en los próximos días una decisión que es clave para las elecciones, en sus manos está que los dos únicos partidos árabes que se presentaban puedan concurrir finalmente a los comicios. Hoy han escuchado sus argumentos. Ahora mismo están fuera de juego porque el comité electoral, a petición de los partidos de Netanyahu o del radical Ben-Gvir, les ha excluido de las elecciones. Argumentan que apoyan el terrorismo o que niegan la existencia de Israel como un Estado judío y democrático. Decenas de personas han protestado fuera para pedir a los jueces que reviertan esa decisión.
1: Y en Francia hay cerca de 2.000 detenidos por disturbios estudiantiles. Protestan por los recortes en educación y por la falta de medios y de personal. Más de 600 institutos están paralizados por la huelga.
4: Algunos alumnos y estudiantes de institutos de París han continuado esta tarde la movilización aquí en la Plaza República, unas movilizaciones que ya están por toda Francia. Piden desde el martes más profesores o más medios, pero muchas de estas manifestaciones han estado envueltas en violencia. Fuegos, barricadas y vandalismo. Y afectados más de 600 institutos. El sindicato estudiantil denuncia represión policial y el gobierno, que culpa a la izquierda radical de instigar a los jóvenes, ha reunido a su célula de crisis. Ya hay cerca de 2.000 detenidos, la gran mayoría menores, y más de 80 policías heridos.
1: Y aquí, desde hoy, están en vigor nuevas normas de tráfico que hay que tener en cuenta. Afectan a todos, pero en especial a los motoristas y a los usuarios de patinetes.
5: Desde hoy cambian muchas cosas y una de ellas nos afecta a todos en los pasos de cebra, en los pasos de peatones, y son los semáforos. Desde ahora el semáforo no podrá tener la luz ámbar intermitente para los vehículos mientras está la luz verde para que los peatones pasen y así tratar de evitar atropellos.
6: Novedades también en el uso de los patinetes. Mínimo 15 años para conducirlo, obligatorio el chaleco reflectante por la noche o con poca visibilidad y sin excepción el uso del casco en todo momento. Una obligación que también se aplica para los ciclistas en carretera.
7: Porque al final en cualquier momento, mismo al girar una esquina o cualquier cosa, puedes tener un accidente.
6: Y atención porque cambia cómo les debemos adelantar si vamos en coche. Hay que hacerlo 20 kilómetros por debajo de la velocidad de la vía con una separación mínima lateral de metro y medio. Y ojo a los motoristas, a partir de ahora podrán usar el arcén derecho si hay mucho tráfico. Deberán llevar guantes en la carretera y calzado cerrado en todo tipo de vías. Y por supuesto, el casco homologado. Ahora, taxistas, conductores de mercancías y de autoescuela tendrán que ponerse el cinturón siempre, como todos los demás.
8: Pues habrá que adaptarse.
6: Nuevas normas, obligaciones y una misma meta, que llegar a casa siga siendo lo más importante del trayecto.
1: Y hoy tenemos que darles las gracias porque la temporada televisiva ha empezado con récord de audiencia para Radio Televisión Española.
9: La 1 celebra su mejor septiembre en 15 años.
1: Los telediarios firman su mejor septiembre desde el 2017, con más de un 14% de cuota de pantalla. Los territoriales logran su mejor dato en 18 años y el matinal sigue líder. Crecen los informativos del fin de semana y el canal 24 horas mejora en todas sus franjas. La Hora de la 1 y Mañaneros 360 también son líderes. RTV Noticias está en máximos, roza los 7 millones y medio de visitantes únicos. Y Woody Allen ya está en Madrid para rodar su próxima película, un rodaje que ha presentado junto a Ayuso y Almeida, que han financiado parte del rodaje. Sobre La Campada en Sol le han preguntado los periodistas, no ha respondido, dice que él no es un cineasta político.
9: Presentación de Woody Allen en Madrid. Posado solo, con los actores y también flanqueado por la presidenta y el alcalde. El rodaje empieza el lunes. Serán 6 semanas en barrios del centro y en poblaciones como Aranjuez. El título aún no se sabe, pero incluirá el nombre de la ciudad, Madrid, que vive estos días pendiente de la acampada en la Puerta del Sol por la vivienda. A Allen le han preguntado por el tema. Nunca he sido un director político, ha dicho. No tengo conocimiento sobre los asuntos sociales o políticos. Lo mío son las relaciones entre las personas, temas existenciales o románticos.
10: Eso afecta a mi trabajo, ¿entiendes?
9: Madrid, dice, le dará una atmósfera refrescante a su película. Ha dicho que tendrá una visión elegante y que resaltará los paisajes y la arquitectura de la ciudad. Mi cine ha evolucionado a tomas largas para que los actores no tengan que estar repitiendo su texto todo el rato, ha dicho. Empecé por vaguería, pero se ha convertido en todo un estilo. El guión se mantiene en secreto, pero el director de Annie Hall o Manhattan ha admitido que se mantendrá en la comedia, que será de amor y que habrá infidelidades, un clásico de Woody.
1: Deseando verla ya. Las primeras estrellas de Hollywood van llegando a la Comic-Con de Málaga. Hoy ha tenido una charla con sus fans Dean Devlin, guionista y productor de taquillazos como Independence Day.
11: Ver a uno de tus ídolos no tiene precio, pero quizás su firma sí. Esta del actor Cal Urban cuesta...
12: He pagado 95 euros por esta firma.
11: A su derecha el director Kevin Smith, 65 euros la firma.
13: Ha sido un placer. Si es una persona que ha marcado mi juventud con sus películas.
14: Me parece bien porque hay que pagarle un caché que tienen estos actores.
11: Por apoyar al artista, por llevarse algo exclusivo y porque si no se cobrase, estas colas serían interminables. Pagar por autógrafos en estas convenciones es habitual. Otra gran estrella ha charlado hoy con sus fans. El guionista y productor de taquillazos de ciencia ficción, Dean Devlin, detrás de títulos como Godzilla o Independence Day. Me divierte mucho eso de imaginar qué pasaría en el mundo si ocurriese esto o lo otro, cómo seríamos la mejor o la peor versión de nosotros mismos. Así ocurre la tercera temporada de The Ark, su última serie con una tripulación buscando vida en otros planetas. En esto de la ciencia ficción nos cuenta no importa tanto el presupuesto o la IA, sino las buenas historias.
15: Hoy en la Comic Con también estrellas del cosplay. Nos hemos encontrado a las dos personas encargadas de dar vida a los personajes que aparecen en el cartel de la convención.
11: Como Gege y Ayu, profesionales del cosplay, que nos demuestran que esto de convertirte en tu personaje favorito es todo un arte.
1: Y volvemos a hablar del tiempo, que hoy está siendo noticia extra por las medidas que ha habido que tomar en el litoral mediterráneo ante los avisos de peligro extremo. Lo peor empezaba esta tarde, Mónica, pero solo empezaba.
16: Sí, en realidad el episodio de precipitaciones más fuertes está por venir. Según los modelos, todos los modelos indican que es esta noche, entre las 2 y las 6 de la mañana, cuando tenemos probablemente más precipitación. Con las imágenes del radar vemos cómo siguen activos los núcleos de tormenta. Normalmente las tormentas se deshinchan durante la noche cuando ya no hay sol. Estas no, estas siguen dejando precipitación. Los datos de lluvia, gran parte de estas precipitaciones han sido muy poquito rato. Por ejemplo, en Yatoba los 92 litros han caído en apenas 40 minutos. Son lluvias más que torrenciales en muchos casos. Vamos a ver el modelo que ahora sí que querrá salir. Tenemos esa banda de precipitación durante la noche que esperamos que pueda afectar sobre todo el norte de Castellón y el sur de Tarragona. Es en esa zona donde el modelo nos indica acumulaciones más significativas. En algunos puntos podrían ser hasta 400 litros por metro cuadrado. Por eso esa zona es la que más estamos vigilando en este momento y es donde se mantienen los avisos rojos también de cara a mañana. Eso es durante esta noche. Mañana, a partir de las 8 de la mañana, vemos cuál es la acumulación. Las precipitaciones se van a ir moviendo, van a afectar de nuevo Cataluña, pero un poquito más hacia el norte, el Camp de Tarragona, y también seguiremos hablando de chubascos en el entorno del Golfo de Valencia, pero menos. Y en el interior no descartamos que sigan las lluvias y pueden volver a ser tormentosas, por eso allí los avisos son de nivel amarillo. Los avisos rojos están hasta las 12 del mediodía, luego bajarán a nivel naranja. En cualquier caso, siempre les digo, no hagan caso si es rojo o es naranja. Mucha precaución en toda la zona. Donde no esperamos precipitaciones es en el norte, Galicia, Asturias, Cantabria y el País Vasco, con intervalos de nubes y con temperaturas que se mantienen con valores por encima de los 20-25 grados. Insistimos, las lluvias de Cataluña que se irían moviendo hacia el norte durante el día, pero sobre todo en la zona del Delta es donde la precipitación sería más fuerte por la mañana y hacia el Camp de Tarragona durante la tarde. Las temperaturas en la zona 23-25 grados. Comunidad Valenciana, lluvias fuertes durante la madrugada, durante la mañana las lluvias irán a menos y por la tarde serán chubascos más dispersos. En Baleares, ojo que las precipitaciones llegan sobre todo el sábado, temperaturas aquí alrededor de los 25 grados. Poca precipitación en Castilla y León, algunos chubascos tormentosos en el entorno de Soria, nada que ver con el resto. Temperaturas aquí 25-26, las mínimas por debajo de 10. Intervalos de nubes en Extremadura con algún chubasco de tarde. También esperamos chubascos en la Comunidad de Madrid y en el este de Castilla-La Mancha. En esa zona avisos de nivel amarillo mañana, incluso naranja en el este de Castilla-La Mancha. Temperaturas máximas del orden de los 24-25 grados. En Andalucía, los chubascos han pasado muy rápido, se concentrarán sobre todo en el este durante la tarde. Canarias con intervalos de nubes, con precipitaciones más débiles, las temperaturas en general con valores alrededor de los 34 grados. El avance para los próximos días sigue con lluvias, sobre todo, insistimos, las lluvias del sábado en el archipiélago balear.
1: Pues antes de irnos, volvemos a los lugares de las dos noticias que marcan este jueves. La primera, este temporal de lluvia. Volvemos contigo, Pedro Díaz. Nos decías que ha empezado a llover y que ahora preocupan los ríos y los barrancos.
17: Sí, en la provincia de Castellón lo peor está por llegar. Estamos en aviso rojo por peligro extremo. Por eso las autoridades piden extremar las precauciones, sobre todo en cauces de ríos y barrancos por peligro de desbordamiento.
1: Y la segunda noticia está también a esta hora en el Mediterráneo, en Barcelona, donde Junts decide en estos momentos si apoya, tumba o se abstiene ante los decretos de vivienda. ¿Alguna decisión, Ana Forment?
18: No, todavía no. Esa reunión continúa en marcha, una reunión que se está celebrando bajo cierta presión. Si Junts vota que no, ese decreto no va a salir. El partido nos va a informar a través de un comunicado de la decisión en cuanto acabe la ejecutiva.
1: En el canal 24 horas tendrán cumplida información a partir de ahora y durante la noche de cualquier novedad en cualquiera de los frentes. Deportes ahora con Lara Gandarillas. Nosotros nos vamos. Gracias por estar ahí. Muy buenas noches.

0: ¿Qué tal? Buenas noches. Tiene mucho mérito convivir con el mejor mediocentro del mundo y ser capaz de brillar. Lo consigue Martín Zubimendi cada vez que tiene la oportunidad de jugar con la selección. Nos hemos sentado a charlar con el futbolista del Arsenal.
1: Obviamente no soy tonto, sé el contexto en el que estoy. Estoy en la mejor selección del mundo, con el mejor mediocentro del mundo por delante. Creo que es el inicio de algo todavía más grande. No es un objetivo claro, pero bueno, siempre lo ves de reojo esa historia que hicieron ellos, el poder superarla. Sí. Se fuera de este planeta. Al final, para mí, dentro de lo que parece, Lamine es un chico muy, muy maduro. Al final, con esa edad, estar peleando por lo que está peleando, de la manera que lo hace, cuando todos los focos están encima suyo, como se echa el equipo a la espalda. Hablar de otros equipos para mí sería una falta de respeto hacia el Arsenal. Es verdad que no estoy teniendo minutos ahora, pero bueno, ningún sentimiento ni pensamiento raro.
0: Y en este modo que pase el siguiente en el que está viviendo la selección, el próximo rival es Chequia. Pero para enfrentarlo, el sábado en el Tartiere, Luis de la Fuente no va a poder contar con Nico Williams. Tocado del muslo, ha abandonado la concentración, así que mañana a Oviedo viajan 25.
2: Tras Eric y Grimaldo, la última baja para Luis de la Fuente es Nico Williams. Según ha explicado la federación en un comunicado, sintió unas molestias en el muslo izquierdo tras el partido ante Croacia. Esta mañana no ha entrenado con el resto de los compañeros y tras pasar pruebas médicas finalmente ha abandonado la concentración. No le va a sustituir nadie, así que la lista se quedan 25 jugadores para los dos próximos partidos. En la posición de extremo ahora solamente quedan Víctor Muñoz y Lamine Yamal. Precisamente el jugador del Liverpool ha alabado hoy al crack del Barça y la selección.
3: Compartimos muchos momentos juntos y la verdad que el poder tener esa competencia, el poder verlo entrenar cada día, la verdad que es todo un privilegio para mí y bueno, y ya no solo de él, sino el poder aprender de todos los jugadores del equipo.
0: Y esta es señal en directo de Teledeporte. La selección sub-21 está cerrando su billete al europeo de Albania y Serbia del próximo año. Le servía incluso con empatar para certificar el pase, pero está arrasando a la selección de San Marino. París y la 1 de Televisión Española tienen mañana una cita con el mejor fútbol. La Francia de Zidane, que lleva 2 victorias en 2 partidos, recibe con la baja de Mbappé a la Italia de Mancini, que está en pleno proceso de reconstrucción.
4: Ça fait bizarre de voir l'Italie en dehors de toutes ces grandes compétitions. Pas tout ça, je pense à me dire que demain ça va être quand même un match compliqué.
5: Buscando pasar página está Mancini al frente de una Italia renovada.
6: Una cosa bella giocare contro una squadra forte perché ti dà la possibilità di poterla battere.
5: Con otros métodos, dividiendo el grupo en dos, dejando a 9 jugadores sin viajar y con nuevos líderes.
7: Penso que la prioridad nuestra no sea tanto guardar las otras squadras, sino encontrar una identidad, ¿no? De ver a la televisión una partida y decir, ok, quella es la Italia.
5: Lado opuesto para los Blés, trayectoria inmaculada y 2 victorias. La última in extremis, con carrera de Olise y de Zidane, pero sin Mbappé.
8: Quand il est là, on est super heureux parce que il apporte un plus.
5: Sin Kylian, pero en abierto mañana.
6: Un clásico del calcio europeo, Italia-Francia.
0: La UEFA ha confirmado que tiene nueva documentación enviada por el Real Madrid sobre el caso Negreira y que la va a incorporar a la investigación. Ahora el organismo europeo del fútbol debe decidir si sanciona o no al club azulgrana. El director del Rally Dakar se va a reunir mañana con los pilotos para plantear un posible cambio de recorrido. El conflicto en Oriente Medio está afectando especialmente a Arabia Saudí en las últimas semanas y desde la organización plantean mover la prueba hacia la zona norte, aunque la decisión final está en manos del gobierno del país. De momento ya se ha cancelado una prueba del Campeonato del Mundo de Rally prevista allí para noviembre.
9: El mundo está muy complejo. La realidad es que la zona donde corremos es compleja. Yo sé que ASO está haciendo lo máximo para ver Dakar y yo creo que sí, que va a ver Dakar.
0: Seguiremos pendientes. Nos vamos. Disfruten de la noche. Adiós.
10: Muy buenas noches desde el canal 24 Horas. La Agencia Estatal de Meteorología ha elevado a nivel rojo el aviso por lluvias torrenciales en el litoral e interior norte de Castellón, el litoral norte de Valencia y el litoral de Tarragona. Una de las provincias donde hay más preocupación es en Castellón.
11: Sí, buenas noches. Aquí en Vinaroz, donde nos encontramos en el litoral de la provincia de Castellón, la lluvia ha sido intermitente durante la tarde, ahora ya empieza a llover más y se espera que incremente en las próximas horas. Donde más ha llovido, sobre todo, ha sido en pueblos del interior, como Eslida o Chodos, donde se han registrado más de 110 litros por metro cuadrado. Ante este aviso rojo, Renfe ha suspendido la circulación de 4 líneas de cercanías en la comunidad y los trenes de media y larga distancia. También se han cerrado colegios y centros de salud. Además, tenemos que tener especial atención al desbordamiento de ríos y barrancos por el si queda en las zonas anegadas.
0: Desde que se activó el aviso rojo por fuertes tormentas, muchos han vivido la tarde como una especie de cuenta atrás.
12: Estábamos todos preparados si cerrábamos local, si no cerrábamos local.
0: A medida que pasaban las horas, la lluvia, tal como se preveía, ha descargado con fuerza en la costa mediterránea. Los barrancos, vallas y alcantarillas no daban abasto. La provincia de Castellón se ha llevado la peor parte. En unas horas, en el Sida, por ejemplo, han caído 130 litros por metro cuadrado. Allí se han reforzado todos los parques de bomberos y se ha activado un helicóptero de rescate. Así sonaba la alerta. En Valencia, los servicios de Renfe se han suspendido.
13: Están produciendo reventones húmedos también en la provincia de Valencia, en concreto en Buñol y en el Perelló, donde han habido más vientos de más de 80 kilómetros por hora.
0: Se han cerrado parques e instalaciones deportivas. Las clases se han cancelado en 33 municipios de la comunidad valenciana. Igual que en varias localidades de Tarragona, así ha crecido la riera de la Bisbal en su paso por el Vendrell. Los vecinos se han protegido con lo que tenían a mano.
14: Los hemos recogido, nuestro campamento, y lo hemos dejado ahí todo replegadito.
0: Las autoridades piden mucha prudencia.
15: Estar lejos del mar, ojo con la lluvia.
0: Y evitar cualquier riesgo innecesario. El tiempo es altamente inestable y las próximas horas son cruciales.
10: También hay alerta por fuertes lluvias en todo Teruel, sobre todo en los pueblos cerca de Castellón. AEMET mantiene el aviso naranja por acumulación de lluvias.
16: Aquí en Teruel está lloviendo con fuerza, lo ha hecho durante toda la tarde, se han registrado hasta 12 litros por metro cuadrado, pero en localidades como Jabaloyas se han acumulado hasta 56 litros por metro cuadrado en una hora. De momento no se han registrado graves afecciones por las lluvias en Aragón, es lo que ha contado el consejero de Interior después del CECOP. No está previsto tampoco que se envíe esa alert si las cosas siguen así. Eso sí, se pide precaución, no acercarse a las riberas, a los cauces ni a los barrancos.

0: y del voto a favor de los dos decretos antidesahucios que van mañana al Congreso. De los dos decretos que aprobó el Gobierno, solo uno tiene posibilidades de salir adelante. Es el que contiene la mayor parte de las medidas, entre ellas la limitación de los desahucios. A esta hora depende de los votos de Junts per Cat. Ana Furmen, desde Barcelona, buenas noches. La dirección del partido de Carles Puigdemont está reunida para tomar una decisión, ¿no es así?
1: Hola, buenas noches. Pues sí, esa reunión que es telemática empezaba a las 9. Aquí en la sede sí que está el secretario general del partido, Jordi Turull. Es una reunión que, como decís, se celebra bajo cierta presión, conscientes de que su voto va a ser decisivo. Solo si votan que sí o si se abstienen esos decretos, ese primer decreto va a tirar adelante. Si hacemos caso de lo que han ido diciendo estas últimas horas los dirigentes de Junts, tendríamos que decir que es más fácil que se abstengan o incluso que voten que no. Y es que dicen que esos textos son poco rigurosos, que son poco solventes, que crean inseguridad jurídica. Dicen que ni paran a los fondos buitre ni tampoco protegen a las familias ni a los pequeños propietarios. Y eso para Junts es una línea roja. Como decimos, la ejecutiva sigue reunida. Son unas 60 personas las que la conforman. A su término, el partido hará un comunicado con esa decisión.
2: A poco más de 12 horas, los grupos ponen sus cartas sobre la mesa. El último, Coalición Canaria, que votará a favor del primer decreto.
3: Han aceptado que se tramite como proyecto de ley, por lo tanto, nuestro sentido voto al primer decreto, al de ayer, va a ser favorable.
2: Lo mismo que el PNV.
4: Un parche que tiene algunas medidas de las que habíamos solicitado, pero que todavía va a ser de dudosa aplicación.
2: Un sí crítico que coincide con Podemos, aunque votará a favor de ambos decretos, tal y como le pide el sindicato de inquilinas.
5: Ni siquiera han respondido a esa demanda de mínimos, han troceado un decreto haciendo una trampa. Son migajas.
2: Lo que ya está claro es que el segundo decreto no saldrá adelante. Votarán en contra Junts y PNV, además del PP y de Vox.
6: Lo que traerán es confrontación. Generará una ola de recursos en el ámbito judicial y enfrentamientos entre el arrendador y el inquilino.
2: El Gobierno pide a los grupos altura de miras.
7: Que dejemos a un lado de la ideología, que dejemos a un lado las confrontaciones partidistas y que nos centremos en una cuestión que es de pura humanidad.
8: Quien mañana dé la espalda al clamor social que está recorriendo este país, lo va a pagar muy caro y lo va a pagar electoralmente también.
2: Y denuncian una campaña de difamación por parte de lobbies inmobiliarios.
0: La acampada en la Puerta del Sol sigue creciendo. Ya hay más de 1.200 tiendas y la Comunidad de Madrid ha recurrido a la justicia para que se desaloje. Dice Isabel Díaz Ayuso que es ilegal. El delegado del Gobierno, en cambio, apela al derecho de reunión.
9: En Sol cada vez hay más gente, más tiendas y menos espacio. El kilómetro cero va a seguir así al menos hasta este viernes, cuando se voten los dos decretos de vivienda. De cara al fin de semana también hay convocadas manifestaciones y movilizaciones.
10: La chispa que se ha prendido, pase lo que pase en el Congreso de los Diputados, va a seguir.
11: No vamos a llegar a conseguir lo que se quiere, pero sí vamos a rajar todo lo que podamos.
12: Usemos nuestro poder y nuestro derecho de protestar y de seguir luchando pues, por nuestros derechos más básicos.
9: Y así, vallada está la estatua del oso y el madroño, un bien de interés cultural. El ayuntamiento ha tomado esta decisión después de que haya sido vandalizada con pegatinas y pintadas. El consistorio madrileño ha denunciado además en un informe que entre las más de 1.200 tiendas hay cuchillos y adoquines que pueden ser utilizados como arma.
13: ¿Alguien puede garantizar que en el caso de una reyerta, de una intervención policial, esos cuchillos, esos adoquines o esos elementos punzantes no iban a ser utilizados contra ellos o contra cualquier otra persona?
9: Los acampados se defienden.
14: Cualquiera que venga aquí, que pueda pasarse, que pueda ver lo que hay aquí, va a ver que es una acampada pacifista.
9: La Comunidad de Madrid quiere desalojar la plaza y ha acudido a la justicia, como anunciaba la presidenta.
15: Vamos a solicitar medidas cautelarísimas para la inmediata disolución de esa ocupación ilegal en Sol.
9: Desde la delegación de Gobierno defienden que actúan conforme a la ley.
16: Siempre, siempre, en cumplimiento estricto del ejercicio del derecho de reunión.
9: Se disuelva o no la acampada el viernes, ellos aseguran que van a seguir luchando por una vivienda digna.
0: El presidente de la COE, Antonio Garamendi, ha dicho que si él tuviera que votar mañana, rechazaría rotundamente esos decretos. Ha acusado al Gobierno de creerse Robin Hood y atacar la propiedad privada.
17: Lo que estamos viviendo estos días, con decretos sobre vivienda que se trocean, que se presentan públicamente redactados apenas horas antes, a contrarreloj, cuya vida útil se sabe que será apenas de días o no, para supuestamente tratar de solucionar un problema tan complejo, es algo que nos resulta difícil de adjetivizar.
0: Garamendi lo decía en el acto en el que ha sido reelegido presidente de la COE por otros 4 años. No se había presentado ningún rival y tenía un gran apoyo de las organizaciones que forman la patronal. Garamendi afronta su tercer mandato en medio de tensiones con el Ministerio de Trabajo por iniciativas como la rebaja de la jornada laboral. Junto al gran problema de la vivienda, el otro gran roto a las economías familiares nos viene estos días por la energía. La luz sigue subiendo. Septiembre cerró con el recibo más caro del año. El consumidor pagó de media un recibo de unos 85 euros, es decir, un 28% más que el año pasado. Es además la factura eléctrica más cara para este mes desde 2022. Detrás de esta subida está el encarecimiento de la electricidad en el mercado mayorista y la presión internacional sobre el precio del gas y del petróleo. Y la tarifa regulada del gas sube hoy casi un 18% de media por el aumento de los precios del gas natural en los mercados internacionales, una subida que se ha visto mitigada por las medidas que aprobó el Gobierno el martes. La OCU advierte, estas medidas amortiguan el impacto en las facturas solo hasta abril y de ahí en adelante aseguran, los hogares pagarán con intereses lo que ahora se están ahorrando. Desde hoy se prorrogan las ayudas del Gobierno a los carburantes. Se amplía la bonificación de 5 a 20 céntimos por litro para la gasolina y se mantiene para el diésel, una medida que llega con ambos carburantes rozando los 2 euros por litro. El gasóleo supera los 1,92 euros de media y la gasolina 1,84. La ayuda estará vigente durante octubre y seguirá aplicándose de forma progresiva hasta finales de año. Para ambos combustibles, la bonificación prevista será de 13 céntimos en noviembre y de 6 en diciembre. Ya hay fecha para la visita de los Reyes de España a Ceuta, será el 13 de octubre, una fecha que la Casa Real ha consensuado con el Gobierno. El presidente Pedro Sánchez no les va a acompañar. El 13 estará en Ceuta y al día siguiente en Melilla.
18: 2 meses y medio después de la entrada masiva a Ceuta, Felipe VI y doña Leticia irán a la ciudad autónoma por primera vez. Esta mañana, preguntado por si le hacía ilusión, el rey decía que sí. Desde Casa Real esperan que esta visita no sea la última. Los presidentes de Ceuta y Melilla lo celebran.
19: Será recibido con el cariño, con la lealtad y con la admiración que se merece.
20: Donde hay una crisis importante tiene que estar el rey. Y aquí hay una crisis muy importante y tenía que estar el rey.
18: En sus 12 años de reinado, Felipe VI no ha estado nunca ni en Ceuta ni en Melilla. Tampoco las visitó cuando fue príncipe de Asturias. Son los dos únicos territorios del país a los que no ha viajado. Pedro Sánchez, que no acompañará al rey, ya se refirió hace un mes a una posible visita.
21: Hay argumentos y razones suficientes para que el jefe del Estado visite por fin, después de 20 años, Ceuta y Melilla.
18: Recordando la de don Juan Carlos y doña Sofía en 2007, la última vez que un rey puso pie en las ciudades autónomas. Una visita que desencadenó, por cierto, una crisis diplomática con Marruecos. Será el ministro Ángel Víctor Torres quien acompaña a Felipe VI a Ceuta.
0: Continúa el choque entre Moncloa y el presidente de Ceuta por las llamadas entre ambos gobiernos. Juan Jesús Vivas dice que el rey le ha llamado 5 veces y que Pedro Sánchez solo una. Insiste en que intentó hablar con Presidencia sin éxito en los días previos y que 4 llamadas se quedaron sin contestar. El gobierno

0: Lo niega, dice que el gabinete del presidente atendió las 9 llamadas del gobierno ceutí. El próximo martes el Tribunal Constitucional podría avalar definitivamente la amnistía para los delitos de malversación a los implicados en el procés catalán y, por tanto, abrir la puerta al regreso del prófugo Carles Puigdemont. El presidente del tribunal dice que el fallo será claro y preciso y que debe ser acatado por el Supremo.
1: La doctrina establecida por el Tribunal Constitucional es vinculante para todos los jueces y tribunales. Y ya le corresponde al Tribunal Supremo tomar la decisión adecuada sobre cuándo estima procedente ejecutar esta resolución.
0: Hoy entra en vigor la reforma del reglamento de circulación que busca proteger a los usuarios vulnerables. Conductores, motoristas, ciclistas y usuarios de patinetes tendrán que adaptarse a varias novedades a partir de este 1 de octubre.
2: Desde hoy en todo el país, quien vaya en patinete eléctrico debe llevar obligatoriamente el casco y tener al menos 15 años y no podrá circular por las aceras.
3: Las aceras estaban invadidas de bicicletas, repartidores, patinetes, bueno, de todo. Entonces esto era un infierno.
4: Que tenemos mucho miedo a ir por la acera y sobre todo los patinetes.
2: Las motos suman también nuevas normas. Los guantes serán obligatorios en carretera y el calzado tendrá que ser cerrado en cualquier tipo de vía.
5: Parece genial. Ahora lo de los guantes en verano, no sé.
2: Y para los ciclistas habrá más seguridad. Para adelantarlos los coches deberán dejar 1,5 metros y reducir su velocidad en 20 kilómetros por hora. En ciudad la distancia trasera con ellos será de 5 metros.
6: Cuando yo vea una bicicleta en la carretera, lo primero que tengo que hacer es tocar el freno, comprobar el 1,5 metros y entonces, y solo entonces, adelantar a la bicicleta.
2: La reforma obliga además a crear un pasillo o carril de emergencia en los atascos apartándose a los lados y prohíbe adelantar en autovías nevadas. Se eliminan también los semáforos en ámbar intermitentes que coinciden con el verde peatonal. Es la mayor reforma de circulación de las dos últimas décadas que afecta a todos los usuarios de la vía.
6: Tradicionalmente nos preocupaba la carretera y el vehículo. Ya nos preocupa el ciudadano y las diversas formas de desplazarse.
2: El nuevo reglamento ya está en vigor e incumplirlo puede costarnos hasta 200 euros de multa.
0: La plantilla de Airbus España acepta la propuesta de la dirección de la empresa, con lo que finaliza el conflicto laboral que se prolongaba desde el mes de julio. La propuesta de la compañía incluía la vuelta a un 40% de teletrabajo, un incremento de la flexibilidad en las vacaciones y la recuperación del poder adquisitivo, que alcanza ahora el 7,95% en 4 años. El plan de mejoras ha sido votado por el 87% de la plantilla y aceptado por el 76%. En Francia hay cerca de 2.000 detenidos por disturbios estudiantiles. Protestan por los recortes en educación y por la falta de medios y de personal. Más de 600 institutos están paralizados por la huelga y la indignación también llega a las universidades.
7: Algunos alumnos y estudiantes de institutos de París han continuado esta tarde la movilización aquí en la Plaza República, unas movilizaciones que ya están por toda Francia. Piden desde el martes más profesores o más medios, pero muchas de estas manifestaciones han estado envueltas en violencia. Fuegos, barricadas y vandalismo. Y afectados más de 600 institutos. El sindicato estudiantil denuncia represión policial y el gobierno, que culpa a la izquierda radical de instigar a los jóvenes, ha reunido a su célula de crisis. Ya hay cerca de 2.000 detenidos, la gran mayoría menores, y más de 80 policías heridos.
8: Situación potencialmente peligrosa por las lluvias torrenciales. Avisos rojos activados este viernes en puntos de la Comunidad Valenciana y de Cataluña. Lo más preocupante podría darse entre el norte de Castellón y el sur de Tarragona. Aquí vemos grandes acumulados que podrían estar pasando de los 200 litros por metro cuadrado y caer en tan solo unas horas. Situación complicada en la zona del Mediterráneo. En la tarde del viernes también habrá tormentas, pero lo más complicado es en estas primeras horas de la jornada y atención sobre todo a esa zona en concreto.
0: Volvemos con más noticias a partir de las 12:30 de la noche. Les dejamos ya con La Noche en 24 horas, que dirige y presenta Xavi Fortes.
9: El decreto de la vivienda depende de Junts. Desde las 9 están reunidos telemáticamente para decidir qué votan mañana en el Congreso. Es de suponer que les haya llegado el

0: el ruido de las cacerolas. A las 8 de la tarde, en casi todos los ayuntamientos de España, miles de personas han hecho sonar sus cacerolas y cubiertos. La concentración más numerosa ha sido la de Madrid, epicentro de esta protesta que desde hace una semana clama contra los desahucios y en demanda de una legislación que garantice el acceso a una vivienda digna. El primer paso es el decreto o decretos que mañana se votan en el Congreso y en el horizonte también una llamada a la huelga general. Como decíamos, desde hace una semana está reunida la ejecutiva de Junts. Tras el anuncio del resto de formaciones, valdría incluso con su abstención mañana en el Congreso. Álvaro Jiménez, redacción de informativos, ¿sabemos algo?
1: No, de momento no sabemos nada. La ejecutiva de Junts sigue reunida a esta hora de forma telemática para determinar cuál será su sentido del voto en ese primer decreto, en ese decreto que incluye la inmensa mayoría, el grueso de las medidas en materia de vivienda. Todos los partidos a lo largo de esta jornada y de los días anteriores han desvelado cuál será su sentido del voto, han confirmado que apoyarán ese decreto, también el PNV, Podemos y Coalición Canaria, que hasta ahora estaban en duda, pero los de Puigdemont han decidido una vez más esperar hasta el último momento para anunciar que votarán. Y ojo, porque recordemos que sus 7 votos, sus 7 diputados, son imprescindibles, indispensables para que ese decreto salga adelante. Si finalmente se abstuvieran, ese decreto prosperaría por la mínima, 172 síes frente a 171 noes. Si finalmente votaran en contra, ese decreto automáticamente decaería. Esta misma tarde, el presidente del Gobierno, Pedro Sánchez, pedía una vez más altura de miras a todos los partidos, a todos los grupos políticos, de cara a esa votación de mañana en el Congreso.
2: Lo que le pido al Congreso de los Diputados y también a los grupos parlamentarios es altura de miras para convalidar los decretos en la sesión de mañana. Pido, en definitiva, que dejemos a un lado la ideología, que dejemos a un lado las confrontaciones partidistas y que nos centremos en una cuestión que es de pura humanidad.
0: Pues en unas horas saldremos de dudas. Comenzamos. Hoy nos acompañan en la mesa de análisis Marta Nebot.
3: Hola, Lina, buenas noches.
0: Muy buenas noches, Pablo Montesinos.
4: ¿Qué tal? Un placer.
0: Buenas noches, Antón Losada.
5: Buenas noches.
0: María Peral.
6: Buenas noches.
0: La pregunta es muy original. ¿Qué crees que va a pasar mañana?
6: Bueno, depende de lo que pase esta noche, ¿no?
0: Bueno,
6: aspiro a que lo conozcamos antes, porque si no nos vamos a cortar las venas. Es decir, otra sesión de infarto hasta el último segundo, saber que van a votar o no van a votar 7 señores de 350, tiene su miga, ¿no? Estamos contando, mi compañero Alberto Prieto en El Español, desde hace un ratito, ¿no?, la división que parece haber en la dirección de Junts entre el sector de Turull, que votaría a favor del primer decreto, del segundo ya nos olvidamos directamente, del primer decreto, en contra de la posición de la portavoz, de Miriam Nogueras, que sería partidaria de votar que no. Y en esa tensión se dirime la cosa. Hombre, por coherencia, la tesis del decreto es completamente contraria a lo que ha venido manteniendo Junts en Cataluña. O sea, Junts se ha opuesto a las medidas muy parecidas a las de este decreto que ha llevado el PSC en la Generalitat en Cataluña, con lo cual, bueno, pues ya veremos.
0: Lo que pasa, Antón, es que a veces los tiempos y los ciclos políticos van cambiando por un chispazo. Veremos si esto se sostiene o si es un cambio de paradigma con respecto al momento político que vivíamos de cara a las elecciones. Pero es cierto que algo ha cambiado. Junts nos ha acostumbrado a votar con PP y Vox en contra del gobierno. No sé en esta ocasión tú cómo lo ves.
5: Bueno, a mí me llama mucho la atención porque en parte esta puerta la abrió Junts la semana pasada. Fue Turull el que abrió esta puerta. Junts estaba completamente fuera. ¿Cómo era? Había roto... Es tan difícil de seguir el melodrama que yo no sé en qué momento estábamos. No sé si se habían devuelto las arras o... Ya.
3: No se hablaban.
5: Entonces fue Junts el que abrió la puerta
3: a volver a hablar
5: y a negociar este decreto. Entonces, a mí sinceramente me parecería un recorrido difícil de explicar, porque hombre, yo supongo que en Junts eran perfectamente conscientes de abrir esa puerta significaba votar un decreto como este o muy parecido a este. Mm-mm. no me imagino yo, sinceramente, que ellos esperaban que se abriera la puerta para votar un decreto que estuviera alejado o que fuera contrario a las tesis que se defienden, por ejemplo, desde el sindicato de inquilinos o desde los socios del gobierno. Junts es complicado a veces de entender, pero esto de política saben.

0: ¿no? Sobre una cuestión capital y de repente pues ha habido un movimiento muy rápido por parte del gobierno y de nuevo estamos en una votación que, de vértigo, ¿no? Y de negociaciones a contrarreloj. A mí me llama mucho la atención que el gobierno no pueda solucionar esto último. Es decir, tú estás ante un pleno para ti definitivo en el que hay una cuestión capital para además, oye, para sacar pecho ante tu base electoral y de nuevo, yo no sé cómo has negociado que estamos a esta hora pendiente de lo que haga Junts, porque si no, pues, mañana la derrota puede ser sonora, ¿no? Yo en términos políticos creo, me reafirmo, que para Sánchez es muy relevante, que si pierden, pues no sé cómo se afronta eso, y que si gana, pues es verdad que se consigue cierto oxígeno político, no así Sumar, porque creo que el decreto que abandera Sumar ese ya... descartado, ¿no?
1: Yo creo que todo el mundo sabía que una cosa es pedirlo y otra cosa que salga.
2: Bueno, no empecemos ya con los profetas del pasado.
1: Pues yo te voy a ser un profeta del futuro, cosa que tú no eres, Antón Losada. Va a salir el decreto. ¿Eh? Va a salir el decreto.
2: ¿Cuál? ¿El de Sumar?
1: El de mañana. El único que puede salir. El otro no puede salir. Y si no sale, pues mira, dentro de media hora lo digo.
2: Veo tu apuesta, la doble.
1: A ver.
2: Va a salir y con un diputado del PP equivocándose.
1: Que se llama Casero. Para hacer el chiste de los caseros, la ley de los caseros. Bueno, sería ya...
2: Veo tu pronóstico y
1: lo dobla. Perfecto. En media hora saldremos de dudas.
3: No, para eso hay que esperar a mañana que voten, que es verdad que...
1: No, pero lo van a anunciar ahora.
3: Sí, lo sé. Y ya el voto Casero. Es verdad que todo el mundo ha dicho ya que se van a abstener. Esto ya es un clamor. Por ahí se habla de esto.
2: La cosa está en un voto. Es un voto, ¿eh? Si Junts se abstiene, el decreto sale adelante
3: por
2: un voto.
3: Por eso, a eso me refiero. Mañana va a haber mucho voto por correo, porque es un pleno en viernes, un pleno extraordinario, y hay mucha gente que ya tenía billetes y que tendrá que hacerlo telemático. Entonces, esto lo carga el diablo, esto lo pone todavía más complicado. Si es relativamente común que se equivoquen en el Congreso, es todavía más común que se equivoquen desde casa. Mañana no se puede equivocar nadie. Efectivamente, creo que es un pleno trascendental, creo que han pasado muchas cosas en esta semana, creo que el voto progresista de este país está contento, y creo que el panorama en vivienda de este país está mejor de lo que estaba sin duda hace una semana gracias a una movilización y gracias a un caso muy concreto.
1: Pues esperando esa votación mañana en el Congreso, miles de personas siguen acampadas a esta hora en Sol. Olivia Guillén, buenas noches. ¿Cómo siguen ahí las noticias sobre la posible validación de este decreto?
4: Pues Xavi, aquí no ha pillado por sorpresa el no del PNV y de Coalición Canaria al segundo decreto, el de la renovación automática de los contratos, pero le siguen pidiendo a los grupos parlamentarios que aprueben esos dos decretos y por eso dicen que mañana se van a desplazar desde aquí, desde la Puerta del Sol, hasta el Congreso de los Diputados para presionar durante las votaciones. Dicen que lo que ocurra mañana puede hacer que varíe el tiempo que dure esta acampada, pero de momento no ponen una fecha límite. Lo que vemos aquí son cada vez más tiendas de campaña y los acampados pues se muestran indignados especialmente por esas acusaciones que escuchamos ayer de la presencia de armas, insisten en que los cuchillos son utensilios de cocina, en que apenas hay hornillos y en que los adoquines se utilizan para sujetar las tiendas de campaña, insisten en que se trata de una protesta pacífica y mientras los manifestantes aseguran que no se van a mover de aquí, aumenta la presión por desalojarles. La Comunidad de Madrid ha cumplido su advertencia y pasado ese plazo de 48 horas, Ayuso ha acudido a la justicia para solicitar el desalojo de esta acampada.
1: Se ha comentado mucho, se está comentando mucho en las tiendas de campaña de Sol, esa referencia a los adoquines, que decían ellos, son para tensar. Lo que antes llamábamos los vientos en las tiendas de campaña, y los cuchillos solo se utilizan en la zona central para partir el pan, las patatas, las hortalizas. Yo he pasado 2 días por Sol, no me he encontrado ninguna bronca, no me he encontrado ningún cuchillo más los que están en la zona de cocinas, pero sí bastante enfado por esas referencias a que esto, digamos, es un motín que puede acabar pues, con heridos u otras cosas. Antón.
2: Bueno, eso es lo que decían en el mayo 68, ¿no? Que había que levantar los adoquines porque debajo estaba el mar. Entonces, no sé si esa referencia tranquilizaría al alcalde de Madrid. Yo, sinceramente, los únicos incidentes que he visto en Sol los han provocado agitadores de extrema derecha, que han ido allí a provocarlos. La única violencia que he visto en Sol la han provocado ellos, los agitadores de derecha y de extrema derecha, que han ido exactamente a eso, a provocar, a victimizarse y a buscar que alguien les agrediera, y hay que decir que no lo consiguieron. Ahora,

0: esta cosa nos puede hacer más o menos llamar la atención, lo del cuchillo y lo del humus, y enviar eso un informe a la delegación del gobierno como demostración de que se está violentando el principio de derecho de reunión pacífica y sin armas, es ridículo, pero es una estrategia. Es decir, mientras Ayuso y Almeida hablan de orden público, no tienen que hablar de vivienda. Y claro, estas protestas también son contra ellos, son fundamentalmente contra ellos, sobre todo contra la presidenta de la Comunidad de Madrid, la Comunidad de Madrid, que es la que tiene el mayor rango competencial en las políticas de vivienda. Como no puedo contar nada de mis políticas de vivienda, voy a intentar convertir esto en un problema de orden público.
1: María, las referencias a los cuchillos y a los adoquines en Sol, en este debate.
2: Yo es que creo que alusiones ridículas deberían ser evitadas, porque no tienen ningún sustento y dejan muy mal a quien las emite con tan escaso fundamento. No ha habido ninguna actitud violenta, más allá, eso sí hay que decirlo, de la vandalización de la figura del oso y el madroño, que está protegida, y de la emisión anoche de un proyector cuando la Comunidad de Madrid estaba intentando a su vez proyectar un homenaje en recuerdo a Ceuta y al aniversario de la invasión o de la entrada masiva de migrantes allí. Pero bueno, en algún momento hay que ordenar la ocupación de un espacio público, aunque no sea violento, quiere decir que no puede haber indefinidamente en un lugar como la Puerta del Sol ese tipo de instalaciones, me imagino, ¿no?
0: Si, bueno, en si el se aquí estuvo cortando el tráfico en Ferraz, ¿cuánto? ¿Toda una Navidad
3: sigue,
0: entera?
3: Siguen,
0: y salía el alcalde de Madrid a decirnos, oye, pero tranquilos, que solo se ha quemado un contenedor.
2: La justificación es que en otro sitio se ha hecho mal.
0: Contenedores. Pero me remito al alcalde de Madrid.
2: ¿Quién ha justificado Ferraz?
0: Me remito a Almeida. Bueno, Almeida, pues, el alcalde de Madrid, que cuando se le decía, oiga, que se están cortando el tráfico, que hay violencia, que hay incidentes, dijo, no, dos contenedores. Creo que valoró los daños en 2.000 euros, sí, para que nos quedáramos tranquilos.
1: Bueno, sobre este debate, y es legítimo que las autoridades quieran que ese espacio público, los madrileños, pues, pueda abrirse, lo entienden perfectamente. No sé si la mejor manera de acabar con la acampada o serenar los ánimos es acusar a los que están en las tiendas de campaña de poder promover actos de violencia. Yo insisto, he estado ahí bastante, en dos ocasiones, y he visto todo lo contrario, pero puede ser que exista, lo desconozco.
3: Bueno, en realidad lo que ha mandado la comunidad y el ayuntamiento es un informe a la delegación del gobierno con 7 fotos que ha publicado la cadena SER, en las que se ve un cuchillo de cocina y unos trozos de adoquín sosteniendo una cuerda. Y sí, es verdad, el oso vandalizado. El y el humus al lado del cuchillo, efectivamente.
0: Que es lo más
3: peligroso. Este dato también era el humus.
0: Lo más peligroso, sí, es el humus.
3: Sí, creo, efectivamente. Yo, mirad, es tan ridícula la batalla ahora mismo contra esta acampada que me parece que además está condenada a la melancolía. El 15M se levantó, el 15M se desalojó, Rubalcaba en un primer momento la desalojó y volvieron. Y estuvieron 28 días y cambiaron la política de este país y se cargaron el bipartidismo. Entonces, cuidado con no darle la importancia que tienen a estos movimientos, que además se están asentando en otras capitales de España, que esto está creciendo y no decreciendo. Y cuidado no solo con esta acusación de violencia, sino con este desprecio, hablando de perros flautas, de gente sucia, de algo. Yo, la verdad, me parece que el respeto mínimo que merece cualquiera, también lo merecen los que están acampados, poniéndonos a muchos contentos, te tengo que decir.
4: Bueno, vamos a ver qué es lo que dice la justicia, pero a mí me genera muchos interrogantes. Es decir, ¿cuál es la solución? ¿Que las fuerzas y cuerpos de seguridad del Estado intervengan por la fuerza para que se vayan personas?
2: Francamente.
4: Quiero decir,
3: eso pero, es la que está pidiendo.
4: Digo,
3: la
4: esta es la solución. Yo, a priori, no lo veo. Es decir, yo entiendo perfectamente, tú lo planteabas, Xavi, y tienes razón. Quiero decir, el Ayuntamiento de Madrid y la Comunidad de Madrid pueden entender y defender políticamente que la Puerta del Sol tiene que volver a su normalidad. ¿Por qué? Porque hay muchos hoteles, porque hay muchos comercios, porque, bueno, es que esto es legítimo. Ahora, tú lo puedes argumentar de distintas maneras. Y es verdad que yo tampoco he atisbado, ni hay informes policiales que lo constaten, que haya habido circunstancias de violencia o de inseguridad en la Puerta del Sol, por lo cual eso no es un argumento, puede ser otro. Yeah. Oiga, ha caído los hoteles tal, esos son otros argumentos, pero el de la violencia, de momento...
1: Vale. Bueno, pues al margen de su validación parlamentaria o no, este decreto ha conseguido algo ya, de inicio, detener los primeros desahucios. Ha sido en Barcelona. En uno de ellos se ha evitado que Macarena, una mujer vulnerable y con problemas de salud, tenga que abandonar su casa. El sindicato de inquilinas pone de ejemplo este caso para demostrar que la movilización sirve y que los decretos se tienen que aprobar. Muy brevemente, estamos todos, vamos, convencidos, seguros, no hay discusión, de que si la gente no sale a la calle, Antón, el decreto no se vota mañana en el Congreso.
0: Bueno, eso es evidente. Eso es evidente. Esto es una de estos, el caso de Mari Carmen, por múltiples razones, ¿no? Ni siquiera porque fuera más representativo, ni siquiera porque fuera más dramático, por múltiples razones, que ahora seguramente no viene al caso, pues se ha convertido en un símbolo y ese símbolo ha activado un clic que ha hecho que la opinión pública cambiara y que mucha gente decidiera salir a la calle, movilizarse y convertir un asunto que todo el mundo, es el clásico asunto que está en la agenda pública y todo el mundo dice, es un problema muy, muy importante, hay que hacer algo, necesitamos un pacto de Estado, lo de siempre, ¿no? Este rum-rum para demostrar que nos importa mucho, pero no hacemos nada efectivamente, ¿no? Y efectivamente, han provocado una situación en la cual las fuerzas políticas tienen dos opciones, o intentar dirigir y acompañar ese movimiento en una dirección, o ponerse en medio y estorbar. Yo creo que estorbar normalmente suele acabar bastante mal.
1: María.
2: Yo es que creo que nadie puede dudar de que la presión social que se ha puesto de manifiesto en este episodio, en el último desahucio de la señora Abascal, y en muchos otros que no conocemos, ¿no?, ha servido de catalizador, pero sobre todo porque ha conectado, en mi opinión, con un problema que vivimos mucha gente desde hace un tiempo intolerable. O sea, para mí la mecha que se ha prendido es la que saca los colores a las administraciones perezosas que heredan un problema y siguen en la rueda sin hacer nada, y vamos a hacer pero no hacemos, y vamos a plantear pero no solventamos. Claro, y la gente está completamente harta, porque la vivienda es no solo un derecho social, es un derecho vinculado a la dignidad individual. Es un pilar de nuestra sociedad, como la educación, como la sanidad. Y la inacción de las administraciones, y hablo de todas, es lo que verdaderamente hace que este movimiento haya prendido con tanta fuerza. Porque no es una presión social cualquiera, es una presión social que conecta
0: Yo huyo del término presión social. Yo creo que esto...
2: Hombre, esto es una presión,
0: es
2: claro.
0: Más correcto denominarlo activismo social. Pero es activismo político...
1: Pero no es peyorativo
0: de primer nivel.
2: Si no se sienten presionados...
1: La presión como
2: si
1: algo
2: no se
1: negativo.
2: O sea,
1: la sociedad presiona para que los políticos actúen. Ah, no lo veo como algo peyorativo.
0: Para que los políticos
1: puede ser, también puede ser activismo.
2: Lo de la presión social
1: me parece que es como presionar...
0: Es un politólogo.
1: Es como presionar en medio campo. Hay que presionar también.
0: No pasa nada.
1: Activismo está muy bien, pero digo que llamando a las cosas por su nombre, que es lo que nos enseñaron cuando nos dedicamos a este oficio, pues sí. Para mí la calle está presionando claramente, pues claro, con las cacerolas, con las manifestaciones, al poder político.
0: Cogerse una tienda de campaña y irse a Sol es activismo.
1: Pero también es para presionar, no es un activismo para plantar una flor, es para parar un desahucio.
0: Es para obtener un resultado. Sobre todo porque el argumento de la presión muchas veces se utiliza precisamente para retrasar decisiones. No es el contexto, no es el momento, no vamos a decidir porque hay una enorme presión, las presiones generan malas decisiones. Yo por eso prefiero el término activista.
1: Están llegando noticias, mis compañeros los van a... Sí. Le pido a mis compañeros que vayan refrescando noticias porque me están llegando por ondas hercianas al plató. Novedades con respecto a la reunión de Junts. Hasta que no esté confirmado, no lo damos, compañeros, pero parece que ya hay algunos medios que están anunciando la decisión de Junts. Acabamos con esta ronda y lo tratamos de confirmar. Sobre la movilización. Sí. Sobre la movilización. Esta movilización, sea activismo, sea presión o sea las dos cosas, ha movilizado a los poderes públicos.
3: Mira, yo lo llamo hacer política, para poner un tercer verbo en la mesa. Porque me parece que podemos decir con razón que este gobierno ha estado lento con este tema y que ha arrastrado los pies, pero también podemos decir que la movilización social no ha llegado hasta que no llegó Mari Carmen y que Mari Carmen hizo que despertásemos muchos, y me incluyo. Me parece que no hemos estado a la altura del problema, también la sociedad civil, porque la política no sucede, no sucede sola, y menos cuando hablamos de mover pilares de movimientos en los que hay lobbies y en los que hay mucho dinero en juego y en los que se define si el dinero está de un lado o del otro, y el dinero donde está cómodo no sale de ahí fácil. Y los gobiernos socialistas también tienen sus presiones. Y oye, ha hecho falta esto, ha hecho falta la calle para que esto esté en la mesa, y yo no sé qué va a pasar con Junts, porque desde luego Junts es indescifrable. Y ahora parece que las noticias dicen que han cambiado lo que pensábamos cuando nos sentamos en esta mesa en estos momentos.
2: Yo no pensaba eso, ¿eh?
3: Pero yo sí, porque a mí me había llegado que se abstenía.
0: Mi apuesta sigue siendo que alguien vote al mal.
3: Pero ahora, Junts o quien sea, mañana le va a tener que explicar a
2: para
3: casi 3 millones de personas, casi 3 millones de personas, ¿por qué no quiere que se le baje el alquiler un 10%? ¿Por qué no quiere que haya una ayuda de 50.000 euros para quien se vaya a comprar una casa? ¿Por qué no quiere que los desahucios como el de Mari Carmen dejen de suceder? ¿Por qué no quieren de verdad que en ese país cambien algo la política de vida?
1: Vamos, la noticia que nos está llegando es que hay una decisión. Hasta que me confirmen que esa decisión se ha tomado, no lo voy a decir. Pero puede haber sorpresa en el partido. Pablo.
4: Ya me tenéis liado.
1: ¿Por qué te tenemos
4: liado? Voy a la noticia que no es que, noticia.
1: Es que estamos... debería... te ha llegado una información...
0: Vamos a imaginar que Junts vota no.
1: Vale. Vamos a imaginar que Junts
4: vota no. A ver, compañeros periodistas que están cubriendo allí la información, entre ellos compañeros del diario El País, también de otros medios de comunicación, están diciendo que la decisión de Junts finalmente es la de tumbar los dos decretos mañana en el Congreso de los Diputados. Si esto es así, vamos a esperar a los compañeros de Televisión Española, el revés político para el gobierno de coalición y para Pedro Sánchez es enorme. A partir de ahí, creo que, llevando al primer tema, creo que el caso de Mari Carmen, claro que fue una chispa. Es que todos pensamos en la posibilidad de que pudiera ser un familiar propio y nos preguntamos cómo el sistema ha podido fallar a una persona tan indefensa, y de repente pues eso te lleva a lo que hemos planteado en esta mesa, a que te das cuenta de que tienes a personas próximas, allegados, etcétera, etcétera, que tienen verdaderas dificultades en la cuestión de la vivienda. Te hago caso, Xavi.
1: Vamos a conectar con nuestro compañero Álvaro Jiménez, que está siguiendo la información. Luego, Antón quiere matizar algo, porque el comunicado, o lo que nos está llegando, Álvaro Jiménez, dice una cosa que nos vas a comentar, pero a lo mejor deja abierta alguna opción hasta el último momento. Álvaro Jiménez, cuéntanos, ¿qué ha decidido la Junta Directiva, la cúpula de Junts, al respecto de qué votar mañana en el Congreso?
5: Bueno, es verdad que en este comunicado oficial que acabamos de recibir de Junts per Catalunya no especifican exactamente qué es lo que van a votar mañana en el Congreso de los Diputados, pero lo que dicen con respecto a ese primer decreto, a ese que incluye el grueso de las medidas en materia de vivienda, es que una norma que pretendía proteger el acceso a la vivienda, pues acabará haciendo más difícil encontrar un piso, más difícil pagarlo y más difícil, dicen, acceder a ellos, a estos pisos, para las familias de clase media y trabajadora. Y aquí viene el quid de la cuestión de este comunicado. Dicen que la Ejecutiva Nacional de Junts ha encargado al grupo parlamentario en el Congreso que reclame la retirada de ese Real Decreto Ley e inste al Gobierno a elaborar de inmediato un nuevo texto, aseguran, que empiece a revertir la grave situación de la vivienda. Y añaden en ese comunicado: tan pronto como este nuevo texto esté terminado, Junts pide que se convoque un Consejo de Ministros para aprobarlo mediante un nuevo Real Decreto Ley, y aseguran que en estas condiciones Junts per Catalunya dará su voto favorable. Este es el comunicado que recibimos ahora mismo por parte de la Ejecutiva de Junts.
1: Oh, perdona un momento, ¿puedo hablar con mi compañero Álvaro? No sé si me escucha. Álvaro, sí. Lo que nos dices es que insta Junts, si te he entendido bien, al Gobierno a que retire, o sea, que no lo presente mañana. Pero no dicen que, de momento, en el caso de que no lo retire, vaya a votar no. Se entiende que lo que dice es que no le gusta el decreto porque dice que va a dificultar el acceso a la vivienda, etc., etc., etc. Pero taxativamente, que si el Gobierno no retira y convoca otro Consejo de Ministros con otra norma, vaya a votar que no, o cómo tenemos que entenderlo.
5: No, es verdad que ellos en este comunicado no dicen taxativamente que vayan a votar en contra de ese decreto que se vota mañana en el Congreso de los Diputados. Lo que piden al Gobierno es que retire ese Real Decreto Ley y elabore uno nuevo en el Consejo de Ministros y ya que ese decreto vaya a votación en el Congreso de los Diputados. Pero sobre este decreto de mañana específicamente no especifican que vayan a votar en contra.
1: Muchas gracias, Álvaro. Por fortuna tenemos aquí pues un politólogo que es como un médico en una mesa de operaciones, Antón Losada, con este comunicado que más bien parece redactado por un partido de nuestra tierra, digamos, con todo el tipo de curvas sinuosas para ver por dónde vamos.
0: Parece redactado por alguien que quiere parecerse
3: que no
0: a un partido
3: nada
0: de nuestra tierra.
1: Ah, vale, vale, bien, correcto.
0: Bueno, aquí todavía hay niveles.
1: Placas tectónicas. ¿Tú qué interpretas de esto? De lo que hemos escuchado.
0: Bueno, yo creo que Junts quiere 24 horas más de negociación, o 12 horas, o lo que quede hasta la votación. La amenaza está ahí, no explicitada, pero explicitada a la vez, que es, si mantienes este decreto, voy a votar en contra, pero te abro la posibilidad de que nos sentemos a negociar de aquí a la votación, de si lo retiras, si no lo retiras, si hay alguna manera de cuadrar las cosas de otra manera. Yo creo que esto es una noticia muy preocupante para el Gobierno. Yo creo que Junts ha decidido apurar al fondo el enorme protagonismo que en este momento le han facilitado que tanto el PNV como Coalición Canaria ya se hayan posicionado como el resto de los partidos e intenta demostrar una vez más que tiene el bastón de mando de la legislatura. Otra cosa es si está eligiendo el mejor momento y el mejor contexto para jugar con esta cosa. Porque cuando el activismo social se pone en marcha, insisto, hay dos opciones: acompañarlo, gestionarlo, orientarlo o ponerse enfrente y estorbar. Y Junts, que el domingo con inteligencia vio que era el momento de acompañar, hoy, curiosamente, ha decidido estorbar. Y la cuestión es que, claro, desde ese punto de vista, resulta muy difícil entender el proceso que les ha llevado a esa conclusión. Y bueno, los argumentos que están en el comunicado invita, es un poco, es como lo de Almeida y el cuchillo, pero sí, en este caso para lo de para justificar.
3: Humus.
0: Claro, pero sí, sin humus.
3: Sin humus, ni siquiera.
0: Una serie de argumentos que, bueno, que no se sostienen.
1: ¿Cómo lo veis esta maniobra política? Es cierto que
0: son 12 horas más de protagonismo.
1: Estos saltos para ellos, invertidos con doble tirabuzón, Junts los ha practicado bastante, le quedan. Ha medido las palabras hasta hacer casi un galimatías que gracias a Antón Losada hemos conseguido descifrar, pero lo cierto es que tasativamente diciendo y si el Gobierno no nos hace caso, votaremos no. Eso no lo dice. Ahora, está hablando relativamente mal del decreto. Entonces,
0: La amenaza no es una amenaza fantasma.
4: A ver, yo creo que Junts le está diciendo al Gobierno de España que si mantiene el decreto tal y como está y se vota en los términos en los que ya se han planteado los dos, va a votar que no. Y esto para el Gobierno es absolutamente demoledor. Yo no sé si el Ejecutivo, creo recordar que sí, está buscando el precedente de la ley del suelo, si el Gobierno ahora puede decidir en el último momento pues que no vaya a votación. Es decir, no ahorrarse mañana el trance en el Congreso. No puede. En la ley del suelo.
0: Políticamente no puede.
4: Ah, vale. Hablamos de términos políticos.
0: No, jurídicamente eso.
4: Quiero decir, que era lo que estaba preguntando ahora a juristas de la Cámara.
0: Pero políticamente,
4: es decir,
0: eso es inviable.
4: Mañana, entonces, iríamos a una votación que comienza a las 11 de dos decretos y esos dos decretos, por lo que plantea Junts, se tumban en el Congreso de los Diputados. Esa fotografía, a mi juicio, para el Gobierno es muy complicada y a partir de ahí, ¿qué puede ocurrir? O que se inicie otra vez la negociación para que una vez ya atados los apoyos vuelva al Congreso de los Diputados, al menos uno de los decretos, o algo, sorpresivo por parte del Ejecutivo. ¿No?
1: Lo que no puede hacer ahora es añadir un párrafo que le pida a Junts, porque tendría que empezar con todos y le dirían que no, seguramente.
0: Ya está publicado en el BOE.
1: Pero aunque sea para dentro de tres días.
0: No se puede tocar.
3: Eso no puede. Podría pedir otra cosa fuera de esto. Que a lo mejor eso es lo que nos estamos perdiendo en la jugada.
0: Bueno, se hablaba de la opción, por ejemplo, el segundo decreto, transformarlo en un proyecto de ley.
3: Proyecto de ley, sí.
0: Donde ahí sí caben enmiendas.
3: Pero eso no es lo que está proponiendo Junts. Es que Junts, una vez más, no dice nada concreto. no entendemos la jugada, no sabemos si está pidiendo... No, pero lo que no sé, Antón, es si está pidiendo algo fuera, al margen de esta negociación, otra negociación, que quiere otra cosa, como ha hecho otras veces, que no tenga nada que ver con vivienda y que de repente pretenda dejar a los 339.000 catalanes que tienen un alquiler al que esto les puede dar tranquilidad durante 2 años, los va a dejar colgados, voten a Junts o voten a quien voten, porque estamos hablando de 2 millones de viviendas casi, y en Cataluña hay 339.000 en alquileres que se verían beneficiados por este decreto ya de entrada, entre otros muchos, ¿no?
1: Bueno, vamos a recapitular, vamos a dar tiempo a que se sustancie, a ver si hay reacciones de los partidos políticos con esta noticia que nos llega, que en principio Junts, aunque no utiliza la expresión vamos a votar no, da a indicar que si no sí. se retira el decreto, va a votar, ¿no? Claro. Vamos a ver si hay reacciones y lo que nos llega. También desde Sol, conectaremos con Sol para ver cómo ha sentado esta decisión de Junts y le vamos a dar tiempo al tiempo porque hace falta en una noche como esta. Y también una noche donde estamos pendientes del tiempo no cronológico, sino el atmosférico. Porque durante toda la noche, Televisión Española, Radio Televisión Española estará muy pendiente de la evolución del temporal de lluvia y viento que ha colocado en alerta roja por riesgo extremo el sur de la provincia de Tarragona, de Castellón y de Valencia. En Vinaroz está nuestro compañero Pedro Díaz. Pedro, buenas noches. Me parece que lo peor está por venir.
6: Sí, así es. Aquí en la provincia de Castellón, lo peor del temporal se espera que llegue esta noche. Recordamos que nos encontramos en aviso rojo por peligro extremo. Por eso las autoridades piden que se extremen las precauciones, sobre todo en los cauces de ríos y barrancos, por posibles desbordamientos. Hasta ahora, donde más ha llovido ha sido en las localidades de Eslida y Chodos, en el interior de la provincia de Castellón, donde se han registrado más de 110 litros por metro cuadrado en 4 horas. Se esperan acumulados de hasta 250 litros por metro cuadrado en 12 horas. El aviso se prolongará hasta las 2 de la madrugada, según ha indicado la Generalitat, pero podría reactivarse. Renfe ha suspendido 4 líneas de trenes cercanías en la Comunidad Valenciana y también los trenes de media y larga distancia. Además, se han suspendido las clases en los colegios y también la atención en los centros de salud.
1: Desde que se activó la alerta roja, la actividad se paralizó en las zonas más afectadas, servicios ferroviarios alterados, clases suspendidas y una vez más han hallado recomendación de evitar todos los desplazamientos innecesarios.
7: Sí, evitar todos los desplazamientos innecesarios, pero también además evitar todas esas zonas de barrancos, de rieras o también las zonas inundables. Ahora mismo podemos decir que no está lloviendo, sí que es cierto que hace mucho viento y lo que vemos son muchos rayos y también escuchamos muchos truenos, es la antesala de estas lluvias que se esperan durante las próximas horas y que pueden ser torrenciales esta noche y esta madrugada. De hecho, ya esta misma tarde hemos visto inundaciones en localidades como esta, en la media de mar durante la jornada. Aparte de esas inundaciones, los servicios de emergencia han atendido a 12 personas a causa de incidencias derivadas de las lluvias. Y de cara a mañana, las clases se han suspendido en 9 municipios a causa de este episodio de lluvias que se dará por acabado a las 2 de la tarde.
1: Estaremos toda la noche pendientes, toda la madrugada, de lo que pueda pasar en ese arco mediterráneo. Nos acompañaron en el plató de la noche Mónica López para actualizar e informarnos y analizar sobre todo la evolución de las lluvias. ¿Cómo están a estas horas las cosas y qué proyección tenéis de lo que pueda pasar?
8: Ahora mismo sigue lloviendo, está lloviendo en Tarragona, está lloviendo en Castellón. Las precipitaciones, si lo vemos con el radar, podréis comprobar cómo la precipitación se está rearmando en esa zona. De hecho, lo que está ocurriendo es que las lluvias que caían en el interior, por ejemplo, el este de Andalucía, región de Murcia, han ido a menos, porque allí no tienen el alimento del Mediterráneo, pero como el Mediterráneo está muy caliente, estamos en la época clásica de tormentas fuertes en el Mediterráneo, se siguen rearmando las precipitaciones en el entorno ahora mismo del delta del Ebro. Y es ahí donde la lluvia puede ser más fuerte durante las próximas horas. De hecho, se prevén precipitaciones que pueden llegar a sumar más de 250 litros por metro cuadrado. Son lluvias las que han caído hoy, que en muchos casos han sido más de 100, 120 litros por metro cuadrado en muy poquito rato. Son lluvias torrenciales. Es verdad que no tiene nada que ver con la Dana. Cuando llueve en la Comunidad Valenciana, ¿no?, nos acordamos de la Dana de 2024. Es una situación que no se parece a esa, pero sí que las lluvias caen en zonas susceptibles. toda la zona del Arco de Castellón, del Baix Ebre, el Baix Camp en Tarragona, son zonas donde los ríos son ríos de respuesta rápida, es decir, que llueve y pueden bajar muy rápidamente y llevarse lo que tengan por debajo, y por eso hoy los avisos estaban activados de nivel rojo, porque son situaciones que son peligrosas.
1: Estamos en 1 de octubre, aún hay una temperatura, digamos, elevada en el ambiente, pero empiezan a bajar, sobre todo las nocturnas, pero decís que la temperatura en el

0: el Mediterráneo sigue estando muy, muy alta. ¿Esto de la evaporación rápida y repentina, esto del tren convectivo del que habláis, es este el escenario o no estamos en otro?
1: Estamos en un escenario de tormentas que pueden ser fuertes y, de hecho, te puedo decir que esta situación que estamos viviendo hoy es una situación bastante anómala, porque en realidad la dinámica está marcada básicamente por el mar. No tenemos muchísimo aire frío, que es el que normalmente hace que crezcan las tormentas y que puedan descargar con fuerza, sino que tenemos muy poquito aire frío, pero como el mar está tan cálido, se están formando tormentas que en una situación normal no se formarían. Y además tenemos esta atmósfera, que siempre hablamos de atmósfera dopada, ¿no? Es una atmósfera que con un ambiente tan cálido tiene mucha capacidad de retener vapor de agua y por eso las tormentas están siendo, pueden ser más fuertes de lo que serían hace años.
0: Con la temperatura, no sé si hablabas de 26 grados, 25 uh-huh. grados en esta zona del Mediterráneo, esa energía acumulada en la superficie del mar, ¿cómo se aplaca? Es decir, esto que, aunque no sean unas descargas tan abundante, estamos hablando de 100 grados, uh-huh. de 100 sí. litros por metro cuadrado. En Francia hemos visto 400 en algunas,
1: sí, casi 400
0: en algunas zonas.
1: Litros, sí, sí. Veremos qué pasa esta noche, que yo no descarto que lleguemos a 400 en algunos puntos.
0: Pero 400 en algunos puntos es mucho.
1: Sí, es mucho. Lo que pasa que en este caso llevamos desde ayer avisando, se ha activado el aviso rojo ya esta mañana, se han cancelado clases, se han cerrado centros comerciales, la Comunidad Valenciana. Está habiendo muchísima prevención. Desde la DANA hemos aprendido cosas y desde la DANA estamos viviendo los temporales de una manera bastante diferente.
0: Pero esa temperatura tan elevada, ¿se acaba perdiendo la energía por la evaporación, por la caída de la lluvia? ¿Cómo se puede pensar o evolucionar o proyectar que esa temperatura de superficie de la lámina del agua vaya bajando para que no se produzca este fenómeno?
1: A largo plazo tarda. El Mediterráneo, de hecho, la clave de las tormentas en otoño es precisamente esa, que la atmósfera, el aire tiene una dinámica mucho más rápida. Cuando llega aire frío, el aire se enfría y puede formar nubes. En cambio, el agua del mar tiene una dinámica mucho más lenta. El mar tarda mucho más que el aire en calentarse y también tarda mucho más en enfriarse. Por eso, muchas veces, en octubre, en noviembre, seguimos teniendo el mar cálido y, de hecho, esa es la clave para que estas precipitaciones fuertes se produzcan precisamente en otoño en el Mediterráneo.
0: Entonces, por último, las previsiones que tenemos de las zonas, se está hablando de color rojo en los mapas en Tarragona, en Castellón y en Valencia, aunque sea todo Valencia. ¿Dónde están las zonas más potencialmente peligrosas y hasta qué nivel de precipitaciones podríamos estar hablando en el peor de los casos?
1: Yo diría que la zona clave en las próximas horas hasta mañana a las 8 o 10 de la mañana es norte de la provincia de Castellón y sur de la provincia de Tarragona. Es una zona muy concreta y en esa zona los modelos siguen indicando acumulaciones que pueden pasar de los 250 litros y en algunos casos se podrían acumular 400. Eso es mucha lluvia y eso es una lluvia que un río o el sistema de alcantarillado de un pueblo tiene difícil de gestionar. Esa zona sería esta noche y mañana seguirá lloviendo, sobre todo en Cataluña, durante la mañana, y ya por la tarde tendremos chubascos un poco más dispersos. Vamos a tener días de lluvia, en general.
0: Pero esa reactivación a causa de la temperatura tan elevada de la superficie del agua, este fenómeno de lluvias, descanso, ¿cuánto puede durar? ¿Hay una aproximación?
1: De este episodio,
0: de este episodio
1: hasta el lunes, aproximadamente.
0: Hasta el lunes vamos a
1: estar. De este episodio hasta el lunes, pero a la larga, hasta diciembre.
0: Bueno, pues
1: vamos a hablar de lluvias torrenciales este otoño, probablemente
0: bastante,
1: en varias ocasiones.
0: Bueno, pues muchísimas gracias, Mónica, por estar
1: aquí
0: con
1: estamos.
0: Nosotros. Siempre importante la información del tiempo, por lo que estamos viendo, pues bastante, bastante más. Y estaremos toda la noche pendientes los servicios informativos de lo que pueda pasar en esa zona del arco mediterráneo que va desde Tarragona, Castellón a Valencia. Lo que hacemos ahora son ya las 10 y 40 minutos, es repasar en un minuto cómo vienen los principales diarios digitales. En InfoLibre, por ejemplo, los acampados en Sol no ven los decretos como un punto final, que voten lo que quieran. Vamos a seguir. El Español, Junts atrapado entre el deseo de sus bases y el riesgo de que las Cortes se disuelvan antes de que el Tribunal Constitucional amnistía a Puigdemont. El PNV tumba los alquileres indefinidos y el decreto sobre vivienda dependerá de Junts. El Confidencial, Sánchez ruega el apoyo de los decretos de vivienda por pura humanidad tras conocer el no del PNV al segundo. público, el apoyo del PNV y Coalición Canaria deja en manos de Junts la aprobación del decreto clave de vivienda. Y acabamos, como siempre, con la web de Radio Televisión Española. Las lluvias en la Comunidad Valenciana dejan ya un gran volumen de precipitaciones. En un instante hablamos con Jaime Palomera, antropólogo económico, sobre estos decretos, la influencia que pueden tener, pero se acaba de sentar en el plato de la mesa Pablo Simón, politólogo, viniendo del tren. Te habrás enterado que Junts, en principio, puede votar no mañana.
2: Eso parece.
0: ¿Esperabas esta decisión de Junts?
2: La verdad es que no. Yo pensaba que efectivamente la presión había surtido resultado y que era posible que se abstuvieran finalmente y eso hiciera que el voto decisivo fuera Coalición Canaria, pero finalmente parece que si se inclinan en esta dirección, los dos decretos serán tumbados. Y, por lo tanto, estaremos ante la legislatura, que, por cierto, bate el récord de decretos leyes tumbados. Nunca habíamos tenido un gobierno en esta situación. Y, si me permites, yo, si fuera el presidente del gobierno, dadas las circunstancias, sopesaría el adelanto electoral.
0: Luego lo comentamos en un segundo, pero hablamos ya, como decía, con Jaime Palomera, que es antropólogo económico, al margen de las cuestiones políticas que ahora están desbaratando el minutado de este programa. Como terapia de choque, ese decreto que se va a votar mañana, pero que podría no salir adelante en función de la información que nos está llegando ahora. Como terapia de choque, ¿ese decreto puede tener alguna efectividad a corto plazo? ¿Ninguna, poca, regular, media, alta? ¿Cómo lo ves?
3: Bueno, buenas noches. Buenas noches. A ver, pensad que este es un texto de 100 páginas. Ha requerido de mucho estudio en las últimas 36, 48 horas. Y 100 páginas significa que incorpora una amplia variedad de mecanismos, de herramientas de política pública. Claramente hay una primera batería de medidas que lo que hace es, por un lado, permitir prorrogar durante 2 años los alquileres y también permite aumentos de precio, pero los topa. Es decir, durante este tiempo, el precio, aunque la inflación se dispare, pues por ejemplo, como está ahora, al 4,9, el precio se podría aumentar hasta un 2%. Y además también hay la paralización de los desahucios, pero en ningún caso de todos los desahucios. Son los desahucios de personas en situación de vulnerabilidad, sin alternativa habitacional, y ahí la administración tiene la obligación de dar esa alternativa. Pero pensad, no puedo entrar en todas las casuísticas, pero por ejemplo, pensad que si la vivienda es propiedad de una persona que tiene 2 viviendas en propiedad, en ese caso, aunque el desahucio sea de una familia vulnerable, no se paraliza, es decir, que no se paralizan todos. También hay compensaciones, es decir, cuando el propietario tiene más de 2 viviendas y sí se frena el desahucio, la administración competente debe pagar, debe dar una garantía al propietario. Es decir, que como podéis ver, en ese sentido, el decreto equilibra el derecho a la vivienda de las personas en riesgo de desahucio y en situación de vulnerabilidad y, digamos, el derecho a la propiedad privada del propietario que estaba alquilándolo, ¿no? Y luego hay otras medidas, ¿eh? Es difícil resumirlo, pero esas son algunas de las medidas, digamos, de shock. Otra importante es la regulación de los alquileres de temporada y de habitaciones. En los últimos años hemos visto que proliferan en nuestras ciudades alquileres de temporada que son fraudulentos, que sirven para sortear la legislación. Y este tipo de alquiler se debería hacer solamente a alguien que está de paso en una ciudad o a alguien que no destina esa vivienda a vivienda habitual. En lugar de eso, lo que se está haciendo es que se hacían hasta ahora, se están haciendo alquileres de unos pocos meses para residentes cuando esto no está permitido. La ley esto lo regula y además es una de las medidas que no es coyuntural. Esta sí se mantendría en el tiempo. Y luego hay otras medidas que tendrían impactos a largo plazo que van destinadas a garantizar o promover la vivienda asequible. Por ejemplo, y lo resumo, os doy una, que es la reducción del IVA al 4% para actores públicos y privados, promotores, que quieran hacer vivienda protegida. Una reducción del IVA para que la operación les sea viable.
0: Dos cuestiones muy breves, porque tenemos que ir ya con la derivada política, porque, como le decía, la decisión de Junts altera todo esto, incluso esta propia entrevista. Estamos hablando de las consecuencias que puede tener un decreto que parece que no se va a aprobar por la decisión de Junts. Por lo tanto, dos preguntas muy concretas antes de empezar en el análisis político con el resto de la mesa. Tras el decreto está en vigor un mes, entiendo que está un mes, no sé si desde que el Congreso vote no, pues ya no está en aplicación, pero por lo menos sigue en aplicación de momento, hasta ahora sigue. Se han parado algunos desahucios. Dos de ellos hoy mismo en Barcelona. Estas movilizaciones, ¿qué efecto van a tener en la política relacionada con la vivienda? ¿Cree esto, que esto va a acabar diluyéndose o es algo más estructural?
3: Bueno, efectivamente, como decías, han tenido un efecto estas medidas ya, porque hoy mismo hemos visto cómo en el juzgado, gracias a la nueva norma, se ha podido parar un desahucio en Barcelona. Y respecto a la pregunta de las movilizaciones, ¿qué va a suceder? Nadie lo sabe. Hasta hace 5 días nadie podía imaginarse que iba a haber tantísima gente acampando, ya no solo en la Plaza del Sol en Madrid, sino en otras ciudades españolas. Vamos a ver, la verdad es que lo resumiría de la siguiente manera. Los sindicatos de inquilinos han optado por una vía muy pragmática. Cuando los grupos parlamentarios o el gobierno sacó adelante 2 decretos, los sindicatos de inquilinos podían haber optado una posición maximalista, digamos, porque había mucha gente que quería ir pues, más allá, ¿no? Porque la gente, el ánimo estaba muy encendido, había mucha indignación. Y hubo una posición muy pragmática, de decir ok y pedir el voto a los 2 decretos. Creo, sinceramente, creo que nadie imaginaba, o sea, este era el peor de los escenarios, que la respuesta fuera que son tumbados los 2. Esto lo que creo, sinceramente, vamos a ver qué pasa, pero creo que esto solo incendiará los ánimos de quienes están ahora pidiendo soluciones. Es que estamos hablando que van a caer protecciones básicas para miles de familias que están ahora mismo en riesgo de desahucio, a pesar de que el decreto daba contrapartidas, es decir, que cubría a los propietarios, pequeños propietarios, y también propietarios con más viviendas, con garantías de pago.
0: Bueno, pues espere un momento. Jaime Palomera, creo que podemos ampliar la información sobre esa decisión de Junts. Nos escucha, me cuentan ya, Ana Forment desde Barcelona. Bonanit, Ana, ¿nos puedes detallar ya toda la información que te ha llegado desde la cúpula de Junts con respecto a la votación de mañana?
4: Sí, Bonanit, así es. Pues hace una media hora que ha finalizado esa ejecutiva, ha sido telemática, pero Jordi Turull, el secretario general del partido, estaba aquí en la sede. Hemos podido hablar con él al acabarle la reunión. Lo que nos ha explicado es que Míriam Nogueras, cuando mañana suba en el Congreso a intervenir, lo que va a pedir al Gobierno es que retire esos 2 decretos. Si no lo hace, la votación de Junts va a ser que no, así que no van a poder tirar adelante porque su voto era decisivo. Recordemos que tanto Coalición Canaria como el PNV como Podemos habían dicho que sí, así que estaba en sus manos el que los decretos tiraran adelante. Lo que dicen es que esos decretos van a conseguir una cosa que no es lo que se prevé. Dicen.
0: Se ha cortado la comunicación con Barcelona. En cualquier caso, nos ha dejado claro que Jordi Turull ha dicho, por si no estaba claro el comunicado, que está claro, que van a votar que no. El Gobierno no va a retirar el decreto, por lo tanto, Junts va a votar no, por lo tanto, el decreto no se valida. Esto ya lo tenemos claro a esta hora.
5: Yo hasta mañana.
0: No, pero nuestra compañera, no sé si podemos después recuperar con ella la comunicación, ha dicho que lo que ha dicho Turull, que es secretario general de Junts,
5: voto no.
0: Ya, pero lo que ha dicho es, literalmente, según la compañera, si mañana el decreto se presenta y el Gobierno no lo retira, ellos van a votar. No, es lo que ha dicho.
5: Ya, pero añade que lo retire, que después estaré dispuesto a votar otro. Si voto no.
0: Pero el
5: ya
0: Gobierno.
5: Está. No entro en el juego este no sé. De no.
0: Bueno, pues.
5: Y ahora quiero que me lo vuelvas a presentar, pero con una caja de bombones y dos rosas.
0: Bueno.
5: Que no funciona así.
0: Bueno, vamos cambiando toda la dinámica del programa que teníamos, porque esto es una bomba informativa a estas horas. Decíamos, yo el primero, que todo apuntaba que iba a salir, con la abstención de Junts.
6: Y aquí hubo apuestas.
0: Él dobló la apuesta. Yo simplemente dije que creía que iba a salir el decreto, y lo dije. Con la decisión hoy de Coalición Canaria de votar sí, no había ni que votar sí los diputados de Junts. Podían a abstenerse. Pero parece que no va a ser así. Antes de ir a Sol con Olivia, Jaime Palomera, esta decisión de Junts, y acabo ya contigo, ¿qué reacción social o popular puede tener, tú que has estudiado no solo el caso de la vivienda, sino desde el punto de vista antropológico, la influencia que tiene en la sociedad, sea activismo o sea presión? Eso lo dejamos para otro debate. ¿Qué, ahora vamos enseguida a la Puerta del Sol, cómo van a recibir los que se han movilizado, los que han conseguido llevar esto al Parlamento, los que han parado desahucios, esta decisión de Junts, es decir, que el decreto decaiga?
3: Bueno, antes que nada, insisto en que es muy difícil de comprender para quien haya leído el decreto y seguramente para todas estas organizaciones y la gente que ahora mismo está en la calle, es muy difícil de entender que se tumbe, porque la principal preocupación de Junts, lo que han puesto sobre la mesa, era que había que proteger también al propietario. Es decir, que en caso de desahucio, el propietario esté amparado y que el gobierno, la administración, le pague, le siga pagando el alquiler. Y esto está en el decreto. Y en el caso del pequeño propietario, el que tiene dos viviendas en alquiler, en este caso, el desahucio no se para. Por lo tanto, entiendo que eso fue el resultado de la negociación. Dicho esto, ahora mismo estamos en un momento que comparte con el llamado 15M alguna cosa. En muchos sentidos hay diferencias, pero hay una cosa que sí comparte, y es la sensación de que la ciudadanía está fuertemente desvinculada, desapegada de las instituciones que nos gobiernan. Esto nos lo muestran los datos regularmente. Vamos a publicar un estudio que muestra que el 50% de la población hace responsable al gobierno y a los partidos de su situación y que además dice que no espera que puedan cambiar nada. Lo que estamos viendo en la calle es esa desvinculación de la ciudadanía del poder constituido. Y ahí vamos a ver cómo se desarrolla todo esto. Pero en el momento en el que el Parlamento se muestra incapaz, por los motivos que sean, de siquiera aprobar las medidas de emergencia más básicas, como decías, terapia para calmar un poco la situación, para responder a los casos de mayor emergencia, en el momento en que es incapaz siquiera de aprobar esto, yo creo que solo se genera, se incentiva o se activa aún más esa desconexión de los ciudadanos respecto a las instituciones que nos gobiernan.
0: Pues aquí lo dejamos en esta noche de... Esperábamos mañana una votación de infarto, lo que no esperábamos es una noche previa como la que estamos pasando. Jaime Palomera, antropólogo económico, muchísimas gracias por atendernos.
3: A vosotros.
0: Vamos en directo a la Puerta del Sol. Olivia Guillén, buenas noches. ¿Cómo han recibido esta noticia en la Puerta del Sol, entre los acampados? Pues... ¿Hay reacciones ya?
6: Pues aquí, Xavi, como te puedes imaginar, la reacción ha sido de mucha indignación. La noticia del no a Junts a los dos decretos ha corrido entre los acampados y muchos nos dicen que, aunque durante toda la tarde se temía en este desenlace, recibir la confirmación pues ha sentado como un jarro de agua fría. Hay enfado y decepción, especialmente porque consideran que las medidas ya eran insuficientes para solucionar este problema de la vivienda. Pero lejos de desmovilizarles, aseguran que este rechazo les da todavía más motivos para mantener la presión en la calle. Esta noche el mensaje que más se repite aquí es que la protesta no termina mañana, que si finalmente los decretos decaen mañana en el Congreso, van a seguir acampados, dicen que van a continuar esas movilizaciones para reclamar nuevas medidas y amenazan también con convocar y por presionar para que se convoque esa huelga general.
0: Gracias, Olivia. Volveremos después en directo a la Puerta del Sol porque es uno de los puntos de información en directo después de lo que ha pasado. Pablo Simón nos acompaña ya. Te voy a pedir que te quedes un poco rato más del esperado porque la noche se ha puesto como se ha puesto.
2: Nada, lo de dormir está sobrevalorado.
0: Me quedo con una frase que decías. Los politólogos, tú especialmente, digamos, eres muy prudente en los análisis, nunca te lanzas a la piscina, pero te ha pillado viniendo al plato esta decisión de Junts. Y me decías antes de ir con Jaime Palomera, yo soy el presidente del gobierno y aprovecho para convocar elecciones. Sí. Porque, ¿qué le puede dar esto al presidente del gobierno? A ver, que es especialista en 24 horas tomar una decisión.
2: A ver, yo lo digo simplemente por una razón. Es una ventana de oportunidad en la cual hay un tema central que está en la agenda, que es irrelevante para la izquierda. en el que parece que tus bases se han movilizado y tienes una narrativa clara. Yo lo que me pregunto es, ¿va a haber elecciones inevitablemente dentro de 7 meses? Más tardar, para verano, tiene que haber elecciones generales. La pregunta es, si yo fuera ahora el presidente del gobierno, ¿tengo algún tipo de evento o de coyuntura que vaya a ser más favorable para la convocatoria que esta? ¿Se puede producir en el futuro? A lo mejor este cálculo lo está haciendo ahora mismo y dice, miren, he visto que decaen estos decretos. Yo creo que esto es algo totalmente inaceptable. Yo creo que hay una razón para que se me dé una mayoría más fuerte para poder gobernar. Disuelvo las Cortes y convoco elecciones. Es una buena razón para poder hacerlo. Es una buena razón. Esto nos llevaría probablemente al 29 de noviembre, calculando los 54 días del decreto de disolución.
0: Estoy realmente, digamos, en un momento de decir, esto está pasando en directo. O sea, que Pablo Simón,
2: con lo prudente
0: que es, que me diga que realmente esto el gobierno debería analizarlo. No, yo estoy
2: poniendo un escenario encima de la mesa. Yo. El otro escenario es, mañana pierdo una votación crucial, la calle se va a enfadar, pero no conmigo, sino con aquel que la ha bloqueado, es evidente. Tendré que mandar otra vez, se reelaborarán otros decretos, porque yo estoy seguro de que el martes volvería el gobierno a hacer unos decretos leyes, con otras incorporaciones para ver si se aprueba, patada hacia adelante, y continuamos lo que queda de legislatura.
0: Pero digamos que podría aprovechar, por dos cuestiones te lo pregunto, y enseguida abro la mesa a los miembros del equipo de la noche. Hay dos. Primero, salir del pantano en que se había convertido desde el 31 de julio la política española. Ahora la dinámica va por otro lado. Pero además, otra cuestión muy importante, al gobierno no le valía solo con que el PSOE mantuviera sus 120 diputados o incluso pudiera ampliarlos, si la otra pata del banco pues no está armada. Veíamos una foto que era muy significativa y todos los medios la destacaron, que fue en las escalinatas del Hospital Gregorio Marañón, cuando todos los partidos de izquierda que llevaban toda la legislatura sin mirarse ni tomar un café, aparecen juntos con el mismo cartel. Es decir, la ventana de oportunidad que ves es tanto para el PSOE como para una unidad de la izquierda.
2: Tiene una narrativa, es decir, tiene la posibilidad de hacerlo, tienen un tema central, pueden intentarlo. O sea, para mí la pregunta es que, y es el cálculo, ¿eh? Yo evidentemente tú dices, qué imprudente está siendo.
0: Estoy
2: dibujando escenarios, lo que estoy diciendo es, va a haber elecciones de aquí a junio y tú tienes que decidir cuándo las colocas. Esa es la decisión que tiene que decidir el presidente del gobierno. Si tú no haces nada, llegas al final de la legislatura. La pregunta es, ¿tú crees que estarás en mejores condiciones o no cuando llegues allí y encontrarás una buena razón mejor que esta para convocar unas elecciones? Esa es la pregunta que yo estoy lanzando. No tengo una respuesta evidente, pero para eso estamos en la mesa, para debatirlo.
0: No has hablado con Sánchez, ¿no?
2: Yo no.
0: Bueno, empiezo por el otro politólogo de la mesa y luego hablamos todos sobre esta posibilidad que abre Pablo o que dibuja la ventana de oportunidad, la ha calificado directamente, o ya simplemente por el hecho de la decisión que acaba de tomar Junts y cómo esto afecta a lo que queda en legislatura, sea mucho o poco. Empiezo por ti, Antón. ¿Tú cómo interpretas lo que ha pasado en los últimos minutos y lo que puede pasar a partir de mañana?
5: Yo creo que quedan todavía 12 horas hasta las 11, que era la hora que creo que estaba convocada la votación. Y que en esta legislatura que hemos visto de todo, a mí no me sorprendería que viéramos más cosas en las 12 horas que quedan, ¿no? El no de Junts está evidentemente en el subtexto de su comunicado, pero para mí lo relevante es esa idea de que retire usted el texto, que estaríamos dispuestos a aprobar un segundo texto. Evidentemente el gobierno no va a hacer eso, porque sería catastrófico en términos reputacionales y en términos políticos. Y a partir de ahí, bueno, pues vamos a ver lo que sucede, ¿no? El activismo social no se va a detener ni en estas 12 horas ni en las que vienen después. Y yo, aquí mi duda es, ¿qué es lo que ha movido a Junts? Efectivamente, un argumentario inmobiliario, entre comillas, efectivamente mis bases no están de acuerdo con estas cosas y ahora resulta que Junts se ha convertido en el partido que quiere acabar con los fondos buitre y que está preocupado por el acceso a la vivienda de la clase B trabajadora. Puede ser, no digo que no, porque el mundo de la posconvergencia es complicado siempre, ¿no? Entonces, a lo mejor es por eso, o estamos ante una demostración de poder, y una demostración de quién manda aquí, y quién tiene la sartén por el mango. Es decir, Junts está liderado por Puigdemont, que yo creo que no es necesario recordar que su capacidad para tomar decisiones acertadas en momentos críticos no está precisamente contrastada. Más bien está contrastada la otra, su capacidad para tomar decisiones catastróficas en momentos críticos. Si esto es una lucha de poder, es una demostración de quién controla los tiempos de la legislatura, de aquí a las 11 de mañana puede pasar de todo.
0: Solo digo una cosa, por utilizar la metáfora de el mango y el cazo, ¿no? La sartén por el mango, decías.
5: La sartén por el mango.
0: Bien, pues si tienes el cazo, la sartén por el mango, y digamos no es de madera, no es aislante y te quemas, a lo mejor te quedas quemado la mano como la sartén por el mango, por mucho que la tengas
5: por
0: el
5: mango.
0: Pero te puedes quemar y abrasar.
5: Oye, pero que uno tenga una estrategia no significa que tenga razón o que esté acertado.
0: Está clarísimo. María Peral, ¿cómo ves este movimiento de Junts? Luego voy con Pablo y con Marta.
7: En mi opinión, leyendo el comunicado entero, que es denso e interesante, esto es una absoluta enmienda a la totalidad del único decreto que tenía que salir. Es decir, lo que Junts dice, en coherencia con el planteamiento que exponíamos al principio del programa, es esto es más intervencionismo, va a reducir la oferta, no mejora los precios, no mejora la situación de los inquilinos, no frena los fondos buitres, es una absoluta enmienda a la totalidad del decreto. Y eso me conduce a la interpretación de que no bastan 12 horas, Antón. Porque tú en 12 horas no le das la vuelta como al calcetín al decreto ley. ¿Qué hace Junts con esto?
5: No se puede,
7: pero es que además no hay margen tampoco temporal. ¿Qué hace Junts? De un lado, decirle a su electorado, que es el que le está disputando Alianza Catalana, no os preocupéis que estoy yo aquí. En segundo lugar, le está diciendo a Pedro Sánchez, no te equivoques, esto es un baño de realidad, estás en mis manos. Y luego le dice, como soy buenísimo, vamos a ver si tú lo retiras, podemos seguir negociando. Una patada a la pelota para seguir mareando la pérdida.
5: Pedro Sánchez, que
7: la pregunta es,
5: ¿qué?
7: ¿En la mente del PSOE o del gobierno una apertura a una negociación sobre esto?
5: No.
7: ¿Llegaría a cubrir las expectativas de Junts en algún momento? Claro.
5: Pero,
7: entonces se abre
5: socios?
7: El escenario. Entonces sí es cuando se abre el escenario de Pablo. Claro, porque este es un tema nuclear de la legislatura en este último tramo. Y por lo tanto, si no se puede ni retirar el decreto ni darle la vuelta en una nueva negociación, entonces estamos en un callejón sin salida para el gobierno.
0: Vamos por este lado. Marta, ¿cómo ves este movimiento de Junts? Y un poco os pongo ya en la tesitura de posibles escenarios. Pablo aventuraba uno de que quizá ahora... Es que entiendo muy bien lo que dice Pablo, es decir, el presidente del gobierno, que es el que tiene el botón de convocar elecciones, debe valorar cuál es el mejor momento. Si este es un buen momento, si la izquierda se ha movilizado y un voto de la derecha catalana, unido a la derecha española, va a hacer caer este decreto, le va a dar un golpe al gobierno cuando las calles están incendiadas. Si es un buen momento o no. Recuerdo la mañana del 29 de mayo del 23 y las manos a la cabeza que se llevó Ángel Barceló cuando convocó elecciones. Os pregunto si creéis que esto es una opción o es demasiado ciencia política ficción.
8: No, hombre, teniendo en cuenta la casuística, la empírica de lo que ha pasado, lo que está tirando Pablo no está mal tirado. O sea, esto podría suceder, yo no lo pongo en duda, y no creo que nadie nos atrevemos a ponerlo en duda conociendo a Pedro Sánchez. Ponerlo en duda total, de poner la mano en el fuego, de esto no lo va a hacer seguro, yo creo que nadie lo podemos hacer. Ahora bien, se están haciendo otros análisis, se están haciendo análisis del tipo igual que es más humillante, abandonar a la gente o no abandonarla. ¿Cómo de humillante es esperar 2 semanas a que Junts ponga una coma y entonces trague? Pues a lo mejor no es tan humillante y se puede vender un discurso alrededor de eso y se puede construir un relato alrededor de eso. No lo sé, esto me consta que se está también barajando en estos momentos. La calle no va a parar. La calle se va a calentar más y la calle tiene un peso específico. Y yo quiero recordar que hace poco hemos visto al señor Mamdani reunirse con el señor Trump después de haberse llamado de todo porque va a construir 12.000 viviendas sociales y se traga el sapo y dice que se traga el sapo porque lo que quiere es ayudar a la gente.
5: Pues que no.
8: Igual ahora el partido en el gobierno puede decir, pues yo me voy a tragar este sapo porque voy a sacar esto y voy a ayudar a 3 millones de personas.
4: Pero es que hay expectativa
8: perdona,
4: para sacarlo.
8: Perdona, y no voy a abandonar una nueva ni a la gente que está en la calle, ni al votante progresista, ni tampoco
5: socios
8: a Ceuta, porque vale, si vienen elecciones y luego gana la derecha, a ya, ver cómo voy otros a quedar yo en la historia,
4: se come la tesis
8: de personal y toda mi épica.
5: Y los otros socios, la cara que se le queda a los otros socios,
8: que sí.
5: A los que han dicho que sí, vamos
8: la
5: a apoyar
8: la cara es para
5: este
8: todos,
5: decreto.
8: Pero esto puede ir solo, de la cara de los
0: sí,
8: políticos
0: sí,
8: o de la cara
0: sí,
8: de la gente.
0: Marta,
8: ¿eh? Ese
0: si,
8: es el
0: gobierno, si el gobierno retira este decreto, con lo que le ha costado armar,

0: negociar.
1: Pero es que tienes que retirarlo.
0: A día de hoy, pero habría que ver.
2: Pero tienes que retirarlo. Tienes que retirarlo.
0: Bueno, pues a lo mejor tienes que retirarlo o tienes que perderlo y renegociarlo. No lo sé cuál es la jugada. Lo que sí sé es que es una jugada que habla de que estas medidas, que como ha dicho el antropólogo, son históricas y cambian la vivienda de este país, salgan adelante y sea una medalla así de grande que se ponga Pedro Sánchez con más épica después de este episodio.
2: Bueno, Pablo, tú.
3: No sé si épica. Perdidos están. Quiero decir,
0: ahora mismo sí.
3: Perdidos están. Vamos a ver, el presidente del gobierno, en comparecencia de prensa ante Macron, se declaró moderadamente optimista. Es decir, él trasladó a
2: razonablemente
3: optimista.
0: Claro, optimista. Pues
3: el jefe del gobierno quiso trasladar a la opinión pública que él creía que en la votación de este viernes el gobierno iba a poder sacar al menos uno de los decretos, el que tiene el sello del Partido Socialista, no el de Sumar. La impresión, ya no ni tan siquiera como analista, ¿no? Si tú estás en casa y dices, oye, esto lo tiene bastante atado, porque para que el presidente del gobierno nos diga, oye, es que estoy optimista, pues eso significa que PNV, Junts, etcétera, etcétera, que la negociación, además, una negociación en la que se ha implicado el núcleo duro del Palacio de la Moncloa, cosa que también se nos ha informado. Es decir, aquí están los pesos pesados negociando esto. Pues yo creo que mañana el día es tremendo. Además, se habló de punto de inflexión. Es que fuentes gubernamentales nos llegaron a hablar de punto de inflexión, pase lo que pase.
2: Vale, pues por el punto de inflexión puede ser esa ventana de oportunidad. Veremos si es.
3: Vamos a ver, ese run-run lleva toda la semana en el Congreso de los Diputados. Es decir, lo ha verbalizado Pablo para sobresalto de todos, me toca yo, pero es verdad que en el Congreso de los Diputados, en los pasillos, decían, oye, ¿y si esto genera que pulse el botón rojo? Yo también soy escéptico. ¿Por qué? Bueno, pues porque tú estás en el poder y tomar esa decisión...
4: Llevan tres años presionándolo para que pulse el botón rojo.
3: Vale, yo soy escéptico. Ahora,
4: ahí sí que la palabra presión está bien empleada.
3: A esta hora, el día de mañana se ha puesto negro, negrísimo para el gobierno.
2: Bueno, eso es cierto. Pues vamos a hacer una cosa. Vamos a hacer solo una pausa de 5 segundos, ¿vale? Hasta aquí el primer tramo de la noche, la portada, en 5 segundos. Como decía, ya inmediatamente continuamos analizando la actualidad de este jueves 1 de octubre, que se ha puesto como se ha puesto.

0: Bueno, pues vamos a la redacción de informativos. A recapitular datos. Álvaro Jiménez, ya sabemos lo que nos, lo que nos contabas tú hace unos minutos, media hora. Luego lo ratificaba Ana Forment. Pausadamente, ¿qué ha decidido Junts? Lo que entendemos es que si mañana el gobierno no retira y negocia otro decreto, va a subir Miriam Nogueras a la tarima, al estrado del Congreso de los Diputados, y va a anunciar que votan no sus 7 diputados, con lo cual decaería el decreto. Cuéntanos si esa es la valoración y si hay ya a esta hora algún tipo de reacción al respecto.
1: Sí, eso es, Xavi. Poco a poco vamos obteniendo ya más información por ese comunicado de la ejecutiva de Junts, también por lo que nos cuentan desde el grupo parlamentario, desde el partido aquí en Madrid, desde el grupo en el Congreso, y también por lo que nos dicen desde la dirección nacional del partido. Y lo que podemos decir hasta ahora es que mañana el grupo parlamentario de Junts, la portavoz Miriam Nogueras, desde su intervención, va a pedir la retirada del decreto, de ese decreto económico que incluye el grueso, la inmensa mayoría de las medidas en materia de vivienda, y que exigirá al gobierno que apruebe uno nuevo, un decreto nuevo, en Consejo de Ministros. Dicen que solo en esas condiciones, bajo esas circunstancias, Junts votaría a favor de ese nuevo decreto en el Congreso de los Diputados. ¿Qué es lo que nos dicen además desde el grupo parlamentario? Bueno, pues que si el gobierno no accede a esa petición de retirar ese decreto, mañana votarán en contra de los dos textos, del que incluye la inmensa mayoría de las medidas económicas, como del que conlleva la prórroga automática de los alquileres. Aunque bueno, hay que decir que este segundo ya ellos habían advertido que no lo veían con buenos ojos y el rechazo era más que previsible. Ya tenemos una primera reacción por parte del gobierno central a esta noticia, a este comunicado de la Ejecutiva Nacional de Junts. Ha sido a través del ministro de Transportes, Óscar Puente, que se ha pronunciado en sus redes sociales, y lo que dice textualmente es esto: los que llevan días con la ensoñación de un solo decreto, los que pretendían responsabilizar al PSOE, ¿son conscientes ya de

0: cuáles son las limitaciones, como decimos, tweet de Óscar Puente de hace tan solo unos minutos. Hace también unos minutos, esta misma noche, la secretaria de Estado de Vivienda, Leire Iglesias, ha sido entrevistada en Radio Nacional y le preguntaban precisamente nuestros compañeros por esa petición de Junts, qué iba a hacer el Ejecutivo Central ante esta petición de Junts de retirar el decreto. Y lo que ha dicho Leire Iglesias es que lo más conveniente es someter el decreto a votación. Y añade, retirar el decreto sería retirar los derechos que hoy están publicados en el BOE, en el Boletín Oficial del Estado, a muchos ciudadanos.
1: Lo más conveniente no es retirar el decreto, creo que lo más conveniente es someter el decreto a votación y seguir reconociendo los derechos de los ciudadanos y las ciudadanas. Pero en cualquier caso, el empeño del Gobierno va a estar ahí, en hacer todo lo posible porque no se pierdan derechos.
2: Bueno, en la comunicación con nuestros compañeros de Radio Nacional por teléfono. Por cierto, el tuit de Óscar Puente. Normalmente Óscar Puente no se anda con zarandajas. Sin embargo, después del bofetón que ha recibido el Gobierno por parte de Junts, no saca un tuit contra Junts. Saca un tuit contra los que decían, ¿no veis cómo teníamos razón que había que hacer dos decretos? Pero no a Óscar Puente, por hacer un juego de palabras, no ha roto puentes con Junts. No sé si esto quiere decir algo o no, porque normalmente suele ser más vehemente. ¿Cómo interpretas este movimiento de entrada del primer ministro, que además es el que se maneja en redes sociales?
3: A ver, es lógico. A ver, lo primero es lo que ya sabemos seguro, que es que estos decretos van a decaer. Lo retire el Gobierno o vayamos a una votación, estos decretos van a dejar de estar en vigor mañana, con lo que eso implica en términos de los desahucios que se habían paralizado y ya no, la inseguridad jurídica y un largo etcétera. Aquí el dilema que tiene ahora el Gobierno es si someterlos a votación o no. Y yo, si fuera el Gobierno, los sometería a votación, porque es importante que todos los actores se retraten. Y si tú además luego vas a convocar, pero luego vas a intentar ejercer presión sobre otro, es necesario que figure claramente que ha sido Junts quien se ha salido del acuerdo y quien ha preferido mantener una posición distinta a la del resto de los aliados.
2: Porque, digamos, retirar el decreto no es evitar la derrota. Es decir,
3: decae, claro.
2: Decae. Me refiero que decae porque has perdido, claro, aunque no hayas votado. Sin embargo, si lo sometes a votación, dices, yo cumplo mi palabra y que se retrate la gente, es una derrota que también coloca en el retrato al que la ha propiciado.
3: Fundamental, claro, porque si no sería un daño autoinfligido. Es decir, si el sindicato de inquilinas ha pedido el voto favorable a los dos decretos, y al final tú tienes el apoyo, digámoslo así, de los activistas que están en la calle, lógicamente tú prefieres antes que haya una votación y cada actor muestre cuáles son sus cartas, a que seas tú el que lo retire y por lo tanto quedes mal defraudando las expectativas del resto que ya esperaban que este decreto saliera adelante. Por lo tanto, yo creo que la votación mañana se va a producir. O sea,
2: vamos a ver qué pasa.
4: Yo no sería tan tasativo con respecto al resultado.
3: Vale,
2: ¿tú crees que hay opción de que vote Junts?
4: No. Yo creo que...
2: Pero no puedes decir una cosa, te pregunto y dices la contraria.
4: Si algo hemos aprendido en esta legislatura...
5: Estamos rajones.
4: Hombre, estamos en una mesa donde cuando empezaba el programa estábamos todos convencidísimos de que...
2: Tú doblabas la apuesta.
4: Claro, estábamos convencidísimos de que Junts iba a decir que sí.
6: Yo no he dicho que fuera...
2: Yo sí.
4: Tú sí, pero yo no.
2: No, tú doblaste la apuesta.
4: Diciendo que salía por el voto de tal. Pero dejando aparte eso, es decir, falta... Yo... Mañana a las 11 te digo lo que va a pasar.
2: Bueno,
4: pero
2: sí,
4: de aquí a las 11...
2: También lo digo yo, eso lo digo
4: aquí,
2: yo.
3: Vale, vale, estamos
4: hay,
3: de acuerdo.
4: Hay, Junts, vale, vale. Junts pero ha cerrado la puerta grande, pero ha abierto la gatera. Y por la gatera se pueden colar muchas cosas.
2: No sé.
4: La gatera es... O sea, se puede producir la votación, se puede producir una votación, entre comillas, condicionada, es decir... Yo,
6: ¿condicionada? ¿Cómo?
4: De aquí a las próximas... No me refería al contenido del decreto, me refiero a se vota, pero a cambio se obtiene algo
6: claro,
4: que no tiene que ver con lo que estamos votando.
6: Claro.
4: Son 12 horas y
3: vale,
4: aquí puede pasar...
3: Pero estamos de acuerdo que mejor llevarlo a votar, eso seguro.
4: Sí. El coste reputacional que tendría para el gobierno de Pedro Sánchez, retirarlo, por todas las razones que apunta Pablo, pero es que además es el gobierno.
2: Vale.
4: Es que no puedes permitir... que sea un grupo, el que sea, vale, el que te diga cuando tienes... Y sobre todo, retirarlo a cambio de nada.
2: Bien.
4: Porque Junts ofrece nada. Y todo lo que va a pedir Junts para conseguir un nuevo decreto, echa a los demás.
2: Solo una cosa, como es importante, estamos hablando del escenario político que se abre, ¿no? Tras esta decisión de Junts, que en principio es votar no mañana y que decaiga el decreto y las posibilidades que se abran. Es importante, aunque solo sean unas pinceladas, decir el contenido de lo que se vota. Pues el contenido de lo que se vota está bastante bien claro en 9 o 10 epígrafes. Primero, quedarían los desahucios prohibidos hasta 2030. Por lo tanto, si Junts vota no, seguirá habiendo...
6: Los desahucios de personas vulnerables.
2: Evidentemente.
6: No, es que no es lo mismo. ¿Eh?
2: Bueno, pero es que hasta ahora los desahucios eran de personas vulnerables fundamentalmente. Por lo tanto, si no se aprueba el decreto, seguirá habiendo desahucios. Porque si se aprueba el decreto, se prohibirían hasta 2030. Se frenaría, con el decreto aprobado, la compra o la venta de fondos buitres. Habría una prórroga de contratos sin subidas. Los topes a las subidas de alquiler serían efectivos. Límites al alquiler de temporada y habitaciones. Esto es importante porque ya no se podrían parcelar. Un piso se podría, pero no habría ventaja económica en hacerlo. Por lo tanto, en principio, quedarían recortados. Entraría en vigor un tipo del 0% para compra de alquiler a menores de 35 años, durante de 50.000 euros. Se blindaría el parque de vivienda pública, es decir, no se podría vender a empresas privadas, subiría la fiscalidad a las OCIMIS y habría un recargo del IBI a las casas vacías. Esto, para que lo sepa la ciudadanía, es lo que va a decaer mañana si en principio Junts no cambia el voto.
5: Es que es muy amplio, como decía el experto. Otra cosa que a mí me ha llamado la atención, que me ha parecido realmente llamativa, son 50.000 euros para cualquiera que compre la primera vivienda y tenga una renta inferior a 33.000 euros. O sea,
2: y tenga menos de 35 años.
5: Sí, pero te quiero decir, cualquiera que ahora mismo se quiera comprar un piso tiene 50.000 euros a interés cero para 30 años. Sí. O sea, tiene la posibilidad de comprarse una casa que ayer no tenía.
6: Pero Marta, esa medida ya se ha ensayado y fracasó con los fondos.
5: Yo, y luego sobre los desahucios hay otro dato importante, y es que a los tenedores de vivienda que tengan más de 10 viviendas, el desahucio se lo tienen que subsanar ellos. Si no se puede desahuciar a la persona porque es vulnerable. Pero a los que tengan menos de 10 viviendas, es la comunidad autónoma o el ayuntamiento quien va a pagar esa renta hasta que se encuentre una vivienda a la altura de la persona que está en esa vulnerabilidad con un dinero que va a sufragar el Estado. Quiero decir, por una vez, Junts no tiene excusa, porque no la tiene, para hablar de que hay algún propietario en alguna parte que se vería afectado por esta norma. Entonces, por eso hace esta especie de, de horda o a la grande, sin ningún tipo de letra pequeña, que nos diga qué es lo que no le gusta ahora de este decreto que lleva un año negociando.
4: Yo creo que ya no va de la vivienda. Yo creo que va de
2: otra cosa.
4: Va de un partido, en a la deriva, en caída libre.
2: Que es Junts.
4: Acosado por
2: Silvio Orriols.
4: Por Silvio Orriols.
2: Y Alianza Catalana.
4: Y que necesita demostrar desesperadamente que es relevante. Vale. Que es relevante en el único escenario donde todavía puede ser relevante.
5: Pero ¿cómo se puede ganar votos con esta jugada?
4: Diciendo que tenga razón, estoy intentando explicar la lógica. Y la lógica es, en un momento en el que todo el mundo me da por amortizado, que Alianza Catalana en las encuestas me sorpasa, que Esquerra es mucho más relevante que yo en la política estatal, que en la política catalana ya no pinto nada, con la excepción de un puñado de ayuntamientos. Voy a demostrar que sigo siendo relevante en el único espacio donde puedo, que es en el Congreso.
2: Estoy esperando el tuit de Gabriel Rufián, que mira que le da hacer a Junts. Vamos a ver si espera al tuit a mañana a las 11 de la mañana, o lo dice ya en el Congreso, o esta noche tenemos alguna novedad. Voy con María sobre el escenario político. Lo que me interesa ahora es el escenario político que se abre. Y luego vamos con los Pablos, con Pablo Simón y con Pablo Montesinos.
6: Después de que no salga tu apuestas por la aprobación de los decretos, ¿quieres que los demás saquen una bola de cristal para equivocarnos?
2: No, era una apuesta.
4: Ahora quiere convocar elecciones.
2: No, fue Pablo Simón.
3: También te sigue una pelota a rodar y la coge rápido.
2: ¡Hombre!
6: Los Pablos tienen razón, se había estado especulando. El Español ha hecho un titular sobre un adelanto electoral eventual esta mañana. Quiero decir que no es una cosa inimaginable, ¿no? O sea que, bueno, ya veremos. Cuando lo valore el presidente del Gobierno, vamos. Para mí la duda es, ¿habrá una ocasión mejor?
2: Para el Gobierno.
6: Porque para el Gobierno.
2: Es lo que
6: porque,
2: le pillé yo, claro, Pablo, a la primera.
6: Ahora ha fracasado en los decretos de vivienda. una eventual negociación con Junts, cogiendo esa gatera que mencionaba Antón, pues es difícil, porque todo lo que sea satisfacer la posición de Junts va a ser encrespar a Sumar y al resto de los socios. Pero es que además no tenemos presupuestos y si los presentan los va a perder. Entonces, ¿cuál va a ser el mejor momento para
2: eso? Eso yo creo que lo acabas de definir, que es lo que decía Pablo, por eso yo la pillé al vuelo, porque mira que soy corto de entendederas, pero es que esto lo entendí muy bien, diciendo, quedan 6 o 7 meses como mucho, 7 o 8 meses como mucho, 9 meses como mucho, para poder convocar las elecciones estirando mucho el chicle. Ya es aquello de si es en marzo, antes de mayo, o después en junio o en julio. Y el que convoca elecciones, la ventaja que tiene es, la voy a convocar cuando más me puede interesar. Por eso entendí muy bien, no sé si esto es ficción o no, pero es cierto que ahora este momento, ahora como ha conseguido cambiar en una semana el marco ahora es más favorable al gobierno que hace un mes. Y a lo mejor no va a tener ninguna oportunidad mejor que la que tiene ahora. ¿Quiere decir esto que como colecciones? No. Quiere decir que en esta mesa de análisis estamos diciendo que este es un buen momento para que el gobierno convoque elecciones. Pablo Simón y después Pablo Montesinos.
3: No, bueno, tú lo estabas planteando muy bien. Es decir, al final luego ocurre lo de siempre. Esto es una especulación. Es decir, tampoco sabemos si pueden ocurrir más cosas, pero cuanto más corta es la legislatura y más estrecha es, menos probabilidades que se te puedan cruzar eventos por el camino que te permitan jugar con el calendario. Al final, los partidos políticos tratan justamente de maximizar sus opciones electorales. Y es cierto que, como tú muy bien decías, este tema es conveniente en la agenda. Y cuando muchos de vosotros planteabais aquí el escenario de irnos a febrero-marzo, lo se hacía precisamente porque se anticipaba una derrota en los presupuestos generales del Estado y una buena justificación para convocar elecciones. Bueno, una derrota de unos decretos leyes tan centrales, tan importantes, también puede ser un buen argumento. Es simplemente eso. Cuando tú convoques unas elecciones, tienes que dar un porqué. Y este puede ser un buen porqué, simplemente.
2: Puede ser la derrota de los presupuestos con Esquerra que le llevó en 2020, me parece que a convocar las primeras elecciones
3: después del gobierno.
6: El 19, también
2: el 19. Bueno, enseguida voy contigo, Pablo, porque nos escucha ya Nuria Orriols, que es la delegada del diario Ara en Madrid. Nuria, muy buenas noches. Esta decisión de Junts, vosotros que manejáis mucha información de la información política catalana, ¿te sorprende? ¿La barruntabas? A nosotros nos ha dejado bastante, digamos, sorprendidos, porque creíamos que iba de alguna manera a apurar la jugada hasta mañana, pero lo que ha hecho es decir, un orden con el gobierno, o retiras eso y lo dejaría en una situación muy delicada al gobierno, o vamos a votar no. ¿Vosotros esto lo barruntabais? ¿Cómo lo analizáis?
7: A ver, yo creo que sorprender no tiene que sorprender si se mira el histórico que ha votado Junts en el Congreso sobre esta cuestión. Yo creo que es verdad que Moncloa había añadido a muchas medidas que había propuesto Junts, como los incentivos fiscales, pero también es verdad que había propuesto la suspensión de desahucios en términos que ya se había votado en la concreción de que solo quedaban fuera los propietarios de 1 o 2 pisos, y esto Junts ya había votado en contra porque esto fue un pacto con el PNV en el último decreto ley que se votó sobre este tema. Y lo que creo que había creído el gobierno es que con la presión social Junts cambiaría el voto, y de hecho decía que había una ventana de oportunidad con esto y eran optimistas. Yo creo que con esta decisión lo que hace Junts es transmitir que cree que su electorado no está en las calles, digamos, en Puerta del Sol o en Plaza Cataluña, que también hay movilizaciones, sino que está en otro lugar. Y ese otro lugar, pues por ejemplo, ayer Miriam Nogueras estaba en una cena en Pimec, y ahí ya dejó entender que su posición era contraria a las medidas en el sentido del comunicado. No reveló su voto, pero expuso esto. Y también, por ejemplo, promotores y constructores de Cataluña están diciendo que esto no era lo que pedían. Entonces, Junts está recogiendo una parte del electorado en Cataluña que no sabemos si es pequeña o grande. Digamos que esto se verá en las próximas elecciones, las encuestas no le van bien, vamos a ver si su decisión pues es acertada o no en función de esto, pero creo que ya habían dado señales esta semana diciéndole al gobierno retira el decreto ley porque si no esto no va bien. ¿Qué dicen ellos? Que en la última negociación con Sumar, el PSOE incluyó medidas que ellos no habían visto antes de aprobarlo en el Consejo de Ministros y que en estas últimas versiones pues no están de acuerdo y por lo tanto deciden el no. Yo creo que la única esperanza de Moncloa era la presión social y en este caso Junts ha decidido que no le afecta.
2: Voy enseguida contigo de nuevo, Nuria, pero vamos a la Puerta del Sol. Estamos pivotando en los escenarios donde se está jugando el análisis de este cambio de guión que hemos experimentado en las últimas horas. Volvemos con Olivia Guillén a la Puerta del Sol. Olivia, ¿hay alguna reacción más? Antes nos comentabas las primeras sensaciones que venían desde la puerta donde te encuentras, el epicentro de ese movimiento de rebeldía social. ¿Ha pasado algo nuevo, alguna reacción del sindicato de inquilinas, de los ahí acampados?
8: Pues Xavi, nos hemos dirigido precisamente a ese puesto que tiene aquí ubicado el sindicato de inquilinas en esta acampada de Sol, pero hemos hablado con Valeria Racu, una de sus portavoces, y nos ha explicado pues, que de momento han decidido no hacer declaraciones, que van a estudiar esta respuesta de Junts y que mañana será cuando hagan esas declaraciones. Quieren estudiar primero el escenario que se abre tras este anuncio y será, como digo, mañana cuando hagan una valoración más detallada. Entre los acampados, en cambio, sí que hemos seguido hablando, como te decía antes, pues seguimos percibiendo bastante indignación y también decepción. Muchos nos cuentan que durante las últimas horas ya contemplaban esa posibilidad de que los decretos no salieran adelante, pero dicen que conocer ahora la posición de Junts pues supone un nuevo golpe. Lejos de desmovilizarse, se aseguran que tienen todavía más motivos para continuar con las protestas, para seguir aquí, así que siguen las tiendas de campaña, siguen las concentraciones y se preparan ya para pasar una nueva noche en la Puerta del Sol. El mensaje que nos trasladan es que mañana, independientemente de lo que finalmente ocurra en el Congreso, la movilización va a continuar y seguimos escuchando en la boca de muchos de ellos que quieren convocar esa huelga general.
2: Gracias, Olivia. Nuria, vuelvo contigo. Decías, ya ayer en la reunión con Pimec, con la pequeña y mediana empresa de Cataluña, podía dar una pista diciendo de que parte del sustrato de las élites catalanas que pueden estar con Junts, pues no le gusta mucho todo este decreto y que no están las bases de Junts en las acampadas, por así decirlo. Pero Junts tiene 6-7 diputados, no solo vota la gran empresa o la gran burguesía catalana, me refiero que tendrá también otro tipo de votantes. ¿Tú crees que esta decisión le refuerza con su cuerpo electoral o le abre algún tipo de boquete, de vía de agua?
7: Yo creo que es una decisión muy arriesgada porque el problema de la vivienda no solo afecta a las clases populares, sino afecta a la clase media. Hay mucha gente que no puede acceder a un piso, ni de alquiler, ni de propiedad, y por lo tanto esta decisión es una decisión muy arriesgada que vamos a ver cómo responde su electorado. Yo creo que es difícil saber bien lo que piensa el electorado de Junts, porque es un partido que ha sufrido muchos cambios en los últimos años, que no es el electorado convergente después del 2017 tampoco. Ahora es un electorado también distinto, que tiene frontera electoral tanto con Alianza Catalana con Esquerra, y vamos a ver cómo su electorado responde. Pero es evidente que había gente en Junts también que tenía miedo de tomar una decisión de este calibre viendo la movilización. ¿Qué ha pasado dentro de la reunión de la Ejecutiva? Yo, por la información que tengo, el Grupo Parlamentario de Madrid, liderado por Miriam Nogueras, ha hecho la propuesta a la Ejecutiva después de exponer cómo han ido las negociaciones, que querían que el Gobierno español retirara ese decreto ley y negociar más, y si no, votar que no, y que la Ejecutiva pues, ha dado apoyo a esta decisión. Dentro de la dirección de Junts hay gente con más sensibilidad de izquierdas, digamos, hay un movimiento que se llama Movimiento de Esquerras, que sí que estaría más reacio a hacer este tipo de voto, pero por lo que yo tengo entendido, tampoco ha alzado la voz y tampoco está oponiéndose de forma férrea a esto. Por lo tanto, Internamente, la ejecutiva dicen que ha ido bien con esta, propuesta que ha hecho el Grupo de Madrid, y vamos a ver esto en las encuestas cómo se refleja, pero está claro que ellos han tomado una decisión muy importante y que, y que les pone a un lado claro del arco parlamentario y no es con la mayoría de izquierdas del gobierno.
2: Sí, lo que pasa es que también... partidos que no son de izquierdas, coalición Canaria, PNV, pues se han visto el viento que está soplando en las calles y han decidido apoyar este decreto. Vamos a ver qué pasa. Estábamos pendientes de reacciones en el gobierno. Enseguida vuelvo contigo, Nuria, si quieres conectamos más tarde, porque vamos a conocer ahora la decisión o las reacciones del gobierno después de este golpe que ha recibido por parte de Junts, Álvaro Jiménez, de Hacienda Informativos. ¿Qué dicen desde el Ejecutivo?
0: Bueno, pues lo que dicen desde Moncloa es que el gobierno ha acordado no retirar ninguno de los dos decretos en materia de vivienda. Dicen que se ha trabajado durante meses en ellos para acomodar la visión de los distintos grupos parlamentarios y para construir un consenso, aseguran. Dicen también esas mismas fuentes que estos decretos contienen medidas eficaces para frenar la especulación, para poner coto a los fondos buitre, para facilitar el acceso a una primera vivienda, y que la utilidad de todas estas medidas se ha demostrado hoy mismo, aseguran, cuando el decreto ya en vigor ha servido para evitar que Macarena, una vecina de Barcelona, perdiera su casa. Esas mismas fuentes del gobierno hacen alusión al Partido Popular, a Vox y también a Junts. Dicen que es la hora de que estos tres partidos se retraten y demuestren, aseguran, si en materia de vivienda están con la ciudadanía o con los especuladores, con las clases medias y trabajadoras o con las élites. Y añaden esas fuentes de Moncloa, España ya no puede esperar más, necesita soluciones y una política de vivienda valiente. Terminan esas fuentes añadiendo también, dando las gracias, su agradecimiento a los grupos políticos que ya habían anunciado previamente que iban a votar a favor de estos dos decretos.
2: Gracias, Álvaro. Enseguida analizamos en la mesa, empezaré por ti, Pablo Simón, y por Pablo Montesinos, lo que nos llega del gobierno, pero para despedir a Nuria Urioles, que estará también teniendo que trabajar para ahora toda esta información que llega. Este comunicado del gobierno, estas fuentes del gobierno que suenan a comunicado, el gobierno se mantiene firme, ha fallado el órdago de Junts y tendrá, por lo tanto, que asumir la responsabilidad del voto que va a emitir mañana. De esto que acabamos de leer, de las fuentes del gobierno, que es el gobierno, como si fuera un comunicado, ¿qué interpretas diciendo no vamos a dar marcha atrás, agradecemos a los que nos han apoyado, España ya no puede esperar más? ¿A qué te suena?
7: ¿A mí? ¿Me lo preguntas a mí?
2: Sí, Nuria, sí, a ti.
7: Vale, a mí lo que me suena es que Moncloa juega fuerte y digamos que va a movilizar la izquierda con esto. Es decir, yo creo que le interesa más una votación y que todo el mundo pues se posicione y entonces intentar que esta izquierda que ha revifado con el debate de la vivienda pues siga en el tiempo. Yo no sé si va a convocar elecciones o no Pedro Sánchez, yo creo que sería muy arriesgado porque los números en el PSOE no son buenos, es decir, yo creo que esperaban después del verano del caso Zapatero remontar, pero el tema de Ceuta pues ha sido lo que ha sido y no estaban subiendo como esperaban, pero yo creo que mantener la conversación pública con el tema de la vivienda o con derechos sociales, que esto es lo que ha pasado en la última semana, le va bien al gobierno por intentar pues a remontar esta movilización que necesita de cara a las elecciones. Yo creo que necesita tiempo y hacerlo ahora avanzando elecciones, por ejemplo, sería para mí arriesgarse mucho porque no sabes qué va a pasar de aquí a 54 días, porque en una semana ha cambiado todo el escenario, por ejemplo, ¿no? Pero Pedro Sánchez siempre es un jugador que se arriesga, por lo tanto, esto no sé si puede estar o no sobre la mesa.
2: Pues lo veremos. De verdad que te agradezco la conexión en un día como hoy. La habíamos pactado, pero es que esto que ha pasado ha reventado el tablero del día. Vamos a ver qué pasa mañana y en semanas sucesivas. Nuria Orriols, delegada de ARA en Madrid. Muchísimas gracias por atendernos.
7: Muchas gracias.
2: Pues abro otra ronda. Empiezo por Pablo Montesinos, por este son fuentes del gobierno, pero es un comunicado del gobierno. Vamos a llamar las cosas por lo que son, diciendo, me mantengo, acepto el órdago, lo voy a llevar a votar, que se retrate Junts con Vox y con el PP, y luego la frase de España no puede esperar más. ¿A qué te suena todo esto?
9: Bueno, es verdad que es relevante, porque Junts le había planteado una posibilidad, que era que diera un paso atrás para seguir negociando, y el Ejecutivo ha decidido ir a esa votación con todos los riesgos de esos dos decretos. Aquí, ¿qué va a pesar más? ¿No? Entiendo que esto es el cálculo del Ejecutivo, que todo el mundo se retrate y que el Gobierno pueda señalarles diciendo, oiga, estas medidas son, las que se han comentado y ustedes han dicho que no, que suena mucho a campaña electoral. Es decir, pues una votación clave como la de los presupuestos generales del Estado, o que va a pesar más, que en el tablero de votaciones se vean más rojos que verdes y se constate lo que ya se lleva constatando en la Cámara Baja durante muchas semanas, y es que el Gobierno no tiene la Cámara a su favor, es decir, no puede legislar, no puede tomar medidas, pueden ser medidas muy buenas, pero chocan contra un muro que es infranqueable, que es el muro del Congreso de los Diputados. Aquí se plantea una cosa que yo creo que es interesante. Si un presidente optimista o razonablemente optimista, si un núcleo duro del Gobierno está negociando, si todo parecía que sí y esto tampoco, ¿de verdad alguien cree que existe la posibilidad de que las cuentas públicas se lleven a la Cámara Baja y salgan adelante? ¿Se puede gobernar
2: por eso digo que si es difícil gobernar y tienes un mínimo impulso para presentarte en unas condiciones adversas, pero parece
9: esa
2: que no van a ser mejores en el futuro, solo
9: la
2: puede tomar el presidente del Gobierno. Especulaciones e interpretaciones, que es nuestro papel.
9: Momento, quiero decir, como esa decisión es solo del presidente del Gobierno, yo he preguntado a un ministro que me lo descartaba, esa posibilidad. Hombre, es verdad que no va a estar Pedro Sánchez diciendo a esta hora de la noche, oiga, presidente, si quiere decirlo, pero claro.
2: Bueno, vamos por rondas. Marta, Pablo Simón, voy a reacciones en Cataluña y voy con María Peral y con Antón Losada. Sobre lo que ha pasado, las fuentes del Gobierno, el comunicado del Gobierno, que se mantiene firme gracias a los que han votado sí, que el Junts se retrate con la derecha española y que España, esa frase la recalco, España no puede esperar más.
5: Bueno, esa frase también, pues misterio, ¿no? Porque esa frase encaja en lo que estábamos diciendo aquí. Pero yo, sin embargo, creo que no va a ser esa la jugada. Yo creo que hay tanto en juego y es tan peligroso ese movimiento que a mí las fuentes con las que hablo y lo que he tratado de averiguar en este rato, de lo que me hablan es de la posibilidad de tratar de encauzar de alguna manera estos decretos de vivienda para que sean efectivos y para que esa batalla se gane, para que toda esta movilización social llegue a buen puerto y realmente sea sobre esa ola sobre la que se cabalgue para llegar a elecciones y con Ceuta solucionada. Hay que arreglar Ceuta antes de ir a elecciones, hay que llegar a una normalidad, el decreto que se va a aprobar va a ser un lío, pero bueno, está en la dinámica de lo que se está haciendo en Europa y lo que está proponiendo Europa para agilizar los asilos, para tratar de dejar Ceuta realmente cerrada y terminada y tener esas dos victorias, digamos, con las que presentas a elecciones y la izquierda, perdóname, ordenada, porque claro, la izquierda ahora mismo no tiene ni líder.
2: Sí, pero tiene una foto de todos unidos hace unos días.
5: Sí, sí, los tendrá todos unidos, pero ahora mismo no hay una organización a la izquierda y eso también es un factor determinante.
2: Eso es indiscutible. ¿Cómo interpretas el comunicado del Gobierno?
3: Vamos a ponernos ahora en otro escenario, ¿vale? Que es que el Gobierno efectivamente mañana pierde la votación, ¿vale? Y toma la decisión del presidente de no convocar elecciones, continuar. Yo pregunto a la mesa, a ver cómo lo veis. ¿Coge el Gobierno y elabora un nuevo Real Decreto Ley o intenta trenzar negociaciones otra vez con todos los grupos? ¿Pensáis que realmente es factible que salga algún otro decreto en el cual puedas armar esa mayoría? Yo creo que todos estaremos de acuerdo que es muy poco probable, ¿vale? ¿Cuál es el escenario en el que le coloca al Gobierno? En un tema suyo, que es central, en el que tiene una mayoría social detrás y a la izquierda movilizada, no puedes darle resultados. Es decir, la semana que viene no puedes sacar otro Real Decreto distinto y tienes otros 3 desahucios. Una semana siguiente tienes otra vez más desahucios y más protestas en la calle. Y tú no eres capaz de articular ningún resultado para decirle al electorado, estoy pendiente de vuestras necesidades, intento resolver esta cuestión o al menos proyectar esa imagen. Lo que yo creo es que puede terminar generando un efecto boomerang en el que el tema de la vivienda, que era una oportunidad para dar un salto adelante, se te termine volviendo un tiro en el pie de manera continua. Y yo creo que esto también hay que tenerlo en cuenta, porque aquí lo importante, lo que se está esperando, esperando es que se den soluciones a este tema concreto. Vale. Y las protestas, justamente lo que le están demandando es eso.
2: Pero con respecto al comunicado, ¿interpretas algo entre líneas de lo que dice?
3: No tengo ni la más remota idea.
2: Bueno, pues vamos con más reacciones sobre la noticia de la decisión de Junts de votar no al decreto. Esa noticia se ha comunicado a los acampados en Barcelona y así como van a ver es como han reaccionado.
10: Per Catalunya acaba d'anunciar que demà votarà en contra de tots dos decrets.
11: París!
2: Bueno, está claro que ahí no tiene muchos votantes Junts, pero al margen de eso, Antón y María, de lo que vamos viendo, las reacciones y de las fuentes o comunicado del gobierno, lo hemos leído, está suficientemente aclarado, ¿qué interpretas o cómo valoras sobre todo lo que ha dicho el gobierno?
4: Bueno, yo creo que el comunicado del gobierno es relativamente fácil de interpretar. Mantiene la presión en las próximas 12 horas. Estábamos diciendo que en Moncloa, lo comentaba alguno de los participantes, ¿no?, lo había apostado todo al activismo social y a la presión que se va a poner sobre Junts. Bueno, pues Moncloa lo que hace es mantener la presión y ver si en las próximas 12 horas Junts es capaz de aguantar o no esa presión. Yo es que creo que estamos corriendo mucho.
6: Ya.
4: Y 12 horas en esta legislatura es una eternidad.
2: ¿Tú crees que alguien puede ver marcha atrás de Junts?
4: Yo creo que puede pasar de todo. Desde que haya convocatoria electoral, a que Junts dé marcha atrás, a que vayamos a otro decreto, a que Rufián anuncie que se presenta como candidato, que se puede pasar absolutamente. Hombre, yo creo que si algo hemos aprendido en esta legislatura,
6: sí, se puede pasar.
4: La teoría del meteorito. Esta legislatura nos ha enseñado que si mañana cae un meteorito en el Congreso de los Diputados, todos diríamos, bueno, se debería venir, hasta cierto punto es normal que haya caído un meteorito en el Congreso de los Diputados. Entonces,
6: que quedan, el marciano quedan, ya, que es el que falta.
4: Quedan,
6: ¿no?,
4: 12 horas.
2: Exactamente.
4: Y lo que le ha dicho el gobierno a Junts es, no te acepto el órdago, yo voy con el decreto, y que sepas que te vas a tener que retratar con el Partido Popular y con vos. O sea, si pensabas que el no se iba a ocultar por no meterlo en la nota y que te iba a hacer el favor de tal, no. Entonces, ¿tú crees que la presión no va por ti? Muy bien, demuéstralo. Y quedan 12 horas. Y después de la votación, pues oye, pues ya se verá.
2: María Peral.
6: Yo creo que tenemos antecedentes suficientes para concluir que Junts no se siente en absoluto presionado por tener que retratarse con la derecha en ninguna votación. Creo que
4: bueno,
6: a Junts le importa exactamente un bledo lo que puedan decir en las manifestaciones de Málaga, de Murcia, de Sevilla, de Madrid. Yo creo que está jugando en otro patio, que es el patio de Cataluña, y es el patio de arrendadores que ven que cada vez hay menos oferta, que los precios se disparan, que los pequeños propietarios se juegan los ahorros. Ese es su discurso. Es un discurso que, dirigido a su electorado, es absolutamente el de la nota, Antonio.
4: Nos habla de fondos buitres.
6: Nos habla de
4: fondos buitres y del acceso a la vivienda de la clase trabajadora.
6: Mira el punto primero y mira cómo acaba. Es decir, este decreto no les vale. Este decreto, de ninguna manera, con ese texto, sería coherente que dentro de 12 horas llegaran y a cambio de no se me ocurre qué, decir, ahora voto sí, después de este mareo. Yo creo que ese escenario,
4: que es difícil
6: interpretar a Junts, pero creo que en 12 horas no le da la vuelta al calcetín para decir, no, lo que anoche les dije que no me valía en absoluto, ahora ya me vale, no se sabe a cambio de qué. Yo creo que ese escenario no está.
2: Bueno, vamos
6: tampoco creo que haya ninguna posibilidad en lo que planteaba Marta, habrá hablado con alguien razonablemente optimista, pero yo creo que darle la posibilidad de tratar de encauzar esto intentando satisfacer a unos y a otros me resulta complicado.
2: No sé. Bueno, pero vamos a seguir. Los datos están.
4: Estamos hablando del partido y del líder que hizo una declaración de independencia que duró ¿cuánto?
2: Bueno, pues
5: 54 segundos.
2: Seguimos con el análisis de lo que tenemos. Enseguida hablamos con otra politóloga. Esta es una noche de hablar mucho con politólogos. Aquí tenemos dos. Vamos a hacerlo ahora con Cristina Monge. Pero también para tener el contexto, el magma de lo que ha pasado en las calles, que ya sé que Junts, sus militantes o votantes no están en las plazas, pero tendrá algunos que están afectados por los desahucios o por los decretos o por lo menos por alguna de las medidas, aunque sea esa ayuda de 50.000 euros para comprar una vivienda si tienes menos de 35 años. Veremos qué pasa. Pero por poner más escenarios sobre la mesa, el sindicato de inquilinas ha convocado hoy convocaba a las 8 de la tarde, antes de conocerse esa resolución de Junts que hemos conocido y analizado, ha convocado a las 8 caceroladas frente a todos los ayuntamientos del país para pedir que salgan adelante los dos decretos de vivienda que mañana se llevan al Congreso. En la de Madrid ha estado nuestra compañera Esther Moreno.
11: Con cacerolas, con sartenes, con llaves, es el objetivo de esta protesta, hacer ruido, que se les escuche y pedir a los partidos políticos que atiendan sus reivindicaciones en materia de vivienda. Visibilizan así su malestar, su enfado y exigen a las administraciones medidas concretas. La principal y más urgente, que mañana se aprueben los dos decretos que el Gobierno llevará al Congreso. Lo consideran fundamental para hacer frente a la emergencia habitacional. Esta protesta se ha convocado en la Plaza de Cibeles, aquí en Madrid, frente al Ayuntamiento, pero también se están celebrando otras protestas en distintas ciudades, en distintos puntos de España. Y el sábado hay convocadas manifestaciones. La de la capital será a las 12 de la mañana. Desde aquí aseguran, desde el sindicato de inquilinas, dicen, esto es solo el principio, el comienzo de un camino que esperan pueda acabar llevando a una huelga general.
12: Mañana, por favor, que todos los partidos voten por estas reivindicaciones tan absolutamente, o sea, justas.
13: Para reivindicar, porque eso es una vergüenza. Y hemos tardado, pero ya nos hemos despertado y hasta que la cosa no cambie, no pensamos irnos.
14: Acabar con esta estructura, este sistema rentista que empobrece a la clase obrera mientras otros se enriquecen a costa de los demás.
12: Tiene que ser un derecho de todos los españoles.
2: Las caceroladas en todos los ayuntamientos de España, lo interpretamos en alguna clave, Marta, nos ayuda. Lo que quería plantear es si en el contexto, hasta hace una semana y media, hasta el desahucio de Mari Carmen Abascal, el viento venía muy en contra del gobierno, por el caso Zapatero y sobre todo por lo de Ceuta. Pero los dos unidos era bastante. Esto le daba un role, de viento que el gobierno ha olfateado rápidamente y los partidos de izquierda, insisto también, cuando se han juntado por primera vez en la legislatura para estar unidos bajo el mismo cartel. Estas caceroladas, el movimiento social que hay, ¿se puede mantener, digamos, en tensión tantos meses o es de mecha corta? Es decir, ¿esto es un cambio de paradigma o ayudar a que role el viento o esto no es nada, es una brisa?
5: Eso nunca se sabe, Xavi, y esto desde luego no es el 15M, España no es la del 15M. Lo que se ha hecho a nivel económico y a nivel social en este gobierno no tiene nada que ver con la crisis que vivimos en esa época. Y lo que pasa que es verdad que tenía un talón de Aquiles todo este cambio social, que es la vivienda, era el talón de Aquiles de este gobierno, todos los avances que se habían conseguido, las subidas de los salarios mínimos, el motor de Europa, el crecimiento económico, la macroeconomía, todo muy bien, pero la vivienda se llevaba por el sumidero todos esos avances y es verdad que había habido un clamor en un determinado momento que se apagó y que efectivamente a un gobierno liderado por el Partido Socialista pues le dejó en una posición medio cómoda porque tenía muy difícil llegar a aprobar algo que es verdad que los grupos de izquierdas estaban reclamando insistentemente, pero que con Junts en medio, con el PNV en medio, con unas negociaciones muy, muy, muy difíciles, pues no acababa de llegar a buen puerto y ahí había quedado, que de hecho se dijo que se iba a hacer antes del verano y aquí estábamos, ¿no? Sin embargo, era una necesidad social, es una necesidad social importante. Y yo creo que lo que ha ocurrido con Mari Carmen nos ha sacado de la burbuja de, bueno, de esto ya ha terminado, ya veremos el fin de la legislatura, ya veremos lo que viene, de esa especie de melancolía en la que andaba la izquierda, que este caso y este decreto ha alimentado una esperanza.
2: Pero por eso digo, sí, es más, ¿cómo diría? Explotable no es la palabra, pero ¿se puede beneficiar más la izquierda en general y sobre todo la izquierda del PSOE, que es lo que le hace falta al PSOE para poder soñar al menos con editar el gobierno, si esto es más, más a corto plazo o a largo. Vamos a ir, por ejemplo, el sonido que nos llega ahora y la imagen de la Puerta del Sol. Cada vez hay más acampados en los últimos días y vamos a escuchar el sonido que nos llega. Bueno, lo que te decía, Marta, si la duda es si esto a 7, 8, 9 años, en un año vista, meses vista, cuando se convoquen las elecciones, va a estar tanto en el debate a flor de piel o si es mejor, entre comillas, rentabilizarlo antes. Esa es la pregunta.
5: Pues que esa es la pregunta que nos llevamos haciendo toda la noche. Eso no lo sabe nadie, ¿sabe? Yo, mi tesis es que tú no puedes dejar a esta gente ahora colgada. No puedes dejar a esta gente colgada. Y la pregunta es, ¿peleas más o te vas a unas elecciones teniendo en cuenta lo que dicen las encuestas y lo que es más probable que pase? ¿Eso no es dejar tirar a esta gente? A mí me parece que es dejar tirar a esta gente.
2: O sea, tú dirías que hay que negociar un nuevo decreto.
5: Que hay que conseguir que estas medidas que iban a cambiar el panorama de la vivienda en España salgan adelante. Y si no, hasta el límite hasta donde se pueda negociar. Pero lo que no puede ser es que ahora mismo, después de una negociación que llevaba un año, que iba a acabar además con el coladero que tenía la ley de vivienda, con la vivienda de temporada, con la vivienda de habitaciones, en tantos sentidos este decreto era importante para tanta gente,
4: yo creo que
5: tú no puedes dejar a toda esa gente tirada.
2: Voy con Cristina Monge, que ya me escucha.
4: Este decreto ya estaba en ese momento. Era el intento de cuadrar, de la cuadratura del círculo. Y estaba muy cerca de conseguirlo. Y entonces, el problema que tienes ahora es que si te mueves hacia lo que pide Junts,
2: pierdes
4: por tu izquierda.
5: Bueno, y que si no lo intentas y le entregas el gobierno...
4: Es un tema, mira, en este momento el asunto es tan sencillo como este. Olvídate de las medidas, olvídate de la vivienda. En este momento, de aquí a la votación, la cuestión es si se aguanta la presión o no. ¿Quién es capaz de aguantar la presión o no? Los dos nos han dicho que están dispuestos a aguantar la presión. Sí. El gobierno está dispuesto a aguantar la presión de llevar una derrota estrepitosa, clamorosa, y Junts está dispuesto a soportar la presión del activismo social o del saneamiento social. Bueno, vamos a verlo, quedan 12 horas para ver eso.
2: Bueno, pues vamos a hablar, les decía antes, con Cristina Monge, politóloga, socióloga. Cristina, muy buenas noches. Te pregunto,
15: ¿qué tal? Muy buenas noches.
2: Primero una pregunta breve, ¿esperabas este movimiento de Junts?
15: A ver, yo creo que un análisis de cuál es el electorado de Junts nos debería haber llevado a una conclusión muy parecida a la que han tomado. El electorado de Junts no es el electorado de un partido de la izquierda que en estos momentos está presionado por la calle, por las plazas y que está pensando en los inquilinos. Es prácticamente un electorado más bien de propietarios que de inquilinos y más pensando justamente en pelear contra otras fuerzas de su derecha, que es con quien se está disputando los votos. Por lo tanto, yo diría que esta decisión de esta noche, si se mantiene hasta mañana, ¿no? Porque efectivamente creo que, como estabais comentando en la mesa, hay que ser cautos, pero si se mantiene hasta mañana, yo creo que no es una decisión que debería haber estado fuera de los cálculos de quienes están gestionando la estrategia.
2: Vamos ahora con el escenario, como politóloga, el escenario que se abre. Ventana de oportunidad para decir, bueno, de perdidos al río, las encuestas demoscópicas no nos van nada bien, a lo mejor dentro de 7, 8 meses están peor o mejor. Se abre una ventana de oportunidad. La reacción que ha tenido el gobierno con este comunicado, dando las gracias a los que apoyan, señalando a Junts, diciendo, pues ahora te retratas con la derecha y la ultraderecha española, hablando de que España ya no puede esperar más en este camino, ¿a qué te suena? Es decir, ¿qué crees que bazas puede tener ahora el gobierno que se va a mantener en mañana presentar este decreto y en principio perder?
15: Claro, efectivamente, si esto se confirma, yo creo que tenemos que tener en cuenta que entiendo que el gobierno tiene que estar barajando diferentes escenarios de convocatoria electoral, ¿no? Teniendo en cuenta que el contexto general que nos dan las encuestas, que nos dan todos los indicios que tenemos, no es positivo. Por lo tanto, es cuestión de ver cuál es el escenario menos malo. Yo no me atrevería a decir ventana de oportunidad, pero sí que me atrevería a decir que, estabais comentándolo en la mesa, el gobierno no puede dejar tirado en estos momentos a la gente que está en la calle, porque es su electorado potencial, es la gente de la izquierda que le está diciendo que la vivienda, que no es un tema cualquiera, es un tema central que tiene mucho que ver con el propósito, con la función, con la razón de ser de este gobierno, la población percibe que en esto se ha fallado. Por lo tanto, si el gobierno no consigue sacar adelante medidas contundentes en este tema, realmente la pérdida de credibilidad es muy importante. Tiene un argumento que poder en estos momentos articular, ¿no? Y es decir, bueno, no hemos podido poner en marcha estas medidas porque no tenemos una mayoría progresista en el Congreso. ¿Eso es suficiente? No lo sé.

0: Pero lo que sí que sé es que en estos momentos una disolución de Cortes y convocatoria electoral nos llevaría a estar votando en torno a final de noviembre, en un contexto previsible de pérdida de Trump en las elecciones de midterm de Estados Unidos, que no es baladí, porque de alguna forma se quiebra esa idea de que la de ultraderecha está en un ascenso imparable. Bueno, la ultraderecha está en un ascenso imparable en unos sitios y en otros no, ¿no? Si efectivamente Trump pierde las midterm, de alguna forma el estado de ánimo puede cambiar y ese argumento al Partido Socialista le podría ser de utilidad. Yo entiendo que en estos momentos lo que están haciendo es valorar ese tipo de escenarios, ¿no? No obstante, por supuesto, lo mejor siempre es que finalmente el decreto salga aprobado. Pero si finalmente ese decreto no sale aprobado, pues yo creo que ese escenario es digno de ser contemplado.
1: ¿Qué escenario sería digno de ser contemplado? ¿Aprovechar el momento o seguir hasta que acabe la legislatura?
0: Aprovechar el momento. Aprovechar un momento de movilización de la izquierda. Aprovechar el momento de una movilización de la izquierda en que la otra izquierda, no Partido Socialista, parece que empieza de alguna forma a articular una candidatura, un acuerdo, algo, ¿no? Que pudiera dar lugar en un momento determinado a una propuesta electoral. Y insisto, o sea, ese contexto en el que esto es muy importante, las fechas, ¿eh? Los calendarios. Si se disuelven las Cortes de aquí a unos pocos días, una semana aproximadamente, se estaría votando en España en torno a final de noviembre, principios de diciembre, que es un momento en el que supuestamente se habría ya constatado una previsible derrota de Trump en Estados Unidos y, por lo tanto, una derrota de esas alas de extrema derecha, ¿no? Si juntas todos esos elementos, podría ser un escenario a contemplar. Insisto que lo mejor es que para la izquierda en estos momentos, para el gobierno, lo mejor es que esos decretos, esas propuestas políticas salieran adelante. Pero si eso no fuera así, pues este es un escenario que yo creo que hay que ser, bueno, y tiene que estar contemplado ya.
1: Una última cuestión, Cristina. Decae el decreto. Hay dos opciones: seguir estirando 8 o 9 meses la legislatura, el tiempo que se considere, hasta marzo que se considere, o convocar elecciones. Si es el primero, seguir gobernando, seguir la legislatura, habría que inmediatamente al día siguiente o la misma tarde que se produzca la derrota parlamentaria, de hablar con Junts para ver qué modificaciones puede haber en un decreto. Lo que pasa es que eso va a molestar a los otros socios, que le van a decir que no a cualquier coma que ponga ahora encima Junts. ¿Es viable que ahora el gobierno, con esta bofetada que le da Junts en el momento más delicado de la legislatura, acepte eso y trate de negociar algo con Junts, un nuevo decreto?
0: A ver, viable lo es siempre, siempre se puede negociar. A mí ha habido una cuestión que me ha llamado mucho la atención de todo este tema, y es que el gobierno tenía un mes de plazo para convalidar el decreto. ¿Por qué quiere convalidarlo tan pronto y tan rápido? Los manuales dicen que esto se hace pues para trasladar la presión de la calle al Parlamento, ¿no? Pero vuelvo a lo que decía al principio, los votantes de Junts y a lo que está pensando Junts, es muy difícil que esa presión de la calle les pueda afectar, porque son votantes distintos de los que tiene la izquierda. En ese sentido, yo creo que quizá el gobierno ha pecado de precipitación. Quizás si hubiera tenido un mes de margen, le hubiera dado posibilidad a negociar muchas más cosas y articular una estrategia también y una pedagogía, ¿no? De contar, explicar qué es lo que tenían de bueno estos decretos. Sin embargo, ha optado por convalidarlos en 72 horas prácticamente. ¿Esto puede dar marcha atrás en un momento determinado? Bueno, coincido con lo que estabais diciendo en la mesa, ¿no? De aquí a mañana pueden pasar muchísimas cosas. Pero lo que llama la atención es que en lugar de haber agotado ese plazo que tiene el gobierno para convalidar el decreto de un mes, pues se haya hecho prácticamente 72 horas, ¿no? Eso es un movimiento que a mí desde un principio me resultó curioso.
1: Pues aquí lo dejamos con los distintos escenarios que planteas una vez que esta noche se ha producido el anuncio de lo que mañana se va, en principio, a confirmar, que es que Junts hace decaer el decreto de la vivienda y lo que supone en ese sentido de cara a este último ciclo ya electoral de la política española en la presente legislatura. Cristina Monge, como siempre, muchísimas gracias y más en una noche como esta.
0: Gracias, un saludo para todos.
1: Pues hago otra ronda a los cinco. No sé si os llega algún dato, Pablo, alguna reacción, algo que comentar de alguna de tus fuentes.
2: No, yo tenía a ver, yo he lanzado los mensajes, ¿no? A mí es verdad que un ministro me decía que él no veía la hipótesis de un adelanto de las elecciones, pero que indiscutiblemente la.

0: la potestad es del presidente del gobierno. También me han comentado algún que otro diputado que han recibido la consigna de mañana ir bastante pronto al Congreso de los Diputados. ¿Por qué? Porque es verdad que el pleno de mañana es un pleno de alto voltaje político y también en las calles. Las personas que protestan en la Puerta del Sol, la inmensa mayoría lo sabrán, pero las personas que están en la Puerta del Sol están a pocos pasos de la carrera de San Jerónimo. ¿No? Y es verdad que habían recibido indicaciones de las direcciones de grupos de que mañana no se apuren los tiempos para estar en el pleno que empieza a las 11 de la mañana. Yo me reafirmo como empezaba. Mañana es un debate muy importante en el que evidentemente, esto el gobierno lo dice y es cierto, todos los grupos políticos se van a retratar, tendrán que exponer sus posiciones de por qué sí, de por qué no, de las posibles abstenciones, y yo creo que es un debate decisivo. Ahora, el plano de las votaciones, cuando veamos qué ha votado cada cual, el gobierno ha puesto un esfuerzo enorme para que mañana saliera adelante, y mañana va a haber un fracaso. Mañana se va a volver a constatar que el gobierno no puede legislar. Que el gobierno plantea medidas que incluso pueden ser positivas, que la calle además está deseando y que va al Congreso de los Diputados y pese a toda esa presión no lo logra. Porque frente a eso...
1: Porque estamos de acuerdo en que es presión lo que ha habido en las calles, ¿no?
0: Hombre, parece indiscutible, ¿no?
2: Activismo, perdón, yo ya estoy.
0: Pero fíjate, quiero decir, ¿qué más señales tiene que tener el presidente del gobierno para darse cuenta de que no cuenta con la mayoría de la Cámara?
1: La palabra un momento para Antón y voy metiendo más imágenes y piezas de contexto de la noche que estamos viviendo. Antón. Bueno,
3: si era presión, no está siendo muy efectiva.
1: No, pero tú puedes intentar la presión y que no salga.
3: Yo creo que la batalla está ahí, que lo que se va a jugar en las próximas 12 horas es eso, quién aguanta su posición. Efectivamente, Junts ha dado señales muchas veces de ser capaz de aguantar su posición bajo todo tipo de presiones, pero también ha dado señales contrarias. Y este gobierno también ha demostrado muchas veces ser capaz de aguantar la presión y no ser capaz de aguantar la presión. Vamos a ver también lo que hace el activismo social en las próximas 12 horas. Y a partir de ahí, una vez que se constaten las votaciones, bueno, el cielo es el límite en lo que puede pasar en esta legislatura. ¿Qué es lo que le interesa al gobierno? Lo que le interesa al gobierno es mantener el cambio de conversación que se ha producido.
1: Claro.
3: Y que en lugar de seguir hablando de si Pedro Sánchez es un agente de Rabat controlado por el rey Mohamed VI, ¿no? Y todas estas cosas que hemos escuchado, bueno, hablar de vivienda, hablar de políticas sociales, hablar de... que es una de las... Yo creo que es una de las el argumento más sólido que tenía Pedro Sánchez para mantener la legislatura en viva era que hay una diferencia, que no da igual quién gobierne, que no es lo mismo que gobierne A o que gobierne B. Y mañana lo que suceda, sea el sí o sea el no, va a evidenciar muy claramente eso, que efectivamente que hay una diferencia y que no se trata solo de votar contra alguien, sino que hay una manera de gobernar y otra manera de gobernar, y que efectivamente él marca una diferencia.
1: Solo una cosa, ese cambio de ciclo que le interesa a Sánchez a la izquierda...
3: Cambio de conversación.
1: ¿Está activo 2 meses o 9 o 10 meses? Es decir, ¿es más rentable electoralmente ir en 2 meses que esto sea el debate durante una campaña electoral o dejarlo para julio, el debate?
3: Es que eso, hasta que veamos el resultado de la votación de mañana...
1: No se puede decir.
3: Yo creo que...
1: El resultado te lo digo yo.
3: Yo te doy... Vamos a ver. Tú mismo lo has dicho, de perdidos al río. Eso no es una ventana de oportunidad. Cuando haces algo a la desesperada, no es una ventana de oportunidad.
1: Hombre, lo haces, hizo...
3: Haces algo porque estás desesperado.
1: Lo hizo el 29 de julio, el 23.
3: No, pero no era lo mismo. No había ninguna ventana de oportunidad. La conversación pública no estaba girando en torno a la vivienda. Venía de una derrota absolutamente catastrófica en elecciones autonómicas. Y lo que hizo fue adelantarse. Lo que hizo fue aprovechar una situación. Pero no convocó las elecciones porque convencido de que las voy a ganar.
1: No, convencido no.
3: Pero
1: intentó, lo que hizo fue
4: controlar lo que se iba a hablar en la campaña, bueno, que era de la formación de los gobiernos.
3: Yo creo que en este momento, tal y como está el PSOE, desde el punto de, y tal y como están sus socios,

0: que dice, no, esto ha reactivado, bueno, esto ha reactivado a la izquierda. Bueno, sabría que...
1: Entonces, solo una cosa, decías ahora una cosa, poniendo, estamos sobre la marcha buscando escenarios. Sí. Decías tú, claro, hay una similitud con el 23, que es que en el 29

0: es posible, porque el clima de opinión que tienes es favorable ahora. Si es posible de algún tipo de forma ahormar esa mayoría de la investidura, es un estado de shock emocional derivado del desahucio de Mari Carmen y con la movilización en las plazas. Yo sí creo que era ahora o nunca. El tema aquí fundamental es, si efectivamente, vámonos de nuevo a hipótesis y escenarios, ¿no? Decae el decreto. Estáis diciendo, ¿no? No puedes dejar tirada a la gente que está en la calle. El problema es que el cielo es el límite, pero la aritmética es el principio de realidad. Y el problema es que el gobierno va a tener capacidad efectiva para llevar nuevos reales decretos sobre vivienda que sean aprobados en el Congreso si este decae. Esa es una pregunta que yo lanzo. Y mi intuición es que no. Entonces, vas a tener a la gente en las plazas esperando de este gobierno cosas que por la aritmética que tiene no puede facilitar. Y va a terminar siendo un punto de desgaste, en vez de coger y mantenerlo en otro tipo de tono, que es decir, pues voy a un plebiscito en el que esto sea o derechas o derechos, vivienda sí, vivienda no. No estoy diciendo que necesariamente el clima se mantenga, no estoy diciendo que no sea arriesgado, no estoy diciendo que esto necesariamente vaya a hacer que tú revalides el gobierno, sin lugar a dudas no. Pero lo que yo estoy planteando es que ahora estamos al menos hablando de temas que para la izquierda son relevantes. Lo que yo no estoy seguro es en qué escenario nos vamos a encontrar a futuro que pueda el gobierno de nuevo tener ese espacio para poder mantener una conversación que le sea ventajosa sobre los temas que en teoría son fuertes para él.
1: Pues seguimos viendo imágenes y dando contexto a la situación que se ha producido y al decreto que se va a someter mañana a votación y que, en principio, tras el anuncio de Junts, va a decaer. Y es que hoy se han paralizado los primeros dos desahucios gracias a la aprobación en Consejo de Ministros del nuevo decreto de vivienda que ayer entraba en vigor con su publicación en el BOE. Ha sido precisamente en Barcelona. Se ha evitado que Macarena, una mujer vulnerable y con problemas de salud, tenga que abandonar su casa. El otro desahucio frenado es el de una familia con 4 menores. El sindicato de inquilinas pone de ejemplo. Esto es para demostrar que la movilización sirve y que los decretos se tienen que aprobar. Sí, sí, lo que pasa es que, claro, decía, y me están llegando también informaciones del diario Ara, de Esther Vera, de su directora, tanto lo que hemos hablado antes con Oriols, que ellos tenían claro que la pista que dan en el encuentro con la PYME, con la pequeña y mediana empresa, de que estos que están protestando no son su público, por así decirlo, y que por lo menos allí en Cataluña, estos medios, por ejemplo Ara, que manejan muy buena información de ese espacio postconvergente, tenían claro, ellos apostaban porque iba a salir el no. Entonces, con esta imagen, no sé si te llega alguna reacción de tu periódico, del Español.
2: No, no lo he
1: mirado.
2: ¿Estás
1: publicando algo al respecto o alguna información?
2: Mi opinión es que estamos en un punto de no retorno para todos. Es decir, ni el gobierno o las izquierdas pueden dar marcha atrás, ni Junts puede llegar mañana en 12 horas a decir, perdón, que me lo he pensado mejor y ahora no se sabe a cambio de qué vamos a votar otra cosa. Eso, yo en mi escenario pueden caber muchas cosas, pero esa creo que no.
3: No tiene que votar a favor.
2: Creo que
3: Bruno, mañana no tiene que votar a favor.
2: Da igual, porque la abstención equivale a aprobarlo. La abstención es un sí, porque la abstención equivale... En este contexto aritmético que describía muy bien Pablo, la abstención es un sí. O sea, Junts sabe que si mañana llega y se abstiene, todo lo que ha estado diciendo en esa retaíla de comunicado que no le gusta este decreto saldría adelante. Por lo tanto, eso sí que no, eso no lo entenderían ni los suyos, que ya es difícil que los entendamos los de fuera, por los suyos tampoco, ¿no? A mí me parece también que tenía poco sentido alargar la convalidación durante el mes. No tenía ningún sentido. Entre otras cosas, porque yo no descartaría que alguien esté haciendo el cálculo de los 54 días para las elecciones. Esperando al mes, tendríamos campaña electoral en Navidad y votando fin de año. Cuidado. Y ese sí que es un escenario terrible. Ahora, estando convalidado o no, en esto, bueno, tiene su margen de decir, convoco la semana que viene y estamos votando el 29 de noviembre, principios de diciembre. Es una pura especulación. Pero, desde luego, lo que no es especulación es que el escenario de un adelanto electoral, habiendo agotado el plazo de convalidación de un mes, nos llevaba directamente a una campaña electoral en Navidad.
3: Bueno, hay una clave que yo creo que es importante, que todas las noticias que nos llegan y todas las informaciones que nos llegan, es que la decisión que se ha adoptado dentro de Junts no ha sido ni de lejos una decisión unánime, y que ha generado y que ha habido debate y que vamos... Oye, eso es lo que explica lo que hablábamos al principio del programa, ¿no? Fue Junts quien abrió esta ventana hace una semana. Nadie le pidió a Junts que dijera...

0: dijera, bueno, oye, después de estar meses diciendo que no negocio nada, que no quiero hablar contigo, que no quiero saber nada, que esta legislatura está terminada, es Junts quien, sin que nadie se lo pidiera, Turull, dijo, oye, que sí, que hay que hacer algo, que la gente está en la calle. Y esa ventana, esta sí que es una ventana, se ha ido cerrando poco a poco a lo largo de la semana. Sería interesante saber cuál es el alcance de esa división, porque eso puede jugar en las próximas 12 horas un papel clave.
1: Enseguida voy con Álvaro Jiménez a la redacción de informativos para coger más reacciones del Gobierno, del Ministerio de la Vivienda. ¿Querías apuntar algo, aportar
2: sí,
1: algo,
2: Marta? Sí, quería apuntar al hilo de lo que comentabais. Se ve que solo hablo con optimistas, porque otros optimistas con los que estoy hablando
3: qué
2: hoy
3: suerte.
2: Me dicen que hay que ver cuál es la reacción de la sociedad catalana. La sociedad catalana tiende a salir a la calle, es una sociedad que tiende a estar muy movilizada y Junts cree que no le puede afectar o que no va con ella o que, bueno, que sus votantes no están metidos en esta batalla. Hay quien está preguntándose si la acampada de Barcelona no va a crecer exponencialmente y si de aquí a mañana no va a haber una movilización social importante en Cataluña que le muestre a Junts que igual la abstención pues que no está tan mal tirada y que igual, aunque tiene muchos peros, muchos, muchos peros a este decreto por la movilización social y por bla, bla, bla, bla, o por lo que sea que negocie, cambia de idea de aquí a mañana. Eso es lo que me dice gente que efectivamente me parece que tampoco está mal tirado. Yo efectivamente considero a la sociedad catalana de las más movilizadas y de las que más tienden a demostrar en la calle cosas cuando quieren hacer política. La calle hace política.
1: Luego sigo con Pablo Montesinos. Volvemos a la redacción de informativos porque seguimos recogiendo reacciones de esta noche en la que se ha dado un vuelco a la situación que se pensaba o algunos pensaban que podía darse mañana en el Congreso. Álvaro Jiménez, ¿qué te va llegando a la central de datos?
4: Bueno, en este caso tenemos unas fuentes del Ministerio de Vivienda que reiteran lo mismo que ya decían esas fuentes del Gobierno que explicábamos anteriormente, que el Ejecutivo no va a retirar mañana ninguno de los dos decretos que se votan en el Congreso de los Diputados y que se ha trabajado ampliamente y desde hace meses con el conjunto de los grupos parlamentarios, aseguran también con Junts, con el objetivo de lograr un consenso. Y sobre los aspectos concretos planteados por Junts, dicen que en el Real Decreto Ley trabajado con la formación de Carles Puigdemont no hay ninguna medida que vaya en detrimento de la oferta de vivienda. Dicen también que la definición de fondo buitre por el tipo de actividad se inspira en la legislación belga y se ha demostrado útil. Añaden esas fuentes que el texto planteado incorpora las demandas exigidas por Junts per Catalunya y dicen que en ningún caso se pone en peligro la herencia de las familias porque dicen que el texto es muy claro en cuanto al derecho de tanteo y retracto por parte de las personas inquilinas, que aseguran que solo se aplica en caso de compraventas. Y con respecto a esas ayudas de acceso a una primera vivienda, dicen esas fuentes del Ministerio, que va a haber más personas que puedan acceder a la compra de una vivienda en propiedad con préstamos de hasta 50.000 euros sin intereses ni comisiones. Esto, como decimos, son los detalles técnicos, las demandas planteadas por Junts per Catalunya, pero a nivel valoración política, esas fuentes del Ministerio de Vivienda lo que dicen es que el Congreso tiene mañana la oportunidad de lanzar un mensaje a la población española que aseguran esas fuentes que sintió vergüenza al ver cómo en nuestro país una pyme buitre y sin escrúpulos, dicen, podía echar a Mari Carmen de su casa. Y ojo, porque esas fuentes apelan directamente al Partido Popular. Dicen que el PP debería hacer un ejercicio de responsabilidad para aprobar unas medidas que benefician al conjunto de la población y añaden, este viernes, mañana, va a elegir entre la especulación y la vida de la gente y si el principal partido de la oposición elige especulación, dicen esas fuentes, quedará inhabilitado para representar a la clase media y trabajadora de este país.
1: Pablo Montesinos.
0: Había que dejar de decir lo de clase media y trabajadora. Ya que estamos una noche, vamos a recuperar las clases de toda la vida. Clase media, clase trabajadora.
5: A ver si pueden ser todas las medidas que sean positivas, etcétera, etcétera, pero luego tienes que negociarlas. Yo de verdad, en esta noche que es apasionante, que no hay mejor lugar que aquí para vivirla, pero todavía me sorprende que el gobierno haya llegado a este momento, minuto y resultado sin tener atados los acuerdos. Creo que no le pillará de nuevas a nadie en el Ejecutivo que tiene que remangarse, negociar, sentarse mil veces. Quiero decir, él ya sabe cómo son sus socios parlamentarios. Él sabe que tiene desde Esquerra Republicana de Cataluña a Junts, que no casan

0: prácticamente con nada, al Partido Nacionalista Vasco, a Bildu. Es que esta es la realidad. Es que Pedro Sánchez, cuando se somete a la votación de investidura, él sabe que juega con esto. Entonces, que ahora digan, venga, pues nos vamos a una votación y que todo el mundo se retrate. Como si eso no es lo que estuviera ocurriendo todas las semanas en el Congreso de los Diputados. Pues bueno, y luego, en el caso de Sumar, es todavía más delicado. Es que hoy había ministros de Sumar que te reconocían que en Moncloa solo estaban pedaleando por lo suyo. Es decir, que solo estaban al decreto en el que creían que había posibilidades, pero que el otro, oye, con haberlo llevado al Consejo de Ministros ya bastaba.
1: Una cuestión sobre cómo se forman las alianzas para sacar algo adelante. Se comentó mucho cómo había conseguido Pedro Sánchez en el 2018 ir poquito a poco uniendo las voluntades hasta dejar solo a un partido que era el PNV, que al final no pudo no votar otra cosa que el sí. Uh-huh. Te pregunto ahora, ¿por qué Junts, si tenía tan claro que sus fuerzas no querían el decreto, no despejó el balón mucho más rápido y se ahogó en esta presión?
2: Es que yo creo que estaba abierto a la posibilidad de aprobar el decreto. Es decir, yo estoy seguro de que al menos durante el principio de la semana ellos tendieron la mano y lo que vieron es que efectivamente hubo un movimiento desde la izquierda y por eso hubo esta rueda de prensa conjunta entre Sumar y el resto de socios para tratar de girar el decreto algo más a posiciones que fueran satisfactorias para sus bases a la izquierda y, por cierto, que le permitiera también conseguir el apoyo del sindicato de inquilinas. Y después lo que se encuentra Junts es con una posición que es una amalgama que le aleja demasiado de lo que ellos han considerado finalmente es algo aceptable. No olvidemos que el PNV también va a dar un voto afirmativo, pero ha sido bastante crítico también con el contenido del decreto, su redacción, las formas, y han dicho, bueno, tiramos millas, ¿no? Aquí en el caso de Junts esto no ha pasado, por lo tanto, yo sí que interpreto que ha habido un viraje que al principio no estaba del todo cerrado y que les ha hecho enmascararse aquí, en última idea, entramparse ellos solos. Y tal vez el tema más interesante que vamos a vivir a partir de ahora, ya veremos qué es lo que ocurre mañana, no me importa dejarlo abierto si queréis, la cuestión fundamental aquí es cómo hemos visto que la irrupción del tema de la vivienda en la agenda ha permitido que afloren distintas narrativas y cómo cada actor se ha colocado, ¿no? Si estaba mejor o peor posicionado. Hemos tenido a Vox que, como no sabía cómo hablar del tema, trataba de meter la inmigración de Rondón como un elemento determinante de la vivienda. Partido Popular, como no sabe o no tiene muy claro cuál es la política de vivienda que tiene, más allá de construir o liberalizar suelo, insistía en la ineficacia del gobierno, es decir, se centraba sobre todo en la gestión que ha tenido hasta ahora. Pero por primera vez la izquierda había sido capaz de colocar el foco en un tema que, en términos de movilización de su agenda y de su gente, era reconocible. Especuladores, fondos buitre, etcétera. Algo que justamente le permitía articular una narración conjunta que le hacía poder sentirse cómodo a todos los aliados de izquierda en el gobierno. Y esto para mí sí ha sido una novedad respecto a otros momentos que hemos vivido en la legislatura en los que muchas veces ha faltado ese relato como una amalgama.
1: Bueno, voy contigo, María. ¿Querías apuntar algo? ¿Sí?
3: Muy breve. Sí. Seguramente Marta lo recordará también porque estábamos juntas el martes, y estamos a jueves, el martes, Miriam Nogueras, en la hora de la 1, ya dijo, esto no era lo que nosotros estábamos pensando, esto no era lo que propusimos, esto no es el traje que nosotros... Quiero decir, Junts ya ha venido dando señales reiteradas, no ya con los empresarios hace unas horas, no, ya llevaba días diciendo... Es que no,
4: María,
3: es lo que estábamos planteando.
4: Fue la hora de la 1 y no fue capaz de decirnos a qué se refería cuando hablaba de pequeño propietario.
3: Pero
4: y estuvo
3: es otra
4: siete
3: historia.
4: Minutos de galimatías
3: sí, pero ella dejó claro que el papel que tenían delante no era el que querían
4: sí, pero no decía nada concreto, entonces nos pareció, la verdad, no era previsible esto.
5: En el comunicado de ellos, ¿no? Que es, me empieza a acumular argumentos para votar, no, pero... ¿Qué es lo que tiene este decreto que es tan inasumible para Junts?
4: No ha dicho nada concreto.
5: ¿Cuál es exactamente la gran...?
3: Yo creo que se
5: más allá,
3: bastante bien.
5: Porque decir, no, esto va a provocar que
3: se reduzca la oferta, que aumenten los precios.
5: Eso es una especulación.
3: ¿Qué va?
5: Eso
3: es
5: una especulación. La pregunta es...
3: No.
5: Si me permites formular la pregunta, a lo mejor la podemos contestar. La pregunta es, sí... No hay algo absolutamente inadmisible para Junts dentro de este decreto. ¿Cuál es la razón que le lleva a tomar una decisión de altísimo riesgo?
1: Metáfora, están cayendo rayos y centellas ahora sobre el cielo de Sol. Ahí lo están viendo. Digamos que ha sido justo este día el que se ha formado la tormenta política y la tormenta meteorológica.
4: Sí, o sea, nos anuncian mucha lluvia para mañana.
1: Pero...
4: pasado.
1: Pero miren el cielo de Madrid. Yo esto no me lo estoy inventando. Esto no me lo estoy inventando. En Sol está ahora el cielo abriéndose en dos.
5: Otra razón más para convocar elecciones.
1: Bueno, pues así está la noche.
3: Lo que yo quería decir es que Junts lleva meses criticando la política del PSC en vivienda, de tope de alquileres, de zonas tensionadas, lo que es la filosofía de la vivienda del 23.
5: Pero
3: no ha cambiado completamente, porque lo que está diciendo Junts es que este decreto es el heredero de las políticas del PSC en Cataluña. ¿Y ahora va a votar aquí sí y allí no? Bueno, eso sí que no tiene coherencia.
1: Una cosa, Antón, el sindicato de Inclinas ha dicho que lleva las caceroladas, se pusieron como ese horizonte, que por qué no una huelga general. ¿Esto puede dar a los sindicatos, que son los que en teoría lo tienen que convocar, la posibilidad de decir, pues vamos a testar cómo está el panorama político en nuestro país y convocamos una huelga general?
4: Imagínate con
3: antes
4: lo de hoy.
3: ¿Eh? Yo creo que suma en ese sentido.
5: Una vez que se consume la votación,
4: es contra la situación.
1: Bueno, claro. Pues vamos con más reacciones previas a esto que hemos conocido, aunque, insistimos, mañana hay que votar y veremos si en estas 12 horas, como insiste Antón, pueden pasar aún cosas importantes o sorprendentes.
5: Mira que si pasan.
1: Si pasan, pues habrá que hacer un programa especial. Antonio Garamendi, el presidente de los empresarios, ha sido reelegido mandatario de la COE y ha aprovechado la ocasión para criticar los decretos de vivienda y también a los acampados en Sol usando ejemplos de cine de aventuras.
6: Algunos creen y van de Robin Hood y no son conscientes que realmente más bien representan al sheriff de Nottingham.
1: Lo tenía preparado. La verdad es que está bien, digamos que para sus forma de presentar el mundo, digamos que no está mal traído el ejemplo, Pablo, que ha hecho el presidente de la COE.
0: En un día tan importante, ¿no? Bueno, sí, pero bueno, a ver, él es el representante de la COE que tiene que tener una interlocución con los agentes sociales.
1: Claro, él no está acampado en Sol,
0: etcétera, etcétera. Entonces, bueno, pues yo creo que este tipo de comentarios puede que para el público en ese momento estuviera bien, ¿no? Pero que luego él se tiene que sentar en mesas de negociación muy importantes con el Ejecutivo, con los agentes sociales, etcétera, etcétera. Me da a mí que la COE, como también en otros sectores, se está dando ya por descontado la salida del vigente gobierno de coalición. Pero oye, ya hablábamos antes del botón rojo y todavía puede pasar unos meses o alguna sorpresa electoral, ¿no? Sea como fuere, yo creo que quienes están protestando hoy en Sol a mí me merecen todo el respeto, la verdad.
4: A mí también. La verdad que haber visto esos rayos y truenos,
1: ¿verdad?
4: Y acordarme de que el pronóstico del tiempo de este fin de semana es mucha lluvia en Madrid, todavía hace que sea más emocionante lo que está pasando, ¿no? Yo me quedo con lo que decían mis fuentes en Cataluña, de que la calle hace política, de que estas calles han demostrado que se pueden hacer cosas y que este órdago de Junts no es solo un órdago al gobierno, sino que es un órdago a la calle. Y que vamos a ver cómo responde la calle a ese órdago. Yo quiero hacer un llamamiento otra vez a que esta movilización sea tan pacífica como ha sido hasta ahora, tan bonita como ha sido hasta ahora, aguantando incluso envites de ultras que han querido ir a montar jaleo, y yo espero que siga en esa dimensión pacífica, pero también con toda la fuerza y con todas las ganas de demostrar que la política va mucho más allá del filibusterismo y de las explicaciones absurdas. Después de meses de negociación de este decreto, Junts llegó a decir que había presentado su propuesta y se la había dado al presidente del gobierno y que todo esto estaba en este decreto y que estaban negociando y que todo iba para adelante, y de repente ya cuando todo está resuelto, vale, Ahora resulta que ya no les gusta.
1: Bueno, pues vamos de nuevo a la redacción de informativos con Álvaro Jiménez, porque hay ya un tuit, una comunicación oficial del presidente del gobierno en redes que dice Pedro Sánchez.
7: Bueno, pues dice el presidente que este gobierno no va a dar un paso atrás en su lucha por el derecho a la vivienda. Asegura que los decretos que han presentado sirven para frenar la especulación, facilitar el acceso a la primera vivienda, fomentar los alquileres asequibles y frenar los desahucios, como han visto hoy, dice el presidente, con el caso de Macarena en Barcelona. Añade Pedro Sánchez, ha llegado la hora de la verdad, PP, Vox y Junts deben elegir o están con la mayoría social o con los especuladores. Y termina Pedro Sánchez ese mensaje en sus redes sociales, mañana su voto les retratará ante generaciones enteras.
1: Lo deja como el de Óscar Puente, muy abierto.
5: Esto. Manteniendo la presión.
1: Manteniendo la presión.
5: Claro. Pero bueno.
0: Es verdad que Junts también ha dado síntomas ante esto.
5: De ceder. Si tú convocas un pleno a las 72 horas de haber aprobado los decretos en el Consejo de Ministros para que la presión, el activismo social, te lleve, coloque a la mayoría de los actores en la necesidad de votar a favor, no vas a levantarle la presión 12 horas antes, va a mantener la presión y sobre todo, yo insisto, es decir, a mí me parece muy relevante que Junts no haya metido no, la palabra no, haya evitado cuidadosamente la palabra no en su comunicado y lo que está haciendo este tipo de comunicación por parte del gobierno es decir, si crees que te vas a librar de que la gente sepa que has votado no, con el truco de devuelve y tal, que sepas que no.
0: Bueno, mañana
5: vamos a hacer todo lo posible para... Yo creo que Junts es perfectamente consciente de lo que se juega y que esta es una jugada de altísimo riesgo. Y está intentando minimizar riesgos, evitando la palabra no, lanzando el órdago de retírelo y vuelva a traerlo. Y lo que le está diciendo el gobierno es, bueno, da igual que tú los minimices, yo voy a poner toda la maquinaria en demostrar que efectivamente
1: ¿Quién aguanta mejor?
0: Sí, pero habrá que comprobar, Sánchez. que tiene más coste político y coste electoral. Si una derrota parlamentaria del calibre del que vamos a vivir en unas horas en el Congreso de los Diputados para el gobierno de coalición o ese no. Ese no que va a retratar a todas las formaciones políticas. Yo entiendo que Junts también ha hecho ese cálculo. Es decir, cuando tú lanzas un órdago, oiga, retírelo usted, puede darse otra opción, que es no lo voy a retirar. Yo creo que ese cálculo habrá estado encima de la mesa de la formación independentista. Oye, que también como el Partido Popular, que un día antes ya dijo, oiga, el mío es no, como la Catedral de Burgos, ¿no? Bueno, vamos a verlo. Quiero decir, hay distintas formas de verlas. Vale. Sí. Quiero decir, mañana también esa derrota para Pedro Sánchez es demoledora en términos
1: vamos
0: políticos.
1: A ver si convierte esa previsible derrota en un trampolín o no. ¿Se puede convertir una derrota en algo a favor?
2: Bueno, es decir, depende, ¿no? Tú puedes ahí luego intentar construir la narrativa, lo va a intentar el gobierno, de que las derechas votan juntas, están contra mí, etcétera, pero luego están los rendimientos que se esperaban en términos de este Real Decreto Ley en una votación que tú la has fijado como central. A mí el tuit del presidente del gobierno me suena a poner la venta antes de la herida. Es decir, me suena que ya está empezando a decir quiénes son los responsables de la potencial derrota de mañana y que ellos apechuguen con lo que pueda pasar. Por cierto, no estamos diciendo una cosa que también merece la pena incidir. Un adelanto electoral también implica algo para Junts, que es que deja de ser relevante. Junts deja de ser relevante. Si hubiera una nueva mayoría PP-Vox, Junts ya no pinta nada. Y si ya está en una situación difícil ahora en Cataluña con la Alianza Catalana, si encima pierdes el resorte que te da tu influencia
3: pero
2: en Madrid...
3: Pero ese cálculo también lo pueden haber hecho. Vale, porque no conforme no, pasa el tiempo, igual la irrelevancia es mayor.
2: Que también... Te lo puedo comprar hasta cierto punto, claro. Pero la cuestión es, tú también estás en la balanza, no diciendo, bueno, si yo tengo interés, tendré que continuar siendo visible, el arrancar concesiones de vez en cuando al gobierno de coalición puede ser útil. Y al mismo tiempo, también es cierto, a medida que se agota la legislatura, alejarse también es provechoso. Junts tiene su propia encrucijada, si como decía Antón, ha habido división de pareceres dentro, es justamente
3: entraron
2: porque ellos tampoco tienen claro,
5: claro.
2: El que esto no sea una jugada claro. Que implique una penalización para
3: pero
2: ellos.
3: Pero el mandato al grupo parlamentario es... Eso
2: es así.
3: Ese es decir, el mandato de los
2: el mandato está claro.
5: Ahora, pero está claro que, es, digamos, hacia afuera es un mandato unánime, pero todos tenemos información que nos dice que ha habido mucho debate interno. Y la prueba, y además, debate interno protagonizado por pesos pesados. O sea, Jordi Turull es un peso pesado dentro de Junts, igual que Miriam Nogueras. Entonces ahí, cuando un partido toma una decisión dividido...
1: Vuelvo contigo, Pablo, luego voy con Marta. Cuando estabas, es que me interesa tu opinión al respecto, cuando estabas interpretando, creo que es la parte final del tuit de Pedro Sánchez,
2: sí.
1: Que viene a decir que Junts se retrate con la derecha española y con la ultraderecha española. Uh-huh. ¿Eso es simplemente más de lo mismo o hay algo escondido, encriptado detrás?
2: Bueno, es decir, yo lo que veo que está es presionando contra ellos y señalizando, claro, que Junts vota con PP y Vox. Claro.

0: Eso pero no es corrosivo para Junts.
1: Pero no es la primera vez que
0: ocurre.
1: Ha votado varias veces con PP.
0: Correcto, pero no para un momento en el que su voto es decisivo en un tema tan sensible. Si estamos
2: pero
0: hablando...
2: si en febrero pasó igual.
0: ¿En febrero?
2: Si en febrero, en un decreto previo a este, no, Junts vota en contra,
0: correcto,
2: también.
0: Sí, pero la cuestión no es
2: en
0: el
2: vivienda,
0: voto, María,
2: lo mismo.
0: Si lo irrelevante es el foco donde está colocado ahora. La votación de febrero, me ha costado incluso ubicar un poco cuál era el Real Decreto Ley concreto, no es ni comparable en términos de la importancia que se le ha dado política al pleno de mañana.
2: Pero por
0: mañana
2: el contexto, es un pleno capital.
0: Claro, que, y yo no, pero que yo no estoy diciendo que vaya a cambiar el voto. De hecho, María, yo estoy más de acuerdo contigo. Es decir, yo creo que el voto no lo va a cambiar finalmente. Pero probablemente lo que está pensando ahora mismo Pedro Sánchez, intentando ver si surte algún resultado, que no creo, es señalizarle, mira, estás votando en esta decisión clave que puede precipitar toda la legislatura con PP y Vox. Eso tiene implicaciones. Ahora, que Junts vaya a virar su voto por este tuit del presidente,
3: no,
0: lo dudo.
3: No.
0: Lo dudo radicalmente. Y yo creo, además, que justamente lo que decía Antón, de que en el comunicado no digan exactamente cuál es su desacuerdo, para mí lo que indica más bien es que no se van a mover del no. Porque si fuera una demanda concreta, entonces es transaccional. Entonces podemos hablar, podemos discutirlo,
3: pero,
0: incluso sacar otro real decreto ley después.
3: Pero eso no te, ver cómo eso no te lo compran los demás socios.
0: Pero, no, pero si no pones nada concreto,
3: este decreto está en un equilibrio tan frágil que lo que pretende hacer Junts, que es volver a reconstruirlo, es imposible.
1: Solo un momento, voy contigo. Pero estábamos comentando ahora, hace un momento, viendo esas imágenes de los relámpagos en directo, ahí lo están viendo, sobre la Puerta del Sol, ahí lo vuelven a ver, parece una noche de poltergeist. Estábamos pensando qué es lo que nos toca y lo que nos interpela, ¿ahora qué? Después de lo que hemos conocido y que mañana a las 11 puede confirmarse, ya veremos, ¿ahora qué? Y hablábamos del sindicato de inquilinas. Pues bien, tras ese rechazo de Junts a los dos decretos de vivienda que se van a votar este viernes, sobre todo el primero, que era el que tenía visos de poder salir, el sindicato de inquilinas pide ir ya directamente a la huelga general. Lo ha hecho esta noche en el programa de esta casa, en la 1, El Perro Andaluz.
4: A ver, sorpresa ninguna, porque sinceramente las políticas de derecha son las que nos han traído hasta aquí, ¿no? Así que poco era esperar, pero también como poco inteligente, más que poco inteligente, poco ubicado, ¿no? O sea, realmente no ser consciente de la que está pasando este país y la que se está liando, y tú todavía te atrevas a decir que te vas a poner del lado de los especuladores o los rentistas, pues es sinceramente de no estar pisando esta tierra. Pero vamos, que está claro que eso es una estrategia para desmovilizarnos, para hacernos creer que la lucha no sirve, y es que aquí nadie se está enterando de que esto nunca iba de un real decreto. Esto iba de demostrar que el pueblo tenemos mucha fuerza, que nos hemos levantado, que las imágenes que vimos la semana pasada y Mari Carmen fueron la última gota que colmó un vaso que hace mucho que estaba ya a rebosar, y que lo que se ha aprendido en Sol se está aprendiendo en cada plaza de España, se está aprendiendo en cada rincón de este país, y de ahí vamos a seguir, vamos hasta el final, hasta la huelga general.
1: Pues ha pronunciado la palabra mágica, Marta, la huelga general. Hasta donde yo tengo entendido, solo pueden ser los sindicatos los que convoquen una huelga general, no el sindicato de inquilinas. Pero el sindicato de inquilinas le está diciendo a los sindicatos, pues ahora vamos a testar cómo están las calles, no solo en una manifestación, sino en una huelga general.
5: Sí, yo decía que no me parecía descabellado que este fuera el siguiente paso de la movilización. Ahora hay otra fecha que me parece que se nos ha pasado y que hay que tener en la cabeza, y es la posible vuelta de Puigdemont. Si Puigdemont, como dicen los que saben, en octubre podría estar en España, pues igual para las elecciones.
2: Bueno, hay que aprobar las sentencias primero.
5: Sí, sí, por supuesto, falta y todo lo demás. Pero hay ya, bueno, analistas que hablan de la posibilidad de que octubre-noviembre sea una fecha aproximada en la que el señor Puigdemont podría volver a España, y a lo mejor es que Junts lo que quiere es provocar elecciones, ir a elecciones con Puigdemont ya recién llegado en su caballo blanco. Bueno, puestos a lucubrar, esta fecha también está en las cabezas y hay gente pensando en esto.
1: Para ir concluyendo, que después tenemos que hacer recapitular cómo están las cosas en cuanto al tiempo meteorológico, no solo en la Puerta del Sol, sino en el Mediterráneo. Pero hablamos en cierta medida también de la Puerta del Sol, que están viendo ahora esas imágenes en directo. Otro de los debates de hoy, de las últimas horas, es la insistencia de la Comunidad de Madrid, del Ayuntamiento, en la peligrosidad de los acampados. Hablan de armas blancas, de adoquines, y han presentado incluso un dossier fotográfico.
6: La acampada en la Puerta del Sol está bajo la lupa del Ayuntamiento de Madrid por la presencia de estos materiales: cuchillos, adoquines y algún hornillo sin documentar.
7: ¿Alguien

0: ¿Puede garantizar que en el caso de una reyerta, de una intervención policial, esos cuchillos, esos adoquines o esos elementos punzantes no iban a ser utilizados?
1: Los acampados lo explican.
2: Y tenemos cuchillos para cortar pan, tenemos hornillos para calentar comida y tenemos adoquines para que sostengan la tienda de campaña.
3: Ninguna cosa que sea peligrosa, es decir, simplemente están haciendo bocatas para la gente para que pueda comer.
4: Aquí también comemos. Por lo que hay cuchillos.
5: Para cortar el pan, pues hemos usado un cuchillo, sí, y lo sentimos, que nos detengan por ello, ¿no?
1: Un poco de ironía antes de insistir en que la acampada es completamente pacífica.
6: Es que mira tú, mira los utensilios que estamos usando, corazón. Todos son plástico, lo que han querido hacer es dejarnos en ridículo y no han podido.
4: De piedra, ni tiene armas, ni tiene nada, o sea, todo lo que están diciendo de que aquí la liamos y lo que sea, es mentira.
1: Bomberos del Ayuntamiento de Madrid revisaban este miércoles el recinto y no ponían pegas a la seguridad. Fuentes del Ayuntamiento dicen que ese informe no se pronunciaba sobre el peligro, evidente para el consistorio, de los plásticos y otros materiales inflamables dentro de la acampada.
7: Este debate sobre las armas, digo, si quieres conseguir aplacar o que esto se vaya diluyendo y que el fin de semana después se vayan... ¿Esto es la mejor fórmula? ¿Decirle que son todos, pues eso, o que hay ahí en potencia un grupo tan violento?
8: Si no quieres hablar de tu política de vivienda, sí. Si lo que quieres es desplazar el foco, que en tus comparecencias te pregunten por esto y no por tu política de vivienda, por lo que hiciste o dejaste de hacer con respecto a los desahucios, los arrendamientos o la construcción de vivienda pública, este es el camino y es obvio que lo están... consiguiendo, ¿no? A mí no deja de resultar sorprendente que en el caso de Madrid, la administración que tiene más competencias en materia de vivienda, que es la comunidad autónoma, pues en una semana y pico que hemos oído a la presidenta, ¿hemos oído algún posicionamiento de la presidenta de la Comunidad de Madrid sobre vivienda, sobre política de vivienda?
9: Bueno, más allá,
8: las previsiones que ella hacía sobre si algún día llega a tener no sé qué edad, y después no sé qué más. Bueno, pues eso es una estrategia exitosa. He conseguido pasar esta semana en la que todo el mundo se ha tenido que dedicar a hablar de vivienda. Yo, que tengo las competencias, yo que tengo la capacidad, pues he pasado toda la semana como una comentarista, como una tertuliana, haciendo chistes sobre lo que dicen los demás y hablando de orden público y de seguridad. Como estrategia, un 10.
7: Bueno, pues en 5 minutos acabamos este programa. No especial, pero que sí ha girado sobre la noticia del día y hemos prolongado unos pocos minutos. Pero antes de daros la última ronda y ver cómo vienen mañana las portadas, vamos a estar también atentos a algo a lo que debemos estar atentos hoy, sobre todo en el Mediterráneo, porque seguimos muy pendientes de la evolución de la situación meteorológica en el sur de Tarragona, en el norte de Castellón, donde se mantiene la alerta roja por riesgo extremo de lluvias.
10: La Generalitat pide prudencia y mucha precaución durante las próximas horas. Se recomienda evitar desplazamientos innecesarios y también evitar las zonas de barrancos y las zonas inundables. De hecho, durante la jornada hemos visto inundaciones en diferentes puntos de la geografía catalana, en algunos puntos con acumulaciones de 80 litros por metro cuadrado, y durante las próximas horas esas acumulaciones pueden superar los 250 litros por metro cuadrado. Además, según ha informado el Servicio de Emergencias Médicas, 12 personas han tenido que ser atendidas a causa de las lluvias. De cara al día de mañana, las clases se han suspendido en 9 municipios, todo a causa de este episodio de lluvias que se dará por acabado a las 2 de la tarde.
11: En la provincia de Castellón, la peor parte del temporal se espera que llegue esta madrugada. Recordamos que nos encontramos en aviso rojo por peligro extremo. Por eso las autoridades piden que se extreme la prudencia, sobre todo en cauces de ríos y barrancos, por posibles desbordamientos. Hasta ahora, donde más ha llovido ha sido en el interior de la provincia de Castellón, en municipios como Eslida o Chodos, donde se han registrado más de 110 litros por metro cuadrado en 4 horas. Renfe ha suspendido 4 líneas de cercanías en la Comunidad Valenciana y también los trenes de media y larga distancia. También se han cerrado colegios y centros de salud.
7: Bueno, pues vamos con las portadas de mañana de la prensa de papel con esta noticia. imagino que han tenido tiempo de recogerla, incluso en sus versiones de papel, que están un poco más limitadas de tiempo y horario. Por ejemplo,

0: El País. Junts rechaza los dos decretos pese al clamor en las calles. El Mundo. Junts rechaza los decretos y deja a Sánchez sin opciones. Veremos, a lo mejor le deja la opción de convocar elecciones. ABC. Junts rechaza los dos decretos del gobierno, así no son una chapuza. La Razón. Da con otro titular. La Policía Nacional espera un 15M low cost tras la votación. La Vanguardia. Junts tumba los decretos de vivienda y pide al gobierno que lo rehaga. Que no lo va a hacer. En principio no lo va a retirar, por lo menos. El periódico. Junts rechaza los dos decretos de vivienda y exige su retirada. Cinco días. Sevilla dice adiós a la presidencia de Unicaja tras dos años en el cargo. Levante, horas críticas ante la alerta roja. Pues hago una ronda final de despedida. Empiezo por ti. Pues la jornada de mañana, las horas que quedan y el escenario que se abre, María.
1: Yo no sé si en esas 11 ya horas que quedan va a cambiar sustancialmente algo. Creo que la pelota está en el tejado del gobierno y que la valoración es si este momento para votar es mejor para ellos o no que en el futuro.
0: ¿Antón?
2: Yo pido el comodín del público hasta mañana a la hora de la votación. Yo creo que mañana, curiosamente, va a ser un debate importante, va a ser un debate interesante y en el que yo creo que sí puede pasar.
0: Pablo.
3: Mañana es pleno de inflexión. Básicamente Sánchez tendrá que decidir cómo va a terminar esta legislatura y si quiere coger carrerilla.
0: Pablo Montesinos.
4: Pues coincido. Dice el presidente en ese tuit que hemos visto que ha llegado la hora de la verdad.
0: Viene esa misma expresión viene en fuentes del gobierno, en el comunicado del gobierno. Pero España no puede esperar más.
4: Y él ha decidido ponerlo en su mensaje de cara
0: ahí queda.
4: A mañana. Yo no sé si me he sentido cada vez más atraído ante esa posibilidad de un adelanto electoral, pero si mañana las cosas no cambian y ha llegado la hora de la verdad, yo con mi tocayo estoy de acuerdo en que es un punto de inflexión y que vamos a ver hacia dónde van los sectores finales de la legislatura.
5: Yo, después de todo lo que hemos dicho esta noche, creo que Junts ha querido provocar un adelanto electoral y poner a Puigdemont en el centro de esa campaña electoral que empezaría ahora. Y creo que la calle fue la que nos trajo hasta aquí y que la calle es la que tiene alguna opción de parar lo que pueda pasar mañana. Entonces, como creo que la calle hace política, no activismo, no opresión, no política, me parece que vamos a ver qué política hacemos de aquí a mañana.
0: La política se puede hacer también, aparte de los escaños del hemiciclo, en las calles y en las plazas. Hacer presión y hacer activismo es hacer política también.
5: También.
0: Bueno, por cierto, que el próximo sábado, pasado mañana sábado, estoy en Malpica, en el Foro de Actualidades, y voy a hacer realmente lo que a mí me gusta, que es ser tertuliano. O sea, no voy a ser moderador, voy a calzón quitado, no lo habíamos notado, ¿verdad?
5: Vas a sufrir, muy bien.
0: No voy a sufrir nada, voy a encantar.
2: Me dejas de
0: ojiflático, efectivamente.
2: Jamás lo hubieras pensado.
0: Ni notado.
2: Jamás.
0: Ni notado, pues efectivamente. El sábado a las 7 de la tarde, en el Foro de Actualidades de Malpica, pues mira, voy a estar con Lucía Méndez.
5: La mano.
0: Voy a estar con Lucía Méndez, con Juan Manuel de Prada y con Belén Regueira.
5: ¿Quién modera?
0: Pues Anxo, me parece que un compañero un compañero de la televisión de Galicia.
2: De Defensa Galega.
0: De Defensa Galega, de los que protestan por.
5: Pues que se prepare. Allí, ¿no?
0: Pero que, o sea, porque dices, ¿me van a hacer así? ¿Esta vez ya no voy a poder hacer esto yo?
2: Bueno, yo
5: solo digo que se prepare.
2: No, es... Yo lo moderé una vez.
5: Es obediente.
2: Sí, perro
0: bueno,
2: ladrador.
0: No, pero bueno, en fin, que vamos, que en fin, que ese día voy con barra libre.
5: Muy bien.
0: María Peral, muchísimas gracias.
5: Gracias.
0: Buen trabajo, buena noche y mañana que sea lo que Dios quiera. Buenas noches, Antonio Sada, Pablo Simón. Efectivamente, como te decía, iban a ser solo 15 minutos
3: Estaba
0: los días
3: claro.
0: contigo,
3: por lo cual sobrevalorado.
0: Efectivamente, muchísimas gracias, sí, claro. Pablo Montesinos.
4: Ha sido un placer, como
0: y,
4: siempre.
0: Lo ha dicho Marta, muchísimas gracias. Veremos qué pasa. Ojalá. Si se renegocia el decreto, si decae, si continúa la legislatura, o si se abre esa famosa ventana
5: de
0: oportunidad.
2: O si cae un meteorito.
0: O si cae un meteorito, o un rayo sobre la Puerta del Sol, efectivamente.
2: Yo no, aquí el meteorito no lo descarto.
0: No, bueno, pues no descartamos nada. Incluso, pues eso, no descarto que algunos de los que están aquí presentes se vengan a Malpica también a ver el debate que vamos a tener en ese foro de actualidades. Nosotros les dejamos ya con este programa especial, se puede decir, de casi 3 horas, tras esa decisión de Junts de, en este momento mismo, partir el final de la legislatura con esa decisión de votar no mañana en el Congreso y las posibilidades que pueda abrir. Con las reacciones, toma el relevo ahora nuestro compañero Moisés Rodríguez y, en fin, mañana habrá que esperar acontecimientos. Bueno, y te sentidillo.

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5: Son las 7 en punto, las 6 en Canarias.
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0: Muy buenas noches desde el canal 24 horas de Televisión Española. Comenzamos haciendo una actualización de la situación que se vive en el este peninsular por culpa de las fuertes precipitaciones. Nos vamos primero a Castellón, donde las lluvias se esperan con fuertes precipitaciones. En Vinaroz se encuentra nuestro compañero Pedro Díaz. Pedro, buenas noches. ¿Cuál es la situación en ese punto de la provincia castellonense?
1: Hola, buenas noches. Pues de momento la situación aquí es tranquila, pero la madrugada sí que se espera que esté marcada por ese aviso rojo por la AEMET de peligro extraordinario por fuertes tormentas que podrían registrar unos acumulados de hasta 250 litros por metro cuadrado en 12 horas. El aviso se prolongará hasta las 12 del mediodía de mañana aquí en la provincia de Castellón, y en la provincia de Valencia, en el litoral, estará activo hasta las 2 de la madrugada.
0: Muchas gracias, Pedro. Y aquí en el plató del canal 24 horas en Torre España está nuestra compañera meteoróloga Mónica López, que nos va a dar más detalles de la situación en esa zona este de la península. Mónica, buenas noches. ¿Cuál es la situación en estos momentos?
2: Ahora mismo se está complicando, de hecho los modelos indicaban eso, que durante la madrugada es cuando se iban a producir la mayor cantidad de precipitaciones. Se han organizado varias tandas de lluvia y a esta hora tenemos constancia de que hay ya varios problemas de inundaciones, sobre todo en la comarca del Montsià, en Tarragona. En esta zona de aquí la lluvia ha llegado a acumular más de 70 litros por metro cuadrado. Hay inundaciones en Tortosa, inundaciones en Santa Bárbara, se están saliendo en algunos casos los ríos de madre. Hay varias personas en varios municipios con cortes eléctricos porque las precipitaciones vienen acompañadas de mucho aparato eléctrico y también de fuertes vientos. Ahora mismo con la última imagen podemos ver cómo se ha configurado toda una banda de precipitación que afecta toda la zona, como decíamos, del Montsià y del Baix Camp, y también especialmente toda la costa de Castellón. En todo ese sector se están acumulando en la costa de Castellón en varios puntos entre 30 y 40 litros por metro cuadrado en muy poquito rato. ¿Qué va a ocurrir durante las próximas horas? Muchísima precaución, porque esta noche, hasta mañana por la mañana, es cuando tenemos la situación más compleja. Como pueden ver, el modelo clava perfectamente esas precipitaciones que se han ido organizando durante la noche. Vemos esas frente a la costa de Castellón que se van a ir trasladando hacia el mar, pero las del entorno del delta del Ebro van a seguir manteniéndose durante la jornada, sobre todo durante esta madrugada, pero también mañana por la mañana ahí se esperan precipitaciones. Estos acumulados nos hablan de valores que en algunos casos pueden estar superiores a los 200 litros por metro cuadrado. Es una situación de potencial peligro en toda la zona y por eso están activados los avisos de nivel rojo en el sector. Se mantienen activados hasta mañana, especialmente costa de Tarragona, Castellón, todo Castellón, y también la costa de Valencia. Mañana se activan avisos de nivel naranja en el sureste peninsular porque las precipitaciones no se acaban esta noche, y en todo el centro peninsular. En las imágenes del radar veíamos cómo aparecían chubascos que se mantienen hasta ahora en varios puntos de la meseta sur, en Castilla-La Mancha, en la Comunidad de Madrid. También hay chubascos tormentosos y mañana se mantiene esa lluvia. El sábado las precipitaciones se van a trasladar a algo más hacia el Mediterráneo. Ojo en Baleares, el sábado las lluvias podrían ser muy fuertes en ese sector. En principio en la costa peninsular lloverá tan solo en la línea costera, y sí que es cierto que en el interior podríamos encontrar varias zonas con chubascos que podrían seguir siendo tormentosos.
3: En el litoral norte de Castellón la lluvia ha sido intensa pero intermitente durante la tarde. En Viñaroz los vecinos conocen bien estas situaciones y prefieren no correr riesgos. Como precaución se han cerrado algunos comercios.
4: Ya tenemos experiencia, ya sabemos por dónde van las cosas y más vale pecar de precaución que no aligerarnos.
3: Las lluvias ya han dejado acumulaciones importantes en la provincia. En Sodos se han registrado hasta 112 litros por metro cuadrado. Ahora la atención está puesta en los cauces y barrancos ante posibles crecidas.
5: Se ha preparado un dispositivo entre los diversos servicios para observar estas zonas de cauces y barrancos por si pudiera haber una crecida, avisar aguas abajo y tener la máxima prevención posible.
3: En Valencia se han suspendido las clases y se han reforzado también las medidas preventivas. En Catarroja, una de las localidades más afectadas por las inundaciones de 2024, se han habilitado refugios por si fueran necesarias las evacuaciones. Renfe mantiene suspendidos los servicios de cercanías de Valencia y las conexiones ferroviarias con Cataluña por el aviso rojo. Las autoridades insisten en limitar al máximo los desplazamientos.
6: Por favor, limiten la movilidad, que si no es estrictamente necesario no se desplacen de sus casas, que no crucen terrenos que pueden ser inundables o vados.
3: En la Comunidad Valenciana y Tarragona pueden acumularse más de 250 litros por metro cuadrado. La alerta se mantendrá durante la madrugada y los servicios de emergencia piden máxima precaución.
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0: La ejecutiva de Junts per Catalunya ha decidido que votará no a los dos decretos de vivienda que el Gobierno llevará este viernes al Congreso de los Diputados. La dirección del partido pide al Ejecutivo su retirada, además de solicitar un nuevo texto que comience a revertir la grave situación de la vivienda. La formación de Carles Puigdemont dice que muchas de las medidas incluidas en los decretos del Gobierno provocarán el efecto contrario de lo que pretenden.
1: Los grupos parlamentarios tendrán que elegir a quién protegen, a las personas que viven en las casas o a quienes hacen una fortuna con ellas.
0: Con estas palabras, el presidente del Gobierno, Pedro Sánchez, defendía el sí a ambos decretos. Tras el no de Junts, desde Moncloa aseguran que no van a retirar los decretos porque quieren que los grupos parlamentarios se retraten. Mientras, la acampada en la Puerta del Sol de Madrid sigue creciendo. Ya hay más de 1.200 tiendas y la comunidad madrileña ha recurrido a la justicia para que se desaloje, puesto que Isabel Díaz Ayuso dice que es ilegal. El delegado del Gobierno, en cambio, apela al derecho de reunión. Saludos desde el Canal 24 Horas. A esta hora preocupa las intensas lluvias que están afectando sobre todo el este de la península, sobre todo en Castellón, Tarragona y Valencia. Los mensajes de alerta no han parado desde el mediodía, pidiendo a la población que evite desplazamientos, que se mantengan lejos de barrancos y, si sube el agua, que busquen las plantas más altas de los edificios. Las lluvias más intensas se esperan esta madrugada en algunas zonas de toda España. Los Reyes visitarán Ceuta y Melilla los días 13 y 14 de octubre. No les va a acompañar Pedro Sánchez. Zarzuela y Moncloa han acordado dejar ese viaje para después del 12 de octubre, día de la fiesta nacional. La última vez que un jefe de Estado visitó las dos ciudades autónomas fue en 2007. En Tennessee, en Estados Unidos, una mujer condenada a muerte ha sobrevivido a las dos inyecciones con las que iba a ser ejecutada. Krista Pike fue sentenciada por asesinar a una compañera de estudios hace más de 30 años. Ahora no se sabe si la sentencia se volverá a aplicar. Desde hoy, los menores de 15 años no pueden circular en patinete eléctrico y el resto deberá llevar siempre casco. Son las nuevas normas de la Dirección General de Tráfico que ya están en vigor. También cambian las obligaciones para los motoristas. Tendrán que llevar guantes en carretera y calzado cerrado en cualquier vía. El cineasta Woody Allen ya está en Madrid para rodar una película ambientada en la capital de España. Flanqueado por la presidenta de la comunidad, Isabel Díaz Ayuso, y por el alcalde, José Luis Almeida, que financian parte del rodaje, el director de películas míticas como Manhattan, Hannah y sus hermanas o Balas sobre Broadway, ha dicho que Madrid le parece una ciudad elegante. Comenzamos de nuevo haciendo la actualización de la situación que se está viviendo en estos momentos en el este peninsular a causa de las lluvias y precipitaciones. Vamos de nuevo a Castellón, donde las lluvias esperan que sean fuertes, por ejemplo en Vinaroz. Allí se encuentra nuestro compañero Pedro Díaz. Pedro, de nuevo, buenas noches. ¿Cuál es la situación ahora mismo?
2: Buenas noches, pues en Vinaroz, una localidad del litoral norte de la provincia de Castellón, de momento la noche ha sido tranquila. Se espera que vaya siendo más complicada conforme vaya avanzando por el aviso rojo de la EMET, con peligro extraordinario por fuertes tormentas que podrían registrar acumulados de hasta 250 litros por metro cuadrado. El aviso se prolongará hasta las 12 del mediodía de mañana aquí en la provincia de Castellón, y en el litoral de Valencia hasta las 2 de la madrugada. En el interior de la provincia de Castellón, localidades como Eslida, Chodos o Aín han recogido más de 120 litros por metro cuadrado en 8 horas, y ya en la provincia de Valencia, en Tabernes de la Valldigna y Yatoba, se han superado los 90. Hay 6 carreteras cortadas en toda la comunidad y Emergencias ha gestionado más de una veintena de incidencias provincias, sobre todo por inundaciones de bajos y de garajes y también por algunos desperfectos producidos por las fuertes rachas de viento. Renfe ha suspendido la circulación de 4 líneas de trenes de cercanía en Valencia y también ha suspendido la circulación de los trenes de larga y media distancia. También se han cerrado colegios y centros de salud.
0: Muchas gracias, Pedro Díaz. Seguiremos muy atentamente de lo que sucede en esa zona. Y aquí en el plató de Torre España del Canal 24 Horas está nuestra compañera y la jefa del Servicio de Meteorología de Televisión Española, Mónica López, que nos va a dar más detalles de la situación en esa zona del este con unas tormentas y precipitaciones que alertan toda la noche.
3: Sí, porque están muy quietas, están estacionarias. En las imágenes del radar vemos como apenas se han movido durante las últimas 2 horas las precipitaciones en el entorno de Castellón, sobre todo en toda la franja de la costa y especialmente en Tarragona, en la comarca del Montsià. Las lluvias están siendo muy fuertes, se han acumulado más de 70 litros por metro cuadrado en Tortosa. En Tortosa ha habido inundaciones en varios puntos de la ciudad. En una localidad al sur de Tortosa, en Santa Bárbara, hemos visto imágenes de lluvias que están provocando que se haya salido de madre la rambla que cruza esa población. Está habiendo inundaciones locales en varios puntos de esa zona y las imágenes del radar nos indican que esas precipitaciones pueden seguir siendo fuertes durante las próximas horas, por eso, porque están muy quietas en todo este sector. Además, están siguiendo lo que el modelo indicaba. El modelo nos indicaba que la precipitación se iba a concentrar en el entorno del delta del Ebro y que se iban a producir esas precipitaciones justo pegaditas a la costa de Castellón, y esas lluvias son precisamente las que ahora mismo se están activando en todo ese sector y están dejando cantidades, acumulaciones de más de 40 litros en media hora. Son lluvias más que torrenciales, la lluvia de 1 litro por minuto es lluvia torrencial, son lluvias más que torrenciales. Durante la tarde hemos tenido lluvias torrenciales en muchos puntos, pero especialmente en las próximas 2 a 4 horas es cuando esa acumulación de precipitaciones, que podemos llegar a registrar más de 250 litros por metro cuadrado, se pueden producir especialmente en ese sector. Mañana seguimos con lluvia, aunque se va a ir trasladando un poco durante la mañana hacia Cataluña. Ahí se ha extendido el aviso rojo por precipitaciones porque se trasladan hacia la costa de Tarragona, y durante la tarde seguiremos o volveremos a tener chubascos en muchos puntos, aunque serán precipitaciones en principio menos organizadas y menos persistentes que las que se puedan producir durante esta madrugada. En cualquier caso,

0: oleadas de tormenta e incluso de mangas marinas sobre toda la zona del Mediterráneo.
1: Seguimos con otros temas de interés. Junts per Catalunya pedirá al Gobierno retirar los dos decretos de vivienda antes de su votación este viernes en el Congreso. Votará en contra de los dos, abocándolos al fracaso.
2: Sí, tras una hora y cuarto de reunión, de debate en la ejecutiva de Junts, los de Puigdemont deciden votar en contra de esos dos decretos de vivienda. Eso sí, ponen la pelota en el tejado del ejecutivo de Sánchez. Le piden que no los lleve a votación, que los retire, que los vuelva a rehacer, que los vuelva a negociar. Pero dejan claro que si finalmente esa votación se produce, van a votar que no. Y lo argumentan de la siguiente manera. Dicen que muchas de las medidas que incluyen surtirán un efecto contrario al que pretenden. Dicen que reducirá la oferta de viviendas en alquiler y que los precios subirán. Además, también creen que no separa los fondos buitre, que seguirán teniendo campo libre para los desahucios de los inquilinos vulnerables.
1: Fuentes de Moncloa aseguran que no van a retirar ninguno de los dos decretos para evitar la derrota porque quieren que cada grupo se retrate y por primera vez muestran su enorme malestar con los de Carles Puigdemont, un grupo con el que ha habido una relación difícil pero al que se le ha hecho grandes concesiones como la amnistía.
3: Lo más conveniente no es retirar el decreto, creo que lo más conveniente es someter el decreto a votación y seguir reconociendo los derechos de los ciudadanos y las ciudadanas. Pero en cualquier caso, el empeño del Gobierno va a estar ahí, en hacer todo lo posible porque no se pierdan derechos.
1: Pues vamos a saber la última noticia sobre este tema y está nuestro compañero Álvaro Jiménez. Álvaro, desde la redacción del Canal 24 Horas, cuéntanos.
4: Sí, fuentes del Gobierno, como bien comentabas, han asegurado que el Ejecutivo ha acordado no retirar este viernes los dos decretos en materia de vivienda que se van a votar en el Congreso de los Diputados. Dicen que llevan meses trabajando con los distintos grupos parlamentarios, también con Junts, con el objetivo de alcanzar el máximo consenso posible. Aseguran esas fuentes que estos dos decretos contienen medidas eficaces para frenar la especulación, para poner coto a los fondos buitre o para facilitar el acceso a la primera vivienda. Y dicen, según estas fuentes, que la utilidad de estas medidas se ha demostrado hoy mismo, cuando el decreto ya en vigor ha servido para evitar que Macarena, una vecina de Barcelona, haya sido desahuciada de su casa. Además, esas mismas fuentes del Ejecutivo hacen alusión directa al Partido Popular, a Vox y a Junts. Dicen que ha llegado la hora de que estos tres partidos se retraten y demuestren, dicen, si en materia de vivienda están con la ciudadanía o con los especuladores, con las clases medias, dicen en Moncloa, o con las élites. Además, añaden esas mismas fuentes, España ya no puede esperar más, necesita soluciones y una política de vivienda que sea valiente.
1: Gracias, Álvaro, por estas declaraciones. La decisión de Junts ha caído como un jarro de agua fría entre los acampados de la Puerta del Sol de Madrid. El sindicato de inquilinas ni siquiera ha querido valorar esta decisión. Ahí está, en la Puerta del Sol, nuestra compañera Olivia Guillén. Cuéntanos.
5: Hemos hablado con Valeria Racu, portavoz del sindicato de inquilinas, y nos ha contado que de momento prefieren no declarar, que van a valorar esta decisión de Junts y que será este viernes cuando hagan una declaración oficial. Entre los acampados, sin embargo, sí percibimos bastante indignación y también decepción. Muchos nos cuentan que en las últimas horas ya contemplaban la posibilidad de que los decretos no salieran adelante, pero dicen que conocer ahora la posición de Junts supone un nuevo golpe. Lejos de desmovilizarles, aseguran que todavía tienen más motivos para continuar con las protestas. Aquí siguen las tiendas de campaña, siguen las concentraciones y se preparan para pasar esta noche en Sol. El mensaje que nos trasladan es que este viernes, independientemente de lo que finalmente ocurra en el Congreso, la movilización va a continuar.
6: Per Catalunya acaba d'anunciar, demà votarà en contra de tots dos decrets.
7: París!
1: Esto que acaban de escuchar era la reacción de los asistentes a una asamblea convocada en la Plaza Cataluña de Barcelona, de los miembros que están allí acampados tras conocerse el no de Junts al decreto.

0: decreto. El portavoz del sindicat de llogateres arremetia contra el partido de Carles Puigdemont.
1: Junts per Catalunya aún tiene tiempo de rectificar esta decisión grave y absolutamente errónea. Han decidido tumbar un mecanismo de protección que hoy mismo ha empezado a parar desahucios. Me gustaría que les preguntásemos sobre esta decisión cuando venga el próximo desahucio.
0: Tras el no de Junts per Cat, los decretos no saldrán adelante, pero la jornada ha sido muy intensa para las formaciones políticas. Poco a poco han hecho pública su posición ante la votación.
2: A pocas horas de la votación, Sánchez hace un nuevo llamamiento a las fuerzas políticas para que apoyen los decretos.
3: Lo que le pido al Congreso de los Diputados y también a los grupos parlamentarios es altura de miras, que dejemos a un lado las confrontaciones partidistas y que nos centremos en una cuestión que es de pura humanidad.
2: La ministra de Vivienda defiende que son medidas trabajadas con los distintos partidos y positivas para todos los españoles.
4: No habrá más desahucios de personas vulnerables en España.
5: Ninguno más.
4: No va a haber con este Real Decreto más desahucios de personas vulnerables en España.
2: El socio minoritario del Gobierno cree que los lobbies han puesto en marcha una campaña, dice, para intoxicar y mentir sobre el contenido de los decretos.
6: Lo que se va a votar es un modelo que lo que busca es expulsar a los fondos buitre, a los especuladores del mercado de la vivienda. No, desde luego, a las familias trabajadoras españolas. Es todo lo contrario. Yo le pido que no se dejen engañar.
2: Y también pide a todos sus socios parlamentarios su voto a favor. Podemos ya ha despejado la incógnita tras reunirse con el sindicato de inquilinas.
7: ¿Van a votar sí mañana a los dos decretos?
8: Claro, ya te he contestado.
2: Aunque insisten en que las medidas son insuficientes.
8: Son migajas y con migajas, Silvia, no se paga el alquiler.
2: Un sí crítico también por parte del PNV y de Coalición Canaria, dos de los partidos hasta ahora en duda.
9: Hay muchísimas cuestiones que tiene que mejorar ese decreto. Esto se tiene que hacer para proteger a la gente, para que los vulnerables dejen de ser vulnerables.
10: Este decreto ley es un parche que tiene algunas medidas de las que habíamos solicitado, pero que todavía va a ser de dudosa aplicación.
2: Ambas formaciones votarán en contra del segundo de los decretos, el que incluye la prórroga automática de los alquileres. El voto a favor de los seis diputados vascos al grueso de las medidas ha provocado las críticas de Tellado, que les acusa de salir al rescate de Sánchez. Cada vez cuesta más distinguir entre el PNV, Bildu y el PSOE, decía el número 2 del PP. Los populares y Vox rechazan de plano ambos textos.
11: Lo que traerán es confrontación, generará una ola de recursos en el ámbito judicial y enfrentamientos entre el arrendador y el inquilino, y además potenciará la equiocupación.
12: No se puede calificar más de estafa los dos decretos que va a traer mañana al Gobierno para intentar pues presentarse como una especie de oposición cuando son ellos los principales artífices del desastre de la vivienda en España.
2: La oposición coincide en calificar de farsa las medidas que se votan este viernes en el Congreso.
0: El presidente de la COE, Antonio Garamendi, ha dicho que si él tuviera que votar este viernes rechazaría rotundamente esos decretos. Ha acusado al gobierno de creerse Robin Hood y al atacar la propiedad privada.
13: Lo que estamos viviendo estos días con decretos sobre vivienda que se trocean, que se presentan públicamente redactados apenas horas antes, a contrarreloj, cuya vida útil se sabe que será apenas de días o no, para supuestamente tratar de solucionar un problema tan complejo, es algo que nos resulta difícil de adjetivizar.
0: Lo decía Garamendi en el acto en el que ha sido reelegido presidente de la COE por otros 4 años. No se había presentado ningún rival y tenía gran apoyo de las organizaciones que forman la patronal. Garamendi afronta su tercer mandato en medio de tensiones con el Ministerio de Trabajo por iniciativas como la rebaja de la jornada laboral. Junto al gran problema de la vivienda, el otro gran roto a las economías familiares nos viene estos días por la energía. La luz sigue subiendo. Septiembre cerró con el recibo más caro del año. El consumidor pagó de media un recibo de unos 85 euros, un 28% más que el año pasado. Es además la factura eléctrica más cara para este mes desde 2022. Detrás de esta subida está el encarecimiento de la electricidad en el mercado mayorista y la presión internacional sobre el precio del gas y del petróleo. Y la factura y la tarifa regulada del gas también sube casi un 18% de media por el aumento de los precios del gas.

0: natural en los mercados internacionales. Una subida que se ha visto mitigada por las medidas que aprobó el gobierno el pasado martes. La OCU advierte que estas medidas amortiguan el impacto en las facturas solo hasta abril y de ahí en adelante, aseguran, los hogares pagarán con intereses lo que ahora se están ahorrando. Ya están prorrogadas las ayudas del gobierno a los carburantes. Se amplía la bonificación de 5 a 20 céntimos por litro para la gasolina y se mantiene para el diésel, una medida que llega con ambos carburantes rozando los 2 euros por litro. El gasóleo supera el 1,92 euros de media y la gasolina 1,84. La ayuda estará vigente durante octubre y seguirá aplicándose de forma progresiva hasta finales de año. Para ambos combustibles, la bonificación prevista será de 13 céntimos en noviembre y de 6 en diciembre. La plantilla de Airbus España acepta la propuesta de la dirección de la empresa, con lo que finaliza el conflicto laboral que se prolongaba desde el mes de julio. La propuesta de la compañía incluía la vuelta a un 40% de teletrabajo, un incremento de la flexibilidad en las vacaciones y la recuperación del poder adquisitivo, que alcanza ahora el 7,95% en 4 años. El plan de mejoras ha sido votado por el 87% de la plantilla y aceptado por el 76%. Más asuntos, ya hay fecha para la visita de los reyes de España a Ceuta. Será el 13 de octubre, una fecha que la Casa Real ha consensuado con el gobierno. El presidente Pedro Sánchez no les va a acompañar. El 13 estarán en Ceuta y el día siguiente visitarán Melilla.
1: 2 meses y medio después de la entrada masiva a Ceuta, Felipe VI y doña Leticia irán a la ciudad autónoma por primera vez. Esta mañana, preguntado por si le hacía ilusión, el rey decía que sí. Desde Casa Real esperan que esta visita no sea la última. Los presidentes de Ceuta y Melilla lo celebran.
2: Será recibido con el cariño, con la lealtad y con la admiración que se merece.
3: Donde hay una crisis importante tiene que estar el rey. Y aquí hay una crisis muy importante y tenía que estar el rey.
1: En sus 12 años de reinado, Felipe VI no ha estado nunca ni en Ceuta ni en Melilla. Tampoco las visitó cuando fue príncipe de Asturias. Son los dos únicos territorios del país a los que no ha viajado. Pedro Sánchez, que no acompañará al rey, ya se refirió hace un mes a una posible visita.
4: Hay argumentos y razones suficientes para que el jefe del Estado visite por fin, después de 20 años, Ceuta y Melilla.
1: Recordando la de don Juan Carlos y doña Sofía en 2007, la última vez que un rey puso pie en las ciudades autónomas. Una visita que desencadenó, por cierto, una crisis diplomática con Marruecos. Será el ministro Ángel Víctor Torres quien acompaña a Felipe VI a Ceuta.
0: Ya entran en vigor nuevas normas de tráfico que hay que tener en cuenta. Afectan a todos, pero en especial a los motoristas y a los usuarios de patinetes.
5: Desde hoy cambian muchas cosas y una de ellas nos afecta a todos en los pasos de cebra, en los pasos de peatones, y son los semáforos. Desde ahora el semáforo no podrá tener la luz ámbar intermitente para los vehículos mientras está la luz verde para que los peatones pasen y así tratar de evitar atropellos.
6: Novedades también en el uso de los patinetes. Mínimo 15 años para conducirlo, obligatorio el chaleco reflectante por la noche o con poca visibilidad y sin excepción el uso del casco en todo momento. Una obligación que también se aplica para los ciclistas en carretera.
7: Porque al final en cualquier momento, mismo al girar una esquina o cualquier cosa, puedes tener un accidente.
6: Y atención porque cambia cómo les debemos adelantar si vamos en coche. Hay que hacerlo 20 kilómetros por debajo de la velocidad de la vía con una separación mínima lateral de 1,5 metros. Y ojo a los motoristas, a partir de ahora podrán usar el arcén derecho si hay mucho tráfico. Deberán llevar guantes en la carretera y calzado cerrado en todo tipo de vías. Y por supuesto, el casco homologado. Ahora, taxistas, conductores de mercancías y de autoescuela tendrán que ponerse el cinturón siempre, como todos los demás.
8: Pues habrá que adaptarse.
6: Nuevas normas, obligaciones y una misma meta, que llegar a casa siga siendo lo más importante del trayecto.
0: En Tennessee, Estados Unidos, una mujer sobrevive a la inyección letal administrada por las autoridades. Krista Pike está condenada a muerte por matar hace 30 años a una compañera de estudios. Hace unas horas han intentado ejecutarla con un barbitúrico, el pentobarbital, pero después de suministrarle una primera dosis y una segunda, continúa viva.
9: Cuando Krista Pike pidió clemencia por carta, escribió:

0: no tengo miedo a morir, solo me preocupa el proceso. Y tenía motivos. El estado de Tennessee lleva tiempo revisando sus protocolos con la inyección letal porque no garantizan que el condenado no sufra. Las farmacéuticas se niegan a fabricar el pentobarbital y se desconoce quién lo proporciona. Cuando comenzó su ejecución, cerraron las cortinas. Tras la primera dosis, ella siguió respirando. Han contado los periodistas que estaban en la sala. Dijo que sentía un ardor en la zona y preguntó si eso era normal. Volvieron a abrir la cortina. Se oyeron ronquidos con un patrón constante. Sus abogados entraban y salían. La segunda dosis también había fallado y una tercera está prohibida. Paradójicamente, ahora tratan de salvarle la vida. Su estado es crítico, según sus abogados. El caso reabre el debate sobre la pena de muerte en un país dividido casi al 50%. Los que la apoyan la quieren muerta por haber asesinado hace 30 años, cuando tenía 18, a su compañera de estudios, y piden eficacia, que vuelva a la silla eléctrica, dicho ya la que podría suceder al actual gobernador de Tennessee. Él, de momento, ha suspendido este año las ejecuciones. Eso significa también que a Krista Pike no la volverán a intentar matar en 2026.
1: Israel cree que es pronto para acusar a Irán del incidente a bordo del vuelo de Fly Dubai, que estuvo a punto de provocar una catástrofe. El copiloto está detenido después de que apuñalara al capitán del avión con la supuesta intención de estrellar la nave. Benjamin Netanyahu asegura que la intervención de los pasajeros evitó un nuevo 11S.
2: Es Smit Mashar, el piloto apuñalado por un compañero de cabina en el vuelo con destino a Tel Aviv y que ahora es aclamado como un héroe. El mundo entero está orgulloso de él, ha dicho el primer ministro indio. Un grupo de pasajeros logró abrir la puerta de la cabina.
3: Se puede acceder a la cabina porque si hay uno de los pilotos que abre el acceso, o sea, que permite el acceso, es como cuando tienes pues el telefonillo de casa en el que tú llamas y puedes abrir. Si tú accedes, garantizas el acceso desde dentro, lo puedes abrir.
2: Lograron sacar al agresor e hicieron lo posible por contener la hemorragia del piloto herido.
4: No sleep, no sleep.
2: Le pedían que se mantuviera despierto, mientras el avión caía en picado. Pero un pasajero logró corregir la dirección. Empecé a tirar de la palanca, le explicaba al primer ministro israelí. Esto podría haber sido otro 11S, aseguraba Netanyahu. La investigación sobre lo sucedido continúa. Netanyahu afirma que si Irán está detrás, se sabrá en cuestión de días, y subraya la necesidad de averiguar cómo logró el copiloto entrar en el avión con el objeto con el que apuñaló a su compañero. Los más de 170 pasajeros, la mayoría de ellos israelíes, lograron llegar a Tel Aviv a salvo.
1: El jugador Martín Zubimendi es una pieza muy importante en el centro del campo de la selección española de fútbol. Televisión Española ha hablado con el futbolista del Arsenal.
5: Obviamente no soy tonto, sé el contexto en el que estoy. Estoy en la mejor selección del mundo, con el mejor medio centro del mundo por delante. Creo que es el inicio de algo todavía más grande. No es un objetivo claro, pero bueno, siempre lo ves de reojo esa historia que hicieron ellos, el poder superarla. Sí. Se fuera de este planeta. Al final, para mí, dentro de lo que parece, Lamine es un chico muy, muy maduro. Al final, con esa edad, estar peleando por lo que está peleando, de la manera que lo hace, cuando todos los focos están encima suyo, cómo se echa el equipo a la espalda. Hablar de otros equipos para mí sería una falta de respeto hacia el Arsenal. Es verdad que no estoy teniendo minutos ahora, pero bueno, ningún sentimiento ni pensamiento raro.
1: El director del Rally Dakar se va a reunir con los pilotos para plantear un posible cambio de recorrido. El conflicto en el Oriente Medio está afectando especialmente a Arabia Saudí en las últimas semanas y desde la organización plantean mover la prueba hacia la zona norte, aunque la decisión final está en manos del gobierno del país. De momento ya se ha cancelado una prueba del Campeonato del Mundo de Rallys prevista allí para el mes de noviembre.
6: El mundo está muy complejo, la realidad es que la zona donde corremos es compleja. Yo sé que ASO está haciendo lo máximo para ver Dakar y yo creo que sí, que va a ver Dakar.
1: El oscarizado cineasta Woody Allen ya está en Madrid para rodar su próxima película, un rodaje que ha presentado junto a Isabel Díaz Ayuso y José Luis Martínez Almeida, el alcalde de Madrid, que han financiado parte del rodaje. Sobre la acampada en Puerta del Sol le han preguntado a los periodistas. Woody Allen no ha respondido. Dice que él no es un cineasta político.
7: Presentación de Woody Allen en Madrid. Posado solo, con los actores y también flanqueado por la presidenta y el alcalde. El rodaje empieza el lunes. Serán 6 semanas en barrios del centro y en poblaciones como Aranjuez. El título aún no se sabe, pero incluirá el nombre de la ciudad, Madrid, que vive estos días pendiente de la acampada en la Puerta del Sol por la vivienda. A Allen le han preguntado por el tema. Nunca he sido un director político, ha dicho. No tengo conocimiento sobre los asuntos sociales o políticos. Lo mío son las relaciones entre las personas, temas existenciales o románticos.
8: Eso afecta a mi trabajo, ¿entiendes, Madalena?
7: Madrid, dice, le dará una atmósfera refrescante a su película. Ha dicho que tendrá una visión elegante y que resaltará los paisajes y la arquitectura de la ciudad. Mi cine ha evolucionado a tomas largas para que los actores no tengan que estar repitiendo su texto todo el rato, ha dicho. Empecé por vaguería, pero se ha convertido en todo un estilo. El guión se mantiene en secreto, pero el director de Annie Hall o Manhattan ha admitido que se mantendrá en la comedia, que será de amor y que habrá infidelidades, un clásico de Woody.
1: María de Maeztu y Victoria Kent, junto a más mujeres, fundaron hace un siglo en Madrid el Lyceum Club Femenino. Siguiendo el modelo de otros liceums europeos, este de Madrid fue un espacio plural abierto al intercambio de ideas. Reunió a mujeres de distintos ámbitos que impulsaron el debate intelectual y promovieron iniciativas orientadas a mejorar la sociedad y la cultura. Una exposición en la Fundación Ortega Marañón recupera ahora su historia.

0: La ejecutiva de Junts per Catalunya ha decidido que votará no a los dos decretos de vivienda que el Gobierno llevará este viernes al Congreso de los Diputados. La dirección del partido pide al Ejecutivo su retirada, además de solicitar un nuevo texto que comience a revertir la grave situación de la vivienda. La formación de Carles Puigdemont dice que muchas de las medidas incluidas en los decretos del Gobierno provocarán el efecto contrario de lo que pretenden.
1: Los grupos parlamentarios tendrán que elegir a quién protegen, a las personas que viven en las casas o a quienes hacen una fortuna con ellas.
0: Con estas palabras, el presidente del Gobierno, Pedro Sánchez, defendía el sí a ambos decretos. Tras el no de Junts, desde Moncloa aseguran que no van a retirar los decretos porque quieren que los grupos parlamentarios se retraten. Mientras, la acampada en la Puerta del Sol de Madrid sigue creciendo. Ya hay más de 1.200 tiendas y la comunidad madrileña ha recurrido a la justicia para que se desaloje, puesto que Isabel Díaz Ayuso dice que es ilegal. El delegado del Gobierno, en cambio, apela al derecho de reunión. Saludos desde el canal 24 Horas. A esta hora preocupan las intensas lluvias que están afectando sobre todo el este de la península, sobre todo en Castellón, Tarragona y Valencia. Los mensajes de alerta no han parado desde el mediodía, pidiendo a la población que evite desplazamientos, que se mantengan lejos de barrancos y, si sube el agua, que busquen las plantas más altas de los edificios. Las lluvias más intensas se esperan esta madrugada en algunas zonas de toda España. Los Reyes visitarán Ceuta y Melilla los días 13 y 14 de octubre. No les va a acompañar Pedro Sánchez. Zarzuela y Moncloa han acordado dejar ese viaje para después del 12 de octubre, día de la fiesta nacional. La última vez que un jefe de Estado visitó las dos ciudades autónomas fue en 2007. En Tennessee, en Estados Unidos, una mujer condenada a muerte ha sobrevivido a las dos inyecciones con las que iba a ser ejecutada. Krista Pike fue sentenciada por asesinar a una compañera de estudios hace más de 30 años. Ahora no se sabe si la sentencia se volverá a aplicar. Desde hoy, los menores de 15 años no pueden circular en patinete eléctrico y el resto deberá llevar siempre casco. Son las nuevas normas de la Dirección General de Tráfico que ya están en vigor. También cambian las obligaciones para los motoristas. Tendrán que llevar guantes en carretera y calzado cerrado en cualquier vía. El cineasta Woody Allen ya está en Madrid para rodar una película ambientada en la capital de España. Flanqueado por la presidenta de la comunidad, Isabel Díaz Ayuso, y por el alcalde, José Luis Almeida, que financian parte del rodaje, el director de películas míticas como Manhattan, Hannah y sus hermanas o Balas sobre Broadway, ha dicho que Madrid le parece una ciudad elegante. Comenzamos de nuevo haciendo la actualización de la situación que se está viviendo en estos momentos en el este peninsular a causa de las lluvias y precipitaciones. Vamos de nuevo a Castellón, donde las lluvias se esperan que sean fuertes, por ejemplo en Vinaroz, allí se encuentra nuestro compañero Pedro Díaz. Pedro, de nuevo, buenas noches, ¿cuál es la situación ahora mismo?
2: Buenas noches, pues en Vinaroz, una localidad del litoral norte de la provincia de Castellón, de momento la noche ha sido tranquila. Se espera que vaya siendo más complicada conforme vaya avanzando por el aviso rojo de la EMET, con peligro extraordinario por fuertes tormentas que podrían registrar acumulados de hasta 250 litros por metro cuadrado. El aviso se prolongará hasta las 12 del mediodía de mañana aquí en la provincia de Castellón, y en el litoral de Valencia hasta las 2 de la madrugada. En el interior de la provincia de Castellón, localidades como Eslida, Chodos o Aín han recogido más de 120 litros por metro cuadrado en 8 horas, y ya en la provincia de Valencia, en Tabernes de la Valldigna y Yatoba, se han superado los 90. Hay 6 carreteras cortadas en toda la comunidad y Emergencias ha gestionado más de una veintena de incidencias provincias, sobre todo por inundaciones de bajos y de garajes y también por algunos desperfectos producidos por las fuertes rachas de viento. Renfe ha suspendido la circulación de 4 líneas de trenes de cercanía en Valencia y también ha suspendido la circulación de los trenes de larga y media distancia. También se han cerrado colegios y centros de salud.
0: Muchas gracias, Pedro Díaz. Seguiremos muy atentamente de lo que sucede en esa zona. Y aquí en el plató de Torre España, del Canal 24 Horas, está nuestra compañera y la jefa del Servicio de Meteorología de Televisión Española, Mónica López, que nos va a dar más detalles de la situación en esa zona del este, con unas tormentas y precipitaciones que alertan toda la noche.
3: Sí, porque están muy quietas, están estacionarias. En las imágenes del radar vemos como apenas se han movido durante las últimas 2 horas las precipitaciones en el entorno de Castellón, sobre todo en toda la franja de la costa y especialmente en Tarragona, en la comarca del Montsià. Las lluvias están siendo muy fuertes, han acumulado más de 70 litros por metro cuadrado en Tortosa. En Tortosa ha habido inundaciones en varios puntos de la ciudad. En una localidad al sur de Tortosa, en Santa Bárbara, hemos visto imágenes de lluvias que están provocando que se haya salido de madre la rambla que cruza esa población. Está habiendo inundaciones locales en varios puntos de esa zona y las imágenes del radar nos indican que esas precipitaciones pueden seguir siendo fuertes durante las próximas horas, por eso, porque están muy quietas en todo este sector. Además, están siguiendo lo que el modelo indicaba. El modelo nos indicaba que la precipitación se iba a concentrar en el entorno del delta del Ebro y que se iban a producir esas precipitaciones justo pegaditas a la costa de Castellón, y esas lluvias son precisamente las que ahora mismo se están activando en todo ese sector y están dejando cantidades, acumulaciones de más de 40 litros en media hora. Son lluvias más que torrenciales. La lluvia de 1 litro por minuto es lluvia torrencial, son lluvias más que torrenciales. Durante la tarde hemos tenido lluvias torrenciales en muchos puntos, pero especialmente en las próximas 2 a 4 horas es cuando esa acumulación de precipitaciones, que podemos llegar a registrar más de 250 litros por metro cuadrado, se pueden producir especialmente en ese sector. Mañana seguimos con lluvia, aunque se va a ir trasladando un poco durante la mañana hacia Cataluña. Ahí se ha extendido el aviso rojo por precipitaciones porque se trasladan hacia la costa de Tarragona, y durante la tarde seguiremos o volveremos a tener chubascos en muchos puntos, aunque serán precipitaciones en principio menos organizadas y menos persistentes que las que se puedan producir durante esta madrugada. En cualquier caso, aviso rojo activado hasta mañana en la costa de Tarragona, en Castellón y en Valencia, y aviso naranja que se activa en el sureste peninsular, y además vean cómo aparecen muchos avisos amarillos en el centro peninsular, porque ahí seguimos hablando de precipitaciones durante la jornada de mañana, y eso no se acaba mañana viernes. Seguimos con precipitaciones durante el fin de semana. El sábado le toca el turno especialmente a Baleares. Allí las lluvias podrían ser también muy fuertes y acompañadas de tormenta e incluso de mangas marinas sobre toda la zona del Mediterráneo.
0: Seguimos con otros temas de interés. Junts per Catalunya pedirá al Gobierno retirar los 2 decretos de vivienda antes de su votación este viernes en el Congreso. Votará en contra de los 2, abocándolos al fracaso.
4: Sí, tras 1 hora y cuarto de reunión, de debate en la ejecutiva de Junts, los de Puigdemont deciden votar en contra de esos 2 decretos de vivienda. Eso sí, ponen la pelota en el tejado del ejecutivo de Sánchez. Le piden que no los lleve a votación, que los retire, que los vuelva a rehacer, que los vuelva a negociar. Pero dejan claro que si finalmente esa votación se produce, van a votar que no. Y lo argumentan de la siguiente manera. Dicen que muchas de las medidas que incluyen surtirán un efecto contrario al que pretenden. Dicen que reducirá la oferta de viviendas en alquiler y que los precios subirán. Además, también creen que no separa los fondos buitre, que seguirán teniendo campo libre para los desahucios de los inquilinos vulnerables.
0: Fuentes de Moncloa aseguran que no van a retirar ninguno de los 2 decretos para evitar la derrota, porque quieren que cada grupo se retrate, y por primera vez muestran su enorme malestar con los de Carles Puigdemont, un grupo con el que ha habido una relación difícil pero al que se le ha hecho grandes concesiones como la amnistía.
5: Lo más conveniente no es retirar el decreto, creo que lo más conveniente es someter el decreto a votación y seguir reconociendo los derechos de los ciudadanos y las ciudadanas. Pero en cualquier caso, el empeño del Gobierno va a estar ahí, en hacer todo lo posible porque no se pierdan derechos.
0: Pues vamos a saber la última noticia sobre este tema y está nuestro compañero Álvaro Jiménez. Álvaro, desde la redacción del Canal 24 Horas, cuéntanos.
6: Sí, fuentes del gobierno, como bien comentabas, han asegurado que el Ejecutivo ha acordado no retirar este viernes los dos decretos en materia de vivienda que se van a votar en el Congreso de los Diputados. Dicen que llevan meses trabajando con los distintos grupos parlamentarios, también con Junts, con el objetivo de alcanzar el máximo consenso posible. Aseguran esas fuentes que estos dos decretos contienen medidas eficaces para frenar la especulación, para poner coto a los fondos buitre o para facilitar el acceso a la primera vivienda. Y dicen, según estas fuentes, que la utilidad de estas medidas se ha demostrado hoy mismo, cuando el decreto ya en vigor ha servido para evitar que Macarena, una vecina de Barcelona, haya sido desahuciada de su casa. Además, esas mismas fuentes del Ejecutivo hacen alusión directa al Partido Popular, a Vox y a Junts. Dicen que ha llegado la hora de que estos tres partidos se retraten y demuestren, dicen, si en materia de vivienda están con la ciudadanía o con los especuladores, con las clases medias, dicen en Moncloa, o con las élites. Además, añaden esas mismas fuentes, España ya no puede esperar más, necesita soluciones y una política de vivienda que sea valiente.
0: Gracias, Álvaro, por estas declaraciones. La decisión de Junts ha caído como un jarro de agua fría entre los acampados de la Puerta del Sol de Madrid. El sindicato de inquilinas ni siquiera ha querido valorar esta decisión. Ahí está, en la Puerta del Sol, nuestra compañera Olivia Guillén. Cuéntanos.
7: Hemos hablado con Valeria Racu, portavoz del sindicato de inquilinas, y nos ha contado que de momento prefieren no declarar, que van a valorar esta decisión de Junts y que será este viernes cuando hagan una declaración oficial. Entre los acampados, sin embargo, sí percibimos bastante indignación y también decepción. Muchos nos cuentan que en las últimas horas ya contemplaban la posibilidad de que los decretos no salieran adelante, pero dicen que conocer ahora la posición de Junts supone un nuevo golpe. Lejos de desmovilizarles, aseguran que todavía tienen más motivos para continuar con las protestas. Aquí siguen las tiendas de campaña, siguen las concentraciones y se preparan para pasar esta noche en Sol. El mensaje que nos trasladan es que este viernes, independientemente de lo que finalmente ocurra en el Congreso, la movilización va a continuar.
8: Por Cataluña acaba de anunciar, demà votarà en contra de tots dos decrets.
9: ¡París!
0: Esto que acaban de escuchar era la reacción de los asistentes a una asamblea convocada en la Plaza Cataluña de Barcelona, de los miembros que están allí acampados tras conocerse el no de Junts al decreto. El portavoz del sindicat de Llogateres arremetía contra el partido de Carles Puigdemont.
10: Junts por Cataluña aún tiene tiempo de rectificar esta decisión grave y absolutamente errónea. Han decidido tumbar un mecanismo de protección que hoy mismo ha empezado a parar desahucios. Me gustaría que les preguntásemos sobre esta decisión cuando venga el próximo desahucio.
0: Tras el no de Junts per Cat, los decretos no saldrán adelante, pero la jornada ha sido muy intensa para las formaciones políticas. Poco a poco han hecho pública su posición ante la votación.
11: A pocas horas de la votación, Sánchez hace un nuevo llamamiento a las fuerzas políticas para que apoyen los decretos.
12: Lo que le pido al Congreso de los Diputados y también a los grupos parlamentarios es altura de miras, que dejemos a un lado las confrontaciones partidistas y que nos centremos en una cuestión que es de pura humanidad.
11: La ministra de Vivienda defiende que son medidas trabajadas con los distintos partidos y positivas para todos los españoles.
13: No habrá más desahucios de personas vulnerables en España.
14: Ninguno más.
13: No va a haber con este Real Decreto más desahucios de personas vulnerables en España.
11: El socio minoritario del gobierno cree que los lobbies han puesto en marcha una campaña, dice, para intoxicar y mentir sobre el contenido de los decretos.
15: Lo que se va a votar es un modelo que lo que busca es expulsar a los fondos buitre, a los especuladores del mercado de la vivienda. No, desde luego, a las familias trabajadoras españolas. Es todo lo contrario. Yo le pido que no se dejen engañar.
11: Y también pide a todos sus socios parlamentarios su voto a favor. Podemos ya ha despejado la incógnita tras reunirse con el sindicato de inquilinas.
16: Van a votar sí mañana a los dos decretos.
9: Claro, ya te he contestado.
11: Aunque insisten en que las medidas son insuficientes.
9: Son migajas. Y con migajas, Silvia, no se paga el alquiler.
11: Un sí crítico también por parte del PNV y de Coalición Canaria, dos de los partidos hasta ahora en duda.
14: Hay muchísimas cuestiones que tiene que mejorar ese decreto. Esto se tiene que hacer para proteger a la gente, para que los vulnerables dejen de ser vulnerables.
16: Este decreto ley es un parche que tiene algunas medidas de las que habíamos solicitado, pero que todavía va a ser de dudosa aplicación.
11: Ambas formaciones votarán en contra del segundo de los decretos, el que incluye la prórroga automática de los alquileres. El voto a favor de los 6 diputados vascos al grueso de las medidas ha provocado las críticas de Tellado, que les acusa de salir al rescate de Sánchez. Cada vez cuesta más distinguir entre el PNV, Bildu y el PSOE, decía el número 2 del PP. Los populares y Vox rechazan de plano ambos textos.
17: Lo que traerán es confrontación, generará una ola de recursos en el ámbito judicial y enfrentamientos entre el arrendador y el inquilino, y además potenciará la inquiocupación.
18: No se puede calificar más de estafa los dos decretos que va a traer mañana al Gobierno para intentar presentarse como una especie de oposición cuando son ellos los principales artífices del desastre de la vivienda en España.
11: La oposición coincide en calificar de farsa las medidas que se votan este viernes en el Congreso.
0: El presidente de la COE, Antonio Garamendi, ha dicho que si él tuviera que votar este viernes, rechazaría rotundamente esos decretos. Ha acusado al gobierno de creerse Robin Hood y al atacar la propiedad privada.
19: Lo que estamos viviendo estos días, con decretos sobre vivienda que se trocean, que se presentan públicamente redactados apenas horas antes, a contrarreloj, cuya vida útil se sabe que será apenas de días o no, para supuestamente tratar de solucionar un problema tan complejo, es algo que nos resulta difícil de adjetivizar.
0: Lo decía Garamendi en el acto en el que ha sido reelegido presidente de la COE por otros 4 años. No se había presentado ningún rival y tenía gran apoyo de las organizaciones que forman la patronal. Garamendi afronta su tercer mandato en medio de tensiones con el Ministerio de Trabajo por iniciativas como la rebaja de la jornada laboral. Junto al gran problema de la vivienda, el otro gran roto a las economías familiares nos viene estos días por la energía. La luz sigue subiendo. Septiembre cerró con el recibo más caro del año. El consumidor pagó de media un recibo de unos 85 euros, un 28% más que el año pasado. Es además la factura eléctrica más cara para este mes desde 2022. Detrás de esta subida está el encarecimiento de la electricidad en el mercado mayorista y la presión internacional sobre el precio del gas y del petróleo. Y la factura y la tarifa regulada del gas también sube casi un 18% de media

0: por el aumento de los precios del gas natural en los mercados internacionales. Una subida que se ha visto mitigada por las medidas que aprobó el gobierno el pasado martes. La OCU advierte que estas medidas amortiguan el impacto en las facturas solo hasta abril y de ahí en adelante, aseguran, los hogares pagarán con intereses lo que ahora se están ahorrando. Ya están prorrogadas las ayudas del gobierno a los carburantes. Se amplía la bonificación de 5 a 20 céntimos por litro para la gasolina y se mantiene para el diésel, una medida que llega con ambos carburantes rozando los 2 euros por litro. El gasóleo supera el 1,92 euros de media y la gasolina 1,84. La ayuda estará vigente durante octubre y seguirá aplicándose de forma progresiva hasta finales de año. Para ambos combustibles, la bonificación prevista será de 13 céntimos en noviembre y de 6 en diciembre. La plantilla de Airbus España acepta la propuesta de la dirección de la empresa, con lo que finaliza el conflicto laboral que se prolongaba desde el mes de julio. La propuesta de la compañía incluía la vuelta a un 40% de teletrabajo, un incremento de la flexibilidad en las vacaciones y la recuperación del poder adquisitivo, que alcanza ahora el 7,95% en 4 años. El plan de mejoras ha sido votado por el 87% de la plantilla y aceptado por el 76%. Más asuntos, ya hay fecha para la visita de los reyes de España a Ceuta. Será el 13 de octubre, una fecha que la Casa Real ha consensuado con el gobierno. El presidente Pedro Sánchez no les va a acompañar. El 13 estarán en Ceuta y el día siguiente visitarán Melilla.
1: 2 meses y medio después de la entrada masiva a Ceuta, Felipe VI y doña Leticia irán a la ciudad autónoma por primera vez. Esta mañana, preguntado por si le hacía ilusión, el rey decía que sí. Desde Casa Real esperan que esta visita no sea la última. Los presidentes de Ceuta y Melilla lo celebran.
2: Será recibido con el cariño, con la lealtad y con la admiración que se merece.
3: Donde hay una crisis importante tiene que estar el rey. Y aquí hay una crisis muy importante y tenía que estar el rey.
1: En sus 12 años de reinado, Felipe VI no ha estado nunca ni en Ceuta ni en Melilla. Tampoco las visitó cuando fue príncipe de Asturias. Son los dos únicos territorios del país a los que no ha viajado. Pedro Sánchez, que no acompañará al rey, ya se refirió hace un mes a una posible visita.
4: Hay argumentos y razones suficientes para que el jefe del Estado visite por fin, después de 20 años, Ceuta y Melilla.
1: Recordando la de don Juan Carlos y doña Sofía en 2007, la última vez que un rey puso pie en las ciudades autónomas. Una visita que desencadenó, por cierto, una crisis diplomática con Marruecos. Será el ministro Ángel Víctor Torres quien acompaña a Felipe VI a Ceuta.
0: Ya entran en vigor nuevas normas de tráfico que hay que tener en cuenta. Afectan a todos, pero en especial a los motoristas y a los usuarios de patinetes.
5: Desde hoy cambian muchas cosas y una de ellas nos afecta a todos en los pasos de cebra, en los pasos de peatones, y son los semáforos. Desde ahora el semáforo no podrá tener la luz ámbar intermitente para los vehículos mientras está la luz verde para que los peatones pasen y así tratar de evitar atropellos.
6: Novedades también en el uso de los patinetes. Mínimo 15 años para conducirlo, obligatorio el chaleco reflectante por la noche o con poca visibilidad y sin excepción el uso del casco en todo momento. Una obligación que también se aplica para los ciclistas en carretera.
7: Porque al final en cualquier momento, mismo al girar una esquina o cualquier cosa, puedes tener un accidente.
6: Y atención porque cambia cómo les debemos adelantar si vamos en coche. Hay que hacerlo 20 kilómetros por debajo de la velocidad de la vía con una separación mínima lateral de 1,5 metros. Y ojo a los motoristas, a partir de ahora podrán usar el arcén derecho si hay mucho tráfico. Deberán llevar guantes en la carretera y calzado cerrado en todo tipo de vías. Y por supuesto, el casco homologado. Ahora, taxistas, conductores de mercancías y de autoescuela tendrán que ponerse el cinturón siempre, como todos los demás.
8: Pues habrá que adaptarse.
6: Nuevas normas, obligaciones y una misma meta, que llegar a casa siga siendo lo más importante del trayecto.
0: En Tennessee, Estados Unidos, una mujer sobrevive a la inyección letal administrada por las autoridades. Krista Pike está condenada a muerte por matar hace 30 años a una compañera de estudios. Hace unas horas han intentado ejecutarla con un barbitúrico, el pentobarbital, pero después de suministrarle una primera dosis y una segunda, continúa viva.
9: Cuando Krista Pike

0: pidió clemencia por carta, escribió: «No tengo miedo a morir, solo me preocupa el proceso». Y tenía motivos. El estado de Tennessee lleva tiempo revisando sus protocolos con la inyección letal porque no garantizan que el condenado no sufra. Las farmacéuticas se niegan a fabricar el pentobarbital y se desconoce quién lo proporciona. Cuando comenzó su ejecución, cerraron las cortinas. Tras la primera dosis, ella siguió respirando. Han contado los periodistas que estaban en la sala. Dijo que sentía un ardor en la zona y preguntó si eso era normal. Volvieron a abrir la cortina. Se oyeron ronquidos con un patrón constante. Sus abogados entraban y salían. La segunda dosis también había fallado y una tercera está prohibida. Paradójicamente, ahora tratan de salvarle la vida. Su estado es crítico, según sus abogados. El caso reabre el debate sobre la pena de muerte en un país dividido casi al 50%. Los que la apoyan la quieren muerta por haber asesinado hace 30 años, cuando tenía 18, a su compañera de estudios, y piden eficacia, que vuelva a la silla eléctrica, dicho ya la que podría suceder al actual gobernador de Tennessee. Él, de momento, ha suspendido este año las ejecuciones. Eso significa también que a Krista Pike no la volverán a intentar matar en 2026.
1: Israel cree que es pronto para acusar a Irán del incidente a bordo del vuelo de Fly Dubai, que estuvo a punto de provocar una catástrofe. El copiloto está detenido después de que apuñalara al capitán del avión con la supuesta intención de estrellar la nave. Benjamin Netanyahu asegura que la intervención de los pasajeros evitó un nuevo 11S.
2: Es Smith Mashar, el piloto apuñalado por un compañero de cabina en el vuelo con destino a Tel Aviv y que ahora es aclamado como un héroe. El mundo entero está orgulloso de él, ha dicho el primer ministro indio. Un grupo de pasajeros logró abrir la puerta de la cabina.
3: Se puede acceder a la cabina porque si hay uno de los pilotos que abre el acceso, o sea, que permite el acceso, es como cuando tienes pues el telefonillo de casa en el que tú llamas y puedes abrir. Si tú accedes, garantizas el acceso desde dentro, lo puedes abrir.
2: Lograron sacar al agresor e hicieron lo posible por contener la hemorragia del piloto herido.
4: No sleep, no sleep.
2: Le pedían que se mantuviera despierto, mientras el avión caía en picado. Pero un pasajero logró corregir la dirección. Empecé a tirar de la palanca, le explicaba al primer ministro israelí. Esto podría haber sido otro 11S, aseguraba Netanyahu. La investigación sobre lo sucedido continúa. Netanyahu afirma que si Irán está detrás, se sabrá en cuestión de días, y subraya la necesidad de averiguar cómo logró el copiloto entrar en el avión con el objeto con el que apuñaló a su compañero. Los más de 170 pasajeros, la mayoría de ellos israelíes, lograron llegar a Tel Aviv a salvo.
1: El jugador Martín Zubimendi es una pieza muy importante en el centro del campo de la selección española de fútbol. Televisión Española ha hablado con el futbolista del Arsenal.
5: Obviamente no soy tonto, sé el contexto en el que estoy. Estoy en la mejor selección del mundo, con el mejor mediocentro del mundo por delante. Creo que es el inicio de algo todavía más grande. No es un objetivo claro, pero bueno, siempre lo ves de reojo esa historia que hicieron ellos, el poder superarla, sí. Se fuera de este planeta. Al final, para mí, dentro de lo que parece, Lamin es un chico muy, muy maduro. Al final, con esa edad, estar peleando por lo que está peleando, de la manera que lo hace, cuando todos los focos están encima suyo, como se echa el equipo a la espalda. Hablar de otros equipos para mí sería una falta de respeto hacia el Arsenal. Es verdad que no estoy teniendo minutos ahora, pero bueno, ningún sentimiento ni pensamiento raro.
1: El director del Rally Dakar se va a reunir con los pilotos para plantear un posible cambio de recorrido. El conflicto en el Oriente Medio está afectando especialmente a Arabia Saudí en las últimas semanas y desde la organización plantean mover la prueba hacia la zona norte, aunque la decisión final está en manos del gobierno del país. De momento ya se ha cancelado una prueba del Campeonato del Mundo de Rallys prevista allí para el mes de noviembre.
6: El mundo está muy complejo. La realidad es que la zona donde corremos es compleja. Yo sé que ASO está haciendo lo máximo para ver Dakar y yo creo que sí, que va a ver Dakar.

0: El oscarizado cineasta Woody Allen ya está en Madrid para rodar su próxima película, un rodaje que ha presentado junto a Isabel Díaz Ayuso y José Luis Martínez Almeida, el alcalde de Madrid, que han financiado parte del rodaje. Sobre la acampada en Puerta del Sol, le han preguntado a los periodistas. Woody Allen no ha respondido. Dice que él no es un cineasta político.
1: Presentación de Woody Allen en Madrid. Posado solo, con los actores y también flanqueado por la presidenta y el alcalde. El rodaje empieza el lunes. Serán 6 semanas en barrios del centro y en poblaciones como Aranjuez. El título aún no se sabe, pero incluirá el nombre de la ciudad, Madrid, que vive estos días pendiente de la acampada en la Puerta del Sol por la vivienda. A Allen le han preguntado por el tema. Nunca he sido un director político, ha dicho. No tengo conocimiento sobre los asuntos sociales o políticos. Lo mío son las relaciones entre las personas, temas existenciales o románticos.
2: Eso afecta a mi trabajo, ¿entiendes, Madalena?
1: Madrid, dice, le dará una atmósfera refrescante a su película. Ha dicho que tendrá una visión elegante y que resaltará los paisajes y la arquitectura de la ciudad. Mi cine ha evolucionado a tomas largas para que los actores no tengan que estar repitiendo su texto todo el rato, ha dicho. Empecé por vaguería, pero se ha convertido en todo un estilo. El guión se mantiene en secreto, pero el director de Annie Hall o Manhattan ha admitido que se mantendrá en la comedia, que será de amor y que habrá infidelidades, un clásico de Woody.
0: María de Maeztu y Victoria Kent, junto a más mujeres, fundaron hace un siglo en Madrid el Lyceum Club Femenino. Siguiendo el modelo de otros liceums europeos, este de Madrid fue un espacio plural abierto al intercambio de ideas. Reunió a mujeres de distintos ámbitos que impulsaron el debate intelectual y promovieron iniciativas orientadas a mejorar la sociedad y la cultura. Una exposición en la Fundación Ortega Marañón recupera ahora su historia. Alerta roja por lluvias en la Comunidad Valenciana y en Cataluña. Los mensajes de alerta no han parado pidiendo a la población que evite desplazamientos, mantenerse lejos de barrancos y, si sube el agua, buscar las plantas más altas de los edificios. El aviso rojo por lluvias se prolongará al menos hasta este viernes. Saludos desde el canal 24 Horas de Televisión Española. La ejecutiva de Junts per Cat ha decidido que votará no a los dos decretos de vivienda que el Gobierno llevará este viernes al Congreso. La dirección del partido pide al Ejecutivo su retirada, además de solicitar un nuevo texto que comience a revertir la grave situación de la vivienda en España. Los de Carles Puigdemont dicen que muchas de las medidas incluidas en los decretos del Gobierno provocarán el efecto contrario de lo que pretenden.
3: Los grupos parlamentarios tendrán que elegir a quién protegen, a las personas que viven en las casas o a quienes hacen una fortuna con ellas.
0: Con estas palabras, el presidente del Gobierno defendía este jueves el sí a ambos decretos. Tras la negativa de Junts, desde Moncloa aseguran que no van a retirar los decretos porque quieren que los grupos parlamentarios se retraten en la votación de este viernes. Los reyes de España visitarán Ceuta y Melilla los días 13 y 14 de octubre. No les acompañará Pedro Sánchez. Zarzuela y Moncloa han acordado dejar ese viaje para después del 12 de octubre, día de la fiesta nacional. La última vez que un jefe de Estado visitó las dos ciudades autónomas fue en 2007. En Tennessee, Estados Unidos, una mujer condenada a muerte ha sobrevivido a las dos inyecciones letales con las que iba a ser ejecutada. Krista Pike fue sentenciada por asesinar a una compañera de estudios hace más de 30 años. Ahora no se sabe si la sentencia se volverá a aplicar. El cineasta estadounidense Woody Allen ya está en Madrid para rodar una película ambientada en la capital de España. Flanqueado por la presidenta Isabel Díaz Ayuso y por el alcalde José Luis Martínez Almeida, que financian parte del rodaje, el director de clásicos como Manhattan, Hannah y sus hermanas o Toma el dinero y corre, ha dicho que Madrid le parece una ciudad elegante. Seguimos muy pendientes de la evolución de la situación meteorológica en el sur de Tarragona y en el norte de Castellón, donde se mantiene la alerta roja por riesgo extremo. Empezamos por Castellón.
4: Aquí en la provincia de Castellón, la madrugada está marcada por el aviso rojo decretado por la EMET por peligro extraordinario por fuertes